0: tres goles, otra vez el VAR pasando papelones, otra vez los jueces convocados por el VAR pasando papelones. Y lo cierto es que Escocia jamás fue un rival de enjundia. De pronto, algunos minutos después, cuando se anuló mal el segundo gol al futbolista Vinicius Junior, ha ganado Brasil, que queda primero en el grupo, que clasifica sin inconveniente. Vamos al comentarista del Mundial. Presentamos, pero antes metamos lonjas y lonjas, porque somos Radio Uruguay, porque somos las radios públicas, porque somos el Mundial, porque somos la 94.7, porque somos la 1050, porque somos el interior del país. Abrazo enorme en Colonia, 103.9. Abrazo enorme en Bella Unión, 100.1. La 98.7 en Artigas, la 104.3 en Salto, en Paysandú, la 103.5. 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Muy bien el Ministerio de Educación y Cultura, que autorizó a emisoras online, a otras emisoras FM y AM, para que esto sea más abarcativo, sea más inclusivo y que llegue a la mayor cantidad de uruguayos posible. Metamos lonja, dale, seguro barda, por favor.
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2: Tal cual lo previsto, Brasil gana con comodidad, fueron tres goles, pudo ser de repente algún otro tanto. Escocia, después del partido, estaba liquidado, se le arrimó a Alisson, un par de intervenciones, otra vez el show de Vinicius, hizo dos, le anularon mal, uno, lo liquidó en el primer tiempo. Un equipo que se sobró frente a esta Escocia, que va elevando su tono futbolístico y también de confianza, que encontró en Mateus Cunha, el 9, que en la primera fecha contra Marruecos no había aparecido, y de esa dependencia que había mostrado en el debut del Campeonato del Mundo ya empiezan a aparecer los circuitos, el juego colectivo, volantes que se desprenden, como Bruno Guimaraes, Paquetá, que aparece y acompaña, que se miró manejando los hilos en la mitad de la cancha. Los de arriba, no fue malo lo de Ryan, el juvenil, ni mucho menos, reemplazando a Rafinha, y se dio el lujo de retorno de Neymar, después de un tiempo bastante largo. La última vez que había jugado Neymar por la selección había sido frente a Uruguay, en el Estadio Centenario, en la victoria de Uruguay, de aquel gran Uruguay de Bielsa, cuando le ganó a Brasil 2-0, aquí en el Centenario, cuando le ganó en la Bombonera a Argentina también 2-0, el 17 de octubre del 2023, casi tres años han pasado, fue la última vez que había jugado Neymar por la selección. Había sufrido una lesión bastante seria en la rodilla, y hoy, 24 de junio, retorna a la selección. Tuvo algunos minutos en el final del partido. Brasil pasa como primero, entonces Marruecos, que le ganó a Haití 4-2, como segundo, y habrá que esperar la resolución mañana del Grupo F, con Japón, Suecia y Túnez ante Holanda, para ver quién se cruza con Brasil y quién se enfrenta a la selección marroquí. Reitero, sin despeinarse, ganó muy bien Brasil, otra vez de la mano de Vinicius Junior, ante la emoción de Neymar, saludando al público norteño presente en el Estadio Hard Rock de Miami.
0: No sé qué hace Neymar, porque acá están con una venta de jabones. No sé. Muy bien. Bueno, Sudáfrica, Corea, en un rato, por las radios públicas, bueno, repetimos, por la 1050 AM... un hermoso lugar del dial, una gran potencia, y por la 94.7, que es un lujo de frecuencia medulada protagónica, y realmente que está vinculada al departamento de Montevideo. Y una red gigante, un ecosistema impresionante de las radios del interior. Y muchas radios, que repetimos, han sido autorizadas, como Radio Libertadores Alto, como Radio Litoral, como Radio Regional de Lascano, si no me equivoco, ¿no? Si no cambiaron de rumbo. Entre otras emisoras como Radio Zorrilla San Martín, como

0: La voz de Melo, en fin, por una cantidad impresionante de emisoras que siguen estas alternativas con una enorme gentileza al equipo de Fútbol al Máximo. Bruno Piñero relata, Foliati comenta, garantía de buen trabajo, repetimos, Sudáfrica, Corea. Muchísimas gracias por la atención dispensada. Quedaremos ahora como atentos oyentes. Adelante, por favor, Uruguay.
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0: Y marcó, esto es producto de la enorme presión que recibió después de anular mal en la segunda conquista brasileña el juez del partido, la pretensión del volante Paquetá combina con Bruno más abierto para que pique a Ryan, atropella a Ryan con la pelota, se demarca Vinicius Moraes, viene la pelota al medio, pide Cuña, rebotó la pelota, pasa bastante bien Cuña que va al piso, toca su costado, despeja la pelota Ferguson, van los brasileños, Ryan que levanta centro, ahí está Vinicius, gol, de cabeza Vinicio, 47 minutos, ahora sí, jugada generada por la punta derecha, un centro preciso donde estaba el zaguero Gendrín, superado Maquena y cabezazo al ángulo superior derecho Vinicio, con gol de Vinicio que hizo 3, le anularon mal 1, ahora gana Brasil 2-0, 48 minutos del primer tiempo.
4: La figura, el astro de goleador que saca la cara, que aparece en el momento bravo y en el momento que lo precisaba el equipo para irse con esa ventaja que decíamos recién en el micrófono de Radio Uruguay, que Brasil quería y merecía, llega el segundo gol otra vez, presionando las dudas en el fondo dubitativo del equipo escocés, el centro al segundo palo, el arquero sale como yo y define Vinicius y pone el segundo, me permite, partido liquidado, aún cuando le queda todo el segundo tiempo.
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3: Ganó sin despeinarse Brasil 3-0 frente a Escocia. No fue partido. Lo liquidó rápido. Duró menos de un tiempo, para ser más exactos, en la valoración del partido. Escocia, creo que hasta por momento daba la sensación que contempló a Brasil. Ni fuerza le hizo al equipo norteño. Primero que arrancó el juego y antes de llegar a los 10 minutos ya estaba ganando Brasil por un tanto contra cero, producto de un error en la salida, presión alta a un zaguero dentro del área. Hendrick lo presionó, Ryan recuperó, tocó para Vinicius, eludió al arquero, Gan, y puso el primero. Ganaba Brasil 1-0 y no habíamos llegado todavía a los 4 minutos de juego. De este Brasil que además, minuto después, sobre los 7, concreta lícitamente un gol, le gana muy bien la pelota Vinicius a Hendrick, define, pone el 2-0, llamado del VAR, el mexicano Gilberto Pacheco. Va el árbitro central César Ramos al monitor, revisa la jugada y entiende que hay falta contra Vinicius. Yo realmente no aprecié infracción alguna, ni vi que el brazo golpeara sobre el zaguero escocés, ni que con el pie lo tocara el defensor, sino que el defensor le pega al piso, trastabilla solo porque por momento daba la sensación que era un canto a la torpeza de los defensores del equipo escocés, y pone el segundo, se lo anulan, y ahí recién fue el único momento donde dio la sensación el equipo escocés que podía repuntar un poquito, algún centro al área, un cabezazo que se va desviado de Jean Clan y poca cosa más. Y después Brasil se vuelve a enchufar y en el final del primer tiempo, centro de la derecha de Danilo, cabezazo a la espalda del arquero que salió a la nada misma, y 2-0 y partido liquidado de un Brasil que va mejorando en su funcionamiento. Aunque usted me puede decir, bueno, verdad que Escocia no fue medida en la tarde-noche de hoy en Miami, y yo debo decir que usted tiene razón, no fue medida para Brasil. Escocia estuvo muy por debajo de lo que uno podía pensar. Sabíamos todos que Brasil tiene más poderío, que es más equipo, que tiene más jerarquía individual, pero francamente pensé que iba a ser más fuerza, que iba a ser un equipo más monolítico en la última línea, que lo iba a combatir en la mitad de la cancha. Nada de eso ocurrió, ni Ferguson ni McLean en el doble cinco, ni siquiera los zagueros de la línea de cuatro. Fue un desastre lo de Patterson, Hendrick, McKenna y Robertson, que luego fue sustituido el lateral izquierdo que juega en el Liverpool de Inglaterra. Y Brasil jugó a Piacere, y en el segundo tiempo llega, ya cuando habíamos cruzado la parte inicial, los 15 minutos del complemento, llega la definición de Matheus Cunha, que se vuelve a notar en el tanteador, pelota que nace en la mitad de la cancha de Casemiro, que continúa con Bruno Guimarães, maniobra dentro del área, una defensa totalmente abierta, expuesta, desbalanceada, toque para Mateus Cunha y el delantero del Manchester pone el tercero de un Brasil que en los últimos minutos, y me parece como dato saliente, vio el retorno emocionado de Neymar Jr. Había dicho ayer Ancelotti, lo escuchamos en la previa, que estaba apto para jugar, y bueno, nosotros decíamos durante el relato de Máximo que si el partido lo permitía, y lo permitía, vaya, si lo permitía, Neymar iba a jugar por lo menos 15 o 20 minutos. Bueno, entró faltando 14 para el final del tiempo reglamentario, lo hizo por Mateus Cunha, tocó la pelota, se movió, combinó, para que él tome un poquito más de actividad pensando en lo que viene en los 16avos de final de la Copa del Mundo. Ese dato que marcábamos recién, de que la lesión había sido en el año 2023, jugando en el Centenario en octubre contra Uruguay, cuando se lesiona la rodilla y se va reemplazado, tiene que salir del campo de juego, y recién ahora se da retorno a Neymar, que había estado en duda si lo iba a convocar o no Carlo Ancelotti. El clamor popular celebró justamente que Neymar esté entre los 26, después tiene esa lesión muscular, y bueno, y llegó para este último partido, tomar minutos y ver si puede aportar lo suyo para el resto del campeonato del mundo, donde Brasil siempre es candidato, pero yo creo que hemos visto a un Brasil que ha ido mejorando de la sombría actuación contra Marruecos a un triunfo incuestionable del equipo norteño que se dio en la segunda fecha contra Haití por 4-0, y hoy nuevamente victoria categórica 3-0 frente a Escocia. No fue partido, reitero, en ningún momento fue partido. Después hubo, sí, un par de muy buenas intervenciones de Alisson cuando el partido ya estaba liquidado, porque Brasil bajó la guardia. Tiene que esperar ahora Brasil lo que suceda en el grupo de Japón y Holanda. Uno piensa que uno de los dos va a ser el rival del equipo norteño en la siguiente ronda. Lo propio con Marruecos, terminó segundo en este grupo del Campeonato del Mundo. Hemos vivido un nuevo partido, pero no termina aquí la transmisión de Fútbol al Máximo, porque ya seguiremos después de la pausa con más emociones, porque se viene Bruno, se viene Nelson Foliati para el relato del partido que van a jugar a las 10 de la noche en Guadalupe, Sudáfrica y Corea del Sur, en el cierre del Grupo A del Campeonato del Mundo, donde ya está clasificado México, que cierra su faena en la fase regular enfrentando a República Checa en el Estadio Azteca. Ganó Brasil nuevamente de la mano de Vinicius Junior, lleva 5 de los 7 goles que ha marcado el equipo norteño, los otros 2 fueron de Mateus Cunha. Así reparten el goleo del equipo de Carlo Ancelotti, que ha presentado, por si a alguien le quedaba alguna duda, su candidatura a llegar alto en el Campeonato del Mundo 2026.
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1: Ya la transmisión va a continuar de cara a Sudáfrica, Corea del Sur, a todos quienes siguen escribiendo en realidad porque no han parado, al 091-946-947, muchísimas gracias. Acá otro mensaje, saludos a todos al firme con Radio Uruguay, Eduardo Pepe Ganga Cerro. Bueno, gracias por escribir, abrazo grande. Otro mensaje por acá, vamos Uruguay, les ganamos a estos fenómenos porque... los agarramos nosotros. Mensaje que termina del celular 795. ¿Qué más por acá? ¿Dónde nos gusta más comer ese asado, Richard Fernández? Bueno, no sé, Richard, vamos a ver qué pasa. Gracias por escribir. Todos al 091-946-947. Ya se viene enseguida la previa de Sudáfrica, Corea del Sur. Para el relato de Bruno Piñero, el comentario de Nelson Foliati.

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1: Ha sido tema de polémica el tema de las pausas de hidratación. Vamos a escuchar lo que decía el presidente de la FIFA, Gianni Infantino.
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3: El motivo por qué hay estas pausas es, sí, claramente el calor, entonces pausas de hidratación a la base, pero también tenemos que entender que en una competición deportiva como un mundial que se juega en 39 días, donde te juegas 8 partidos en 39 días, poder tener un momento para descansar un poquito es muy, muy importante. Lo que es aún más importante para nosotros es que todos los equipos en todos los partidos tengan las mismas condiciones. Y
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0: Seguimos en la Copa del Mundo en Radio Uruguay, en las radios públicas. En un rato venimos para el partido Sudáfrica frente a Corea del Sur con Bruno Piñero para llevar las alternativas de los 90 minutos de juego. El estadio ya está de a poco completando la localía, pero seguramente no va a tener estadio completo para este partido que viene en un rato nada más a través, como decíamos, de Radio Uruguay. 31 grados la temperatura. En Monterrey no se juega Sudáfrica, Corea del Sur ya ganó Brasil, ya ganó Marruecos. En un rato repasamos todo lo que pasó en la jornada de hoy. Estamos con la venta comercial y vamos a escuchar un instante al técnico de México.
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0: Vamos a presentar lo que viene, por favor.
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0: El técnico de México, Aguirre, primera parte, aquí va.
2: No me di cuenta hasta que me lo comentaron alguno de ustedes, o no sé cuántos jugadores he utilizado. Es verdad que es muy difícil en una Copa del Mundo, y sí lo digo por experiencia, que jueguen todos, ¿no? Casualmente Chequia está igual, ha jugado con 19 jugadores en dos partidos. Síntoma que en mi caso estoy muy tranquilo con los 26, muy tranquilo. No sé si el mister del otro equipo, el profe del otro equipo, se siente igual, pero yo entran y salen y no noto diferencia. No dependemos de uno solo o de dos. Perdimos a César, evidentemente, una jugada desafortunada, una toma de decisiones errónea, y pagó su castigo, y estoy seguramente volverá. Y estoy Brian, dices bien, sí lo voy a cuidar, porque una tarjeta amarilla, si le ponen otra, lo perdemos y no nos gustaría. Son los dos que más o menos por tema de tarjetas he manejado distinto. Lo demás, pues cualquiera. En todo caso, esto lo sabrán mañana, no lo saben los propios jugadores, porque fíjate, casualmente los entrenamientos mezclamos mucho porque no hay diferencia, no hay coordinación entre todos, y bueno, esperemos mañana que salga bien.
0: El técnico de México, primera parte, Javier Aguirre.
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3: En un ratito juega Sudáfrica y Corea del Sur. Sudáfrica juega de esta manera, por favor.
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3: Williams va en el arco, es el capitán. Mudá, Ocon, Bocasí y Bodivá. Seguramente no hay variantes, ahora vamos a estar confirmando. Batal 5, Sitol, que juega en Portugal, va por el medio en la zona de volantes, y Adams por el otro lado, más seco, con Reiners y Apolis, que juega en el Orlando de los Estados Unidos. Seguramente la formación de Sudáfrica, en un rato confirmamos todo. Sudáfrica 60º en el ranking FIFA, 60 su lugar, grupo A de la Copa del Mundo, se juega en un ratito nada más. Ya vamos a estar con la formación de Corea del Sur. Recordemos que Sudáfrica cayó con México y empató con República Checa.
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3: Facundo Telo, el colegiado argentino, conducirá el partido.
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3: Corea del Sur, 25º en el ranking FIFA, juega de esta manera.
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3: Kim Sound, 35 años, juega en el Tokio, en el fondo Lihan, con Kim Min-jae, que juega en el Bayern, y Gili. En la mitad de la cancha, Kim Hoon-wan, con el 15, Wang, con el 6, que juega en el Feyenoord de Holanda. El 8, Pike, que juega en el Birmingham de Inglaterra. El 22, por el otro lado, el sector izquierdo, Seos, que juega en la Estrella Roja. Al medio, por detrás del punta, Van Lee Kang In, del número 19 con el del PSG, del PSG justamente, el 10, Lee Jang-un, que juega en el Mainz de Alemania, y de punta va el hombre de Los Ángeles, el 7, Jeong Min-so, que es tal vez el más conocido de todos de esta selección de Corea del Sur, 25º en FIFA. Recordemos que le ganó 2-1 a República Checa y después cayó con México. Está junto a Sudáfrica buscando el tercer lugar, el mejor de la llave, o el segundo mismo, para llegar a una clasificación a la siguiente ronda de la Copa del Mundo.
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3: Recordemos que México está clasificado 6 unidades, República Checa tiene 3 y tanto, República Checa no tiene 3 puntos. El que tiene 3 puntos es Corea del Sur. República Checa tiene 1 unidad y Sudáfrica 1 punto. Y se va a definir todo en un rato, porque México juega también a la misma hora por el grupo A frente a República Checa. Hablando de México, escuchamos la segunda parte del técnico de México, Javier Aguirre. Presentalo, por favor.
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4: Pues eso es las mesas de debate, a eso se dedican, ¿verdad? sí. Yo... lo dije siempre, desde que volví, que no iba a regalar nada, que el que está aquí, los 26 que están aquí, son por merecimientos propios. Por baja de juego, por lesión, perdimos por lesión a Marcel y a Luis Ángel, desgraciadamente a Huescas, también a Rodrigo. Y la selección, pues, es esto, vienen los que están en mejor momento, y lo dije siempre. Sin el afán de ser injusto, lo soy, o lo fui, o lo seré. Y ustedes, esto, pueden no estar de acuerdo con la lista de 26. Faltó Juan y sobró Pedro. Y ahora también con las alineaciones. Pues para eso están las mesas de debate. Yo estoy para tratar de que mis jugadores entrenen bien, que se coordinen bien y que jueguen bien al fútbol y ganen partidos. De momento estamos en ese proceso. No hemos jugado bien los 2 partidos que hemos ganado, no me he ido plenamente satisfecho, hemos cometido errores en defensa y en ataque, y esperamos mañana si no hace el partido perfecto, por lo menos jugar mejor que los otros dos. No te contesté nada de Memo, ¿ah?
3: ¿Eh? Bueno.
4: O sea que, moraleja, no me vuelvan a preguntar de Memo, cabrones.
3: Ahí está Javier Aguirre, el técnico de México. Para las bromas, es mandado a hacer, para dirigirle cuesta. Entonces México no juega nada. Y él mismo dice que le falta a México. Hay que ver que no se le termine el campeonato y le siga faltando. Era la segunda parte de Aguirre que dirige en un rato a México, que va a jugar por el Grupo A de la Copa del Mundo frente a la selección de República Checa. ¿Lo presentó quién?
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3: En un instante viene el técnico de Colombia, ¿eh? Ya viene la primera parte, el técnico de Colombia clasificado anoche tras la victoria que obtuvo un tanto contra cero. Ya vamos a presentarlo. Dale, dale.
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3: Grupo K de la Copa del Mundo. Colombia clasificó anoche. Le ganó a Congo. A Congo. Por un tanto contra cero, 6 puntos para Colombia, 4 para Portugal, 1 para Congo y último Uzbekistán ya eliminado. Recordemos que el técnico es el argentino Néstor Lorenzo. Vamos a presentarlo, por favor.
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7: Anoche hicieron un partidazo los muchachos. Les agradezco todo el esfuerzo porque la verdad que se mataron y siguieron el plan, ¿no? Creo que tendríamos que haber marcado con más diferencia, ¿no? Pero bueno, los partidos son así. Al final nos tiraron unos centros que nos complicaron un poco, pero creo que fuimos justo ganadores.
8: Mucha movilidad se vio en el equipo.
7: ¿Cómo?
8: Mucha movilidad se vio en el equipo.
7: Es que con estos equipos tenés que encontrar los espacios entre líneas, porque si no, si jugás muy esquematizado, te presionan y te salen de contra. Entonces, teníamos que tener la posesión del balón con seguridad y jugaron un partidazo Arias, Puerta, Lerma, todo el mediocampo, James mismo jugó un partidazo también. Así que, muy contento con todo.
8: ¿Contento con los hombres de atrás que siguen llegando a posición de gol?
7: Sí, porque son los que quedan expuestos, ¿no? Cuando el equipo propone y juega tan arriba, con los laterales subidos, tanto Lerma como los dos centrales hicieron un triángulo espectacular.
3: El argentino Lorenzo, el técnico de Colombia, clasificado anoche a ganarle a Congo en la Copa del Mundo, Grupo K, ya está en la próxima instancia. ¿Y fue presentado por quién?
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2: Señoras y señores, corazón futbolero, tengan todos ustedes muy, pero muy buenas noches. El enorme placer de saludarlos a todos allá con Gonzalo. Ya metido en clima de Copa del Mundo, esperando, pero está bailando Gonzalo, está terrible hoy. Mirá cómo está, señoras y señores, metido en Copa, en clima de Copa del Mundo, decía, se viene Corea, se viene Sudáfrica, los equipos en la cancha, el Monterrey, en la hermosa Guadalupe, ahí van a jugar, con un estadio prácticamente colmado, con 31 grados de temperatura. Vamos a presentar las alineaciones al compás del baile de Gonzalo. Así juega, así va la selección sudafricana.
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2: Van a jugar los sudafricanos esta noche de Uruguay, en la tardecita de México, de Guadalupe, con Williams en el arco, el fondo para Mudau, Okombo, Saki y Modibá. La mitad de la cancha en bata, Sitole por un costado, Maseco por el otro lado, va Polis. Por adentro, Mofoken y arriba, Magopa. Ese es el equipo sudafricano por su parte. Así juegan los amigos coreanos, así va la selección asiática.
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2: El seleccionado coreano con Seung-ju en el arco, el fondo para Lee Han Kim-mi, Lee Hee-juk. En la mitad de la cancha, Jung-gu, Paik, Wang, Lee Ti-suk. Y arriba, Kim Lee, Ji-wan y Giju. Ese es el equipo coreano. Arbitraje argentino para Facundo Telo en el bar, Mastrangelo. Y este es el himno sudafricano.

0: Ahí escuchamos estrofas del... Toma este foliet. Del himno sudafricano. Vamos a escuchar ahora...
1: Espere que armamos un lío con los cables.
0: Estrofa del himno coreano.
2: Favor de permanecer en pie para escuchar el himno nacional de República de Corea.

0: Ahí escuchamos estrofas del himno de la República de Corea. Ya le damos las muy buenas noches a nuestro compañero Jonathan Pinac, que deja la locución comercial. Aparece la voz de Gastón Sequeira para todos ustedes, para todos nosotros. Gastón Sequeira vende y ya lo saluda Nelson Foliati.
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0: Bueno, va quedando todo pronto. Se saludan los protagonistas. En la mitad de la cancha están los árbitros. Lentamente nos acercamos al comienzo del juego. Veremos si de estas dos selecciones y de este partido sale uno de los clasificados a los 16avos de final por Radio Uruguay, por las radios públicas. Dale con compromiso, muy buenas noches, el placer de siempre. Decime algo, Foliati.
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2: Corea tiene un poquito más de expectativa de poder llegar a la próxima instancia por la ubicación. Bueno, pero Sudáfrica también tiene posibilidades. Todo depende de esta última jornada, donde México ya ha clasificado. Está recibiendo a República Checa, que busca todavía...

0: necesita puntos para clasificar. Y van a jugar en un rato nada más, ahora sí, Corea del Sur y Sudáfrica en el partido que viene. Bueno, vamos a ver qué ocurre. Los dos con campañas muy similares. Corea del Sur con dos puntitos más. Le ganó a República Checa, es un buen resultado. Después cayó con México. Sudáfrica también cayó con México. Pero a diferencia de Corea, Sudáfrica no le pudo ganar a República Checa. Ahí está el punto de diferencia. Vamos a ver qué partido se da. El argentino te lo va a conducir. Ojalá que haya actividad, movilidad, que haya profundidad, que se llegue a las áreas. Vamos a ver.
1: Muy bien, gracias, Foliati. Ahora sí, Gonzalo Gervasio, la puesta al aire en Sarandí, 4:30. Estamos con el equipo de fútbol al máximo. Estamos esperando por este partido que va a cerrar para nosotros esta jornada de la Copa del Mundo. Vende Sequeira. Y se nos viene el partido entre coreanos y sudafricanos, el Monterrey.
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1: Bueno, por ahora los sudafricanos que están con indumentaria de color amarillo en su totalidad se va volcando contra el arco de la Colombia, tomando como referencia el centenario.
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1: Camiseta roja para la selección coreana. De muy buena primera presentación, no así la segunda, Nelson, frente al seleccionado mexicano.
0: Es cierto, ganó en el primer partido a República Checa, un rival que en principio fútbol europeo puede haber una diferencia. Sin embargo, la selección de Corea consiguió un resultado positivo. Después cayó con México. Por eso estos tres puntos que tiene, que lo tienen ahí en la puerta. Hay que ver si concreta esta noche el pasaje a la siguiente ronda, sin necesidad de esperar por los mejores terceros, ¿no?
1: Bueno, imponente el estadio, la verdad. El estadio de Monterrey en Guadalupe, la última arenga de los sudafricanos. Dije todo amarillo. El equipo sudafricano, excepción del arquero, que va todo de celeste, camiseta roja, pantalón negro y medias rojas. Para el seleccionado coreano que va a tocar la pelota. Crece, el ambiente crece en el estadio. Mi querido Gonzalo, para tocar la pelota está Mebón. Ahí ajusta su cronómetro el árbitro. Va a pitar Tilo. El argentino. La cuenta regresiva, señoras y señores. El Monterrey para el comienzo del partido. 3, 2, 1. Vamos, Tilo, vamos. Pita el árbitro, señoras y señores. 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Va saliendo con la pelota Kim, el seleccionado coreano, soltando el esférico que viene para Lee Jambin. Lee Jambin otra vez para Kim Min. Ahí está Kim Min dominando la pelota. El zaguero central, el número 4, soltando el esférico para el 2. Saliendo Lee por este lado, levanta la cabeza. No avanza Corea, la toca la última línea. No sale a presionar el seleccionado sudafricano. Acá la pelota viene por el costado izquierdo, está dominando Hichup, dígame.
0: No, pasan lateralmente la pelota, no sale de la línea de tres. Cuatro hombres van por delante, dos detrás del nueve. 3-4-2-1 el que hace la selección de Corea.
1: Otra vez Kilmi en el círculo central, se adelanta el zaguero. A tocando por el costado izquierdo, pelota abierta que viene para la posición del Litisic. Ahí está dominando. Toca por abajo en el ataque, viene para Juan. A Juan por el costado, lo va marcando, lo va cruzando, le va sacando la pelota. Mudau, ahí lateral que va a ser la selección coreana frente al área del seleccionado sudafricano.
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1: Hay falta contra Lee Suk. Hay tiro libre que va a hacer Corea, manera de córner corto por el costado izquierdo, o córner en definitiva, tiro de esquina el árbitro. Córner, ángulos que conforma la Olímpica con Amsterdam, tomando como referencia el centenario. A buscar en el juego aéreo, va a levantar el número 19, Juan.

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1: Corea del Sur parece decidido a llevarse los tres puntos y evitarse cualquier dolor de cabeza.
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2: 091-946-947. ¿Dónde están escuchando la radio? ¿Qué dicen de cara al próximo viernes? Le da la nafta a Uruguay para encontrar un resultado que hasta aquí no ha podido encontrar en la Copa del Mundo y clasificar a la siguiente fase. Señoras y señores, 3 minutos tenemos de la primera parte, 091-946-947. La línea de comunicación con todos ustedes. La pelota viene por la mitad de la cancha y la va jugando Sitol. Sitol tocando hacia atrás para William. Levanta la cabeza el arquero, le pega largo, largo William. Mal parado Corea, atención. Pelota larga que mal parado quedaba el equipo coreano cuando entraba Mofoken. Se queda con la pelota el portero, va a salir la selección coreana.
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2: Buenas noches, acá en mi casa, escuchando, siguiendo la transmisión desde Paysandú, gracias. Acaba sacando la pelota en el fondo Sudáfrica, 091-946-947, buenas noches. En Positos y prendido a la radio. Gracias por estar ahí. 091-946-947. Va saliendo William. 4 minutos. ¿Qué dice el placar?
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2: El partido está 0-0, 31 grados de temperatura, el Monterrey Guadalupe. El pelotazo largo de Ocon. Ocon tirando hacia arriba, la venía buscando la pelota. Mofoken la va perdiendo. Cuando iba a pelear también Macopa. Ahí recoge el esférico por el costado izquierdo el elenco coreano. Van entregando por la izquierda la salida para Lee Hee-shuk. Lee Hee-shuk para Kim-min. Kim-min tocando el esférico para Wang. Levanta la cabeza el número 6. La pasa mal, atención, la roba Sudáfrica. Se viene por la mitad de la cancha el equipo sudafricano. La van abriendo por el costado. Acá viene para Maseko, que va a ser Maseko. Ahí va por afuera, por adentro. Enganchó para adentro. Le da tiempo a cerrar. Y saca la pelota en el fondo. Estoy viendo un fantasma. Hay lateral que va a ser Sudáfrica.
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2: El abrazo grande para mi querido amigo Matías Vallejo, está en sintonía. Va a venir el envío, pelota que viene al área, ahí va rebote, viene remate, se desvía, hay córner, se desvía, qué buen tiro de Mofoken, hay córner que tiene que tomar la selección sudafricana, Nelson.
1: Ojo con Mofoken, un par de veces intervino ya en el área de Corea, le complica la vida, tiene mala pelota Corea, quiere ser más profundo, salió de Chido a buscar los tres puntos, pero tiene problemas en contención y en el fondo. Lo que lleva a que haya emparejado rápidamente Sudáfrica.
2: Qué bien, pero qué bien que la vio el número 10.
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2: Acá viene el centro, el primer palo, despejan con golpe de cabeza por Kim, va sacando, complementando después el delantero, restando Yu, dominando y tocando la pelota Paing. Ahí entregando por el costado izquierdo para Lee Hee-shuk. Lee Hee-shuk entregando atrás para Sinju. Ahí está saliendo el arquero para Lee Hambi. La tiene el número 2. Levanta la cabeza. 6 minutos. Recorremos de la primera parte. 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Pelota por el costado izquierdo. Acá viene en el avance la selección coreana. El partido está 0-0. Ya ganó Brasil. Y clasificó a la siguiente fase. Empató Marruecos. Y seguía adelante en la Copa del Mundo. La pelota viene por el círculo central. Van abriendo la cancha. Saliendo la selección coreana. El partido sin goles. En Monterrey. Pelota arriba. Buen pase a la derecha. Centro. Primer palo. La pelota cruza el área por la izquierda. Viene el pase al medio. Ataca Corea. Baguán está. Baguán está. Afuera, afuera el remate. Era el número 19 que iba a buscar la pelota. King Lee, le pegó King Lee. Pelota a media altura, afuera. Llegó Corea primero por derecha, después por izquierda, después por el centro. La selección coreana se escapó. Sudáfrica, Nelson.
1: Es así, había empezado mejor el partido Corea. Le había emparejado, recién lo decíamos, por problemas defensivos y de contención que tiene la selección esta misma de Corea. Había

0: Aparejado de alguna manera el partido Sudáfrica. Acá una buena acción ofensiva, rápida, vivaz. El cambio de frente, el disparo pasó muy cerca del palo izquierdo. Pudo ser perfectamente la apertura para Corea del Sur, que repito, parece decidido a salir, quedarse con los tres puntos rápido, no tener que esperar para clasificar a la siguiente ronda.
1: Acaba saliendo Sudáfrica, tenía razón el coreano, era córner, que no advirtió el árbitro del partido, y lateral por la derecha, que va a ser Sudáfrica, tres cuartos de cancha, 8 minutos.
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1: Acá hay lateral por el costado izquierdo que va a tomar la selección asiática. El esférico viene para que le pegue para adelante en el medio largo de Lee Hee-chuk. Arriba devuelven con golpe de cabeza o con tocando por el costado para Mudau. Mudau otra vez por el sector derecho para Con. Por este lado está pidiendo Bosaki. Prefiere salir para afuera entregando la pelota para Mbappa con Maseko. Maseko para Mudau. Levanta la cabeza. Está en la mitad de la cancha contra el sector del Olímpica, tomando como referencia el centenario. No tenemos goles. El partido está 0-0. 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Pelota a la izquierda. Le va pegando Modiva hacia adelante. Se viene en el ataque. Dominando a Polis. A Polis con la pelota. Tocó atrás. Centro del 10. Arriba el arquero. Se queda con la pelota el portero coreano, que juega todo de verde. Atento a Sinju.
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1: Acá viene, otra vez, dominando Pike. El control del juego por ahora de Corea, el partido 0-0, la tiene Pike otra vez. Pike entregando para Wang. Wang atrás en la salida de Kilmi. Kilmi jugando para este lado para Kinley. Está el 19, lo van trabando. Iba a marcar a Polis. Recupera la pelota Lee Hambi. Ahí está Lee Hambi, el número 2. Levantando la cabeza, la va haciendo correr hacia atrás para Senju. El arquero que tira para Kilmi. Otra vez para Lee Hambi. Está con la pelota el 2. Lo sale a presionar el número 10, Mofokeng. Mofokeng no podía. La pelota viene atrás para el arquero. Le hace correr pegadita al césped. La tiene el seleccionado coreano. Los asiáticos van en busca del primero. Ahí viene para Kilmi. Trabajando el partido de la selección roja por la mitad de la cancha con Pike. Pike abriendo el terreno por este lado contra el América. Se va frenando Pike. Otra vez para que la tenga el número 6. Ahí está el volante con la pelota Juan. Juan para Kilmi. Kilmi para Lee Hee-bi. Ahí levantando la cabeza. El 2 no la suelta. Va otra vez para Juan. Juan para Pike. Toca la pelota Correa. Corre atrás del esférico a la selección sudafricana. El partido está 0-0. Pelota abierta para Lee Hee-chuk. Se viene Lee Hee-chuk. La pide Pike. Ahí va para el 8. En el callejón del 10. Va Pike. Pelota arriba. Descarga en el medio para Juan. No la puede controlar el coreano. Qué buen pase que metía Wang. No la pudo controlar el coreano. Llegó Con para sacar el lateral, que va a ser Corea por la punta derecha frente al área sudafricana. Alientan los asiáticos en las tribunas. Estadio colmado, señoras y señores. Está para sacar Kang-hin. Lo deja para que lo haga el número 22, Jung-woo. Ahí va jugando Jung-woo. Jung-woo para Wang. La va perdiendo. Pelota fuera. Lateral asiático.
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1: Ahí va Juan otra vez jugando para Kim. Kim con la pelota va abriendo la cancha por el costado izquierdo. La tiene Lee-suk. Lee-suk atrás. La pelota para Kilmi. Otra vez se adelanta el capitán. Amaga el pase. La suelta por este lado. La hace correr para Lee Hee-bi. Lee Hee-bi para el número 19. Ahí la tiene Kilmi. Va el 19. ¿Qué va a hacer? Amaga para afuera, por adentro. Se va parando. Va para adentro ahora para Pai. Para Kilmi. Kilmi tocó al medio. Va el 6. El número 19 de Diezil la va perdiendo. Recupera rápido Corea. No la agarra Sudáfrica. La pelota por el medio para Kilmi. Levanta la cabeza. Abre muy bien la cancha para que venga Wang. Tiró para el 13 y el lateral va. Centro que viene rebotado. Que dice el árbitro. Marca saque desde el arco que tiene que hacer Sudáfrica. 12 minutos tenemos de la primera parte.
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1: Date vuelta, Foliati, mirá, los coreanos nos están sacando fotos. Foliati, posá, dale. Acá la pelota viene para adentro. La van sacando por el costado derecho. Los reportajes que llegan desde Guadalajara con el trabajo de Goñi, Celso y Muñoz.
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1: El viernes Uruguay se juega la ropa frente al seleccionado español. Ya leo mensajes al 091-946-947.
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1: El lateral que va a ser Sudáfrica. Buenas noches, aquí escuchándolo, cocinando desde Paysandú. Vamos, mi celeste, que ganamos. Saludos, dice Gustavo. Hola, buenas noches. Juan Pedraja, de Paysandú. Mañana se gana 2-0. Muy bien, otra por aquí y sigo con el partido, después leo más mensajes. Hola, muchachos, escuchando desde la camioneta mientras termino los últimos 2 envíos. Voy por el aeropuerto. ¡Ay! El aeropuerto, dijo Pablo el fletero. Un abrazo grande, mi querido Pablo. Gracias a toda la gente. 091-946-947. 091-946-947. La línea de comunicación con todos ustedes. ¿Dónde están escuchando la radio? ¿Dónde están viviendo el Mundial? ¿Qué esperan el próximo viernes para Uruguay-España? La pelota viene por el costado izquierdo. Al avance Sudáfrica, viene el centro, viene cabezazo. Afuera, afuera, que bien anticipaba. El cabezazo afuera, iba hacia adelante, quedaba como suspendido en el aire. Macopa, hay saque desde el arco que tiene que tomar la selección coreana, Nelson.
0: Corea del Sur salió con todo. Le ha emparejado hace un ratito Sudáfrica el partido, no por este cabezazo. Trabaja mejor en zona central. Allí donde a Corea del Sur le cuesta mucho. Y bueno, va más en largo Corea. Va más certero Sudáfrica en materia atacante. Y bueno, ya ha tenido alguna posibilidad ahí cercana. El partido de a poco ha ido cayendo. Empezó a otro ritmo. De a poco se ha hecho más lento. Hay una presión ahora de Sudáfrica importante que le impide a Corea trabajar con tranquilidad.
1: Acá la pelota viene por el medio, saca la selección coreana. Buenas noches, escuchando la mejor transmisión del Mundial desde Parque Rivera, dice Raúl Busó. Gracias, Raúl, por estar en sintonía. 091-946-947. Ahí estamos con ustedes. Ustedes allá, nosotros aquí. 091-946-947, el tiro libre. Que el juez pite y marca para la selección sudafricana.
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1: Acaba de venir el envío desde el costado derecho. Atención, señoras y señores, a buscar por arriba la selección sudafricana. 1, 2, 3, 4, 5, 6. Viene el centro, primer palo, la busca Mofoquén. Pelea por la pelota. Termina pegando en el número 10 en el primer palo. No la pudo agarrar bien. Hay saque desde el arco que va a ser otra vez Corea.
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1: Acaba en el ataque otra vez Sudáfrica. 15 minutos, 0-0, primer palo. Arriba sacando King. Por arriba recupera Sudáfrica y por abajo la saca Corea. Y el partido 0-0. La pelota muy abierta. Ahí está recuperando en el fondo Sudáfrica. Aguante Uruguay, gana 2-0. Soy Richard Menoni, edil de Tacuarembó, calentito en la estufa. El abrazo grande para el querido Richard Menoni, escuchando en Tacuarembó, quien fuera presidente de la Junta Departamental de Tacuarembó. El abrazo para él. Acá viene por el costado derecho. Recoge, recupera, roba y toma la pelota Sudáfrica sin goles. Están tocando por el fondo. Está mirando la pelota en la salida de la selección sudafricana con Bosaki. Bosaki entregando corto. Con este resultado Corea se ubica segundo y clasifica. Sudáfrica está quedando eliminado en cuarta posición. México primero con 7. República Checa tercero con 2.
0: Ahora, ¿con qué poquito punto va República Checa a pelear en un lugar?
1: Sí, hay que ver si le da con 2, ¿no? Lo mismo que nos puede pasar el viernes a nosotros si caemos con España.
0: Qué poquitos puntos, ¿no?
1: Sí, claro. Es que con esto que clasifiquen 8 mejores terceros, escúchame, es una papa. Acá la pelota viene. Por eso puede ser mucho más grande el paso si Uruguay no clasifica a los 16avos de final. Sería un desastre, futbolísticamente hablando, que Uruguay no avanzara en la Copa del Mundo. La pelota para Pike. Está saliendo Corea, 17 minutos.
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1: Nelson, ¿hay algún nombre que no haya aparecido o haya jugado poco, como decís, tiene que ser titular el viernes en Uruguay? ¿Hay algún nombre? Digo, de los que no han jugado, naturalmente. Se viene Corea. La pelota la va sacando Sudáfrica. Te escucho.
0: No, yo no veo una solución efectiva afuera más de lo que ha entrado a cancha. Veo las dudas, como Federico Viña, si puede jugar o no jugar. Un equipo descendido en España fue figura. Lo que pasa es que no lo encuentran, no lo ubican en la cancha. Entonces pasan desapercibidos algunos jugadores cuando se conjuntan entre todos. No veo ninguna manera.
1: Acá viene Sudáfrica. La pelota viene para el 10. Atención, va por el primero. Va. Remate de Maseco, el número 12. Lo va cerrando Kim. Qué mal parado quedaba Corea con compromiso. Decime algo, Foliati.
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0: Te lo dije hace un rato atrás. La mitad de la cancha de Corea del Sur tiene problemas graves. No para, no contiene y recarga el fondo. Ahora qué mal define el sudafricano también. Que tenía otra posibilidad. Volviendo a la pregunta de Uruguay, es una pena lo que estamos viendo. Qué lejos que estamos. Y no veo soluciones afuera. De repente viene alguno y le atrae. No lo veo.
1: Acá hay tiro de esquina. Es que no hay demasiado tampoco. Podés pensar un De La Cruz desde el vamos, pero primero no te da ninguna seguridad y después no sabes para cuántos minutos está. Acá el centro, sacando Corea, restando la pelota. El tema son algunos jugadores que tienen que agarrar el equipo de verdad, lo tienen que agarrar en serio al equipo. Bentancur, por ejemplo, Valverde. Yo ya tengo claro, absolutamente claro, que Valverde puede ser, yo lo defino así, fundamental, determinante en el engranaje de un equipo. Pero tengo claro que Valverde nunca va a ser el motor de un equipo, el que te saque solo o agarre la punta de lanza y lleve el equipo hacia adelante.
0: Yo no analizo, yo digo que tenemos dos capitanes de dos grandes del mundo, Araujo, que está lesionado, y Valverde en el Real Madrid. No son capitanes por cualquier cosa, pero bueno, cada cosa en su contexto, en su forma. Yo creo que estamos muy lejos de esa selección que queremos que tenemos. Y acá siempre tenemos la obligación de decir que estamos ahí para pelear. Yo creo que estamos muy lejos. Ya no está Forlán, ya no está Suárez. Hay unos cuantos que ya no están, ni otros que no están jugando. Fíjate que la pareja seguramente titular para Bielsa era Jiménez Araujo. No ha jugado todavía Jiménez Araujo. Araujo no sé si va a llegar a jugar. Y Jiménez no sabemos si juega mañana, el viernes. Entonces digo, hay una serie de situaciones. No hay recambio, no hay una figura desnivelante. De La Cruz no te asegura que pueda ser determinante para cambiar las cosas. Porque vos le pedís a Valverde, le tenés que pedir a De La Cruz también y a otro. No lo veo, sinceramente no lo veo. Lo de Pelisti llama la atención. El técnico lo utilizó siempre. Ahora ni siquiera lo tiene en cuenta.
1: Pero el técnico utilizó siempre a Nández y no lo llevó a la Copa del Mundo.
0: Sí, está bien. Sí, está
1: o
0: bien.
1: O sea, Bielsa tiene esas cosas.
0: Sí, yo no voy a hablar de otros hoy. Lo dejó a otros que ni siquiera nos mostró en la cancha. Los traía de suplente y ni nos mostraba, campeones del mundo. Hubo dos, tres casos. Y bueno, ya está, ya pasó. Es con esto que hay que jugar y definir las cosas. Muy complicado, muy complicado.
1: Desde Rivera, Orlando, escuchándonos, escribe el 091-946-947. El abrazo para el Vaca, que también está en sintonía y nos escribe. Ya voy con más mensajes. Buenas noches, una buena transmisión. Los Tacheros de Rivera presentes. Un abrazo grande para toda la gente que nos está escribiendo, para toda la gente que hasta ahora está trabajando, siguiendo la radio. El saludo muy apretado para todos. Pelota afuera. El partido ha caído en un pozo.
0: Hagan algo, por favor. ¿Cómo está este partido, Fueron tres minutos, 18 minutos después, mirá. La tribuna con... ¿Cómo grita, tío? Son diablitas, ¿no? ¿Estas son diablitas?
1: Son las diablitas, claro. No, las diablitas son las de Independiente, Foliati.
0: 18 minutos que el partido...
1: No te pongas pícaro.
0: Se nos fue.
1: Mirá que es tarde ya. Acá va a sacar la pelota en el fondo. Sudáfrica, 22 minutos. ¿Qué dice el placar?
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1: El partido está 0-0, qué bien, pero qué bien que la vio Foliati.
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1: Todos los reportajes que llegan desde México, Guadalajara, esperando por Uruguay, España.
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1: Había posición adelantada, tiro libre coreano. a sacar la pelota en el fondo del equipo asiático. El partido está 0-0. México está empatando también, ¿no? 0-0, sin goles. Se para el partido para la pausa comercial. Aprovechan los jugadores para hidratarse. Vende Sequeira y leo más mensajes al 091-946-947.
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1: A ver qué dice la gente, el 091-946-947. Hola, Bruno, Nelson, Foliati y demás. Desde Artigas, saludos de Cotote. El abrazo grande, Cotote. Buenas noches, equipo, nunca favoritos. Ganamos 2-0, vamos Uruguay. Ángel Barbosa desde Fray Bentos. Otro mensaje por acá, Uruguay 2-1, el fútbol. Es lo que menos, es lo mismo que los políticos y las iglesias se venden al mejor postor. Un abrazo por ahí. El saludo de Gabriel del Tacua, que le manda saludos a Richard también. Buena transmisión, escuchando desde la ciudad de 33. Soy Alejandro, el viernes. Tenemos que tener fe, tenemos que ganar. 091-946-947. ¿Dónde estás con la radio? ¿Dónde estás con la Copa del Mundo? ¿Dónde estás con Radio Uruguay, con las radios públicas? 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
1: 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Fuera de la cancha da la sensación que está perdiendo sangre de las fosas nasales. Yo no vi un golpe, puede ser por el calor también, ojo, ¿eh?
0: Sí, sí, vamos a hablar en serio, si no,
1: 31 grados de temperatura.
0: Una broma, le pegó una botella, digo, estaba detenido el partido, ¿no?
1: Sí, claro, por eso. Acá la pelota viene por el medio, se reanuda el juego, 25, casi 26 minutos. El encuentro está 0-0. La pelota al área va rebotando, la recupera Lee Himby. Acaba el número 2. Soltando para Kim. Kim entrega para Pike. Al ataque Corea, impulsa el aliento a la gente. Pelota por la derecha. Va Corea por el primero. Atención, va a venir el centro. Llegaba para marcar el 10. Llegaba para cerrar Mofoquén. Hay tiro de esquina coreano.
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1: Acá hay córner que va a tomar Corea. A ver si nace un grito de gol. 27 minutos, 0-0. Viene el centro, viene. Primer palo, despejar la media. La busca Kim por arriba. Saca Sudáfrica, recupera otra vez. La selección coreana, van abriendo por el costado derecho. Pelota para Kim Lee. Centra el segundo palo. Demasiado pasado, demasiado largo. No llegaba Lee Hee-suk. Hay saque desde el arco que va a tomar Sudáfrica.
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1: Ya leemos más mensajes, 091-946-947. Háblenme de Uruguay. Hablando de Uruguay, ¿vos sos de los que pensás que fue gran responsable de los dos goles que recibió Uruguay Mulera, el arquero? ¿Vos estás en esa?
0: Nah. Hubo errores, pero también es que le pasó la pelota, ¿por qué salió? Y bueno, por eso te digo, hay que buscar explicación a todo. En este fútbol, si no ganamos, nos acostumbramos a buscar las causas o los pros para tratar de justificar cosas. No hay que justificar cosas. Estamos lejos de tener una selección como la que queríamos de tener. No hay grandes jugadores.
1: ¿Sabés por qué te pregunto? Porque lo han puesto a Mulera contra el paredón. A mí me da la sensación, en el primer gol, que no tiene responsabilidad. Algunos dirán, bueno, tenía que haber uno más en la barrera, tres, está bien. Pero podía haber dos, tres, cuatro, cinco, seis, siete, ocho, lo que vos quieras. Pero si la barrera se abre, no es responsabilidad del arquero. Y en el segundo gol, Olivera pasa la pelota corta, Mulera está al borde del área, Cáceres está muy lejos. Y yo creo que es absolutamente natural que el arquero quiera salir a cortar y a ver si llega antes que el atacante.
0: Yo por eso reitero, no estoy en esa postura de que es el responsable o hay que colgarlo en la plaza pública. Lo de Rochette se ha confirmado. ¿Va a jugar Rochette al final en el arco? ¿Se sabe algo?
1: No, para mí va a jugar Mulera.
0: Para mí tiene que jugar Mulera también, ¿no? Pero bueno, Rochette no ha tenido tampoco un gran año, ¿eh? Vamos a la cosa. Acá hay gente que defiende mucho al técnico del Inter, el uruguayo.
1: ¿Cómo es que? Pesolano.
0: Pesolano. Ah, Pesolano ganó todo. Yo no sé a quién le ha ganado. Y el Inter está casi en el descenso. Y Rosé jugó poco, porque había lesión y un montón de cosas. Pero esto no tiene nada contra Pesolano. Las cosas que hacen como son. Porque acá se ensalza de repente a determinada gente y se olvidan de otros, que tienen otros méritos. Y bueno, y Rosé no ha jugado prácticamente, ha jugado poco, en un equipo que está también en una situación muy complicada. Bueno, yo a Mulera, ¿para qué lo trajimos? ¿Para dejarlo en el banco? Pero mañana,
1: para mí es un arquero de una enorme jerarquía. Para mí discutir a Mulera es casi un despropósito. ¿Qué querés que te diga? A mí me parece demasiado, pero acá viene la selección sudafricana. El partido sin goles, pelota atrás, remate, el arquero está. Lo cerró el sudafricano. No se puede creer, estaba, señoras y señores. Créanme que estaba el gol sudafricano, vino el remate de afuera del área. Dio el rebote el arquero y en el rebote estaba solo. Después había que ver y trazar línea. Pero estaba solo Magopa al borde del área menor y se la entregó a las manos al arquero que además estaba en el piso, Foliati.
0: Sí, un gol increíble que agarrara Magopa, me parece. Magopa, como vos le dijiste. Me parece que estaba en posición adelantada. Si íbamos a revisar, estaba en posición adelantada. Hemos visto cobrar algunas posiciones adelantadas acá de la mano, el dedito chico de la mano. Era posición adelantada. De todas maneras, yo creo que es el primero que se sorprende con la pelota y se la da al cuerpo del arquero, ¿no?
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1: Acaba Kenley tocando y abriendo por la izquierda y Corea va de nuevo el pase, el primer palo, lo va cerrando y lo va sacando y Micón. Ocon tirando arriba, Pike a marcar. Caía el sudafricano, ponía el cuerpo Pike. Tiene que sacar Sudáfrica a la punta derecha.
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1: El partido está detenido, señoras y señores, por ahora sin goles, por este grupo de la Copa del Mundo. Y por ahora Corea se está metiendo en el segundo lugar, México primero, tercero. Está quedando República Checa fuera, está quedando Sudáfrica. Así está este grupo. La pelota viene atrás, dominando y tocando la pelota Sitol. Sitol entregando la salida ahora de Bosaki. Bosaki la va haciendo correr para Ocon. La tiene Ocon abriendo para el costado derecho para Modau. Mudau con la pelota, retrocede para Ocon. La viene a buscar Sitol por adentro. Prefiere el pelotazo largo. La pelota viaja en el cielo de Monterrey. 31 grados de temperatura en Guadalupe. La pelota por la izquierda la va recogiendo Corea. Atrás para la salida corta. La van restando afuera, se va cruzando Mudau. Ahí lateral coreano Nelson.
0: En la medida en que el partido transcurrió los primeros 5 minutos, se fue amoldando la selección de Sudáfrica. Fue emparejando el trámite, gana la zona central. A veces se arrima, como ese disparo recién a boca de carro. Ha perdido Corea del Sur la preponderancia que tenía. El rendimiento ofensivo importante por afuera ya no lo tiene. Fueron 3-4 minutos que yo decía salió como a liquidar. De a poco la selección de Sudáfrica le ha emparejado el trámite de partido. Por momentos lo supera, sobre todo en la zona central. Y ojo que no la tiene segura Corea.
1: Atención que en esta jornada de la Copa del Mundo Suiza le ganó a Canadá por 2-1. Fue victoria de Bosnia sobre Qatar 3-1. Marruecos derrotó a Haití por 4-2. Escocia cayó frente a Brasil por 3-0. Están empatando Sudáfrica y Corea 0-0. Empata México con República Checa también sin goles. Ataca Sudáfrica, pelota para el medio. La va sacando la selección coreana, la van tocando para Juan. Juan entrega muy bien, buena salida, espectacular por el medio entre dos. Atención que toca Corea, se vienen por el costado izquierdo. La marca la mitad de la cancha y falta que pita el argentino. Ahí está que está pitando Tilo, tiro libre, que tire, que tomar la selección coreana.
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1: Ahí viene buscando otra vez Juan. Juan jugando para Kim. La salida de Kim. Entregan por el medio. Ataca Corea. Va para Pai. Remate al arco. Afuera. Afuera. Entraba el 11. Hichang. Ahí saque desde el arco.
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1: Todavía nos saca el portero sudafricano, meta, se cae la meta.
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1: Acá saliendo Kim, otra vez tocando para Lini. Ahí va entregando la pelota por el costado izquierdo para Lee Hee-chuk. La tiene Lee Hee-chuk, al medio para Juan. Lee Hee-chuk, otra vez Juan. Todo para el costado izquierdo, 0-0. Clarito de la vista el coreano.
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1: Se comunica Pinaco por la cucaracha que hay 50.000 espectadores en el estadio. Observando este partido, acaba tratando de salir. Qué bien que giró el número 19. La quiere aguantar entre dos, la va perdiendo. Le cometen falta. Falta contra Kinley.
0: Cucaracha, bicho sucio.
1: Bicho sucio, si los hay. La verdad que sí. Acá hay tiro libre que va a tomar la selección coreana. 35 minutos. Tiempo para el locutor Gastón Sequeira.
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3: Los saluda Marcelo el Carbonero desde Maldonado. Muy buena la transmisión, saludos a mi familia que está en Fray Bentos. Buenas noches desde Durazno, escuchando. No quiero ser mufa, pero la realidad es que me quemaría el no reconocer que los jugadores de Uruguay están como en el Mundial de Qatar, jugando sin ganas y solo Yamal les pinta la cara. Esto está muy complicado.
1: Bueno, muy bien. Yo no sé si llegue. Sin ganas no creo, pero comparto con el oyente. Para mí está muy complicado el panorama para Uruguay. Es muy difícil pensar, por lo que han hecho hasta aquí, que Uruguay... ¿Cuál es el argumento para pensar que Uruguay pueda conseguir un resultado recién, frente a España?
0: Yo tampoco tengo elementos ni argumentos para decir que esto puede cambiar. Ahora, que siempre existe aquella vieja frase de que se levantan en cualquier momento, que para los partidos más difíciles siempre estuvimos, que la entrega, que la garra, que la... Está bien. Pero digo, pero no siempre la historia ha sido así.
4: Pero Nelson,
0: para... no hay que mentirla.
4: Vos que has visto mucho fútbol, esa es una frase hecha e instalada, pero digamos la verdad. En la mayoría de las ocasiones, el que es mejor, el que es superior, gana.
0: Sí, sí, es así.
4: A veces hay un batacazo.
0: Por supuesto, lo hubo en el 50.
4: Claro.
0: Y gran batacazo.
4: Y claro, resuena y es naturalmente, y es naturalmente lo que queda porque es lo que nos espera. Pero la verdad, digo, yo busco argumentos y el único argumento que encuentro para pensar que Uruguay encuentra un resultado positivo frente a España es ese. Es decir, bueno, se van a despertar, tienen que reaccionar. Se vienen de la Copa del Mundo, en una Copa del Mundo que clasifican los dos primeros y los ocho mejores terceros. Es terrible.
0: Pero es el nivel que tenemos. No es que despierten, que no tengan ganas. Yo creo que son dos elementos que se toman en cuenta porque no se consiguen los resultados. Pero ¿por qué no se consiguen los resultados? Y porque en el funcionamiento no tenemos el rendimiento adecuado y porque no tenemos jugadores de nivel antes. No tenemos jugadores de nivel antes. Ese es el gran tema. Bentancur andará bien, se hará un buen mediocampo con Ugarte, con Valverde, está todo fenómeno. Pero no tenemos jugadores de nivel antes, ese es el gran tema. Forlán no juega más.
4: Ahí saque desde el arco que va a ser Sudáfrica, quedan 7 minutos.
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4: Ahí va Maseco, va la pelota por arriba. Ahí se va por encima del horizontal, deja huecos muy grandes Corea, ¿eh?
0: La mitad de la cancha, ahí tiene el problema. Y le llega muy rápido. Y te dije hace un rato, Corea está clasificando, pero no tiene nada seguro así, ¿eh? Ojo con Sudáfrica, que se ha ido afianzando, ha ido emparejando y por momentos es más que Corea del Sur.
4: Mirá Mamayoy ahí. Ahí estaba Mamayoy en la tribuna. La salida de Corea, 39 minutos, la tiene Pike. Levanta la cabeza Pike. La va pasando más, recupera de todo modo la selección asiática. Jugando Juan por este lado, va saliendo para Lee Han. Acaba jugando Lee Han, entregando para Jung-woo. Ahí va Jung-woo para Lee Han, con la pelota número 2, la deja a domicilio para el número 19, King Lee. King Lee tocando por bajo para Kilmin, la tiene Kilmin, la deja para King Lee en el círculo central. De zurda va a lanzar largo, rebota en el sudafricano, otra vez King Lee. Con la pelota el zurdo, cachetea, acaricia el esférico por la izquierda. Y Corea va para Pai. La tiene Pai abriendo la cancha muy bien por el sector izquierdo. Viene para Lee Suk. Ahí va Lee Suk, retrocede ahora, entregó para Pai. Con la pelota para Lee Suk, quiere enganchar por la izquierda, no podía. El que la llevaba era Hin Chan. La va sacando Hin Chan, la va perdiendo, comete falta, tiro libre, salida sudafricana.
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4: Ahí saque desde el fondo, le va a pegar a la pelota a William. Quedan 5 minutos. ¿Qué dice el placar?
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4: El partido está 0-0, empatan Sudáfrica y Corea, informa.
2: Informa, fútbol al máximo.
3: 0-0 el conjunto mexicano.
4: Está igualando entonces México también con República Checa. Por ahora México 7, Corea 4, ¿no, Siona?
3: Exactamente, el equipo mexicano que está empatando 0-0 con República Checa mantiene la primera posición.
4: Muy bien, que será inalterable para México. Después de las dos victorias, hay falta, tiro libre en la mitad de la cancha que va a tomar la selección sudafricana. El partido no tiene goles el Monterrey.
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4: Hay tiro libre que va a tomar Sudáfrica. Bueno, hay de todo en el Mundial, pero hay pelota, increíble. Ahí está Telo, va a sesionar su silbato y diga, muchacho, que tire una pelota.
0: Esto lo copiaron del fútbol uruguayo hace 30 años.
4: No, pero increíble.
0: Cuando iba el partido 1-0, te escondían la pelota.
4: Pero acabamos 0-0.
0: Pero por eso digo, esto lo copiaron del fútbol uruguayo. Esto es una cosa que apareció por ahí.
4: Bueno, ahí aparece el balón, señoras y señores. Le va a pegar, va a venir el centro, viene el envío, segundo palo de pecho atrás. La tiene Mofoquén, va a colocar. No agarró la curva, no agarró la roca, no agarró el efecto. Remate de 10, muy abierto contra el palo izquierdo.
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4: Estas son en el banco de suplentes. El ex delantero del Tottenham.
0: Sí, increíblemente, yo pensé que jugaba, ¿no?
4: Ha sido muy cuestionado, sí, por la gente y la prensa coreana, ¿sabes?
0: Pero en el banco.
4: Sí, lo dejaron en el banco para este partido. Llegó muy criticado la Copa del Mundo. El astro coreano. Acá la pelota viene por la derecha. En todos lados se cuece Navas, ¿viste? Ataca Sudáfrica, remate, va rebotando, pide el mano. Para mí no la hay, ¿eh?
0: No, no.
4: Va sacando Corea, la pelota viene para Yu. Yu tocando por este lado para King Lee. La tiene King Lee. Amague por adentro, ahora por afuera. Ahora vuelve a enganchar, la va perdiendo, la va robando a Polis. A Polis. Va tocando la pelota para la selección sudafricana. Ahí va entregando a Polis hacia el medio para Stoll. Este juega la pelota, la tiene el volante. Embata. Embata número 5, levantando la cabeza, jugando otra vez el esférico por el medio para Sitol. Sitol entrega para que la tenga el Brodimo Foken. Arranque y se frena ahora hacia atrás. Juega para Embata, Embata para Sitol. Sitol para Embata en el círculo central. Va tocando la pelota para Modiba con Bosaki. Es Bosaki el que va tocando para Ocon. La tiene Sudáfrica, 43-0. Ataca por la derecha la selección sudafricana, obligada a ganar. Pelota que viene por el medio. Con este resultado, México primero. Segundo queda el seleccionado coreano. Tercero, República Checa. En cuarto lugar y eliminado Sudáfrica. Pelota abierta por la derecha. La va a pedir Mouadou. Prefieren tocar atrás. Ahí viene el esférico a la mitad de la cancha para Ocon. Ocon la va haciendo correr para Bosaki. Bosaki le pega largo de zurda. Viaja la pelota al costado izquierdo. Atención. Ataca Sudáfrica. Pelota al medio. La va sacando Pike. Cuando había offside. Posición adelantada. Entraba en posición adelantada Magopa. Ahí saque desde el arco. ¿Qué va a hacer Corea?
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4: Dos goles de Vinicius para la victoria de Brasil, 3-0 sobre Escocia. Marruecos le ganó 4-2 a Haití. Bosnia 3-1 a Qatar, victoria de Suiza frente a Canadá por 2-1, la primera derrota para el seleccionado canadiense. Están igualando Sudáfrica y Corea 0-0, empate entre México y República Checa, también sin goles en la Copa del Mundo. 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La pelota viene por la derecha. El viernes estará en el estadio en Guadalajara, Goñi, con Jorge Muñoz, con Juan Carlos César, para Uruguay, España. La pelota por la derecha va saliendo el Lijimbi. Ahí la tiene, número 2, entrega para Kim. Levanta la cabeza Kim, la hace correr por el fondo. Está con la pelota la selección coreana hasta las 49, vamos, 4 más, se van a jugar. Ah, viene buscando la mitad de la cancha Juan. Levanta la cabeza Juan. La hace correr para Hyuk. Hyuk por el medio para Min. Ahí está Kim Min. Abriendo por el costado derecho la selección coreana ahora. Va para King Lee. Arranca el zurdo. Toca muy bien por la derecha. No la puede controlar. No la puede sostener a la pelota número 22. Se escapa Jungu. Ahí saque desde el arco Foliati.
0: El comienzo de la selección de Corea del Sur. Atrevido, importante, profundo, con llegadas por afuera, a este que es languidez en la final del primer tiempo. Un partido que arrancó con todo, fue bajando rápidamente los porcentajes de volumen de importancia, lo emparejó esta selección de Sudáfrica. ¿Qué le falta contundencia? Porque copa la zona media, supera la zona media a Corea del Sur. Corea, como está clasificado, parece estar conforme. El que tiene que ser el gasto es Sudáfrica, que no tiene peso en ofensiva, pero juega mejor que Corea del Sur a esta altura, hace méritos para alguna otra cosa que no concreta.
4: Informa.
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3: Hola equipo, allá por el 2014, por el Mundial Sub-17 o Sub-19, no recuerda bien, enfrenta Uruguay-España, favorito en semifinal, ganó Uruguay. Fue la final con Francia, perdimos en los penales. Con varios de esos después fueron campeones del mundo. Pablo el taxista, Josema fue fichado a España luego de ese mundial. Así que el saludo para Pablo el taxista, que dice, bueno, para todos los contras, ¿eh? Así que vamos a ver si rompemos la galleta.
0: Ahí está el tema, con mucho respeto por José Tacita. Somos, claro. Son culpables, son contra los que no piensan.
4: No es contra,
0: acá no se trata de contra, recontra.
4: Ver el fútbol de otra manera.
0: Contra. Es ver las cosas de distinta manera. Además, eso pasó en su 7 y su no sé cuántos, hace no sé cuántos años, porque se dio a nadie. Son cosas,
4: yo recuerdo,
0: similitudes que se pueden dar porque dan la casualidad.
4: A mí me habla de Uruguay-España, se me vienen dos partidos a la cabeza inmediatamente. Uno, porque nos tocó relatarlo, hablando del Mundial Juvenil, el Uruguay-España del Mundial de Canadá 2007, que Uruguay empata con España 2-2, donde anota los goles de Uruguay Suárez y Cavani, si no me falla la memoria. Y el Mundial de Mayores se me viene inmediatamente a la cabeza, el de, o mejor dicho, un Uruguay-España en Mayores se me viene a la cabeza, el partido de la Copa del Mundo de Italia 90, el empate de Uruguay 0-0. Aquel partido Uruguay jugó muy bien, no sé si lo recuerdan. Termina errando el penal Rubén Sosa, pero Uruguay fue muy superior al seleccionado español.
0: Estamos hablando de 37 años atrás.
4: Sí, claro, hace una banda ya.
0: Ha pasado un montón de tiempo.
4: Sí, hace una banda. Es que los enfrentamientos por mundiales, si no me falla la memoria, entre Uruguay y España son dos. Es ese y el del Mundial del 50.
0: Sí.
4: Acá viene por el costado izquierdo contra España, creo que debutó, ¿sabes quién? Pero no en el Mundial, en amistoso, creo que debutó en la selección. Creo, capaz que me equivoco, o algún oyente nos puede confirmar o corregir. El chino Álvaro Recoba, si no me equivoco, debutó en la selección uruguaya en un amistoso frente al seleccionado español. Ya voy, pelota de saca Corea, sí, Jonah.
3: Informa, Gastón.
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3: Noticia de último momento en el Club Nacional de Fútbol. Alexis Martín Arias es el nuevo arquero que tiene el Club Nacional de Fútbol. Viene proveniente de Cerro Porteño, fue dirigido por Jorge Bava, al igual que Bruno Zuculini, el mediocampista argentino, arribó hoy a Montevideo. Ya está en Maldonado instalado y mañana se une a la pretemporada del tricolor, así que se va completando los pedidos de Jorge Bava, a excepción del Pacha Espino, es el único que no fue un cumplimiento de Bava. Después el resto fueron todas las primeras opciones que pidió el entrenador, se las cumplieron. Así que entre el viernes y el fin de semana estará llegando Francisco Calvo, zaguero costarricense, y el arquero Alexis Martín Arias para unirse a la pretemporada de tricolor.
4: Gracias, Jonah. Señoras y señores, se ha terminado el primer tiempo. El Monterrey, no hay goles. Están igualando Corea y Sudáfrica por la Copa del Mundo 0-0. También empata el México y República Checa sin goles. Por Radio Uruguay, por las radios públicas, con compromiso. Adelanta su comentario, dale. Decime algo, Foliati.
2: 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Y
0: quiero mandar un saludo al coche 121 de Cuxa, Raúl. Sí, Raúl. Sí, compañero acá de Jonah, que nos está escuchando. Así que en el 121... Coche 121, Raúl, nuestro saludo y nuestro agradecimiento. Se fue el primer tiempo. Corea del Sur salió para matar. Fueron 3 minutos. Donde tomó de desprevenida la selección de Sudáfrica. Estuvo a punto de anotar un par de veces. No lo concretó. Después de esos primeros 5 minutos, el partido se niveló. Bajó el rendimiento de Corea del Sur. ¿Por qué? Porque subió el de Sudáfrica. ¿En qué sentido? Copó la zona central. No le permitió a Corea del Sur seguir haciendo lo suyo. Ya no tuvo andamiento jugar por afuera o por adentro. No encontró los espacios necesarios. Pasó a ser muy poco encontrado el arquero Williams, el capitán de la selección de Sudáfrica, y fue esta la que salió a jugar, la selección amarilla. Tuvo momentos muy importantes, pero no concreta arriba es donde falla, porque no tiene una definición clara y porque no ha tenido oportunidades claras. Tampoco Corea del Sur, a pesar de los inicios de partido, de a poco fue tomando las riendas, fue tomando el trámite de partido de la selección de Sudáfrica, que está quedando eliminada de la Copa del Mundo. De todas maneras, hace mejores cosas que Corea, que está clasificando, pero Corea no se puede quedar en esto, simplemente con el cumplimiento del partido, llegar al empate final, porque puede tener una sorpresa en cualquier momento. Ha jugado mejor Sudáfrica, ha tenido mayor presencia Sudáfrica, ha tenido mayor vocación ofensiva Sudáfrica. El tema es que no tiene buenos definidores arriba y que tampoco llegó en demasiadas oportunidades. Sí, le ha robado el balón a Corea del Sur, sobre todo en la zona central, y de allí produce el resto, aunque no ha tenido, como digo y reitero, no tiene peso.
4: Gracias, Nelson. Señoras y señores, Gonzalo Gervás nos pone en el aire. Ya comenta Nelson Foliati, trabaja periodísticamente, Jonathan Pinasco para todos ustedes. Vende Gastón Sequeira y con mucho gusto retornamos, regresamos
1: Ahora los segundos, 45 minutos.
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3: 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Es tiempo de comentario.
4: Bien. Uno tiene una hoja donde apunta algunas cosas sobre lo que ha visto en el primer tiempo. No apunté nada en el primer tiempo. La verdad fue así. Apenas el inicio de Corea del Sur. Un par de situaciones de riesgo. Una pelota que llega a dar en un zaguero que pareció había dado en un palo, en un cabezazo. La presión de Corea, o mejor dicho, la tenencia de la pelota de Corea los primeros minutos. Las situaciones que creó con posibilidades. Un par de ellas fueron al cabo de esos primeros cinco minutos. Fue una tromba la selección de Corea del Sur. Parecía querer llevarse por delante a la de Sudáfrica. Salió decidido a ganar el pasaje a la siguiente ronda sin necesidad de tener que esperar el trámite de partido. Duró cinco minutos. Sudáfrica, con menos potencialidad ofensiva y con menos, yo diría, movilidad en la cancha, le fue ganando sectores del terreno a la selección de Corea del Sur. Lo sacó de los costados. Y no solo lo sacó de los costados, le ganó la zona central. Y allí donde estuvo

la clave del partido. Llegó en un par de oportunidades, pero no con el peso necesario ni con la definición adecuada como para poder hacer una diferencia la selección amarilla, que controló el trámite de partido a partir de los 7, 8, 10 minutos de la primera parte. Poco para apuntar, porque fue así. Tuvo de repente más movilidad que algunos partidos centroeuropeos que hemos visto, donde se mueven lateralmente, poco avanzan en cancha, poco profundizan, pero jugando lateralmente hacen pasar los minutos. Le pasó a los de Inglaterra, pero no tuvo esa movilidad. Fue más ofensivo el sistema que plantearon los dos, buscando cruzar la mitad de la cancha. Pero claro, tampoco lo hicieron con la profundidad necesaria ni con el riesgo necesario para el rival. Y la selección amarilla de Sudáfrica funcionó mejor en este primer tiempo. Williams, poca actividad en el arco, los primeros minutos le cercaron el área, pero en definitiva salió airoso porque no tuvo que hacer uso de sus manos ni de su físico como para detener algún balón. La mitad de la cancha, Sitole con Batá y Makofen han sido los que han movido el sector de la mitad del terreno. Makofen se ha volcado más arriba en posición ofensiva junto a Makgopá, que es el número 17, y son los que han tenido mayor actividad frente al área, defendida por Kim Seung, el arquero de 35 años que juega en el Tokio, Kim Seung, que es el arquero de Corea del Sur. Pero tampoco arriesgaron frente a Kim Seung, no tuvo Kim Seung que actuar, que validar sus condiciones de arquero para nada, porque no tuvo tampoco actividad, porque la definición de Makpapá junto a la de Makofen y lo de Sitole no llegaron a complicarle la vida, no hubo situaciones que uno puede decir de riesgo. Una sola hay, la de Makofen que toma una pelota cara a cara con el arquero, con Kim Seung, pero se le da las manos al arquero, pero para mí está en posición adelantada, no la sanciona el asistente. En el caso que hubiera habido un gol, se hubiera ido a recurrir justamente al VAR para saber si el futbolista estaba adelantado o no. No hubo mucho más que eso al cabo de este primer tiempo, porque no ocurrió nada en contrario que permita decir que ha sido un primer tiempo saliente, para nada. Corea del Sur salió para liquidar rápido y quedarse con los puntos para que no tuviera ulterioridades al cabo del resto del partido. No lo concretó, entonces a partir de allí se estiró en la cancha, se alargó en la cancha, careció de profundidad, y la selección de Sudáfrica empezó a hacer lo suyo, a tener la pelota, a buscar la zona de enfrente. Tampoco tuvo situaciones de riesgo, tampoco tuvo profundidad, tampoco tuvo situaciones claras, pero por lo menos lo alejó a Corea del Sur de su área. Una Corea del Sur que ha tenido algunos destaques al cabo de este primer tiempo, como lo que ha hecho Jin Lee, el 19, el hombre del PSG, que ha tenido buen trato de pelota, algún balón buscando a Yeon Ju, el hombre del Besiktas, allá arriba, que había jugado en lugar de Min-so, que no aparece, está en el banco de suplentes, se lo decía Bruno Piñera un rato atrás. Wang ha hecho alguna cosa, pero todo, repito, a impulsos individuales, no colectivos. Sin embargo, alcanzaron para nivelar el trámite de partido, alcanzaron para que el equipo amarillo superara por momentos al equipo de Corea del Sur y le hiciera, bueno, algún daño que no fue importante a la hora de la definición porque no se concretó. Pero si vamos a lo que fue, a mí me ha gustado lo de Sudáfrica, si comparo con lo que estoy viendo con Corea del Sur, el partido es discreto nada más en estos primeros 45 minutos. El arbitraje del argentino Telo está muy bien, no ha tenido ningún tipo de inconveniente, no le han complicado el partido a los jugadores. Son jugadores, yo digo, que tienen algunas picardías que no conocen todavía. Están lejos de los rioplatenses, de los sudamericanos y de los mejores europeos. Jugar un partido abierto, van y vienen, mantienen el trámite, no descansan, no esperan, no hacen pausa. Apenas cuando desapareció la pelota, que no estaba en el terreno de juego, increíblemente, en la Copa del Mundo, en un partido de la Copa del Mundo se desapareció el balón. Estuvieron 30 segundos buscando una pelota. Pero son ese tipo de cosas que detienen el trámite. Después son hombres rapiditos para jugar, para tocar, infantiles a la hora de cubrir una pelota, infantiles a la hora de resolver rápidamente. Y bueno, ese tipo de cosas las vienen adquiriendo con el paso del tiempo. Que tienen lo físico es muy importante, están bien trabajados, son hombres livianos. Eso a la hora de adquirir la técnica necesaria como para mejorar la parte física, bueno, son hombres que hoy ya no solo juegan en sus países natales, están jugando y proveyendo a selecciones como la de Francia, por ejemplo, con hombres nacidos en otras partes, pero que tienen el francés atrás, y bueno, y juegan la selección francesa, pero son hombres que tienen sangre de otros lugares. Y bueno, esto es así, funciona de esta manera. Hoy el mundo se ha globalizado y el fútbol no es para menos. A pesar de que hay cosas que pasan, que lo ha dicho Goño, lo han dicho los compañeros, que no nos gustan, como estos 3 minutos de pausa para vender publicidad, más para que los hombres se puedan hidratar. Yo dije, ¿qué hacen en la altura? Y yo no estoy en contra de Bolivia, siempre lo defendí, porque nacieron allá arriba, no es culpa de ellos. ¿Qué hacen con

0: África quiere los tres puntos para meterse en la otra ronda. Corea por ahora llega, no hace demasiado, lo hizo al comienzo, después se quedó y fue superado.
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3: Bueno, se viene Son a la cancha, el capitán coreano. Se vienen dos variantes en Corea. El partido está empatado 0-0. Esperamos por los segundos 45 minutos en Monterrey. Si usted está mirando la tele o si recién prende la tele, Jin-Ju se viene también a la cancha con la número 24. Decía, si usted recién prende la tele y está escuchando la radio, pero prende la tele y dice, no hay nadie en el estadio. Que la gente, sábado durante toda la Copa del Mundo, se ve que se va a refrescar, a comer algo y duerme y vuelve a los 15 minutos, duerme un montón. Bueno, se fue el 11, Hee-chan de la cancha. El otro que se viene, Jin-Ju, con la número 24. Vamos a confirmar quién es el tercero. Son tres, la variante me dice Pinasco por lo bajo. Se viene, creo que el número 23 también, si no veo mal, Jens, al campo de juego, el número 23. Ya están los tres ahí. Y si se fue Pike, se fue Lee y se fue Hee-chan, Jin-Ju, Song y Jins. Y Chimichurri. Dale.
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3: ¿Estás en alguna penca, Foriati, o no? No está en penca.
0: No soy jugador.
3: No sos penquero. Vos sos
0: penquero. No soy jugador.
3: Yolanda, sí. ¿Vos sos penquero?
5: No me gusta entrar en las pencas porque soy un desastre, una vez sola y nunca más.
3: Bueno, a mí este resultado no me está favoreciendo,
5: Por eso mismo no entro en las pencas.
3: Bueno, muy bien, arrancó el segundo tiempo, le metemos al ambiente, Gonzalo. Todo pronto, señoras y señores, se juega la segunda parte. Ustedes escuchan ahora la voz de Gastón Sequeira.
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3: Acá viene por el costado el ataque de la selección sudafricana. Abarcando en el fondo, va rebotando la pelota. En la salida, Sudáfrica entrega por bajo atrás. La tiene Ocon. Levanta la pelota Ocon para Bosaki. Bosaki por la izquierda para Modiba. Ahí la tiene Modiba jugando para Mofokeng. Otra vez por el medio para Sitolo con. Juegan corto, la toca bien ahora Sudáfrica. Por el costado derecho viene Mudau. Abriendo la cancha, la tira afuera, lateral y salida coreana.
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3: Acá sale por el medio Corea. La pelota abierta, ahí viene para Jeans. La tiene Jeans. ¿Vos sos usar Jeans? ¿O suele usar pantalón de tela?
0: ¿Qué es esto?
3: Jean, muy bien. Aquí Deportivo está Pinasco. Deportivo, está Casual Day. Bueno, Casual Day entonces para Pinasco. Acá saliendo en el fondo Kim. El partido no es bueno. A Corea le alcanza por ahora con este resultado para pasar. Pero por ahora, ¿eh?
0: Que no se duerma.
3: No se duerman los laureles. A veces que nos dijeron, no te duerman los laureles, estudia. Acá la viene buscando en el ataque Son, van descargando atrás. La va jugando Jin-Ju. Jin-Ju abriendo por la derecha, otra vez Jin-Ju. Levanta la cabeza, el número 24 en el callejón del 8. Abriendo la cancha Corea, el ataque de la selección coreana. Viene para Lee, tocaron por la derecha, centro que rebote, la va sacando a Polis. Domina Polis, engancha el número 7, la tiene a Polis. La va perdiendo con Jin-Ju. Recoge otra vez, va para Kim Lee. Kim Lee por la derecha, ataca a Corea. El partido está 0-0. Dominando la pelota la selección coreana. Tocando atrás para Min. Min con el esférico en la mitad de la cancha. Min va entregando para Wang. Wang abriendo el terreno de juego por la derecha contra la límpica. La pelota viene para el número 22 a correr Jung-Woo. Ahí va jugando para el medio. La puerta del área va saliendo la selección sudafricana con Sitol. Recupera y sale Sudáfrica, la pasa al mal. La roba Jin-Ju, va para Son. Arranca el capitán a ver qué hace. Ahí va Son, engancha, amaga para pegarle. Abrió la cancha por el costado. Pelota muy abierta.

0: se va escapando afuera y lateral y salida sudafricana.
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0: Acá viene para la salida de Min. Tocan por bajo, entregando otra vez para Juan. La tiene en el círculo central Juan. Cortito para mí. Ahí va saliendo Bing. Corto otra vez el esférico. Corea toca. Espera Sudáfrica. Corea con este resultado pase a Sudáfrica. Se está quedando fuera de la Copa del Mundo. El esférico viene por el costado. Van abriendo para que trepe Yu. Ahí va Yu. Lo marcan afuera. Corner. Tiro de esquina o no. Sí, señor. Hay corner cuando iba Kim Yu. Corner para la selección coreana.
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0: Bueno, el VAR lo corrige al árbitro, saque desde el arco. Por la duda, si usted está distraído con esta nueva regla del VAR, si el árbitro marca córner y no era, como en este caso, saque de meta, el VAR lo puede corregir. Ahora, si el árbitro marca saque de meta y era córner, ahí no puede intervenir el VAR. Esa es la nueva modificación, entre otras, de cara a esta Copa del Mundo. Estamos en 4 minutos y medio. Van tocando la pelota atrás, saliendo con esférico dominado. La tiene Sitol. Sitol para Con. Ocon jugando para Mudau. Otra vez para Ocon la pelota. Juega para Sitol. Lo presionan tres coreanos. Sale muy bien atrás. Ahí viene Bosaki. Bosaki más atrás para Williams. La tiene el arquero.
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0: Ahí va Sudáfrica, va, engancha, remate, va rebotando, lo cierra Namaseco, se demora un poquitito el número 12. Recoge otra vez Sudáfrica, va presionando ahora, viene Baracito, le va a pegar de 30 metros. Y la pelota afuera, afuera, lejos del vertical izquierdo. Lo tuvo recién Maseco, saque desde el arco para Sudáfrica, dale con compromiso. Decime algo, Foliati.
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2: Tenía dos compañeros por detrás, uno abierto por izquierda sin marca. Todas las posibilidades para anotar el gol y la pelota que deja rebotada el delantero de la selección de Sudáfrica. Otra vez los amarillos con posibilidad de lastimar a la selección de Corea y de pasarlo en la tabla cuando quedan todavía 40 minutos para jugar al fútbol. Es, repito, el que más inteligente maneja el partido. Corea hace lo que puede, está ganando, por ahora se clasifica, pero es poco lo que produce mitad. Lo más productivo es lo Sudáfrica. El tema es que definen muy mal. Acá una quietud terrible para definir una pelota que era muy, muy factible de terminar en el arco, ¿no?
0: Anuncia.
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3: Estamos arribando a los 7 minutos de juego del segundo tiempo. México y República Checa empatan 0 a 0.
0: Gracias, Pinasco. La pelota viene por el costado izquierdo. Ahí ataca, ahí la tiene, domina el esférico Jans. Retrocede el número 23. Juega por el medio y con la pelota Kim. ¿Qué va a hacer Kim? Entrega corto a Kim. Va para el número 24, Jin-Ju. Abriendo la cancha Corea por la derecha. Ahí está Kim Lee. La tiene zurdo, amaga. Prefiere tocar atrás. Ahí va dominando la selección coreana. Está Jin-Ju. Viene más atrás para Kim. Corea tiene la pelota, pero no llega sobre el arco que defiende el portero Williams. Con el esférico Wang. El pelotazo abierto para Kinley. A ver si el zurdo va para afuera, va para adentro, va para adentro. Metió el centro, bueno. Y la pelota pasada, no puede. No puede Hinju. No puede Son. Hay saque desde el arco sudafricano.
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3: México 7 unidades, República de Corea del Sur tiene 4. Hasta el momento los dos clasificados de manera directa.
0: Muy bien, y con este resultado República Checa tiene que esperar con 2 unidades, ¿no? Sudáfrica queda fuera.
3: Sí, exactamente, así que bueno, vamos a guardar hasta el final del partido.
0: Fíjate que República Checa está jugando hoy y tiene que esperar toda la semana que termine el Mundial para ver si clasifica o no. Capaz se quedan 7, 8 días al divino botón, después se tienen que ir, ¿no?
3: Pero bueno, no es mala una vacación.
0: Lo disfrutan. Acá la pelota la va sacando, están en Monterrey, en México. Hay 31 grados de temperatura ahora, son 3 horas menos en México. En nuestro país tenemos las 23 horas con 12 minutos, las 8 y 12 p.m. en Monterrey. Acá se viene el ataque, Sudáfrica puede venir al remate al arco, no prefieren enganchar. Van quebrando bien la cintura, marcan en el fondo, cerraron justo. Finjú ahora tocando, hay falta ahora. Falta en el ataque de Apolis. Tiro libre en el fondo que va a ser Corea, camino a los 9 del segundo tiempo. Presentamos el marcador.
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0: El partido está 0-0, qué bien, pero qué bien que la vio en este el argentino Telno.
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0: En el bar también hay un argentino, Arnal Mastrangelo.
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0: Ahí va Son tocando por adentro, la pide Son de nuevo. ¿Prefieren abrir o no? Ahora sí tocaron por la derecha. Puede venir el centro, espera Son en el área, espera Hinchu en el área, pelota para Kinley atrás para Billy jugando para Min con la pelota, se va parando, dominando Kinley para Hinchu, viene el centro, despejaron, la viene buscando por este lado, corriendo la pelota Chin tocando atrás, otra vez el esférico en la salida del número 3, Hinchuk. Juega corto, devuelven para el 3. Ahora tiene la pelota Son. Trata de armar el fútbol el capitán coreano. 10 minutos tenemos. Se para alentar el público sudafricano. Responden los coreanos. El partido está 0-0. Se levanta el estadio de Monterrey. La tiene Jin. ¿Qué va a hacer Jin? Tocó por el medio para Son. Domina Son en la puerta del área. Juega corto para Wan, para Kim Lee. Quiere buscar Wan, no puede. Marcan atrás para William. Le pega largo el arquero. Cuando hay novedades. Hay novedades en el otro partido del grupo, por eso la alegría en las tribunas se anuncia para Jonathan Pinasco.
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3: Hay gol de México, 1-0 República Checa.
0: Está ganando México, este resultado lo deja fuera República Checa, lo coloca tercero Sudáfrica.
2: Eso iba, qué tipo intuitivo, inteligente. Ahí está. Sudáfrica, ahora están los dos clasificados con este resultado.
0: No, Sudáfrica tiene que esperar ahora.
2: No, está bien.
0: Dos puntos, Nelson, dos puntos no te asegurás ser tercero.
2: No, está bien, pero es el tercero del grupo, porque República Checa quedó cuarto.
0: República Checa está quedando afuera.
2: Qué decepción. Así están, bueno, tiene que esperar por los resultados, dos puntos, pero es el tercero del grupo. Y bueno, logra un hecho importante, trascendente, terminar tercero del grupo. Este partido tiene, con un gol se define. El gran tema es quién lo hace. Este no es un partido para esta hora. No es para esta hora. Si uno está en el sofá calentito con la tumba, no es para
0: se duerme. Acá va Son. Vaya. Tocó la izquierda para Chile. El centro. Y la pelota cruza. Afuera. Ahí saque desde el arco. Pasó de palo derecho a palo izquierdo. Este Chinch, hay que ver dónde nació. Este no es coreano, ¿eh? No es coreano Chinch. Capaz que podemos verificar dónde nació el número 23 del seleccionado de Corea. Hay saque desde el arco que tiene que tomar, o capaz que es coreano, pero sus padres no.
2: Mina está con el mono.
0: No, el Mina no nació. El Mina no nació porque tendría que haber jugado en algún momento la selección de la Valleja y no lo tengo registrado. Va saliendo Sudáfrica.
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2: El viernes vamos a tener una transmisión larga. Yo voy a tener un sobre de té, que si lo sabemos usar, 4 té nos sacamos con un sobrecito.
0: Tranquilamente.
2: Alguien vendrá con el termo y el mate. Que ver si trae alguna cosita para masticar. Y si viene que sea abundante, ¿no? Sí, dulce siempre abundante. Somos muchos.
0: ¿Vos querés que Sequeira traiga alfajores?
2: No, yo no quiero decir nada.
0: No, pero estás insinuando.
2: No, para nada.
0: Sequeira, ¿cómo está para traer 24 o 36 alfajores?
1: Le tocará a Foliati.
0: No, te toca a vos.
2: Si puedo vivir, mira, voy a entrar yo.
0: Claro. Acá viene el ataque. La selección sudafricana, Foliati, está identificado, entre otros, con salto. Puede traer naranja o una botella de agua de las termas, pero... Acá hay saque desde el fondo para Corea.
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0: Acá sale Corea el partido. ¿Podrían ir adelantando los encargados del estadio? ¿Pueden ir sacando los arcos?
2: Sí.
0: Ya para una vez que termine el partido, terminar rápido.
2: Invitando a la gente que vaya a las puertas de salida, ¿ya?
0: Porque la verdad, no se patean el arco.
2: No es para esta hora este partido.
0: Bueno, no te pongas así. Acá va saliendo por la derecha, no te enojes. La viene tocando Corea. La domina el equipo coreano. A ver qué pasa con esta. Atende esta jugada, Foliati. De repente aquí no despiertan. A ver si se acude en la modorra. El esférico para Son de primera cachetea. Van devolviendo en el fondo. Ahí la va sacando a la pelota Mofocón. Mofocón va dominando. Quiere escapar, no puede. Marca. Recupera ahora Corea para Son.
2: Yo digo, tiene un motivo. El que viene de un lugar donde se venden productos tan exquisitos y dulces tiene un motivo para decir el viernes.
0: Claro, aparte tiene un ejemplo. Vos sabés que yo siempre que voy a Mina vuelvo con alfajores.
2: Vos siempre trajiste, es verdad.
0: Entonces, digo, tiene un ejemplo a seguir.
2: Y no vas a Mina este fin
0: de semana. No, este fin de semana no voy a Mina. Acá la pelota viene por el costado. Después el otro sí voy y voy a ir a la galponera a comer al restaurante y de la parrillada a la galponera. Ataca Corea, centro que viene, cabezazo, ¡oh! Y el arquero William. Mirá, ahí está William, tenía arquero Sudáfrica. Cuando entraba a cabecear Hinshu, dale con compromiso, decime algo, Foliati.
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2: A emociones ausentes en un partido que está para el bostezo, aparece este cabezazo del futbolista de Corea del Sur, que gana en el área donde hay hombres más altos que no estuvieron bien parados. Y llegó esta situación. Es un cúmulo de errores, pelotas regaladas. Yo reitero, Sudáfrica lo veo más firme por encima de este cabezazo que movió a Williams, que Williams también estaba mirando ya para afuera, como viendo a la familia a ver si se iba. Se tuvo que quedar, atajó.
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0: ¿Es cierto, Sequeira, usted le trajo alfajores solamente al ingeniero Matías Franchini el otro día?
2: Yo no dije nada.
1: No, señor.
2: No dije nada.
0: No, la verdad
1: Faltan a la verdad.
0: A mí me sorprendió cuando quieren eso. Digo, Sequeira sería incapaz de tener...
1: ¿Insultó Pinasco?
0: No sé, Pinasco, no sé, dice vos que tenés que ver en toda esta historia.
3: Yo fui muy beneficiado.
1: No, por si se quedó con una sola palabra, digo.
0: Ah, ¿vos también comiste estos cuales?
2: No, porque hubo dos paquetitos.
0: Ah, dos paquetitos.
2: Uno pequeño y el otro fue ya con el nombre y apellido. Que reitero, yo no voy a decir quién.
0: Qué bárbaro.
2: Vale el esfuerzo igual, ¿no? ¿Lo hemos dejado mudo al locutor?
0: Sí, claro.
1: Yo estoy esperando todavía la invitación.
0: ¿Qué invitación?
1: De lo que sea, no sé.
2: Que el locutor quede mudo.
0: ¿A qué cosa te viene bien?
2: Que el locutor no hable en una transmisión de fútbol ya.
1: Pero es que nunca tuve una invitación de ahí.
0: ¿No? ¿No te ha tocado?
1: No me ha tocado.
0: Bueno.
2: Se va a Poli, mirá.
0: A ver quién se va.
2: A Poli se viene Moremi, el 8.
0: ¿Hay gol? Me parece que sí. Informa para Pinasco.
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3: Hay gol nuevamente de la selección mexicana. Quiñones pone el segundo y amplía la ventaja ante República Checa.
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0: Acá viene Sudáfrica, remate, está. ¡Atención! ¡Gol! ¡Gol! ¡Gol de Sudáfrica! Más seco, señoras y señores. Pelota a la puerta del área a la derecha. Más seco, controló, paró, remató abajo. Seco contra el vertical izquierdo para poner el primero. Vas a ganar Sudáfrica. Sudáfrica 1, Corea 0. Lo venías anunciando, Foliati.
2: No sé si lo venía anunciando, pero vi siempre más sólido, más compactado, mejor organizado, robando de la pelota a la mitad de la cancha a la selección de Corea del Sur. Y te dije, Corea del Sur se confió que estaba clasificado. Hay que jugar el partido. Era un partido para el hastío, para el bostezo, para el olvido, para no para la noche y con este frío que uno se pone calentito frente a la pantalla. Para otra temperatura como la que tienen ellos. Aparece esta jugada en ofensiva. Mirá qué mal parada está toda la defensa de Corea del Sur. Muy mal parada. Los cuatro están en línea y tiene tiempo este hombre que marca el tanto más seco. Primero que no para bien la pelota con la pierna derecha. Después le pega con la pierna izquierda. Y no hay defensa que se oponga y el arquero tampoco llega. Bueno, está ganando ahora la selección de Sudáfrica este partido. Y ahora está clasificando Sudáfrica como segundo. Hay que ver la reacción de Corea del Sur cuál es. Que tuvo todo para llevarse el partido al principio. Poco le duró esa posibilidad. Le emparejó el partido Sudáfrica. No hizo mucho para cambiar el trámite. Y ahora está ganando la selección justamente de Sudáfrica. Con una posibilidad de meterse ya en la próxima ronda. Porque tiene los puntos suficientes. Está llegando a 4, ¿no?
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0: Bueno, está ganando Sudáfrica. ¿Viste lo que te decía el número 23, que no es coreano? Nació en Alemania, en Düsseldorf. El número 23, que es Jan Kastrup. Dije algo mal, ¿no? Ah, no, pensé que había dicho algo mal. No. A ver, ¿dónde nació?
4: En Düsseldorf.
0: Dice, entonces, así está mejor pronunciado con el tono alemán que le pone Pinasco. Bueno, gana Sudáfrica, hay que ver cómo reacciona Corea. La primera reacción viene del banco con una variante. ¿Cómo está la tabla? Pinasco anuncia.
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3: Ahora sí hubo cambios en los números porque México continúa con 9 unidades y puntaje perfecto. Y ahora en la segunda colocación está el equipo de Sudáfrica con 4 puntos.
0: Corea queda con 3, afuera República Checa, ¿no?
3: Exactamente, eliminado República Checa y Sudáfrica tendrá que esperar a ver qué sucede con los demás partidos.
2: 4 hombres en el fondo de Sudáfrica que ya no son 4, son 5. Y por delante hay 4 y dejan uno solo colgado allá arriba. Está ganando, tiene la ventaja, ve que su rival no tiene el ímpetu ni la fineza necesaria. Partidos son partidos, los dos son bastante, yo diría, novatos en materia de hacer cosas que lastimen al otro. Hay que ver qué pasa. ¿Cómo pronuncia este Pinasco? Minhae, esto.
0: Entró Shinsou.
3: Ojo que Shinsou se fue directo al vestuario muy enojado con el cambio. Se fue directamente al vestuario.
0: No está bien el clima en Corea, Insisto, esta selección llegó cuestionada a la Copa del Mundo con su principal figura tremendamente discutida como Son. Acá la pelota la tiene Corea, que había arrancado bien el Mundial, En el primer partido lo hizo muy bien Corea.
2: Son nada. En este momento.
0: Acá viene por el costado, ataca Lee. Dominando Lee. La tiene número 2, queda 24 para el final. Gana Sudáfrica por 1-0. Este resultado en un hipotético... En una hipotética intención para Uruguay de clasificar tercero le complica la vida, ¿no? Porque... El tercero de este grupo tiene 3 unidades. Acá la pelota viene por adentro. Han tocando el esférico. Puede venir el centro. Viene el centro. Viene. La van cruzando para Jins. Ahí va el alemán que juega para la selección coreana. Tocando Jins Kastrup. Atrás la pelota domina la selección asiática. Entregan por el medio. El esférico viene para Shinsou. Ahí va dominando Shinsou. Abriendo la cancha para Song. La tiene el capitán. Ahí está Song. Domina Song. Atrás otra vez. El esférico para Shinsou. Este para Kim. Acá domina el número 3. La tiene jugando atrás Lee Jiu-Yuk. Entrega más atrás para el arquero Nelson.
2: Qué decepción lo de República Checa. ¿Lo han tomado? Qué decepción la de República Checa en este Mundial.
0: Pará, ahí tengo un mensaje al 091-946-947. Informa, por favor.
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3: Bueno, este te conoce muy bien, Bruno, porque dice, seguís durito, Bruno. En el taco pedías mate a los compañeros.
0: Es cierto, sí, pero el mate se comparte.
3: Dice que te acá dice también el canallaya de Tacuarembó, te dicen alcancía, porque había que romperte todo para sacarte un peso.
0: Bueno, muy bien. El abrazo grande para el querido Pablito Canavarro,
2: hay,
0: sí.
2: Hay gente que conoce bien a la
0: gente. Sí. Guarda, no vayan a escribir algo tuyo, que sabe cómo lo leemos, ¿no? Acá la pelota viene por el medio. Ataca Corea, viene el centro. Pelota arriba, despejan con golpe de cabeza. Van sacando La pelota arriba, 22 finales. Gana Sudáfrica por 1-0. Se está metiendo en la siguiente fase de la Copa del Mundo. Dígame.
2: ¿Cómo están mis amigos García, Sebastián y padre?
0: El chiqui Sebastián García hace tiempo que no lo veo.
2: ¿Qué será el Seba?
0: Y Sebastián, no, están los dos en Tacuarembó.
2: Independiente,
0: le hizo un gol a Nacional, ¿verdad? Recuerdo, por la Copa Libertadores de América.
2: El chiqui fue un asadito, me parece, el chiqui,
0: y jugó también, jugó en Independiente de Avellaneda, y creo que jugó en Olimpo también de Bahía Blanca, y se me escapa algún otro club en Argentina, creo. Sí, no soy muy bueno con la memoria. Bueno, se para el partido.
2: Se van a tomar el gol.
0: Se van a refrescar en la pausa comercial, la pausa que tenemos para el querido Gastón Sequeira.
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0: Informa, por favor, a ver lo que hablábamos de Seba García.
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3: Radicado en Tacuarembó, Sebastián García jugó en dicho departamento, defendiendo al Tacuarembó Fútbol Club. Después en la República Argentina jugó en Independiente y en Olimpo de Bahía Blanca. Y después en nuestro país vistió la camiseta de Bellavista y de Fénix.
0: Muy bien, y en Rentista no jugó también. Creo que me lo dijiste por lo bajo, si no me falla la memoria. También Rentistas, creo, si no me falla la memoria. Ah, Rocha, bueno. No, y fue campeón del interior con Ferrocarril en Salto.
2: Ahí lo conocí yo.
0: Ah, Rentista jugó.
2: Yo lo conocí en Ferrocarril.
0: Sí, y no, y jugó, obviamente, su cuadro de toda la vida, Estudiantes de Tacuarembó. Y ni que hablar, también jugó en la selección de Tacuarembó, ¿no?
2: Este fue fundamental en aquel año de la conquista de Ferrocarril, que era dirigido por Ramón Rivas, el malogrado Ramón Rivas, un campeón también de aquella zona, técnico, jugador de la selección de Salto. Ahí estaba Seba García, había un montón de jugadores, Vera, Fior del Mundo, que venían de Artigas. Tenía realmente un cuadrazo, bueno, arrasó en el interior, ¿no?
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0: Bueno, muy bien, el partido está detenido, se va a reanudar ahora, quedan 19 al tiempo reglamentario, veremos cuánto agrega el árbitro. Gana Sudáfrica por 1-0. Cuesta ver una reacción de Corea, de repente hace 3 goles en estos 19 minutos que quedan, pero prácticamente no ha pateado el arco en el segundo tiempo.
2: Son tan blandos los dos para las picardías, para la viveza, para aguantar el resultado de la pelota. ¿Qué puede pasar? Cualquier cosa en este partido. Ahora, como se ha desarrollado hasta ahora, está bien que gane Sudáfrica. Queda todavía estos 20 minutos, ¿no? Un poco más.
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0: Hay falta ahora que va cometiendo Modiba. El tiro libre que va a hacer la selección coreana. Queda reclamando el seleccionado asiático la falta que pita el argentino Telo. Y la tarjeta amarilla para el número 6 sudafricano.
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0: Acaba Jeans. Dominando el alemán que juega para el seleccionado coreano, van tocando para adentro, saliendo hacia atrás Lee entregando la pelota para el arquero Sinchu. Está ganando Sudáfrica, clasificando la siguiente fase de la Copa del Mundo. Corea tendrá que esperar en el tercer lugar con 3 unidades. Eliminado República Checa con 1 punto. La pelota viene por el costado. La salida de Min. Van tocando para adentro. Ahí va dominando el esférico Hinchu. Levanta la cabeza Hinchu. Abre la cancha ahora para Lin Han. Lin Han tocando para el costado derecho. La tiene Lin Han tocando atrás para Shinsov. Ahí está el número 16. Jugando y levantando la cabeza. Buscando a un compañero para tocar el costado izquierdo. Se viene el número 9 también en Corea. Son 2 los cambios. Uno por cada lado, señoras y señores. Acá la tiene Kim. Levanta la cabeza. El 15 en Sudáfrica y el 9 en la selección coreana. Esos son los cambios. Ya los vamos a repasar. La pelota colocada corta para Wang. La va a cambiar Wang. El envío largo. Oh, demasiado largo para Jin. No llega. Salida para Sudáfrica.
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0: El partido detenido, se vienen las modificaciones, se va Hinchu de la cancha, el número 18, se viene el número 9 en la selección de Corea para jugar estos 16 minutos, más lo que agregue el árbitro del partido a la cancha, entonces, Wesung, a esta hora un Wesung con caldo, vendría bien. Yagens, se viene Sudáfrica. Partido detenido, dale, meta Sequeira, por favor.
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0: Se va Maseco, el autor del gol. En el seleccionado sudafricano deja la cancha el número 12 al terreno de juego. El número 15, Reinhardt, se viene a la cancha.
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0: Por el tiro de esquina que gana la selección coreana, por el impulso, por el afán, por ir a pelear la pelota hasta la última instancia, el número 22 Jungu, a ver si viene el gol del empate acá, se ilusiona Corea con este centro que va a meter Kim Lee. Atención con Wesung, que acaba de entrar el número 9, el otro día tuvo clarísima de cabeza, no pudo anotar. Libre por ahora son, nadie lo toma el capitán, va a venir el centro, busca Corea el empate, gana Sudáfrica por 1-0, viene el centro, viene el despeje con golpe de cabeza en el primer palo de Sono. Recupera la pelota a través de la selección coreana. Falta contra Song. Hay falta contra el número 7. Tiro libre que va a ser Corea.
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0: Ahí va Song con la pelota. Song por adentro. Corea busca. Entregando para Jin, la tiene Jin, amaga el número 23, atrás para Lee Jung cortito, otra vez Jin, ahí va por el costado izquierdo, prefiere frenarse, toca atrás para Lee, levanta la cabeza, mete el centro para Wesung, quiere saltar, marca arriba, saca Bosaki, devuelve Sudáfrica, recupera Corea de nuevo, la pelota viene por el medio, abre en la cancha para Lee Jung. Ahí va con la pelota el número 3, Jin por afuera, viene otro centro, pelota que va devolviendo Bosaki, recupera Sudáfrica en la salida, la va sacando Modibá para adelante, Modibá tirando hacia arriba para Reiner va a perder la pelota, recoge Corea, van abriendo la cancha, ahí está Ali, engancha el zurdo para adentro, pronta para rematar, amaga de nuevo, se frenó, quebró la cintura, aterrizó un sudafricano que seguía de largo, insisten los coreanos, la pelota viene para Kim Lee, centro cerrado para Song, y la va sacando Bosaki, la va devolviendo Sudáfrica y falta o no, que dice el argentino. Sí, señor. Tiro libre y salida sudafricana.
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0: Por ahora, bailan, cantan y festejan los sudafricanos en las tribunas, rostros serios, endurecidos de los coreanos en los cuatro costados del estadio de Monterrey. 50.000 espectadores ahí en Guadalupe, 31 grados de temperatura. Van tocando la pelota atrás, hay falta ahora. Va a haber tarjeta amarilla para el número 9, sí señor, Huesón. Tiro libre que pita el argentino.
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2: El Huesón este, el 9. 3 minutos en la cancha, una plancha pues, de aquella como para sábana, toalla y demás. Y ya se queja, porque dice que no fue. 3 minutos le sacaba una tarjeta, mira, 2 tarjetas a mí se sacó el todo el partido. No me dio complicaciones el juego.
0: Modibá en Sudáfrica y Chu Huesun en Corea. Acá hay tiro libre que va a tomar el elenco sudafricano que gana por 1-0. Viene el centro. Va sacando en el fondo Corea Media. La va buscando Poli, no puede despejar, lo recupera Modibá. Tocó cortito, movida para Mofenga, que va a ser. Ahí la tiene Mofoquén. Entregó para el medio, rebote y Song le pega para adelante. No hay nadie de Corea. Recoge, recupera y se retrasa Bosaki atrás con el arquero Williams.
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0: Bueno, rostro adusto del entrenador coreano. Se va de la cancha Mofokeng en la selección sudafricana número 10. Ya vamos a confirmar quién se viene. Entonces, para jugar los 10 minutos que le restan el partido, más lo que agregue el argentino Telo Nelson.
2: Este Mofokeng, el 10, no tuvo mala participación, hizo cosas interesantes. Uy, casi se tiene estos colores.
0: Claro, está contando los segundos. Si se demoran salir, venía la amonestación.
2: Ahí está Mofokeng.
0: Sí. En la cancha está el número 23, Adams. Los locos Adams. ¿No? Bueno. No te duerma, Gonzalo. No te duerma, Gonzalo.
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0: Acá saliendo Corea, mañana arranca. ¿A qué hora despega Foliati?
2: Yo me levanto todos los días a las 7 menos cuarto.
0: ¿7 menos cuarto de la mañana?
2: Al baño, no, 7 menos cuarto todos los días.
0: 7 menos cuarto de la mañana. ¿A qué hora despega Pinasco?
4: Mañana me tengo que levantar a las 7.
0: ¿A las 7 de la mañana, Gonzalo? 11 y cuarto. Ah, mira. 11 y cuarto, Gonzalo. 11 y cuarto. Sí, le avisan que el mate está pronto, si no sigue un rato más. Acá la pelota viene por el medio. La va buscando la selección sudafricana. La va perdiendo, recoge Song. Viene Paraguay. A ver qué hace Corea. Poco hasta aquí. Queda el 9. Ahí va James. Vaya hasta el fondo, maestro. Porque si todo lo viaje va a ir para hasta el fondo. Después se va a frenar y se frena. Y va a tocar atrás, mira. Se frenó y tocó atrás. Todo, en todas hacen lo mismo. Wang. Ahí va con Lee. La tiene Kim Lee. Le engancha el zurdo. Y qué más ha querido en Corea, me parece, ¿no? Entregan por el medio. Periférico corto, sí, Nelson.
2: Los Lee, una familia de futbolistas.
0: Claro, ahí va Lee, hay varios, che. Lee, Kim, son varios. Acá tocando el esférico. ¿Tendrán apodos para llamarse? Acá juegan por bajo, la tiene Billy tocando corto, el esférico para el número 24, Shinju. Shinju va jugando para Lee Shishuk. Y Shishuk para Jeans. Ahí viene el centro, segundo palo, despejan con golpe de cabeza, la va sacando Modibá. Billy para adentro, saca en el fondo Sitol, le pega para adelante Sitol, pelota que rebota, la van buscando los coreanos en el fondo. Uy, mira cómo picó esa pelota, la va sacando Lee juega por el costado, la roba Sudáfrica, no hay falta, dice el argentino. Y ahora sí, ¿qué está pitando? El árbitro termina pitando la infracción. Hay tiro libre que va a ser la selección asiática.
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0: Ahí va Corea, el toque adentro de James. La pelota cruza, la va sacando Modiva. Van a quedar 7 minutos, ¿qué dice Placar?
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0: Está ganando Sudáfrica por 1-0, el gol de Maseko para la selección sudafricana. La vio muy bien el número 12.
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0: Ahí viene buscando Corea, señoras y señores, la pelota. 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
0: Abierto a Jeans, ahí va Jeans. Se para el 23, toca corta la pelota que viene para el número 24, Xinyu. Xinyu la va haciendo correr para Lee, dominando Lee, abriendo la cancha para Lee Kim. Viene el centro, viene arriba Bosaki sin problemas para sacar en el primer escalón. Recupera la pelota otra vez el seleccionado coreano, dominando el esférico. Camina los 40 minutos, vamos, de esta segunda parte. La tocan corta para Juan. Ahí la tiene Juan en el círculo central. Juan jugando para el número 16, Shinsov. Shinsov con la pelota, se vuelca al medio. Le hace correr para Lishuk. Lishuk. Lishuk jugando corto. Entrega la pelota para Jinju. Abren la cancha ahí para Kim Lee. La tiene Kim Lee. Va el zurdo por la derecha. La maga, el enganche. Quiebra la cintura, la juega atrás para Lim Bi. Otra vez para Kim Lee. Kim Lee tocó corto y abierto por la derecha. Va Corea para el centro. Despeja, despeja. Se levanta y se levanta para sacar afuera. Y hay córner Sitol. Hay tiro de esquina que va a ser Corea en la punta derecha.
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0: Hay córner, punta derecha, olímpica con Colombia, tomando como referencia el centenario. Corea lo quiere empatar. Viene el centro cerrado. Arriba William, el arquero decidido, salió. Despejó con los puños, cayó un sudafricano, cayó un coreano. Hay lateral por la derecha que va a ser Corea en su campo. Quedan 5 minutos para el final, más lo que agregue el argentino.
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0: Mirá, los terceros hasta ahora están todos con 3 puntos, salvo Bosnia que tiene 4. Y con 2 puntos Cabo Verde. Así está la cosa, ¿eh? Con 2 puntos no vas a clasificar. Con 2 puntos no vas a clasificar. Esa es la realidad. Esa es la realidad. Le va a pegar Son. Esto obliga a Uruguay mínimo a empatar con España. Y bueno, si gana clasifica, ¿no? Pelota arriba, el centro adentro. La va sacando Sitol. El voleo después de Jinju, el número 24. Cuando entraba con el número 22 también, Jungu. Ahí saque desde el arco.
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0: A los 18 minutos, el gol de Maseko, a los 18 del segundo tiempo. Ese gol le está dando la victoria a Sudáfrica y el pasaje a la siguiente fase de la Copa del Mundo. Quedan 4, más lo que agregue Telo. Hay tiro libre que está marcando el árbitro argentino, que va a ser el seleccionado africano.
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0: Hay tiro libre que va a ser Sudáfrica desde la punta derecha para pegarle a la pelota Modiba. Lo deja Modiba ahora para que lo haga Marevi. Se toma todo el tiempo que puede Sudáfrica, lo que le permite también Telo. Todavía no levanta Marevi. Ahí va con el centro Marevi, primer palo. La va devolviendo Gis. Recupera otra vez Sudáfrica, viene para Sitol. La tiene Sitol. Descargando atrás para Modiba. Pelota arriba para Marevi. La va sacando Lee. La viene recuperando Corea para Juan. Juan la deja corta. Recoge en el esférico otra vez por parte de Xinyu. Xinyu tira arriba, pelotazo largo, atención a correr el número 9, la tiene Cho Wensum. Ahí está Wensum, se la tocan afuera. Hay lateral coreano frente al área sudafricana por la punta derecha. Ahí va a buscar Corea como puede, a lo que salga el equipo coreano. Es Pato Gallareta, se le va a la Copa del Mundo a Corea. La pelota viene por el costado, o puede clasificar como tercero, veremos. Por ahora es tercero con 3 unidades, segundo con 4 Sudáfrica primero, con 9 México afuera, con 1 República Checa en este grupo. La pelota viene por adentro, la tiene Shinsov. Ahí levanta la cabeza, entrega corto el esférico que viene para Xinyu. Xinyu tocó a la derecha para Chinchulín. Toca otra vez para Xinyu. Domina la pelota, viene el centro para Chinchón. Ahí va Chinchón por la derecha, marca y va sacando Bosaki.
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0: Trata de recuperarse, Juan. Tiene toda la pierna izquierda vendada, Juan. Acaba buscando Jin. Se viene Corea. Pelota que va para Kinley. Amaga el centro, la pide Song. Ahí va para el 7 Son. A ver qué hace el capitán. La tiene Son, engancha para adentro. Sigue Son con la pelota cortita. La va jugando para Shin-Jun. Ahora pasa Lee. Centro muy bueno. Arriba. Devuelven con golpe de cabeza para Con. La quiere recuperar Corea. No puede. Saca Sudáfrica. La roba Shin-Jun. Acaba tocando corto. Son al medio. Se viene Gunsu. Saca en el fondo. La va devolviendo Muadu. Devuelve la selección sudafricana. 44 se van a cumplir. Sudáfrica gana por 1-0 y con este resultado sigue adelante en la Copa del Mundo.
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0: Mirá la posesión, si no llegas al arco, ¿para qué te sirve? 60% Corea, Nelson, 33% la selección de Sudáfrica y 7% neutro.
2: Yo digo que todo en la vida tiene sus mejoras, sus perfiles para ir buscando un mayor desarrollo. Hoy en el fútbol vemos un montón de muchachos, me parece muy bien, tienen su tarea. El fútbol uruguayo lo ve siempre en la cancha. Dos de cada lado que trabajan con una planilla, con una computadora, le van alimentando al técnico de cosas. Es como esto. Si el tipo en la cancha no te rinde, no sabe lo que tiene que hacer, por más que la computadora te indique que tenemos que ir por tal lado, tenemos que producir esta media, hacer esto o lo otro, está el dominio del balón, la habilidad, la inteligencia, la capacidad, la técnica. Esto es igual. Tienen más la pelota Corea del Sur. ¿De qué le sirvió? Está perdiendo. ¿Y cuál es el éxito de tener más la pelota? Pero decímelo, por favor.
0: Acá saca Corea. La pelota viene por adentro. Entregan corta para Shin-Ju.
2: Estoy preguntando, ¿me contestás?
0: No, pero tenés razón. O sea, el silencio. A veces el silencio es necesario.
2: Sí, juegan las palabras.
0: Claro, exactamente. Acá toca la pelota, 6 más. Dice Telo. Acá el esférico viene por el costado derecho. El amigo Facundo Telo. Muy amigo de los uruguayos, hace mucho que no lo veo a Telo. Ahí lateral por la derecha. Que va tomando el seleccionado coreano.
2: Es que uno va perdiendo a veces. Tiene que hacer otras cosas.
0: Claro, los vínculos se pierden. La última vez que lo vi a Telo debe haber sido en 2002, por ahí.
2: Hace
0: un montón, sí. Arriba, va sacando el esférico a Sudáfrica, la viene buscando por el costado. Madiba, sacando la pelota. Recoge Corea, primer minuto de los 6, ya se fue.
2: Los hombres más bajos son los que saltan para que ganen los amarillos. Esto no quiere decir que no le erren y no lo emboquen, ¿no? Porque mirá cómo espera ahora Sudáfrica, todo atrás. Es un riesgo, ¿no?
0: Ahí viene el centro, primer palo, despejaron. Quiere recuperar Corea, no puede, ahora sí. El esférico viene por adentro, la van punteando atrás. Recoge y toca la pelota el número 3, Lee Gi-ju. Y ahora el que la tiene, Jens. Van abriendo la cancha con Jens. Engancha para adentro el 23, se quiere meter en el área, lo hace, la tocó atrás para Son. Está en la puerta del área, no le pegó Son. Toca Corea, otra vez Son. ¿Qué va a ser el 7? Abrió la cancha para Juan. Se viene Corea en esta, va Juan. Lindo centro, segundo palo, cabezazo al medio. Y la va sacando el córner. La va sacando Bosaki. Bosaki. Hay tiro de esquina, Foleati.
2: Lo que te decía recién, no ganaron en toda la noche en esos centros. Corea del Sur tiró centro toda la noche. No ganó una porque son más bajos sus hombres que los de Sudáfrica. Pero en esta ganaron, ¿viste? Hubo un descuido ahí y ganó en el segundo palo. Recuerde con eso, después vino y salieron para devolver. Bueno, está apretado Sudáfrica, no tendría esta necesidad, está ganando bien el partido, pero aprieta ahora Corea.
0: Hay córner, viene el centro, despejaron de cabeza, como dice Pinás, con el final, la batalla de Guadalupe para ver quién sigue en la Copa del Mundo. El esférico viene abierto, va para Jin. Si bombo el centro, nace un grito de gol, centro cerrado, primer palo. y el arquero William no la pudo peinar. No la pudo peinar Shinsov y se queda con la pelota William. Sudáfrica, 3 minutos de seguir en la Copa del Mundo.
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0: Por ahora, Sudáfrica adelante en la Copa del Mundo, México 9, Sudáfrica 4. Corea está quedando tercero con 3, eliminado República Checa con 1. Acá hay lateral, que tiene que tomar Corea. La expectativa en el estadio, los nervios de los sudafricanos, la tensión de los coreanos. Gana Sudáfrica por 1-0, somos Radio Uruguay, somos las radios públicas, somos el Mundial. 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Para Uruguay, España, arriba la pelota, la va buscando, recuperando, Jeans la pierde ahora, recoge Sudáfrica, la robó Stoll, tocan por la mitad de la cancha, ahí van, entregando el esférico por la derecha para Adam, centro que va devolviendo en el fondo, recoge para adelante Ken Lee, le pega largo el pelotazo a pelear Wansu, atención, va a saltar el 9, la vuelve con golpe de cabeza con, va jugando para Sitol, por la derecha para Mudua, ahí viene tocando el esférico por la mitad de la cancha, pelotazo largo, la saca Lee con golpe de cabeza, se enciende la música final, señoras y señores, porque creo que hay novedades, creo que me llama Pinasco, hay novedades en el otro partido, por favor, anuncia, lo escuchamos a Yona. Porque aquí el empate sigue 0-0, pero aquí sigue ganando Sudáfrica 1-0, pero hay novedades en el otro partido de la Copa del Mundo y por este grupo, cuando va sacando la selección sudafricana, anuncia, por favor.
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3: Cae el tercer gol del equipo mexicano, 3-0. Está ganando el equipo del Vasco Aguirre. Ya te confirmo quién hizo el gol.
2: ¿Quién lo aguanta?
0: Gracias, Jonita.
2: ¿Quién lo aguanta?
0: ¿Quién lo aguanta, tu amigo Aguirre?
2: Pero República Checa es una gran decepción. Es una gran decepción de este mundial.
3: Álvaro Fidalgo, el número 8 mexicano, fue el que convirtió el tercero.
0: Gracias. 5 se van a cumplir de los 6 que dio el árbitro. Ahora sí, más que nunca es Pato Gallareta, Nelson.
2: Y no se muestra del todo seguro esta defensa con una ofensiva de Sudáfrica, de Corea del Sur, que no es nada del otro mundo. Pero se arremia todos los hombres que hay en el área. Mirá la montaña.
0: A ver con Lee. Kim Lee, que solo Wansu. Viene el centro, no es bueno. Van despejando en el fondo, la va a sacar Mudua. Le pega para adelante, pelota afuera. Será el último ataque del Corea. Seguramente el técnico se sentó en el banco, el técnico sudafricano. Nerviosismo, tensión en los segundos finales. La pelota viene para el arquero. La van a meter larga hacia el área. El pelotazo viene a la media luna. Van devolviendo con golpe de cabeza. Recupera Sudáfrica. Creo que lo va a ganar. Si aguanta esta pelota, lo gana. Si la controla Adams, lo gana. Acaba Adams. Por el costado la tiene Adams. Cruzó el esférico. Sale el arquero, sale el arquero. Se queda el arquero coreano con la pelota. Será el último ataque. Quedan 12 segundos. Se le va el partido a Corea. Queda tercero con este resultado. Sudáfrica dentro de la próxima fase de la Copa del Mundo. Recupera Sitol. Lo va a terminar el argentino. 6 minutos. Se cumplió la adición. La pelota viene para William. Le va a pegar William. Pita el argentino. No. Va a pitar el árbitro. Pita el árbitro argentino. Señoras y señores. Sudáfrica adentro. Sudáfrica sigue en la Copa del Mundo. Terminó el partido. Sudáfrica 1, Corea 0. Y adentro los sudafricanos. En segundo lugar con 4 detrás de México. México clasifica primero con 9. Corea tercero tendrá que esperar. Tiene 3. Eliminado República Checa. 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Con compromiso. Decime algo, Foliati.
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2: A veces podés verlo de una manera y te puede salir de otra. Pero muy temprano, cuando era, yo qué sé, hoy cuando empezó el partido, decíamos que después de esos 5 y 8 minutos de Corea del Sur, donde había, se había posesionado el balón, donde buscaba con vibración, con intensidad, el arco de Sudáfrica, como para llevarse ya la victoria temprano y clasificar, porque había una ventaja de puntos, les fui diciendo que el partido se había nivelado. Que los amarillos de Sudáfrica ganaban la zona central, que salían con mayor predicción, solución ofensiva, aunque no habían tenido tampoco llegadas de riesgo frente al arco defendido por Kim Seung, ¿no? Que ya no lo vamos a ver más en el Mundial. Y que Corea había perdido ese embate inicial de partido para que la selección de Sudáfrica comenzara a trabajar la zona central. Después Corea se aburrió, como no encontró otros caminos, de tirar centros a la cabeza de hombres más altos. Hay siempre una defensa más alta de Sudáfrica que las ofensivas de Corea del Sur, que no tuvo otra herramienta, no encontró otra variante. Y aparece el gol en el minuto 62.

0: de Maseko para darle en definitiva a Sudáfrica la victoria, y la consolidó. Fue más, para mi gusto, después de los 8 primeros minutos, fue más la selección de Sudáfrica, sin ser nada deslumbrante, sin ser nada del otro mundo, sin haber una diferencia abismal entre uno y otro, muy parejos. Corea del Sur demasiado ingenuo a la hora del trato del balón en determinadas jugadas, y repito, reiterándose en el centro, sabiendo que ganaron un solo centro en toda la noche, porque los demás morenos eran más altos, estaban mejor parados de frente a la pelota. Cometió un error y cabeció Corea del Sur casi al término del partido, pero además que eso, tenía que haber un error para que se produjera algo. Era muy difícil que de cabeza pudiera ganar, y esta selección de Sudáfrica consigue, en la última fecha que parece ser siempre la de la despedida, donde no pueden haber cosas trascendentes, la clasificación, porque además México le gana con claridad a República Checa, que para mi gusto, vuelvo a repetir, Bruno, es la gran, es una, no sé si una, o la gran decepción de la Copa del Mundo. República Checa, uno pensó que podía tener otra actividad en esta llave, y sin embargo ya queda eliminado en la fase de grupos. Y bueno, habrá que ver los mejores terceros, todas estas cosas que el Mundial nos está dando, con 64 participantes y 104 partidos. ¿Ganó Sudáfrica? Para mi gusto ganó. No le sobró demasiado, pero fue más que Corea del Sur. Lo saca de la posición de clasificación que tuvo hasta el minuto 62. Y bueno, y se lo gana la selección de Sudáfrica. ¿Qué vida puede tener? Depende de los rivales, pero no demasiado. Me parece que no demasiado. Son selecciones que están aprendiendo, están recogiendo cosas que seguramente en el futuro les puedan dar un mejor rendimiento, un mayor afiatamiento en la cancha, y bueno, están en esa. Y bueno, van creciendo, van compitiendo, son cosas importantes. Para mí ganó bien Sudáfrica.
1: Gracias, Nelson. Señoras y señores, yo cierro mi trabajo por aquí. Ya comenta Nelson Foliati, el trabajo periodístico de Jonathan Pinasco. Gonzalo Gervás en la puesta al aire. Mañana estamos con doble jornada también de la Copa del Mundo, y ya el viernes con la expectativa de Uruguay-España. Si no me equivoco, porque lo relojé muy rápido con los resultados de hoy, se confirma que Uruguay está obligado al menos a empatar para ser tercero, y bueno, si gana, clasifica. Es decir, lo que quiero decir, aquella especulación que teníamos hasta hoy, que perdiendo y con dos unidades podías avanzar, con los resultados de hoy ha quedado por el camino. Mínimo, necesitas 3 puntos para ser uno de los mejores terceros. Después entra a pesar la diferencia de goles y demás. Señoras y señores, cerramos nuestro trabajo de nuestra parte. Ha sido un placer trabajar para todos ustedes. Ya viene Foliati, ya viene Pinasco. Sigue Sequeira, está Gonzalo. Que pasen bien, buenas noches, buen descanso.
2: Fue el relato de Bruno Pinasco.

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4: Gracias, Gastón. Y acá estoy viendo algo que estamos manejando. Después lo voy a manejar yo nada más tranquilo. Pero acá está esa tabla de terceros, de la cual hablaba nuestro compañero un rato atrás, Bruno Piñero. La tabla de terceros, yo tengo problemas hasta de visión. Tengo los lentes acá en la bolsa y no los saco. Pero digo, acá tengo la lista de terceros. Después yo no repito, lo va a leer más tranquilo. Pero digo, ya hay equipos con cuatro puntos en esa zona de terceros de clasificación. Lo que habla que, como decía más temprano Bruno, con dos puntos hoy no. Mirá. La tabla de terceros, después la va a leer más tranquilo Bollona. No le quiero sacar la tía, pero Boña tiene 4 puntos y Suecia tiene 4. No, después ya Suecia 3, Croacia 3, Corea del Sur 3, Paraguay 3. Ahí empieza a jugar los goles que vos tenés. Uruguay está en 0, ¿no? 2-2. Pero ya con 4 puntos Boña. Esta es la llave de terceros hoy. Acá están hasta los 8, hasta Cabo Verde está.
5: Cabo Verde tiene 2, pero juega con Arabia.
4: Está bien. Pero hasta ahí deja fuera a Bélgica. ¿Te acuerdas cuando yo le bromaba siempre a Vallejo? El Bélgica parece. Bueno, no quiero decirlo. Empieza con J, termina con A, son 4 letras. Pero no puede ser que Bélgica esté entre los 9 mejores del mundo cuando nunca gana nada. Acá está en la tabla tercero, abajo del clasificado, del que estaría clasificada. De esas cosas que no entendés. Si ahora hay otro partido, ahora van a jugar los veteranos contra. No, por suerte no hay más nada, se terminó todo ya. Decía que otro partido se llama Goñi y se quedaste un rato más. No, ya nosotros esta ya no. Sudáfrica le ganó por 1-0 a Corea del Sur. Si uno mira la historia de la FIFA, ese ranking que hace de selección, no tiene nada que ver, porque evidentemente en un partido no cambia todo. Pero Sudáfrica aparece 60 en el mundo y Corea del Sur 25. Hay una distancia bastante grande, 35, ¿no? Sudáfrica ha clasificado a la siguiente ronda de la Copa del Mundo esta noche como segundo detrás de México. Un México que goleó, después le va a contar también Jonathan eso. Y para mí una de las grandes excepciones ya del Mundial es República Checa, que ha quedado afuera con un solo punto en 9 posibles, y realmente es muy poco para lo que uno pensaba, para una selección europea que ha tenido algunos trayectos importantes. Empezó mejor Corea del Sur. Los primeros 7-8 minutos se apoderó del balón, jugó por afuera, encontró alguna serie de situaciones, un par de disparos que pasaron cerca del arco defendido por Williams, que no debió intervenir. Los arqueros prácticamente no intervinieron esta noche, porque fueron hasta el área y allí se diluyeron los dos. Pero Williams, menos todavía que Kim Sueng,

0: que Seung, que tuvo que intervenir en alguna oportunidad. 7-8 minutos para la selección de Corea del Sur. Y yo le decía durante el rato a Bruno en ese momento, salió a liquidar Corea del Sur, a convertir el gol que le va a permitir clasificar sin más problemas esta noche, porque ya con un favor de 1-0, en un partido entre selecciones muy parejas, iba a ser difícil que pudiera haber alguna diferencia mayor o que se pudiera dar otro resultado. Fueron 7-8 minutos hasta que la selección de Sudáfrica le copó la zona central. Ahí apareció Batá, Sithole, con un funcionamiento colectivo en la mitad de la cancha que fue haciendo que Makofeng apareciera junto a Margopá en el área rival y fueran hombres importantes, no porque tampoco hayan sacudido a Kim Seung, pero por lo menos preocuparon, ganaron, estuvieron con alguna acción interesante, importante. La zona central del partido se la gana Sudáfrica a Corea del Sur a partir de los 20 minutos y la tuvo a su favor, salvo el tramo final del partido. Ya ganando 1-0 Sudáfrica, los últimos 10 minutos Corea del Sur se posesionó del terreno y la pelota. Se lo permitió también la selección de Sudáfrica, que se replegó, ya pasó a línea de 4-5, 5 en el fondo y 4 por delante, dejando allá arriba uno colgado, que en el tramo final fue Moremi, creo, o Reiners, porque ya habían venido cambios. Y quedaron dos líneas, 5-4, para defender con 9 hombres las posibilidades de Corea del Sur. Fueron esos 10 minutos y la prórroga que dio el árbitro, creo que fueron 5, el argentino Tello, para mí de buena tarea. Pasó desapercibido el árbitro, apenas 2 tarjetas amarillas, en un partido donde no hubo incidencias de riesgo, salvo algún error nada más, alguna pelota en la que se llegó tarde y bueno, la pierna fue de más. Pero después no hubo mala intención. Dos selecciones muy bisoñas, yo diría muy nuevita, muy buscando otros parámetros, otras cosas como para seguir creciendo. Están en eso, tanto Sudáfrica hoy clasificado y Corea del Sur. La cara del técnico de Corea del Sur cuando vio la eliminación de su equipo, no lo podía creer el tipo que hubiera quedado eliminado. Claro, lo que pasa es que entre ellos saben también el nivel que tiene cada uno, y si hubiera tenido otro rival enfrente hubiera sido más complicado. Un europeo, un propio sudamericano, un Brasil, un propio Uruguay, Argentina, hubiera sido muy complicado para la selección cualquiera de las dos. Y hoy es Corea del Sur la que se queda afuera. El dominio en la zona central le permitió a la selección amarilla de Sudáfrica, a partir de allí, hacer el resto del partido, sin tener grandes situaciones de riesgo frente al arco de Corea del Sur, sin que el arquero debiera intervenir, pero mostró flaquezas en el fondo, perdida la zona central, y cuando pasó en ataque Corea del Sur, pasó la zona central, la salteó, con pelotazos largos, que generalmente no tuvieron tampoco buen desarrollo ni buen final, y llevó a que la selección de Sudáfrica manejara a su gusto el trámite de partido hasta alzarse con la victoria. Maseko marcó a los 62 minutos un disparo de larga distancia a la salida del área que pasó al palo izquierdo por abajo. Nada pudo hacer Kim Seung y le dio la victoria a la selección de Sudáfrica por 1-0. Muy poca cosa más que agregar, es que no lo amerita un partido que fue para el olvido, un partido muy rudimentario, un partido muy aburrido, muy repetido en sus situaciones, teniendo más la pelota Sudáfrica, tratando de llegar y lo haciéndolo. Corea del Sur, cuando tuvo la pelota, careció de ideas, tiró centros, se lo decía yo a Bruno por bajo, después lo hablamos al micrófono, tiró centros para la cabeza de los zagueros Ocon y Boca, de la selección de Sudáfrica, porque son más altos que los delanteros que proponía la selección de Corea del Sur. Jamás iban a ganar por arriba. Solo una vez ganan por arriba, porque hubo un error de Bocasí que permite que el hombre que estuviera a su espalda, que estaba a su espalda, que creo que era Shin Yu, acaso todo Lee, Shin Yu, le cae por atrás. Es que claro, son hombres que nosotros ya no vamos a manejar más, salvo que alguno venga a jugar a Ciudad Pedrol. Entonces, dejémonos de estar, es el mundial, la figurita, vas a cambiar la figurita, todo le va. Entonces, Shin Yu aparece por detrás de los zagueros, porque hay un error del zaguero de Bocasí que le permite cabecear, pero no trae ulterioridades tampoco. Ganó Sudáfrica. Llegó hoy como convidado de piedra, venía último en el grupo, por debajo incluso de República Checa, y se alza con una victoria muy importante en 90 minutos. Anota un gol, le alcanzó para ganar desde el minuto 62 y mantenerse hasta el 90 y pico, que el árbitro asistió con la prórroga habitual, el agua y todo lo demás, y ganó Sudáfrica por 1-0. Espera ahora que se va a desarrollar a partir de los 16avos de final de este campeonato del mundo. Ahí empieza otro evento, es así, empieza otro evento, y Sudáfrica, que está a 60 en el ranking de FIFA, seguramente va a subir escalones también, y esta Corea del Sur va a tener que ceder posiciones en la tabla. Me llama la atención lo de Bélgica, entre los terceros es el último, no clasifica hoy, pero bueno, está siempre allí entre los 10 primeros del ranking FIFA. Un ranking FIFA del cual yo siempre digo, los uruguayos a veces nos golpeamos el pecho, Uruguay estaba tercero, cuarto, quinto, festéjenlo. Yo cuando estaba tercero, cuarto, quinto salgo a festejar, pero después no lo miras más, ¿qué vas a mirar? Si es toda una cosa, ¿cómo puede estar Bélgica acá cuando Bélgica no gana en ningún lado, no gana en Europa, no trasciende? Y siempre está. Y bueno, son de esas cosas que te hacen dudar de todo el resto. Cuando vos estás, tenés que festejarlo y gozarlo. Nos vamos de la transmisión. Viene Jonathan Pinasco hasta el cierre para contarles algunas otras cosas que son más que trascendentes e importantes. Mañana y pasado la Copa del Mundo. Y bueno, todo el fin de semana, los compañeros de Estados Unidos, Javier Máximo Goñi, Jorge Muñoz y Juan Carlos Celsa, para traer lo último que está pasando. Uruguay con sus posibles variantes que todavía no están descifradas, para un Bielsa que hace mucho silencio, para una asociación uruguaya de fútbol que lo protege, no le permite ningún desliz. Cuando uno prende los canales argentinos se deleita, habla Messi, habla este, el otro, ningún problema tiene el tipo en el hall del hotel, acá hay que pedir conferencia de prensa, se van por el otro lado. ¿Cuántas cosas han pasado, no? Que van dejando atrás el tiempo. Claro, la gente dice, este viejo se queja porque se queja. No, yo conocí otros tipos, ¿no? Que tenían otro tipo de acción y actitud y ganaban muchísimo menos. Y eran otros tiempos, otros dirigentes, otras cosas. Todo ha cambiado demasiado. Se dice que para prolijear, para ser modernos, para estar a la altura de los demás. Yo sé que en el mundo hacen eso, pero hay excepciones. Y Messi, por ejemplo, ha hablado en todos los canales argentinos que uno puede ver, sus compañeros en el hall del hotel, el técnico. Hay una conferencia de prensa, se respeta. Y nosotros también somos de que hay que respetarlo. Pero también hay momentos de soltura, que se puede ser generoso, se puede ser culto, se puede ser protector de la intimidad de uno sin que el otro le afecte. Y si lo afecta, no hablar más. Pero tienen otro trato, otra forma, otro estilo. Acá aprendimos la sobriedad, la dureza. No aprendimos que hay flexibilidad, que puede haber cintura. Cierro acá.
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1: Bueno, ya vamos transitando lo que es el final de esta emisión de Fútbol al Máximo con este petit post partido que tendremos hasta dentro de un ratito nada más en los controles y en las manos mágicas de Gonzalo Gervás. Más temprano el inicio de la transmisión fue con Mauro Imbriaco, así que estuvimos en muy, pero muy buenas manos en lo que tiene que ver con esta actividad mundialista que se ha desarrollado este día miércoles. Recordar que los partidos se juegan en simultáneo tras las definiciones de los grupos. Por el grupo B, Bosnia le ganó 3-1 a Qatar y Suiza le ganó 2-1 a Canadá. El partido de Bosnia se jugó en Washington y el partido de Canadá se jugó en Vancouver. Más tarde, a las 19 horas, Marruecos se enfrentó a Haití en Atlanta, Georgia. Por el grupo C, Escocia y Brasil se enfrentaron. Victoria brasileña de la Canariña por 3-0. Este partido se jugó en el Hard Rock Stadium de Miami. Y hace un rato nada más vimos el triunfo importante, histórico, festejado del equipo de Sudáfrica ante Corea, que el equipo sudafricano elimina a los coreanos. Y por supuesto el triunfo de México por 3-0 ante República Checa, allí en el DF, mientras que en la ciudad de Guadalupe se dio la eliminación de Corea y la victoria de Sudáfrica. Todo esto por el grupo A.

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0: Y ya lo que estamos en los primeros 20 minutos de este día jueves del 25 de junio, donde se van a empezar a definir lo que es el grupo E entre Curazao y Costa de Marfil a las 5 de la tarde en Pensilvania, y Ecuador, Alemania, a partir de las 17 horas. Este partido se va a jugar en New Jersey, que este va a ser transmisión de Fútbol al Máximo. A las 4 de la tarde comienza la previa, mientras que a las 17 horas desembocamos en el relato de Gustavo Rodríguez y los comentarios de Don Nelson Foliati para Ecuador, Alemania. Y en el continuado estaremos con Túnez, Holanda, que jugarán a las 20 horas con el relato de Bruno Piñero y los comentarios de Carlos Bardaquian. Y por supuesto, el otro partido correspondiente a ese grupo, a el F, es entre Japón y Suecia, que se va a jugar en Texas. Y cierran la jornada del jueves, de este jueves, Paraguay, Australia, a las 23 horas en Santa Clara, en California, y Turquía frente a Estados Unidos, también en Inglewood, también en lo que es la ciudad de California. Todo esto por el grupo D.
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0: Y antes del cierre vamos a repasar las principales noticias que se han dado esta jornada. Por el lado de Nacional, Francisco Calvo, el zaguero costarricense, estará llegando el fin de semana para unirse al Club Nacional de Fútbol. Y después se ha confirmado hace muy poquito rato que Alexis Martín Arias, el arquero argentino que se desarrollaba en Cerro Porteño, ya arregló su situación y es nuevo jugador del Club Nacional de Fútbol. Solicitud de Jorge Bava, que le están cumpliendo con los pedidos en base a los refuerzos que ya tiene. Al primero, que es Bruno Zuculini, el mediocampista argentino, llegó hoy a nuestro país y ya se encuentra en Maldonado, donde mañana va a comenzar la pretemporada junto al equipo tricolor. Y en lo que respecta al Club Atlético Peñarol, si finalmente Lanús se hizo de los servicios de Facundo Batista, ya pasó la revisión médica y ya está instalado en la República Argentina el número 9, Facundo Batista, que estuvo, entre otros lugares, defendió a la selección sub-20 en el año 2019 en el Sudamericano de Chile, también disputó el Mundial de Polonia y por supuesto estuvo en otros tantos equipos. Y lo que refiere a Jonathan Rodríguez, el Cabecita Rodríguez, que seguramente su situación se arregle y sea jugador de Peñarol después de todos los estudios médicos que se está realizando. Esto va a desembocar en la firma del contrato de Jonathan Rodríguez, ¿eh? Así que esto y mucho más vamos a seguir desarrollando en esta semana durante el Mundial, porque ya de a poco se va a venir la actividad también del fútbol uruguayo y demás. Vamos a repasar todo lo que va sucediendo día a día con el Mundial y con las noticias que van surgiendo a nivel local. Nosotros le vamos poniendo punto final a esta emisión de Fútbol al Máximo, donde va a desembocar mañana, hoy, mejor dicho, a las 4 de la tarde en la previa para el partido a las 5 de la tarde entre Ecuador y Alemania. El agradecimiento, como siempre, al capitán Gonzalo Gervás, que estuvo del otro lado en las perillas. Y, por supuesto, que vamos a estar con todo el trabajo de Javier Máximo Goñi, de Juan Carlos Elsa, y, por supuesto, está arribando a Guadalajara Jorge Muñoz para tener todas las alternativas desde México, qué es lo que sucede con la selección para desembocar en el día viernes, en ese día tan especial donde Fútbol al Máximo tendrá una extensa transmisión para llevarle todo y que no se pierda nada. Por todo, por Radio Uruguay, porque somos radios públicas, porque somos el Mundial. Que tengan ustedes muy, pero muy buenas noches.
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3: 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Hasta aquí otra transmisión de Fútbol al Máximo, cubriendo el Mundial 2026. 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Gracias y hasta una próxima jornada deportiva. 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

0: Debe ser a las 4, sí. Sí, estamos muy perdidas. ¿Cómo anda, Mauro?
1: Los chicos son a las 4. Yo cuando me preguntás, empieza ahora, es que es el siguiente partido.
0: Suiza-Canadá, sí. Es lo que se viene. Es lo que se... ¿Cómo vienen los africanos, Mola?
1: Y sí. Ayer perdió igual
0: Pero Congo, le empataron a Inglaterra.
1: Bueno, le aguantaron a Inglaterra.
0: Y bueno, no importa, no pero ¿sabés cómo festejaron?
1: No sé si lo viste, pero...
0: No lo vi, pero sé que le aguantaron porque escuché comentarios.
1: Aguantaron pero... el chaparrón, pero el profe...
0: Pero bien hecho.
1: El profe León, un pe... o sea, estaría muy orgulloso.
0: ¿Qué te crees que vamos a hacer nosotros con España?
1: Nunca le ganamos a España.
0: ¿Qué te crees que vamos a hacer nosotros para España?
1: Estamos aferrados a la calculadora. La calculadora me llegó por varios lados. Vos me la mandaste, sí. Varios me la mandaron. Lo que yo les digo, muchachos y muchachas que me mandan, sí, la calculadora, para ver qué.
0: Yo sé que el futuro es horroroso. Pase lo que pase.
1: Para empezar a usar la calculadora tenemos que empatar con, sí, claro, España. Porque...
0: Ah, la calculadora, o sea, el mejor tercero, decís.
1: Con dos puntos no vamos a ningún lado, muchachos.
0: No, yo lo que digo es que ponerle que le ganemos a España, ¿no?
1: No, pero eso... No,
0: después, ¿qué nos toca después?
1: No importa. De lo
0: ¿cómo que no importa?
1: Pero, le ganamos a España, me voy al obelisco.
0: Y sí, ahí parás de contar, porque después nos toca Argentina, querida.
1: No, bueno, pero si le ganamos a España, me voy al obelisco. Si le empatamos a España, me voy a la Plaza Libertad. O sea... Tiro cohetes.
0: Sí, claro.
1: Y
0: pero
1: ahí recién
0: lo que yo estoy diciendo, lo que yo estoy diciendo es que aún en el mejor de los casos ganándole a España, después viene Argentina.
1: Bueno,
0: o sea,
1: pero no te
0: olvídate.
1: Vas, pero no te vas en fase de grupo. No.
0: Sí, está bien.
1: No,
0: pero yo la veo
1: todo,
0: tan difícil.
1: Cualquier equipo
0: horrible.
1: Grande se fue en octavos. Se fue Argentina en octavos, se fue Brasil en octavos. Ahora, irse en fase de grupo. Con las cuatro estrellas al hombro.
0: La verdad,
1: o sea,
0: la verdad.
1: Me mata, ¿viste?
0: La verdad.
1: Me mata.
0: En fin. Tá. Bueno, tengo algunas
1: Estamos
0: noticias.
1: Estamos tomados por el Mundial. Sí, yo también.
0: Hablemos
1: sí.
0: de cosas lindas.
1: Hablemos de cosas lindas, sí.
0: Bueno, taller de cine, series y escritura en escritura más vino. Todo
1: me
0: eso.
1: Para,
0: cine,
1: taller,
0: series.
1: Cine,
0: series, escritura.
1: Escritura.
0: Y vino.
1: Exactamente. ¿Vino tinto? Ya estoy
0: vino,
1: anotada.
0: No solo tinto.
1: Ya, no solo tinto.
0: No solo tinto.
1: Estoy anotada, ya estoy anotada.
0: Es Andrea Bertino, que es periodista cultural, columnista en La Diaria, conductora de otro spoiler en Hola Stream, amiga de la casa, que la tuvimos aquí hace poco, por Hola Stream y por tu trabajo con la crítica de cine y de series. Bueno, dice, no solo analizaremos la evolución del ecosistema, la cosa de la transformación de la gran narrativa audiovisual y cómo ha cambiado, uh-huh, sino que utilizaremos el cine y las series como disparadores para la escritura propia, acompañados por la degustación de diferentes tipos de vino que sintonicen con la atmósfera de cada encuentro. Es los miércoles de julio, miércoles 15 de julio empieza. Son 6 encuentros de frecuencia semanal de 19 a 21. Y el lugar es el Espacio Cultural Tótem, dice Andrea, es precioso, yo no lo conozco. Es en Bransen 2186.
1: Muy bien, perfecto.
0: Ella lo dicta. Entonces hay, acá tengo los 6 encuentros, el cine como gran narrativa, la revolución de las series, el nuevo espectador y el streaming, el cine de la era de las plataformas, adaptaciones literarias, y el último es cine, bares y espacios culturales. Y el vino blanco joven el primer día, el segundo es rosado, espumante el tercero, Cabernet Sauvignon el cuarto, Tanat el quinto y Malbec para cerrar.
1: Pero qué nivel, pará, vamos cambiando de vino. Andrea, por Dios.
0: Vamos cambiando de vino. Bueno,
1: las clavaste en el ángulo.
0: Las inscripciones están abiertas y se anotan en las redes de Espacio Cultural Tótem.
1: Espacio Cultural Tótem en
0: busquen,
1: sus redes.
0: Exactamente,
1: muy bien.
0: Se anotan
1: perfecto.
0: Ahí.
1: ¿Cuándo empieza?
0: Empieza el 15, el próximo, el miércoles 15 miércoles. De julio.
1: Ah, de julio. Ah, bueno,
0: de julio.
1: Perfecto.
0: Sí,
1: para
0: sí.
1: irse anotando con tiempo y que no se ocupen los lugares, porque sí, obviamente es un espacio con lugares limitados, y además,
0: sí, cupos limitados,
1: además la propuesta está bueno que sea con cupos limitados, así que no se vayan a perder, bueno, esta oportunidad. Dice Gustavo, buenas tardes señoras, tengo un cuñado que es un contra y es uruguayo, ojalá gane 1-0 y ese día voy a ser feliz. Bueno, te voy a decir una cosa, si ganamos 1-0 vamos a ser 3
0: muchos
1: millones los
0: felices.
1: Inclusive los contras, sí, que somos muchos también. Hay muchos contras.
0: Bueno, tengo un par de noticias más cortitas. Una me manda Mateo Mañone.
1: Sí.
0: Que dice que el sello Ayuí está por reeditar el disco Montres Video.
1: Ah,
0: maravilloso, delicia. El trío integrado por Fernando Cabrera, Gustavo Pacho Martínez y Daniel Mañone.
1: Igual estamos enojadas con Mateo Mañone.
0: Es de 1981. Es el jueves 30 de julio a las 4 de la tarde, ¿sabes dónde?
1: ¿Dónde?
0: En la que sería Doña Isabel.
1: Ah,
0: acá en la peatonal Sarandí.
1: Amigos de Doña Isabel.
0: Ahí, pero 30 de julio.
1: De julio, bien.
0: O sea que falta un tiempo.
1: Bueno,
0: pero
1: a ver si
0: junto
1: se...
0: con esto,
1: sí.
0: Está ya pronto para distribuir, digo porque asocié ideas, el libro de Luis Fernando Iglesias de la colección Discos de Estuario, que se llama Baldío.
1: Sí, todavía no está.
0: Sobre Baldío. Está prontito.
1: Sí, sí, ya es que está pronto, pero todavía no nos llegó.
0: No nos llegó porque me dijo Luis Fer que deben estar distribuyéndolo
1: sí,
0: ahora. Me
1: sí,
0: dijo
1: sí.
0: Que ayer se lo entregó a Cabrera y que no ha tenido todavía
1: sí.
0: devolución.
1: Ya me
0: pero
1: dijeron de que estaban por mandarlo.
0: Debe estar contentísimo, chochísimo.
1: Bueno, quiero agradecer a la editorial Random House que me mandó dos libros muy ansiados. Uno es el de Nona Fernández, Marciano, y el otro es de Gabriela
0: Cabezón.
1: Sí, es una belleza. Y el otro es de Gabriela Cabezón Cámara, Las niñas del Naranjel, que ha tenido.
0: Lindo título.
1: Es hermoso el título, el último libro que ha sido merecedor de premios muy importantes: el National Book Award, nada menos, el Sorin Juana Inés de la Cruz, sí, el premio Ciutat de Barcelona y el premio Fundación Medife de Filba. Va por la séptima edición y bueno, tengo muchísimas ganas de leerlo y después contarles de qué va y capaz que hacer un programa, porque además, como tiene un título muy lindo, da como para poder hacer un programita acá en Efecto Mariposa.
0: Me parece muy bien, muy bien. Bueno, pronto los avisos comunales y ahora arrancamos con los anuncios del programa de hoy.
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1: Bueno, nuestro título para hoy es El Principito, el musical.
0: Qué
1: por
0: lindo.
1: Eso la expectativa era lo esencial es invisible a los ojos. Estábamos refiriéndonos al Principito.
0: Carolina, dibújame un cordero.
1: Dibújame un cordero.
0: Yo ya sé dibujar corderos. Desde que leí El Principito, es fácil dibujar corderos.
1: Sí, obvio.
0: No más fácil.
1: A mí me encanta el de... siempre me encantó el sombrero.
0: Sí,
1: el elefante.
0: El elefante la boa que se comió el elefante.
1: Inspirado en la obra universal de Antoine de Saint-Exupéry, el espectáculo sigue el viaje del pequeño viajero que, tras abandonar su asteroide, recorre distintos planetas y se encuentra con personajes que reflejan las contradicciones del mundo adulto. A través de música original, coreografías envolventes y una apuesta visualmente mágica, el musical transforma este clásico en una experiencia sensorial llena de ternura y reflexión. Es un reestreno, una repuesta, digamos, de El Principito, el musical de 2023, con algunos cambios significativos, porque no solo cambia el lugar donde se va a presentar, sino que cambiaron algunos actores y actrices y también cambió mucho la puesta en escena. Bueno, con una estética cuidada, momentos de humor y escenas profundamente conmovedoras, el espectáculo nos recuerda que lo esencial es invisible a los ojos y nos invita a volver a mirar el mundo con el corazón. Es una producción de Vox que ya ganó el Florencio a Mejor Musical en 2023 y va a estar en la sala del auditorio Nelly Goitiño del Sodre, la sala de Héctor Tosar, desde el 27 de junio hasta el 5 de julio. Al principio iba a ser una sola función, pero agregaron otra más porque, bueno, la demanda es mucha. Así que va a haber una función de las 11 horas y otra función de las 14 horas.
0: Divino para las vacaciones.
1: Divino.
0: Bueno, este fue uno de los grandes títulos del año 2023. Tuvo 11 nominaciones al Premio Florencio y se llevó las distinciones a Mejor Dirección de Musical de Nicolás Fernández y Mejor Musical del Año. El Principito, que ahora vuelve, como decía Carolina, renovado.
1: Muy bien, nos van a visitar para hablar de esta apuesta la protagonista de la obra.
0: La Principita.
1: La Principita, en realidad es El Principito, pero la protagonista. Para nosotros es especialmente un placer y un orgullo invitarla porque... primero que la vimos crecer, ¿no?
0: Sí,
1: desde
0: totalmente.
1: Que era una piojita, porque es la hija de nuestro operador Diego Rodríguez, Así que va a ser divino traerla aquí, a Evangelina Rodríguez, que es actriz y cantante, va por su tercer musical. Y vamos a recibir también al director musical de La Apuesta, que es Martín Angiolini, que todos lo deben conocer porque es un hombre que ha trabajado muchísimo como músico, arreglador coral, como director escénico, un hombre venido del palo del carnaval. Y siempre pensando cuando hacemos este tipo de trabajos es qué semillero es el carnaval.
0: Increíble.
1: Es impresionante.
0: Es que vas al teatro hoy a ver un musical y
1: es impresionante.
0: Y está además también asimilado con las voces de la música culta, digamos, ¿no? Con el canto
1: absolutamente,
0: lírico.
1: Absolutamente.
0: Sí, también.
1: Bueno, así que va a ser un gran placer traerlos a los dos aquí al estudio.
0: Bueno, en la segunda parte del programa vamos a compartir un trabajo de la Deutsche Welle sobre Antoine de Saint-Exupéry, escritor y aviador de las mil y una vidas.
1: Qué lindo. Bueno, voy a hablar de Antoine.
0: Yo te voy a escuchar.
1: Antoine Griezmann, el principito del fútbol. Les voy a contar cortito por qué es el principito del fútbol, pero a mí lo que más me interesa contarles es el amor que tiene Antoine por el Uruguay.
0: Sí, es una cosa increíble.
1: Que es una cosa que...
0: Se hace querer mucho esa criatura, ¿eh? Mucho se hace
1: querer. Es hermoso. ¿Sabes con quién lo asimilo?
0: Sí.
1: Con Papelito.
0: También me pasa lo mismo. Es como
1: pero
0: vos
1: lo, lo asimilo así, tiene, hasta físicamente lo asimilo.
0: Sí, tiene una cosa de alegría,
1: sí,
0: de
1: sonrisa amorosa.
0: De buena gente,
1: sí,
0: de cosas. Bueno,
1: de que todo el mundo habla bien.
0: La última despedida
1: fue impresionante.
0: Una cosa tan emotiva.
1: La despedida de Antoine Griezmann, que se fue a jugar al fútbol de Estados Unidos y dejó el amor de su vida, que era el Atlético, ¿no?
0: Sí, sí,
1: el Atlético,
0: sí,
1: de Madrid.
0: Hizo llorar a Pep Guardiola. Digo,
1: hizo, ¿no?, llorar a todo el mundo.
0: A todo el mundo, la verdad. Una cosa hermosa, la verdad.
1: Bueno, eso pasa...
0: Yo siempre recuerdo, ¿te acordás el partido contra Francia cuando nos hizo un gol y no festejó?
1: Eso está dentro de lo que les voy a contar hoy.
0: Divina, lo queremos mucho.
1: Lo queremos.
0: Bueno, el futuro de la obra El Principito. ¿Qué ocurre cuando expiran los derechos de autor de los grandes clásicos de la literatura? Es interesante, y a mí me llama poderosamente la atención, que los derechos de autor de una obra como El Principito, que es de las más vendidas del mundo, en Francia demoren todavía mucho para caducar, para pasar a dominio público la obra, y en Uruguay ya hace tiempo que son de dominio público. Quiero decir, es raro, cada país tiene su legislación, por lo tanto, las cosas que no se pueden hacer en el país de origen sí se pueden hacer en otras partes del mundo.
1: La de Francia además es especial porque tiene una cláusula
0: que aumenta el periodo por si murió en un,
1: si
0: por Francia, digamos.
1: Por Francia en
0: que
1: una
0: fue
1: guerra,
0: el caso de Saint-Exupéry. Exactamente.
1: Pero bueno, sí, es cierto.
0: Es extraño, eso es una cosa extraña.
1: Es cierto, es así.
0: Pero así sucede, así que les vamos a contar qué pasa en las distintas partes del mundo con esta obra.
1: Bueno, después hablamos del convenio de Berna porque tiene otras implicancias que tienen que ver con esto de los derechos de autor.
0: Bien. Y en la música, canciones de príncipes que preparó Beatriz. Veremos.
1: Me encanta.
0: Veremos qué hay. Eso es lo que tenemos para esta tarde, El Principito, aquí en Efecto Mariposa.

0: Vamos a la pausa escuchando parte de la canción de la banda de sonido de la obra El Principito, el musical.
1: Dice Martín Nassif: con el título El Principito pensé que Dayna había ejercido su influencia nacionalófila e iba Rubén Sosa. En realidad lo pensé, pero me parece que con esta figura, con esta estética, va mucho más Griezmann, que además es francés. Siempre habrá tiempo para Rubén Sosa.

0: mala nuestra, cometimos un error acá. En realidad, esta es la banda de sonido de la puesta en Argentina. No tenemos los audios de acá, no están grabados. No hay grabación. Bueno, conviene aclararlo ahora, porque Evangelina. Sí, ahora Evangelina nos va a cantar una parte. Acá está Patricia Sosa, todo. Perdón, nos equivocamos nosotras acá anunciando lo que no era, pero bueno, parte de la banda de sonido de la puesta del Principito en Argentina, que también tiene caducado los derechos de autor.
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0: Este está bastante bien, toma.
1: No, ese no me gusta. Quiero otro.
2: Dibújame un cordero.

0: Bueno, estamos con el Principito acá, escuchando la banda de sonido, decíamos, de la puesta argentina.
1: Sí, sí.
0: Aquí tenemos nuestra propia banda de sonido que no está grabada.
1: Nuestra cantante es mucho mejor.
0: Nuestra
1: las protagonista.
0: Nuestra protagonista es mucho mejor acá. Nosotros somos Team Eva.
1: Team Eva.
0: Ay, Team Eva para todos. Las cosas con. Voté, mandé Eva al no sé cuánto, al 2707.
2: Ay, es verdad.
0: No, me gasté todo. Mal, mal. Fue, eso estuvo muy mal, Evangelina. ¿Cómo anda, Evangelina Rodríguez?
3: ¿Andan bien?
0: Sí,
3: muchísimas
0: bien.
3: Gracias por la invitación.
0: Contentas de recibirte, Evangelina.
3: Igualmente.
0: Y a Martina Giolini, responsable también de los arreglos y la puesta musical.
2: Muchas gracias
0: de esta
2: por la
0: obra.
2: Invitación.
0: Vuelven con una obra que tuvo 11 nominaciones al Florencio en 2023. Uh-huh. Hace 3 años
2: entre
0: ya.
2: Entre ellas, esto, mejor, ¿no?, espectáculo.
0: Sí, musical, que fue que ganó.
3: Sí, mejor,
0: espectáculo musical del año. Este, fantástico. Y para mí debió haber ganado alguno más. Pero bueno, esas son las cosas.
3: Son cosas que pasan.
0: Eva, vos tenías 15.
3: Yo tenía 15.
0: En ese momento. Y ahora tenés 18. No son 3 años cualesquiera en la vida de una persona. ¿Cómo es volver a hacer una cosa que hiciste a los 15? ¿Qué diferencia notás? ¿Cómo te vinculás con el personaje?
3: Bueno, particularmente en este caso, fue desde un lugar muy bonito, porque es imposible que no lo sea con una obra tan, tan bonita.
0: Sí.
3: Las canciones, bueno, recién escuchábamos las versiones argentinas, pero ya son divinas por sí solas. Ahora imagínense interpretarlo. Bueno, al interpretarlo también un montón de recuerdos al volver a los ensayos, recuerdos muy lindos. Y por su lado también tiene muchos desafíos, obviamente.
1: El primero, que es un varón.
3: Primero que es un varón.
1: Claro.
3: o un niño, y eso, como que despojarse de hoy pensaba, ¿no?, como que despojarse de todo, de toda, como que toda la reacción que un adulto puede tener. A ver, no es que sea un adulto, yo aún tengo 18 años. Me
1: adulta.
3: Queda mucho por, sí. pero digamos, como que toda la reacción que yo no tendría, que como reacciona el niño, el principito, uh-huh, es, claro, totalmente inesperado.
0: O sea, que es una doble cosa, es varón, pero además es niño. Esos son dos desafíos para vos como,
3: sí,
0: actriz.
3: Sí, totalmente.
2: Pero es una reacción genuina, porque ella, cuando lo hizo por primera vez, que era más niña, y acá yo me meto en la
0: conversación. Hace todo lo que quiera.
2: Cuando ella la hizo por primera vez, que era mucho más niña que como es ahora, era muy natural todo lo que le pasaba sobre el escenario. Y lo que íbamos descubriendo también con el cuento, que lo leímos muchísimas veces. En mi caso, tengo 46 años, imagínate que ya se lo leo, sí, a mis hijas. Claro. Más de una vez se lo leí. Descubrir cosas nuevas dentro del cuento, sobre todo en el desarrollo y en el cierre del cuento, que vos no eras consciente, porque vos estabas leyendo un cuento de niños.
0: Claro, eso te pasa mucho con el Principito, ¿no?
2: Totalmente.
1: Las capas de lectura.
2: Totalmente. Y ella, la naturalidad con la que la recibía, era la naturalidad con la que el Principito, el niño, actuaba frente al aviador.
0: O sea que fue una ventaja que tuviera 15 en ese momento.
2: Totalmente.
3: Sí, claro, sí.
0: Está bien.
2: Totalmente. Y el talento que tenía y que tiene.
1: Y que, bueno, no, mira.
0: No, eso es increíble.
1: Yo pensaba, hoy cuando leía un poco el tema de la apuesta, y pensaba qué desafío tiene poner en escena una historia que es el segundo libro más vendido después de la, uh-huh, Biblia en el mundo. Uh-huh. O sea, es un libro que es inabarcable todo lo que ha producido desde que salió El Principito, y ponerlo además en clave de clave musical, ¿no? Y ponerle voces y canciones a personajes que durante décadas y décadas cada uno le puso
2: lo de uno, ¿no?
1: Cuando lo leía, ¿no? Qué miedo, ¿no? Y qué desafío debe ser ese, ¿no?
2: Bueno, sí, ahí va en la apuesta del director, de todo el equipo técnico, que bueno, que en realidad esto viene ya de Argentina, ¿no? Tiene las canciones que vienen de allá, y es una historia que perfectamente vos podés pensar que se puede prestar para hacer un musical.
0: Sí, totalmente.
1: Sí, claro.
2: Los personajes, las historias, bueno, la inocencia con la que juega el personaje principal con los personajes que van como se dice, orbitando, ¿no? En ese sistema universal, me parece que es un formato, no sé si perfecto, pero casi que ideal para contar esta historia. Porque claro, el libro no tiene narraciones en forma de poemas o de canciones, en rimas. El libro es un cuento.
0: Hay que partir de cero para trabajar eso.
2: Exacto.
1: ¿Y se respeta el libro?
2: Se respeta totalmente. Se respeta totalmente. Tiene todos los personajes, todos los planetas, todos los momentos, todas las situaciones, todas las reacciones, sobre todo cuando se suceden determinadas situaciones entre lo que tiene que decidir el principito, y me parece que para mí es un formato ideal para contar este tipo de historias, y que también hoy por hoy, que capaz que los niños están un poco más alejados de los libros, de los libros de papel, o capaz que un poco más cerca de lo virtual, pero no tanto del libro virtual, sino de otra cosa virtual, acercarle de vuelta a estas historias en un formato que a ellos les llegue de verdad, que les llegue de primera mano, con canciones, con personajes divertidos, con colores, con luces, con pantallas, me parece que es una forma también de decir, bueno, el Principito sigue vigente, o este tipo de cuentos siguen vigentes.
1: Eva, para vos es tu tercer musical, ¿no? Porque Matilda,
3: Desconectados,
2: Madagascar.
1: O sea, el cuarto.
3: Sí, el cuarto.
1: ¿Y qué notás que cambió desde tu primer musical a este, en lo que tiene que ver justamente con tu puesta en escena, con tu forma vocal de transmitir? ¿Qué aprendiste en todos estos musicales, ¿no? Que son todos muy distintos, además.
3: Sí. ¿Qué pregunta? Sinceramente, quizás no soy muy consciente de qué ha cambiado, porque tampoco soy muy consciente del tiempo que ha pasado. Uh-huh. Llevo siempre muy presente todo lo vivido y todo lo aprendido. Pero sí, Matilda fue hace ya 6 años, qué disparate. Uh-huh. Pero para mí fue ayer. Porque eso, tengo muy presente todo lo...
2: 7 años, 2019.
1: Pues eras niña,
3: 7 años,
1: ¿no?
3: Todavía, ¿viste? Bueno, para que vean lo que no
0: dimensiono. La primera vez que te enfrentabas al público.
3: Totalmente, no. Y
0: ¿cómo fue ese primer día? A ver si un shock.
3: No, fue un shock, todo lo que yo aprendí, lo que yo disfruté, o sea, como que yo siempre estaba en un temple que era tan disfrutable, y lo es, porque por suerte lo sigo conservando. Y eso, como que no he perdido el disfrute. Por ahí hablábamos de esto de la niñez, justamente del Principito, pero como que eso, como que tener también muy presente el disfrute, y más allá de cualquier estrés que pueda aparecer, porque es un trabajo como todos. Uh-huh. Eso, como que no perder el proceso de disfrute. Que con un elenco tan bueno, este elenco en específico, más allá de que lo hicimos en la temporada del 2023, cambió
1: Hubo
3: todo.
1: Cambios, ¿no? Claro.
3: Los únicos que nos conservamos fuimos Albino, el aviador. La serpiente con Lorena, la Tole, y yo. Entonces también eso fue un desafío, también como lo tiene un desafío, un peso quizás el haber ganado a Mejor Musical.
1: Claro.
3: No verlo como un peso, pero sí como que tenerlo también ahí a la vuelta, ¿no? Como para mantener como eso, ¿no? O incluso redoblarlo.
1: Varios carnavaleros, ¿no?
2: Sí, muchos.
1: Semillero de carnavales, impresionante.
2: Bueno,
1: Eva de los
2: promesas, pero sí. Eva ya está pronta para subir de categoría.
0: Sí, realmente. Nosotras que la conocemos de chiquita, como decía Carolina, yo recuerdo primero el debut en televisión, en la serie El Hipnotizador. Uh-huh. Que Diego estaba como loco y nos mostraba las escenas.
1: Bien chiquita.
0: En unas escenas en un bosque. Oníricas. ¿Cuántos años tenías?
3: Tendría 6.
0: Si no sería, 6, no me acuerdo 7. El año de la serie, pero bueno, fue una que se rodó acá en Uruguay, en Montevideo.
2: Sí.
0: HBO fue una de las
3: con
0: primeras
3: Leonardo
0: cosas.
3: Baraglia.
0: Con Leonardo Sbaraglia, entre otros, ¿no?
1: 6 tenía, ahí está el padre que viene a
0: está el apuntador. Seis
3: años. Bárbaro, 6 añitos.
0: Y después empezamos a ver también que Diego nos traía los videos de Evangelina cantando. Parate, abre la boca a esta chiquitita.
2: Bueno, Marcelo Tinelli la destacó por redes.
3: Es
2: imagínate.
3: Cierto.
0: Sí. Mirá,
3: cierto.
0: No sabía eso.
1: Yo me acuerdo de eso.
0: No sabía eso.
3: Sí, lo que tienen las redes, ¿no? Por

0: lado tiene muchas cosas y por otro, como
1: un acercamiento más.
0: Un acercamiento,
2: claro,
0: totalmente.
2: Una visibilidad que en tu caso sirve bastante.
3: Volviendo a lo del carnaval, ¿qué te parece que da el training de carnaval para este tipo de espectáculos?
1: Y bueno, es en realidad antes de que se... No sé si antes, pero es como que el carnaval desarrolló naturalmente artistas que en el teatro se desarrollaban en la especialidad de comedia musical, y eso a la comedia musical uruguaya lo ayudó un montón, porque no sabíamos que teníamos, o no sabían que tenían tantos artistas que podían cantar, bailar y actuar al mismo tiempo muy bien. Y el carnaval, como es una expresión popular más amateur, entre comillas, de decir, bueno, apareció Eva y no sabíamos que Eva cantaba tan bien y bailaba tan bien y actuaba tan bien, pero Eva capaz que no tenía una formación profesional artística como si la tienen artistas de renombre acá, como Petru, Nacho, claro, que son artistas de comedia musical, y sin embargo el carnaval me parece que acercó a esa gente. Claro. Acercó mucho, sí. porque cumple con el mismo objetivo, y es cantar y contar las historias a través de las canciones en todos los espectáculos. Todos los espectáculos de carnaval
3: con un fogueo
1: cantan,
3: imponente,
1: exacto, ¿no? Claro. Cuentan las historias a través de canciones en cualquiera de las categorías, sobre todo en las que tiene que ver más que ver lo musical, como la murga o la categoría de negros y lugolos. Pero en todas las categorías las historias se cuentan a través de las canciones, y los musicales son esas.
2: Claro.
1: Son historias
2: y eso
1: que se cuentan.
2: Es interesante lo que decís, porque acá lo hemos comentado más de una vez. Yo, por ejemplo, he notado una profusión de artistas con muchísimo talento, muy competitivos, sí, en los escenarios uruguayos para hacer musicales, que es una cosa que hace unos años no se veía tanto.
1: Sí.
2: Musical implica el despliegue vocal, pero también parar de cantar una canción y actuar un párrafo, y además moverse, y se hace con un nivel muy competitivo.
1: Sí,
2: hoy en
1: Uruguay. Además hay hoy por hoy hay un montón de, cada vez hay más, que es increíble, hay un montón de academias de comedia musical. Y muchísimos de esos chiquilines que van y chiquilinas que van a la comedia musical salen de Carnaval de las Promesas, que por ahí terminan su edad para participar del Carnaval de las Promesas y no tienen otros lugares, porque a veces el carnaval mayor, si es así justo decirlo, es muy cerrado y a veces no tiene lugares para todos los chiquilines que puedan seguir desarrollándose, y las academias y las escuelas de comedia musicales están abiertas y hay un montón cada vez más para que los chiquilines precisamente puedan desarrollar todo eso que aprendieron en las promesas.
2: ¿Cambió la apuesta para esta versión?
3: ¿Cambió el lugar? ¿Cambió
2: la escenografía, el dispositivo escénico, todo eso?
0: Sí, bueno, ya de por sí visualmente va a ser otra cosa, porque van a haber pantallas
1: en todo el escenario.
0: En todo el escenario.
2: Ah.
0: Que eso, bueno, ya a la imaginación ya te da otra cosa, otra
3: como una otra ambientación también.
0: Eso,
3: ¿no?
0: Ambientación, gracias.
3: Claro.
0: Y también trabaja mucho como la pasar desde, antes trabajábamos como muy teatral, y en esto como que
1: los cambios de principito,
0: claro, los cambios de escenografía, el principito pasa de uno al otro, como que casi ni se nota que hay cortes, como que son transiciones muy limpias.
2: Claro.
0: Y trabajamos mucho con eso.
2: Bien. Claro, que quizás era una limitante para la otra apuesta. El tema de recursos es muy importante, ¿no, Martín? Cuando uno se pone a trabajar en esto.
1: Y aparte, viste que lo teatral tiene muchísimo de artesanal. Entonces vos, cuando armás una puesta en escena, trabajás eso mismo, lo artesanal, el ver a los actores moviéndose y cambiando las estructuras o la escenografía del lugar. Lo ves. Y al espectador eso también le gusta.
2: Claro.
1: Eso lo toma como parte del show. Esto es otra cosa, obvio. Acá seguramente sí vayan a ver actores moviendo cosas, moviéndose en el escenario, cambiando de escenografía, pero también tiene la espectacularidad, claro, de las pantallas.
3: Eso ya tiene, claro, ya está. Es un
1: y que es nuevo para nosotros, porque también no habíamos trabajado nunca con pantalla.
3: Claro.
1: Con proyecciones.
2: Cuando
1: sí,
2: decís nosotros, decís la Vox, la empresa que ha hecho todos estos musicales, la compañía que ha hecho todos estos musicales.
3: Igual, para mí en un musical lo más difícil es

0: toda la computadora armada con todos los ambientes, las escenas, la musicalidad, las canciones ya, por supuesto.
1: La musicalidad me encanta porque es un término bien carnavalero.
0: Sí.
1: Bien carnavalero.
0: La ambientación, digamos,
1: claro.
2: La ambientación.
1: ¿Qué es lo más difícil para vos enfrentarte a una cosa que está escrita por otro, digo, la partitura musical, digamos, los diálogos, las canciones, pero además me imagino son 15 en escena, ¿no?
0: Somos 15.
1: 15. ¿Cómo se hace para vos haces la dirección musical y vocal, ¿no? Y todo ese arreglo, ¿cómo haces para combinar esas voces? Me pregunto, no que me des los secretos de tu trabajo, porque estaríamos horas hablando. Pero además conservar la individualidad del personaje, del actor, del cantante.
0: Bueno, cuando
1: tiene
0: uno...
1: que ser una parte importante del trabajo, es la adaptación en ese sentido.
0: Sí, bueno, cuando hicimos audiciones en febrero fueron las audiciones, creo, o diciembre, entre diciembre y enero y febrero fueron las audiciones. Más o menos nosotros ya teníamos claro qué personajes precisábamos. Entonces vos vas viendo las audiciones de los chiquilines y las chiquilinas y decís, bueno, este actor me parece, o esta actriz me parece que pueden representar, porque vos vas viendo también su caudal vocal. En el caso del Principito, que era una obra que ya conocíamos, teníamos una idea más o menos de los registros vocales de cada personaje, qué registro tiene que ser el aviador, pongámosle, claro, o el principito, o
2: la reina.
0: Entonces ya más o menos teníamos eso en mente, porque ya lo habíamos trabajado. Pero yo trato de, cuando me enfrento a un elenco, trato de que sea lo más homogéneo posible y lo más, ¿cómo se puede decir? Unificado, para no utilizar el término empastado, que es carnavalero también.
1: Sí, pero se entiende. Afiatado.
0: Exactamente. Que sea lo más homogéneo, en el sentido de decir que una voz se pueda complementar con otra perfectamente. Cuando vos recibís la partitura o cuando escuchás las canciones y tenés que armar la parte del arreglo vocal o el armado de la pista, por ejemplo, que capaz que a la protagonista le queda más cómodo cantarle un tono. Bueno, todo eso lo vas trabajando durante el proceso de ensayo, durante el proceso previo al ensayo. Y cuando te enfrentás al ensayo ya empezás a jugar, como que es como en carnaval pasa eso, ¿viste? Vos preparás un ensayo para la murga y cuando vas te das cuenta que ese arreglo estaba bien, pero capaz que podía quedar mejor de otra manera, y vas jugando y vas probando, y va a ver, hace esta voz un poco más arriba vos, y probá a ver si capaz que bueno, eso, es un juego. Yo lo tomo siempre todo como un juego en esto de la dirección vocal, sea en carnaval, sea en teatro, sea en lo que sea. Cuando me tocó trabajar también en tele, haciendo cosas también vocales, trato de tomarlo todo como un juego. Y eso me parece que ahí para mí radica en que yo me siga me siga sintiendo cómodo en esto de dirigir los musicales para niños.
2: Es un espectáculo de unos 80 minutos, tiene más de 15 o 16 canciones y pusieron doble función.
3: Doble función a las 11.
2: ¿Qué desafíos para la voz implica eso, si es que te produce algún desafío?
3: Sí, bueno, y ahora con este frío ni hablar. Yo estoy con un pañuelo, soy irreconocible por la calle. Pero eso lleva un gran cuidado vocal. A puro jengibre, a pura miel, a puro limón, a puro todo. Y eso también, el lo que conlleva la doble función, todo el esfuerzo vocal que te lleva. No solo lo vocal, sino lo actoral, también es un desgaste vocal. Y eso, es bastante pegadas entre sí, así que un buen calentamiento. Y a tirar.
0: Hidratación.
3: Descanso es
2: fundamental
3: para el cantante, totalmente.
0: Sí. No, y aparte venimos también con un trajín de ensayos que bueno, que también son cansadores. Ahora, esta semana, viste, la previa siempre es de ensayos generales, ensayos técnicos.
2: Se ensaya todo entero, se canta entero, todo.
3: Sí,
2: todo,
3: siempre.
0: Y hoy son dos pasadas generales. Y mañana, otra pasada, y el viernes el ensayo técnico en el teatro, que eso lleva su tiempo también, porque ahí te enfrentás con el escenario, con las pantallas, dónde pararte, dónde moverte, por dónde irte, por dónde entrar, las luces, los micrófonos, todo eso, que bueno, es un trabajo

0: De mucha cabeza y de ser pacientes y estar al servicio del espectáculo.
1: Sí. Bueno, bien. Toda la semana de vacaciones.
0: Exacto.
1: ¿Una sola semana?
0: Sí, del 27
2: al 5 de julio.
0: 5 de julio.
1: Muy poco.
0: A las 11 y a las 14 horas.
3: ¿Se piensan reponer después? ¿Tienen idea?
0: Y bueno, por el momento no, pero
1: ¿hay
0: bueno,
1: niños
0: si hay.
1: Después de las vacaciones.
3: Sí,
1: de
3: existen los niños más allá de las vacaciones,
0: claro.
3: Digo.
0: Nosotros tomamos en cuenta siempre la semana que se le da de vacaciones a las escuelas públicas,
1: claro.
0: Y a las privadas.
3: Claro.
0: Sabemos que después las escuelas privadas también,
3: bien.
0: Los colegios privados
1: pero
0: tienen.
1: Pienso que es un esfuerzo de producción tan grande.
0: Sí.
1: Digo, son pocos días, ¿no? Para compensar todo
0: son
1: eso.
0: Son pocos días, pero son muchas funciones.
1: No, ya lo sé.
0: Son casi 20 funciones.
1: Yo ya lo sé, bueno. pero viste que a veces uno piensa, ¿por qué no siguen un poquito más, ¿no? Un par de meses,
0: bueno.
1: Digo.
0: Sí, viste que las temporadas de vacaciones
1: son
3: hay que aprovechar esas.
2: Y también, bueno, ahora por suerte cada vez hay más espectáculos en cartelera, pero también el público tiene que haber alguien que lo consuma. Pero sí, ahora se ven cada vez más espectáculos en cartelera y también esto que
1: sí,
2: hablábamos
1: pero para
2: hoy.
1: Adultos.
0: Para adultos. Para niños.
1: Y adolescentes cuando salió Desconectado.
2: Claro. Sí, pero bueno,
1: era
2: viste,
1: lo
2: cada,
1: único
2: vez,
1: que había para...
2: cada vez salen más.
1: Sí.
2: Y
1: sí.
2: Es lo lindo.
1: Sí.
3: Evangelina, Martín, muchas gracias por haber venido hasta
0: por
3: acá.
0: Favor.
3: Y bueno,
0: muchísimas
3: que disfruten mucho esta
1: éxito.
3: Nueva etapa.
0: Podemos
3: mucho
0: decir
3: éxito.
0: Que las entradas están en Ticantel, que ya están, claro. A la venta hace tiempo. Las pueden comprar por la web, por el celular, es del 27 de junio al domingo 5 de julio.
1: Perfecto.
0: A las 11 y a las 14 horas. Hay dos funciones por día para los que quieran ir tempranito y después tener el resto del día libre.
1: Y los más chicos,
0: totalmente.
1: Seguramente las madres prefieren el de las 11.
0: ¿Ya?
1: Sí.
0: De verdad puede ser, sí.
3: Evangelina Rodríguez, Martina Giolini, muchas gracias por
0: muchas
3: haber
0: gracias.
3: Estado aquí.
2: Muchísimas gracias.
3: El Principito.
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0: A ver.
1: Mauro, un día me vas a hacer, mira, un día me vas a sacar al aire diciendo
0: no,
1: cualquier
0: acá no se, viste, no se puede, Mauro, no se, tenés que mirarnos y estar bien seguro porque podemos hacer cualquier desastre.
1: Por suerte estábamos hablando.
0: No,
1: del
0: mala
1: guión.
0: Nuestra, mala nuestra.
1: Estábamos hablando del guión, así que no pasó nada. Bien. Ustedes hagan de cuenta que no escucharon nada.
0: Bien. Bueno, como les decíamos, el principito, el título de hoy, y vamos a compartir ahora un fragmento de un especial acerca del autor del canal público alemán, pero en español, no se preocupen, sí. Deutsche Welle, sobre Antoine de Saint-Exupéry, el escritor y aviador de las mil y una vidas. Así se llama este especial.
2: Fundido en bronce e inmortalizado en muchos monumentos, actualmente Antoine de Saint-Exupéry es honrado y venerado como un héroe en todas partes en Francia. No siempre fue así. Antoine nació en 1900 en Lyon. Los primeros años de su vida creció bien protegido en el seno de una familia aristocrática. Su padre murió prematuramente. Su querida madre Marie y algunas de sus tías cuidaron del soñador niño. Ya de pequeño, Antoine armó una vela en su bicicleta. Estudió en diversos internados jesuitas. Con 12 años se inicia en la aviación a bordo de este riesgoso aparato, un monoplano. Soñaba con volar. Era la época de los primeros pioneros de vuelo. Sus héroes son los temerarios franceses Louis Blériot, que cruzó el Canal de la Mancha, y Jules Bedrins, ovacionados ídolos de la época. La fascinación del joven Saint-Exupéry por la potencia de los aviones procede de un nuevo entusiasmo general por la tecnología. Esta experiencia del mundo marcadamente tecnológica lo acompañará durante toda la vida. Después del bachillerato, indeciso, Antoine se inscribió en París en la Escuela de Bellas Artes en la rama de arquitectura. Estudió desganado durante un tiempo y finalmente se dio por vencido. Siempre se encontraba en dificultades financieras. Se ganaba el dinero trabajando de extra en teatro. En París vivió en buhardillas. Luego se alojó en una modesta habitación en el Hotel La Louisiane, en el barrio Saint-Germain. Los hoteles fueron su eterno alojamiento provisorio en los años subsiguientes. Durante su servicio militar, Saint-Exupéry recibió su formación como aviador de un profesor privado. En 1921 consiguió su licencia de piloto civil, poco después de piloto de la Fuerza Aérea. El aeropuerto Le Bourget, al noreste de París, se convirtió en su lugar de destino. Desde aquí hizo sus primeras pruebas de vuelo. Para Catherine Monoury, la múltiple campeona mundial de acrobacia aérea, Saint-Exupéry siempre fue un piloto muy indisciplinado.
3: Él tomó un avión y sencillamente se puso a volar sin permiso. Era totalmente indisciplinado, como un niño. Esa era su naturaleza. La serie de accidentes comenzaron aquí en el aeropuerto de Le Bourget.
4: En aquel entonces estrellaban muchos aviones y él también sufrió una gran cantidad de accidentes.
3: Pero él era famoso y sus dificultades llegaron a conocerse. Tal vez era un poco distraído y eso puede traer graves consecuencias en el vuelo. Pero no era un piloto que uno pudiera decir que era muy poco hábil.
2: Posteriormente, una hélice decorará todas las primeras ediciones de sus libros publicados por Gallimard. Courrier Sud, Vuelo Nocturno, Tierra de Hombres, fueron éxitos de ventas y galardonados con importantes premios literarios. Volar y escribir, ese es el ritmo de vida del que Saint-Exupéry sacará sus fuerzas de ahí en adelante.
3: Él fue el primero con la idea de que el avión es un medio para el ser humano de cambiar su visión del mundo y de la humanidad.
5: El avión es solamente una máquina, pero qué invento tan maravilloso, qué magnífico instrumento de análisis. Nos descubre la verdadera faz de la Tierra. Nuestra visión se ha vuelto más nítida y hemos experimentado un enorme progreso. El avión nos ha enseñado la verdadera línea recta. Nos convertimos así en físicos, en biólogos, examinando esos cultivos que adornan las profundidades de los valles y florecen milagrosamente como parques allí donde el clima les es favorable. Juzgamos al hombre a escala cósmica, observándolo a través de nuestras ventanillas como a través de aparatos de laboratorio. Estamos releyendo nuestra historia.
2: Saint-Ex, como lo llaman sus compañeros, evocaba el mundo de los aviadores con una voz suave pero decidida. Quería comprender el desafío y percibir su resistencia. Desde 1927, vuela el nuevo tramo de correo aéreo que une Toulouse con Dakar. La ruta sobrevuela Tánger a lo largo de la costa africana en el área del Sahara. Se convierte en el jefe del aeródromo Cap Juby en África Occidental. Cap Juby era hace 90 años un fuerte en el territorio marroquí de sedición, prácticamente en el fin del mundo. En esa área peligrosa, se destacó como un hábil mediador. Logró liberar a pilotos accidentados que habían sido tomados como rehenes por los rebeldes. Dirigió alguna campaña de rescate exitosa. Entre los locales y entre sus mecánicos, el culto aristócrata disfrutaba de la reputación de un sabio. 7 años después de su publicación, se filmó en Marruecos la novela Correo del Sur. En todas las escenas de vuelo, es el propio Saint-Exupéry, el doble del protagonista. Él mismo se encarga de todas las secuencias aéreas. Correo del Sur, y posteriormente también la novela Vuelo Nocturno, contienen experiencias que el propio autor había tenido como hombre de acción. En 1930, el amigo aviador de Saint-Exupéry, Henri Guillaumet, se estrella en un altiplano helado en los Andes. Saint-Exupéry rescata a su amigo en una búsqueda dramática. Le dedica su libro Terre des Hommes, el título original de Tierra de Hombres. Corrigió el manuscrito varias veces y lo reescribió.
5: La Tierra nos obsequia más conocimientos sobre nosotros mismos que cualquier libro porque nos ofrece resistencia y solo en la lucha se encuentra el hombre a sí mismo. De este modo, el avión, la herramienta de tránsito aéreo, confronta al hombre con los antiguos enigmas del mundo.
2: La principal fuente de inspiración para escribir la historia del Principito y su encuentro con el piloto en el desierto tal vez haya sido la propia dramática caída de Saint-Exupéry en el Sahara con su Coudron Simon. Recién después de días, fue rescatado por beduinos.
3: Ese avión, el Coudron Simon, es el que más intensamente nos lo recuerda, ya que con él se estrelló 2 veces en 1935 durante el intento de realizar un vuelo récord en el desierto, que fue muy duro, y una vez más durante un viaje cuando se fueron hacia Tierra del Fuego. Saint-Exupéry creyó entonces que debía hacer algo más importante. Escribió, reflexionó sobre cómo estaba volando.
2: Pero él amaba ese avión porque era el primero que poseía un verdadero perfil y volaba a 300 kilómetros por hora. Las ilustraciones de Saint-Exupéry del Principito no son sencillamente ilustraciones. Junto con el texto forman una obra de arte multidimensional. En 1931, Saint-Exupéry se casó con la sudamericana Consuelo. El matrimonio no tuvo hijos. Junto con Consuelo, que amaba la vida social parisina, él iba a la Brasserie Libre o justo enfrente en el Boulevard Saint-Germain, al Café Le Demagot o al Bar La Coupole. La desigual pareja llevaba una vida mundanal. Saint-Exupéry vivía por encima de sus posibilidades. En sus autorretratos rápidamente diseñados, el dibujante se muestra con mucha gracia e ironía.
3: Su traje de piloto se parece a un arnés. Con este parece un poco excedido de peso.
4: Estaba elaborado con tinta de color turquesa y estaba todo envuelto porque tenía que protegerse del frío en la altura. Y me recuerda un texto en el que se describe a Saint-Exupéry como un oso, como un piloto en piel de oso. El dibujo era para él una manera de escapar de su melancolía y de su vacío. Si estaba deprimido, se refugiaba en el dibujo. Esa era su forma de escape, así lo hacía.
2: Saint-Exupéry era un hombre dinámico. Junto a Consuelo o sin ella, se hospedaba en diferentes apartamentos y hoteles de lujo en París. Conducía un Bugatti mientras pasaba constantemente estrecheces. Aunque Saint-Exupéry sufría mucho de las consecuencias de sus lesiones, fruto de sus diferentes accidentes de avión, estaba constantemente de viaje. En Marsella trabajó durante un tiempo como piloto de prueba de hidroaviones. La ciudad portuaria fue el punto de partida de algunos viajes en los que dejó Europa. También para tratarse de las consecuencias de sus fracturas de huesos, se trasladó en 1941 a Nueva York. Durante 2 años, en medio de la guerra, esta ciudad se convirtió en un exilio detestado.
5: Me dije, bien puedo ser un viajero, pero no quiero ser un emigrante.
2: En 1943, a pesar de su edad y su estado de salud, Saint-Exupéry decidió volver a Europa para el servicio militar. No quería abandonar su país y se unió nuevamente a las filas del círculo de sus antiguos compañeros, primero en Argel como comandante y más tarde como piloto de aviones de reconocimiento.
5: Cuando me agacho para atarme los cordones, entonces me suenan todas mis articulaciones. Mis viejas fracturas me causan dolor porque la ceremonia de cambiarme toma mucho tiempo. Cuando a uno la misión lo desespera y uno se equipa cuidadosamente para asarse vivo.
2: El fotógrafo estadounidense de la revista Life, Sean Phillips, hizo en Córcega un conmovedor reportaje sobre el legendario aviador veterano.
6: Él no creía en el futuro y no confiaba en este. Se preguntaba qué podía llegar a contar cuando su tarea llegara a su fin. Él no pensaba en proyectos para el tiempo después de la guerra. Su mundo ya no existía. Una vez sentado frente a un hormiguero, empezó a sacar las hormigas del hormiguero y a ponerlas en otro. Fue un desastre y me dijo, es el mundo del mañana.
7: Antoine de Saint-Exupéry dijo una vez de sí mismo que él era el piloto más viejo de la Segunda Guerra Mundial. Y eso era probablemente cierto. Sin embargo, su participación en la guerra fue pacifista. En lo profundo de su ser, él era un humanista. Lo demuestran también sus textos. Nunca lanzó bombas. Sin embargo, asumió la tarea más peligrosa, la de piloto de un avión de reconocimiento tomando fotos desde el aire.
2: El pronóstico del tiempo había anunciado un cielo despejado el 31 de julio de 1944, cuando Saint-Exupéry partió desde Córcega en su último vuelo de reconocimiento. Por una increíble coincidencia, el hallazgo de un pescador más de medio siglo después lleva a una primera pista.
6: En esta pulsera está grabada la dirección de su editor en Nueva York. Fue bastante enigmático porque el nombre de su esposa Consuelo, el suyo propio y la dirección del editor están allí. Ahora tenemos una explicación para ello. La pulsera se la regaló Consuelo en el caso de que se perdiera en Nueva York.
8: l'explication de cette gourmette.
6: Y así podía encontrar, por lo menos por medio de la dirección de la editorial, el camino de regreso. Consuelo tenía la misma pulsera de oro que aún se conserva hasta hoy, pero nosotros no sabíamos nada de esta.

0: Sé que la pulsera fue encontrada por un pescador no muy lejos de aquí. En ese momento aún se trabajaba con redes barrederas y en ella pescó la pulsera. En realidad es un hallazgo muy inusual. Pero la pulsera se enredó en la red y él la recuperó. Más tarde se investigó y se encontró que era genuina y pertenecía al señor Saint-Exupéry.
1: Afortunadamente, el pescador no volvió a arrojar la pulsera, sino que la recogió y la conservó. Una vez dijo, incluso puede ser que ya hubiese tenido alguna vez la pulsera en la red.
2: Sabíamos que, si la pulsera estaba ahí, el avión también tenía que estar ahí. Así que un buzo, Luc Van Rel, encontró los restos del avión y pudimos identificarlos gracias a los números de serie. Entonces, sabíamos dónde estaba el avión, pero no sabíamos por qué estaba ahí. Y después encontramos a un piloto alemán, llamado Horst Rippert, que toda su vida se había dicho, Dios, espero no ser yo quien derribó a Saint-Exupéry. Lo encontramos en el ocaso de su vida y corroboramos todos los parámetros de la época, ese lugar, ese avión, ese momento. Entonces, ese sí era Saint-Exupéry. Y para Rippert fue algo muy trágico. Saint-Exupéry sabía muy bien que podía haber muerto por su compromiso como piloto civil. Así que, obviamente, para él, tener 44 años y seguir vivo era una anomalía. Decía, si tengo que morir, moriré. No me arrepiento de nada. Esas fueron sus últimas palabras. Nací para jardinero.

0: Attendez un peu. Si alors un enfant vient à vous, s'il rit, s'il a des cheveux d'or, s'il ne répond pas quand on l'interroge, vous devinerez bien qui il est. Alors soyez gentil, ne me laissez pas tellement triste. Écrivez-moi vite qu'il est revenu.
1: Fue aquí donde el principito apareció sobre la tierra y luego desapareciendo. Mírenlo atentamente para que sepan reconocerlo, si algún día viajando por África se cruzan en el desierto. Si por casualidad pasan por allí, no se apresuren, se lo ruego. Y deténganse un poco, precisamente bajo la estrella. Si un niño llega hasta ustedes, si este niño ríe y tiene cabellos de oro y nunca responde a sus preguntas, adivinarán enseguida quién es. Sean amables con él y comuníquenme rápidamente que ha regresado. No me dejen tan triste, escríbanme enseguida, díganme que el principito ha vuelto.

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0: 0-0 Suiza y Canadá. Tengo, estaba mirando la cuenta de Claro Sports, Daña.
1: A ver.
0: Te lo comento porque...
1: De paso le digo a la gente de Claro que nos está escuchando, no me llamen más.
0: Ah, ¿no?
1: No.
0: Ah, te está, ah, de Claro de acá. Matando. Este sí. Es Claro Sports.
1: Sí, sí. No, la bueno, gente no. De Claro en general.
0: Porque está Alberto Lati.
1: Ay, qué grande.
0: Transmitiendo el Mundial.
1: Sí, el otro día vi un artículo de él, no me acuerdo sobre qué.
0: Bueno, y está cuando empieza el himno de México, cuando jugó el partido pasado, se emociona Alberto Lati. Entonces, dice la cuenta, dice, el sentimiento no conoce de experiencia. Alberto Lati demuestra que por más eventos y conocimiento que se tenga, ver a tu selección cantar el himno en casa durante un Mundial siempre te va a tocar el corazón.
1: Es un genio.
0: Es un genio, Alberto
1: Es un
0: Lati.
1: Genio y además su medio apuesta por él. Y apuesta por su trabajo y lo envía meses antes del desarrollo de las competencias.
0: Y se nota, ¿no?
1: Se nota
0: lo
1: totalmente.
0: Lo que sabe él.
1: Ha viajado a todo el mundo.
0: De todo tipo de deportes. Porque
1: de todo tipo de deportes. Nosotros lo tuvimos por Juegos Olímpicos.
0: Por Juegos Olímpicos.
1: Y no hay disciplina que no domine.
0: Exacto.
1: No hay historia que no sepa. Además tiene una habilidad para transformar los deportes y los eventos en historias.
0: Sí, es un gran comunicador, ¿no?
1: Muy buen comunicador.
0: Pero además, atrás de esa ductilidad que tiene para comunicar, hay mucho trabajo.
1: Sí,
0: eso es lo que hay que entender, sí. Que hay mucho trabajo, hay muchas
1: sin
0: horas
1: duda.
0: De estudio, de quemarse las pestañas y muchos años, ¿no? Porque se ha dedicado a esto como
1: si les gusta el deporte, sigan Alberto Lati porque siempre tiene cosas interesantísimas para contribuir. Siempre.
0: Un genio.
1: Bueno, quedamos en que íbamos a hablar un poco sobre el futuro del Principito y qué ocurre cuando expiran los derechos de autor de los grandes clásicos de la literatura. 82 años después de la muerte de Antoine de Saint-Exupéry, España se preparaba para un boom de nuevas versiones del famoso personaje, cuando se cumplieron 80 en realidad, hace dos años. El 6 de abril de 1943 se publicó en Estados Unidos la primera edición de El Principito de Antoine de Saint-Exupéry.
0: Sí.
1: Responsable de esa historia sobre el encuentro entre un aviador perdido y un niño explorador de planetas que se encontraba por aquel entonces, Saint-Exupéry, exiliado a Nueva York.
0: Claro.
1: Razón por la que su libro no vería la luz en su país natal hasta el final de la Segunda Guerra Mundial. Salió publicado en Nueva York, pero en Francia no sucedió hasta el fin de la Segunda Guerra. Han pasado más de 80 años desde entonces y El Principito es uno de los libros más queridos por lectores de todas las edades.
0: Sí.
1: Al día de hoy,
0: más vendido.
1: Se venden 5 millones de ejemplares por año.
0: Por año.
1: En todo el mundo. Esto según los datos de la Fundación Antoine de Saint-Exupéry por la Juventud, que es responsable de la monitorización del legado del escritor. O sea, son como los albaceas del legado del escritor. Hay un factor que transformó y publica y seguramente multiplicó la presencia del Principito dentro y fuera de los libros, que es la expiración de los derechos de autor, cuando expiran los derechos de autor.
0: Sí.
1: Un hito que, por ejemplo, en España ha venido acompañado de nuevas versiones del personaje, ya sea en forma de nuevas historias, nuevos formatos o incluso nuevas apariencias. Ha ocurrido con otros clásicos como Alicia en el País de las Maravillas, Drácula o Frankenstein, por ejemplo.
0: Sí.
1: Ahora, ¿qué es lo que sucede? Los derechos de autor del Principito y de cualquier otra obra no están sujetas a las mismas reglas en todos los países.
0: No,
1: esto es
0: claro.
1: Lo que a mí me llamó mucho la atención.
0: Depende de la legislación de cada país.
1: Claro. En Estados Unidos, por ejemplo, son 95 años. ¿No?
0: Uy, qué cantidad.
1: 95. En Francia, igual que en la mayoría de los países europeos, los derechos expiran 70 años después de la muerte del autor.
0: Bueno, acá en Uruguay eran 50 y en el 2019 se reforma la ley, no sé si ustedes se acuerdan, y pasa de 50 a 70.
1: Bueno, en Francia expiran a los 70 años, pero tienen una excepción. Si el fallecimiento se produce por Francia, es decir, por razones de guerra, se agregan otros 30 años de protección a los derechos, lo que daría un total de 100 años.
0: Bien.
1: Esa
0: o
1: es la
0: sea
1: razón.
0: Que todavía no tienen liberados los
1: exactamente.
0: Los derechos.
1: Entonces, esa es la razón por la que en España los derechos de autor duran 80 años. El Principito dejó de estar incluido ahí a partir del 1 de enero de 2025 en España.
0: Bien.
1: Sujeto a los derechos de autor ya no más. Dos décadas antes que en el país en que se publicó por primera vez, o en el país del que era originario su autor. Sin embargo, justo antes de esa fecha límite, el famoso personaje ya había tomado un nuevo rumbo con la publicación autorizada de El Nuevo Viaje del Principito, que fue una secuela firmada por su autor superventas, Eloy Moreno.
0: Está. Pero esa fue una autorización de los, de expresa, los dueños
1: exactamente.
0: De la, de,
1: fue,
0: de
1: pero
0: la...
1: fue inmediatamente antes de que prescribieran los derechos de autor, o sea, bien. Que pasara a dominio público.
0: Bien, perfecto.
1: Lo que pasa en Japón, hace 10 años el estudio Jamworks Incorporated lanzó el videojuego Escape Game de Little Prince, basado en buscar objetos, resolver puzzles y lograr escapar a lo largo de muchos niveles, basado en el Principito. En el país nipón, de hecho, incluso se creó el proyecto de un robot capaz de reproducir frases del Principito. Increíble. Desarrollado para acompañar a personas con dificultades para salir de su casa, personas con agorafobia. Que mirá, necesitan compañía.
0: Ahora, eso quiere decir que...
1: que en Japón los derechos ya, digo, ya es de dominio público.
0: Pero, ¿no? pero eso corre para el libro. Pero, por ejemplo, merchandising tiene otras protecciones.
1: No sé, no lo sé, porque hay de todo. Hay
0: por
1: de
0: eso,
1: todo.
0: Digo, viste que esos... hay un el tema de las marcas, ellos registraron la marca.
1: Claro,
0: el
1: eso
0: Principito,
1: es otra cosa, sí.
0: Y entonces no puedes vender un... una remera de con el Principito sino pagando.
1: Ah, sí, eso sí lo vi, pero la verdad es que eso me parece muy raro y difícil de controlar, porque quién no ve.
0: Mueve mucha plata, o sea, al que estampa un Principito y lo vende en la feria de Piedras no. Blancas, no, pero si vos haces una mega producción con merchandising en Broadway, por ejemplo, ahí no lo puedes zafar.
1: Digo, pero está lleno de merchandising de cosas, como vos decís, para vender en la feria de Piedras Blancas o en la feria de Villa Biarritz. Sí. O en un local de artesanía.
0: El chiquitaje a ellos no le importa. Sí, no. Pero imagínate, por ejemplo, una obra El Principito de Broadway.
1: Sí.
0: ¿Vos sabés lo que vende? Yo fui a ver El Rey León, por ejemplo.
1: No, claro.
0: Lo que venden de merchandising, sí, porque claro. Vos salís a la tienda y hay de todo para comprar. Eso no podés zafar de pagarle los derechos.
1: No, no se puede. No,
0: y, ahí claro. Y ahí es donde se mueve la plata grande, digamos, ¿no?
1: Bueno, no, hay muchas especulaciones sobre qué cosas más pueden ocurrir con El Principito en los próximos años, sobre todo cuando primero en Estados Unidos y más tarde en Francia expiren los derechos de autor. Estás hablando de Broadway, imagínate, en Estados Unidos, cuando expiren los derechos de autor,
0: claro.
1: Puede aparecer una explosión de cosas. Dice acá, puede que incluso la famosa productora de cine Jagged Edge Productions, especializada en convertir clásicos infantiles en historias de terror, haga de las suyas y lance una película sobre el famoso personaje, tal y como ya hizo con Winnie the Pooh, Bambi, Peter Pan, o en 2026 con Pinocho. Sea como sea, el niño que un día imaginó Antoine de Saint-Exupéry seguirá con nosotros y solo es cuestión de tiempo descubrir la forma.
0: Bien.
1: Como decíamos, el autor falleció en julio de 1944 durante una misión de reconocimiento en la Segunda Guerra Mundial. Y bajo la regla general de la Unión Europea y gran parte de América Latina, donde los derechos se expiran a los 70 años después de la muerte del autor, la obra entró en el dominio público en 2015.
0: Claro.
1: ¿No? Pero bueno, la mayoría de los países europeos liberaron los derechos en 2015 bajo la norma de estos 70 años. La ley española protege por 80 años a los publicados antes de 1987. Eso también cambia las cosas. En Francia tiene esa protección extendida.
0: Sí, están protegidas también las traducciones y las adaptaciones.
1: Claro.
0: Tienen protecciones diferentes.
1: Claro. En Francia existe esa figura que se llama Mort pour la France, o sea, morir por Francia, uh-huh. Que otorga esa extensión extra de 30 años más allá de los 80 de la Unión Europea, uh-huh. De los 70. Y Estados Unidos, debido a sus particulares leyes basadas en la fecha de publicación original. Uh-huh. El texto no entrará en el dominio público hasta 2039, 95 años tras su primera edición. En Francia lo hará en 2033. Imagínate.
0: No, vos te preguntabas por qué en distintos países, y es porque, por ejemplo, en el caso nuestro, que tenemos 70 años después de la muerte del autor protegidos, ¿no?
1: Sí.
0: Me decía Luis Fernando Iglesias, que yo le consulté, que uruguayos y extranjeros es lo mismo, porque el convenio de Berna se indica que se le tiene que dar el mismo trato al nacional que al extranjero bajo la norma del país.
1: En el país.
0: En el país, claro. Por eso un mismo autor extranjero tiene distintos tipos de protecciones.
1: A mí no me llama la atención que suceda diferente en distintos países. Lo que me parece una cosa rara es que un autor francés pueda perder derechos de autor en muchas partes del mundo y no en su país. Es, entiendo lo que decís, pero claro, es como rarísimo que yo, Daina, pueda...
0: Pero si hubiera muerto en la casa tranquilamente, ya estaba liberado en Francia.
1: Ah, no, claro, sí, seguro. Seguro. No, pero bueno. ¿Qué pasa cuando un clásico expira? Cuando un libro pasa a dominio público, el cambio es drástico en dos áreas. El derecho patrimonial, que es lo que sí se puede hacer, edición y venta libre, cualquier editorial o particular puede imprimir, digitalizar, comercializar el libro sin pagar regalías a los herederos. Suele abaratar los costos de los libros en librería, ni que hablar.
0: Ni que hablar.
1: Adaptaciones creativas, también se pueden realizar secuelas, precuelas, obras de teatro, películas, versiones alternativas, cambiar los personajes, ambientar la historia en el presente. El derecho moral, lo que no se puede hacer es perpetuo. Aunque la obra sea libre, la ley exige que siempre se respete la autoría, es decir, que tiene que seguir acreditando a Antoine de Saint-Exupéry como el autor. No se puede publicar El Principito y poner Daina Rodríguez como autora, obviamente. La integridad de la obra, no se puede deformar el texto original de manera que se perjudique el honor o la reputación del autor, por ejemplo, alterando el mensaje esencial para fines comerciales.
0: Qué poco preciso eso.
1: Y sí, ¿no? Está sujeto a debate.
0: Y yo qué sé, no sé. Yo estoy pensando en la casa de Bernarda Alba que se puso en escena con Bolani.
1: Sí.
0: Que se llamó Las Nenas de Pepe.
1: Sí, nosotros, Las Nenas de
0: nosotros
1: Pepe.
0: Nosotros tuvimos el título de Efecto Mariposa y la segunda nota fue con
1: Lucía Topolánqui. La Nena de Pepe, sí, exactamente. Sí, pero por eso.
0: Y era Bolani era un fiolo en una casa de masajes, no sé qué, y supuestamente las cuatro mujeres de la casa de Bernardo. Claro. Ahí cómo entraría estallando de los derechos.
1: No sé, ahí se supone que es basado en, y que eso supongo yo que en caso de duda se negociará con los albaceas en cada caso, supongo yo.
0: Es un tema interesante.
1: Es un tema muy interesante. Sí.
0: Bueno,
1: es un tema muy interesante.
0: Nos están, la linterna está aflorando.
1: La linterna loca.
0: La linterna está aflorando.
1: La linterna loca.
0: Les cuento que mañana tenemos medio programa, ya se los dije, pero lo que no les dije es que vamos a tener invitaciones para El Principito. Así que para sortear mañana, ¿está?
1: Exactamente.
0: Así que esténse atentos.
1: Estén atentos y nos encontramos mañana a las 3 de la tarde.
0: Chau, chau.

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0: Bueno, vamos arriba. Está bravo, porque la verdad estamos medio enfermos, ya de cansados y con la garganta cascoteada. Y está durísimo el estudio, no sé qué pasó, tenemos 40 grados dentro del estudio. Y es complicado así porque no, si no nos cuidamos entre nosotros, no vamos a llegar, nos vamos a romper, claramente. No sé qué fue lo que pasó, pero nos vamos a no terminamos el mundial en estas condiciones. En fin, perdonen, sepan disculpar arrancar de esta manera, pero él está en el ABC, es básico, digo. Yo que si tenemos 40 grados dentro del estudio, vamos a terminar enfermos, más de lo que estamos. Bueno, no sé si hay fútbol, si no hay fútbol ya a esta altura.
1: No, todavía no. Hoy hay varios partidos por una nueva fecha del Mundial. Arrancan a las 4, con Bosnia-Herzegovina contra Qatar y Suiza ante Canadá. A las 19 se empieza también a decidir los grupos porque va a jugar Escocia ante Brasil. Eso es un partidazo, lo va a estar comentando Mario Bardanca en el Canal 5. Y Marruecos, Haití, también para decidir ese grupo. Y después a las 10 de la noche se va a decidir también el grupo A, el de México ante República Checa y Sudáfrica ante Corea del Sur. Son todos los partidos, dos por cada uno de los grupos que se empiezan a decidir, el A, el B y el C. Y después, obviamente, esperando por la confirmación allá desde Playa del Carmen con nuestros compañeros, con algunas variantes que pueda tener Uruguay de cara al viernes a las 9 de la noche cuando juegue Uruguay-España. Se habla de Josema, se habla de una variante en la mitad de la cancha, pero simplemente especulaciones. Darwin, sobre todo en la delantera. Pero bueno, le vamos a preguntar a Martín Franco en un ratito.
0: Bueno, tenemos 6 partidos hoy.
1: Sí.
0: Vamos con los partidos, Jorge. Recordemos que tenemos 6 partidos. Canal 5 transmite 2 de ellos, los que van a jugar Brasil, Escocia y Corea con Sudáfrica de noche.
1: Sí, pero se empieza a decidir el grupo B con Bosnia ante Qatar. Bosnia necesitado sí o sí de ganar porque tiene solamente un punto, al igual que Qatar. Canadá ante Suiza son los que tienen 4 puntos y juegan entre sí, también con muchas chances de clasificar. Después, por el grupo C, ya a las 19 horas va a jugar Brasil ante Escocia. Brasil con 4 puntos, Escocia con 3. Y Marruecos con 4 y Haití con 0. O sea, acá claramente se van a luchar por ese primer puesto tanto Brasil, Marruecos como el propio Escocia. Así que divino a las 19 horas esos dos partidos. Repito, Brasil, Escocia y Marruecos, Haití. Y el grupo A, que se va a estar decidiendo a las 22 horas. México está con 6 puntos. Corea del Sur está con 3. República Checa y Sudáfrica están con una unidad, claro. Corea del Sur va a jugar contra Sudáfrica. Y México ante República Checa, nadie le va a quitar el primer lugar a México, pero lucha tanto Sudáfrica como Corea del Sur por la segunda posición. Son los 6 partidos del grupo A, grupo B y grupo C.
2: Ajá, pero estás bien de vos, Pochito, te veo bien hoy.
1: Bueno, sí, con todo.
2: ¿Qué te toca?
1: Bueno, hoy Mario Bardanca va a comentar Brasil-Escocia, es un partidazo.
2: Con el querido Santiago Cas.
1: Y después nosotros, junto a...
2: Con Santi Díaz.
1: Sí, junto a José Carlos y Jorge Señoranz y Sofía Umbre vamos a estar haciendo... Corea del Sur ante Sudáfrica, que uno puede decir, bueno, Corea ante Sudáfrica, pero bueno, se juegan tanto Sudáfrica para clasificar como Corea a los 16avos final de la Copa del Mundo.
2: Viniste enchufado.
1: Y bueno, estamos enfocados, y bueno, pensando en el viernes y en esas modificaciones, como decía, son todas especulaciones. Le vamos a preguntar a Martín hoy, esperando también la conferencia de Bielsa, que va a ser mañana jueves, es un día previo al partido. Especulaciones, Josema atrás, Darwin arriba, pero bueno, nada confirmado.
0: Bueno, vamos a escuchar a Oyarzábal, al punta de España, hablando de Uruguay, de lo que pueda dejar el partido del viernes, que pone en acción a la selección de Bielsa y en juego todas las posibilidades para continuar en el campeonato mundial.
3: Históricamente, Uruguay nunca le ha podido ganar a España. Un equipo muy físico con Bielsa, como lo vimos el otro día contra Cabo Verde. ¿Cómo ven, cómo plantean ese partido la garra charrúa contra la creatividad de la Roja?
4: Bueno, pues ojalá se mantenga un poco más ese dato que tú dices, unos días más. Al final, creo que son equipos que, como tú dices, tienen esa garra, ese competir. Creo que va muy unido a no solo a Uruguay, a todos los equipos que hay aquí en Sudamérica, en los que ellos al final con los que ellos al final compiten. Y bueno, creo que nosotros nos tenemos que centrar en nosotros mismos. Sabemos que eso también estará en el campo porque eso lo tienen siempre ellos, y que no nos saque de nuestras casillas, de nuestro juego, y nosotros centrarnos en nosotros.
0: Bueno, hay que ver qué hace España, hay que ver qué cambia España. Va a cambiar, aparentemente no juega Baena. Va a poner algún ofensivo, más ofensivo aún. Nico Williams, Muñoz son posibilidades para cargar la banda izquierda del seleccionado español en esa sociedad que puedan armar con Cucurella, teniendo ya definido el lado opuesto donde España cambió, ajustó y puso a Porro. Porro no había arrancado siendo titular y jugó el último partido, incluyendo desde el arranque a Lamine Yamal. O sea, cambió todo el brazo derecho del equipo, sacando a Ferran Torres de la ofensiva. Y puede haber algo más, ¿no? No jugó Gavi, puso a Dani Olmos en el último partido. Es un equipo que tiene infinidad de recursos en ataque y que puede generar un montón de cosas.
2: Bueno, de hecho, mirábamos con Pariette hace un ratito, ¿no? Desde el 2023 que no pierde, 33 partidos, 7 empates, pero los demás todos ganados. El entrenador, que está hace mucho rato, una cosa muy curiosa del entrenador, que llegó hace 13 años a la Federación Española, incluso por un aviso de pedido de trabajo, ¿no? Y llegó, claro, para las formativas, para las divisiones juveniles, pero que después fue ascendiendo y hasta después del Mundial se hace cargo de la fuente de lo que es este equipo, donde 43 partidos tuvo y apenas perdió 3. Hablo de 4 años de gestión. Un equipo al que escuchábamos recién, Mario, con un Oyarzabal que va de punta para que se mueva para la izquierda para que lleguen todos los que vienen atrás.
0: Un jugador muy obedizo, goleador. El otro día encontró un par de goles y eso indudablemente refuerza la confianza. El otro día mejoró España en aspectos del juego. O sea, España no perdió la calma después del empate inicial, pese a que jugó muy mal. Buscó algunos ajustes. Claro, fue a la lógica, ¿no? Puso a la Lamine Yamal y ahí destrabó el partido y después lo manejó cómodamente. No es lo único que tiene España, pero lo más importante. De la Fuente, hablando de las sensaciones positivas recuperadas después de haber goleado a Arabia Saudita.
5: La reacción ha sido simplemente recuperar las sensaciones que hemos tenido durante tanto tiempo. Volver a la profundidad, volver al vértigo en la circulación de balón, volver a tener profundidad en las bandas, una gran circulación de balón con un faro futbolístico que es Rodrigo, que es, otra vez digo, el mejor del mundo, y que el equipo hemos vuelto a tener esas sensaciones que necesitábamos después de no tenerlas con Cabo Verde, pues las hemos recuperado. Y sabiendo además que de aquí al futuro pues nos va a demandar ser desde este punto de partida mejor. Eso es lo que más alegría nos aporta, y al equipo también una cierta tranquilidad, porque como he comentado ayer, pues estaba ciertamente enrabietado diciendo: tenemos que sacar un resultado de esta contundencia para que verdaderamente todos estemos hoy un poco más tranquilos, pero que no nos conformamos con esto, desde luego.
0: Bueno, y después Uruguay, que habrá que ver. Habrá que ver qué es lo que pasa, que lo que ajusta Bielsa, hoy el entrenamiento a puertas cerradas es el que resuelve, define las cosas.
1: Lo charlábamos ayer y yo creo que Bielsa, más allá de simplemente atacar y tener ese plan A y no plan B, como él muchas veces dijo en conferencia, no es ningún tonto. Y me imagino un partido primero replegado a Uruguay esperando a España y después viendo qué podemos hacer.
2: Yo no sé si...
1: No salirlo a atacar.
2: Sinceramente tengo una duda muy grande en función de un señor mayor en esto del fútbol, ¿no? Habiendo marcado época, etapa y estilo, si es que ante una situación límite va a cambiar para jugar de otra forma. No lo sé, no solo que no lo sé, sino que lo he tratado de pensar, y de momento, además, no tengo información porque no ha parado el equipo y demás. No creo que varíe su forma de, no de jugar, de andar.
1: Claro, pues se podía plantear la famosa, como ayer hablábamos con Gonzalo de los Santos, una línea de 3-5 con Maxi Araújo, Valverde por los costados, o un Olivera entrando con Josema y Sebastián Cáceres de zaguero. Pero bueno, simplemente son todas especulaciones o imaginario de un sistema que, como decía José Carlos, no ha parado todavía el equipo. Hoy a puertas cerradas trabaja Uruguay allá en Playa del Carmen.
0: Sí, igual tiene variantes a manejar, ¿no? En cuanto a la flexibilidad de la postura, ¿qué es lo que estamos viendo en el Mundial? O sea, lo de los números relativos, hay disposiciones en defensa, disposiciones cuando toca atacar, y sobre todo en construcción, se cambia radicalmente. En este caso, cuando Uruguay defienda, más allá de lo que puede ser un 4, no sé,
1: 2, 3.
0: Sí, a mí lo que me parece, ayer hubo una buena muestra de gana. Si vos ponés un jugador entre líneas, te da estabilidad. O sea, un tapón. Si juega con un tapón, para un equipo que juega tan con una tenencia y una circulación tan pronunciada, y sobre todo te juega mucho fútbol interior, un jugador que esté surciendo ahí entre líneas es muy importante. ¿Quién lo puede hacer? No sé. Ugarte ha jugado mal hasta ahora, pero Ugarte parece ser el más indicado para hacerlo.
2: Claro, en la medida en que vos, en el modelo que vos hablás, para Ugarte es lo mejor, ¿no? Capaz que a campo abierto es más difícil para él, pero yo lo que no sé es si va a bloque bajo Bielsa, eso es lo que no.
0: No, es que.
2: Capaz que te llevan también, ¿no?
0: Te van a llevar a bloque bajo.
2: España te lleva eso.
0: Te va a llevar porque te va a sacar la
2: en
0: pelota.
2: En esas mismas estadísticas que estaba hoy repasando de mañana. Es al equipo que menos le han tirado, ¿no? ¿Pero por qué no le han tirado? Porque te lleva para tu casa. Entonces, ¿cómo le vas a tirar? ¿Tenés que cambiar de barrio?
0: No, no, el gran tema está claro que la tenencia le va a corresponder a España, que lo que vos tenés que propiciar es, primero que nada, defender bien, defender ordenado.
2: ¿Y no propondrá él sacarle la pelota a España? No sé.
0: Es que es muy difícil, Uruguay no tiene mayor tenencia de pelota. O sea, si no se activa esa zona media, después en el resto, ¿cómo hace para tener la pelota con los jugadores que tiene Uruguay? Uruguay, con Bielsa, como le ganó a Brasil a Argentina, fue corriéndole la cancha. O sea, invitándolo a venir y después saliéndole rápido. Lo que pasa es que ha perdido esa vitalidad en el juego. Los últimos partidos los controló frente a equipos menores en cuanto a potencial, que lo respetaron, que se defendieron y que después lo lastimaron aprovechando errores de Uruguay. Pero este equipo es más que Uruguay. O sea, desde la lógica, Uruguay es más equipo que Arabia y que Cabo Verde, y España es más equipo que Uruguay.
2: Está perfecto.
0: Y eso te marca las condiciones del juego, te las va a marcar.
2: Se da también,
0: claramente.
2: Claro que la lógica no tiene por qué existir.
0: Exacto, en cuanto al resultado.
2: Lo que pasa es que también hay otro condicionamiento, que es que España no está cómodo. Es decir, para España es un partido donde le determina ser primero o no. Si España pierde, no va a ser primero. Uruguay lo pasa en puntos. Si España pierde, puede ser segundo. Si España es segundo, va a jugar con Argentina. No le debe de agradar, al menos.
0: Bueno, repetimos que el partido va el viernes, que Uruguay va a estar viajando, vamos a tener un contacto con Martín Franco. Después hay cosas para resolver, ¿no? Lo de los cuatro en el fondo, si son cuatro, va a ser relativo, porque por momentos, cuando el rival te trae, te lleva y te empuja y te hunde, generalmente, si te carga el ataque por banda, repliega algún volante y fortalece la zona. Y Uruguay, ya sea o con Canovio cerrando la línea por la derecha o preferentemente con Araújo en ayuda para Olivera, si es el lateral o el que sea, es probable que quede expuesto con 5 o hasta con 6 en defensa.
2: Sí, vos sabés que yo lo que sí me parece, pero insisto que no hay información y que son todo intuición, que va a cambiar la ubicación en la cancha de Araújo, que va a jugar más bien como lo hizo a lo largo de todo el año en su equipo, ¿no? Que sí. Va a jugar más como lateral que como extremo.
0: Es que yo no creo que cambie. A mí me parece que España lo va a llevar a jugar ahí. Porque España te descuelga Porro, porque Porro se asocia con la mincha mal, porque por ese lado caerá uno de los volantes. Bueno, preferentemente va Dani Olmo más de centro izquierda, pero va a armar circuito por ese lado.
2: Yo creo que hay cosas que el partido pide, insisto, desde la cabeza de uno, que son extremos rápidos. Es decir, para mí Brian Rodríguez debería jugar por velocidad y demás. Incluso alguien que jugó siempre y ahora no, pero no ha tenido también buenas actuaciones en su equipo por lesiones y demás, como Pellistri, tendría alguna oportunidad. Y me parece que Darwin Núñez pide cancha.
0: No, Darwin va a jugar. Lo que pasa es que si pones a Brian, ¿a quién sacar?
2: Y puede salir Viña si juega Darwin, porque.
0: No, va Darwin por Viña, pero si pones a Brian, ¿quién sale?
2: Y alguien de la mitad de la cancha, ¿no?
0: Lo que pasa es que Darwin no repliega, ese es el tema. Y de la mitad de la cancha, ¿quién vas a tocar? Él no va a tocar ni a Valverde ni a Bentancur, y no creo que a Ugarte en un partido como este.
1: Sí, el que te queda es Maxi Araújo.
0: Claro, y no
1: puesto.
0: Creo porque
2: no,
0: tiene...
2: Maxi Araújo va a ser el
0: auxilio
2: en primer lugar que se le abrió el arco, y en segundo lugar que tiene lo que no tienen los demás en el ida y vuelta. Es decir, no tenés que explicarle de qué se trata jugar, vamos a decir, de lateral izquierdo, porque lo ha hecho en todo el año.
0: Claro, pero a lo que voy es que para que entre Darwin, Brian
2: sí.
0: Es difícil, porque además, si bien yo creo, hay gente que lo destaca sobremanera, que Canovio tuvo el mérito del gol el otro día, pero entró medio entreverado, pero Canovio tiene incorporada, claro, mucho más que Brian.
2: Sí, mantengo, voy para atrás. Mantengo.
0: No, para atrás, digo, el tema es...
2: No, estamos pensando juntos y está bien lo que decís. Para que entre uno tiene que salir otro.
0: No, pero además, es que es un partido que te va a plantear una sobreexigencia, donde todos tienen que estar implicados y tienen que trabajar mucho sin pelota.
2: Canovio va a jugar y hará
0: un... Es más, también. José, hay algo clave que Uruguay va a tener que hacer, y ahí el que va a tener que laburar es Darwin. Tenés que tapar la línea de pase a Rodri, que es el que mueve todo en el medio.
2: O Pedri, ¿no?
0: Pero es que el eje, el que le maneja el cuadro es Rodri, y ahí es el 9, que replegando, por lo menos le tiene que hacer sombra. Zonalmente, taparlo. O sea, interrumpir lo que puede ser potencialmente una recepción libre.
2: Pero físicamente le sobra, tácticamente capaz que no. Bueno, pero para eso están los entrenamientos de 4 días, ¿no?
0: Exacto. No, pero va a tener que trabajar. O sea, van a tener que trabajar todos.
2: Bueno, está, pero ese es el último de los moicanos. ¿Es esta o no? Digamos, podemos saber cómo salió Jordania, cómo salió Uzbekistán, cuánto va a ganar Egipto, pero acá es ganar o empatar o estar afuera. No, hay drama. Sos vos, no es dividido 2x4 más 3 menos 5 y 5%.
1: Por eso me imagino un partido largo del arranque, no saliendo a quemar las naves desde el principio.
2: No sé.
0: No, hay que ver, viste, es muy relativo. Uno a veces dibuja los partidos en su cabeza y los técnicos lo piensan de determinada forma, ¿no? Yo creo que lo que sí, Uruguay tiene que ser un equipo que se entienda, ¿no? Traicionero. Uruguay tiene que ser un equipo duro para defender, que se agazape y se lo corra, se le corra la cancha.
2: Ese es el peor de los defectos. Uruguay no es traicionero, Uruguay es honesto.
0: Sí, claro.
2: Un equipo de Bielsa siempre es honesto.
0: Y acabo de tener que ser...
2: Te gusta, no te gusta, lo que vos quieras. Pero siempre sabe para dónde va.
0: ¿Sí?
2: No decís, vamos a darle con 26. No, le das y tenés 35.
1: Ayer Gonzalo de los Santos dijo algo que estuvo muy bueno. Uruguay tiene que hacer su juego y añadirle tintes históricos.
0: Claro,
1: y
0: claro.
1: Esos tintes históricos a nivel defensivo, como vimos a Godín... ponerse el dedo entre los dientes, defender duro.
2: Atención, con eso no ganás, ¿no?
1: No.
2: Pero con eso también jugás algo que te hace sentir como fuiste toda tu vida.
1: Claro.
2: Siempre nos faltó pal peso.
0: En básquetbol ustedes manejan un término que es habitual cuando un equipo tiene que ponerse duro. ¿Cómo dicen? ¿Qué tiene que hacer para defender?
2: Tiene que ponerse duro.
0: No, pero para defender, ¿qué tiene que hacer?
1: Ser intenso, ¿no?
0: Agachar la cola. Y defender,
1: sí.
0: Duro, ¿no?
1: Sí, es uno de los tantos, sí. Agachar la cola y defender duro en primera línea.
0: Y Uruguay va a tener que agachar la cola y defender duro.
2: No vamos a preguntar por ninguna de las dos cosas.
0: No, pero totalmente. El viernes Uruguay tiene que agachar la cola, defender duro, ordenado, mucha comunicación, mucho orden y saber sufrir, porque te va a tocar sufrir en gran parte del partido. Después sí, la otra, no ganás con eso. La otra parte, eso de poder desnudarlo a España, que no serán muchas las oportunidades, y agregarle algo más que Uruguay no ha tenido. Uruguay no ha sido un equipo fuerte en el uso de la pelota quieta, que es un elemento identificatorio histórico de Uruguay.
2: Sí,
0: yo no sé si acá no hay énfasis en el punto, no hay... Uruguay no aprovecha la pelota quieta.
2: Claro, pero lo que pasa es que uno va a veces a lo sencillo y después, no sé, no hay marcadores, esto es fútbol, ¿no? No hay marcadores que te indiquen lo que va a pasar. Pero uno dice, bueno, está, pero Josema con la capacidad, con el juego aéreo, con todo lo que quiera. Yo miraba, en los últimos 10 partidos el tipo jugó 90 minutos. Un ratito en los últimos 3 partidos de España. Llega lesionado al Mundial. ¿Cómo estará? ¿Por qué no lo han puesto? ¿Por qué no está? ¿Cómo haces para jugar con España? ¿Acaso el mejor equipo del mundo? Con un tipo que esté no en su plenitud. No es tan sencillo.
0: No, claro que no es
2: sencillo. Llegamos con Juan Retazo de los Cielos.
0: Bueno. Mamá,
2: se ponga el sol.
0: Vamos a escuchar al técnico de Colombia y hablamos de lo que ha pasado. Colombia ganó anoche, no sin dificultades. Gran primer tiempo, sufrió en el segundo y sobre todo al final frente a Congo por 1-0 con gol de Muñoz. En realidad fue un gol en contra, pero... terminó Muñoz siendo gravitante en los dos partidos con los goles colombianos. Y así habló el técnico Néstor Lorenzo.
6: El juego fue amplio y fructífero, ¿no? Porque se llegó a rematar desde adentro del área muchas veces. Y bueno, se nos dio en el segundo tiempo cuando el partido estaba un poquito más cerrado y bueno, terminamos ahí sufriendo como corresponde.
7: Profe, ¿por qué tomó la decisión de sacar a James y meter a Juanfer?
6: No, porque más que nada para refrescar y James hizo un muy buen partido, creo que ha hecho un muy buen partido. Podría haberlo dejado unos minutos más, pero creo que Juanfer entró bien y bueno, a veces hay que refrescar. Lo mismo de Aria hizo un partidazo, pero había que refrescar el medio y bueno, pensamos que la mejor opción era ese, Ríos y correr la puerta a la izquierda.
7: Profe, usted nos habló en la antesala, las vigilancias fueron claves, Davinson y Lucumí, ¿cómo les pareció el rendimiento de ellos?
6: Sí, espectacular. Los centrales jugaron un partidazo, tanto con la pelota como en vigilancias y en los duelos, y apoyados por Lerma, que jugó como un libero adelantado ahí y lo hace muy bien.
8: La verdad que hicieron un partidazo los muchachos, les agradezco todo el esfuerzo porque la verdad que se mataron y siguieron el plan, ¿no? Creo que tendríamos que haber marcado con más diferencia, ¿no? Pero bueno, los partidos son así. Al final nos tiraron unos centros que nos complicaron un poco, pero creo que fuimos justo ganadores. Es que con estos equipos tenés que encontrar los espacios entre líneas, porque si no, si jugás muy esquematizado, te presionan y te salen de contra. Entonces teníamos que tener la posesión del balón con seguridad y jugaron un partidazo Arias, Puerta, Lerma, todo el mediocampo, James mismo jugó un partidazo también, así que muy contento con todo. Sí, porque son los que quedan expuestos, ¿no? Cuando el equipo propone y juega tan arriba, con los laterales subidos, de tanto Lerma como los dos centrales hicieron un triángulo espectacular. Gracias. Gracias a todos los colombianos.
0: Bueno, destaca ahí algunos movimientos. Colombia es un equipo que juega bien, que tiene movimientos incorporados muy claros, ¿no? El trabajo de Lerma asociado con los zagueros en salida, uno nota que arman ahí como un cuadrado cuando Mujica se queda a media agua y a que hacen trabajar en función ofensiva es a Muñoz del lado opuesto, y de hecho la incorporación de Muñoz a los últimos metros por sorpresa es lo que le ha permitido a Colombia destrabar los dos partidos que jugó y que ganó. Muñoz fue el autor de los dos goles que encaminaron a Colombia a las victorias.
1: Y clave, porque ahora ya le sacó esa diferencia de 2 puntos a Portugal y va a enfrentar ese último partidazo ya con el empate, y le sirve para hacer uno. Es vital. Así que, bueno, aprovechó. Ayer estuvo duro el partido. Congo casi se lo gana en las últimas dos con tremenda la tapada del arquero colombiano.
2: Pero viste que si es que Colombia, Vargas. Si es que Colombia sabe lo bueno que es y hasta dónde puede llegar, pero de a poquito y sin sobrarle demasiado, la incógnita más grande que uno puede tener es qué pasará con Portugal, por tan buenos jugadores, por un equipo que viene pretendiendo y queriendo hace rato, pero que no le sale, y con un campeonato mundial que lo está invitando, ¿no?
0: Sí, totalmente. De todas formas, bueno, ahora viene Portugal. Para Colombia, ya con el respaldo de los 6 puntos, vendrá el juego especulativo de por qué conducto vamos, ¿no? Un Portugal que ayer reencontró positivas sensaciones, un Portugal que tuvo en Cristiano Ronaldo la tranquilidad de, primero, de haber hecho el gol que abrió el camino, y después de haber recuperado buenas sensaciones. Había dejado muchas dudas, Y había dejado fundamentalmente la imagen de cierto condicionamiento en el funcionamiento de ataque de Portugal, el hecho de la presencia atractiva de Cristiano y la escasa elaboración criteriosa del resto. Acá generaron por fuera, utilizaron el amplio de la cancha, pusieron pelotas cruzadas adecuadas, en fin, cosas positivas, ¿no? Y Cristiano marcó una cifra récord.
1: Sí, es el único futbolista hasta ahora en marcar en 6 mundiales diferentes. Bueno, más allá de que logró el doblete y superó a Eusebio como máximo goleador de Portugal.
9: Ya son 23 años de profesión y siempre cuando las cosas van bien, Cristiano bien. Cuando va mal, es un retirado, ya está viejo, siempre será así. Pero bien, de una buena respuesta yo y mis compañeros, que era lo que queríamos. Estábamos bien posicionados, jugamos bien, jugamos con las líneas arriba Y cuando así es muy difícil parar Portugal.
10: Ayer Lionel Messi marcó dos goles. Dale. Mbappé, no, Haaland, y tú sigues demostrando
9: dale,
10: que
9: dale,
10: eres...
9: Dale, dale, dale. Depende de preguntas, no, yo no te respondo. Bueno, no sé qué contestarte porque es una pregunta un poco... No tiene mucho sentido, pero bien. Sería top, pero lo más importante era hoy. Ganar para pasar en el grupo y estar preparado para lo que viene. Sabemos que vamos a tener un partido duro contra Colombia, pero el objetivo principal era pasar del grupo y lo logramos. Jugué bien, marqué, ayudé al equipo. El equipo ha estado muy bien y seguimos.
0: Bueno, Cristiano, que legítimamente dijo no quiero que... O sea, no dijo no quiero que me pregunte, dijo de eso no hablo, ¿no? Cuando lo llevaron al tema Messi.
1: Pero hubo un periodista que quería preguntarle algo.
0: Pero
1: lo estaba enalteciendo, no le dejó terminar la pregunta y bueno, lo cortó.
0: Jorge Pagliotti, el periodista quiere preguntar, y está bien. Y Ronaldo quiere responder lo que quiere responder.
1: No lo dejó terminar la pregunta al periodista.
0: Pero es legítimo que, sí, que sí. Ronaldo entre donde quiera.
1: Pero al periodista no le dejó terminar la pregunta.
0: Pero entra donde quiere.
1: Sí, sí.
0: Mirá, el día... Vos sabés que tenés que aprender.
1: A ver.
0: Que se puede decir que no.
1: Sí, pero dejando terminar de hablar al otro y después te digo sí o no.
0: Pero vos podés decir que no. No todo es como te lo dan o como te lo imponen. Vos sos autónomo y vos podés decir que no ante la circunstancia que sea. Con argumentos para sostenerlo, ¿no? Pero vos podés decir que no. Si lo quieren llevar a hablar de Messi y él no quiere, ¿por qué va a hablar de Messi?
1: Que en realidad no era a Messi, sino
0: no
1: la pregunta
0: importa,
1: era...
0: él no quiere ni pasar por Messi y está bien.
1: Pero pará, el periodista decía, hizo goles Messi, Mbappé, Haaland, vos con tu edad aún seguís...
0: No me importa.
1: Y ahí lo cortó.
0: No me importa. Está bien. Podés decir que no.
1: No, siguiente pregunta. No.
0: Pero, Pagliotti, podés decir que no.
1: Sí, está bien.
0: En cualquier ámbito.
1: Yo dejaría terminar. Y ahí
0: en cualquier
1: veo.
0: Ámbito. ¿O no?
1: Sí, claro. Pero si José Carlos me habla, lo dejó terminar y le digo, mira, no quiero responderte eso,
0: Me gustaría eso, que lo hicieras. ¿Por qué no lo haces?
1: Porque no me ha preguntado nada todavía.
0: No, te pregunta todos los días cosas. Y le decís que sí a todo. Decirle que no un día. ¿O no?
1: Y siempre le digo, alfajor Jorgito, doble triple sabor, informa. Y no quiere y ya lo dice.
0: Y entonces...
1: Y bueno, me debo...
0: Parate y andate.
1: No, me debo al programa.
0: Parate y andate cuando te lo hace.
2: No, yo te pregunto y nunca trajiste nada.
0: Tenés que... Eso, aprendí que... No hay que ser un negacionista, pero decir que no es una posibilidad.
2: Pero trae algo, pocho.
1: El zurdo, sacame al aire que quiero responderle a Mario. Nah, deja, zurdo,
0: porque,
1: mi amigo.
0: Porque si no decís que no, te van a llevar de la nariz para donde quieren.
1: Sí, yo entiendo, pero tendría que haberlo dejado terminar el periodista.
2: Vamos al aire con el zurdo.
1: Pero entiendo que está re caliente, Cristiano, porque siempre desde Arabia empiezan a cantarle por Messi.
0: Claro, entonces no quiero entrar ahí y ya está, me preservo. ¿Quién te va a cuidar?
2: ¿Vos sabés lo que es buscar la excelencia, dormir y entrenar todo el día y seguir y hacer goles y seis goles y seis mundiales y tener a Messi al lado que siempre te va a ganar? Es jodido, loco.
0: Escuchá una cosa, ¿quién te va a cuidar más que vos mismo? Si vos no aprendés a cuidarte, no podés estar esperando que los demás te cuiden.
1: Igual estamos de acuerdo que Cristiano es medio soberbio, ¿no? En algunas circunstancias.
0: Eso lo definís vos, desde la elaboración de que a mí... no sé, en general, te puede caer más, menos, la petulancia no me gusta, pero está,
2: ojo con el tiro de afuera.
0: Con su esencia.
2: Ojo con el tiro de afuera de Portugal, que es el que más lo tiene en el Mundial.
0: Lo que quiero decir es que acá todo el mundo vive ofendido por todo, ¿no? Sí. Todo el mundo se ofende.
2: Primero Mauro.
0: Es sensato decir que no cuando no querés o no te gusta. Eso es lo que trato de decir. Es una posibilidad más.
1: Un arrogante, Bardanca. Perdón. Cristiano Ronaldo.
2: Pará, decí que sí.
0: Va a haber un lío barro.
2: Pocho, decí que sí.
0: Va a haber un lío barro.
2: Pocho, decí que sí.
0: Era que te pusieras los pantalones, pero no te fueras de cauce. Claro, ¿cómo me vas a tratar así?
2: Bien, Pocho,
0: mandale
2: a
0: tanto.
11: El City sale campeón, invaden la cancha y por los altoparlantes empiezan a decirle a la gente:
12: por favor, retírense del campo de juego.
11: Y la gente se va y permite de que esté la premiación, se entregue la copa y todo. Entonces, en ese hecho cultural, nosotros no nos podríamos ni acercar. El que invadió la cancha no se va más. Y terminamos con los caballos, los fierrazos, y otra vez el esquema represivo y lo que parece normal que no es normal. Ahora, en el otro lado, los ingleses hacen lo que hacen. Los pobres no están en la cancha y se cagan en los pobres. Y tomate, cerveza barata en un pub, morite viéndolo por Sky Televisión, pero vos acá no está más porque para eso hicimos el fútbol que hicimos. Obvio que hay una gran contradicción.
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0: Bueno, Uruguay juega con España, nos convoca a un partido muy especial el próximo viernes y qué mejor que hablar con un uruguayo que está en España, que está trabajando, que está dirigiendo, que le toma la temperatura a cómo se vive toda esta previa de un partido tan importante, in situ, estando en el lugar donde, lógicamente, los españoles van preparando el ambiente para vivir con intensidad el partido que se disputará a distancia en Guadalajara. Walter Pandiani, qué placer, ¿cómo te va, Walter? Bienvenido, muy amable por atendernos.
22: ¿Qué tal, Mario? Encantado de saludarlos. ¿Todo bien?
0: Un gustazo.
2: ¿Cómo está, Walter? ¿Cómo viene todo?
22: Bien, todo bien.
2: ¿Corazón partido o no?
0: No, eso nunca.
22: Claro. Eso nunca. Estamos acá trabajando acá en la plataforma DAZN, que es la que transmite los partidos del Mundial acá en España, y bueno, estoy de comentarista justamente los partidos de Uruguay.
0: Vos sabés que no te puedo ver, porque nosotros estamos trabajando justamente cuando juega Uruguay, pero están muy buenas las transmisiones de los españoles, porque están muy informados, más allá de la especialización que tienen ustedes, los que participan habiendo jugado y que le dan un valor agregado, los españoles se informan muchísimo y muy bien.
22: Sí, trabajan muy bien acá los medios españoles, pero bueno, en Uruguay también se trabaja muy bien.
0: Bueno, Walter, ¿cómo la ven ellos? Estando ahí, ¿qué notas? ¿Cómo toman el partido del viernes?
22: Lo que pasa es que muchas veces no valoran realmente lo que es capaz de hacer el uruguayo en este tipo de situaciones, ¿no? Entonces para ellos es un trámite. Parece que van a ganar muy fácil el partido y por lo que ha demostrado Uruguay en los últimos partidos y por cómo están ellos, ¿no? Por más que empataron el primer partido, igual que empatamos nosotros con Cabo Verde, hubo una diferencia abismal en el juego que tuvo todo prácticamente los 90 minutos de España contra Cabo Verde, ¿verdad? Entonces fue significativo el resultado, pero obviamente pudieron mostrar todo su potencial contra Arabia. Y a nosotros, bueno, como el nivel que estamos teniendo en estos momentos no es el mejor, se creen que va a ser fácil el partido, pero bueno, más allá de lo que puedan decir, sabemos realmente lo que puede dar Uruguay en este tipo de situaciones, estando en el momento que está, con la necesidad que está.
2: Pues sabés que vaya credenciales, querido Walter Pandiani, que tendrás para hablar de un partido como estos. Hoy como comentarista, pero más allá de eso, porque te has preparado cuando eras jugador para ser entrenador, para ser comunicador también, pero vos en España recorriste por el norte, te tocó La Coruña, vos recorriste también el lo que es Cataluña, ¿no? Con esas diferencias que a veces tienen con el propio país, jugaste en el Español. Anduviste por el País Vasco, si no me equivoco, Osasuna, te tocó, en fin.
22: Navarra. Cerquita, Navarra, sí.
2: Navarra, claro.
22: Un gusto saludarte, José pero, Carlos.
2: Sí, pero vos sabés que estuviste en todos lados en España. ¿Por qué es tan diferente y por qué se unen tanto por la selección?
22: Bueno, obviamente que el fútbol español ha crecido muchísimo en los últimos años, ha conseguido cosas que históricamente no se les daban. Y están en un momento en la cual yo tuve la suerte también de poder estar en la formación de la Federación Española. Es increíble, la verdad, las vivencias que tenés ahí dentro son maravillosas. Digamos, en la escuela, en la Federación Española, y bueno, ya te digo que era un espectáculo escucharlo, un espectáculo lo que transmitía, y lo que está pasando hoy con la selección y lo que está haciendo jugar al equipo, no me extraña. Está claro de que los equipos también que tienen unos jugadores extraordinarios, como es el Barça, como es la Real Sociedad, que tiene un par de jugadores, el Atlético Madrid, bueno, el Madrid ha sido este año el que no ha dado jugadores para la selección, pero muchos jugadores del Barcelona, y bueno, similitudes en el juego, ¿no?, de lo que es el fútbol español hace muchos años, y el nivel que están dando es extraordinario, ¿no? Entonces, bueno, ya te digo que la preparación acá es una, constantemente siguen dándole énfasis a un estilo, y ese estilo es a rajatabla, ¿no? Entonces al final termina mostrando lo que muestra una selección, ¿no? Sí, creo que es lo que nos puede faltar a nosotros, empezar a tener un estilo, una idea, además de lo que realmente nosotros somos de nacimiento, ¿no? Luchadores, porque siempre tenemos un problema para llevar el plato a la mesa, porque hemos tenido muchas vivencias negativas que nos hacen siempre no dar el brazo a torcer y sacar adelante. Eso es de lucha, de la constancia, de querer sacar adelante momentos difíciles, eso tiene que estar, pero hoy solo con eso no nos alcanza. Tenemos que también proponer, hay que proponer en el juego, hay que proponer un montón de situaciones para ganar partido, no alcanza eso. Y lo peor es que estos últimos partidos quizá no se ha visto lo que realmente es el uruguayo, ¿no? Que esperemos que este próximo partido lo veamos.
0: Bien, lo estás planteando desde un lugar muy, muy claro, y ahí estableciste dos cosas. La primera es defenderlos como históricamente han defendido los equipos uruguayos, y después atacarlos para poder lastimarlos y ganarles. Focalizados en la primera parte, ¿no? Que va a ser una postura diferente a los dos partidos anteriores, y vamos a tener

0: frente a un equipo potencialmente superior en el manejo de la pelota. ¿Qué atender? ¿Cómo neutralizar el juego colectivo que tiene España, que tiene una gran posesión, que circula, que tiene piezas que se incorporan a la función ofensiva, que tiene movilidad, que tiene una técnica desbordante? ¿Cómo contraponerse a ese poderío ofensivo y a algunas piezas clave, como por ejemplo Rodri siendo eje en la mitad de la cancha, la manera en que gravitan, no sé, Pedri, Dani Olmo en zonas interiores, las sociedades que genera por fuera? Porro le dio mucho poniéndole el otro día, bueno, ni que hablar de Lamine ahora, ¿no? Pero Cucurella habrá que ver con quién juega, si le cambia al extremo por ese lado, pero por lo pronto también España termina mucho cruzando de derecha a izquierda. ¿Cómo hacemos para atender lo macro y lo micro teniendo tanto este equipo español?
1: Bueno, la verdad que, bueno, diste todos los datos bastante claros, ¿no? De lo que es España. Son un medio campo de los mejores del mundo, que están en un momento espectacular y obviamente te van a dificultar un montón de cosas. Tenés a Lamine Yamal, que es uno de los mejores del momento, en el uno contra uno, en toma de decisiones, a pesar de su juventud, es de las mejores que se han visto a esta altura. Y laterales que son muy ofensivos, tanto Pedro Porro como Marc Cucurella son muy ofensivos. Entonces, yo lo que creo que lo que es habitual España, que va a tener la pelota, que no nos va a replegar en zona baja, nos va a tener trabajando mucho en zona baja, y ahí necesitamos mucha concentración y gente agresiva para presionar. Se hablaba de un 1-4-3-3 que iba a jugar Uruguay. Para mí no podemos jugar un 4-1-4-1, digamos. Ese uno flotando ahí, yo creo que vamos a tener problemas si no ponemos un doble pivote. Para mí, Ugarte tiene que jugar de pivote por izquierda, tapando la derecha de Lamine Yamal, siendo ayuda. Para mí tiene que jugar Matías Olivera en banda. De ese lado Cáceres también de central. Y Josema, para mí, tiene un valor muy preponderante para este partido, que tiene que estar por su liderazgo, por conocimiento de los rivales, por que sabe lo que se va a enfrentar y porque lo que va a transmitir dentro del campo, momentos puntuales donde la concentración en un partido de esta característica es muy importante. Para mí él tiene que estar ahí. Y Ugarte tiene que jugar en medio campo con Bentancourt. Por ese lado, Ugarte, para también estar en las ayudas de Lamine Yamal. Entonces, es un partido de mucha concentración, de que vamos a estar en bloque bajo, defendiendo, y necesitamos atacantes rápidos para cuando se robe, salir en transiciones y poder hacerles daño, ¿no? Yo creo que Darwin tiene que jugar. Después en los costados tenemos gente rápida que está haciéndolo bien, tanto Brian Rodríguez cuando entró, Araujo, Canovio por derecha, y quizá el que tiene que estar más suelto, que sabemos que va a ayudar en defensiva porque es su identidad también de trabajo y defender, Fede Valverde, que necesitamos su mejor versión para este partido, y que deseamos de que sea este el partido que pueda darlo todo y darnos una ayuda importante para ganar.
2: Rifle, una consulta, porque se ha mencionado mucho y como vos, hombre experiente de muchísimos clubes y también referente en este tipo de situaciones, y porque Uruguay está en este momento, una de las cuestiones que se había analizado es que faltan referentes o falta liderazgo, o no corre por ahí.
1: Y también es importante, también es importante. Pero ¿sabes lo que pasa? No nos podemos centrar en lo que no se hizo y se tenía que haber hecho. Son los que están. Estamos en pleno mundial, estamos en una situación que necesitamos por todos los medios ganar e intentar ser positivo en la medida de lo que se pueda, obviamente, ¿no? Porque claro, siempre los jugadores son los que tienen que transmitir a la gente, y no ha pasado en estos momentos, pero creo que es momento de apoyar, de creer de que se puede, de que estos momentos es donde va a sacar el equipo todo lo que tiene dentro para poder clasificar, y bueno, es un buen momento con un gran rival delante, ¿no? Para poder conseguirlo.
0: Bien, buena pintura, muy buena pintura. ¿Cómo hacemos para lastimarlo, Walter?
1: No, ya te digo, defender bien y transiciones
0: No,
1: rápidas.
0: eso,
1: Balón
0: transiciones rápidas.
1: parado,
0: Ahí Darwin es clave, ¿no?
1: transiciones rápidas, balón parado es clave también, que no
0: Sí.
1: hayamos estado bien, hemos tirado muchos córner, muchas faltas y no hemos aprovechado absolutamente nada. Creo que se tiene que trabajar, o se habrá trabajado, espero, mucho en estos días, porque el balón parado siempre ha sido histórico, Uruguay metiendo goles mucho en ese sentido.
0: Josema te da un
1: Y ya
0: plus
1: te
0: si
1: digo,
0: juega, ¿no?
1: exacto. Los detalles donde tenemos que estar. Mejor que ellos, ¿no? Que los últimos partidos no hemos estado en los detalles, que hemos perdido quizá por situaciones que, bueno, perdido no hemos perdido, gracias a Dios, pero nos han convertido goles por esos detalles.
0: Claro.
3: Y vos sabés una cosa, Walter, con mucha atención y con tanto que vos le has dado a la vida, ¿no? Porque supiste cómo explicarle que te deje andar. ¿Qué situación la que vos contás, de que siempre algo nos faltó para seguir peleando y que esas situaciones, que parece que sean cuestiones de juego, pero el juego también manda en la cabeza? Y sin embargo, a veces hay momentos en que nos creemos más de lo que somos, porque esta situación es la que más nos ha tocado vivir a lo largo de la historia de los mundiales, antes, ahora y creo que después también.
1: Sí, no, no, estamos de acuerdo, no, estamos de acuerdo. Lo que pasa es que quizá el nivel de jugadores que en sus equipos, en determinados momentos y las trayectorias que tienen, pues a veces te ilusiona, a veces te creemos más de lo que somos, pero tenemos un gran equipo. Tenemos un gran equipo. No podemos olvidarnos de los jugadores que tiene el equipo. Lo que pasa es que estamos en un momento de transición, de cambio generacional y bueno, se extrañan a los Cavani, se extrañan a los Forlán, se extrañan los Luis Suárez, se nos trae Godín, la Tota Lugano, el Cacha y el Ruso Pérez, el Palito, o sea. Tenemos imágenes de esa gente que sí, tanto en ataque como en defensa te partían al medio. Entonces, ese cambio generacional, bueno, se tiene que dar y quizá tenemos que pasar un bache para poder recuperar lo que bueno, que creemos que nos corresponde para competir en esta clase de partidos y de campeonatos, ¿no?
0: Bien, buenas líneas de referencia para el análisis, Walter. De lo que has visto del Mundial, ¿qué te gustó? ¿Qué te llenó el ojo? ¿Cómo lo has visto?
1: Bueno, he visto bastante, sí, bastante partido, aunque bastante madrugada los partidos acá en España, pero la verdad que me ha gustado bastante, varias sorpresas, me gusta Noruega como jugó, Francia como ha jugado, Países Bajos. Bueno, sobre todo España que acosa constantemente con balón y lo intentan y lo insisten, quizás de los mejores equipo es el español.
2: ¿Argentina depende mucho de Messi o tiene un equipo que sin Messi podría llegar también a pelear?
1: Es un valor añadido, ¿no? Tener un jugador de esa característica, el mejor de todos los tiempos. Para mí, sin duda, está demostrando constantemente que está vigente, que está con ganas, que está haciendo las cosas como la siente y bueno, el estado físico le está permitiendo todo eso, ¿no? En dos partidos hacer cinco goles, creo que la necesidad de tener un jugador como eso, es importante, ¿no? Tienen un gran equipo atrás de él, que hacen el juego para él y él tranquilo caminando muchas veces encuentra el momento para activarse y hacer daño, ¿no? Así que Argentina sin él no sería lo mismo, obviamente.
0: ¿Qué 9 te gusta de los del Mundial, Walter?
1: Jalo.
0: Ajá. ¿Por qué?
1: Y porque lo veo todos los fines de semana con el City y tiene un imán. Él donde está parado cae la pelota y define de cualquier manera y entra la pelota. No sé cómo hace.
3: Está bueno,
1: Nunca una de esas para mí, decía yo.
0: No, pero buena pintura. En pocas palabras, una descripción bárbara.
3: Tenías que ir a buscarla en camión, puta madre.
1: Sí.
0: No, pero bien desarrollado, ¿no? Lógicamente. Y el fútbol que se está jugando hoy en día con mucha base física, ¿cómo lo ves, Walter?
1: No, bueno, eso es lo principal. Hoy en día hay que estar bien preparado, hay que cuidarse, descansar, alimentarse bien. La exigencia en el entrenamiento es mucho mayor a la que era antiguamente. entonces necesita ese descanso.

0: esa recuperación para volver a entrenar al día siguiente. Entonces, bueno, a todo ha cambiado muchísimo, hay mucha información, hay GPS, constantemente se estudia, se mira, se valora para ver cómo están las cargas de los jugadores, para quizás sacarle carga a algún jugador en algún momento, porque tenés ese dato. Entonces, hoy ha cambiado mucho eso y la parte física es muy importante. Yo le doy mucha importancia al trabajo de mis preparadores porque es lo más importante, ¿no?
1: Bueno, ¿y cómo te lleva la parte, perdón Mario, cómo te lleva la parte de comunicador? Si habrás puteado a los periodistas,
0: Bien.
1: mirá qué bien que te llevas ahora.
0: Se habré puteado, sí. No, no, bueno, bien,
1: Como
0: yo
1: corresponde.
0: estoy ahí para aportar mi granito de arena de lo que estoy viendo y analizando sobre todo lo que está pasando con Uruguay y bueno, en pleno partido, hablando un poquito, tirando un poco de fruta.
1: Ah,
0: No,
1: Pinfe,
0: está bueno.
1: y sobre los minutos de rehidratación, los minutos, los varios minutos, ¿qué te parece? ¿Qué te genera? ¿Está bien? ¿Está mal?
0: No, rompen todas las dinámicas.
1: Rompen todo.
0: No existe eso, no existe. Para
1: No.
0: mí es otro fútbol ahora, ¿no? Porque son de cuatro partes ahora. Yo creo que tiene razón Bielsa lo que dice en ese sentido. Da tiempo para corregir, para acomodar, para un montón de cosas. Te puede servir en algún momento, como en algún momento te mata, ¿no? Estás en un momento clave del partido y se
1: Te
0: para.
1: corta, te corta, claro, clarísimo, clarísimo. Walter, un placer escucharte, la verdad, se nota que andás derechito con el tema del micrófono, ojalá, claro, ojalá podamos acceder a alguna de las transmisiones, lógicamente hay una incompatibilidad
0: Claro.
1: en el cumplimiento de la función de horarios y demás, pero estaría bueno poder escucharte. Un gustazo y gracias por la buena disposición para el diálogo, un gran abrazo a la distancia.
0: Ah, un placer siempre. Estamos a las órdenes. Fuerte abrazo para ustedes.
1: Vamos
0: Gracias,
1: arriba,
0: gracias,
1: vamos
0: maestro.
1: arriba. El rifle Walter Pandiani, un crack, directamente desde España. Hacemos la pausa, venimos en minutos las noticias, antes un poquito de recreo, hablando de Mundial y algo más.
2: Yo estoy poniendo el dedo en la parte del cuadro que me regalaron, donde vine a ver el Mundialito. Me acuerdo, había una canción que no me animo a tararearla porque soy desentonado. Ponían en los autoparlantes y la tengo grabada, ¿no? Así que yo era estudiante de educación física y con unos compañeros, así bien de ciruja, digamos, nos subimos en auto y vinimos acá y sin entrada, sin plata, sin nada, y vimos todos los partidos sin cometer delitos. Me enamoré no de Uruguay, estaba enamorado del fútbol. Me acuerdo de Victorino como el 9 referencial de ese equipo.
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0: Iniesta es el ejemplo más claro, que no es necesario como hace 5 o 6 años atrás. Si vos inferiores no medías 1.70, 1.90, no podías jugar. El que medía 2 metros, ese ya era titular en inferiores. Entonces Iniesta, que en el fútbol argentino no hubiese jugado nunca. Creo que es el único que nos enseña a jugar a la pelota, es el mejor de todos. Si estamos sentados en la tribuna, decimos el 4 va solo, el 4 va solo, y él da la vuelta para darse la 4. Es como jugar a la pelota, me parece, como lo hace él, es como ir manejando la autopista. Si hay un choque, verse, vos seguís por ahí o vamos por otro lado. Doblamos, ¿no? Vamos por donde está el choque. Y ya está lo mismo. Si hay mucha gente acá, él va para allá y el 4 está solo. El único que se mete en el choque es Messi. Messi se mete ahí porque él no sabe cómo carajo hace, él sale, hace el gol y no se da cuenta. Se va a la casa y lo mira por la tele.
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0: En apariencia, el fútbol y el ajedrez tienen poco o nada en común y son formas distintas de practicar el deporte. El uno, como otros deportes físicos, es movilidad, acción, una síntesis de cualidades físicas. El otro es quietud, reflexión, introspección. Con todo eso, un examen más detenido permite identificar algunas afinidades. Primero, que aspectos esenciales de las actividades lúdicas, como la pasión o la creatividad, están presentes en ambos. Luego está la estrategia. En el fútbol, el director técnico hace las veces de cerebro ajedrecista.
1: El dominio del centro es importante en los dos deportes, así como el control del espacio. En la táctica también hay similitudes. En el ajedrez, y lo mismo en fútbol, se amenaza entrar por un flanco para distraer a la defensa y luego hacerlo por el otro. El interés de los ajedrecistas por el fútbol es masivo. Por ejemplo, Garry Kasparov, campeón mundial de ajedrez durante 15 años, es un reconocido seguidor del fútbol. Con motivo de la polémica eliminación de España en el Mundial de Corea y Japón 2002, cuando a los españoles les anularon 2 goles en el partido frente a Corea, Kasparov escribió un artículo en el diario El País en el que expresaba su indignación por el hecho.
0: También tenemos historias de jugadores de ajedrez que han sido futbolistas. El caso más señalado quizás sea el del noruego Semyon Agdeistein, que llegó a jugar en la selección de su país, pero una grave lesión de rodilla lo marginó de este deporte. Paradójicamente, luego se dedicó de lleno al ajedrez y consiguió varias metas impresionantes. Obtuvo el título de Gran Maestro, fue durante mucho tiempo el mejor ajedrecista de Noruega y su primer tablero olímpico, y lo más saliente de todo, fue el primer y más importante entrenador de Magnus Carlsen. De modo que la trunca carrera de Agdeistein como futbolista dio lugar a una muy exitosa como ajedrecista.
1: Carlsen, por su parte, es un gran aficionado al fútbol. Sabido es que tiene amistad con Erling Haaland y que este último es un entusiasta impulsor del ajedrez. El goleador es uno de los inversores principales del circuito Norway Chess, que incluye tanto torneos magistrales de alto nivel, como así también otros para simples aficionados. En su momento, Haaland declaró: el ajedrez es un juego increíble, agudiza la mente y tiene claras similitudes con el fútbol. Hay que pensar rápido, confiar en los instintos y anticiparse a varias jugadas.
0: Unos cuantos jugadores del presente mundial de fútbol son aficionados al ajedrez. Uno de ellos es el crack francés Mikel Olise, quien varias veces ha enfatizado su gusto por el juego ciencia. Cuando Olise jugaba en Crystal Palace, en la liga inglesa, le enseñó a jugar a su entonces compañero, hoy en el Arsenal, Everett Chiesse, inglés e hijo de padres nigerianos, que también juega en el Mundial y que se transformó en un entusiasta ajedrecista, al punto de que incluso ganó un torneo de ajedrez de famosos.
1: Pero tal vez el más fanático ajedrecista entre los futbolistas del Mundial sea el egipcio Mohamed Salah, que se declaró adicto al ajedrez al punto de jugar casi todos los días en diferentes plataformas especializadas.
0: Por otra parte, y más allá del conocimiento que se pueda tener del ajedrez, su prestigio como juego de inteligencia y estrategia con la estética estilizada de sus piezas tiene un enorme atractivo publicitario, como queda visible en un conocido montaje en que Messi y Cristiano Ronaldo juegan una partida.
1: Bueno, queda claro entonces que ambas actividades son muy compatibles y puede que complementarias para la salud física y psíquica de cualquier individuo.

0: Bueno, curioso artículo, lo escribió Pablo Ricardi y habla de ajedrez y de mundial. Las afinidades que surgen donde no parece haber nada en común. Viene Gustavo Pérez Berrueta, vienen las noticias, seguiremos con lo que nos va quedando de garganta, lamentablemente.
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0: Bueno, qué lindo lo que se viene, ¿eh? Porque la verdad que si hay que esperar un rato largo para que venga un campeonato del mundo, si las emociones están a flor de piel, y lo otro lo sabemos, ¿no? Estar al límite siempre. Qué bueno jugar y jugar contra el mejor. Qué cosa linda. Qué va a ser lindo. Martín Franco, qué gusto saludarte. ¿Cómo te va? ¿Cómo andan por allá? Te vimos con Guardiola, el periodista, recién, y con el Nico.
1: Exacto. Álvarez Herrón, querido, ¿cómo estás? Bueno, ¿cómo acá están? Estamos llegando al hotel nuestro. Acá estamos con Nico Pérez, que está haciendo un trabajo de producción exhaustivo, acá mandando mensajes.
2: Todo estamos roto, bien, estamos, Martín.
1: ¿Cómo todo roto?
2: ¿Y porque lo que va quedando
1: con la 12 horas por día?
2: No, la garganta.
1: Las 12, sí. ¿Te parece mucho 12 horas por día de grilla?
2: No, se pinchó la garganta, se pinchó y bueno, está.
0: ¿Y sabés lo
1: ¿en
0: que
1: serio?
0: Dice? Sí, está. Pero sabés lo que dice la gente, ¿no? ¿Sabés lo que dicen el 1.400.000 personas que estuvieron escuchándonos ante Cabo Verde, que se va a duplicar en el partido mejor selección del mundo, de esos que de la panza de un buque llegaron mis abuelos? ¿Sabés lo que dice la gente? Canta, garganta con arena.
1: Madre mía. Bueno, lo que pasa es que es una temporada complicada ahí de frío, ¿no? Hay que cuidarse.
2: No, pero lo que pasa es que hoy tenemos 50 grados en el estudio, ¿sabes qué? Entonces estamos... no hay manera de templarse, está toda rota la garganta. Pero bueno, vamos arriba. Martín, ¿cómo estamos por ahí?
0: Se fue.
2: Bueno, ya viene Martín. Qué día hoy, ¿eh? La verdad, pa.
0: Tranquilo, que recién es previa.
2: Vendeme una rifa, Mauro.
0: La
2: a ver
0: previa.
2: Si...
0: No, yo tengo.
1: Vale, Martín. ¿Me escuchan ahí, chicos?
2: Sí, te escuchamos, sí, sí. Martín. Vamos arriba, vamos arriba.
1: ¿Qué está
2: Martín
1: pasando? No entiendo nada. Bueno,
2: todo está pasando.
1: Bueno, no pasa nada, siempre para adelante. Estamos en una jornada que, como le decía, que hoy Uruguay entrena puertas cerradas por la tarde, a las 5 de la tarde. ¿Ahí me escucharon? Sí.
0: Sí, te escuchamos.
1: Perfecto. Ah, está.
2: Sirena,
1: si estoy hablando, no estoy hablando, ¿qué está pasando? Está. En Uruguay entrena puertas cerradas, pero curiosamente venimos del Hotel de Uruguay. Recién llegamos porque, bueno, coordinamos la entrevista con este periodista, este colega de Televisión Española, que estaba hospedado en el Hotel de Uruguay.
2: Ahí está Martín, porque parece tenemos ahí unos problemitas de comunicación.
1: A ver, déjame ver si me muevo un poquito, pará.
2: No, tranquilo, que solamente para...
1: Capaz que la llamada a la ubicación.
2: No, mantener la fluidez, lógicamente, para tener la emisión posible al aire.
0: No, pues se te escucha bien, Martín.
2: Ahora sí.
1: Dale, bueno. Nada, lo que te contaba era eso, que venimos del Hotel de Uruguay, por más de que entrenaba puertas cerradas, la selección, porque fuimos a conversar con un colega de Televisión Española que nos había llamado hace unos días para consultarnos de Uruguay, que vive en México. Bueno, tuvimos la chance de entrar a hacer las gestiones correspondientes por todo lo que implica la seguridad en el Fermo Mayacoba, en este hotel donde está Uruguay. Es el hotel, uno de los hoteles más custodiados que hay acá, y sobre todo la parte donde está Uruguay. Y bueno, entramos también con la intención de cruzarnos con algún dirigente, pero la verdad no vimos a nadie. Vimos solamente a Eduardo H. medio de lejos, pero no llegamos a conversar con él. Así que bueno, Uruguay entrena a las 5 de la tarde a puerta cerrada, viaja mañana a las 3 en vuelo charter a Guadalajara, y mañana habrá conferencia de Marcelo Bielsa. En principio, un poco la información que manejamos ayer, que quería compartir, que era, bueno, Guillermo Varela estuvo haciendo algunos trabajos diferenciados porque andaba con una estaba muy agotado, según lo que nos informaban de ahí, estaba cansado, uh-huh, por lo que fueron los partidos, por lo que es el calor, pero está ok para jugar. Eso es lo que hoy me decían en un mensaje, o sea que Guillermo Varela está para más sobre todo de regenerativo, está para jugar
2: bien. Jugó, lo que pasa es que el otro día, en base a lo que vos estás describiendo, Martín, él tuvo una sobrecarga bárbara cuando Uruguay fue que plantaba el bloque bien subido. Él por momentos brindó auxilio a los centrales y tenía unos movimientos diagonales bajando en la cancha que lo sobreexigieron. Yo creo que fue el mejor jugador de Uruguay, pero tuvo un despliegue enorme, natural que esté cansado. Sí.
1: Sin duda que sí. En esos duelos con mucha agresividad que Cabo Verde planteaba, ¿no? Con intensidad, porque llegaban siempre las divididas primero, Varela tuvo un desgaste que sintió, y que bueno, eso lo llevó a que no pudo hacer un trabajo muy parecido a lo normal en esta semana, pero está para jugar. Lo otro es que lo seguimos apoyando en que José María Jiménez se puede meter en el equipo, en que Uruguay puede hasta jugar con una línea de tres. La verdad, no vamos a tener la misma suerte que las otras semanas, porque hoy Uruguay no entrena, y mañana, cuando abre las puertas, 15 minutos de mañana, nosotros estamos en vuelo a Guadalajara, claro, para poder llegar a la conferencia en tiempo. Entonces no vamos a tener la suerte de ver a, si es que Bielsa quiere mostrar el equipo partido como las semanas anteriores, ¿no?
2: Se entiende. De todas formas, es presumible. Por ahora estamos manejando posibilidades, sí, una lectura muy genérica del tema, pero gran cantidad de cambios no va a haber, eso está claro.
1: No. Para mí va a haber uno o dos cambios, creo que van a ser Joseba y puede llegar, pero después no creo, sí puede haber un cambio de estructura, si Uruguay con ingreso a Joseba hasta puede jugar con una línea de cinco, de tres, para como quieran decirle, con Maxi Araujo más volcado a la línea y como lateral, por la caída también de la Milla Mal, y después viste, buscarle la vuelta por ese lado, pero más allá de eso, no, de hombre no van a haber más de dos cambios.
0: Ajá, ¿el segundo que se cortó ahí, Martín?
1: No, cambio. Lo que te decía que puede haber un cambio de centro delantero, ¿no? Ajá, también hablamos de la posibilidad de que Darwin Núñez salga a jugar como titular contra España y relegue a Federico Viñas para este partido específicamente.
2: No sé si ahí tenés oportunidad de estar en contacto con muchos uruguayos, Martín, pero no sé, con la gente que has hablado, en fin. Sí. ¿Qué ánimo hay? ¿Cómo le tomas la temperatura al estado emocional del uruguayo de cara al viernes?
1: Bueno, lo que decías vos al principio es así, nosotros estamos también, esto es un búnker turístico, o sea, acá no hay fiesta FIFA, no hay fiesta mundial. Hoy seguramente por el partido de México, la Quinta Avenida va a ser una fiesta mundial, pero no hay fanfest, no hay movida. Uruguayos vimos muy poco, yo ahora cuando estuve en el Hotel de Uruguay vi algún uruguayo en la vuelta que puede llegar a ser familiar, etcétera. Pero no hay muchos, ¿viste? No te cuido más. Me crucé con un, ayer estuvimos charlando con uno acá en el hotel nuestro, que vino con la hija, que lo invitó, y que se van a Guadalajara. Pero la sensación que sí, conversando con gente, hablando, y sobre todo con gente que está en Uruguay también, ¿no? La mayoría de la gente me dicen como que ven muy factible la clasificación de Uruguay. Ajá. ¿Viste? Cuestión que uno, después de lo que fue el partido Cabo Verde, capaz que uno salía como más con esa cabeza, pa, qué golpe esto, ¿no? Es como si, bueno, por los resultados que se dan y en determinados partidos, por ejemplo, hoy es un día clave, ¿no? Si ganan México y Corea, y si, por ejemplo, se da un empate entre Bosnia y Qatar, creo que es el otro partido, y Uruguay con un empate está casi perfilado como mejor tercero para la siguiente fase, claro. a nivel estadístico. Claro. Hay como un optimismo ahí de que se puede, eso es lo que a mí me llega.
0: Sí, sí, sí.
1: Y me ha sorprendido.
0: Sí, no, tenés razón, ¿no? Claro, lo que pasa es que también estar ahí, qué sé yo, también esas situaciones límites que no son comunes, pero que nos han hablado del poco juego que hemos podido mostrar, ¿no? Y gente sigue llegando, ¿o la gente es más o menos la misma de la que estaba, Martín?
1: No, la gente que se arrima a los partidos es gente que ya tenía todo comprado, todo arreglado, pero igual para el partido con España hay mucha gente que se viene solamente para este partido, ¿no? Hay muchos uruguayos que específicamente vienen para este partido con España. Como así muchos se sacaban el paquete de quedarse 10 días en Miami y ver los dos partidos, ¿no?
2: Claro.
1: Pero yo creo que Guadalajara va a acompañar gente de Uruguay.
2: Vamos a seguir atentos todo el trabajo que están realizando. Hoy empieza una instancia. O sea, esto es una suerte de continuidad con algunos ajustes. Por ejemplo, hemos transcurrido toda una primera vuelta que concluye, ¿no? En cuanto a la resolución de la fase de grupos. Con una sobrecarga de partidos, hoy el Canal 5 va a televisar dos de los partidos, el de Brasil con Escocia y el de Sudáfrica frente a Corea del Sur. La salida de ustedes constante en cada uno de los espacios vinculados con el Mundial. Desde hoy esto de la simultaneidad en la disputa de los partidos y lo de la sobrecarga en la grilla, agregando un partido más al partido diario habitual que se venía difundiendo, y después lógicamente ya empieza a venir el embudo, aumenta de repente el brillo de los juegos, lo atractivo, porque los equipos más calificados avanzan y empezamos a agarrar la bajada y el Mundial se nos empieza a ir como no, quien no quiere la cosa, ¿no? Pero por lo pronto me parece que en esta idea que se ha ido moldeando, las cosas van a ir fluyendo con un equipo que te tuvo ahí como, de alguna manera, como ideólogo en la integración para que todo siga funcionando.
1: Bueno, siempre lo hablamos, estamos muy contentos ahí de toda la banda que se ha armado y del equipo. Quería sumar que además de la charla con este periodista español, que lógicamente es un corresponsal de Televisión Española, que incluso ha hecho más documentales o películas o cuestiones de la guerra que de fútbol, pero hablamos mucho porque antes de viajar para acá, viste que uno se pone a estudiar o a ver las diferentes selecciones, como hablábamos de la diáspora de Cabo Verde, cómo se conformó el equipo, toda una política atrás del laburo, ¿no? Porque había que un país que le costaba mucho armar una liga local como Cabo Verde, porque por las islas, ¿no? Para ir a jugar de una isla a otra era un caos. Imagínate como que tuvieras a Wander en una isla, River en otra, Defensor. Claro. Entonces, costaba muchísimo. Y bueno, con la diáspora lograron armar este equipo de jugadores nacidos afuera, pero que representan al país, que son hijos de nieto caboverdiano. Bueno, España tiene un proceso que también nos interpela en cuanto a nuestra selección. ¿Por qué? Porque bueno, porque España ha apostado por un entrenador de La Fuente, que es un entrenador que hizo un proceso para aquellos que, bueno, que no lo saben, desde formativo metido en la Real Federación Española, que fue, bueno, él dirigiendo al equipo, fue por ejemplo medalla de plata a los Juegos de Tokio, después él no dirigió en París cuando España ganó la medalla de oro, pero lo dirigió el ayudante técnico de él. Estamos hablando de un entrenador que conoce a la mayoría de los jugadores. 16 jugadores de esta selección ya fueron campeones de la Eurocopa, muchos estuvieron con él en una sub-19 que fue campeona de Europa también de la Eurocopa, sub-19, estuvo sub-19, sub-21, estuvo en selección olímpica, y ese proceso se respetó mucho, y la mayoría de estos jugadores, como Oyarzabal, por ejemplo, que juega, vienen con él desde abajo, ¿viste? Entonces es una cuestión linda para estudiar esto de cómo se ha conformado esta nueva selección de España, que tuvo a Luis Enrique en el medio como un paréntesis, pero que después fue apoyada, incluso con un cambio en la presidencia, porque cambió el presidente de la Federación de Fútbol de España, se respetó un proceso, que tiene un director deportivo, que es el Pancho Molina, Francisco Molina, que es arquero, capaz que Mario lo...
2: Sí.
1: Arquero que fue...
2: Que jugó de delantero. De la Coruña. ¿Te acordás que una vez jugó de delantero? Que lo pusieron de 9, creo que fue...
1: Yo lo que me acuerdo de él es que es una... Primero, me acuerdo de él porque Munúa era suplente de él en la época deportiva de La Coruña y son conocidos. Este José Francisco Molina es el director deportivo de la selección de España y es un tipo que fue muy recordado también por una conferencia que dio porque tenía un cáncer testicular.
2: Exacto.
1: Y que después se repuso, estas cosas. Sí, y bueno,
0: tuvieron inconvenientes incluso con Munúa en su tiempo, en su momento, estando ahí.
1: Claro. Y es que a Gustavo le costaba mucho jugar, sí, ahí va, sí, me acuerdo de eso. Y después se jugó el Deportivo de La Coruña en un momento barro deportivo y pasó para el Atlético de Madrid, donde creo que fue compañero de su ayudante, que ahora no me acuerdo el nombre, pero era un zaguero, que dirige ahora a los juveniles. O sea, lo que voy con esto, que no importa los nombres, es que hay un laburo de base, ¿viste? Que de España, que siempre hablamos de la Masía, de la forma de jugar, de lo Barcelona, todo, y también se dio en España, a nivel de fútbol, eso de apoyar un proceso de formativa, ¿viste?
2: Claro, claro.
1: Que no es, dejando jugadores de Real Madrid afuera, y priorizando, por ejemplo, lo que era esta generación de jugadores que hoy está explotando. Digo esto, porque, a ver, sin ánimo de ninguna crítica ni nada, porque ahora hay que jugar contra España, hay que ganar y no importa, o empatar, no importa. Pero digo, también con todo lo que pasó con nuestra sub-20 y todo eso, ¿viste? Que tiene que ver con los apoyos a las estructuras y la necesidad de que también tenemos la interna de a veces cuidar un poco. Después está que los jugadores se van porque nuestro medio no es como el de España, que de repente se quedan ahí, acá se nos van a Qatar, a Arabia, a México, y los perdés a los pibes, ¿viste?
2: Claro, mirá, estoy leyendo acá, ¿no?, un poquito enganchando con lo que nos planteaste de Molina. Abril de 1996, es curiosísimo. Sí. En un partido amistoso entre España y Noruega, el seleccionador nacional Javier Clemente tenía un plantel limitado y decidió llevar a Molina como tercer arquero. Debido a lesiones de jugadores de campo durante el partido, el entrenador mandó a Molina a calentar para entrar a la cancha. El titular, Andoni Zubizarreta, se mantuvo en el arco y Molina entró a jugar los últimos minutos como delantero centro. Tuvo que salir a la cancha con una camiseta pintada con rotulador para que se notara su dorsal y con un short de diferente color al del resto del equipo. Estamos hablando del 96, yo tenía presente aquello de Molina jugando como delantero. 96, claro. Fíjate lo que era el desastre organizativo de España en el 96. Hace mucho, pero quizás no tanto. Y fíjate todo lo que ha cambiado con esta orientación que vos bien marcabas, donde España empezó a ordenarse, a estructurarse y sobre todo a proyectarse. Pero estos datos, estos mojones como referencia en el camino, permiten ver desde dónde partieron, ¿no?
1: Claro, no, y además, una vez me acuerdo, llevaba otros deportes, ustedes saben que España se ha organizado mucho en otros deportes. Yo no sabía qué pasaba en el fútbol, no estaba muy metido en qué pasaba en el fútbol, pero en el básquetbol, por ejemplo, España, que tuvo una época hace muchos años.
2: Ah, pero todo el proyecto, el proyecto global del deporte español para Barcelona 92 fue el que generó las bases que sustentaron el futuro. Exacta, ¿no?
1: Eso te iba a decir, y el proyecto de básquetbol que metió en el básquetbol a nivel de educación pública también, en el remo también proyectaron mucho, bueno, ahora hay uruguayos compitiendo allá en remo, y bueno, en el fútbol, que era una isla un poquito más privada también, o más reservada, está, en este caso hay como una apuesta, y bueno, viste que los jugadores de España, o sea, cada plantel con cada técnico vive de una manera distinta, tampoco nadie está obligado a ser amigo de nadie, porque esto es fútbol, y digo, la gente que piensa que los 25 jugadores de un plantel son todos amigos, no conoce, porque no todos piensan igual, no todos votan lo mismo, no todos creen, pero está, siempre hay que armar grupo, como en todo, ¿no? Pero esta España está muy cercana al entrenador, está muy, o sea, es como los tipos te dicen que es como un padre porque lo tiene de los 15 años. Solamente era eso, era marcar algo, un datito distinto de contra la selección que nos vamos a enfrentar, ¿no?
2: Bien, buen dato, buena referencia, Martín. En fin, te seguimos viendo con mucha vamos atención arriba. Y compartiendo tu buen trabajo junto a Nico por ahí. Y te seguimos disfrutando acá en estos contactos diarios donde nos das una mirada más amplia, más profunda de todo cuanto ocurre y también estas referencias válidas que tienen que ver con lo que Uruguay va a encontrar en oposición el próximo jueves. ¿Qué te provoca ir, volver a Guadalajara, Martín?
1: Oh, pa, mirá, y espectacular. Espectacular porque fueron varios años que tuve la chance de ir, de salir en algún bolichito ahí por la avenida Vallarta. Tengo algunas historias muy pintorescas
2: mirá para que, contar. Bueno, entre mañana y pasado ya tenemos insumos, ¿eh?
1: Sí, no, y además tengo a un hermano de la vida que hace 8 o 10 años que no veo, que en realidad es un amigo del barrio, del Parque Valle toda la vida.
2: Mirá.
1: Que en un momento yo se fue y se vino a vivir a casa con nosotros, o sea, fue un hijo más del profe Franco. Porque está, la circunstancia de la vida, está, lo llevé para, terminó en el cuarto conmigo, y después de ahí se fue a cocinar a Guadalajara cuando mi viejo estaba en la 3 y se quedó, hoy vive ahí, así que tenemos el tour asegurado, tenemos el tour y la vuelta para estar con él y lógicamente, pero la verdad que es una ciudad que a mí me encanta, que a veces extraña mucho el agua o la rambla, pero que tiene muchos atractivos, es una ciudad pintoresca para conocer.
0: Qué lindo lo que estás diciendo y cuántas emociones y cuánto corazón, ¿no? Así que, bueno, a disfrutar también un rato porque de eso se trata esto que el fútbol nos marca a veces con tanto laburo que están realizando.
2: Vamos arriba.
1: Escucha.
2: Sí.
1: Llegué a salir una noche allá en Guadalajara de casualidad, porque viste que yo no salgo casi, ustedes saben. Salgo muy poco. Sí. Mario lo sabe, lo tiene bien claro. Voy a tirar esto y no voy a contar ningún dato. Coloto, no sé ni, me cruzaron, no sé quién es. ¿Te acuerdas Coloto, un defensa argentino?
2: Sí, claro.
1: Coloto, grandote, el Lachita Dudueña,
2: sí,
1: y Jesús Corona, que era arquero
2: el golero.
1: Se está enterando mi padre ahora por la radio.
2: No, qué parada.
1: Y yo cuidándolos a los muchachos se pensaban que estaban saliendo en Buenos Aires, ¿viste? Se miraban a los dueños del mundo y digo, mirá que acá, esto, los mariachis no te perdonan. O sea, ¿qué te sacas la remera y te haces el coso? Mirá, no. Historias muy hermosas
2: o
1: de la vida.
2: O sea que
1: vos
2: fuiste de guía y tutor. ¿De alguna manera?
1: Sí, porque en un momento le tuve que hablar al oído a los muchachos estos argentinos, porque claro, llegaban ahí ganando no sé cuánto, se pensaban que eran los dueños de Guadalajara, ¿viste? Y viste que los mexicanos, a mí me encantan los mexicanos, son divinos, son brazos abiertos, buena onda, pero no te le vayas a hacer el vivo,
2: claro,
1: ¿entendés?
2: Claro,
1: los códigos del barrio. Estos llegaban, parecía que habían conquistado el Everest.
2: Totalmente.
1: Claro, ya sabemos las cosas que han pasado, México.
0: Por favor.
2: Mirá vos, así que fuiste. ¿Cuándo tendremos el privilegio? Parece que no, porque es más joven, pero con José, que capaz que llevamos a Mauro, que nos hagas de guía y de tutor en una recorrida.
1: Cuando quieran.
2: Por algún lugar de esos perdidos del mundo. Qué grande.
1: Sí, ¿no? Sí. Yo tengo la historia con otro amigo que no voy a contar, que perdió una chancleta, una pista.
2: ¡Qué grande! ¿Te acordás de ese amigo? ¡Qué disparate!
1: Sí, lo vinieron a bardear y perdí una chancleta, cosas que pasan.
2: ¡Qué barbaridad! Bueno, vamos arriba, Martín, bueno, la seguimos.
1: Abrazo. Gracias, grande, Martín, para todos. Gracias.
2: Vamos arriba.
1: Saludos. Un abrazo.
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4: Me parece increíble que un negocio que involucre tanto dinero como el fútbol esté manejado por gente que no entiende lo que está haciendo, pero que no lo entiende del modo más absoluto. 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Pero también el tipo que te cuenta. 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Es decir, el tipo que habla me tiene que decir lo que está pasando. Me tiene que decir lo que está pasando. No puede estar conversando de otras cosas con el tipo que lo ayuda. Y no puede ocurrírsele un tema que a él le parece interesante cada más o menos 30 segundos. Otra cosa interesante, ¿cuántos jugadores del Real de Madrid han nacido en Dinamarca? ¿Qué me importa? Estoy en un momento de enorme emoción y vos tenés que mejorar la emoción de ese partido, dándole emoción a tu relato, participando de mi emoción y no borrándote para recordar cosas que pasaron hace 50 años. No podés cambiar de conversación, no podés. Y el que no sabe eso, no sabe nada.
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6: Grande, viste, ¿no? Viste cómo Lionel Messi celebra hoy su cumpleaños 39, viste cómo arrancó en el gimnasio mostrando, te gustó. Igual que vos, Bocho.
7: Bueno, 39 años para el astro argentino, que por supuesto le llevaron una torta a la habitación. Ahí estamos viendo imágenes dentro de sus redes sociales con todo el equipo de la selección, también está Scaloni. Pero bueno, Argentina que vuelve a jugar el 27, el sábado. A las 11 de la noche contra Jordania. A las 11 de la noche contra Jordania.
6: ¿Sabes lo que miraba? Esas cosas que uno no se da cuenta a veces, ¿no? 13 veces Messi festejó su cumpleaños como hoy, ¿no? En competencia con la selección, con esa tortita que vos decís. Y bueno, hoy con la de hoy 14 veces en Kansas, en pleno mundial. Y vos sabés que si Qatar hubiese jugado como se juega siempre, más allá de que se cambió para diciembre por el tema del calor, hubiesen sido 15, pero qué bárbaro, ¿no? También, o sea, como tienen absolutamente todo, con la diferencia esa, no pueden hacer el cumple ni ir al súper, ¿no? Qué cosa curiosa. ¿Qué te gustaría vos, Pocho?
7: Pero por suerte está cerca de su familia, o sea, Antonella Roccuzzo.
6: Antonella mandó corazoncitos, sí.
7: No, pero bueno, tienen días también libres ahora como para pasar seguramente con su familia. De acá al sábado.
6: El último domingo que estuvo libre Federico Valverde fue en Sexto Escuela.
7: Sí, te escuché decirlo el otro día, sí, está bueno. Sí. Bueno, y bueno, siempre pero son gajes del oficio. Vos ¿Cuántos fines de semana
6: que si libres? Si seguís tratándome mal, te pregunto cómo forma Corea del Sur, que lo relatas hoy.
7: ¿Cómo mal? Te digo, te estoy dando la razón. ¿Cuántos fines de semana libre tuviste vos en tu carrera?
6: ¿Cómo forma Corea del Sur?
7: ¿Querés que te lo dé ahora?
6: Sí,
7: bueno, para que lo busco.
6: Lo relata Parietti a las 10 de la noche.
7: Ah, lo tenía por acá.
6: Canal 5.
7: Sí, vamos a estar ahí junto a Jorge Señoranzi y también a Sofía
6: Umbre.
7: Te digo cómo forma Corea del Sur. Bueno,
6: en
7: al arco.
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7: No le tengo miedo a nada. Kim Sin-yung va a ser el arquero. Línea de tres en el fondo. Con Lee por derecha. Con Lee Ji-yuk por izquierda. Y por el centro, el jugador más conocido dentro de Corea del Sur, que es el defensor central que juega en el Bayern Múnich, Kim Min-jae. Esos son los tres defensores. Después, como carrilero por derecha, Kim Moon-hwan. Por izquierda, Yong-woo. Y de doble mediocampista, doble cinco, Wan In-byeom. Y también Paik Sen-yu. Esos son los dos mediocampistas doble cinco que tiene Corea del Sur. Y después, más adelantado, el otro volante ofensivo, que es uno de los jugadores conocidos que juega en el PSG, Lim Kang-in. Y después está Lee Yang-sun y, por supuesto, dejamos a Son, más conocido como Hyun Min-son, el jugador del Tottenham, compañero de Rodrigo Bentancur.
6: Eso es lo mejor que tenemos.
7: Así que son los 11 de Corea para enfrentar a Sudáfrica.
6: Está
7: como
6: aprobado.
7: Lo dije en el inicio, tiene que ganar para asegurarse su clasificación a 16avos de final.
6: Aprobado. Querido Jorge Parietti,
7: sí.
6: Vamos a hacer un paréntesis mundial.
7: Por supuesto.
6: Para venir a casa a propósito de las novedades que tenemos. Y empezamos por...
7: Por Nacional, muchas informaciones. Llegó a Prontes y se va a Solanas a hacer la mini pretemporada con el equipo de Jorge Bava, porque llegó Suculini desde Argentina en el puerto. Hoy hubo unos medios que le pudieron hacer un par de preguntas al nuevo mediocampista de Nacional, experimentado jugador ex Racing de Avellaneda. Esa es una de las informaciones. Llegó Suculini y ya se va a Solanas para hacer la mini pretemporada que está el equipo tricolor. Cándido rechazó una oferta de la MLS para seguir en Nacional, por ahora como obviamente el lateral izquierdo, que lo quiso recambiar por el Pacha Espino y no llegaron a un acuerdo económico. Y después el otro que está por llegar también es Francisco Calvo, que lo mencionábamos hace un par de días acá en Derechos Exclusivos, este costarricense de 33 años que ya jugó dos mundiales y bueno, va a ser uno de los futbolistas nuevos que va a tener Nacional para este segundo semestre. Así que bueno, Suculini llegó y habló.
6: Basta experiencia de Suculini, ¿no? Porque más allá de salir de Racing, más allá del tiempo que estuvo en River, anduvo por el City, por Valencia, por el Boro, por Atenas, por España, por Italia. Una experiencia bárbara para un volante de 33 años que decías, llegó y habló.
7: Exactamente, con los colegas de Carve Deportiva y también estaba de
6: enorme Universal. Abrazo para Carve Deportiva y para Universal.
7: Los dos que lo interrogaron a Suculini, que esto decía en el puerto de Montevideo hace horas nada más.
8: Realmente emocionado, muy feliz, muy contento de estar acá. Llego a un gran club, a un club con una gran historia, que quiero ser parte de esa misma, así que contento. Ahora creo que tengo que ir a hacerme la realización médica, tengo que ir a firmar el contrato y ya estoy molestando para ir a Solana, que ya llegó tarde a la pretemporada, se demoró un poco todo, pero con mucho entusiasmo. Sé que hay un gran plantel, hay un gran equipo, hay un gran grupo de trabajo, así que deseando llegar. Te digo, la gran historia que tiene Nacional, a mí me tocó venir a enfrentarlos acá y me llamó mucho la atención lo que era la gente de local, la historia que tiene también Nacional, históricamente un club muy importante que yo lo sigo desde hace mucho tiempo porque siempre me gusta ver fútbol y me duraba mucho Nacional, entonces fue un desafío para mí, es un gran desafío para mí. Nacional me fue a buscar, se interesó muchísimo en mí, me preguntaron por mí con mucho respeto, con mucho entusiasmo y yo sentí ese valor que me dieron y la verdad es que lo agradezco mucho. Y hablé con Sebastián, yo venía hablando mucho yo con Eguren, ya hace casi 3 años que siempre cada año veníamos hablando, me venía preguntando cómo estaba y que se interioricen, que te quieran, que siempre se pregunten cómo estás o qué quieres hacer. A mí me genera mucho respeto y mucho entusiasmo, porque no es normal que cada año te pregunten si querés estar, si querés venir, si querés salir. Entonces, partiendo de esa base que Sebastián tiene mucho respeto para con mi familia, para con el club, porque siempre me preguntaba y nunca salteaba a nadie, esta oportunidad se dio la posibilidad y no lo dudé ni un segundo. Sí, llegué tarde, seguramente el profe me va a tener algo preparado para mí, porque yo esperaba llegar a inicio de semana, estoy llegando recién hoy, quizás un poco más tarde. Sé que los chicos se vuelven el viernes para Montevideo. Montevideo, entonces, pero sí, se demoraron un tema de los papeles, yo no entiendo bien lo que significa la burocracia, los papeleríos y todas esas cosas, real no me metí, pero sé que demoró y quizás influyó mucho porque no puedo estar con los compañeros nuevos, así que ya deseando hacerme la realización médica, no sé todo lo que tengo que hacer y tratar de ir hoy mismo esta noche a Solana. Obviamente no depende de mí, pero ya con mucha ganas de estar con mis compañeros nuevos. Sí, conozco mucho, bueno, con el uruguayo Martirena, hincha del bolso, me vuelve loco siempre, me volvió loco desde el primer momento que se enteró que podía tener la posibilidad de venir, mismo él hablando con las mujeres por el tema de, viste, casas y todo ese tema, y estoy muy, muy contento y muy agradecido al trato. Me han llegado muchas cosas por redes sociales, tampoco soy de las redes sociales, pero me han llegado mucha gente con mucho entusiasmo con respecto a mi llegada, así que ahora solo toca ganar, demostrar dentro de la cancha y que Nacional vuelva a salir campeón. Sí, soy un volante posicional, que últimamente también este año y medio terminé jugando de volante casi interno por derecho, por izquierda, me acomodo, si me preguntás a mí me gusta más jugar de 5 tapón, pero me acomodo a lo que necesite el equipo, a lo que necesite el técnico y todo lo que sea necesario para ganar lo voy a hacer. No estoy entrenando, me tomé pocos días cuando yo me enteré de esto de Nacional, que sé que quedaban pocos días para que ellos empiecen, yo ya empecé a entrenar, me tomé solamente 5 días de vacaciones, así que hace 15 que estoy entrenando y cuidándome y preparándome y ya desde hace 15 días esperando esta chance.
6: Palabra, ¿qué más tenés? Algo de Danubio para Bardanca, por favor, sí. que salió para Canal 5.
7: Sí, ya rápido para hoy a las 19 comentar Escocia-Brasil. Partidazo. Hugo Silveira, jugador que estaba en Racing y que, bueno, por un tema legal...
6: Ojo, buen jugador, ¿eh?
7: No podía estar jugando en Racing y le quedaba poco tiempo de contrato, no lo quisieron utilizar, palabras del jugador. Bueno, llegó a Danubio, el centro delantero que pretendía Leo Ramos, que también en estas horas va a tener que buscar un técnico, porque Leo Ramos... entró al CTI, tuvieron que hacer una operación de corazón, bien.
6: Vamos a entenderlo, él se operó del corazón por una situación que le, un hallazgo, digámoslo así, que le advirtieron que estaba mal. Después de una operación del corazón, siempre vas a siempre el paciente pasa por CTI, digamos, ¿no?
7: Sí.
6: La operación salió muy bien, y claro, como bien decís, es muy difícil que rápidamente pueda volver a dirigir, ¿no? Pero sí a mediano y largo plazo, ¿no? O sea, tampoco está imposibilitado de hacerlo más adelante.
7: Claro, por lo menos se habla de los estudios médicos o de la información es que 2 meses para volver a dirigir. Así que bueno, eso es la situación de Danubio. Después en Peñarol.
6: Eso.
7: Sí, hay 2 contrataciones que está a punto de llegar a un acuerdo el equipo de Diego Aguirre. No hay ninguna figura de renombre, ni mucho menos. Son apuestas deportivas con jugadores jóvenes. Por ejemplo, Benjamín Núñez, lateral zurdo de 23 años, que actualmente está jugando en Oriental de La Paz, es uno de los jugadores pretendidos por Diego Aguirre. Es una de las apuestas. No digo que vaya como titular, ni mucho menos, pero como se hizo también con varios futbolistas, simplemente jugadores jóvenes para que lleguen a integrar el plantel y que se extienda el equipo de Aguirre. El otro que también está en negociaciones es Leonel Jaime. ¿Quién es Leonel Jaime? Bueno, un jugador de River, de la cantera de River, que también es jugador zurdo de extremo y que en las próximas horas, por lo que pude averiguar, seguramente se concrete como las 2 nuevas caras de Peñarol, simplemente como apuestas a futuro. Nada de renombre.
6: Alguien me habló de Tiziano Correa.
7: Bueno, Tiziano Correa sí, también lo quería Nacional y es otra de las luchas entre los grandes por ese jugador que, bueno, hoy milita en Cerro Largo, también jugador de River, pero sí, es de las apuestas que también pretenden los 2 grandes, pero nada concreto, así que eso de Peñarol, de los grandes y de las últimas novedades de todo el fútbol uruguayo, no hay nada más por el momento.
6: Jorge Parietti, si quiere enterarse, Jorge Parietti. Volvemos al Mundial, Maurito, pase Shakira.

0: mal que esto no es un streaming para todos los que nos están escuchando, porque bueno, dentro de las pausas y lo que pasa fuera del micrófono, está buenísimo el baile de Mauro Imbríaco, también el baile de José Carlos Álvarez de Ron. Saludo grande para Alfredo, que seguramente nos está escuchando en la camioneta, que tan amablemente va a llevar a Mario, a José Carlos, nos va a reintegrar a nuestras casas. Bueno, nos metemos en el Mundial de vuelta. ¿Por qué? Salió a hablar Infantino, el presidente de la FIFA, con algo que le preguntábamos al Rifle Pantiani y que Walter no le gustaba para nada, que son las pausas de rehidratación que rompen todo el fútbol, que a él no le gustan. Pero bueno, Infantino, el presidente de la FIFA, justificó y en algún momento dijo que avala esto de las pausas de hidratación y acá lo explica.
1: El motivo por qué hay estas pausas es, sí, claramente el calor, entonces pausas de hidratación a la base, pero también tenemos que entender que en una competición deportiva como Mundial, que se juega en 39 días, donde te juegas 8 partidos en 39 días, poder tener un momento para descansar un poquito es muy, muy importante. Lo que es aún más importante para nosotros es que todos los equipos en todos los partidos tengan las mismas condiciones.
2: Bueno, ¿qué pasa con Brasil, que juega hoy, que lo va a relatar el querido Santiago Castro, el relator del futuro que ya llegó, sí, que lo va a comentar el querido Mario Bardanca con el gran Santiago Díaz, y que va a estar también Cami, seguramente, Camila Antoñaza, en Canal 5 para todo el país y también en la plataforma de Antel. Contanos qué pasa con Ancelotti, querido Jorge Paredes.
0: Bueno, y mucho se habla de Neymar, de cuándo va a reaparecer.
2: Está pronto,
0: el astro. Eso dicen, pero no lo quieren arriesgar porque Brasil ya está encaminado a los 16avos de final. Hoy es un partido clave para ese primer puesto, pero bueno, Ancelotti enfocado, como todos nosotros, en el Mundial y en este último partido para ser primero y obviamente empezar la etapa caliente con Neymar y con todo el plantel a disposición.
3: Obviamente no vamos a enfocar en el juego de Marruecos, vamos a enfocar en el juego que tenemos que hacer, que tenemos que hacerlo bien, intentar repetir mejorar el juego contra Haití, va a ser más difícil. Escocia tiene un buen equipo, bien organizado, también ellos tienen oportunidad para calificarse mejor en el grupo, entonces no vamos a pensar que puede el juego de Marruecos contra Haití.
2: ¿Qué cosa con este campeonato del mundo? ¿Qué cuánto propone para hoy? Ya les contamos, va por Canal 5, ¿eh? Partidazo, Escocia ante Brasil a las 7 de la tarde, pero además va a jugar Marruecos-Haití a las 7 de la tarde, hablamos del grupo C, y antes a las 4, Suiza frente a Canadá por el grupo B, además de Bosnia-Herzegovina ante Qatar, también a las 4 de la tarde. Al tiempo que a la noche, Jorge Parietti estará con Sudáfrica-Corea del Sur a las 10 de la noche, relatando por Canal 5, junto al gran Jorge Señoranz, a la extraordinaria Sofía Umbre, estaremos acompañándolos. República Checa ante México va a las 22 también. Estos son los partidos de hoy. Ayer Argelia le ganó a Jordania 2-1. Portugal volvió a Uzbekistán 5-0, hizo 2 Cristiano Ronaldo, el único que en 6 mundiales ha convertido goles. Inglaterra empató ante Ghana 0-0. Croacia derrotó a Panamá 1-0. Y Colombia, che, le ganó a Congo 1-0. Me decías que le ganó bien, lo analizaste.
0: Le ganó muy bien, sobre todo a nivel defensivo. Este equipo colombiano es muy fuerte, pegó en el momento justo y es más, cuando tuvo que sufrir, como en varios partidos, como en el primero frente a Uzbekistán, lo resolvió bien porque tiene un arquero notable, que ayer Daniel Muñoz, uno de el autor del gol y que ha sido figura en los dos partidos de Colombia, bueno, analizaba y se enfocó en el equipo, no en él, no importa quién haga los goles, si James, si Juanfe Quintero, si Luis Díaz, no, el equipo está primero, la selección colombiana está primero. 6-6 para Colombia, que ayer ganó 1-0 frente a Congo.
4: Claramente la gloria y la honra es para Dios, que nos da la posibilidad de disfrutar de esto. Creo que el esfuerzo de todo el equipo, eso hay que valorarlo. A acá nada es fácil, nadie le está regalando nada a nadie. Creo que desde el primer momento salimos a comernos la cancha, tuvimos infinidad de opciones, pero al final el fútbol es esto, tener 10 opciones, tenés que marcar una y resguardarte y que no te hagan gol, y al final yo creo que era muy merecido quedarnos con los 3 puntos.
5: Agresivo el equipo dentro del buen sentido de la palabra, es decir, presionando arriba, ahogando, sin ahorrar una sola gota de sudor. Hoy se vio mucha movilidad.
4: Sí, ante la pérdida sabíamos que teníamos que ser leones hambrientos, teníamos que ir comiendo la presa, y yo creo que fue así, desde el buen sentido de la palabra. Siempre intensos, agresivos, pero siempre con honestidad y rectitud, y yo creo que al final se vio reflejado. Nos quedamos con los 3 puntos.
5: Un mensaje de unidad, porque vemos que usted hace el gol, pero también una parte se va con John Córdoba, usted con John Córdoba, es algo de equipo.
4: Sí, claro, es que esto es de todos. Acá no porque yo haga el gol sea la figura, no, acá la figura somos todos. Los 3 puntos lo logramos, fue Colombia, toda esta gente, yo creo que esto es de todos. Y al final esto es una familia, y yo creo que aquí la figura se llama Colombia.
5: Ahora enfrentar a Portugal ya con la tranquilidad, pero con las mismas ganas.
4: Obvio, aún con más ganas, con más hambre. Llevamos 2 escalones de 8 y vamos paso a paso. Y ahora pasar página y pensar en lo que es Portugal.
2: Qué lindo cuando relata Parisi, son esos días que a uno lo ponen muy pero muy contento, y vamos a estar acompañándolos a las 10 de la noche, Sudáfrica ante Corea del Sur, antes Brasil-Escocia, hablamos de Canal 5, y estará ahí el querido Santiago Castro con Mario Bardanca, estará también Santiago Díaz y Cami Antoñaza. A propósito, de momento en el campeonato del mundo, el libro de los clasificados nos habla de México, Estados Unidos, Alemania, Francia, Argentina y Noruega. Francia y Noruega el viernes van a decidir quién es el primero en el grupo, qué lindo. Y bueno, después afuera ya Haití, Turquía, Túnez, Jordania y Panamá.
0: Ahí me va a estar tocar relatar a Francia y Noruega, la previa de Uruguay.
2: Qué partidazo, lindo. Ahí sí. Te voy a estar contigo.
0: Sí, amor. Sí, aparte Haaland contra Mbappé.
2: Con el relator de los milagros.
0: Y mucho importa la primera posición, porque ya, es más, ahora vamos a respetar a Bardanca, que no está, pero igual lo vamos a respetar. Porque acá hay...
2: Se fue para Canal 5.
0: Dependiendo de estos resultados...
2: ¿Cómo querés que haga?
0: No, pero digo, no vamos a dar esta noticia que voy a dar, porque ya empezaron a...
2: ¿Cómo anda el auto?
0: ¿El mío?
2: Sí.
0: Notable.
2: ¿Me puedes llevar ahora para mi casa? Seguí sí, con lo que estaba.
0: Después arreglamos eso, pero sí, ningún problema. Dale. Sí, tengo que ayudar a los compañeros, lo ayudo.
2: 60 pesos tengo.
0: Bueno, te complemento para el boleto. No, mentira. Bueno, lo decía, que hasta ahora todos los equipos, habiendo completado sus 2 primeros partidos, ya empiezan las especulaciones de si así terminara ahora esta fase de grupo, ¿con quién le tocaría cada uno? Por eso digo, desde la importancia del número uno. Y hablando de ese juego entre Francia y Noruega, claramente, más allá de algún suplente no que meta de Jam, que ayer, pobre, se fue de la concentración, Didier Deschamps, porque falleció la madre.
2: La mamá, pobrecito. Sí.
0: Y bueno, se va a hacer cargo el asistente.
2: De hecho, no va a dirigir.
0: Va a dirigir contra Noruega, ya Francia clasificada, volverá a los 16 de final, pero bueno, una noticia que sacuda ahí al búnker de Francia. Más allá de eso, vuelvo a reiterar, la primera posición es clave para todas las selecciones, para zafar de los cruces potentes contra otras selecciones que van a disputar las instancias finales de esta Copa del Mundo. Pero bueno, así están un poco las cosas en este día mundialista, con muchísimos partidos que se empiezan a decidir todos los grupos. Ya lo decía José Carlos, el grupo A, que hoy se decide de noche, el grupo B hoy de tardecita, al igual que más tarde, noche, el grupo C. Los 3 primeros grupos que ya se van a decidir hoy, día miércoles, ya mañana jueves se van a decidir los otros 3, y el viernes los otros 3, para llegar al sábado con los otros 3. Así que todos los días en el Canal 5 y ante el TV, todos los partidos junto a José Carlos y a Mario Bardanca.
2: Bueno, me llama Mauro, vamos, que venimos.
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1: Bueno, qué lindo lo que se nos viene entonces, ¿no? Juega Brasil a las 7 de la tarde, va ante Escocia, va por Canal 5 además, por Antel TV, y a las 10 de la noche estaremos con Corea del Sur ante Sudáfrica, querido Jorge André Parietti.
2: Sí, y Martín Franco, que lo tuvimos hace un ratito con una linda charla ya desde Playa del Carmen, ya van a estar viajando nuestros compañeros para Guadalajara, que va a ser el viernes a las 9 de la noche el partido allá frente a España. Las últimas novedades... con Bielsa en entrenamiento a puertas cerradas y mañana en conferencia de prensa, lo que se especula es Josema, Darwin arriba y poca cosa más.
1: Poca cosa más, es lo que se especula en función de que a puertas cerradas se está realizando la práctica donde Uruguay, o Bielsa mejor dicho, parará el equipo de Uruguay para enfrentar a España. Esto será el próximo viernes a las 9 de la noche, jugándose absolutamente todo lo que nos permite el campeonato mundial. Han sido muy amables, ya viene el querido Pérez Berrueta, Gustavito, la voz de la información, para después seguir con Efecto Mariposa.
2: Nos reencontramos mañana. Chau, chau.
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0: Lo de Juan Izquierdo ahora en Nacional. Los primeros días, me imagino el impacto y todos esperando a ver cómo se resuelve. ¿Qué queda después cuando se empiezan a encontrar? ¿Con qué, me decía un amigo psicólogo, puede haber jugadores que sientan culpa de estar vivos ellos, de no haberse dado cuenta de cómo podían ayudar al amigo, de tener temor a entrar a una cancha mañana y que les pueda pasar algo igual? No sé, es una caja de sorpresa de las peores la que tuvieron que abrir.
1: Primero que nadie está preparado para estar en una situación como la que todos estuvimos. Pero creo que los primeros que no estaban preparados eran los padres y la familia de Juan. Uh-huh. El dolor es transversal, atravesó en primer lugar a la familia Izquierdo, a su señora, a sus hijitos, a toda la familia en primer lugar. Y todo el mundo del club, todo el mundo nacional, totalmente con un dolor diferente a lo que un equipo de fútbol está acostumbrado a ganar o perder. Uh-huh. Un dolor que no que va a seguir siempre.
0: No
1: de una
0: deportivo.
1: Derrota te repones. Pero del fallecimiento de un jugador, de un compañero de trabajo, de un compañero del plantel, de un hermano, de un esposo, de un hijo, de un sobrino, nunca te vas a reponer. Entonces, lo que se trata es de todo lo que dijiste vos, de todo ha pasado. Obviamente las cosas internas no las voy a comentar, pero sí ha pasado de todo en ese lapso de 15 días, 18 días, donde desde primero la sorpresa, después la preocupación, la angustia y el dolor final, atravesaron un sinnúmero de personas que realmente lo sintieron y mucho. Y sobre todo, y lo destaco, la solidaridad de todo el pueblo uruguayo, no solamente el fútbol. No solo Nacional, que estuvo a la altura, ni hablar del plantel, el cuerpo técnico, pero toda la sociedad uruguaya quedó conmovida por esto tan doloroso que le pasó a Juan Izquierdo.
0: El trabajo de ustedes como parte del cuerpo técnico, bueno, el tuyo es la preparación física, pero sos parte del cuerpo técnico justamente. Ustedes tienen que saber cuánto rindo yo en los 100 metros, cuántas pulsaciones me dan, cuántos kilómetros corro por partido. Tienen que pensar estrategia, pensando en el rival, en esto, en lo otro. Y se encontraron con este peludo regalo que cayó y tuvieron que ver cómo lo procesaban. Es una vaya tarea la que se les agregó. ¿Alguien trabajó con ustedes, con el cuerpo técnico? Porque a ustedes también les llega la angustia.
1: Sí, evidentemente, por eso te digo que Nacional estuvo a la altura a nivel de sus diferentes áreas, desde el psicólogo Damián, que Nacional enseguida le pidió que reforzara el tema de la familia y viajó a San Pablo y volvió y habló con los muchachos. Y después, entre todos fuimos, acá no es una persona, fue todo, digamos, todos los roles nos comunicamos mutuamente, nos ayudamos, nos coordinamos. El psicólogo en su papel, el cuerpo técnico conteniendo de nuestro lugar al plantel. Las particularidades y las individualidades son diferentes en los jugadores. Hay jugadores de 35 años con experiencia, hay jugadores con 20, con 18, con 27. Hay realidad diferente, había lazos de afecto diferentes, claro, también, pero había unanimidad en que era una persona absolutamente muy querida por todos nosotros. Entonces, como te dije, mi primer mirada es al dolor de los padres, de la esposa, de la hermana y de los hijos.
0: Quiero hablar de una situación que es tuya en realidad. En tu familia, bueno, la historia la has contado, eras adolescente.

0: Padre es detenido por la dictadura, está 4 meses desaparecido hasta que aparece en el cuartel de La Paloma. En el medio de eso, cuando ustedes están con toda la angustia y la desesperación de no saber dónde está y temer eventualmente incluso que lo hubieran matado, que debe ser una situación atroz para atravesar, tuviste un profesor de matemática, lo contaste en Abran Cancha, muy particular, era un militar creo que retirado, que te toreaba.
1: Sí, bueno, lo conté esa vez en aquel programa y no me acuerdo cómo surgió la anécdota, pero sí, son esas cosas que, por supuesto, al lado de lo que le pasó a Juancito no existe, pero ante
0: pero
1: la pregunta...
0: circunstancias de cada uno, ¿no?
1: Circunstancias. La verdad que hay una desesperación grande en mi madre y mis dos hermanos por saber dónde estaba mi padre en ese momento. Estaba detenido, en ese momento era detenido desaparecido. Mi madre buscando, tocando las puertas en todos los cuarteles. Voy a reiterar algo que lo he dicho muchas veces, como miles de personas que pasaron en esa época, en la dictadura, cárcel, prisión, muerte, desaparición. Hay miles de apellidos, lamentablemente. Y bueno, lo que hacían en este caso las madres o los padres cuando las esposas eran las detenidas era ir a tocar las puertas de todos los cuarteles a ver si estaba, en este caso, Elías Tuloy, que era mi padre, en tal lado. Decían que no, iba a otro. Estamos hablando de cuarteles que no quedan cerca uno de otro, quedan en cualquier lado, en cualquier departamento.
0: Ni siquiera una época que todo el mundo tuviera auto, además, para poder
1: ir. No, nosotros no teníamos. Cero. Mi madre iba con Sergio, mi hermano mayor, que lo acompañaba a todos esos lugares. La mayoría de las veces, en realidad todas las veces, la respuesta era negativa. Mi madre llevaba una bolsa con ropa limpia por si había posibilidad de cambiar la muda, ¿viste? Y bueno, el profesor de matemática, que era un retirado militar, en el Liceo 10 donde yo iba. Mi viejo siempre le interesaba cada tanto ver cómo le va a Marcelo en las clases.
0: Iba a hablar con los profesores,
1: con los profesores, sí. Viste, la típica. Y fíjate que empezó en noviembre a preguntarme, ¿y don Elías no viene? ¿Y don Elías no viene? ¿Qué pasa que no viene don Elías?
0: Siento que sabía.
1: Para mí en contra, ¿viste? Y mi madre me había dicho que no. Trataron de no entrar en ninguna provocación, porque estaba seguro que esa persona, ese profesor de matemática, con rango militar, me iba a provocar. Y sí me provocó. Y era todos los días. En esa época, matemáticas tenía bastantes días por semana.
0: Una gran carga horaria.
1: Sí. Bueno, un día aparece con una regla. ¿Te acordás las reglas?
0: La regla T, esas largas.
1: Las largas. Y en el hombro, ¿viste? Iba tocando en el hombro. Y Álvaro, ¿estudiaste? Juancito, papá. Y a mí era, ¿y don Elías por qué no me vine a ver? ¿Entendés? Que ya me había preguntado 6-7 días seguidos. Y mi vieja diciéndome eso. Y don Elías, papá. Y la segunda vez que pasa, había puesto un ejercicio en el pizarrón. Entonces él iba caminando entre, ¿viste? Me pega un poco más fuerte, pero más fuerte, innecesario. Y a los 10 minutos, más fuerte, acá, en el hombro. Y el compañero mío al lado me dijo, Marce, tranquilo. Y cuando pasó la última vuelta, ¿viste? Me pegó duro, ¿viste? Y yo le casé la regla. 14 años, un flaco así, mal. Y se complicó, sí. No voy a contar los detalles, pero...
0: Pero se puso espesa la cosa.
1: Se puso espesa.
0: Te preguntaba esto porque quería saber, en aquella época, ¿quién ayudaba o cómo se podía contener a un adolescente que explotaría de bronca, de angustia, o sea, de esa mezcla de sensaciones todas negativas?
1: Sí.
0: ¿Por dónde salía?
1: Mirá, evidentemente, en mi caso salía... por la rebeldía, era bastante contestatario, yo digamos, ya de chico. Y
0: es cierto que la noche que detiene a tu viejo, ¿no te quiere despertar, saludar a tu hermano grande y a vos?
1: Sí, es cierto.
0: Pensando en cómo ibas a reaccionar vos.
1: Eso me dijo mi madre después. Sergio y yo dormíamos en un cuarto con cucheta, yo abajo de la arriba, y Ernesto, que era más chico que nosotros, dormía en otro cuarto. Mi padre pide para despedirse de sus hijos mayores. Abre la puerta a 2 de la mañana, todos los militares al lado y apuntando. Y mi padre abre la puerta y nos ve totalmente dormido a los dos. Y cuando va a saludar a Sergio, para y dice, no, mejor no. Y después le contó a mi madre que decidió eso para que no generara otro problema, una reacción, sobre todo la mía. Sobre todo tenía mi padre tenía miedo a alguna reacción ahí mía, con 14 años.
0: Porque yo pensaba que eso, además vos has dicho en distintas notas que, bueno, que comprendés a quién perdona, pero no sos para vos ni olvido ni perdón, juicio y castigo.
1: Sí, sí.
0: Y yo pensaba que hay cosas que están muy apoyadas en la bronca muchas veces. La bronca te puede empantanar si te quedás ahí anclado, o puede ser un gran motor también. No sé si le has sacado algo positivo a eso, si de repente el fútbol a la hora de gritar es un desahogo, ponele, o no sé.
1: Y mirá, hay cosas que son cliché, cosas que son para la tribuna y cosas que son sentidas. Yo la siento en el alma lo que dije, y lo mantengo y lo sostengo. Y hasta que eso no ocurra, voy a seguir pensando lo mismo. Entonces, cuando uno dice ni olvido ni perdón, para los militares, represores, asesinos, que hicieron lo que hicieron con un montón de miles de uruguayos, sin justificación alguna, la verdad que no hay posibilidad de perdón al que comete determinadas atrocidades que se han hecho y que algunas están por resolverse. Y ojalá que de una buena vez se diga la verdad absoluta.
0: ¿Y con la bronca qué has hecho?
1: Con la bronca, ¿qué te diré? Uno la almacena y la descarga de alguna manera. A mí el deporte me ha ayudado en eso. Uh-huh. De alguna manera uno que ha sido deportista, ahora sigo siendo profe y tengo el alma de deportista, la canalizás por un lado. No te la agarrás con quien no tenés que agarrarlo, por lo menos yo. Uh-huh. ¿Viste? La bronca está almacenada en un lugar del corazón que va a estar ahí para siempre.
0: Estás en un ambiente como el del fútbol que ha sido tal vez de los que más años ha demorado en expresarse públicamente sobre estos temas. Y no lo han hecho todos, ni siquiera todas las instituciones. Y en particular a muchos nos hace ruido el silencio de las instituciones más grandes, porque los chicos han sido los primeros. ¿Eso te choca, no te choca? ¿Lo hablas alguna vez con algún directivo? ¿No? Decís, ah, soy sapo otro pozo.
1: Yo sé que lo que empecé a hablar en el 2016... públicamente, siendo hombre del fútbol, de alguna manera introdujo un tema. Y creo que me parece absolutamente justo que actores de la sociedad uruguaya, de la cultura uruguaya, se expresen más allá de su función. ¿Por qué puede expresarse un científico, un artista, un poeta, un abogado, un ingeniero sobre los temas coyunturales del país y los hombres que somos del fútbol, del deporte, no lo podemos hacer? Hay como una ley no escrita que es, si hablas se te complica. Y bueno, hace mucho tiempo que la vida se me complicó a mí.
0: Claro.
1: Sin embargo, fue natural, hoy lo contábamos, lo hablábamos fuera de cámara, fue natural la primera vez que hablé de estos temas. Aunque todo el mundo, es decir, a mí la gente que me ha contratado no me preguntó de qué filiación política era. Nunca le diría ni haría política partidaria en ningún club, ni hice, ni haré en ningún club.
0: Pero esto no es un tema partidario.
1: Pero es un tema humanista, ¿viste? Entonces, a mí no me genera miedo lo que pueda pasar con mis opiniones que estoy vertiendo ahora y que vertí estos años. Porque es lo que siento, porque es la verdad, pero no mi verdad, es la verdad objetiva. Uh-huh. Es la verdad objetiva. Una cosa son tus convicciones y otra cosa es cuando hay verdades. Definiciones, cosas concretas. A partir de ahí, no tengo ningún miedo de las opiniones que doy.
0: En 1991 dirigiste, preparaste físicamente la selección de El Salvador.
1: Sí.
0: El Salvador que estaba terminando un proceso de guerrilla y que en enero de 1992 firman los pactos en México del desarme.
1: Tuve la fiesta de la paz.
0: ¿Cómo fue eso?
1: ¿Vos sabés
0: una cosa? Es como la otra cara de todo esto que estamos hablando.
1: Bueno, increíble. 16 de enero del 92. Uh-huh. Suponete que estaba la Plaza El Entrevero nuestra y la Plaza Libertad. Viste que hay dos cuadras, dos, tres, ponele. Bueno, ese día que se firmó en México la paz, en la noche festejaban los seguidores de uno y otro. Entonces había miles de personas, suponente Plaza El Entrevero, por el FMLN y por el gobierno en la Plaza Libertad. Entonces era música, canto, discurso, y fue hermoso. O sea, la gente se abrazaba, lloraba de emoción. Las familias, un hermano era de uno, otro de otro. Tuve el privilegio de estar el día que se firma la paz en El Salvador, cosa que me agradó, porque yo llegué y a veces escuchabas a las 3, 4 de la mañana bala dura
0: en
1: los
0: pesada.
1: Barrios de San Salvador, por ejemplo. Y bueno, eso fue parte de mi historia de haber estado ahí, más allá de haber tenido la enorme satisfacción de haber entrenado al Mágico González.
0: Bueno, te iba a preguntar eso porque es un fetiche que yo tengo. A mí me gusta seguir al Cádiz. Y él es Maradona, Messi y Pelé juntos, es Mágico González para el Cádiz.
1: Bueno, no sabía eso. Te voy a contar algo.
0: A ver.
1: El mejor jugador que yo entrené en mi vida.
0: ¿Por qué? Porque yo veo videos
1: tenía y lo todo.
0: Que, ahí va.
1: Todo.
0: Salvo lo que disciplina, me dicen.
1: Con nosotros, un impecable, que te lo voy a contar ahora.
0: Dale.
1: Pero Jorge González, para las generaciones actuales, que no lo conocen, obvio, pero a veces yo le digo a mis jugadores, miren, pongan YouTube, pongan goles de Jorge González. Porque tenía un virtuosismo completo, ¿viste? Control con derecha, control con izquierda, remate derecha, remate con la misma eficiencia, cambio de ritmo de 0 a 100, freno de 100 a 0, dribbling en corto y en largo, pase corto, pase de borde interno, pase de empeine, córner con derecha, córner con la izquierda con la misma eficiencia. Entonces, un tipo así te deslumbra, por más que seas su profe y estés ahí, cuando Jorge hacía determinadas jugadas, yo quedaba como congelado, ¿viste? Por la admiración, porque yo soy muy futbolero, más allá del profe, soy más futbolero que profe. Entonces, ver esas obras de arte, que para mí es arte, las cosas que hacía Jorge en los entrenamientos, en los partidos, como tantos otros jugadores que tuve, pero se dio el caso, me salió lo de Salvador y fue el mejor jugador que yo entrené en mi vida.
0: Cuando aparecen estas recopilaciones, hay un partido, no sé si es con el Barcelona o con el Real Madrid, o uno de los dos, le pinta la cara el solo.
1: A todo.
0: Era un...
1: Tenía... Bueno, yo tengo... Y hablando de la otra parte, Jorge Aude era mi técnico. Sí, Jorge Aude fue mi compañero, el técnico que me llevó a El Salvador. Y lo primero que me dijo fue, nos van a hablar de Jorge González, que volvió al fútbol de El Salvador. ¿Cómo la ves? Le digo, no, vos mandás, Jorge. Yo, vamos arriba. Vamos a tener una reunión con él. Dale, vamos, acompáñame. Bueno, fui. Confitería, café, no sé qué. Claro, yo toda la vida hablando, escuchando al Mágico González y lo tengo ahí, ¿viste? Cafecito y todo, tranquilo el hombre. Y Jorge le planteó, mirá, vamos a empezar a entrenar martes y miércoles, doble turno en la federación. El objetivo, eliminatoria del 94... Va a haber un amistoso contra Hungría. Queremos saber si contamos contigo y cómo son tus condiciones. Condiciones ninguna. Y cuente conmigo. Yo voy a aportar.
0: Ahí va.
1: Y se portó de novela. Para mí, cuando por la fama que tenía, pero portarse de novela es llegar, ir a los entrenamientos en el horario, acompañar al grupo, ser un referente como es, y siempre le hablaba ayudar a los más pibes, ¿viste? Y luego se portó de novela. El día que nos echaron, que no fue por algo deportivo, fue por una discusión, yo me iba a las 7 de la mañana, ponele, de un miércoles. Uh-huh. Y los jugadores de la selección organizaron para irnos a despedir, porque había buena sintonía con nosotros, a pesar del poco tiempo. Y el que organizó todo fue Jorge González. Era a las 9, llegó a las 3 de la mañana, pero eso es un detalle nomás. Y me esperó hasta que me tomé el taxi para ir al aeropuerto. O sea, yo tenía 30 años y sentirme arropado por un jugador que era una leyenda fue una de las primeras lindas satisfacciones de mi carrera.
0: Bueno, cierre mágico para el primer bloque. Disfrutá del café, que todavía puede tener un poquito de calor.
1: Muchas gracias.
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0: Estás en tu cuarto pasaje por Nacional.
1: Sí.
0: Y escuché una anécdota de que la primera vez que fuiste, que van con Saúl Rivero, quien te recibe en los céspedes es Espeta Uguiña, que es como la, es un emblema del Nacional de los 70, campeón de América y del mundo y demás, ¿no?
1: Sí, vos sabés que fue increíble eso, porque estábamos hablando de enero de 1990, 28 años, yo, y él era Luis Uguiña, era el intendente de los céspedes, que organizaba todo el tema de los trabajadores, los distintos trabajadores de las distintas áreas de Nacional, de los céspedes sobre todo. Y yo era un pibe, que era un profe que iba a la tercera de Nacional primero, después fui a la primera, pero ahí arranqué en la tercera, y me recibió y, viste, parado, es una mano, ¿entendés? Y bienvenido a Nacional, te da la mano el Peta Uguiña, ¿viste? Y una electricidad, una cosa, no sé, a mí me dio emoción. Uh-huh. Sobre todo por la envergadura de la persona, ¿viste? Y obviamente uno es futbolero y ha escuchado mil cuentos. También de joven también era futbolero de
0: ¿Vas a hablar con Dalton Rosariolfo, no?
1: Con Dalton, con el cantinero del Relámpago, para averiguar cosas del fútbol. Uh-huh. Pero lo de Peta Uguiña me llegó porque el loco te transmitía una... Y ¿qué pasa? Cuando me dio la bienvenida, yo empecé a trabajar en la Tercera. A los 8 meses, 9 meses, porque a mí me lleva Saúl Rivero, que era el técnico de la Primera.
0: Uh-huh. Pero dicen que queda el preparador físico de Bea, que era Cono Caminati.
1: Cono Caminati tiene un tema con Saúl, se va, y Saúl me sube de la Tercera a la Primera. En ese interín entre enero y septiembre, yo 2 o 3 veces, por lo menos, que me acuerdo segura, iba a charlar, ahí me sentaban en los escalones de la cancha uno de los céspedes para hablar de fútbol con Ubiña y preguntarle cosas, y él preguntaba. Impresionante.
0: Lo que te quería preguntar era porque, o quería ir a él, siempre he escuchado decir eso de que cómo en las instituciones, quienes han logrado títulos, quienes son como los referentes sagrados del pasado, aportan o es bueno tenerlos cerca, pero nunca supe qué es lo que aportan o qué es lo bueno de tenerlos cerca.
1: Bueno, yo qué sé, en mi caso, además de cumplir una función laboral en el club, en cuanto, como te decía, a toda la relación con los trabajadores de las distintas áreas del club, a veces la presencia sola y tener charlas con los pibes, con los más jóvenes, aporta. O sea,
0: ¿qué tipo de cosas? ¿Qué puede aportar?
1: Un ejemplo, el sentido amateur que los jugadores de los 60 y los 70 le ponían a la inclusión en el profesionalismo, uh-huh, que se iba entrando, genera algo, esa combinación, para esa fusión, para mí es buenísima. Es sentir tener el sentido de pertenencia arraigado y lo que genera con los vínculos de los compañeros. Y eso pasa. No es que ganás o perdés porque te habló el Peta Ubiña o porque Oscar Javier Morales, que está en los céspedes hoy, o cuando estaba Rubén Sosa. No es que te ayuden a ganar o perder. A veces generan comunicaciones que son positivas para el resto de los jugadores, como un aporte nomás.
0: ¿Sabes qué pensaba también? Pensaba en Martín Lasarte, campeón de América y del Mundo, o sea que desde ese lugar, pedazo de referente, ¿no?
1: Muy.
0: Técnico campeón en Uruguay, en Chile,
1: En Egipto,
0: en ese España. No me acuerdo el nombre del equipo en Egipto, pero era tenía 50 millones de hinchas, perdón. En España, haciendo esa sociedad. A veces yo dudo si se ha sido justo en el reconocimiento que me
1: Para mí
0: Martín.
1: No. Para mí
0: ¿entendés
1: no.
0: ¿Entendés por qué?
1: No. Lo que porque lo he dicho, lo que estoy diciendo ya lo he dicho más de una vez. Quizás hay reconocimientos para determinados técnicos que no han logrado menos de la mitad de las cosas que logró Martín. Martín ha salido campeón en 4 países. Uh-huh. Ha ascendido a un equipo.
0: Tres continentes,
1: pero ha salido campeón en algunos lugares que impensados. Egipto, 14 uh-huh, puntos abajo cuando llegó Martín, uh-huh, del que iba primero, lo pasó y salió campeón. La Real Sociedad, que estaba complicada, la subió, hizo debutar a Antoine Griezmann, acá hizo debutar a Luis Suárez. Uh-huh. Para mí tiene una trayectoria espectacular y en números no sé cuántos técnicos uruguayos lo superan. Y ahora, el sábado, bueno, me enteré hoy, uh-huh, que va a superar va a estar en el top 5 de los técnicos de Nacional en partidos dirigidos.
0: Mira.
1: O sea, es un montón. Y para mí, además, nosotros primero fuimos compañeros de trabajo, hoy somos amigos, pero empezamos profesionalmente juntos. Uh-huh. Es un técnico de elite, de primer nivel, que no sé por qué en algunos sectores no ha sido reconocido como para mí debe ser reconocido.
0: Mira vos, con Gallardo te pasó lo mismo, empezaste como compañero de trabajo y después te hiciste amigo.
1: Sí.
0: Se me ocurren algunos paralelos entre los dos, quiero saber si hay puntos de contacto.
1: A ver.
0: Porque, por ejemplo, decías, Lasarte sube a Griezmann y es el que aguanta a Luis Suárez, lo sube a primera porque se lo habían aconsejado, pero después cuando no le estaban saliendo las cosas bien, es el que lo arropa, digamos, como para que sí, cristalice después. Has contado que cuando Nicolás de la Cruz llega a River argentino le cuesta sí, la adaptación, y quien lo arropa y lo sí, contiene es Gallardo.
1: Marcelo, sí.
0: ¿Tienen en ese sentido algo? Pues se me hace como curioso.
1: Mirá, bueno, justo hablas de dos personas que es, uno es mi compañero y amigo, y otro fue mi compañero y es amigo, como Marcelo y Martín. Hay una diferencia generacional en ellos. Yo, Martín y yo tenemos la misma edad. De Marcelo soy 14 años mayor. Sin embargo, hay algunas cosas que tienen en común en cuanto a siempre pensar en el jugador, en la parte humana, uh-huh, en la parte personal, en qué le falta, en cómo lo podemos ayudar, en busquemos la manera de ayudarlo para crecer, para salir del estancamiento momentáneo que puede tener uno, o vamos a arroparlo porque lo veo mal, y busquemos la solución. En ese sentido, lo que seguro hizo Martín con Luis en su momento, Marcelo lo hizo en este caso con Nico, pero eso yo lo vi. A lo de Luis me lo contaron, lo de Nicolás yo lo vi con mis ojos y lo sentí cuando al principio no le salían las cosas, no se adaptaba a lo que es River, al mundo River, que uh-huh, es fácil.
0: Intenso, es Argentina, es intenso.
1: Es exactamente. Y había murmullos cuando hacíamos el pase, viste, un mal tiro al arco. Obviamente Marcelo lo contuvo y lo ayudó y le siguió dando oportunidades. Pero tiene que ver con el jugador también, porque Nico perdió la pelota y la pedía. Esa es la diferencia. A veces te pueden arropar, te pueden cuidar, te pueden contener, pero vos tenés que poner de tu lado. Y Nicolás puso de su lado y, bueno, se convirtió en lo que es hoy.
0: ¿Cómo se le explica, cómo se le aporta eso a un jugador joven? De repente esa cuestión de, bueno, este pase te salió mal, no vuelvas a pensar. No te quedes pensando en el pase que no salió.
1: Salir rápido, la frustración se llama eso.
0: Ahí va.
1: ¿Cómo bueno, se enseña eso? Se habla, se detecta. Uh-huh. No hay... Si me preguntás si lo aprendí en el Instituto de Educación Física, te digo que no.
0: ¿En te vestuario?
1: Digo, no, como tantas cosas que no se aprendieron. Otras sí aprendí, pero esas no. Esas tienen que ver con el sentido común, uh-huh, con el manejo de grupo, de una manera. Vos trabajás con 30 personas, jugadores, después tenés compañeros de trabajo, después tenés funcionarios que trabajan a la par, que yo siempre los destaco, uh-huh, porque son los obreros anónimos del equipo de fútbol cuando gana. Me gusta nombrarlos a todos y que sepa todo el mundo, en este caso nacional, que hay un montón de funcionarios en los céspedes que trabajan para facilitarnos las herramientas para nosotros poder trabajar. Y en este caso, cuando hablamos de salir rápido la frustración, nos incluye a nosotros. Uh-huh. Nos incluye, por ejemplo, ¿no? Hago un ejercicio y me sale mal. Lo planifiqué toda la tarde anterior, le busqué la vuelta, tantas pasadas, cuántos segundos, atravesando pim pum pam. Y veo que en el desarrollo del ejercicio, en los céspedes, ponele que no me sale como yo pensaba. ¿Qué hago? ¿Me quedo llorando? ¿Me quedo pataleando? ¿Me quedo mirando la tribuna mientras los jugadores siguen corriendo? ¿O enseguida algo me enciende y salgo rápido de la situación para buscarle la vuelta? Eso mismo hago con los jugadores.
0: Ahí va. Con Gallardo fueron el cuerpo técnico que...
1: Los jugadores siguen corriendo, o enseguida algo me enciende y salgo rápido de la situación para buscarle la vuelta. Eso mismo hago con los jugadores.
0: Ahí va. Con Gallardo fueron el cuerpo técnico que...
1: Los jugadores siguen corriendo, o enseguida algo me enciende y salgo rápido de la situación para buscarle la vuelta. Eso mismo hago con los jugadores.
0: Ahí va. Con Gallardo fueron el cuerpo técnico que...
1: Son partidos, ¿viste? Uh-huh. Porque no vale poner excusas. Algo que detesto del ambiente, no de lo mediático, no se puede comparar River Boca, la final en Madrid, la Libertadores, etcétera, que es un recuerdo que tengo para toda la vida. Lo igualo con el recuerdo para toda la vida, con la alegría inmensa que me dio haber ayudado a contribuir al título de la CONCACAF.
0: ¿Es un manchón, es un borrón en la historia de la Libertadores que una final se juegue en otro continente?
1: Mirá, es una final ganada, bien ganada en ley, pero a mí realmente me generó una amargura

0: tremenda que se haya tenido que jugar en Europa. Siempre pongo esta comparación. ¿A alguien se le ocurre que por un problema fuera del estadio Monumental, suponete, fuera del Bernabéu, una final Real Madrid-City, se juegue en Lima, en Montevideo, en Buenos Aires, en Asunción? A nadie se le ocurre. Entonces, la verdad que me encantó haber estado, me encantó haberlo ganado, me encantó visto haber vivido todo eso. Punto. El otro punto es, nunca debió haberse jugado en Europa una final de la Libertadores. Nunca.
1: Pero está bueno haber ganado cuando fue la herejía, haberse impuesto.
0: Ponele.
1: Nos queda un bloque.
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1: No sé si es tu auto actual, pero tuviste un auto que estaba bautizado Valeriano.
0: No, pero ¿cómo te llega todo eso? No va. No va. Es muy actual.
1: Hay que bautizar un auto.
0: Bueno, tengo varios.
1: ¿Todo bautizado?
0: Los autos que tuve, que yo empecé a tener auto después de los 31 años. 31 uh-huh. años. El... ¿Cómo sabes? Valeriano es una calle, es un nombre emblemático para mí. Vos que sos de Malvin, uh-huh. nacido Malvin. Es la calle donde nacimos. Y viví hasta los 28 años, Valeriano, que ahora, no sé, ¿a quién se le ocurrió ponerle Raúl Víctor Haya la Torre? No sé.
1: Una herejía, otra más.
0: La verdad.
1: La primera y, paralela concepción del Uruguay hacia el este.
0: Exactamente. Valeriano se llama esa calle, que para mí es mucho.
1: Uh-huh. Y, tanto como para bautizar el auto.
0: Y como le pongo nombres a los autos que tengo, a los que tuve en este recorrido después de los 30 años, este se llama Valeriano. Es simbólico el nombre, representa mucho.
1: Claro, te conecta con el germen de todo, ¿no?
0: Donde empezó todo.
1: Has contado que eras de ir a jugar al fútbol allí a Concepción del Uruguay.
0: Sí.
1: Pero había algo que algunos, cuando yo fui un poco, somos de distintas generaciones, pero bueno, cuando yo fui más adolescente, algunos lo hacían y lo hacíamos, que era ir a meternos en la boca de la desembocadura. El arroyo Malvin está
0: tremendo.
1: Entubado.
0: Yo también lo hacía.
1: Y sale a velocidad. Una oscuridad, una.
0: No. Hoy, y pesado, ponele.
1: Claro.
0: Pero en esa época hacíamos esas cosas. Increíble, me trajiste 50 años para atrás.
1: Hablemos de 50 años para adelante, hablemos de tu hijo. ¿Tenés un hijo que es abogado y que trabaja para la Liga Española? ¿Te traigo el babero?
0: Bueno, no sabía, tenías tanta información, la verdad. Claro, Matías es abogado, se recibió en la Dodelar acá. Uh-huh. Al año siguiente que se recibió, en el 2019, fue a hacer un máster en Derecho Deportivo, porque es lo que más le gustaba a él.
1: Ahí va.
0: Es más, el último año lo empujamos para que termine la carrera, porque él lo que más quería era involucrarse con el fútbol. Bueno, hace un máster de Derecho Deportivo. Fue a España, lo hizo en el ISDE, es un instituto en Madrid. Después volvió a hacer la pasantía acá. La terminó en el estudio del doctor Horacio González Mullins y se fue a vivir a España en el año 2020. Mientras hacía los papeles, seguía estudiando, etcétera, y se presentó un concurso en la Liga Española para coordinador académico del máster, de uno de los másters de la Liga. Para la gente, le cuento, la Liga Española está la organización, que todos sabemos que es la Liga, que es una de las más fuertes, la logística de los partidos y el área académica. Funciona en todo el mismo lugar. Y hay dos o tres máster que son muy conocidos y que va mucha gente de diferentes partes del mundo. Matías se presentó a ese concurso y lo ganó. La verdad que creo que había como 400 aspirantes y ganó ese cargo y ahí está hace 2 años.
1: En tu carrera, con esto, por ejemplo, te fuiste a El Salvador, te fuiste a Costa Rica, te fuiste a Argentina, siempre fuiste vos el que se iba.
0: Sí,
1: se fue tu hijo, ¿cómo se vive esa distancia?
0: ¿Qué pasa? Cuando él se va, yo estoy en River, acordate. Uh-huh. Cuando él se va, primero se va en el 2019 y yo tengo unas vacaciones, voy a verlo, a Madrid. En vez de venir a Uruguay, fui a verlo a España. Cuando yo termino River, en el año 2023, me había planteado un tiempo, los primeros meses sobre todo, de darme esa oportunidad de ir a estar con él tiempo. Uh-huh. Sin horario, sin apuro, sin tener que estar tal día a la pretemporada, no sé cuánto. Entonces, bueno, ahora el padre fue a ver al hijo. Uh-huh. Pero además tengo la suerte también de que en España vive mi hermano Sergio.
1: Claro.
0: Que se fue a vivir hace unos 3 años allá, está con su esposa Susana. Son músicos los dos. Uh-huh. Y Paula, la hija de Susana, que es de la familia. Entonces, cuando fui, vi a Matías y a Camila, su pareja, mi nuera, que es una fenómena. Y están juntos, están trabajando los dos, están muy bien. Entonces, fui en el 2023 y fui en febrero, en marzo del 2024. Y ahora me tocó a mí y él vino a verme ahora. Cuando firmé en Nacional, le quedaban 8 días de licencia. Él esperaba a qué equipo me iba a tocar, a qué país, para ir a verme. Y calzó y vino a ver a su equipo, acá.
1: Es cierto, porque hay un video por ahí de cuando Nacional sale campeón con el tiro libre de Recoba, que estás con abrazado de él y del hijo de Gallardo.
0: Sí, pero no. Estamos juntos.
1: Y está con el campeón de Nacional.
0: El campeón de Nacional y con Nahuel Gallardo, que es el hijo de Marcelo. Eso fue en el Eso fue en el campeonato uruguayo, pero no fue el famoso tiro libre de Álvaro, que fue con Álvaro Gutiérrez de técnico.
1: Tienes razón.
0: El Álvaro Recoba, amigo también, al cual quiero mucho, hizo los goles decisivos en esa época con Marcelo Gallardo de técnico para salir campeón uruguayo.
1: Claro.
0: En el Apertura, gol de Liverpool. Y la final contra Defensor, gol de Álvaro Recoba. Entonces, lo mejor lo recuerdo.
1: ¿Qué loco debe ser después sustituirlo?
0: ¿Eh?
1: ¿Qué loco debe ser la situación?
0: Claro. Y bueno,
1: humanamente, ¿no?
0: Desde el profesionalismo pasan esas cosas que tenés que sustituir a gente que querés, que apreciás y que le deseas lo mejor. Y en este caso, que fue un jugador mío y que juntos logramos muchas cosas. Y en el caso personal, además, tengo una amistad linda y un cariño fuerte con Álvaro.
1: Me queda una que no tiene nada que ver. ¿Es buen asador, Gallardo? Pues decís que cuando viene acá va a la casa Punta del Este y te invita a comer asado.
0: De hecho...
1: Es buen técnico.
0: No, no. Marcelo, sí. Yo soy horrible. ¿Asador? Él es muy bueno.
1: ¿En serio?
0: De hecho, cuando fui a River fue a través de un asado que me invitó en su casa y me propuso ir 4 años a River. Al final fueron 5.
1: Marcelo, nosotros siempre agradecemos el tiempo que nos dan viniendo, regalando libros, y son libros de autores nacionales. Pensando, bueno, mira vos, qué bueno que lo decís. Algo tan luminoso como Una derrota es una de las novelas de Claudio Invernizzi, es parte de una trilogía, esta es la última de esa trilogía. Pero me parecía que tenía punto de contacto contigo, más allá de la historia del personal, que puede tener punto de contacto más bien con la de tu viejo. Porque en esta novela se habla de una forma de entender el mundo también. Y gente que lucha por ideales, pero en un futuro lejano y con herramientas tecnológicas y demás, pero todo sucediendo en Puerto Vírgenes, que es es el bautismo que él le hizo a Piriápolis.
0: Primero, muy agradecido por compartir este rato, invitarme a charlar contigo. También agradecido por... Este es un grande muchacho.
1: Y no solo de altura.
0: Además de medir 2 metros... Es un crack en todo sentido y ni sabía de este libro. Y además, esta frase está buena porque no tenga duda que las mejores personas se ven en la derrota. A nivel del fútbol, por ejemplo, una de las cualidades que más observo en lo personal es cómo salís de la derrota.
1: Ganar es fácil.
0: Algo lo explica.
1: Celebrar es fácil, ¿no?
0: Claro. ¿Cómo salir rápido y cuando tenés que dirigir grupos de un fracaso, de una derrota, de una pérdida? Salir. ¿Cómo? ¿Viste? No estancarte, salir, abrazarte y salir juntos.
1: Muchas gracias por esta charla juntos.
0: Vamos arriba, muchas gracias.
1: Marcelo Tulovich.

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1: Hola, hola, bienvenidos amigos, bienvenidos a Canta País. Hasta las 6 de la mañana estaremos juntos con toda la música uruguaya aquí en las radios públicas, como todas las madrugadas, ¿eh? Bienvenidos amigos, bienvenidos están prontos. Aquí comienza un programa más de Canta País por las radios públicas en todo el Uruguay.

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bailando en las laderas, donde la rojiza esfera que nos muestra el horizonte nos hace llegar al monte el frescor de los sausales, acompañado de trinos, de calandrias y zorzales, formando como una orquesta de sabiasa y cardenales. ¡Qué lindos amaneceres tiene el paraje Cabrera! Con flores de enredaderas y perfume de espinillos, con tono suave y sencillo se oye cantar a un jilguero, gritando los teroteros se alborotan tras un cerro, porque ven pasar a un zorro, matreleándole a los perros.

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2: Bienvenidos y bienvenidas a Mirada País, el programa con el que recorrimos juntos el Uruguay a través de la mirada de nuestros corresponsales que nos traen las voces, los hechos, los protagonistas y las historias de cada rinconcito de nuestro territorio nacional. La formación docente en Colonia reúne actualmente a casi 1.700 estudiantes y enfrenta desafíos vinculados al avance de la inteligencia artificial, la captación de nuevos docentes y el fortalecimiento de la investigación educativa. Así lo señaló, en diálogo con nuestra corresponsal Estefany Menéndez, el secretario general del Consejo de Formación en Educación, el maestro Edison Torres, durante una visita al departamento.
3: Muchas gracias, compañeros. Es un gusto estar junto a ustedes nuevamente desde aquí, desde el departamento de Colonia. Hoy para hablar sobre educación, porque la formación de los futuros educadores atraviesa un momento de transformaciones, desafíos y también de oportunidades. Desde la incorporación de nuevas carreras hasta el impacto de las tecnologías emergentes, pasando por el proceso de consolidación de una estructura universitaria para la formación docente y el seguimiento de la matrícula en distintas especialidades, el sistema educativo se encuentra en permanente revisión. En este contexto, el secretario general del Consejo de Formación en Educación, el maestro Edison Torres, visitó el departamento de Colonia y abordó una amplia agenda de temas vinculados a la formación de maestros, profesores, educadores sociales y maestros en primera infancia. Torres recordó que actualmente el Consejo de Formación en Educación tiene bajo su responsabilidad la preparación de los educadores que se desempeñan en las distintas ramas de la enseñanza pública. A las tradicionales carreras de magisterio y profesorado se han sumado en los últimos años nuevas propuestas, entre ellas la formación de maestros en primera infancia, educadores sociales y tecnicaturas orientadas al acompañamiento y el cuidado de personas en situaciones especiales. También se refirió al papel que juegan las nuevas tecnologías en la educación, particularmente la inteligencia artificial, una herramienta que genera debate en todo el mundo educativo. Para el jerarca se trata de una realidad imposible de ignorar y que debe ser incorporada como una herramienta de apoyo, aunque subrayó que el análisis crítico, la sensibilidad y la capacidad de decisión humana siguen siendo insustituibles. Otro de los temas abordados fue el proceso de fortalecimiento institucional que busca consolidar espacios de investigación, extensión y generación de conocimientos en los centros de formación docente de todo el país, promoviendo además una mayor vinculación con los territorios y con los profesionales que ya se encuentran ejerciendo la docencia. En materia de matrícula, Torres señaló que se ha registrado una leve disminución en las inscripciones, aunque aclaró que por el momento no constituye una tendencia consolidada. De todos modos, indicó que el fenómeno es seguido con atención debido a la necesidad permanente de formar nuevos docentes para cubrir futuras vacantes. En este sentido, destacó que continúan existiendo dificultades para captar estudiantes en áreas como matemáticas, física, idioma español y lenguas extranjeras. Ya en el plano local, el secretario general del Consejo de Formación en Educación destacó la importancia que tiene Colonia dentro de la formación docente nacional. Actualmente funcionan en el

0: departamento, el Instituto de Formación Docente de Rosario, denominado José Pedro Varela, el SERP del suroeste en Colonia de Sacramento y el Instituto de Formación Docente de Carmelo, que se denomina Gerardo Daniel Núñez Barragán. Centros que atienden a estudiantes no solo de Colonia, sino también de departamentos vecinos. Según explicó Torres, entre 1.500 y 1.700 estudiantes cursan actualmente carreras terciarias de formación docente en la región, una cifra que refleja la relevancia educativa que tiene el departamento como polo de formación para el suroeste del país. En primer lugar, el secretario general del Consejo de Formación en Educación, Edison Torres, explicó cuáles son las carreras que actualmente integran la oferta de formación docente en Uruguay y cómo ha evolucionado el sistema educativo para responder a nuevas necesidades sociales y pedagógicas.
1: El Consejo de Formación en Educación es el organismo que hoy tiene a cargo la formación de los educadores de todas las ramas. En un inicio fue su principal cometido la formación de maestros, después se agregó la formación de profesores, luego la formación de maestros y profesores técnicos, que son los que están encargados del área técnico-tecnológico, muy fuertemente asociados a lo que es el desarrollo de la Dirección General de Educación Técnico-Profesional, y recientemente se han incorporado las carreras de educadores sociales, que tienen que ver con todo lo que es la dinámica del ámbito socioeducativo, y maestros en primera infancia, una carrera que Uruguay ha sido pionera en el sentido de instalar la primera infancia como un espacio de no solo de cuidados, sino también de educación. Y en ese sentido tenemos a Enriqueta Comte-Enrique, que hoy estamos en un año de celebración por los 100 años de su nacimiento, de su incorporación, digamos, a lo que es la propuesta de la formación en esta área de primera infancia. Y que, bueno, Uruguay a partir del 2016 tiene una carrera que se dedica a la formación de educadores para la atención, educación y cuidado desde el nacimiento hasta los 6 años. Estas son las carreras que tenemos en este momento, además de una tecnicatura que hace a el cuidado cuidados y acompañamiento de situaciones especiales, como es ATPI, que es una carrera, una tecnicatura nueva que se ha estado implementando, que ha tenido también sus desafíos, porque como todo camino que se abre, tiene, después que uno lo piensa, cuando se empieza a implementar, empiezan a suceder cosas que, bueno, hay que ir resolviendo. Así que en este momento nosotros estamos dando esas formaciones que no solo atiende las necesidades del sistema educativo, sino también de otros espacios educativos que Uruguay necesita y que en este caso tiene como cometido el Consejo de Formación en Educación formar los educadores para eso.
0: Torres dijo también que uno de los desafíos que hoy enfrenta la educación es el avance de la inteligencia artificial. En este sentido, reflexionó sobre el papel de estas nuevas herramientas tecnológicas, su utilización en los procesos educativos y el valor insustituible del análisis y la sensibilidad humana.
1: Quienes tenemos algún tiempo de transcurso, nos los hicimos cuando empezamos con el video, ¿no? Poníamos aquellas cintas de Dida Visión con fenómenos climáticos y más de una vez se cuestionaba, bueno, ¿eso es útil, no es útil? ¿Cuánto tiempo están mirando televisión? ¿Cuánto tiempo están trabajando los estudiantes? Esa es una discusión larga. Después, bueno, creo que generamos ríos de tinta cuando si usábamos la calculadora en el aula o no usábamos la calculadora en el aula. Ese es otro elemento que creo que nos da cuenta de los procesos que ha ido teniendo nuestra sociedad. Y bueno, y hoy nos vemos enfrentados a la inteligencia artificial. Si me preguntás algo personal, yo creo que es un elemento ineludible, porque potencia la capacidad de los seres humanos para poder trabajar. ¿Que lo sustituye? No. Porque hay una cuestión que tiene que ver con la la emocionalidad, que tiene que ver con la percepción, que tiene que ver con la oportunidad y el contexto en el que se está colocando esa información dentro de un algoritmo,

0: La importancia de la investigación y la extensión universitaria, como así también el papel que cumplen los centros educativos en la generación del conocimiento vinculado a las necesidades de cada territorio.
1: Sería seguir dando ese proceso que ya está iniciado en las instituciones, pero que, si pienso en el CERP, voy a hablar de los centros de aquí de la región, en el CERP de Colonia, si pienso en el Instituto de Rosario, pienso en el Instituto de Carmelo, sería dotarlo de una estructura institucional donde estos puntos que he estado desarrollando, como la investigación, la extensión, tengan formalmente el espacio para el desarrollo y que también como institución a nivel nacional se prevean los mecanismos para que esos espacios se consoliden como tales en esto de colocar el conocimiento, la formación y el diálogo que tiene que ver con la sociedad para que los educadores se formen de mejor manera. Que existen estas prácticas, ya existen. No son prácticas que no se estén desarrollando. Lo que estamos haciendo es, con una institución universitaria, sistematizando, organizando y que en la institución se den en forma permanente. Además de incorporar una población que hoy no tenemos en forma regular, que son los profesionales que están ejerciendo la tarea, ¿no? Entonces, el año pasado, por ejemplo, sobre inteligencia artificial, y estoy trayendo una experiencia del Instituto de Rosario, se hizo un conversatorio donde distintos actores de la región colocaron su voz sobre qué cosas pasaban con este tipo de desafíos que tiene la sociedad. Entonces, creo que es eso, seguir sistematizando acciones, eventos, cuestiones que coloquen a los educadores en momentos de reflexión, de producción de conocimiento, de pensarse en los territorios, de analizar las necesidades que tienen los territorios. Y eso tiene una ventaja para Uruguay, porque nosotros tenemos sedes de formación docente en todo el territorio nacional. Eso haría que fuera una institución que ya nace descentralizada y que de alguna manera recoge las necesidades que tiene cada territorio para ir generando conocimiento en la enseñanza de la matemática, de la lengua, de las ciencias naturales, de las ciencias sociales, del conocimiento artístico, en fin.
0: Por otra parte, Torres analizó la evolución de la matrícula en formación docente, las áreas donde se registran mayores dificultades para captar estudiantes y los desafíos que enfrenta el sistema para asegurar el recambio generacional de los educadores.
1: Hay un leve descenso, digo leve porque estamos hablando de un 5%, 6% con respecto a otras instancias, más allá de que, bueno, son tendencias que no lo podría marcar como tendencia porque el informe que tenemos de estadística está hablando de que son cuestiones a tener en cuenta, pero que no se marcan todavía como un registro notorio. Entonces, en ese sentido, el Consejo ha estado trabajando y analizando, bueno, estas cuestiones de acompañamiento, porque entendemos que la formación de los educadores es un elemento sustantivo para el desarrollo de la sociedad y para lo que son las necesidades del país. Si eso se mantuviera en el tiempo, claro que es una preocupación, por eso seguimos de cerca ese indicador, porque nosotros hoy tenemos una tasa de reposición estamos, digamos, enfrentados, pero que no podemos facilitar porque prontamente tuvimos hace una década más o menos un déficit muy importante de educadores para cubrir las vacantes que van quedando en la medida que se van retirando los docentes. Y bueno, es un indicador que seguimos con mucha atención. Hoy no es preocupación, pero no es un indicador que nosotros desestimemos en el análisis de las valoraciones políticas. Bueno, seguimos teniendo déficits en lo que es en la formación de segundas lenguas, lenguas extranjeras, tenemos un déficit en idioma español, tenemos en física, en matemática. Son espacios que, digamos, hemos aumentado y hemos sostenido la cobertura, pero que no podemos facilitar porque los procesos rápidamente se tornan insuficientes a los efectos de la cobertura. Si hacemos un análisis de lo que es la formación en ciencias sociales, en filosofía, en literatura,

0: licenciatura. Nosotros ahí tenemos digamos una sobreformación, si quisiéramos denominarlo como digamos, tenemos personas formadas para cubrir los espacios que hay que atender. No del mismo modo en estas áreas que siempre han sido áreas de cuidado, en el sentido de mirar con atención cómo podemos acompañar esos procesos formativos para que el sistema, de alguna manera, y los distintos requerimientos que la sociedad tiene de estos profesionales no carezcan.
1: Finalmente, el secretario general del Consejo de Formación y Educación se detuvo en la realidad del departamento de Colonia. Las carreras que se dictan en Carmelo, Rosario y Colonia de Sacramento, la rotación de algunas ofertas educativas y la importancia regional que tienen estos centros que hoy reúnen a casi 1.700 estudiantes a nivel terciario.
0: En estos centros, como en el caso de Carmelo, de Colonia y de Rosario, tienen distintas formaciones. Este año iniciamos, en el caso de Carmelo, la formación de maestros en primera infancia, además de la de profesorado y de la de maestros. En el caso de Colonia tenemos todas las formaciones de profesorado. Y tuvimos, ahora en este momento está interrumpida la oferta educativa por una cuestión de rotación de las formaciones de educadores sociales, y en el caso de Rosario tenemos la oferta de la formación de maestros de educación común y de profesorado, y también tenemos interrumpida la formación de maestros en primera infancia. Fue uno de los primeros centros en esta región que tuvo maestros de primera infancia en el año 2017, pero bueno, por una cuestión de rotación de oferta, en este momento la tenemos suspendida. Se hacen distintos estudios y tenemos distintos espacios técnicos que están abocados a ese análisis, y bueno, y en función del análisis de las demandas de cada región, vamos rotando y de alguna manera vamos ofreciendo esas carreras. Con esto no quiero decir que sea muy próximo, pero sí que está dentro de un plan de son ciclos. Incluso se sostiene la formación, en el caso de Colonia, por ejemplo, que nos quedan aún educadores sociales sin egresar, porque al interrumpirse se han generado mecanismos de acompañamiento para aquellos que aún tienen tramos pendientes para que lo puedan cerrar al ciclo. En el departamento andamos entre unos 1.500, casi 1.700 estudiantes que están cursando, ¿no? Estamos hablando de estudiantes que están cursando de nivel terciario, en este caso, que, bueno, no solo son del departamento de Colonia, también es bueno aclararlo, porque en el caso, por ejemplo, del Centro Regional del Suroeste, abarca estudiantes de San José, de Flores, de Soriano, en fin, abarca toda la región, y me parece que es muy importante destacar justamente esto de la formación. Y lo mismo nos pasa con el caso de maestros de primera infancia. Nosotros tenemos alumnos que no solo son de la región de Carmelo, sino de otras regiones que tienen la oportunidad de hacer su carrera en este territorio.
1: Y de esta manera analizamos y vimos un pantallazo sobre conceptos sobre el presente y el futuro de la formación docente en Uruguay. Desde la incorporación de nuevas carreras y el desafío que plantea la inteligencia artificial, hasta la necesidad de fortalecer áreas donde siguen faltando docentes y consolidar espacios de investigación y producción de conocimiento, la educación continúa enfrentando importantes retos. De esta manera, señores y señores, hemos llegado al final de nuestra intervención aquí en La Mirada País. Les agradecemos por habernos acompañado y nos despedimos hasta la semana que viene.

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En el marco del Día del Medio Ambiente, la Intendencia de Río Negro confirmó la aprobación de la ampliación del relleno sanitario, iniciando de esta manera la ampliación del mismo. Martín Rostán nos cuenta sobre esta obra que cerrará todos los vertederos a cielo abierto del departamento.

0: Días atrás le presentábamos aquí en Mirada País lo que en Río Negro viene siendo las distintas actividades en el marco del Día Mundial del Medio Ambiente. Y allí planteábamos la preocupación que existía por la necesidad imperiosa de lograr la habilitación ambiental para poder realizar la ampliación del relleno sanitario. Finalmente, en las últimas horas, esta habilitación llegó. El Ministerio de Ambiente decidió autorizar la obra de la celda número 2, que servirá de ampliación para el actual relleno que tiene la ciudad de Fraiventos. Aquí llegan desechos no solo de nuestra ciudad, sino también de las localidades de Nuevo Berlín y San Javier. La intención es, a partir de ahora, con esta ampliación de la celda número 2, de poder recibir los residuos de la ciudad de Yun y de la zona norte del departamento de Río Negro, dando un paso fundamental para el cierre de los vertederos a cielo abierto, algo que era uno de los objetivos de gobierno trazados, indicó en la conferencia de prensa donde se realizó la presentación de la actividad el intendente Guillermo Lebrato.
1: Informarles a la población esto del relleno sanitario de Fraiventos, que por suerte se va a transformar en el relleno sanitario departamental. Yo quiero aclarar tres cosas básicamente. El estado en el que nosotros recibimos esta gestión, digamos, del relleno actual, no nos vamos a quejar. Nosotros en realidad dijimos, cuando recibimos esto, que no vamos a gobernar desde la queja, pero el estado de situación en realidad era bien complejo desde lo ambiental, también desde lo administrativo. Asumimos una deuda de más de $330,000 de gestión con la empresa que estaba a cargo de ese relleno. Al mismo tiempo, en esto de la no queja y de acción, nosotros vinimos para ordenar y transformar. Ese orden implicó rápidamente hacer todas las gestiones ante el Ministerio de Ambiente para lograr la autorización ambiental previa de la ampliación del relleno sanitario, documento que hoy tenemos, que el Ministerio de Ambiente ha resuelto una ampliación del permiso ambiental que fue inicialmente otorgado en el 2019, hoy refrendado en el 2026. Por lo tanto, nos sentimos orgullosos porque en realidad esto habla justamente de una política seria en la gestión. Al mismo tiempo hemos trabajado, y acá quiero agradecer a la directora de Ambiente, al ingeniero vinculado a la parte, digamos, de obra y la ingeniería civil, porque la transformación, que es el otro punto que queremos abordar, implica necesariamente la obra en sí que tenemos que hacer, que es la ampliación de la celda 2 del actual relleno sanitario. Y la transformación real implica que esto se va a transformar en un relleno, como bien dije al inicio, departamental, que nos va a habilitar o va a poner, digamos, en funcionamiento la estación de transferencia que hoy está construida en Yun, que en realidad los municipios sigan vertiendo en nuestro territorio, acá en la ciudad de Fraiventos, y que apuntemos de una vez por todas a que el departamento deje de tener vertederos a cielo abierto. Entonces, no es más que una muy buena noticia que implica un enorme compromiso del gobierno departamental, de las áreas involucradas, un compromiso que queremos que la gente lo sepa por lo que implica, y que, bueno, que de alguna manera era uno de los objetivos priorizados que cuando asumimos, así se lo habíamos dicho a Pilar, a este relleno sanitario, a esta política ambiental, la tenemos que agarrar, la tenemos que de alguna manera confirmar, que es lo que habíamos iniciado en el periodo 2015-2020, y por suerte hoy estamos en este escenario. Esto requiere obra, compromiso y naturalmente gestión para adelante en temas ambientales para el departamento. Así que bueno, eso es un poco lo que queríamos comentarle de lo que implica para nosotros esto, que es una muy buena noticia para Río Negro.
0: Más allá de lo que manifestó el intendente Lebrato sobre la situación en la que se recibió al relleno, el acondicionamiento que se ha tenido que hacer y el plan que se prepara, la directora general de Ambiente, Pilar Quijano, enfatizó en la importancia de esta obra, cuya inversión cercana es a los 32 millones de pesos. Esta celda tendrá una capacidad estimada para unos 3 años de funcionamiento. Además, Quijano remarcó la importancia que tiene, en definitiva, el cierre de los vertederos a cielo abierto.
2: nosotros la semana pasada fue una excelente noticia el hecho de asegurar poder cuidar una determinada calidad de desempeño ambiental relacionada a la gestión integral de los residuos en el departamento de Río Negro. Como decía el intendente, la ampliación de este relleno sanitario a nosotros nos va a permitir centralizar la disposición final segura, ambientalmente segura, de todos los residuos del departamento acá en Fray Bentos, en esta celda de seguridad. Por lo tanto, también eso implica que paulatinamente se van a ir cerrando los vertederos a cielo abierto de la zona norte del departamento. Como ya saben, esta modalidad de vertedero a cielo abierto son altamente contaminantes y perjudiciales para el medio ambiente. Por lo tanto, nosotros estaríamos mejorando significativamente el desempeño ambiental de nuestro departamento en relación a la gestión de los residuos. La celda 2 cuesta 32 millones de pesos.
0: En cuanto a la capacidad, ¿qué es lo que está previsto en cuanto a duración? Porque la celda 1, 10 años, si la memoria no me falla, un poco más.
2: En realidad, el proyecto general era para 10 años. La primera etapa, que era la celda 1, era para 30.000 toneladas, que se transformó en 60.000 toneladas, que es lo que llevamos dispuesto hoy. Nosotros hoy comenzaríamos a trabajar en la segunda etapa. Esta segunda etapa nos da más o menos una capacidad de 53.000 metros cúbicos de residuos, que son más o menos 3 años de vida útil. Pero sepan que esta segunda etapa es la 2A, que se le llama, que es la celda 2, la parte A, la fase A. Después ya tendremos que ponernos a trabajar en la segunda fase para completar, digamos, el proyecto original de las 100.000 toneladas.
0: Como les decíamos al inicio de este informe, urgía esta habilitación ambiental para poder iniciar la obra. La intendencia ya ha venido trabajando, indicó Pilar Quijano, y preparándose para esta eventualidad, confirmando que en principio se llegará con la finalización de la obra para cuando se esté completando la capacidad de almacenamiento de la celda 1.
2: Igualmente ya se hicieron las correcciones correspondientes por parte de Sigma Plus, que es la empresa de ingeniería, para asegurar de que la obra de la celda 2 esté lista y poder hasta ese momento disponer en la celda 1. Se va a elevar un poco la altura, pero ya está todo replanteado como para poder hacer la celda la celda 2 sin que implique un riesgo, digamos, en la disposición final de la celda 1.
0: Y el director de Vialidad Urbana y Rural de la Intendencia de Río Negro, el ingeniero civil Álvaro Gutiérrez, brindó detalles de lo que será la obra en sí, prevista a realizarse en 4 meses, y en estas primeras 2 semanas planificando lo que es, en conjunto con la empresa Sigma Plus, realizar el mapeo del lugar para poder brindar información y a nivel tecnológico ir avanzando con la nivelación del suelo y poder brindar la información a la maquinaria que allí va a estar trabajando.
3: Nosotros ahora estamos en una etapa de planificación. Si bien a simple ojo se puede ver como que es una excavación, esta obra implica unas pendientes que no podemos cerrar en esa medida, porque todos los lixiviados y demás van a canales que se juntan en una bomba que hace el retiro. Entonces, es una obra que nosotros la vamos a realizar con tecnología satelital, vamos a utilizar GPS, así que ahora estamos nosotros en la etapa de lo que sería la generación de la superficie, que básicamente es estos planos, pasarlos a los equipos, para después volcarlo a campo y guiarle el trabajo a las máquinas que van a hacer la excavación. Nosotros en particular para esto vamos a trabajar en una sinergia con la empresa constructora. Nosotros vamos a realizar todo lo que es la parte de la excavación, todo lo que es lo granular, y bueno, la empresa va a trabajar en todo lo que es la parte hidráulica y todo lo que es el tendido de la geomalla, que obviamente es una tarea súper compleja que requiere otras garantías que bueno, escapan un poco a nuestras capacidades, pero desde el primer momento nosotros confiamos mucho en la capacidad como intendencia de hacer, así que bueno, asumimos esta responsabilidad que la vamos a realizar con todo personal de la intendencia, tanto el área de ingeniería, vamos a estar apoyados por ingeniero agrimensor, por topógrafos y bueno, con la maquinaria que hemos ido incorporando y demás para poder trabajar juntos y llegar al desarrollo de esta segunda etapa. Nosotros tenemos ese trabajo que más o menos tenemos unas 2 semanas de ingeniería y después sí, ya comenzaríamos con las obras. Estimamos un plazo de 4 meses de obra como para dejar todo terminado.
0: Finalmente, el intendente de Río Negro, Guillermo Lebrato, confirmó que se ha extendido el contrato con la empresa Teima, que tiene la tercerización de este servicio.
1: Nosotros en su momento, en el 2019, cuando esto comenzó, licitamos construcción, operación y mantenimiento, ¿no? La construcción se hizo como bien dijimos. Esto quiero también enmarcarlo en lo que es la prioridad que le está dando el gobierno departamental al famoso ABC, ¿no? Y para nosotros en realidad la gestión integral de los residuos habla justamente de establecer esta obra de ingeniería, esta seguridad, como bien decía Pilar, en cuanto a un relleno sanitario departamental, o sea que todos vuelquen, digamos, acá en la ciudad de Freventos en condiciones óptimas, como una muy buena práctica ambiental, y por lo tanto eso lo quiero transmitir porque quiero transmitir un tema de logro cumplido, de digamos concreciones, ¿por qué no de felicidad? Porque esto en realidad era un objetivo institucional del gobierno departamental, de ser muy coherentes con lo que nosotros desarrollamos allá en el 2019, porque acá empleamos muchísimo trabajo, muchísimo tiempo de nuestras vidas para que esto sucediera, y esto todavía lo sigue pagando cada contribuyente, porque esto fue una obra del fideicomiso, digamos, departamental. Y la gestión, respondiendo a tu pregunta, sí, va a seguir siendo a cargo de la empresa Teima, a quienes nosotros, en realidad, mediante ya, digamos, una prolongación del contrato avalado por el Tribunal de Cuentas, tenemos la posibilidad de ampliarle su contrato para la gestión de esta obra ingenieril. Y bueno, y por lo tanto, hoy en realidad, si bien nosotros estamos trabajando muchísimo en lo que es la parte de recolección, todo lo que implica la logística, la mejora, el trabajo con la gente, creo que esto es una muy buena señal para todo el departamento.
0: Y finalmente, un aspecto no menor en toda esta situación es el trabajo del vecino, de la ciudadanía, que, como siempre se insiste, es vital comenzar con la clasificación de residuos en el propio hogar. La directora general de Ambiente insistió que cuanto más se mejoren estas prácticas, más será la vida útil del relleno sanitario. Y por eso la Intendencia ha venido trabajando con el Plan Vale, con el programa Mi Barrio Recicla. Pilar Quijano remarcó la importancia de estas actividades y del reciclaje de los residuos domiciliarios.
2: Por eso insistimos que a nosotros el avance, la ampliación de este relleno sanitario también nos sobreexige redoblar esfuerzos en cuanto a la educación ambiental. Estamos tratando de hacer hincapié en concientizar a la población en cuanto a ser más responsables. Todo aquel residuo que logre ser recuperado y que pueda ser revalorizado es menor volumen que va a ingresar a esta celda. Por lo tanto, eso a nosotros nos va a dar el poder de alargar la vida útil y obviamente menos inversión, ¿no? Porque cada vez que nosotros abrimos una celda, eso implica una inversión importante. Más allá de las responsabilidades como ciudadano, ¿no? De empezar a entender de que gran porcentaje de los residuos que yo genero a diario aún tienen un valor. Y si yo los mezclo y los pierdo y los entierro, no voy a tener la posibilidad de revalorizarlos.
0: Y aunque parezca algo básico, hay que decir que el relleno sanitario y la disposición final de los residuos, así como la eliminación de los vertederos a cielo abierto, ha sido una política de Estado que empezó con un fideicomiso de obra para avanzar en esto, en la construcción del relleno, y luego las distintas administraciones, tanto el Partido Nacional como del Frente Amplio, han mantenido el mismo sistema y el mismo criterio, apuntando a lograr que el relleno sanitario de Fray Bentos se convierta en el lugar que lleguen todos los residuos del departamento. Para Mirada País, este ha sido un informe de Martín Rostán desde Río Negro.
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7: La señal indicará las 19 horas, 28 minutos, 0 segundos. ¡1928! Linda ciudad, Ámsterdam, ¿no? La señal indicará que esto es una señal.
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12: Las aguas termales uruguayas cuentan desde ahora con un respaldo científico sin precedentes. Investigadores de Uruguay, Argentina y España presentaron el primer Vademécum de aguas minerales termales del país, una publicación que analiza la composición de 7 pozos termales ubicados en Paysandú, Salto y Rivera y que certifica las propiedades terapéuticas de estos recursos naturales.
13: Es un placer encontrarnos nuevamente esta semana a través de Radio Uruguay, en esta Mirada País, desde Paysandú, para contarles que las aguas termales uruguayas cuentan desde ahora con un respaldo científico sin precedentes. Es que investigadores de Uruguay, Argentina y España presentaron el primer Vademécum de aguas minerales termales del país, una publicación que analiza la composición de 7 pozos termales ubicados en Paysandú y Salto y que certifica las propiedades terapéuticas de estos recursos naturales.
14: Bueno, esto surge gracias a la organización hace 2 años y medio, concretamente en el 2023, de una feria internacional de termalismo que se celebró en Salto. Y con ese motivo, Termatalia 2023 hubo ocasión de contactar con profesionales sanitarios que se interesaron por el, digamos, el mensaje que traíamos, que no coincide exactamente con el que hacemos nosotros allá, que es más bien sanitario, con este uso que hay aquí totalmente de ocio, turismo y relax. Y de esa forma tuvimos la suerte, con ese desplazamiento conocimos ya aquí en Paysandú las termas de Guavillú y algunas termas de Salto. Y a partir de ahí hubo una segunda ocasión donde ya teníamos una relación directa, gracias a esas relaciones, con la UDELAR, con FENUR, con el centro de la UDELAR aquí en el norte litoral, y se organizó un curso dentro de los cursos de posgrados de la universidad, un curso de termalismo. Y con ese motivo también aprovechamos para hacer un muestreo de aguas y poner la primera piedra, el primer pasito, que es conocer, analizar las aguas y conocer qué tipo de aguas tenemos en la zona norte, ¿no? Y de esa manera tuve la suerte, al venir a ese curso, de ver los muestreos, todos de los muestreos que participaron en el sondeo, menos precisamente el de Almirón, que hoy, gracias a Dios, voy a ver cómo es, y eso dio lugar a que primero hiciéramos un paper científico y luego editáramos ese libro.
13: La obra, elaborada por más de 30 especialistas de diferentes disciplinas, viene a llenar un vacío histórico prácticamente, aportando evidencia científica sobre las características y beneficios de las aguas termales en el litoral norte uruguayo.
14: Gracias a la gestión de los profesores, de la profesora Elena Alvareda de la UDELAR, pues hizo que fuera verdaderamente un libro muy rico, porque es muy transversal, ¿eh? Intervienen historiadores, geólogos, expertos en leyes, expertos en turismo, y ha dado lugar, yo creo, que a un libro bastante, bastante interesante, que puede ser como una primera piedra para esa posible utilización de nuestras termas, no solo con una perspectiva ocio relax, sino también desde el punto de vista de la salud.
13: Las muestras fueron estudiadas en laboratorios de la Universidad Complutense de Madrid, permitiendo establecer con precisión la composición química de cada pozo termal y sus posibles aplicaciones directamente para la salud.
14: Yo vengo de un país donde el uso de los recursos termales es milenario y aquí apenas tienen 80 años. Entonces, eso no es ni mejor ni peor, pero la perspectiva con que se ve es diferente. Entonces, lo lógico aquí es que la utilización, el beneficio del recurso es el que se le ha dado. Solamente ocio, vacación, bienestar, vacacional, familiar, como queramos llamarlo. Pero claro, cuando uno viene de un lugar donde los centros termales son centros sanitarios, donde hay servicios médicos, profesionales, fisioterapeutas, terapeutas ocupacionales, pues claro, cuando uno ve que solamente se aprovecha este recurso desde una perspectiva vacacional, pues, para nosotros es un recurso ocioso, ¿no? Entonces, esto es una oportunidad que, por supuesto, aquí es donde los implicados tienen que valorar si merece o no merece la pena ampliar esta utilidad que están haciendo ahora mismo con los recursos. Simplemente eso.
13: Uno de los principales hallazgos corresponde a las termas de Almirón, ubicadas en el municipio de Guichón, aquí en el departamento de Paysandú. Los análisis determinaron allí que sus aguas son cloruradas sódicas y presentan una mineralización superior a 6 gramos por litro. Para comprender la importancia de este dato científico, muy técnico, el doctor Francisco Maraver, referente de la Universidad Complutense de Madrid y coautor de este vademécum, explicó que el límite máximo de residuos secos admitidos en el agua potable es de 1,5 gramos por litro. Esto significa que las aguas de Almirón tienen una concentración mineral más de 4 veces superior a la permitida para el consumo humano. Esa riqueza mineral, que no la hace potable, es precisamente la que les confiere propiedades terapéuticas singulares. Según Maraver, las aguas de Almirón son únicas y diferentes a todas las demás estudiadas aquí en nuestro país. Los especialistas señalan que, aunque no son aptas para beber, resultan especialmente beneficiosas para tratamientos de uso externo vinculados a patologías crónicas y degenerativas como osteoartritis, fibromialgia, lumbalgias. También favorece la cicatrización, estimulan la nutrición de los tejidos y facilitan los procesos de rehabilitación física gracias a una mayor flotación del cuerpo en el agua. Además, el estudio identifica posibles beneficios para determinadas afecciones dermatológicas y abre nuevas líneas de investigación vinculadas, por ejemplo, a la recuperación de secuelas prolongadas y a consecuencia del COVID-19. Pero el vademécum también aporta información relevante sobre otro de los principales centros termales de Paysandú, Termas de Guavillú. Si bien allí las aguas no presentan la elevada salinidad característica de Almirón, forman parte sí del sistema termal asociado al acuífero guaraní y poseen una composición mineral que les otorga propiedades beneficiosas para el bienestar físico y la relajación. La investigación destaca que Guavillú comparte características con otros complejos termales de la región, donde la acción combinada de temperatura y minerales presentes en el agua favorece la circulación sanguínea, la relajación muscular y la recuperación de afecciones osteoarticulares. Además, durante la presentación del vademécum, la doctora Elena Alvareda de la Universidad de la República, más precisamente el Departamento de Aguas, destacó que tanto Almirón como Guavillú ya comienzan a ser mencionadas en ámbitos académicos internacionales vinculados a la hidrología médica y al turismo termal. Las conclusiones del estudio representan una oportunidad para fortalecer el posicionamiento de ambos complejos termales de aquí de Paysandú, no solo como destinos turísticos de recreación, sino también como espacios vinculados al bienestar y la salud, pero ya con un respaldo científico importante. La presentación oficial se realizó en el marco de la primera jornada de hidrología médica y turismo termal, con la participación de autoridades nacionales, departamentales y también especialistas del sector.
15: Yo creo que el primer paso está dado, que es conocer el recurso, poder saber cuál es la mineralización de estas aguas y qué posibles aplicaciones tienen. Y bueno, y a partir de ahora lo que hay que seguir es trabajando en conjunto, por supuesto, con la academia, con la universidad, con los lazos, por ejemplo, con nosotros, con la Escuela de Hidrología Médica de la Universidad Complutense de Madrid, y como lo vienen haciendo también los privados que tengan ganas de hacer este cambio. Pero yo creo que son tiempos donde las enfermedades crónicas, el estrés, patologías como el insomnio, son lugares especiales, los centros termales para el tratamiento de estas patologías de este siglo. Así que creo que hay una oportunidad y una posibilidad para ello.
13: El intendente de Paysandú, Nicolás Olivera, por ejemplo, valoró la importancia de contar con una herramienta científica que permita potenciar la promoción del destino termal. Según expresó el estudio, no cambia la característica del agua, pero sí modifica el valor que puede otorgarse a este recurso a partir de este conocimiento generado.
16: Nos tenemos que dar cuenta que agregado de valor al producto que la naturaleza nos dio y que nosotros quizá de forma un poco remolona terminamos de encontrarle ese valor, está de la mano de decirle a la gente cuál es nuestro diferencial, por qué nosotros somos distintos, por qué cada terma es distinta a otra. Y ahí surge otro valor. La composición de la mesa habla también. Hace 30 años era quizá imposible poner un intendente de Salto y de Paysandú hablando del tema termal con una verdad. Era posible, pero por delicadeza, no por conveniencia. Hoy encontramos con la intendencia de Salto una conveniencia en abarcar estos temas de manera conjunta. Porque ya las lógicas no son de competencia, son de complementariedad en lo que tiene que ver con los recursos. Y esto lo viene a marcar. Lo que nosotros tenemos que lograr a partir de este vademécum y a partir de este trabajo de la mano, que obviamente no es lo mismo decir, miren que el agua caliente es bárbara porque te saca el reuma. No es lo mismo que lo digamos nosotros que lo diga la Universidad de la República con todas las propiedades que le han descubierto. Nosotros le vamos a llegar a alguna más, seguramente, con algún otro cartel que irán componiendo con el correr del tiempo. Pero, sí, algo. Lo cierto es que esta foto no es casual. Esta foto habla también de la necesidad que tenemos como región de ese valor que le encontramos a las cosas explotarla de forma común. Porque lo primero es traer a la gente hacia este lado. Y después decirle, anda un poquito allá, anda un poquito acá, si sos más joven anda para allá, si sos más veterano anda para allá, si te gusta más esto anda para un lado. Entonces creo que es una manera inteligente, una manera apropiada y una manera de encarar una región del país en donde la investigación aplicada, en donde de la mano de la principal casa de estudios superior que tiene Uruguay y de gobiernos nacionales, subnacionales, departamentales, nacionales, encontrar algo que nos una, porque lo que nos termina uniendo es ver de qué forma inteligente le damos más valor, más trabajo y que impacte mejor en nuestras comunidades. Y esto creo que es un gran paso en eso.
13: Con este trabajo, Uruguay da un paso importante en la valorización de sus recursos termales. Almirón confirma su singularidad por la elevada concentración de minerales y sus aplicaciones terapéuticas específicas, mientras que Guavillú consolida su lugar como uno de los principales destinos termales asociados al bienestar, la relajación y el turismo en salud.
17: Esto es un hito a nivel nacional, es un paso fundamental para la base del conocimiento de lo que es el agua termal, con el fin terapéutico, con el fin de un turismo en salud. Abre un abanico de posibilidades increíbles y para nosotros que esto se dé en este territorio es la frutilla de la torta. Y es un placer haber podido trabajar ya hace unos años con los doctores de la Complutense, también con la doctora Ana Das. Para nosotros de ahora en más viene un pasito más que es justamente el pensar sobre esas patologías, cómo hacemos para demostrar científicamente que las acciones terapéuticas son las que se dicen que serían buenas para tal cosa.
13: La publicación de este vademécum estará disponible en acceso libre, abierto, y permitirá que investigadores, profesionales de la salud, operadores turísticos y visitantes conozcan en profundidad las características de un patrimonio natural que forma parte de la identidad del litoral uruguayo en materia de turismo, pero ahora también con una fuerte base científica en cuanto a los beneficios para la salud y determinadas afecciones.
17: Bueno, para nosotros es un orgullo enorme, primero, haber obtenido estos dos productos. Primeramente fue el artículo científico que validó lo que se dice en el vademécum, y segundo, el involucramiento de una cantidad de docentes de varias disciplinas. Ahí se van a encontrar con un material riquísimo en cuanto a la interdisciplina. Se mira al agua con un fin terapéutico desde la mirada médica, desde la mirada de geología, desde la mirada química, desde la mirada de la legislación, para comprender un poco dónde estamos parados hoy en Uruguay en cuanto a darle el uso correcto a esa agua, qué es lo que está legislado y qué es lo que faltaría por ahí quizás a futuro.
18: Nuestra finalidad es, por supuesto, académica, y por tanto lo que queremos es que tenga la mayor difusión posible. En España las universidades tienen una sección que se llama Docta, que depende de las bibliotecas, y cuando cualquier trabajo que se produzca en la universidad que se quiera hacer de acceso libre se introduce en esta colección y simplemente con poner, entra uno en Google, pone Docta Complutense y el título, Vademécum de aguas minerales y termales de Uruguay, estará accesible para que se lo descargue todo el que quiera. Lo ideal sería que tuviera la máxima difusión. Es un trabajo para nosotros muy interesante, uh-huh, porque esa transversalidad que han conseguido la profesora Elena Alvareda y la doctora Anaén, es muy interesante, ¿no? No es fácil que un tema como el termalismo, que prácticamente, cuando yo llegué la primera vez hace relativamente 5 años o 4 años a Uruguay, solamente había estudios de tipo histórico, pues que haya una actualización desde el punto de vista del origen geológico, hidrogeológico, turismo, sociedad, legislación. Han participado unos sectores extraordinarios que hacen que sea un producto muy, muy rico, es una actualización muy buena, y desde luego cualquiera que se aproxime al tema de las aguas minerales en Uruguay va a ser una cita, una referencia obligada a este trabajo, que se ha desarrollado en un periodo de tiempo razonable, 1 año y medio con dedicación casi plena, y ya tuvimos la suerte de estar en hace 2 años, aquí en junio, participando de los muestreos de las aguas de acá. Yo creo que si hay algún, como digo, algún concesionario de las termas que quiera coger este camino, tiene todo, tiene los recursos y tiene también los profesionales con el conocimiento que pueden desarrollarlo correctamente.
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0: Muy buenos días, amigos. Un gusto estar con ustedes. Son las 7 de la mañana con 2 minutos y estamos arrancando con Informativo Uruguay.
1: No, buen día, ¿cómo Luis? Andás? ¿Cómo estás? ¿Todo bien? Buen día para todos.
0: Muy bien.
1: Jueves 25 de junio. Ya sí. Metió 25 días junio de una. Así. Empezamos y ya estamos en 25.
0: Bueno, en 5 días damos vuelta el codo, ¿no?
1: Exacto.
0: Terminamos con el primer semestre.
1: ¿Podemos decir que empieza la bajada del año o la subida?
0: Bueno, depende de cómo lo tomemos, ¿sí?
1: Sí. Bueno, sí.
0: Pero ese es el dato objetivo. Una mañana fría, pero mucho menos húmeda.
1: Totalmente, no tan fría, no tanto viento. Por ejemplo, aquí en Montevideo, 6 grados, 78 el porcentaje de humedad. Y los vientos a 15, a 9 kilómetros por hora. Así que no es tanto, igual no se confíen porque está fresco. Eso en Montevideo. En un ratito nada más vamos a estar ampliando las condiciones del tiempo para el resto del país, así que estén atentos porque siguen las jornadas frías.
0: Totalmente.
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0: Bueno, vamos con ese detalle del tiempo.
1: Hablemos de las condiciones del tiempo y vamos a leer directamente algo que el meteorólogo José Serra adelantaba con los colegas de Montevideo Portal para el tiempo, ¿no? Bueno, el especialista indicó que a partir de hoy, jueves, comienza una jornada con condiciones inestables, aunque el panorama va a mejorar en el correr de las horas. Según indicaba Serra, en la mañana algunas precipitaciones, así que atención, mejoras hacia el mediodía y las primeras horas de la tarde. Con respecto a las temperaturas, Serra informó que las máximas van a alcanzar los 13 grados, mientras que las mínimas descenderán hasta los 4 grados. Mira. ¿Qué pasará mañana viernes? Que ya hay mucha gente con planes, tanto para el fin de semana como para mirar el partido.
0: Sí, señora.
1: ¿No? Bueno, el pronóstico es mucho más favorable. La situación mejora radicalmente, indicó Serra. Las temperaturas serán de 14 a 15 grados de máxima y mínimas entre los 4 y 5 grados. Habrá nieblas en la mañana y en la noche y alguna helada, según indicaba. También se espera un día soleado y estable, con presencia de nieblas durante las primeras y últimas horas de la jornada. Sigo hablando del viernes.
0: Sí.
1: Y ahora me voy para el sábado. Ese día continuará con condiciones favorables. La jornada estará marcada por nubosidad variable, periodos de sol, al fin se saldrá el sol, y nieblas tanto en la mañana como en la noche. Las temperaturas máximas van a estar cercanas a los 17 y 18 grados, mientras que las mínimas se ubicarán entre los 5 y 6 grados. Las mínimas siguen siendo bastante bajitas, ¿no?
0: Sí, totalmente.
1: Bueno, y el panorama vuelve a cambiar a partir del domingo. Serra indicaba que la nubosidad aumentará durante la tarde y hacia la noche y existe la probabilidad de precipitaciones debido al avance de una nueva perturbación atmosférica. Así que bueno, atentos, mejora algo, tampoco nos vamos a confiar mucho, pero sigue el frío, siguen las bajas temperaturas.
0: Bueno, bien, esa es una referencia. La otra es visual, la estoy teniendo ahora,
1: en este
0: desde
1: momento.
0: Los 150 y pico de metros de altura de la Torre de las Telecomunicaciones,
1: sí,
0: donde están las cámaras de Antel.
1: ¿Qué ves?
0: La que apunta hacia el este, hoy capaz que es más deseo que realidad, ¿no?
1: Sí.
0: Pero uno tiene ese sesgo de
1: una rayita de sol.
0: El horizonte se ve claro.
1: Ah, bueno, sí, sí, sí, sí.
0: Mira, lo estoy compartiendo contigo
1: eso
0: ahora.
1: Eso es un montón.
0: Claro, seguramente es que la carga de nubosidad es mucho menor y entonces vemos hacia el este, sí, los primeros reflejos del arranque de la jornada. No es más que eso, no pegó ningún salto.
1: Bueno,
0: el sol,
1: pero es algo.
0: Sí,
1: es
0: totalmente.
1: Algo.
0: Bueno, es más auspicioso, sin dudas. ¿Vamos con los títulos?
1: Vamos.
0: Dale.
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0: El presidente Yamandú Orsi convocó para mañana viernes a un consejo de ministros que tendrá como principal tema el proyecto de ley de rendición de cuentas y los detalles sobre el uso de los vehículos del ejército que se van a destinar al patrullaje policial en los barrios con mayor índice de criminalidad.
1: Orsi señaló ayer, de visita por el departamento de 33, que en el consejo de ministros se terminarán de definir los detalles de este patrullaje que acordó con el ministro del Interior, Carlos Negro, la ministra de Defensa, Sandra Lasso, y el de Economía, Gabriel Odone.
0: Y el gobierno, encabezado por el presidente Orsi, manifestó su solidaridad con las autoridades y el pueblo venezolano, luego que en Caracas se registraron ayer dos terremotos que dejaron hasta el momento 32 muertes y más de 700 heridos.
1: En su cuenta de la red social X, el mandatario dijo que desde el gobierno se sigue atentamente la evolución de la situación y reiteró la disposición del Ejecutivo a colaborar con lo que el gobierno venezolano considere necesario.
0: Seguimos con comunicaciones desde Uruguay al exterior. El gobierno felicitó ayer al presidente electo en Colombia, Abelardo de la Spriella, y se comprometió a profundizar relaciones bilaterales y trabajar en conjunto para la integración regional.
1: Uruguay saluda al pueblo y al Estado colombiano por el desarrollo de la segunda vuelta electoral, instancia que contó con una alta participación ciudadana que reafirma el fuerte compromiso de ese país con la democracia, señala un comunicado de la Cancillería.
0: La desaprobación de Yamandú Orsi trepó al 65% según la consultora Cifra, que incluye la polémica por la compra de la camioneta del presidente ya en esta consulta.
1: Cifra difundió ayer miércoles su última encuesta sobre la gestión de Orsi, que muestra que el 20% aprueba su gestión, un 65% la desaprueba y el 12% ni aprueba ni desaprueba.
0: El Sindicato de Profesores de Secundaria realiza hoy un paro general de 24 horas en todos los liceos del país. Acompañan también los docentes agremiados en UTU.
1: Recordemos que reclaman mayor presupuesto para la educación en esta rendición de cuentas que el gobierno debe enviar al Parlamento a fin de mes. Está prevista una marcha y concentración hacia Torre Ejecutiva.
0: La Organización Nacional de Asociaciones de Jubilados y Pensionistas del Uruguay mantendrá hoy una nueva reunión con el Ministerio de Economía y Finanzas, instancia en la que espera recibir una respuesta del gobierno sobre sus planteos vinculados a las pasividades mínimas y los préstamos sociales.
1: El principal reclamo del gremio apunta al aumento diferencial de 1% previsto para julio para las pasividades mínimas.
0: Otras noticias: el Congreso de Intendentes realiza esta mañana una nueva sesión plenaria aquí en Montevideo.
1: Los intendentes tienen previsto recibir desde las 10 de la mañana a la ministra de Industria, Energía y Minería, Fernanda Cardona. A las 11 recibirán a las autoridades de MEVIR y luego a representantes de la Secretaría Nacional de Deporte. Posteriormente se van a reunir con las autoridades del Instituto Uruguayo de Meteorología.
0: La ex vicepresidenta Lucía Topolansky presentó un proyecto para actualizar la ley del Fondo Nacional.

0: las inscripciones. Uh-huh. Ese seguimiento de trayectorias de los alumnos, y en particular se destacan las acciones definidas en el plan hacia la democratización de la educación superior en Uruguay, realizado en conjunto con la UTEC y con la Administración Nacional de Educación Pública.
1: El ministro de Relaciones Exteriores, Mario Lubetkin, solicitó a las distintas áreas de la Cancillería que la Secretaría de Estado debe ajustar sus gastos en el marco de una difícil coyuntura y adecuar su gestión a un escenario de mayores desafíos financieros.
0: En una circular calificada de importancia alta y destinada a las representaciones en el exterior y a las unidades de Cancillería, Lubetkin sostuvo que en el marco de la actual optimización presupuestaria que encara el gobierno, que implica una racionalización en el uso de los recursos públicos y priorizar el equilibrio fiscal, la ejecución de gastos del ministerio no podía superar el nivel del año 2025.
1: El Banco de Previsión Social habilitó un servicio en línea para presentar los certificados de inscripción escolar de niños y adolescentes que cobran asignaciones familiares.
0: Quienes están a cargo de los menores pueden consultar si deben presentar la documentación a través del portal del organismo. En el caso de centros de enseñanza pública, el certificado puede ingresarse de forma digital o de manera presencial en cualquier oficina del BPS sin necesidad de agendar. Para las instituciones privadas, es el propio centro el que debe enviarlo directamente al BPS.
1: El plazo vence el 25 de julio. Quienes no regularicen la situación antes de esa fecha verán suspendido el cobro de la prestación a partir del mes de septiembre.
0: El subsecretario de Salud Pública, Leonel Brioso, se manifestó en desacuerdo con la resolución de la Caja de Profesionales que establece el cobro de un timbre de 170 pesos por cada consulta o acto médico.
1: Toda cuestión que impacte en el bolsillo de los afiliados y de los integrantes del Sistema Nacional Integrado de Salud es algo que nosotros vemos con preocupación, afirmó Brioso.
0: Desde el gobierno ya se advirtió que se va a recurrir esta situación, este planteo de la Caja de Profesionales.
1: De cara a las próximas vacaciones de julio, desde el 27 de junio hasta el 5 de julio, reabren sus puertas el Bioparque Bopicuá de Montes del Plata, en el departamento de Río Negro, que tendrá visitas gratuitas.
0: Además de recorrer y conocer la flora del lugar, los visitantes podrán conocer fauna nativa con especies como yacarés, margáis, tamandúas, pumas, cuatíes y pecaríes.
1: La ministra de Vivienda y Ordenamiento Territorial, Tamara Paseiro, visitó ayer en la tarde la ciudad de Rocha, donde recorrió una cooperativa de viviendas en construcción y participó de la firma de un convenio entre el Ministerio, la Dirección Nacional de Integración Social y Urbana y la Intendencia de Rocha. Nos informa nuestro corresponsal en ese departamento, Marcos Molina.
0: El diputado por Rocha, Gabriel Tinaglini, informó ayer a través de sus redes sociales que el gobierno nacional resolvió aumentar el descuento del IMESI aplicado a los combustibles en la frontera con Brasil.
1: Según explicó, a partir del mes de julio, la primera franja pasará de un 28% a un 34% de descuento, mientras que la segunda franja tendrá una bonificación del 17%, beneficio que alcanzará a la localidad de Cebollatí.
0: Fue identificada y enviada a la justicia la persona que vandalizó la placa de señalamiento de la memoria en Minas.
1: Fue enviada a la justicia una mujer de 48 años que reconoció haber realizado la acción vandálica sobre la placa de señalamiento de memoria que se colocó el 29 de mayo frente al batallón de infantería número 11 por cuestiones ideológicas, según informó la policía.
0: El Ministerio de Turismo refuerza la promoción en el litoral para amortiguar la caída de turistas argentinos.
1: La coyuntura del turismo en el país enfrenta un desafío clave, el retraimiento de la demanda argentina. Ante este escenario, el Ministerio de Turismo está implementando diversas estrategias en el litoral para amortiguar el impacto. Es parte de lo que nos informa nuestro corresponsal desde Soriano, Aldo Di Filippo.
0: Lo que les decíamos antes de Venezuela, al menos 32 personas han muerto hasta el momento y más de 700 heridos hay a esta hora por los dos terremotos de magnitud 7.2 y 7.5, muy altos, que sacudieron en la zona del Caribe, en el país, causando daños materiales aún no cuantificados. Informó de todo esto la presidenta encargada, Delcy Rodríguez, anoche.
1: Rodríguez dijo que el estado de La Guaira, al norte de Caracas, es una zona de desastre y anunció la declaración del estado de emergencia y la activación de toda la red de salud pública y privada del país, especialmente en las zonas más afectadas para la atención de los heridos.
0: Las tareas de rescate continúan, en un ratito vamos a estar actualizando.
1: Y en Estados Unidos, numerosos países del mundo han manifestado su solidaridad con Venezuela tras los dos fuertes terremotos que les contábamos recién, que sacudieron el Caribe de ese país con apenas 39 segundos de diferencia entre uno y otro.
0: El Consejo Nacional Electoral de Colombia declaró oficialmente ayer como presidente electo al derechista Abelardo de la Espriella. Horas antes, su rival en la segunda vuelta electoral del domingo, el izquierdista Iván Cepeda, había aceptado ya la derrota electoral.
1: Mientras que en Perú, el

0: El jurado de elecciones informó que la proclamación de los resultados electorales de la segunda vuelta podría realizarse entre el 3 y el 7 de julio, cuando concluyan los procedimientos de recuento de votos y la resolución de las apelaciones pendientes.
1: Al menos 212 fallecimientos registrados entre el domingo y ayer miércoles en España podrían atribuirse a la ola de calor que está azotando a ese país y a toda la zona europea central, estimó el Instituto de Salud Carlos III de Madrid. Es imponente
0: la ola de calor,
1: la ola de calor que se está viviendo en varios países europeos, caso España, Portugal, Bélgica, Holanda, Francia, entre otros.
0: Bueno, y nos vamos para Argentina porque el gobierno de ese país salió a comprar más barcos de gas natural licuado para garantizar el suministro hasta el final del invierno.
1: La medida se tomó en medio del aumento en el consumo por las bajas temperaturas y cuando se registran cortes a estaciones de servicio de GNC y también a industrias en todo el país, se busca que no le falte suministro de los hogares. Argentina estará siendo bastante autosuficiente en poco tiempo más cuando logre tener a pleno toda la producción en la zona de la cuenca neuquina, en Vaca Muerta.
0: Y vamos al deporte. Tres grupos mundialistas cerraron ayer la primera fase del Mundial de Norteamérica.
1: En el grupo A, México le ganó a República Checa y se quedó con el primer lugar, mientras que Sudáfrica superó a Corea del Sur y se clasificó segundo.
0: Por el grupo B, Suiza derrotó a Canadá y ganó el grupo, mientras que Bosnia le ganó a Qatar. Por diferencia de goles, el segundo puesto le correspondió a Canadá.
1: En el grupo C, Brasil goleó a Escocia, Marruecos le ganó a Haití, Brasil fue primero por diferencia de goles y Marruecos clasificó segundo.
0: Y hoy se definen otros tres grupos.
1: En el grupo E, Ecuador juega ante Alemania y Curazao con Costa de Marfil, esto es a las 17 horas de Uruguay.
0: Por el grupo F, Japón, Suecia y Túnez, Países Bajos, a las 20 horas.
1: Y por el D, a las 23, Turquía juega ante Estados Unidos y Paraguay tiene una difícil parada con Australia.
0: Bueno, y Uruguay entrenó ayer a puertas cerradas. Hoy es el día de conferencia de prensa. Se maneja la posibilidad de cambios para el partido de mañana ante España.
1: Como es habitual, mucho silencio en torno a Uruguay y su concentración en estas últimas jornadas de cara a un partido decisivo.
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1: Amigos, en un rato nos vamos a explayar con más detalles a propósito de lo que está ocurriendo en Venezuela luego de los terremotos de la jornada de ayer, pero apenas algunos elementos, algunos datos que nos acerca María Eugenia Lima para actualizar a esta hora. Maru.
3: Sí, buenos días. Bueno, como ya mencionaron, hubo dos terremotos consecutivos, uno de 7.2 y el segundo más fuerte aún, de 7.5. A esta hora no ha habido réplicas hasta el momento. Hay al menos 32 muertos y 700 heridos y continúan las tareas de rescate. En las próximas horas, según anunció la presidenta interina de Venezuela, van a estar llegando rescatistas de distintas partes del mundo. Mencionó que va a haber rescatistas de Estados Unidos, de República Dominicana, El Salvador, México y Qatar, que van a estar llegando las próximas horas para colaborar con estas tareas de rescate, porque todavía hay muchas personas debajo de los escombros. Claro. Incluso estas cifras de muertos y heridos, dijo Delcy Rodríguez, no incluyen los datos de La Guaira, que es el estado más afectado por el terremoto. El diario El País de Madrid está dando una cifra del Servicio Geológico de Estados Unidos, que dice que en un 42% de posibilidades puede llegar a haber entre 10.000 y 100.000 muertos.
1: Qué tremendo. Sí, recordaban ayer el terremoto del año 1967-68, creo que era, que fue uno de los más fuertes, 67, en Caracas, y en aquel momento fue de 6.8.
0: Y este, claro,
1: menor que la que tenemos.
3: Sí, sí. Ahora 7.2, el más chico.
1: De los dos casos de
3: ayer. Y bueno, sí. Y la última información de la Cancillería de Uruguay es de la medianoche e indica que hasta el momento no se han reportado uruguayos heridos o fallecidos.
1: Sí, recordemos que hay una colonia bastante importante de uruguayos en Venezuela. Venezuela. Hay algunas imágenes en La Guaira, no, sobre todo edificios enteros que se
3: añicos. Totalmente, porque está sobre la costa, ¿no? El norte de Venezuela, bien en el norte de Venezuela.
1: Totalmente, esto es
0: además en cuestión de 40 segundos, ¿no? La diferencia entre uno y otro, y el desastre fue tremendo.
1: Sí. Maru, volvemos en un ratito con estos temas.
3: Sí, totalmente.
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1: Amigos, el presidente de la República convocó a un consejo de ministros para mañana viernes, donde se apresta a definir los últimos aspectos vinculados con la rendición de cuentas que se presentará al Parlamento el próximo martes 30 de junio como último plazo.
0: Sí, en la ocasión también se presentará ante el gabinete la propuesta de incluir blindados del ejército en el patrullaje de las zonas más peligrosas de Montevideo.
1: Sobre este tema, el presidente Yamandú Orsi reiteró ayer que la decisión está tomada.
0: La medida se acordó con el ministro del Interior, Carlos Negro, con la ministra de Defensa, Sandra Lasso, y con el de Economía, Gabriel Odone, porque se requiere de recursos extra.
1: Orsi se va a reunir hoy con la ministra de Defensa, Sandra Lasso, para seguir avanzando en esta propuesta.
0: Consultado sobre la opinión contraria manifestada por el ministro de Trabajo, Juan Castillo, respondió que su obligación es resolver.
4: Yo lo que leí es que hay un tema de imagen que no. Acá no es un tema de imagen, acá es un tema de acción. Acá hay que resolver lo que se piense, lo que cada uno piense, y lo profundizaremos en el próximo gabinete. Acá es clarísimo. La gente precisa que se les resuelva el derecho a la seguridad. Y ahí no podemos escatimar ningún esfuerzo. Todos los recursos que tengamos serán puestos para que la gente mejore, no un tema de imagen ni de sensación, sino concretamente podamos resolver un problema que ya es internacional. El crimen organizado viene con todo y no nos podemos detener. Esto lo vamos a conversar el viernes porque tenemos algunos temas jurídicos que tenemos que resolver. Pero la decisión está tomada. El presidente ya lo tomó.
1: Paralelamente, el presidente Orsi dijo que mañana en el Consejo de Ministros se terminará de afinar el proyecto de ley de rendición de cuentas con la redistribución de recursos dentro del presupuesto nacional.
4: Si es el tema rendición de cuentas, lo que tengo para decir es que el viernes tenemos un Consejo de Ministros donde vamos a terminar de afinar. En el último Consejo de Ministros se dijo claramente cuáles eran las punterías, que era pobreza infantil, situación de calle y tema de seguridad, las prioridades. Prioridades. No quiere decir que no podamos quizá encontrar algún recurso más para alguna otra área. El país tiene muchas dificultades en muchas áreas, lo tenemos clarísimo. Y ojalá pudiéramos llegar a los números ideales, pero hemos sido y vamos a ser muy claros. Hay áreas que priorizamos desde que asumimos y que son mi guía. El tema de la pobreza infantil sigue siendo, en mi caso, la obsesión.
1: Amigos, hablando de presupuesto, como les decíamos antes, están planteados los reclamos, ¿no? La ANEP ha presentado una demanda por mayor presupuesto para la educación. La Universidad de la República presenta su pedido presupuestal también de incremento para el año 2027 en la jornada de hoy. Hoy hay paralización, recordemos, a nivel de los profesores,
0: liceos públicos, y
1: funcionarios de liceos en Montevideo y en el interior del país, y están acompañados también por los docentes de UTU. Acá en Montevideo habrá una concentración, también habrá concentraciones en algunas ciudades del interior. Es paro por 24 horas, recordemos, el martes próximo, martes 30, es el último plazo para que el Poder Ejecutivo envíe al Parlamento el proyecto de ley de rendición de cuentas y balance de ejecución presupuestal.
0: Y avanzamos con otros temas. La Organización Nacional de Asociaciones de Jubilados y Pensionistas del Uruguay, la UNAJPU, mantendrá hoy una nueva reunión con el Ministerio de Economía y Finanzas, instancia en la que se espera recibir una respuesta del gobierno sobre sus planteos vinculados a las pasividades mínimas y los préstamos sociales.
1: El principal reclamo del gremio apunta al aumento diferencial de 1% previsto para julio para las pasividades mínimas.
0: Según estimó Estela Ovelar, que es secretaria de UNAJPU, el incremento debería ser mayor debido al aumento del costo de vida registrado en los últimos meses.
5: Seguimos conversando porque es insuficiente 21.364 pesos de jubilación mínima y la canasta viene subiendo, los alimentos van subiendo. Quedaron de darnos una respuesta. Es evidente que tienen que atender toda la vulnerabilidad, así que esperamos una respuesta, ojalá sea favorable.
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1: Amigos, el frío del que les hablábamos más temprano y que es indudablemente un tema recurrente por estos días, sobre todo teniendo en cuenta cuánta gente pasa dificultades en el país. Uh-huh. Ayer les compartíamos información acerca de cifras récord en materia de aquellos...
0: Sí, del trabajo del plan invierno, ¿no?
1: Aquellos que fueron incluidos en los distintos refugios, uh-huh, en este la alerta roja por el plan invierno. Vamos a recorrer algunos puntos del país que precisamente han tenido intenso trabajo en las últimas horas en el marco de este plan invierno que impulsa el Ministerio de Salud Pública junto al MIDES y SINAE. Se han agregado más horarios de atención en las policlínicas de ACE en el departamento de Río Negro con el objetivo de descentralizar las consultas por afecciones estacionales y disminuir la demanda en la emergencia del Hospital de Fray Bentos. Martín Rostán, ¿cómo te va? Buen día.
6: Buen día, ¿cómo andan ustedes?
0: Bien,
6: ¿Todo bien? Bueno, efectivamente, ACE ha comenzado a implementar una extensión horaria en policlínicas. En principio son en dos barrios de aquí de Fray Bentos, Barrio Unión y Barrio Las Canteras, sobre todo este último, con una importante afluencia de público porque es una populosa barriada. Y bueno, ACE ha decidido extender el horario para evitar que personas con síntomas respiratorios vayan esencialmente a las emergencias del hospital. En este sentido, la directora de la red de atención primaria de ACE, Ximena Rodríguez, dijo que esto es en el marco del invierno y que justamente tiene ese objetivo. Se extiende de lunes a viernes el horario, incluso en horas de la tarde, e incluso se han extendido guardias de enfermería, así como también la presencia de médico. En caso de que la afección requiera luego, que sea importante, ser derivado al hospital, incluso ya se le da la receta y se lo deriva al hospital para que tenga una mejor atención.
7: Justamente la idea es descomprimir un poco lo que es la emergencia de hospital en esta temporada de invierno. Todo lo que es sintomatologías de agudo, lo que se ve en la temporada, ¿no?, de invierno, todo lo que es fiebre, gripes, síntomas respiratorios sobre todo, dolor, fiebre. La idea es que puedan sacar número el mismo día, consultar y que en la tarde puedan tener esa consulta.
8: Ahí mismo en la policlínica se le da receta en caso de que requiera el médico, sí, constate
7: el
8: que necesita.
7: El sistema de recetas ahora es todo informatizado. Así que es solo con la cédula. Ahí en el momento se atiende, en caso de que necesite algún otro estudio, ahí sí se derivaría a hospital. Pero la idea es poder tener esa primer consulta ahí.
6: Bien, eso es un poco la situación. Respecto para ACE, comentarles que hoy viene la vicepresidenta de ACE, la doctora Marcela Cuadrado, que va a estar acá en Fray Bentos, en una recorrida regional. Y bueno, será propicio para consultarle cómo viene el tema a nivel de este invierno, cómo viene la atención de ACE.
1: Martín, gracias, un abrazo.
6: El saludo para ustedes, buena jornada.
0: Chau, chau. Bueno, y seguimos la recorrida por el interior del país en este tema. En el marco del plan invierno también se refuerza la atención en el área de emergencias del Hospital Artigas de Carmelo. Vamos a establecer contacto con nuestro corresponsal en Colonia, Gabriel Monteagudo. Buen día, ¿cómo estás?
9: No, Luis, buen día, ¿qué tal, cómo andan?
0: Bien.
9: Sí, efectivamente, en el Hospital Artigas de Carmelo se incorporó una nueva policlínica de atención rápida que justamente es para descongestionar estos casos de emergencia que se vienen produciendo a raíz de las afecciones respiratorias que han aumentado notoriamente, ¿no? Dolores de garganta, resfríos, cuadros respiratorios leves, renovación de medicación y, bueno, todas esas situaciones que se están produciendo con motivo del invierno en estas últimas semanas se van a atender rápidamente van a ser derivadas desde la emergencia rápidamente a esta policlínica de atención rápida, donde se le va a hacer seguimiento y se va a cumplir con la atención, pero se va a dedicar exclusivamente a eso. Para eso se puso un médico nuevo y se están atendiendo unas 100 consultas diarias, lo cual para la población del hospital es mucha gente. De eso nos hablaba justamente la directora del hospital, Laura Irigoyen.
10: En vez de dos médicos, como son siempre, hay un tercer médico que lo que hace es como una policlínica de atención rápida para que la gente no tenga que, para descongestionar la emergencia y no compartir la misma sala de espera. Está bueno eso, me parece que ayuda a pila porque estamos teniendo un montón de consultas, estamos cerca de las 100 consultas diarias en la emergencia, lo cual es un disparate para la población que tenemos, así que esto la verdad que viene muy bien.
9: En otro orden, justamente, y vinculado a esto, al plan invierno, se informaba ayer desde la departamental del MIDES que son 47 personas las que están siendo alojadas en situación de calle en los tres centros que tiene también de atención el MIDES en el departamento de Colonia, con lo cual también está bueno decir que no hay ninguna persona en la calle por estas horas en el departamento.
1: Perfecto, gracias, Gabriel, un abrazo.
9: Buena jornada, chau, chau.
1: Estamos viviendo una situación que además es un combo, ¿no? El alerta rojo planteado para la gente en situación de calle ante el frío fuerte, y además las fuertes demandas de la población, sobre todo por temas respiratorios, estacionales, que también le añaden presión al sistema público de salud.
0: Totalmente, ¿no? El sistema de salud está muy demandado, ¿no?
1: Totalmente. Bueno, ¿nos vamos a Durazno?
0: Sí, vamos para ese departamento porque allí se registró el primer caso de internación compulsiva de este año en el marco de la ola de frío y del plan invierno. Ya está en línea nuestro compañero Freddy Rush para que nos cuente sobre este tema. Buen día, Freddy, ¿cómo estás?
11: Buen día, ¿cómo están? Un gusto estar en contacto con ustedes y con la audiencia. Efectivamente, en estos últimos días el invierno pegó fuerte por esta parte del país. La semana pasada tuvimos una madrugada con 2 grados bajo cero. Ayer teníamos 5 décimas bajo cero. La verdad que se han visto unas heladas muy importantes y como consecuencia de ello se han intensificado las recorridas que hacen los equipos del MIDES, de ACE y el resto de las instituciones que trabajan en el plan invierno. Y en este caso, alertado por vecinos, el MIDES concurrió a una vivienda, una precaria vivienda aquí de la ciudad de Durazno, donde estaba este hombre, que digamos no estaba en la vía pública, estaba en su vivienda, pero muy precaria, por cierto, y a juicio de los técnicos que estaban en el equipo, corría riesgo su salud, dadas las bajas temperaturas y las condiciones en las que estaba habitando. El hombre no quería concurrir al refugio, que se le ofreció, por supuesto, que siempre es la primera opción, y como consecuencia de eso se decidió su internación compulsiva como forma de preservar su estado de salud. Así lo hicieron saber autoridades departamentales, en este caso la directora departamental del MIDES, la doctora Leonela Camejo, dando cuenta de que este hombre fue internado en el hospital departamental, se encuentra, digamos, en estado de salud aceptable, y se hace un seguimiento de su situación. Pero si les parece, compartimos lo que decía la jerarca.
0: Bien.
12: En estos días hemos tenido un incremento, obviamente, de situaciones que pueden llegar muchas veces derivadas por los vecinos, muchas veces también derivadas por la propia seccional o las personas que se dirigen a la seccional en situación de calle y solicitan un lugar. Y bueno, y en la noche de ayer en particular tuvimos la primera internación compulsiva debido justamente a una situación que se generó denunciada por los vecinos y que, bueno, y que entendimos que en realidad procedía a la internación. Estaba en una vivienda muy precaria, o sea, no estaba en situación de calle, pero su vivienda era muy precaria y tenía, bueno, tiene un problema respiratorio bastante complicado y, bueno, y la persona se resistía, o sea, ya había sido en realidad intervenida y se le había sugerido y se le había ofrecido la posibilidad de concurrir a un refugio, pero bueno, la persona no había aceptado, por eso hablamos de una internación compulsiva ante la negativa de la persona de querer ser asistido. Actualmente está en el hospital departamental, ¿verdad? Está siendo asistido y está controlado, está estable.
11: Bueno, como decíamos, esta persona está hasta ahora en estado aceptable de salud, se hace un seguimiento diario, está internado, por tanto hay un control permanente, mientras el MIDES intensifica las recorridas, fundamentalmente por esto que les decían, han sido madrugadas muy frías, están aquí en el centro del país, con varias jornadas con temperaturas bajo cero.
0: Gracias, Freddy, por tu aporte.
11: Que pasen bien.
0: Buena jornada. Chau, chau.
1: Nos vamos a ir a la pausa. Antes de eso, el SINAE actualizó los datos hasta ayer por alerta roja ante el frío extremo para personas en situación de calle. Habíamos hablado de valores récord hace dos días.
0: El lunes.
1: Bueno, ahora esto ha sido... A ver, se comportó un poquito por debajo, es una veintena de personas menos, pero se mantiene en el orden de las 3.900 personas, que son las cifras más altas de asistidos en todo el país, tanto en centros de evacuación como mayoritariamente en los refugios del MIDES. Vale la pena recordar, 0800-3650 para avisar sobre personas en situación de calle en Montevideo, sino también la línea de WhatsApp 091-365-000. Después el 911 para todo el país. Hay otras líneas también, por ejemplo, la del SAME 105, es precisamente el número 105 que hay que discar, o la línea azul del INAU, si estamos hablando de niños que están en esta situación, 0800-50-50.
0: Sí, sí. Es la manera de colaborar, ¿no? Dando anuncio de dónde están estas personas en situación de calle. Déjame agradecer a todos los que nos están escribiendo también a través del 098-621-050, un montón de fotos, de saludos y de mensajes, así que gracias a todos.
1: ¿Fotos de amanecer?
0: No, o sea, son fotos, todavía no amaneció, ¿no?
1: Bueno, mirá, no, acá yo desde la altura de la torre estoy viendo ya el solcito apareciendo.
0: Algo, bueno.
1: Y bueno, es la ventaja de tener
0: la cámara bien alta en Antela ya.
1: El privilegio de poder observar esa cámara de Antela allá arriba, ¿no? Más de 150 metros en la torre de las telecomunicaciones.
0: Bueno, pausa y ya venimos.
1: Dale.
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3: Amigos, son las 7 de la mañana con 37 minutos. La investigación sobre la muerte de Brian Leites, el joven abatido por efectivos policiales días atrás durante un allanamiento en el barrio Borro, se está centrando actualmente en el análisis de 4 cámaras corporales que registraron el operativo.
4: La defensa de la familia, representada por la abogada Leticia Latorre, sostiene que los registros audiovisuales demuestran que el agente involucrado efectuó los disparos antes de identificarse como funcionario policial.
3: Según la doctora Latorre, en uno de los videos se observa que transcurren apenas 2 segundos desde que el policía avista al joven hasta que abre fuego, sin mediar una voz de alto previa.
5: Se siente, ¿no?, en el mismo momento en el cual él dispara un policía, pero en realidad él no lo dice. Hay una otra cámara que es del interior, ¿no?, que se ve que son los 2 policías que ingresan para el allanamiento a la casa, que le están diciendo a los padres de este menor que están adentro esto: policía.
4: Bien, asimismo, según señaló la abogada Leticia Latorre, que existen otros registros de cámaras en el interior de la vivienda donde se escucha a otros efectivos identificarse ante los padres del menor, pero insiste en que la gente que disparó no lo hizo de forma oportuna.
3: Respecto a las circunstancias del enfrentamiento, la defensa reconoció que el chico, Brian Leites, portaba una pistola Glock 19 con numeración limada y cargador extensible. De todos modos, Latorre enfatizó que el joven en todo momento mantuvo el arma apuntando hacia el piso y que no llegó a divisar al efectivo antes de los disparos.
4: Por su parte, el jefe de policía de Montevideo, Alfredo Clavijo, manifestó que el procedimiento se ajustó a los protocolos vigentes y que el Ministerio del Interior aguarda la resolución de la justicia.
6: Porque habían armas, porque había munición, y eso está registrado, estaba registrado, y ahora entendemos que todo lo que se actuó se ajustó a los protocolos y la justicia va a evaluar si todo eso se ajusta a derecho.
3: En el ámbito judicial, tanto el policía que efectuó los disparos como sus compañeros de operativo ya prestaron declaración ante la fiscalía. Además, la policía científica ya entregó las pericias solicitadas para determinar, entre otros puntos, si los sonidos captados inicialmente en los videos corresponden efectivamente a disparos de arma de fuego.
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4: Avanzamos con otros temas. La Comisión de Hacienda de la Cámara de Diputados recibió este miércoles a las autoridades del BPS por el proyecto de cancelación de adeudos con el Banco de Previsión Social, este proyecto que fue aprobado recientemente por la Cámara de Representantes.
3: Sí, la presidenta del BPS, Jimena Pardo, explicó que se trata de un tema que presenta una alta demanda de parte de colectivos y empresas que están a la espera de este proyecto de ley para poder regularizar su situación.
7: Lo que pasa es que en general las deudas tienen un componente que puede ser deuda de aporte patronal, pero en muchos casos es deuda de aporte personal de trabajadores que trabajan en esas empresas. Acá aclarar, están abarcados todas las empresas que tengan una deuda con BPS. Tiene un foco particular con las micro y las pequeñas de hasta 19 dependientes que van a tener algunas condiciones más favorables. En particular el no establecimiento de cuota mínima, un interés de financiación muy favorable en relación a lo que es la situación actual y la posibilidad de financiar deudas de aportes de dependientes que el Código Tributario, que es lo que tenemos hoy, no le permite.
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4: La ex vicepresidenta Lucía Topolansky presentó una propuesta en el Parlamento para conformar una comisión honoraria que trate temas de salud y del Fondo Nacional de Recursos.
3: Según Topolansky, hay muchas cosas que no están incluidas en la ley de creación y funcionamiento de este fondo.
4: La propuesta de Lucía Topolansky, presentada ante la presidenta de la Asamblea General, Carolina Cose, es que legisladores que sean médicos y juristas conformen una comisión que evalúe este tema.
8: Hace unos años se aprobó la ley que crea el Fondo Nacional de Recursos. esa ley se vino aplicando, pero ahora la ley está haciendo ruidos porque el conocimiento, la investigación, la tecnología avanza a una velocidad. Hay cosas, muchas cosas que no están incluidas en la ley. Los médicos tienen que cumplir la ley y entonces a veces lo que está propuesto no cabe, el fondo de recursos se ve en la disyuntiva de decir que no, entonces va un juez, hay un proceso largo, está espinoso lo que está pasando. Entonces, en vez de seguir con ese escenario, yo propongo crear una comisión especial honoraria de médicos y juristas, porque son las dos ramas, que presidida por el mismo que creó la ley, que es el doctor Homero Bañuro, que está veterano y jubilado, pero yo sé que va a agarrar porque le tengo fe.
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3: Amigos, hay un indicador que divulga el Instituto Nacional de Estadística cada trimestre, que es el de demografía de empresas. ¿De qué hablamos? Son la creación y la destrucción de empresas que se da en cada periodo. Y estamos hablando, en este caso, de unas 207.000 empresas registradas activas en el primer trimestre de este año, con una variación que es de apenas 0.3, la variación trimestral, y si lo tomamos como comparación interanual es menos del 5% que se incrementó. A su vez, el personal ocupado en estas empresas es casi 1 millón de personas. Estamos hablando de las empresas nacidas en este trimestre, fueron unas 10.000, con unas 12.600 personas. Fíjense ustedes que hablamos de muchas pequeñas empresas, prácticamente de un solo empleado, ¿no? Claro. Unipersonales, porque es un número muy parecido el de empresas y del personal ocupado. Claro. Hubo una variación de 1.7% interanual en la creación de estas empresas. Y por otro lado está la muerte de las empresas, ¿sí? Porque acá esto es muy dinámico. Y se crearon, como decíamos, algo así como 10.600 y cerraron o murieron 8.200 empresas. En este caso, el personal ocupado es un poquito más en relación a las empresas, 11.350. Hay una variación interanual de caída, de cierre de empresas, de casi 5%, de acuerdo con estos datos del Instituto Nacional de Estadística.
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4: La cotización del dólar interbancario comienza este jueves 25 de junio con un valor de 40 pesos, según indica la Bolsa Electrónica de Valores del Uruguay. Vamos a la cotización en pizarra: dólar 39.41.40, euro 43.23.48.36, peso argentino 0.02.020, real 6.85.8.55, compra y venta respectivamente.
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3: 7:44 minutos, una pausa, ya seguimos.
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8: Marco Rivero, buen día, ¿cómo andás?
9: Buen día, ¿qué tal? Vamos a hablar un poquito de este conflicto.
8: Uf, ¿en el puerto?
9: Sí, ayer hubo una instancia de negociación, no prosperó. La negociación va a seguir, no sabemos en qué términos, seguramente no en los mejores, porque ayer no hubo avances, básicamente no hubo entendimiento, están muy distanciadas las partes. Ayer la empresa, luego que retomara las tareas, el sindicato sacó una declaración con una serie de puntos donde ellos plantean cosas que han propuesto y que no han tenido recepción por parte del sindicato. Lo principal, y para resumirlo rápidamente, sí, la principal diferencia es en la cantidad de jornales básicos asegurados. El sindicato pretende 25 jornales asegurados.
8: ¿Y hoy se aseguran cuánto? ¿13, 16?
9: Hoy son 13 los que están asegurados. La empresa está planteando 16. El sindicato acepta 16, pero para los nuevos ingresos que se van a producir cuando terminen las obras en curso.
8: Pero no para los trabajadores actuales.
9: No para los actuales. Para los actuales quieren 25 jornales básicos.
8: Después, están lejos.
9: Están bastante lejos. Estamos hablando de 9 jornales. Sí.
8: Claro, y no tuvimos, tuvimos parado el puerto, la terminal de contenedores especializada, lunes, martes y parte del miércoles.
9: Y sí, el miércoles hasta las 3 de la tarde. De 9 a 15 estuvo detenida la actividad. Están esperando, hay una intención de avanzar más rápido, reunirse más veces en la semana. La empresa había propuesto esto, los trabajadores no lo aceptaban, están dispuestos a seguir conversando. La diferencia es que los trabajadores pretenden que se les pague esas horas extras, adicionales, para llevar adelante esta negociación.
8: Se les asegure todo el mes, prácticamente, claro. Sí. Marco, gracias.
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8: Volvemos a la situación en Venezuela, Maru.
10: Sí, bueno, ya dije buenos días, pero de vuelta. Buenos días. No, hay novedades. Hoy dieron nuevas cifras, porque la información con la que salí más temprano era información que dio la presidenta encargada de Venezuela anoche en una conferencia de prensa. Esta mañana la presidenta encargada de Venezuela dio más cifras, dijo que aumentó la cifra de fallecidos de 33 muertos a 164 muertos. Uf. y los heridos pasaron de 700 heridos a 971 heridos por estos terremotos que ocurrieron ayer de tarde en Venezuela, que incluso se sintieron en Colombia. Hasta el momento no ha habido más réplicas de estos dos terremotos de 7,2 y 7,5. La presidenta encargada de Venezuela dio, como dije recién, una conferencia de prensa anoche, rodeada por las autoridades de gobierno, en la que informó que continuarán trabajando para rescatar a las personas que quedaron bajo los escombros.
11: Buenas noches. Acabamos de culminar una primera reunión de instalación del Estado Mayor para la atención de la tragedia que ha provocado dos terremotos consecutivos de alta magnitud. Hemos estado revisando las primeras tareas con un objetivo central y esencial: salvar vidas. En las próximas horas estaremos recibiendo rescatistas de países que ya se han comunicado con nuestro gobierno. Debo informar que el estado más afectado por este inédito fenómeno sísmico es el estado La Guaira. Hay decenas de edificios colapsados y estamos en este momento en labores muy arduas de rescate para salvar las vidas que Dios nos permita salvar. Podemos decir que el estado de La Guaira es una verdadera tragedia y se convierte en una zona de desastre.
10: Y bueno, en esas cifras, como había dicho, no están incluidos los datos de La Guaira, que es el estado más afectado, como dijo Rodríguez recién. El Servicio Geológico de Estados Unidos estima una posibilidad del 42% de que haya entre 10.000 y 100.000 muertos. En la conferencia de prensa, Rodríguez informó que las próximas horas van a estar llegando a Venezuela rescatistas de Estados Unidos, República Dominicana, El Salvador, México y Qatar. La presidenta encargada de Venezuela también agradeció el apoyo que ha recibido hasta el momento de Brasil, de Chile, entre otros países. El gobierno uruguayo, a través del presidente Orsi y de la Cancillería, informó que se pone a disposición del gobierno de Venezuela para apoyar de las formas que estén a su alcance para las arduas tareas que tiene por delante. La última información de la Cancillería de Uruguay es de la medianoche e indica que hasta el momento no se han reportado uruguayos heridos o fallecidos por estos terremotos ocurridos en Venezuela. La sección consular de Uruguay, según informó la Cancillería, la sección consular de Uruguay en Venezuela, se encuentra en contacto con la comunidad de compatriotas en ese país a efectos de corroborar su estado de salud y dio un número de contacto de emergencia que es 00584242383070.
8: Bien, para evacuar cualquier duda a propósito de los uruguayos en Venezuela, que es una comunidad grande. Gracias, Maru.
10: Gracias a ustedes.
12: Deportes.
8: Tres grupos del Mundial de Norteamérica ya cerraron la primera fase en la jornada de ayer. Ahora todo va mucho más rápido. Mario Bardanca, ¿cómo andás? Buen día.
13: Bien, buen día. ¿Cómo les va?
10: Buen
13: ¿Cómo
10: día.
13: Están ustedes?
10: Muy bien.
13: Bueno, tres grupos sí, resueltos. Ahora esta simultaneidad en cuanto a la disputa de los partidos de cada uno de los grupos lleva a definiciones prontas. Ayer, por lo pronto a última hora, se dio esa sorprendente victoria de Sudáfrica por 1-0 frente a Corea, que relató Pagliotti en Canal 5 y que determinó la clasificación del equipo africano en segundo lugar, desplazando a Corea con 3 puntos a ser tercero en la llave, una vez que México, con holgura, logró la clasificación con puntaje ideal. México ayer ganó 3-0 a República Checa, alternando algunos titulares con suplentes, goles de Chávez, Quiñones y Fidalgo. De esta manera entonces, primero México, segundo Sudáfrica, tercera la selección coreana en el marco de este grupo A. En el grupo B, Suiza terminó ganándole 2-1 a Canadá y aseguró el primer lugar del grupo, ambos clasificados. Suiza con 7 puntos, Canadá quedó con 4 unidades, con una diferencia de gol de +5, lo que pone al equipo canadiense como segundo en la próxima fase del campeonato, al tiempo que Oña logró una buena victoria, 3-1, no sin dificultades, frente a Qatar, y ahora espera como tercero, quedó con 4 puntos, bien posicionado el equipo bosnio, para seguramente avanzar en este campeonato. Por lo pronto ya se perfila algún cruce como el de Canadá con Sudáfrica, claro, en la fase siguiente. Y por último, el grupo C tuvo la victoria de Brasil, cómoda, holgada, significativa victoria de Brasil, por el momento de Vinicius, que rompe récords, anota goles en los tres primeros partidos del Mundial. Ayer hizo dos, le anularon otro increíble con la intervención del VAR, pero fue la figura que destrabó el juego y que más se destacó en la victoria de Brasil con goleada frente a Escocia. Y bueno, jugó Neymar, entró Neymar, y esto es muy importante, muy relevante, muy emocionado, se lo vio cuando concluyó el partido, había muchas dudas respecto a su participación desde la convocatoria a último momento, que ameritó justamente un anuncio especial, formal, destinado a su sola presencia, a las lesiones que aparecieron y a este debut, a esta primera presentación mundialista en 2026, entrando en el partido de ayer. Simultáneamente, Marruecos logró una buena victoria 4-2 frente al seleccionado de Haití, hecho que deja a Marruecos segundo en la llave. Brasil con 7 puntos, Marruecos con la misma cantidad, Brasil con una diferencia de goles de más 6, Marruecos quedó con más 3, Escocia relegado al tercer lugar con 3 unidades y un saldo de menos 3 en cuanto a diferencia de goles. Todo especulación en relación a la chance de Uruguay, que lógicamente no solo debe hacer lo que lo involucra, que es primero que nada intentarle ganar a España y después, por lo pronto, si no lo consigue, al menos conseguir un empate que lo posicione ahí en la disputa con posibilidades de alcanzar uno de los lugares de mejor equipo tercero, de los mejores terceros, 8 de 12, que intervienen, que concluirán en esas posiciones en los grupos del Campeonato Mundial. Un equipo uruguayo que aún no tiene confirmación. Esto es muy importante señalarlo, porque Bielsa se entrenó, y el momento que abrió y lo que se pudo saber, todavía no paró equipo. Aparentemente hay una idea de que trabaje en primera instancia con los que jugaron frente a Cabo Verde, especulaciones unas cuantas, la versión de que Josema jugaría en la defensa, por ahí circuló lo de Darwin, hasta se manejó la chance de que Rochet pudiera aparecer, pero repito, al momento no hay, lejos de estar confirmado el equipo, pero ni siquiera un indicio claro, concreto, de parte del entrenador de la selección nacional en relación a una posible definición de integración de equipo para jugar el próximo viernes en Guadalajara frente a la selección española desde la hora 21. Uruguay viaja hoy para encarar el partido de mañana. Será un partido muy importante. Me imagino la cantidad de gente que estará pendiente de ese partido, sí, un viernes de noche. Y jugándose Uruguay lo que se juega. Hoy tendremos definiciones también. Hoy hay un par de partidos buenísimos, ¿no? Por ejemplo, en Canal 5 estaremos con ese Alemania-Ecuador, que es un partido muy interesante. Hoy lo relata Santiago Castro. Y después por la noche volverá a estar Parietti para relatar un Países Bajos jugando frente a Túnez. Túnez golpeada, disminuida, que cambió de técnico en pleno campeonato mundial frente a una Holanda que va por confirmar, porque ha sido uno de los equipos que en juego ha mostrado de las cosas más relevantes que hasta ahora nos ha ofrecido el campeonato mundial, aun cuando ha estado un poco irregular consiguiendo victoria y empate hasta el momento en este campeonato del mundo. Ahí el panorama entonces para un mundial que empieza de a poquito a meterse en el embudo, y el embudo se empieza a estrechar, y bueno, primeras elecciones que se van despidiendo, algunas que se van clasificando, y unas cuantas gargantas que se van
8: cascando. Claro, Mario, el que no llega a segunda ronda sos vos, si no te cuidas la garganta.
13: No, cuidado, yo la he cogido, lo que pasa es que ayer tenía 50 grados en el estudio y la terminé de romper, así que bueno, está, ¿qué voy a hacer?
8: Abrazo, Mario.
13: Hay que llevarla como se puede. La seguimos.
8: Chau. Te escuchamos en Derechos Exclusivos. Bueno, al filo de las 8 de la mañana nos vamos. Sí. Maru, Marco, Noé, gracias.
10: Gracias, Luis. Gracias, Ale, Pablo, a todos los que están del otro lado por haberse comunicado. Nos reencontramos mañana a partir de las 7 de la mañana.
8: Chau. Chau.
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0: 5 minutos pasan de las 8 de la mañana, jueves 25 de junio del año 2026. Buen día para todos, sean todos y todas bienvenidos y bienvenidas. Esto es La Escucha, transmitiendo por la 1050 y por la 94.7. Buen día a Ale Barreto, que nos pone al aire en el día de hoy. Buen día, compañeros, ¿cómo están?
1: ¿Qué tal?
2: Buen día, ¿cómo están?
3: Buen día, chicos.
0: Bien, un día donde estamos siguiendo atentamente lo que sucede, por supuesto, en Venezuela. Nuestra compañera María Eugenia hacía un extenso reporte en el informativo que culminaba recién. Aquellos que ya estaban prendidos, bueno, no tengo que refrescarle esos datos, pero para los que se enganchan recién ahora, hubo dos terremotos consecutivos, uno de 7.2 y uno de 7.5 en la escala Richter. Esto ocurrió ayer en la tarde noche nuestra, en la tarde venezolana, a las 7 y poco hora Uruguay. Las cifras primarias hablan de 164 muertos, pero las perspectivas son realmente terribles. El Servicio Geológico de Estados Unidos está estimando una posibilidad de que haya entre 10.000 y 100.000 muertos. Esa es la cifra que están estableciendo en estos momentos. Obviamente los muertos se van confirmando a medida que los equipos de rescate van haciendo su trabajo y van despejando escombros. Por supuesto, la cifra de heridos también va creciendo porque va apareciendo también
2: 971 gente. Heridos.
0: Exactamente, esa es la última actualización, pero imagínense que si hay una perspectiva de la posibilidad de que haya entre 10.000, con esa diferencia, ¿no? Yo no voy a cuestionar para nada las cifras, porque no voy a fungir de experto en ese tema, ni en ninguno relacionado a sismos y a terremotos. Simplemente estoy tomando lo que dice el Servicio Geológico de los Estados Unidos, pero bueno, se infiere que las cifras de heridos van a ser mucho mayor también, si vamos a tener cifras de ese nivel de muertos, ¿no?
2: Y bueno, ya hay algunas repercusiones a nivel internacional. El presidente de Francia, Emmanuel Macron, anunció el envío de un equipo de 85 rescatistas especializados justamente en salvamento y en desescombro hacia este país, hacia Venezuela.
0: Sí, habló también Donald Trump, que dijo que están dispuestos a ir a ayudar a sus nuevos y grandes amigos, dijo Donald. Así que también Estados Unidos se expresó sobre el tema. Uruguay también se puso a disposición, por qué no decirlo, también nuestro país.
4: Hay un número de contacto de la sección consular de Uruguay, más 58-424-238-0370, el número de contacto de emergencia de la sección consular de Uruguay en Venezuela, que se encuentra en contacto con la comunidad de compatriotas, casi se encuentran.
0: Claro, por el momento no hay información de compatriotas desaparecidos, heridos y menos fallecidos. Pero bueno, repetilo el teléfono, Bruno, porque es interesante.
4: Más 58-424-238-0370.
0: Bueno, así que nada, estamos atentos a cómo va, por supuesto, evolucionando esta noticia, esta tragedia. No son extraños los sismos y los terremotos en Venezuela, no es algo novedoso, pero bueno.
2: Magnitud muy alta,
0: además muy fueron alta. Dos seguidos, y de esa magnitud, como decía Nelson, uno de 7.2 y al instante, prácticamente pocos minutos.
2: 40 después, segundos después.
0: Uno de 7.5. Hoy estaba mirando algunas imágenes de canales venezolanos que estaban transmitiendo. Un canal se autofilmó, todo prácticamente sus instalaciones medias semiderruidas, de todas maneras estaban saliendo desde el estudio. Y después vi algunos móviles callejeros de cómo estaba la mañana hoy en Caracas, y mucha gente salió con sus vehículos a la calle y estaba durmiendo en sus vehículos en la calle, en grandes estacionamientos. Mostraban estacionamientos llenos de autos y era gente que estaba pasando la noche ahí, o lo que quedaba, el arranque del día, y unas horas de diferencia con Venezuela. Creo que están un poco hacia atrás nuestro.
4: Sí, una hora.
0: Una hora, o sea, son las 7 y 10 de la mañana, o sea, están en este momento, se está moviendo la actividad, ¿no? Lo que es cualquier día, cualquier jornada laboral, que por supuesto no va a ser una jornada más, ¿no? Así que bueno, vamos a estar con

0: periodistas hablaban, bueno, de mantener la calma, por supuesto, de que nada, no se puede hacer nada contra la madre naturaleza. Si la madre naturaleza manda otro terremoto, no tenés mucho que hacer, pero bueno, en posteriormente sí, poder ayudar al que tenés al lado y mantener la calma. Así que estamos con esa mirada puesta ahí, por supuesto. Cualquier novedad que tengamos la vamos a volcar aquí en los micrófonos. También nuestros compañeros del servicio informativo están trabajando en el tema, así que también si surge alguna novedad, nuestra transmisión habitual puede ser interrumpida en cualquier momento. Pero bueno, hemos puesto también la mirada en otros lugares, en otras noticias. Vamos a ir haciendo este programa llamado La Escucha, como lo hacemos siempre. Así que empecemos a conversar de otros temas con ese oído y ese ojo también puesto en lo que sucede en Venezuela. Lo tengo más cerca, así que arranco por Nelson Díaz, que lo veo serio y adusto.
1: Bien, la gripe todavía me está es golpeando.
0: Es un tema más, sí, bastante más relacionado a lo físico.
1: Sí, hay un tema también adusto, que es a 50 años del secuestro de Elena Quinteros. La asociación justamente civil Elena Quinteros le está pidiendo a Lasso que entregue su apartamento, ¿no? Aquel apartamento a la ministra de Defensa, Sandra Lasso. Vamos a hacer un poco de contexto para que se entienda la noticia. La maestra Elena Quinteros fue militante gremial y del Partido por la Victoria del Pueblo, secuestrada hace 50 años, como decíamos. Fue un 24 de junio del año 76, según consta en la página web del colectivo Sitios de Memorias Uruguay. Y la Asociación Civil Elena Quinteros cree que fue un 26 de junio que fue secuestrada del apartamento 103, ahí en la calle Ramón Mazzini 3044, en el barrio Positos. Medio siglo después ya la asociación está expresando una profunda preocupación, así lo hizo saber en un comunicado de prensa, por lo que considera un retroceso en las políticas públicas sobre la memoria. ¿Qué ocurrió? El 10 de diciembre pasado se constituyó la Asociación Civil Maestra Elena Quinteros, y ahora hace tres días, recibió la personalidad jurídica de parte del Ministerio de Educación y Cultura. En abril, los integrantes de la asociación, me estoy refiriendo, por ejemplo, a Luis Puig, ¿no?, que es director de trabajo en el Ministerio de Transporte, en el Ministerio de Trabajo y Seguridad Social. Mirta Guianse, Raúl Olivera y Lilian Celiberti se reunieron en abril con el presidente de la República pidiendo justamente que este apartamento pasara al MEC. También lo hicieron, se reunieron con Sandra Lasso, con la ministra de Defensa Nacional, en mayo de este año. La ministra le prometió que sí, que así iba a ser, porque ¿qué ocurre? Este apartamento, desde el año 1985, estaba en manos del Ministerio de Defensa. El Ministerio de Defensa, por comodato, se lo pasó a la ANEP. Ahora está siendo utilizado para aquellas maestras que vienen del interior del país a estudiar, ¿no?, a perfeccionarse en la docencia. Lo que pretende la Asociación Civil Elena Quinteros es que el MEC pase al MEC, ese apartamento en la calle Mazzini, pase al MEC y se lo entreguen en comodato justamente a la asociación y sea nombrado sitio de memoria. Eso es lo que está pidiendo justamente la Asociación Civil Elena Quinteros, y de ahí su malestar con la titular de Defensa Nacional, con Sandra Lasso, por esa promesa hecha en mayo y que no ha sido cumplida, y de ahí también este comunicado que da cuenta búsqueda en las últimas horas.
0: Así que así está la situación. Y sí, mañana se estrena.
1: Y mañana,
0: película relacionada.
1: Exactamente.
0: A la vida de Elena Quintero,
1: ¿no? Mañana viernes se presenta una van premiere, es el documental 50 años de secuestro y desaparición de Elena Quinteros, el realizador uruguayo Aldo Novik. Esto va a ser en Cinemateca, 11:30 de la mañana. La entrada es libre, pero está prácticamente ya agotadas las entradas porque era una van premier. Luego se verá obviamente en Cinemateca. Este documental está basado en el libro Secuestro en la Embajada, el caso de la maestra Elena Quinteros, que fue escrito por Raúl Olivera y por Sara Méndez. Recordemos que reconstruyen todo esto que ocurrió.
0: Bien, como Nelson la va a ir a ver, después nos va a hacer un raconto, un cuento, una reseña de la película

0: en algún momento. Necesitabas a la ministra Sandra Lasso, que es noticia por la situación del apartamento entonces de la maestra Elena
1: Quinteros. Perdón, Guille, que está relacionado con Venezuela también, ¿no? En aquel momento, ¿no?
0: Bueno, claro.
1: Que justamente, sí, con la embajada de Venezuela, donde fue recapturada luego.
0: Todo está atado, ¿no? Y citabas a Sandra Lasso, una Sandra Lasso que hoy se reúne con el presidente de la República. Bruno tiene novedades sobre el caso Mamba.
2: Rumba, samba, mambo.
0: ¿Qué decir? ¿Que le quita seriedad si le ponemos esta cortina?
3: Bueno,
0: pongamos un poco de humor entre tanta tragedia.
3: Es que ya el nombre Mambo me suena
0: a ver,
3: cachengue.
0: A ver, claro. cómo suena.
3: Cachengue.
0: ¿Cómo suena?
2: Rumba, samba, mambo.
0: La podemos ambientar todo lo relacionado a las mambas que pueden llegar a patrullar las calles.
1: El mambo del mamba.
0: Va a tener esta cortina, ayer espontáneamente la nombramos. Como no conocía a Bruno, que dijo ayer, no, yo no sé ni de qué están hablando, ni qué canción hablan.
3: Fui directo a la información.
0: ¿Fui directo a la información?
3: Por supuesto.
0: Vamos a ambientarle.
3: Musicalizar, me gustó la idea.
0: Bueno, cada vez que hablemos de las mambas, va a sonar el clásico de los españoles, lo comí.
3: Hay un bambo entre el Poder Ejecutivo, dentro del gobierno, por esta idea de que estos vehículos Mamba del Ejército Nacional, donados por Estados Unidos, patrullen algunos barrios de Montevideo. Contradicción entre, bueno, el presidente, salió ahora Juan Castillo también a decir que no estaba a favor de que así se hiciera. Ayer hubo una reunión en el Ministerio del Interior en la que participaron el ministro Carlos Negro, el subsecretario de Defensa Nacional Joel Rodríguez y asesores jurídicos de ambas carteras para ver el marco jurídico de lo que es este nuevo patrullaje en algunos barrios de la capital de nuestro país. Se avanzó la necesidad operativa de estos vehículos y en el ajuste a la normativa aún resta definir si serán uno o dos los efectivos militares que estarán dentro del móvil y si van a estar armados o no, que era una de las principales críticas de la oposición.
0: ¿Y cuál va a ser su situación jurídica también?
3: Exactamente.
0: ¿No? Si los convierten en un pase a comisión a la policía, ¿cómo blanquean esa situación?
1: Prácticamente va a ser un pase a comisión.
0: Un pase a comisión.
1: Sí, casi decidido. Yo te diría 95% que está decidido
0: pase a comisión. No entiendo nada, lo pregunto, no lo afirmo, quedarán sometidos a el rango de un policía frente a cualquier situación, uno infiere, ¿no?
1: Y sí.
3: No se quiere perder tiempo lo que dice el Ministerio del Interior y el Ministerio de Defensa Nacional, por eso la necesidad del pase a comisión, que se va a definir hoy en la reunión entre Yamandú Orsi, el presidente de la República, y la ministra de Defensa Nacional, Sandra Lasso. Igual yo creo que si mandaban una ley, el Poder Legislativo estaba para votarla rápido. Ya lo dijo varios representantes del oficialismo, de la
0: incluso
3: oposición.
0: Aquellos que se opusieron.
3: Claro. O sea, le quieren dar un marco jurídico, obviamente depende de lo que diga la normativa, ¿no? Si están a favor o en contra, pero claro, estaban a favor del tratamiento rápido.
0: Claro.
3: O sea, estaba la posibilidad, pero se ve que van a optar por el pase a comisión.
1: Sí.
3: Desde la cartera del Ministerio del Interior agregaron que se realizó la compra de 10 vehículos de gran porte, no de estos Mamba, para patrullaje, pero que van a demorar en llegar. Por eso se corre con el tiempo para hacer estas patrullas lo más antes posible, porque estos 10 vehículos que compró el Ministerio del Interior van a llegar en varias tandas y por este motivo se busca que los vehículos que están sin uso, estos Mamba, estén disponibles y se utilicen a la brevedad. Y en la jornada de hoy, como decíamos, va a haber esta reunión, y en la jornada de mañana se va a tratar el tema en el Consejo de Ministros, por lo que se espera una conferencia de prensa que esté el presidente de la República, la ministra de Defensa, para, bueno, brindar detalles de lo que van a hacer estos operativos. En tanto, nosotros nos preguntábamos ayer qué sucede con la embajada de Estados Unidos.
0: Claro, eso te iba a preguntar, porque se había sugerido que Estados Unidos,
3: permiso o algo,
0: y que Estados Unidos los había donado
1: con un fin específico, claro.
0: Exacto, y incluso como que trascendió que había como cierto malestar, que Estados Unidos habría dicho, pero no lo tengo para nada confirmado, así que me baso en la información que nos vas a aportar, Bruno.
3: El país confirmó con fuente del Ministerio de Defensa que el gobierno uruguayo deberá contar previamente con la autorización expresa de al menos la Embajada de Estados Unidos para concretar el uso de los blindados con fines de patrullaje anunciados por el Poder Ejecutivo. El malestar lo anunciaba también ayer Preve en su programa en BTV, que Eduardo Preve, que justamente hay malestar en la embajada de Estados Unidos porque los 14 vehículos adquiridos, valuados en 13 millones de dólares, fueron financiados a través de la Iniciativa Global de Operaciones de Paz del Departamento de Estados Unidos, y en la resolución firmada por el entonces presidente Luis Lacalle Pou y el entonces ministro Javier García, indican que van a colaborar con el Comando General del Ejército a los efectos de cumplir con los estándares requeridos por la Organización de las Naciones Unidas, brindándole a nuestro país la oportunidad de continuar con el despliegue de las misiones de paz de las Naciones Unidas, por lo que la Embajada de Estados Unidos entiende que se pierde el foco. Estás ayudando a Uruguay a nivel internacional para las misiones de paz y vas a volcar los vehículos para el patrullaje interno de nuestro país, por lo que indica el país con fuente del Ministerio de Defensa. Se deberá contar previamente con la autorización del gobierno norteamericano para cambiar el uso. Vamos a ver si en la jornada de hoy, en la reunión, surge alguna novedad más.
0: ¿Está especificado la hora que va el lazo para saber si hay una posibilidad de que suceda en la mañana?
3: Todavía no,
0: y tengamos alguna novedad. O mañana nuevamente estemos hablando de...
3: Mañana creo que va a sonar de nuevo la cortina.
1: Y, sí, me quedé pensando en las expresiones del ministro de Trabajo, de Juan Castillo, ¿no? Que fueron a título personal, porque el Partido Comunista nos ha expedido al respecto. No,
0: habló Andrade también, manifestándose en contra. Habló Constanza Moreira, ya también. No es del Partido Comunista, por supuesto.
1: Sí, pero no el Partido Comunista como
0: orgánicamente
1: no.
0: Pero bueno, tanto Castillo como Andrade son dos de sus...
1: Sí, son dos referentes importantes.
0: Principales. Uh-huh. Y bueno, se habla de la molestia que tiene. Sí. Orsi le salió al cruce a Juan Castillo, ¿no?
3: Una respuesta firme en comparación. Luego la camioneta, como que el discurso del presidente fue más firme. Dijo, yo soy el presidente y esto es lo mejor para el país, lo que él considera, ¿no?
0: Sí, Juan Castillo, cuando dijo que como imagen no estaba bueno ver vehículos vehículos militares patrullando las calles vinculados a acciones de seguridad pública, el presidente contestó rápidamente ayer en TTT, no es un tema de imagen esto.
1: Es un tema de actuar, dijo, ¿no?
0: Es un tema de actuar, y esto viene arrastrando una molestia que ya hay con Juan Castillo frente a algunas expresiones que Juan Castillo ha tenido en otros temas. Recuerdo particularmente cuando estuvimos discutiendo también días el asunto del portaaviones, cuando Orsi se subió al US Nimitz, que estaba apostado frente a nuestras costas, y toda la polémica que se armó en aquel momento. Juan Castillo también había dicho en aquella ocasión, si hubiera sido yo no hubiera subido. Y a Juan Castillo se lo considera como parte del equipo de gobierno. No, claro. Se lo considera
1: parte, bueno, del equipo. Bueno, es parte del gabinete, del ministerial, gabinete, claro.
0: Es parte del equipo más cercano de Orsi de trabajo, y entonces se lo... De alguna manera se hace la lectura, bueno, nada, compañero, estamos en el mismo barco, no en el mismo portaaviones.
1: ¿Habrá algún tirón de orejas hacia el ministro?
0: Hoy Búsqueda dice que hay un profundo malestar en Presidencia con estas actitudes que ha tenido el ministro de Trabajo, Juan Castillo. Informa Búsqueda en base a sus fuentes. No sé si habrá habido algo directamente, habrá algún llamado, pero públicamente el presidente de la República cruzó a su ministro, ¿no? Dijo, como lo decíamos, no es un tema de imagen, dijo Orsi, no tiene nada que ver esto con la imagen, la opinión del presidente. Bueno, vamos a ver si en el transcurso del día de hoy tenemos alguna novedad, y si eso sucede en esta mañana. Los Mambas siguen dominando la agenda, pero bueno, hay otros temas también. Yerezada estaba atentamente, le había buscando información, no sé si estabas actualizando
4: Venezuela. No, estaba tirando mensajes a periodistas en Venezuela, a ver si hay posibilidad. Sí, estaba muy enroscada con el celular. Pero no, sobre el cierre, como para cerrar todo este tema, y justo también que tiene que ver.
0: ¿Tenemos que ponerte rumba samba mambo para
4: ambientar? No tienen por qué. Pero no tiene que ver con mamba aparte. Pero sí, un tema que va posiblemente a hacer una pregunta para uno de los entrevistados que después vamos a decir que va a estar acá, y tiene que ver con estas encuestas que se hacen respecto a la aprobación o desaprobación del presidente de la República.
0: Habría que hablar solo de desaprobación, ya.
4: Sí. La consultora
0: es
4: cifra.
0: Tan mínima la aprobación, o
4: sí,
0: se va reduciendo
4: sí, cada vez más.
0: Encuesta,
4: sí.
0: Que bueno.
4: Bueno, cifra dio este miércoles última encuesta sobre la gestión del presidente, y se revela que el 20% aprueba su gestión, un 65% la desaprueba, un 3% no opina y otro 12% ni aprueba ni desaprueba.
0: Y acá esta encuesta tiene la particularidad que sí, el factor, el componente Hyundai Santa Fe
4: tiene entra. Que ver, entra completamente. Si se observa por simpatía política, la empresa indicó que menos de la mitad, 41%, perdón, de quienes votaron al Frente Amplio en 2024 aprueba el desempeño del mandatario, mientras que un tercio, un 34%, la desaprueba. Entre los votantes de la coalición, la desaprobación es casi unánime, con un 94%, es lo que indica el estudio de la encuestadora liderada por Mariana Pomies y que fue presentada anoche en Telemundo de Canal 12. Entre los menos politizados que no dicen o no recuerdan su voto, casi 3 de cada 4 desaprueban y apenas el 9% aprueba. El año pasado la aprobación de la gestión presidencial fue aumentando hasta septiembre, cuando el 43% aprobaba, y desde entonces empezó a caer. Por eso ustedes hacían esa referencia, ahora hay que hablar solo de desaprobación. Ahora en junio se observa la proporción más baja de aprobación de la serie, según informa esta encuesta, que de hecho ya está publicado para aquellos que quieran ampliar en la página web de Cifra. Y bueno, lo que ustedes decían, ¿no? La cuestión camioneta tuvo que ver justamente con este relevamiento y seguramente incidió en cuanto a estas decisiones por parte de lo que la gente piensa, porque se hizo la encuesta entre el primero y el 17 de junio, o sea, hace nada, poquitos días. Por teléfono.
0: Cuando todavía estaba la llaga. Era una llaga. Ahora se fue como apagando, pero con estas mediciones como que vuelve a surgir dentro del análisis el episodio, ¿no? Se vuelve a poner arriba de la mesa.
4: Claro, y se hizo por teléfono, telefonía fija, celular, en una muestra de 800 casos.
0: Bueno, vamos a ese tema, lo vamos a retomar porque, bueno, ya les contaremos, como decía ayer Esade, pero nuestro invitado tiene mucho que ver con el análisis de la política y de nuestros políticos, así que probablemente vuelva arriba de la mesa esa encuesta que emitía Cifra en el día de ayer, en el día miércoles. Bueno, vamos a empezar, muchachos. Sí. Hay mucha cosa para hacer.
3: ¿Puedo pedir rumba a Samba Mambo?
0: ¿Cómo no?
1: Para irse. Bueno, ¿cómo no?
0: Le gustó a Bruno. Bruno, si es joda, le rinde. Gracias, ya se siente, ya espíritu de jueves. Ya,
3: qué lindo.
0: Hoy es juernes para muchas personas.
1: La previa de la previa.
0: ¿No? Cuando sos joven, el jueves es un día de los más lindos para salir.
3: Ya anda Pariete en la vuelta, vamos a ver qué hacemos hoy.
0: No, a Pariete no me lo distraigas, que tiene mundial. No, tiene que relatar
3: un
0: partido.
3: Un respiro de jueves, vamos a bailar o algo.

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0: 8:29. Vamos a ver qué dice Inumet sobre el estado del tiempo en la penillanura ondulada. Miro el mapa del Uruguay, ¿no? Y cómo se valora a veces eso de que son bastante escasas las tragedias climáticas en Uruguay, ¿no? Referido o en cuanto a magnitud, ¿no? Si uno compara con lo sucedido en Venezuela, siempre se habla de la tranquilidad del Uruguay y siempre citamos, ¿no? Coloquialmente siempre se dice, bueno, en Uruguay no tenemos terremotos, no tenemos
1: tsunami. Hay registros.
0: Sí, hay registros, por supuesto, pero siempre
1: en menor magnitud,
0: ¿no? En menor magnitud, y siempre que han sucedido también se encienden algunas alarmas y algunas alertas de lo poco preparados que estamos.
1: Total.
0: Pero no hemos vivido una situación de ese tipo, entonces
1: quizás no hay más registros justamente por la falta de infraestructura, de tecnología para detectar esos movimientos.
0: Siempre nuestra experta en sismología, Leda Sánchez, siempre cada vez que sucede un evento de ese tipo en nuestro país, que se siente levemente, siempre lo trae arriba de la mesa, pero es parte de las charlas coloquiales cuando se habla de la tranquilidad uruguaya en muchos aspectos, que uno repite la frase hecha ya. No, en Uruguay nunca pasa nada, no tenemos terremotos.
1: No tenemos tornados, como hablábamos la otra vez.
0: Y tenemos muchos tornados, ¿no?
1: Sí, bueno, también. Sí, políticos estás diciendo vos capaz.
0: También. Bueno, vamos a entonces recorrer el país. Estoy en la región suroeste. En estos momentos hay 3.6 grados de temperatura. El viento sopla del noreste a 12 kilómetros en la hora. La mínima de hoy fue de 1 grado centígrado, muy fría. Arrancó la mañana, heladas en esa zona del país. La máxima llegará a 16 grados. No hay previstas lluvias para la jornada de hoy. Mañana, cerrando la semana, viernes 26, en ese día clave, qué poco importante parece el fútbol y el mundial frente a las noticias que estamos compartiendo, pero bueno, tenemos esa instancia mañana, y mañana va a amanecer bien frío en la zona suroeste de el país, 1 grado de mínima, 17 de máxima, sin lluvias pronosticadas, y los vientos van rotando hacia el sur, no van a ser muy fuertes, van a ser entre 10 y 30 kilómetros por hora, pero los vientos del sur aumentan esa sensación térmica que provoca esa sensación corporal de más frío. ¿Qué te pasó?
1: No, me río. ¿Vas a mirar el partido?
0: Sí, obvio.
1: ¿Sí?
0: ¿Mañana?
1: Sí.
0: Y claro, ¿por qué no?
1: Y yo qué sé, debe haber alguno que dice, mejor ni lo miro.
0: No. Se va hasta el final.
1: Hasta el final con todo.
0: Se va hasta el final, se va. Incluso yo tiene que ser muy grave la cosa para que deje de ver el partido. Siendo hincha de Nacional como soy, por ejemplo, jamás me fui de la cancha frente a
1: derrota.
0: Nacional perdiendo y esa gente que se va antes, yo me quedo siempre hasta el final. Siempre aguanto hasta que pita el juez. Hasta ese momento no me voy, por más abultada que sea la diferencia en contra de mis intereses.
1: ¿Pero nunca te pasó que te calentaste en el momento y apagás el partido, después a los 2 minutos lo prendes de nuevo?
0: Nunca.
1: ¿Cómo? ¿Nunca?
0: Nunca me pasó.
1: Yo sí.
0: No puedo hacer eso. Sí. Mañana vamos a estar atentos entonces a lo que sucede. Bueno, sigamos recorriendo el país.
1: Del suroeste me voy al noroeste. Neblinas a esta hora, 4 grados la temperatura, la humedad 95%, máxima 17 para hoy, con baja probabilidad de precipitaciones escasas. Esto en la mañana, hacia la tarde cielo claro y algo nuboso, con periodos de nuboso, neblinas y bancos de niebla, rachas de hasta 40 kilómetros en la hora. En cuanto a los vientos para este jueves, mañana viernes, mínima de 3 grados, al igual que hoy, y máxima de 17, idéntica, un calco, digamos, tanto jueves como viernes. En la mañana algo nuboso y nuboso, con periodos de claro, nieblas y neblinas, probables heladas agrometeorológicas, y cielo claro y algo nuboso en la tarde, ya sin esas rachas de 40 kilómetros en la hora, vientos que van a estar soplando primero del oeste, luego del norte, entre 10 y 30 kilómetros en la hora.
0: Y en el noreste, siguiendo la línea que marca las agujas del reloj, no llegan a 0 grados, todavía están en menos 0.1, vienen de 1 grado bajo cero, los vientos están calmos en estos momentos, 100% de humedad, 12 kilómetros la visibilidad, la máxima en esa zona del país va a llegar a los 15 grados centígrados, hay viento soplando del noroeste en estos momentos, y mañana van a tener 1 de mínima, 16 de máxima, día con nubes y sol para esa zona del país. Entonces, con vientos soplando del sector oeste al sector norte entre 10 y 30 kilómetros en la hora, un grado de mínima, 16 de máxima entonces.
1: Hacia el este del país, la temperatura 6 grados, cielo nuboso, 81% la humedad, máxima de 15 para hoy, con baja probabilidad de precipitaciones escasas, rachas de hasta 40 kilómetros en la hora, superiores en la tarde, en zonas costeras sobre todo, alcanzando los 50 kilómetros en la hora, con precipitaciones escasas y aisladas, esto en la tarde, también con cielo algo nuboso y nuboso y periodos de cubierto. Mañana la mínima, 0 grados, ni frío ni calor. ¿Viste? Buen chiste.
0: Buen chiste.
1: 0 grados, 15 la máxima, algo nuboso y nuboso, con precipitaciones escasas, heladas, nieblas y neblinas. Hacia la tarde, claro y algo nuboso con periodos de nuboso. Nuevamente neblinas y bancos de niebla y rachas de viento de 40 kilómetros en la hora en zonas costeras en la mañana. Ya hacia la tarde se disipa un poco esa intensidad y estarán entre 10 y 30 kilómetros en la hora del oeste rotando al sector norte.
0: En el centro sur, 3 grados con 6 de temperatura, 3.6 grados centígrados en estos momentos, vientos del noreste a 9 kilómetros en la hora, 14 la máxima para el día de hoy. Habla de probables precipitaciones escasas y aisladas para esa zona del país, el Instituto Nacional de Meteorología. Mañana 0 grados también, retomo, ni frío ni calor, entonces en el centro sur, 15, 0 de mínima, 15 de máxima, una mañana soleada y una tarde también, con vientos que arrancan soplando del suroeste y se van rotando, van girando hacia el norte, hacia la tarde, como decíamos antes, con heladas en la mañana, pero sin lluvias para la zona central del país.
1: Y cerramos en la capital, donde el cielo hasta ahora se encuentra nuboso, 6 grados 8 décimas la temperatura, 77% la humedad, máxima de 12 para hoy en todo el área metropolitana, con baja probabilidad de precipitaciones escasas a lo largo de todo el día. Hacia la tarde, cielo algo nuboso y nuboso con periodos de cubierto y vientos que por ahora no se sienten mucho, pero hay previsión de rachas de hasta 50 kilómetros en la hora, ya no para mañana, donde estarán entre 10 y 30 kilómetros en la hora, con cielo algo nuboso, periodos de nuboso. En la mañana algunas nieblas y neblinas y también heladas. 0 grados será la mínima de mañana viernes 26 de junio y la máxima en tanto rondará los 13 grados según el pronóstico de Inumet, esto para el área metropolitana.
0: Avanzando en los contenidos de la escucha de hoy, lo adelantábamos, no le habíamos contado quién es, pero le vamos a dar un poco de rosca a la política. Están esas encuestas, pero hay temas varios de la agenda para analizarlo junto al politólogo Adolfo Garcé, quien va a ser nuestro entrevistado del día de hoy. Estará en la escucha activa a eso de las 9 de la mañana.
1: Y el Black Man, el hombre de negro, que tiene su columna hoy de libros, así que luego vamos a estar recibiéndolo nuevamente.
0: Como siempre y como ya les dijimos, estaremos atentos a lo que sucede en Venezuela, recorreremos el Uruguay en cuanto a noticias y recibiremos sus mensajes a través de nuestra cuenta de Instagram @laescucharnu o a través de nuestra vía por WhatsApp, el 098-62-1050. Ese es el teléfono donde usted puede mandar su mensaje escrito. No nos mande un audio porque no tenemos manera de levantar audios de aquí desde el estudio. Nos vamos a la primera pausa de este jueves 25 de junio. Ya venimos.
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5: Los 95 años de la Osodre, y que pronto también van a ser los 100 años del instituto, ¿no? Del Sodre. Yo siempre he pensado que como una sociedad se vincula y se relaciona con el arte y con la cultura, habla mucho de la calidad de esa sociedad. Siempre que nosotros miramos hacia el pasado, Grecia, Roma, Mesopotamia, siempre lo que buscamos es las cúspides artísticas que lograron. Eso quiere decir que cuando en el futuro miren para nosotros y busquen lo que fue nuestro paso por la tierra, nuestro aporte al gran camino de la humanidad, lo primero que van a buscar son justamente las cosas artísticas. Los celulares van a ser montañas de basura. Y yo menciono esto porque muchas veces hay muchos cuestionamientos a nivel social respecto al valor de esto. ¿Qué sentido tiene gastar en esto? ¿Para qué, habiendo tantas necesidades reales, por qué estamos gastando en una temporada de conciertos, por qué estamos gastando en ese tipo de actividades? Y puede hasta ser una crítica válida, pero creo que cualquier institución cultural tiene que ser siempre capaz de ser lo suficientemente firme y honesta consigo misma para preguntarse, si mañana a mí me cierran, ¿ocurre algo en la sociedad donde yo hago mi actividad? Porque las estructuras culturales no pueden estar ahí solo porque estuvieron siempre. Yo imagino que es imposible pensar Montevideo sin pensar en el Servicio Oficial de Radiodifusión Eléctrica y sin pensar en la Orquesta Sinfónica, que por 95 años ha llevado arte, cultura, conocimiento, humanidad, belleza, y nos hace tanta falta la belleza. Tal vez la belleza sea un camino, tal vez no sea solamente la seguridad o invertir más en contra de la violencia. Y puedo sonar tal vez muy naif o muy cursi al decirlo, pero la belleza salva en muchos niveles. Y que una institución así, por 95 años, haya sido parte del espíritu moral profundo, humano, de Uruguay, me da mucha tranquilidad. Yo sé que es imposible pensar Uruguay sin el Sodre y sin la Osodre también.
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0: 8:45 de esta mañana de jueves. Vamos a salir de viaje por el Uruguay para recoger algunas noticias, todo lo que nos han enviado nuestros corresponsales, todo lo que está sucediendo en los diferentes departamentos de la penillanura suave y ondulada, que es este tranquilo paisito, La Valleja. Allí vamos a iniciar el recorrido, informa Karen Corvo.
1: Vandalismo.
0: La Jefatura de Policía de La Valleja comunicó que fue remitida a la justicia una mujer de 48 años que reconoció haber realizado la acción vandálica sobre la placa de señalamiento de memoria que se colocó el 29 de mayo frente al batallón Brigadier General Juan Antonio La Valleja de Infantería número 11. Hablamos esta semana con Karen de ese tema. Ahí estaban en la plena investigación las cámaras de seguridad y bueno, finalmente dieron con la persona, ¿no?
1: Bueno, Leticia Burguiño, integrante de la Comisión Sitios de Memoria de La Valleja, manifestó su beneplácito con el accionar de la policía y sostuvo que la intención del colectivo es que sepan que si hacen actos de esta índole va a haber alguna consecuencia.
0: De La Valleja nos vamos a Rocha, la región oeste del departamento. Allí nos informa Marcos Molina.
1: Más descuento.
0: El diputado Frente Amplista por Rocha, Gabriel Tinaglini, informó a través de sus redes sociales que el gobierno nacional resolvió aumentar el descuento del IMSI aplicado a los combustibles en la frontera con Brasil.
1: Según explicó, a partir de julio la primera franja pasará de un 28% a un 34% de descuento, mientras que la segunda franja tendrá una bonificación del 17%, beneficio que alcanzará a la localidad de Cebollatí.
0: Hay que ir al Chuy a llenar el tanque entonces y aprovechar y hacer el surtido de principio de mes. Tinaglini agregó que el Poder Ejecutivo también trabaja en la definición de una tercera franja de descuentos que incluiría a las ciudades de Lascano y Castillos, aunque esa medida aún se encuentra en estudio.
1: Viajamos ahora hacia San José, el departamento Maragato. Desde allí, Bruno Danzov.
0: Paro y movilización.
1: En el marco de la movilización y paro convocado por FENAPES para hoy, la Asociación de Profesores de San José está ocupando el Instituto Dr. Alfonso Spínola, Liceo 1 de San José de Mayo.
0: La presidenta de la asociación, Marta Porley, aseguró que la asamblea ya había definido en los últimos días la referida medida de lucha, la que se extiende desde las primeras horas de la jornada hasta después del mediodía.
1: Durante la medida se realizará una charla informativa relacionada a los temas presupuestales y la instancia vinculada a la próxima rendición de cuentas.
0: Levantada la ocupación, los referentes de la Asociación de Profesores de San José estarán visitando diferentes liceos de la filial Josefina.
1: Y nos vamos ahora al departamento de 33 para recibir en esta mañana de jueves a Javier Seuge. Buen día, ¿cómo estás?
2: Buenos días, placer de saludarles, compañeros.
0: Buen día, Javier.
2: Estar junto a ustedes.
0: Gracias, el placer es nuestro también. ¿Cómo amanece 33?
2: Bueno, amaneció con dos grados, y ahora tenemos alrededor de 5 grados más o menos a esta hora de la mañana, con cielo totalmente cubierto, apenas el solcito aparece, pero bueno, veremos a ver en el correr de la jornada qué sucede, si aumenta un poquito más la temperatura, supongo que sí, que salga el solcito, el ponchito de los pobres, como se dice.
0: Ayer estuvo el presidente de la República en tu departamento, esto fue informado, por supuesto, aquí en las radios públicas. Algunas declaraciones que dio ayer en 33 relacionadas a la polémica con los vehículos militares que patrullarían las calles, se obtuvieron ahí, se estuvieron con la comparecencia de Orsi en 33, pero dejó otras noticias importantes, sobre todo con lo que tiene que ver con el trabajo y el trabajo para el departamento, ¿no?
2: Sí, sin dudas. Aquí lo que se dio a conocer puntualmente por parte del presidente de la República, el profesor Yamandú Orsi, junto a la ministra de Industria, Cardona, y además lo que tuvo que ver con la presencia de el intendente departamental y más autoridades departamentales, sobre todo el séquito comunal, en cuanto a, junto a la diputación también del Partido Nacional y del Partido del Frente Amplio, dieron a conocer en primera instancia parte de lo que va a ser una batería de medidas para los deudores que tuvo en su momento deudas con el Banco de Previsión Social en cuanto a las demoras en los pagos y demás, producto también en el 2021-2022, el tema de la pandemia, hubo que retrasar el tema de las MIPES y las unipersonales también, bueno, una batería de medidas para solventar justamente esos atrasos en las deudas. Se dio a conocer también esas estrategias. Eso fue en la mañana de ayer en las instalaciones de la Sociedad Fomento de 33, para luego trasladarse hasta las instalaciones de Antel. Allí, junto al presidente del ente, Alejandro Paz, y justamente junto a la ministra, el presidente dio a conocer la noticia por parte justamente de las autoridades que se va a crear un data center aquí en el departamento de 33 para nuclear la zona este del país. El presidente de Antel, Alejandro Paz, dijo que se apuesta a desarrollar la inteligencia artificial con soberanía, o sea que los datos que se van a estar procesando en inteligencia artificial queden aquí en Uruguay. Y para ello se está construyendo un data center, por ejemplo, en Pando, y posteriormente se va a estar llegando aquí a 33. Y estos equipos son capaces de procesar inteligencia artificial, y parte de la expansión de la empresa y servicios digitales son los que generan valor arriba de todo lo que tiene que ver con las infraestructuras. Paz expresó en su momento que se va a estar construyendo este segundo data center de primer nivel mundial y que va a dar empleo, y eso es importante para 33 puntualmente, a unas 50 a 60 personas en primera instancia. 33 es uno de los departamentos que tiene más demanda laboral. Estamos hablando de 4.500, 5.000 personas con falta de empleo, y es uno de los flagelos que nos persigue hace mucho tiempo junto con el de la vivienda, pero el del trabajo es muy complicado. Vamos a ver si les parece compartir parte de la locución que realizaba Alejandro Paz, el presidente de Antel, en cuanto a esta gran noticia para puntualmente para 33 en sí, en fuente de trabajo y demás, y bueno, y esta puesta a punto hacia la tecnología para estar en primer nivel desde 33 y nuclear a toda la zona este, que comprende 33, comprende a La Valleja, que comprende Rocha también.
3: Un anuncio muy importante y me pone muy contento de hacer, es que con nuestra empresa subsidiaria Accesa, que es la encargada del contact center, estamos creciendo y bueno, hemos decidido, como parte de nuestra descentralización, ya tenemos a Paz de Montevideo, Castillo, en Artigas y en Paysandú, crear un contact center acá en la ciudad de 33, lo que va a dar en el entorno de los 40, 50 puestos de trabajo de calidad. Creemos que acá en 33 hay talento y se merece tener más oportunidades.
2: Bien, eso es parte de un anuncio muy importante para 33 y para la zona. Además, puntualizó de que hoy por hoy Internet es como lo que es tener agua corriente o energía eléctrica, que se ha transformado en una necesidad básica, y que el ejecutor de las políticas de telecomunicaciones del Estado tiene el desafío de llevar Internet a todos los rincones del país, independientemente de donde esté, donde se encuentre. Cada uno de nosotros tiene que tener el acceso, porque tiene que tener las mismas oportunidades que hay que el Montevideo, y ese, en ese sentido, Antel ha encarado este plan muy ambicioso y se ha convertido, hace poquito, cuando llegó Internet, se pudo estar en el hogar como un país de primer nivel de América, y no de América Latina, y Sudamérica entero, contando con países como Estados Unidos, como México. Todos los pueblos con más de 1.000 habitantes van a estar conectados con fibra óptica, sobre todo, y sobre fin de año, decía, sobre este 2026, se va a tener en los pueblos de más de 500 habitantes conectados por fibra óptica, y los pueblos de 100 hogares conectados también. Lo que él hablaba de un gran esfuerzo, y es una gran apuesta por parte de Antel y del Estado, que es el que apoya también esta iniciativa, y poner a todos, en particular en 33, desde el año pasado se ha invertido más de $1.5 millones en infraestructura de telecomunicaciones, y se va a poner $500.000 más de dólares para poner fibra óptica, por ejemplo, en Valentines, ahí al ladito de Ruta 7, se va a convertir en el cuarto departamento del Uruguay que tenga todos los pueblos donde estén conectados a nivel nacional. Y por otro lado, empezando con los trabajos con la mejor de lo que tiene que ver con las redes de internet por lejos de, Estamos hablando de que Antel cuenta hoy en día con un trabajo en lo que tiene que ver con la conexión celular. El país se sigue apostando a la mejoría con 5G. Hay 14 localidades aquí en Santiago que ya tienen 5G. Y bueno, para este fin de año, para el comienzo del año que viene, bueno, tener en las zonas rurales también con más conectividad. Y eso es más o menos parte de la agenda que tuvo el presidente de la República ayer, justamente con el presidente de Antel, Alejandro Paz. Y bueno, y por la tarde, Yamandú se trasladó junto al intendente departamental y todo el séquito de comunal hacia algunas obras que se han realizado con la Oficina de Planeamiento de Presupuesto, la OPP, por ejemplo, el Polo Deportivo, que es un lugar donde nuclea la mayoría de los deportes, donde se encuentra con piscina climatizada, con una pista de skate, también canchas que tienen que ver con multiusos, todo a nivel del deporte, allí en el reconocido Parque Dionisio Díaz, aquí en Tetiere. Bueno, eso más o menos lo que estuvo sucediendo ayer. Bueno, y Radio Uruguay estuvo presente para estar, bueno, de alguna manera, siguiendo con la misma línea, conectados con lo que está pasando del Estado y con estos entes que procuran mejorar de aquí en más lo que tiene que ver con la facilidad para nosotros como familia y poder afrontar este tipo de cosas que pasan los años, pasa el tiempo y tenemos que estar de punta también con la tecnología.
0: Sí, completa la agenda entonces del presidente Javier. Se me salta un par de preguntas que capaz que tengas la información, y volviendo al data center, si se establecieron plazos de cuándo quedaría efectivo en 33, y qué tipo de perfil de personas, si se habló de eso, estas 50 personas que serían mano de obra del departamento, si necesitan pasar por algún tipo de instrucción, si se habló algo de ese tema, capaz que no, pero si tenés esa información, me surge la curiosidad.
2: No se habló de ningún requisito ni nada por el estilo, ni en detalle. Simplemente fue el lanzamiento, digamos, a dar a conocer que estos pasos se están siguiendo. Lo importante es que, bueno, decía justamente de estos 50, 60 puestos de trabajo de forma primaria, y el plazo establecido sería desde hacia fin de año hacia el comienzo del primer semestre del 2027. Eso más o menos lo que dejó en claro, pero volviendo al tema de los requisitos, no se dio a conocer todavía, porque, bueno, fue aprovechando la visita del presidente de la República, ya que el Estado también está apoyando esta iniciativa. Así que seguramente, más cercanos en el tiempo, cuando esto se comience a concretar más, seguramente vamos a tener más novedades. Esperemos que sea de primera mano por parte de la presidencia de Antel, y bueno, y si no, a través de diferentes sectores, ¿no?
0: Muy bien, Javier, gracias por estos minutos, completito el informe. Muchas gracias.
2: Bien, un placer para ustedes, un placer para mí estar junto a ustedes, y bueno, en cualquier momentito vamos a estar nuevamente dando a conocer las puntualizaciones, pinceladas que suceden en este departamento que muchas veces se queda un poco postergado, pero bueno, 33 es un departamento que está en una franja muy interesante en la zona este. Bueno, es un pasaje que también hay que tenerlo en cuenta.
0: Muchas gracias, Javier. Te mandamos un abrazo, buena jornada. Nos quedan un par de departamentos todavía para recorrer. Interrumpimos porque nos queríamos ir a 33 atrás de esta noticia y, bueno, de la cantidad de cosas. Generalmente para los montevideanos trascendió lo que dijo Orsi sobre el Mamba, pero hubo un montón de cosas que sucedieron en la visita de Orsi que no saltan muchas veces en la agenda, quedan como perdidas. Y bueno, qué importante, ¿no? También son, sobre todo, qué importante, como contaba Javier, para 33, uno de los departamentos que siempre, cuando mirás las cifras de desempleos, es de los departamentos que te tira el promedio nacional hacia arriba. Y bueno, qué importantes son este tipo de noticias. Bueno, pero nos vamos a cerrar con dos departamentos. ¿Ya está nuestro invitado, me dicen?
1: Ya está nuestro invitado.
0: Ya está nuestro invitado, Adolfo García. Así que después de la pausa iremos hacia la escucha activa, nuestra zona de entrevistas en la escucha, pero antes nos vamos a parar en el departamento de Soriano porque allí nos informa Aldo Roque Di Filippo.
1: Turismo.
0: La coyuntura del turismo en el país enfrenta un desafío clave, el descenso de la demanda argentina. Ante ese escenario, el Ministerio de Turismo está implementando diversas estrategias en el litoral para amortiguar el impacto.
1: Según datos oficiales de Argentina, la salida de turistas de ese país hacia el exterior cayó un 30%. El director nacional de turismo, Cristian Po, señaló que para Uruguay el impacto en términos porcentuales es menor, sin embargo, admitió que por el peso histórico de ese mercado, el número final golpea al sector.
0: Ante ese escenario, el Ministerio está reforzando la promoción de las ofertas locales. El despliegue se concentra especialmente en Soriano, Río Negro, Paysandú y Salto, con acciones que también se extienden del lado argentino.
1: Y cerramos en el departamento de Río Negro, allí está Martín Rostán.
0: Plan Invierno.
1: En el marco del Plan Invierno que impulsa el Ministerio de Salud Pública, se han agregado más horarios de atención en las policlínicas de ACE con el objetivo de descentralizar las consultas por afecciones estacionales y disminuir la demanda en la emergencia del Hospital de Fray Bentos. En este caso se aumentaron los horarios en la tarde en las policlínicas del barrio Unión y Las Canteras.
0: La directora de la red de atención del primer nivel de ACE en Río Negro, Ximena Rodríguez, destacó que se busca brindar una respuesta más rápida en cuadros agudos propios de la época del año, como gripe, fiebre, síntomas respiratorios y dolores.
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0: 6 minutos pasan de las 9 de la mañana. Recibimos en los estudios de las radios públicas al doctor en ciencia política Adolfo Garcé. Para muchos no necesita presentación porque tiene una presencia mediática en cuanto a esos politólogos que más conocemos, bastante recurrente en diferentes medios y a lo largo del tiempo, pero para otros sí. Y además cuando repasás los currículums de nuestros invitados, por más conocidos que sean, siempre surge
1: algo sorprende,
0: algún dato novedoso. Primero darte los buenos días y el agradecimiento, Adolfo, de que estés con nosotros aquí en Radio Uruguay.
2: Buen día, ¿no? El agradecido soy yo. ¿Cómo están?
1: Bien, todo bien.
0: Fito, desde siempre.
2: Desde los 8 años.
0: Así que se te...
2: Gracias a Waldemar Fernández, cuando veraneamos allá en Solimar, un amigo ahí del barrio, que decidió que yo iba a ser para siempre Fito.
0: Así que te llamen...
1: Lo definió bien, ya.
2: Quedó para siempre.
0: Que te llamen Fito en los medios es natural también para vos.
2: Sí.
0: Y hasta si te dicen Adolfo es un poco serio, además.
2: Sí, me sorprende, sí. Donde me apure siempre prefiero que me digan o Fito Garcé o Adolfo Garcé, pero viste que mucha gente me dice
1: Adolfo Fito Garcé.
2: Por alguna razón misteriosa. Pero tiene una cosa linda esto del Fito, porque es muy uruguayo, ¿no? En otras partes del mundo, si sos un profe de la facultad, tenés un doctorado, no sé qué, sos el doctor. Y esto es Uruguay, ¿no? Prefiero toda la vida ser Fito Garcé.
0: Bueno, vamos a repasar un poco algunos datos de tu currículum y así vamos a entender cómo llegaste a ser doctor. En cierta medida, en 1984, Adolfo Garcé entró a Ciencias Económicas y duró allí 6 meses, según lo que dice su currículum. Por esos años, Adolfo ya había empezado la militancia política.
1: Comenzó a militar en la juventud del Partido Comunista en la década del 80 junto a su hermana.
0: Juntó firmas para convocar un referéndum sobre la ley de caducidad, la pretensión punitiva del Estado, militando luego por el llamado voto amarillo.
1: En el año 1989 abandona el Partido Comunista y con eso la vida política, dedicándose al estudio académico de los fenómenos políticos uruguayos, ingresando a la Facultad de Ciencias Sociales de la Universidad de la República para estudiar licenciatura en Ciencia Política en 1990.
0: Se recibió en el año 95 con su tesis 3 aprendizajes de la élite política uruguaya.
1: Cuenta con una maestría en ciencia política por la Universidad de la República, recibiéndose con la tesis Ideas y competencia política en Uruguay 1965-1973.
0: Doctor en ciencias sociales con especialización en ciencia política por la UDELAR, con su tesis Ideas y cambio institucional Tupamaros versus comunistas Uruguay 1985-2010.
1: Pasante en el London School of Economics and Political Science de Inglaterra en 2001 y de Pontificia Universidad Católica de Chile en 2009.
0: Docente en la Facultad de Ciencias, responsable de la asignatura del ciclo inicial El Poder Político de las Ideas en América Latina desde 2008 a la fecha y de la maestría en Ciencia Política desde 2009 a la fecha.
1: Docente grado 3 del Instituto de Economía de la Facultad de Ciencias Económicas y de Administración de la UDELAR desde 2003 a 2014.
0: Profesor adjunto de la Facultad de Ciencias Humanas de la Católica, dictando materias para la licenciatura en Ciencias Sociales desde el año 96 hasta el año 2006.
1: Además, ejerció la docencia en instituciones del extranjero.
0: Hasta la fecha publicó 13 libros en obras colectivas y de artículos en revistas académicas como autor, coautor o coordinador.
1: Algunos de sus últimos se titulan Economistas, Economía y Política, La Democracia Uruguaya ante el Espejo y Politólogos para qué.
0: Bueno, faltó algún dato, que te gustaría agregar, otro que hubiera sacado.
2: Bueno, está súper completo. Mi afición por el deporte es importantísima, ¿no?
1: ¿Qué tipo de deporte?
2: Bueno, mira, es así. Yo soy un boxeador atrapado en el cuerpo de un jugador de fútbol está atrapado en el cuerpo de un politólogo.
0: Me preocupa boxeador atrapado en el cuerpo de un jugador de fútbol si te cruzas.
2: No parezco, ¿no?
0: No, pero me preocupa.

0: Esta charla, con toda la experiencia en docencia que tenés, te propongo imaginar que estamos en una clase de comunicación política. Entonces vamos a tomar un hecho y vamos a pedirte tu versión. ¿Qué le dirías a tus alumnos? Pensemos en nuestra última polémica cotidiana, que tiene que ver con los vehículos militares, con el patrullaje en las calles. La noticia se conoce a través de la transcripción de un acta de una comisión, una noticia que quizás hubiera pasado oculta si un periodista no hubiera extraído esas actas y hubiera hecho la transcripción y hubiera encontrado esa información. Esto es apoyado por un tuit del presidente de la República, que cita al medio, en este caso Búsqueda, hablando y confirmando de alguna manera la noticia. Y bueno, y después los hechos se disparan, los diferentes actores que tienen responsabilidad en el tema no declaran exactamente lo mismo, se genera cierta confusión, se genera confusión interna con otros integrantes del gabinete, pero también integrantes de la fuerza política. La oposición también empieza a incidir, mete ruido en el barullo. Bueno, clase de comunicación política del gobierno, en este caso, tomando este tema, tomando este ejemplo. ¿Qué te dice? ¿Qué te deja?
1: Bueno, no sé en el plano de la comunicación, pero yo lo primero que digo a los alumnos es duden, ¿no? Duden y hagan el esfuerzo por entender. O sea, ¿qué puede estar pasando? ¿Qué significa todo esto? Y entonces hay como distintas dimensiones del asunto, ¿no? La dimensión comunicacional en la que vos haces hincapié, ¿no? El papel de la prensa, por un lado, clave en las democracias modernas. Por otro lado, bueno, algo muy conversado durante este año y medio, que es las maneras, me dan ganas de decir un poco, capaz que poco profesionales de comunicar del gobierno, porque algo tan importante como esto, que se procese, a ver, esta señal tan importante que se procese de este modo, que se comunique o que se conozca de este modo, como decís vos, ¿no? Es raro. Entonces diría, les diría, bueno, el desafío de los gobiernos de saber cómo comunicar, cómo enmarcar sus políticas públicas, el famoso asunto del framing, cómo enmarcar tus políticas públicas. Y después los invitaría a dudar sobre un asunto que me interesa muchísimo en los tiempos que corren, que es el tema de cómo manejan los partidos políticos su identidad. ¿Cómo manejan los partidos políticos sus tradiciones ideológicas? ¿Cómo manejan o cómo las descuidan? Porque hay una dimensión en torno a esto que es el frente amplio ante el espejo, ¿no? Uno de los libros que vos mencionabas es La democracia uruguaya ante el espejo, ¿no? Yo digo, bueno, la democracia se tiene que mirar al espejo para ver sus errores. Creo que todos nos tenemos que mirar al espejo, los politólogos también, ¿no? Por eso el politólogo, ¿para qué? Tenemos que mirar al espejo. Pero los partidos frente al espejo y el gobierno frente al espejo, ¿no? El gobierno frente a su tradición de izquierda, que es un capítulo enorme, un gran problema, para mi gusto, de la coyuntura política y del mundo frente amplista en particular. Porque la reacción de Juan Castillo, en buena medida, tiene que ver con esto, ¿no? Con esta cierta perplejidad que genera en una parte importante del mundo de izquierda, blindados. El recurso a los militares para patrullar, a vehículos militares, para ser exacto, porque no serán los militares los que estén a cargo de los
0: estos operativos. Bien simbólica, digamos.
1: Es absolutamente simbólica.
0: Y hay una sobrereacción también.
1: La decisión de meter blindados es una señal de mano dura. Mano dura. Es consistente con aquella declaración que generó polémica de hace un año atrás de Orsi en el desayuno de Búsqueda, diciendo, hay que verla, ¿no? Hay que ver la experiencia de Bukele, que la soltó así como al descuido, pero que de alguna manera va alimentando esto, ¿no? Va alimentando este giro simbólico, ¿no? Simbólico, comunicacional, pero también de política pública, hacia lo que la mayoría

0: De la población quiere, yo no estoy haciendo encuestas, pero si estuviéramos haciendo encuestas, me parece que volvería a pasar lo que ya vimos hace tiempo, ¿no? Que es que la gente reclama mano dura. Por algo la principal preocupación de la ciudadanía, la seguridad, ¿no? Ahora, ¿cómo dialoga esta cuestión simbólica, esto que manifestó, cuyo testimonio más claro es la reacción de Juan Castillo, ¿no? Esto del recurso a la fuerza militar. ¿Cómo dialoga eso con la tradición del Frente Amplio? ¿Cómo dialoga con la identidad? ¿Cómo se sienten los frentistas ante el espejo? Yo creo que ese es todo un capítulo. Si algo hemos aprendido los politólogos en este país es que, si algo aprendí yo de joven, ¿no? por haberme criado en dictadura, es que la libertad va primero, ¿no? O sea, vos querés desarrollo, vos querés justicia, la libertad va primero, ¿no? La libertad. Entonces, para el Frente Amplio, entonces, para el gobierno, en este caso, el recurso a la fuerza militar genera ruido, ¿no? El recurso a la fuerza militar genera ruido en los Frente Amplistas. Y, bueno... Pero estaba apuntando para otro lado y me distraje.
1: Yo te quería preguntar ahí, porque está bien, está clarísimo lo que decís sobre el simbolismo, pero también la izquierda en los últimos tiempos ha polarizado en muchos temas entre los dos grandes sectores, pongamos de un lado al MPP y pongamos de un lado al Partido Comunista, y justamente se da, en esta ocasión se da una vez más, ¿no? Y en cuanto a la seguridad y cómo encarar la seguridad, también hay visiones distintas también dentro de la izquierda. Sí. Se critica mucho a Bonomi, pero si hay alguien que no le tenía miedo a la represión, era Bonomi, ¿no? Más allá de las críticas que pueda hacer la oposición a la figura de Bonomi, a lo que fue Bonomi, ¿no? Y también es conocido que el MPP y algunos de sus integrantes, bueno, ya no estaban en el MPP, pero algunos de sus integrantes más notorios, siempre también nunca tuvieron problema en tener cierta afinidad con ciertos sectores de militares, ¿no? Caso de Huidobro, sí, sí. Caso del propio Mujica y su relación con Manini, etcétera, etcétera. Y bueno, y ahí, entonces es como un tema que también que quizás hiere parte de ciertos de la sensibilidad de ciertos votantes de la izquierda y no de todos, incluso trayendo eso que vos traías de esas encuestas, cuando Orsi habla de lo de Bukele, también después se conocieron encuestas de opinión donde muchos Frente Amplistas también sentían de alguna manera algún tipo de afinidad con lo que realizó Bukele, ¿no? Con un montón de cosas de Bukele, ¿no?
0: Ahora recordé lo que quería decir, claro, me ayudaste, mirá. El punto clave, lo que hemos aprendido los politólogos es, la democracia va la libertad va primero, lo que precisamos construir es democracia. No hay democracia sin partidos, y no hay partidos que puedan sobrevivir si no son fieles a su identidad, a su tradición. Y entonces, es extraordinariamente importante que todos los partidos de este país... se pueda mirar el espejo, ¿viste? Entonces, sí adaptarse, hay mucho escrito en la ciencia política sobre cómo los partidos tienen que adaptarse a las nuevas circunstancias, a los cambios en el entorno. En este caso, bueno, vivimos en una región, para no decir un mundo, asediado por el narcotráfico, ¿no? El Estado 2x3 perforado por el crimen organizado, todo eso. No, vivimos tiempos muy difíciles. Que los partidos tengan que, por supuesto la izquierda, el partido político de este país, que tengan que prestar atención a eso que está pasando, ¿no? Y a esa demanda que hay en la sociedad, está bien. El asunto es adaptarse sin alejarte demasiado significativamente de tu tradición. Ese es el punto clave. Viste que hace más de 100 años José Enrique Rodó escribió un ensayo extraordinario llamado Motivos de Proteo, ¿no? Motivos de Proteo es... El argumento es, todo cambia todo el tiempo y todo nos, hasta las piedras, las rocas son cambiadas por la erosión, el agua, el viento. El tiempo nos cambia, decía Rodó, el tiempo sumo innovador. Nos cambia la conversación con los otros, nos cambian los viajes, nos cambia todo. Todo cambia, ¿está bien? Entonces, y de ahí viene la famosa frase de renovarse es vivir, que en realidad para Rodó no era renovarse, era reformarse. Los partidos para vivir tienen que reformarse, ¿está bien? Tienen que adaptarse a los cambios. Ahora, cuando Rodó hablaba de reformarse es vivir, hablaba de la forma, no del contenido. Podés cambiar tu forma, ¿no? Pero tenés que ser fiel a ti mismo. Entonces, el punto clave acá, yo no estoy haciendo un juicio sobre el gobierno. Lo que estoy proponiendo es una discusión para todos los partidos, ¿no? El punto clave es, ¿hasta qué punto los partidos uruguayos, en el afán de escuchar y en el afán de adaptarse a los tiempos nuevos, hasta qué punto son fieles a sí mismos, hasta qué punto no lo son? Entonces, yo creo que en este asunto, en el Frente Amplio, es lo que está sobre la mano. El gran desafío del Frente Amplio hoy por hoy es ese. Porque la democracia, ¿en qué consiste? La democracia consiste en que los partidos pierden elecciones. Entonces, que el Frente pierda elecciones, que la coalición republicana pierda elecciones, es la cosa más normal del mundo. La democracia consiste en que los gobiernos pasen. Pero los gobiernos tienen que pasar y los partidos tienen que quedar. Para mí el gran desafío hoy de la izquierda es, bueno, después de este gobierno, ¿cómo va a quedar el Frente? ¿Va a quedar vivo? ¿Va a quedar...
2: fracturado?
0: ¿Va a quedar...? Sí, ¿cómo se va a sentir? ¿No? ¿Cómo se van a sentir los frentistas que tienen la bandera de Otorgués
2: tatuada? Se está dando una brecha, digamos, dentro de la izquierda.
0: Claro que hay una brecha. ¿Por qué? Porque son, para mi gusto, y acá arriesgo, para mi gusto hay demasiadas señales, demasiadas decisiones del gobierno, del Poder Ejecutivo, que se alejan, yo diría, algún grado más de lo razonable de la tradición, de la identidad. Y eso es lo que yo creo que están notando los frentistas y se lo están haciendo notar al gobierno de distintas maneras. Remito a las murgas en el verano, remito a las encuestas de ayer.
2: ¿Y por qué lo hace? ¿Por los votos?
0: Creo que, a ver, sí, desde luego, ¿no? Creo que lo hacen porque están mirando encuestas, que dicen, yo creo que están mirando encuestas y está, lo voy a decir de otra manera, está como demasiado instalado en este país algo que nosotros hemos dicho desde el análisis político, demasiado y no siempre bien. Está demasiado instalado este asunto de que los gobiernos tienen que ser de centro y que las elecciones tienen que ser en las elecciones hay que moverse al centro. Lo hemos dicho hasta el hartazgo nosotros, sin aclarar del todo una segunda parte de la oración que es importantísima. Está bien, las elecciones se ganan en el centro, los gobiernos no pueden ser extremistas, por suerte, pero los gobiernos además tienen que ser fieles a sus bases sociales, a sus bases electorales. Tienen que ser fieles a su historia, tienen que ser fieles a su tradición, porque si no lo son, los partidos decaen, los partidos se debilitan, ¿no? Hay un equilibrio ahí, ¿no? Entre moverse al centro y respetar la tradición. El Frente pasó de 4 años, ¿no? 2020 al 2023 inclusive, de oposición sistemática durísima y de generación de expectativas muy altas a una campaña electoral muy light, muy moderada, que terminó incluso con el candidato a la presidencia diciendo no más impuestos. Bueno, allí hay un cambio enorme, ¿no? Un cambio discursivo muy grande. Y este gobierno sigue esa tónica de la campaña electoral de Orsi. No sigue la tónica de los 4 años previos. Este es el gobierno de Orsi, no es el gobierno de Fernando Pereira, del Frente Amplio de Orsi. Cuando Orsi introduce a O'Done en la campaña electoral, lo fue introduciendo a poco, porque hacía ruido, sabía que podía hacer ruido, ¿no? En el mundo Frente Amplista. Y sigue haciendo ruido, a pesar de que es un ministro extraordinario, ¿no? De los economistas más respetados y más competentes, pero es un economista Frente Amplista, desde luego, pero extraordinariamente centrista y moderado, ¿no? Entonces, ahí es cuando explota esta tensión. La tensión entre la identidad y los objetivos del gobierno. Eso es lo que está. ¿Buscan votos? Sí. El tema es a qué precio. Se toma la decisión de ir con los vehículos Mamba, ¿no? Bueno. O si no, Orsi se sube al portaaviones. Bueno. ¿Cómo dialoga eso con la tradición? ¿Cómo dialoga con la identidad? Dialoga muy problemáticamente. Entonces, simplemente yo digo, tema para conversar entre nosotros, ¿no? Los que nos ocupamos de alguna manera de la política, los que hacen política, los que analizamos la política, los que analizan e informan sobre la política, el mundo del periodismo, los ciudadanos, lo que Emanuel Adler llama la comunidad de práctica democrática uruguaya, ¿no? Los que charlamos sobre la política, nos ocupamos de la política, practicamos de alguna manera la política. Tema para conversar. ¿Cuánto centrismo si no tendremos, no estaremos en una época de, dicho con un oxímoron, de extremo centrismo, un extremo centrismo que puede hacernos mal?
1: Eso sigue siendo parte también, y sobre todo mirando estas últimas elecciones en el continente, sigue siendo parte también de una cierta excepcionalidad uruguaya.
0: Sí, claro,
1: Si ves los resultados de estos días en Colombia, lo que sucede en Perú, antes claro. Chile, todo el Pacífico volcado a la derecha o a la ultraderecha, definitivamente.
0: Claro.
1: Brasil igual también, pese a que sí. Todavía continúa Lula, está también mucho más polarizado. ¿Seguimos siendo excepcionales en algún sentido?
0: Sí, recontra. Sí, porque estamos como
1: decís. ¿Y cuánto vos, nos puede durar eso?
0: Bueno, mirá, yo no estoy haciendo.
1: Tomando eso sí. De que decías que, sí. que no hay que hacer tanto culto al centrismo también.
0: Exacto. Sí, somos excepcionales, desde luego. Sí, estamos en una época de polarización en el mundo en general. Sí, hay que agradecer que en este país no tengamos los niveles de crispación, de enfrentamiento, ¿no? De poco menos que, ¿no? de guerra civil, ¿no? Que puede haber en otras partes. Hay que agradecerlo. Somos excepcionales. Este extremo centrismo es muy llamativo y excepcional en el mundo. Desde luego que sí. Pero por otro lado, ¿viste? Así como la polarización tiene riesgos muy grandes, paréntesis, hubo mucho escrito en la década del 70, en la década del 80, sobre los riesgos de la polarización ideológica. Sabemos, los politólogos, historiadores, políticos, todo el mundo, ciudadanos, sabemos los riesgos de la polarización. Polarización es cuando la izquierda es demasiado izquierda, cuando la derecha es demasiado derecha, ¿no? Cuando hay una brecha, hay una frontera, hay un abismo entre los dos. ¿Tá? Sabemos que eso es un problema. Lo que no sabíamos, creo, hasta hace poco, es que el extremo centrismo también es riesgoso, que también es peligroso. Dan ganas de citar a Aristóteles, es decir, ¿no? El punto medio. El punto medio entre la polarización loca y el extremo centrismo, loco también. Tiene que haber diferencia. En el menú político tiene que haber diferencia. El caso de Chile nos enseñó esto. Chile padeció la polarización loca previa al golpe de Estado, ¿no? Del 73, ¿no? Una derecha recontra derecha, una izquierda socialista revolucionaria que quería ir por la vía pacífica del socialismo, ya que inventaban mis viejos tiempos de militancia comunista, ¿no? Porque el Partido Comunista Chileno tuvo mucho que ver con eso de la vía pacífica del socialismo en 1970, 1971, 1972, 73 en Chile. Los chilenos vivieron la extrema polarización y después vivieron el extremo centrismo. Después de la dictadura, tanto pánico a la polarización que dijeron poco menos que gobernar por consenso. Entonces pasaron muchos elencos políticos de partidos distintos, muchos presidentes distintos en Chile, todos haciendo básicamente lo mismo. ¿En qué terminó? Para asombro del mundo, en el estallido del 2019. ¿No? ¿En qué terminó? En que los partidos se quedaron sin gente, en que los jóvenes se alejaron de la política. En clase, vos me preguntabas en clase. En clase yo, cuando hablo de esto, digo, miren, sabemos que la polarización es un desastre, pero si A es igual a B, es igual a C, es igual a D, la democracia pierde sentido. Debe haber diferencias significativas entre los partidos. Si los partidos pasan y las políticas públicas no se mueven, la democracia va a languidecer.
2: ¿Cómo contribuye la oposición a esa polarización que estamos viviendo? ¿Y qué oportunidad también tiene ante este escenario que se está fragmentando, como vos decías, dentro del propio Frente Amplio?
0: Claro. Yo diría las oposiciones. Otra de las cosas que hay que conversar en este país, ¿no? Hay que conversar sobre las maneras de ganar elecciones, sobre este asunto de la moderación programática elevada a la N, excesiva, que lo vimos en la campaña electoral pasada, porque no fue solo el Frente Amplio el que se corrió al centro, para mi gusto, más de la cuenta. También la coalición republicana y también Álvaro Delgado. Cuando puso a Valeria Ripoll de candidata a vice para asombro de su gente. Bueno, entonces es un problema más bien general, no es un problema del Frente, es un problema general, si voy por la pista correcta, y tengo razón en este argumento. Pero lo otro sobre lo que hay que discutir es sobre las maneras de hacer oposición. A mí, en general, no me gusta la manera en que se hace oposición en este país. Porque también ahí tenemos exageración. Es la lógica de la exageración. Es oposición sistemática elevada a la N. Me opongo a todo.
1: Es aquello de que estamos permanentemente al borde del abismo.
0: Pero claro.
1: La visión de la oposición. Claro. No importa qué oposición.
0: Claro. Claro, es exactamente, o sea, es oponerse a todo, incluso oponerse a cosas con las que estabas de acuerdo o que hacías cuando estabas en el gobierno, o a cosas que seguramente vas a hacer si te toca gobernar. La cuestión es oponerse, porque se parte de la base de que eso te da rédito político, ¿no? Voy a usar una imagen que uso siempre, perdón si aburro, pero bueno, la imagen de Sigourney Weaver en Alien, ¿no? Con el lanzallamas, ¿viste? ¡Ya! ¿No? Liquidando los bichos. Bueno, parece que la política uruguaya, cuando estás en la oposición, te alcanza un lanzallamas y te dice, dale, prende fuego todo. Con matices, ¿no?
2: También pasa que siendo oposición y si aprobás, como pasó, por ejemplo, en la Junta de Montevideo con el tema fideicomiso, hay como una especie de castigo, entre comillas, por así decirle, por parte de ese grupo político. Bien. Porque no está de acuerdo. Esa, claro, es otra lectura también que...
0: A ver si te entiendo bien, es la gente del grupo político le reclama a los dirigentes mano dura y oposición dura.
2: No, me refiero, por ejemplo, porque vos recién decías que la oposición se opone a todo. Sí. En este caso tuvimos en la Junta Departamental de Montevideo
0: perfecto,
2: claro, a ediles, bueno, claro, que eran de oposición, claro, que votaron a favor, claro, del partido de gobierno, y eso generó mucho ruido dentro de sus propios partidos.
0: Exactamente, es eso. Sí. El que coopera es censurado por sus propios compañeros. El que coopera, el que cruza la vereda, ¿no? El que da una mano. Entonces, otra vez, no soy el dueño de la verdad, pero a mí me parece que hay que revisar en este país las maneras de hacer oposición. Porque esa manera de hacer oposición, de pegarle a todo y de castigar al que coopera, a mí me parece que es muy riesgosa, para, como se dice en Harvard, pan para hoy y hambre para mañana. ¿Viste?
2: Y sobre todo ese término de libertad, ¿no? Que hay por parte del Partido Nacional.
0: Sí. Sí, claro, es raro. Que los hayan pasado al Comité de Ética es raro, a menos que tengan prueba de que recibieron dinero. Si tienen prueba de que recibieron dinero para levantar la mano, ese es otro cantar, ¿viste? Ahí vale la pena meter a la gente en los tribunales de ética. Pero si no, si es por cooperar, es raro. Yo qué sé, yo no tengo ni idea de lo que pasó. Solo digo que tenemos que conversar sobre las maneras de hacer oposición. El Frente está pagando hoy, en opinión pública, el precio de haber hecho una oposición demasiado dura. Demasiado dura. Yo qué sé. Orsi toma la decisión con Negro de meter los bambas en los barrios. Bueno, obvio, contrafáctico, no lo sabemos, ¿no? Pero bueno, ¿y si lo hubiera hecho la coalición republicana? No hay que tener demasiada imaginación para saber la reacción, cuál hubiera sido la reacción del frente. Entonces, no es un problema de esta oposición, como tampoco es un problema del frente el extremo centrismo. Hay cosas en la política uruguaya que yo creo que hay que discutir, que están prácticas instaladas, maneras de hacer política en el gobierno, en la oposición, que están instaladas como si fueran correctas. Son entendimientos compartidos, ¿no? Esto es lo que funciona. ¿Qué funciona? Ser moderadito en el gobierno. ¿Qué funciona? Pegarla todo en la oposición. Yo digo, funciona. La gente está más lejos de la política cada vez más lejos,
1: bueno,
0: de la política.
1: Ahí justamente estaba pensando en traer arriba de la mesa. Hablamos mucho de encuestas de opinión estos días. Ayer salió una.
0: Sí.
1: Al presidente cada vez le da peor. Se hicieron encuestas sobre la oposición. La oposición también no es que esté muy bien evaluada. Pero claro, hubo una encuesta que pasó, para mí, de opinión, que pasó como más desapercibida, o por lo menos se habló bastante menos. Una encuesta que hizo la Usina de Percepción Ciudadana, que se le preguntaba a la gente, y lo quiero enmarcar en todo esto que estamos hablando, se le preguntaba a la gente específicamente: ¿cuánto crees que tu situación actual puede cambiar gracias a decisiones de un gobierno, sea cual sea?
0: Claro.
1: Sin importar si es de este lado o de este otro. 19% respondió nada. 26% muy poco. Y 25% algo.
0: Claro.
1: O sea, hay una sensación de hastío también,
0: sí,
1: social, con esa manera de hacer política uruguaya también, esa excepcionalidad. Entonces, sí. ¿Qué te dice esto? ¿Qué te dice esta percepción?
0: Y bueno,
1: y cuánto nos acerca también a empezar a parecernos cada vez más,
0: lógico,
1: y a empezar a necesitar más esa polarización como vemos, bueno, en la región, ¿no?
0: Mirá, no precisamos la polarización que vemos en la región, pero sí precisamos diferencias. Diferencias significativas, ¿no? Que la izquierda sea izquierda. Hay excelentes razones para ser de izquierda. Que la derecha sea derecha, hay excelentes razones para ser de derecha, ¿no? Lo que precisamos es que la izquierda sea distinta a la derecha y que la gente, la ciudadanía, pueda decir: che, pruebo con más Estado, y pruebo con más gasto público, y pruebo con políticas sociales, y vemos. Y si funciona, sigo, y si no, pruebo con la receta de la derecha, que es menos Estado, más mercado, competitividad, y yo qué sé. Pruebo. Tengo la chance de cambiar. Tengo la chance de probar, ¿viste?, con un instrumento distinto, con políticas públicas distintas. Si todos me ofrecen lo mismo, entonces vamos a esto que ya está diciendo la gente.
1: Se está midiendo ya.
0: Ya se está midiendo. Es decir, creo que la gente, la conclusión que está sacando es que cambian los gobiernos, cambian demasiado poco las políticas. Con el agravante de que mientras estás en la oposición, generás la expectativa de un cambio. Porque ¿qué generó el frente durante 4 años? La expectativa de un cambio significativo. O yo estaba en Marte. Capaz que yo estaba en Marte, ¿viste? Estaba en otro país. Pero la expectativa que generó el frente de Fernando Pereira, ¿no?
1: Pero es paralela a la expectativa que generó la calle Pou antes de ser presidente, que también no concretó, quizás.
0: Mira, en mi opinión, sí. Sí, por supuesto, generaron la expectativa de un cambio significativo, y en la campaña electoral...
1: Terminamos con el mismo déficit fiscal, por ponerte un dato concreto.
0: Sí, pero mira, a mí me parece que el gobierno de la calle Pou, dadas las circunstancias que tuvo, hizo un esfuerzo por cambiar cosas. Para empezar, arrancó con una ley de urgente consideración antes de asumir. Que nosotros, de la ciencia política, y yo personalmente, critiqué mucho, con muy buenos argumentos, creo, porque no se puede mezclar urgente consideración con leyes ómnibus. No, se lo dije durante la campaña electoral en La Mira con Gabriel Pereira. Le pregunté a la calle Pou en el 2020: che, Luis, ¿no será demasiado marzo-abril del 2019? Marzo-abril del 2019, en campaña electoral. ¿No será demasiado una ley de urgente consideración de 300 artículos? Porque era lo que manejaban en ese momento. Y me dice: bueno, si tienen que ser menos, serán menos. Pero más.
1: Bueno, como 500, ¿no?
0: Casi 476. Ta. Entonces, no, yo critiqué antes y durante todo eso, 2020, 2021, 2022, hasta el referéndum, y después critiqué todo el tiempo esa mezcla. No fui solo yo, los politólogos en general pensamos que no hay que mezclar urgente consideración y leyes ómnibus. Es más, por mí hay que abolir el mecanismo de urgente consideración, que es una invitación a la prepotencia. Una invitación a la prepotencia que ya no precisamos en este país, que capaz que fue necesaria en el 67, que había clima de ingobernabilidad, cuando se hizo la reforma constitucional, pero ahora me parece que es un andador que nuestra democracia no precisa. ¿Está? Así que...
2: ¿Lo destacabas vos eso como algo que quiso cambiar el gobierno de la calle Pau?
0: Con todos estos peros, yo digo, bueno, pero bueno, él había avisado que iba a usar este mecanismo, y él arrancó con todo, con una agenda grande. Se le vino una pandemia encima, se le vino una sequía, pero incluso cuando casi pierde el referéndum de la ley de urgente consideración, de los 135 artículos, decidió seguir adelante con la reforma de la seguridad social, tomando un riesgo enorme, porque anda a reformar la seguridad social sin perder votos, ¿no? Entonces, yo creo que hizo...
1: Logró que la coalición republicana, sí, esa imagen positiva que vos interpretás que dejó, de alguna manera...
0: Mi punto es, ese gobierno tuvo méritos y tuvo muchos problemas, como todos sabemos. Muchos de los problemas tienen que ver con los escándalos, como sabemos perfectamente. Entonces, el gobierno tuvo... Pero mi punto es... Es cierto que los votantes de la coalición republicana y que las bases sociales de la coalición republicana le reprochan a la calle Pau que se quedó corto. Eso es cierto. Pero yo digo, ese reproche es...
1: El núcleo duro, digamos.
0: Para mí es en buena medida injusto, porque tuvo circunstancias muy difíciles. Y a pesar de las circunstancias muy difíciles, en muchos temas pisó el acelerador. Para mí fue mucho más light, para mí es mucho más criticable lo que pasó después en la campaña electoral. Que la campaña electoral de la coalición republicana haya sido, y sobre todo la campaña electoral del Partido Nacional, haya sido tan confusa ideológicamente. Para mí fue confusa ideológicamente. Mi crítica central es hacia la campaña electoral, no tanto al gobierno de la calle Pou, que yo creo que tuvo...
1: ¿Le sacás responsabilidad?
0: Mi punto es, tu pregunta era, che, ese gobierno no fue tibio, no se quedó corto. Yo digo, mira, no fue tan tibio y se quedó corto, sí, y yo creo que en buena medida por las circunstancias que atravesó. Es más, en plena pandemia, seguir para adelante con su paquete de reformas, la verdad... A mí me parece que habla bien del gobierno, no de la forma en que lo hizo, no con la ley de urgente consideración, pero ese gobierno complicadísimo, la transformación educativa, la reforma de la seguridad social, algunas de las innovaciones contenidas en la ley de urgente consideración, a mí me parece que son un intento de mover el statu quo en la dirección que anunciaron. Entonces, yo noto más gap, más brecha. Entre el discurso del Frente Amplio en la oposición y lo que hace el Frente Amplio en el gobierno hoy, que entre el discurso de la, digamos, de blancos, de colorados en la oposición y lo que hizo la coalición republicana después en el gobierno. La brecha es más grande ahora, fue más chica, y fue más chica a pesar de circunstancias mucho más embromadas, mucho más embromadas. Que los gobiernos pierdan elecciones me parece normal y, para mí, celebrable. Para mí, que los gobiernos pierdan elecciones es la base de la democracia. El tema es cómo perdés las elecciones. ¿Cómo perdés las elecciones? ¿Perdés las elecciones fortaleciendo al partido o a la coalición? ¿O perdés la elección debilitando al partido? Porque los gobiernos pasan y los partidos tienen que quedar. Entonces, por eso escribí la semana pasada en Búsqueda una columna titulada Con las botas puestas. Porque yo lo creo que los gobiernos tienen que, si tienen que morir, que mueran con las botas puestas. ¿Cuáles son las botas? Las botas que te quedan bien. Las botas de tu tradición, las botas de tu identidad, ¿no? Y no con botas que te quedan raras, porque no sé, a veces parecen las botas de otro.
2: Hablando de la coalición, en su momento, en el periodo pasado, desde el Frente Amplio, siempre se decía que esa coalición no iba a durar y prácticamente logró resistir lo que fue todo el mandato del gobierno de Lacalle Pou. Posterior derrota, sí, ya comenzó a resquebrajarse, sí, cabildo abierto, perdió un socio, pero también hay otra figura que aparece, y hablando de encuestas, es uno de los que mantiene buena opinión, que es Gustavo Salle, Identidad Soberana. ¿Qué reflexión se puede hacer respecto a la coalición hoy y justamente este papel de Salle que está jugando hoy por hoy en la política?
0: Sí, bueno, el lugar de Salle en la política es el lugar de expresar a los más enojados, ¿no? A los que están contra la casta y todo eso. Si los partidos establecidos, lo que podemos llamar los partidos tradicionales de este país, incluyendo el Frente, incluyendo el Partido Independiente, porque el Partido Independiente ya es una tradición, toda la vida fue una tradición en este país que hubiera un pequeño partido doctoral del siglo XIX. Si estos partidos hacen las cosas bien, debería haber poco espacio para los outsiders que despotrican contra la política en el tono que lo hace Gustavo Salle. Bueno, así que depende.
2: No se están haciendo las cosas bien por parte entonces.
0: Yo creo que los partidos uruguayos toman el riesgo de alimentar los outsiders si descuidan estas cosas que he mencionado. Si no revisan sus prácticas, si no revisan cómo gobiernan, si no revisan cómo hacen oposición, creo yo. Por otro lado, es la coalición republicana. La coalición republicana perdió un socio, yo creo que lo perdió para siempre, a Cabildo. Me pregunto qué responsabilidad le cabe a Cabildo y qué responsabilidad le cabe al Poder Ejecutivo de la época. A veces tengo la sensación que el Poder Ejecutivo de la época, la Torre Ejecutiva Piso 11, ¿no?, que a veces lo maltrató a Cabildo, porque era difícil, ¿eh? Lacalle Pou manejó mejor que su padre el vínculo con sus socios. Lacalle Herrera había tratado de armar una coalición y se le desarmó de entrada. Lacalle Pou manejó bastante mejor, pero no sé si no maltrató un poco a Cabildo, aunque Cabildo era un socio difícil también. Entonces no sé qué parte de responsabilidad.
1: Ellos se sienten maltratados.
0: Ellos se sienten maltratados, yo tengo
1: la
0: impresión.
1: Y lo dicen y lo expresan y tienen varios ejemplos en ese sentido.
0: Yo creo que sí. También es cierto que fueron un socio muy difícil y también es cierto que había algunas diferencias ideológicas de fondo entre ellos, ¿no? Entre Colorados Blancos por un lado y Cabildantes por otro. En fin. Nada, creo que hay responsabilidades compartidas. En todo caso, la coalición republicana perdió un socio, creo yo. Es un fenómeno interesante lo que pueda llegar a pasar en torno a Eduardo Lust. Yo tengo un ojo puesto en eso, ¿no? Porque Eduardo Lust está haciendo un espacio en el debate público uruguayo. Habrá que ver qué pasa, cómo cristaliza eso. Pero la coalición republicana también está ante el desafío del espejo en un punto clave para mí, que es el tema del lema coalición republicana. ¿No? Es decir, cuando ellos se proponen construir un lema, comparecer juntos en la elección primaria, con la idea de tener una fórmula después que sea un blanco y un colorado, bueno, yo creo que ellos están tomando el riesgo también de molestar a sus creyentes, de agraviar a sus creyentes, a sus militantes más de poncho blanco y más colorados como sangre de toro. La pregunta es, ¿cómo se siente un blanco del interior? ¿Cómo se sentiría votando al lema coalición republicana y no al lema Partido Nacional? ¿Cómo se siente? ¿Cómo se siente votando un blanco una fórmula Lacalle Pou Ojeda o Lacalle Pou Bordaberry? Ponele. ¿Cómo se siente? Para mi gusto, incómodo. ¿Cómo se siente un colorado, un vallista, votando en primera vuelta a Lacalle Pou de la presidencia? ¿Cómo se siente? Para mí, el ABC de la política, otra vez, es, si queremos democracia, tenemos que tener partidos. Si queremos que los partidos duren, no hay que mortificar al militante. Eso es lo que yo le suplicaría a los partidos de este país. No mortifiquen a sus militantes, no mortifiquen a sus bases. No hagan cosas que alejen a los que mantienen el fueguito prendido, a los que van al comité de base, a los que van a los fogones de los blancos y van a Mosayer, a los que van a la casa del Partido Colorado, ¿no? No lo mortifiquen. Mujica hablaba que hay que, en política hay que tragarse sapos, che, pará. Otra vez, ¿hasta dónde? ¿No? ¿No será demasiado? Entonces, por eso te digo, el asunto este de que vemos en el que uno ve claramente en el frente, está más extendido. Está más extendido. Hay cierto descuido. Yo hace años que lo escuchaba decir a Pepe Rila, gran historiador, gran amigo, escuchaba, y a otra gente, a gente del CLAE, se escuchaba decir: los partidos uruguayos se están alejando de sus tradiciones, los partidos uruguayos. Yo no le daba mucha pelota. Creo que tenían razón. Hoy por hoy yo lo noto. Lo noto a los partidos descuidando a su gente. Y eso es lo que me preocupa.
1: Bien, se nos fue el tiempo. Abro una ventana simplemente porque tenemos un laboratorio ahí de coalición republicana que es alto, que no está funcionando muy bien, pero dejo esa ventana abierta, sí, que ya está con bastantes problemas. Claro. En la relación, sí. Dejo esa ventanita, claro, abierta, porque no tenemos mucho tiempo, pero quizás se pueda tratar en algún otro momento. Pero bueno, quizás es un buen ejemplo para poner la mirada de cómo está funcionando.
0: Pero además hay otras maneras, tienen otras maneras de cooperar. Bordavari lo planteó hace mucho tiempo, ¿no? Dice, ¿por qué no llevar el sistema electoral? El Partido Colorado lo planteó hace tiempo. El sistema electoral uruguayo a nivel nacional, ¿por qué no se replica en los departamentos y nos dejamos de embromar? Es decir, que haya representación proporcional integral en las juntas y liquidás la mayoría automática que le hace mal a la política departamental. Instalás la doble vuelta en los departamentos y te olvidás de este problema de hacer a los colorados votar a los blancos o yo qué sé, ¿viste? Todo este, o inventar un lema nuevo como coalición republicana en el interior. Che, me parece que tienen maneras más simples de cooperar electoralmente sin agraviar a sus bases electorales.
2: Brevemente, ya sobre el final, Guille me mira porque no hay tiempo, pero no quería dejar de preguntarte algo que hablamos al comienzo, que vos mencionabas, la forma de comunicar por parte del gobierno, está tema camioneta también, que no llegamos a abordar, pero ¿dónde es que vos ves el problema justamente de la comunicación que se está dando? ¿Es una comunicación que sale de gente especializada en política o quizás en personas que fueron formadas como comunicadores y por allí hay un error bastante importante?
0: Mirá, ahí hay información que me falta. Yo no sé cómo está funcionando esa caja negra, ¿no? Me parece que el problema empieza por Orsi, el propio presidente, ¿no? Que no cuida no cuida su propia comunicación.
2: ¿No deberían cuidarlo también a él?
0: Claro, él sí tiene gente alrededor, gente competente alrededor. No sé en qué medida Orsi hace lo que le dicen o hace lo que quiere. Hay distintas versiones sobre eso, ¿no? En todo caso, lo evidente es que no funciona. No funciona. ¿No? La comunicación no funciona. Pero más allá de la comunicación, a mí me parece que lo más interesante y lo más, en todo caso, lo más problemático es el mundo de las decisiones. Más allá de la comunicación. El mundo de las decisiones, lo que hace el gobierno, sus decisiones, sus políticas. Está como la comunicás, cómo comunicar es muy importante. Pero el tema de qué decidís hacer, ¿no? Y el tema del espejo, ¿no? El tema de cuánto centrismo tolera razonablemente el elector que te dio la confianza. Yo creo que eso es lo que está explotando en este momento adentro del frente. El testimonio más visible es la reacción de los comunistas. Pero hay muchísimas señales, no son solo los comunistas, ¿eh? En una palabra y sintetizo, para mí la tensión no es entre el Partido Comunista y el MPP, yo que me dediqué a estudiar el tema, ¿no? Esa tensión es un clásico de la política uruguaya. Pero hoy por hoy la tensión más importante es la tensión entre el Frente Amplio, como colectivo, como mundo, y el gobierno. Para mí el gobierno está demasiado lejos de lo que es la tradición frente amplista en general. No está demasiado lejos solo de los comunistas, está lejos de los frente amplistas, porque el carnaval no es comunista. El carnaval, lo que escuchamos en carnaval, no es el Partido Comunista cantando, ¿no? Es el Frente Amplismo, para mí, común y silvestre.
1: Adolfo Garcés, gracias por estos minutos. ¿Cómo pasaste? ¿Pasaste bien?
0: Bien. Solo cuando perdí el hilo me sentí incómodo, pero después...
1: lo retomamos enseguida.
0: Después, con la ayuda de ustedes, retomamos. Gracias.
1: Gracias por estos minutos.
0: Dale.
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8: La señal indicará las 19 horas, 50 minutos, 0 segundos. 1950, silencio en el Maracaná. La señal indicará que esto es una señal.
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0: 10 horas y 2 minutos, recibimos a Pablo Alfano para actualizar la información. Tiene la presión de Nelson Díaz, que sí. Empieza con su espacio luego de que Alfano se
1: retire.
0: Todos
1: de negro,
0: aparte. Todos de negro, como siempre.
2: Marca
0: como,
2: hombre a hombre.
0: Es un cierto sí,
2: hablando
0: espejo,
2: del
0: ¿no?
2: Mundial.
0: Un espejo que muestra
2: sí, yo en realidad
0: una imagen distorsionada, pero son bastante similares.
2: En realidad me empecé a, es un halago para mí, me empecé a vestir así a influjo del hombre.
3: Como un fiel reflejo de quien claro. habla.
2: Eso sí, no ha logrado que escuche The Cure.
0: No.
2: Todavía no.
3: Ya lo vamos a convencer.
0: Bueno, ¿qué tenemos?
2: Confirmarles que una información que dimos más temprano, pero estaba medio como que no estaba confirmada del todo, y lo confirmamos, una persona de 74 años que falleció, en situación de calle, que falleció en un cuartel en la ciudad de Durazno, allí estaba alojado. Esta persona se levantó esta madrugada, pidió un vaso de agua para tomar la medicación, se acostó y bueno, no se volvió a levantar. Los militares y el personal del MIDES que estaba allí contrató su fallecimiento. Este hombre tenía varios problemas de salud y había sido evaluado en el hospital local con EPOC, que es enfermedad pulmonar obstructiva crónica, y alcoholismo. El ejército había dispuesto ese cuartel ahí en Salto para alojar a personas en situación de calle con personal del Ministerio de Desarrollo Social y también de la comuna salteña. Y un dato que es que el ejército ha brindado alojamiento en Salto a 1.090 personas desde el 7 de mayo hasta ahora. Estos datos nos los pasaba el Ejército Nacional y ha repartido más de 4.200 platos de comida caliente. Esto luego del fallecimiento de este hombre de 74 años, que en principio mirá. Se podría deber a los problemas de salud que tenía, ya que estaba
0: justo
2: bajo...
0: que estabas comentando la noticia, que al principio dijiste Durazno y después te corregiste.
2: Perdón, sí, Salto.
0: Escribió Salto. Silvia, una oyente, dice, falleció en Salto, era mi primo. Dice,
2: ah, mirá.
0: No estaba bien.
2: Así un que, hombre que sí, por lo que dice el parte es que, además de problemas de alcoholismo, tenía EPOC, problemas respiratorios. Pero todo indica que sí, se tomó la medicación y un vaso, no estaba a la intemperie, estaba alojado claro. en el cuartel y falleció por algún problema de salud, no por frío en este caso, lamentablemente. Lo otro que comentarles es que, hoy hay paro de 24 horas en los liceos públicos, todos lo sabemos. La novedad que estamos trabajando es que el IABA, nos informan los estudiantes de ahí, sigue ocupado por el gremio estudiantil al menos hasta mañana. Recordemos que mañana es el día D, porque mañana va a haber Consejo de Ministros que convocó el presidente Yamandú Orsi, donde se va a darle digamos, la redacción final, el plumazo final a el proyecto de ley de rendición de cuentas. Además de que se va a tratar el tema de estos blindados militares, pero Orsi en principio había convocado este Consejo de Ministros para hablar de presupuesto. Los estudiantes de IABA, repito, siguen ocupando hasta mañana, y se sumó el IVO, que hace algunos minutos nos confirmaron que en el IVO también el gremio estudiantil comenzó a ocupar ese centro de estudios. Y los dejo con esto. Desde las 10 de la mañana está sesionando el Congreso de Intendentes en una nueva sesión plenaria aquí en el Prado, en la sede nueva que tienen en la zona del Prado. Allí está nuestro compañero Marco Rivero. A las 10 de la mañana tenían previsto, ahora nomás, recibir a la ministra de Industria, Energía y Minería, Fernanda Cardona. A partir de las 11, autoridades del MEVIR y luego de la Secretaría Nacional del Deporte. Y al final se van a reunir con autoridades de INUMET, del Instituto Uruguayo de Meteorología. O sea que al mediodía vamos a tener novedades sobre estas y otras actividades.
0: ¿Novedades de Venezuela?
2: Novedades de Venezuela es que, claro, y que además siguen aumentando la cantidad, lamentablemente, de fallecidos y de heridos, ¿no? Ni los destrozos, eso es un conteo que es aparte, pero se va duplicando y aumentando, lamentablemente, la cantidad de muertes,
0: exactamente. Y va a ser cada vez peor.

0: Lamentablemente, yo creo que a medida que vayan encontrando.
1: Muy destructivo lo que sucede.
0: No sé si ustedes vieron el video que se viralizó del hombre que va bajando un edificio corriendo, haciendo GoPro, digamos. Y a medida que va bajando, se salvó increíblemente, ¿no? Porque por algo vimos el video. A medida que va bajando los escalones, los pisos de ese edificio, que los va bajando por escalera, porque el ascensor ya está roto. A medida que baja, cada piso que baja está cada vez más agrietado, cada vez más destruido, hasta que llega un momento que las escaleras ya son escombros y sigue bajando corriendo entre los escombros. Y eso da la pauta del desastre que significa estar en medio de un terremoto, ¿no?
1: Bueno, Pablo, vamos a estar atentos a la edición de las 12. Muchas gracias.
0: Hasta luego.
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0: 9 minutos pasan de las 10 de la mañana. Qué lindo escuchar a Lou Reed y sobre todo escuchar canciones de este disco del año 89, si no me equivoco.
1: 89, sí.
0: El disco New York. Ayer conversando en la previa, en la columna con Nelson, me dice, voy a pasar Lou Reed mañana. Yo le dije cuál era mi disco preferido de Lou Reed y hoy me brinda este regalo.
1: Así fue,
0: escuchar una canción de ese disco, Romeo Had Juliet. Canción de Lou Reed, entonces, del
1: Romeo tuvo a Julieta, 15º disco de Lou Reed, que estuviera aquí en Montevideo un 11 de noviembre del año 2000.
0: ¡Qué show!
1: Épico.
0: Ya épico. Pasaron 26 años.
1: 26 años. Vino a presentar El Éxtasis, que fue uno de sus últimos discos. Exactamente. 13 años después, 2013, fallecería un 27 de octubre por complicaciones hepáticas. Viene en contexto Lou Reed porque vamos a hablar del mejor libro del mundo. Pero no quiero que se confundan. No es el mejor libro del mundo
0: para Nelson Díaz.
1: Testeado o chequeado.
0: Existe ese libro.
1: Y no existe.
0: O
1: cada uno tendrá.
0: O debemos decir que es la Biblia. O que es el Quijote.
1: Yo creo que es el Quijote.
0: Para vos el mejor libro del mundo es el Quijote.
1: Sí. Es la creación de la novela moderna. Decía que no se confundan porque el mejor libro del mundo es el título de un libro de Manuel Vilas. Y está todo concatenado porque hablábamos de autoficción en la columna pasada con Ana Fornaro a propósito de Instrucciones para las Ruinas.
0: La segunda parte del libro, ¿no?
1: Exactamente. La segunda, Sin Aliento. La segunda parte se llama Sin Aliento, de esas Instrucciones para las Ruinas. Pero anteriormente, si nos vamos hacia atrás, habíamos hablado de autoficción con Fernando Butasoni en el marco de aquellas columnas que hicimos sobre ficción y dictadura. ¿Recuerdan? Que él también hizo referencia a la autoficción. Y Manuel Vilas, mira, hablando de religión, que nombrabas a la Biblia, Manuel Vilas hizo de la autoficción una religión. Porque si uno lee el mejor libro del mundo, acaso, por lo menos a mí, me surgieron varias preguntas. La primera es si es una novela, otra es si es una colección ficticia de ensayos personales sobre los

0: sobre Ordesa, que fue el gran, la gran novela de Manuel Vilas, traducida a más de 20 idiomas, Tener los besos. Ahora ayer estaba hablando con la gente de Planeta y estaba por llegar Islandia, que es la nueva novela de él. Ya la tengo en PDF, pero va a llegar el libro físico en breve.
1: ¿Y la lees en PDF o esperas el libro?
0: No, me la mandaron, no podía decirle que no, pero voy a esperar el...
1: No lo tocas el PDF. No,
0: voy a esperar el libro físico, porque recién fue editado en España, Islandia, a través del sello Destino, que pertenece a Planeta. Dentro de poesía, Vilas tiene varios poemarios. Yo tengo El hundimiento, que fue publicado por Visor allá en el 2015, y hay otro poemario de Manuel Vilas que se llama, y aquí, mirá, otra vez la autoficción, El gran Vilas se llama. Pero vamos a adentrarnos en El mejor libro del mundo, que decía que puede ser una novela, una colección de ensayos ficticios, que puede ser un diario íntimo, o que puede ser todo. Se trata de un libro metaficcional, de un libro hipertextual y elíptico a la vez. En el prefacio, esto les va a interesar mucho, yo creo que los va a atrapar a ustedes y a los oyentes. En el prefacio aparece su editora, María, contando que, bueno, que Manuel Vilas se encontraba en la ciudad rumana de Bistrita, fue al festival de Bistrita, al festival de poesía de Bistrita, pasó muy bien con su editor en rumano, con Martín, de noche, bueno, un brindis, como hay después de cada festival literario, poético. Un día antes había cumplido 61 años, se encontraba bien. Al otro día, después de este agasajo que le hacen en esta ciudad rumana, él camina por una calle empedrada, sube a una iglesia evangélica construida en el siglo XVI, sube a la torre de 60 metros, se saca fotos, hasta ahí todo normal, se saca fotos, algunas selfies, se la manda a su esposa, se la manda a sus amigos, a su círculo íntimo de amigos, y se arroja al vacío. Qué silencio, ¿no?
1: Dramático, pausa dramática.
0: Sí, hay un, es impactante ese comienzo, que es contado por la editora, por María. Y lo que hace María ahí, nos invita a leer el último manuscrito de Manuel Vilas, que se llama justamente El mejor libro del mundo.
1: ¿María existe o...?
0: No existe María. Sí existe...
1: ¿María existe y se prestó para la autoficción de Manuel?
0: Sí, existe Ana, su segunda esposa, que aparece que aparece a través de estas casi 600 páginas que tiene El mejor libro del mundo. Ahí ya tenemos un quiebre temporal y de ficción, porque sabemos de antemano que el autor está muerto. Ahora, el capítulo primero, permítanme esta sonrisa porque está muy bien escrito, a mí me gustó muchísimo. El primer capítulo de la novela en cuestión, luego de ese prefacio, es Manuel Vila un día antes de cumplir 60 años. Hay otro quiebre temporal, vamos un año atrás, antes que tomara esa drástica decisión de arrojarse en la torre de esa iglesia del siglo XVI. Y ahí comienza la novela, escrita en primera persona, obviamente que el prefacio era en tercera persona, y él comienza a desnudar el mundo de las editoriales y de los egos personales de cada escritor, y lo va entrelazando con el paso del tiempo. Hay una obsesión acá en el Manuel Vilas con el paso del tiempo, que también ocurre en Ordesa y en varias de sus obras, ¿no? La temática fue fundamental. Cómo esos 60 años, llegar a esa edad, le pega muchísimo, cuánto le queda de vida, y sobre todo el tema de lo efímero, ¿no? ¿Por qué un escritor escribe? ¿Por qué un escritor de novelas, en este caso, de poesía como Manuel Vilas, escribe? Y de alguna forma uno piensa que, aunque más no sea por un tiempo acotado, digamos, ganar la inmortalidad, ¿no? Al menos por un tipo acotado, porque por ahí él dice que sale la obra, hay público, hay crítica, pero después la crítica y el público se va desvaneciendo, ¿no? Hay un latiguillo que utiliza a lo largo de este libro Manuel Vilas, que dice: la verdad es el adiós. Y por ahí transcurre esta primera parte donde habla justamente, y habla con suma ironía, agudeza, hay mucho humor, pero también le da con un caño al mundo editorial, ¿no? Y sobre todo al ego de los escritores, por ahí.

0: Él cuenta que uno cree que los escritores se reúnen para hablar de literatura y de temas a tratar en sus próximos libros, y le están dando, sacando el cuero a otros colegas, ¿no? Que hay mucha, mucha envidia, y eso de posicionarse como un escritor importante. Y ahí él comienza a rememorar su propia obra. Por eso habla de Ordesa, que fue su cenit, digamos. Él dice, bueno, me tradujeron, fui traducido a 20 idiomas, me llamaban de todos lados, la gente me decía, me salvaste, Manuel, con este libro, mi vida se llenó de alegría. Dice, bueno, pero ahora no, ahora saco libros y nadie se acuerda de mí. Y le pesa esa. Por un lado, en algún momento se sintió seducido por esa visibilidad a partir de Ordesa, que fue una novela publicada en el 2018. Es tan autorreferencial, Manuel Vilas, que hasta pone el año de editado sus libros, dentro de sus propios libros. Y Ordesa también habla de eso, porque Ordesa lo que habla es una gran carta de amor y de despedida a sus progenitores fallecidos. También habla del paso del tiempo, o sea que es una temática que está muy latente en Manuel Vilas. Pero por otro lado, Vilas también hace un compendio de sus gustos. Por eso decíamos que puede ser una colección ficticia de ensayos, y aparecen por ahí, bueno, desde Jorge Manrique, Lou Reed. Después vamos a hablar del capítulo de Lou
1: Sus
0: Reed.
1: gustos culturales, digamos.
0: Sus gustos culturales. Aparece T.H. Eliot, bueno, Javier Marías, un compatriota de él. Nietzsche, aparece Lorca, Søren Kierkegaard, el filósofo danés, aparece Freud. En algún momento llega a decir que Freud venció a Marx, porque hay algunas máximas que son polémicas, ¿no? Cuando dice, por ejemplo, que Jesús nunca creyó en Dios, y él se confiesa, Manuel Vilas me refiero, se confiesa totalmente ateo, dice que Jesús nunca creyó en Dios, y dice que Freud fue que Freud venció, derrotó al marxismo, a Marx, y habla de Baudelaire, y habla del paso del tiempo y de la necesidad, como decía Baudelaire en aquel poema Emborráchense, ¿se acuerda? ¿Se acuerdan? Donde dice la necesidad de estar ebrio, ¿no? Para de alguna manera soportar el paso del tiempo. Así lo dice Baudelaire en ese poema. Y después se pregunta el propio Baudelaire, bueno, pero ¿ebrio de qué? Dice, no importa, puede ser de vino, de poesía, puede ser de virtud, lo dice el propio Baudelaire. Y él llega a esa conclusión también, ¿no? Para menguar lo que es el paso del tiempo. Sí decir que durante todo el desarrollo del mejor libro del mundo aparecen fantasmas de su pasado, y aparece también por ahí, yo lo tengo marcado aquí, aparece justamente Lou Reed, y él está en Nueva York presentando un libro, Los Adioses, cuando se encuentra caminando justamente por la ciudad neoyorquina con Lou Reed, con el fantasma de Lou Reed. Y acá aparece también el paso del tiempo y el peso del olvido, ¿no? Se encuentra
1: Para que
0: con.
1: me perdí en solo en este instante. ¿El fantasma también? ¿Manuel fantasma o se encuentra?
0: No, Manuel no es fantasma.
1: Manuel en
0: No.
1: este caso todavía no se tiró.
0: No se corporizó. No,
1: No,
0: no, no.
1: no.
0: Todo, claro.
1: Todo lo que sucede en el libro es en vida de Manuel.
0: Siempre, exceptuando el prefacio, que sabemos
1: Claro.
0: que se suicidó, luego el libro es en vida. Se encuentra con el fantasma de Lou Reed y dice, y narra, Vilas dice, no consigo quitarme a los muertos de encima en Madrid. En Nueva York sí puedo hacerlo. Bueno, no del todo, pues el muerto que vi en Nueva York fue Lou Reed, del que ya hoy es necesario aclarar quién era, por el olvido, porque se le ha venido encima el olvido. Bueno, ahí habla un poco de cuando nació Lou Reed, que fue en 1942, en fin, habla un poco de la parte biográfica de Lou Reed, y comienza a dialogar con el fantasma de Lou Reed, y Lou Reed le dice, a modo de queja, le dice, no se escucha mi música en ningún sitio. Y
1: Acá sí, Lu. Acá la escucha, se
0: acá
1: escucha.
0: sí, y le responde Manuel Vilas, la ciudad no se acuerda de nadie, porque la ciudad es solo presente. No puedes pretender que la ciudad se quede en el pasado. Ya ni siquiera es la ciudad que acabo de decir en la frase anterior, dice Manuel Rivas. Bueno, después el fantasma la acompaña hasta el apartamento del propio Manuel Vilas, y ahí Lou Reed le dice, bueno, si no me hubiera drogado tanto y no hubiera tomado tanto alcohol, seguramente hubiera llegado a la edad de Bob Dylan. Y Vilas le responde, pero vos no sos igual a Bob Dylan. Y Lurie le dice, tenés razón, y se desvanece en el aire. Bueno, eso es más o menos por dónde viene este libro. Y hay
1: ¿Se consigue en librerías?
0: Sí, se consigue.
1: No Islandia, que va a ser editado en algún momento.
0: Sí, sí, Islandia está en viaje para Uruguay, desde Planeta, la central, la casa matriz española. Bueno, y aparecen, decíamos, como pequeñas fichas, que son breves ensayos sobre algunos autores. Aparece, por ejemplo, él hace un juego entre Dante y William Burroughs y responde, por ejemplo, que está leyendo El almuerzo desnudo y que le gustaba a William Burroughs porque, a pesar de ser un drogadicto, siempre usaba corbata. Y ahí, bueno, hace todo un análisis de que un drogadicto siempre tiene que llevar corbata y estar bien vestido. Son algunos de los micro ensayos que aparecen en el mejor libro del mundo de Manuel Vilas. Tiene una prosa que hipnotiza, está muy bien escrito. Para acaso tal vez peca un poco de extenso el volumen, son casi 600 páginas, 592, si mal no recuerdo.
1: Y puede pesar en el bolsillo esa edición,
0: y
1: ¿no?
0: Puede pesar en el bolsillo, pero es un libro sumamente disfrutable porque además es un autor inteligente, ¿no? Todo lo que escribe a uno lo lleva a analizar. Y sobre todo, volvemos a decir, el paso del tiempo y el peso del olvido, ¿no? El peso del olvido, saber que en algún momento vamos a ser olvidados. Por ahí él... Ya en un marco, no sé en qué hora estamos, perdón, ya en un marco más filosófico, él dice, dentro de 50 años tu casa no va a ser tu casa. O sea, todo lo que vos tenías, y habla, tus vinilos, tus libros, no van a ser tuyos. Capaz que alguien los tiene o capaz que no. Y dentro de 100 años, esa casa tampoco va a ser de tus hijos. Habla todo, bueno... En esa parte es un poco que uno se pone a pensar en lo relativo del tiempo y en lo efímero de la vida. Pero eso es lo que trata El mejor libro del mundo, de Manuel Vilas.
1: Muy interesante, Nelson. Entonces, El mejor libro del mundo. Solo una breve pregunta para cerrar. Mañana jugamos contra España. El traer un autor español... ¿Tuvo algo que ver con todo esto?
0: Y bueno,
1: podríamos... hay 125 países en todo el mundo. Y Nelson trae un autor español.
0: Bueno, mira,
1: justo en el día de hoy.
0: Mira, eso me da pie para decir algo que hablamos en esta columna. El paso del tiempo, y ahora me acordé de Maracaná, y el peso del olvido para la selección celeste. Justamente. Bueno,
1: con eso cerramos, con esa sentencia.
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0: 10 horas y 29 minutos, sonando el venezolano Ali Primera, haciendo esta canción que la mayoría de los uruguayos conocimos a través de Los Sucará, pero que es de él, es un tema original de Ali Primera, llamada Coquibacoa. Buen día, Diego Bernabé.
1: Buen día, Guille, Jerez, ¿cómo andan?
2: Todo bien, ¿vos?
1: Muy bien, todo bien. Bueno, obviamente atentos a lo que está pasando en Venezuela y preocupados, obviamente. Vamos a actualizar la información en un ratito, procurando por estas horas, obviamente, entrar en contacto con colegas desde allí. No es fácil, las comunicaciones están complicadas, evidentemente, y mucha preocupación, ¿no? Porque por ahora tenemos números fríos de los fallecidos y los heridos, pero digamos, los pronósticos, las estimaciones, en particular de algunos organismos especializados desde Estados Unidos, son bastante asustadores, ¿no? En cuanto a los números finales de lo que puede suponer esta catástrofe para Venezuela, con estos terremotos y sus réplicas, que desde la
0: en
1: tarde,
0: la zona más poblada, sí, del país, ¿no? Toda la zona costera, sí, la zona de los puertos, de La Guaira, de Puerto Cabello, el aeropuerto, toda la zona más poblada de Caracas.
1: Sí, estaba viendo ahora imágenes, ¿no? De informes de agencias de noticias y, bueno, hay mucha preocupación porque además los equipos de rescate y de bomberos están llegando como pueden. En algunos casos llegaron, en otros todavía los están esperando. Bueno, y la situación es realmente dramática. Así que, bueno, vamos a procurar actualizar en minutos la información.
0: Bueno, muy bien.
1: Después de las 11 les cuento por dónde vamos a ir. En el marco de la última Feria del Libro Infantil y Juvenil, la Cámara Uruguaya del Libro dio a conocer un estudio de esos muy bienvenidos, ¿no? Realizado por la consultora Nómade y por todo su equipo de técnicos. Un estudio realmente muy exhaustivo sobre la situación de los libros, el diagnóstico del mercado del libro en Uruguay, las prácticas comerciales, la dinámica competitiva, los hábitos de consumo, casi que no han dejado pregunta por responder. Por un lado, encuestando a las librerías, pero también a los usuarios, a los lectores, a los consumidores y compradores de libros. Realmente es un informe que recomiendo. Está de acceso absolutamente libre para cualquiera que lo quiera ver en la web de la Cámara Uruguaya del Libro, ¿no? Es una foto, de alguna manera, de todo lo que es el mercado del libro en Uruguay y sobre todo también de qué pasa con los uruguayos, qué vínculo tenemos con los libros y la lectura, los géneros, cuánto compramos, por dónde compramos, quiénes son los que más leen, ¿no? Los problemas que tenemos, los desafíos, la situación de las librerías, bueno, casi que no hay tema que se haya dejado sin respuesta y son datos muy interesantes.
0: Ya que citaste la literatura infantil, nos das el pie para decir que mañana viene Ignacio Alcuri y viene la, justamente es venezolana ella, mirá vos, Lady Nike, que es la dibujante que publicaron en este boom también de la literatura infantil que hay en nuestro país, que bueno, estarán también algunos números, me imagino, Diego, que estarán, reflejarán esa realidad. Viene a hablar del Olvido de la Reina, su último libro, así que me diste pie para avanzar en lo que va a suceder mañana en la primera escucha.
1: Sí, la literatura infantil está entre las categorías que más consumen los uruguayos. No es la primera, pero anda ahí, entre las tres primeras, ¿no? Y vamos a conversar de esto con Álvaro Rizzo, presidente de la Cámara Uruguaya del Libro, que nos visita después de las 11, junto a Laura Rivero, socióloga y psicóloga, directora de la consultora Nómade, que hizo este estudio a fondo. Este año es muy reciente el estudio sobre lo que es el mercado del libro en Uruguay. Bueno, y la música hoy viene de la mano de uno de nuestros grandes compositores, autores, que lo tenemos por suerte todavía entre nosotros, y me refiero a Rubén Rada, no de sus versiones originales, sino en realidad de lo que otros han hecho con las canciones de Rada, porque hoy tenemos, por ejemplo, entre tantas propuestas lindas en Uruguay, en la ciudad de Montevideo, un homenaje, un tributo a Rubén Rada esta noche en Inmigrantes, allí en la esquina de Poliéguana, con muy buenos músicos, ¿no? Básicamente casi que la formación de La Rueda de Candombe son más o menos los mismos, está Claudio Martínez en las voces y varios de los músicos de La Rueda de Candombe que van a hacer temas de Rada, y en las últimas horas lanzaron por las redes incluso una invitación a sugerir, a proponer temas para que ellos hagan, ¿no?
0: Propuso Diego Bernabé, va Diego Bernabé de
1: noche. no creo que pueda, pero iría, la verdad, con gusto, porque son tremendos músicos y me imagino lo que van a hacer, ¿no?
0: Está lindo ese sótano.
1: Sí. Bueno, y hablando de versiones, hoy vamos a escuchar, a compartir versiones de temas de Rada. Y hay una banda que los ha hecho y muy bien, que tiene ya dos discos que me encanta, lo hacen con una lectura muy, muy llevada hacia el jazz, y que son los Rada Old Boys, ¿no? Que básicamente es una reunión de músicos que han tocado con Rada a lo largo de los años en distintas épocas, ¿no? Hay algunos muy veteranos, como Lobito Lagarde, como Ricardo Nolé, nada menos. Bueno, y vamos a escuchar Dedos, en la versión de los Rada Old Boys.
0: Mira qué lindo. Bueno, nos vamos entonces, los dejamos con la segunda escucha hasta las 12. Nosotros tenemos que cerrar la semana. Mañana.
2: Sí, mañana.
0: Nos queda todavía la
2: instancia. Todavía queda, último día.
0: 8 de la mañana abrimos la última edición semanal de la escucha, pero hay escucha de hoy para rato.

0: Dedos, un clásico de Rubén Rada, en la versión de los Rada Old Boys. Daniel Lobito Lagarde, Ricardo Nolé y Nelson Cedrés. Con dos discos editados ya, que los pueden escuchar en distintos formatos. Están, por supuesto, en las plataformas, pero también en vinilo. Little Butterfly editó, por ejemplo, Manos, el último, el nuevo, de los Rada Old Boys, en dos discos en los que por ahí en algún tema aparece como invitado el propio Rubén Rada. Bueno, otras canciones, otras versiones de canciones de Rada vendrán más adelante, en un día en que le rinden tributo aquí en la ciudad de Montevideo, en un espectáculo que vamos a mencionar un poquito más adelante en nuestra agenda cultural que llega sobre las 12 menos cuarto.
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0: Diez y 10:43 en Montevideo y aquí por Radio Uruguay. Seguimos en la escucha hasta el mediodía. Tamara Mardones se suma. Buen día.
12: Buen día, Diego. Buen jueves para todos.
0: Bueno, ¿cómo está la ciudad? Actualizamos un poquito el estado del tiempo, tanto aquí en el sur como un vistacito hacia el norte, pero digamos por ejemplo, cómo está el panorama en Montevideo, en otra mañana fresca, aunque con un cielo que da poquito por ahí, se fue o comenzó a despejarse. A esta hora tenemos 10 grados de temperatura según la estación del Prado y una máxima de apenas 12. La mínima fue de 4. Nuboso y cubierto, con periodos de algo nuboso y baja probabilidad de precipitaciones escasas para la mañana de hoy, según Inumet, en el área metropolitana, y un panorama que es prácticamente el mismo calcado para el resto del día, ¿no? Con, sí, rachas de vientos de hasta 50 kilómetros por hora. Eso es lo que hay que tener en cuenta.
12: Y en Montevideo mañana la mínima va a ser 0 grados.
0: Ahí atención. Otra vez, ¿no?
12: Atención,
0: en la madrugada, sí. Muy
12: la
0: bajito.
12: Diferencia con hoy, que la mínima fue de 4 grados.
0: Sí, sí. Por ahí tenemos un repuntecito el sábado. Hay una máxima que llega a 16, generosa. Bueno, bueno, el índice de humedad está más bajo. Esa es la buena, 64% en esta jornada aquí en el sur. Pero echamos un vistazo a otras zonas del país, ¿no?
12: Nos vamos para el noroeste del país, nos vamos para Melo, para Cerro Largo, 8 grados en aquella zona del país, 1 grado bajo cero fue la mínima hoy. Yo venía para la radio eso de las 7 de la mañana y escuchaba otros colegas que bueno, actualizaban el estado del tiempo y había 1 gradito bajo cero eso de las 7 de la mañana en Melo. La máxima pronosticada para hoy será de 15 grados y bueno, las heladas, las neblinas y las probables precipitaciones escasas y aisladas son los protagonistas del día en Melo. Y para aquellos que andan en esa zona del país, como siempre les recordamos la repetidora oficial de Radio Uruguay, 106.9, nos sintonizan por allí y nos escuchan todo el día y también nos pueden mandar mensajitos, siempre los invitamos a que lo hagan. Nos mandan al 098-621-050, 098-621-050.
0: Bien, hoy es una jornada para tener en cuenta, ya muchos seguramente están enterados y lo sabían de antemano, pero recordar que es una jornada de paro a nivel de la enseñanza secundaria, ¿no?
12: Es así, porque FENAPES, la Federación Nacional de Profesores de Educación Secundaria, y además UTU Montevideo, realizan hoy jueves un paro nacional de 24 horas. La Federación de Sindicatos tomó el pasado lunes esta decisión, bueno, tras valorar que no habrá incremento presupuestal, sino que se mantiene el esquema de reasignaciones. Desde, bueno, los sindicatos, desde la educación, reclaman mantenimiento y construcción de edificios, recuperación de horas de coordinación, horas de apoyo y tutorías, compra de materiales para la labor tanto de docentes como de estudiantes, la construcción de un lugar bueno, para lactancia en todos los liceos y alcanzar el comprometido 6+1% del PBI para la educación pública. Recordamos que el paro esta jornada de jueves es un día antes del Consejo de Ministros previsto para mañana viernes, en donde bueno, se espera que se apruebe el proyecto de rendición de cuentas que se debe remitir al Parlamento antes del 30 de junio para su consideración en primera instancia en diputados por un plazo de hasta 45 días.
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0: Bueno, atentos a la situación en Venezuela. Estas son horas de mucha preocupación, que evidentemente hay que sumarle, por supuesto, todo lo que está ocurriendo allí. Vamos ahora a resumirlo para ustedes, pero imaginamos también con la cantidad de emigrantes de estos últimos años y en particular los que hemos recibido por aquí, también la angustia, la preocupación. Nosotros mismos hemos intentado a lo largo de la mañana comunicarnos con colegas y ha sido muy difícil, siendo muy difícil, ¿no?
12: Sí, de hecho los compañeros de la primera escucha también intentaron y bueno, las comunicaciones se han visto bastante afectadas. De hecho hay mensajes que no llegan, bueno, con retraso y demás, así que ha sido bastante difícil.
0: Bueno, imaginemos entonces la cantidad de venezolanos que hay en Uruguay pendientes de sus familiares, ¿verdad? Y en varios países del mundo y de América del Sur en particular, donde hay venezolanos y que estarán por estas horas con todo ese nerviosismo tratando de tener noticias, ¿verdad?, de sus familiares. Pero vamos a resumir la situación, ¿no? Venezuela está en estado de emergencia luego de los dos terremotos de magnitud 7,5 y 7,2, con apenas 39 segundos de diferencia entre uno y otro, que sacudieron el centro del país sobre las 6 de la tarde, 18:04 de allá, acá eran las 7:04, ¿no? Y que se sintieron incluso hasta en Colombia, ¿no? El gobierno confirmó por el momento, los últimos números nos hablan de 164 muertos y 971 heridos, pero esto es por ahora, por lo menos según números oficiales del gobierno de Venezuela. Se han contabilizado al menos 30 réplicas de estos terremotos en las últimas horas. La Guaira, en el norte del país y vecino de Caracas, es el estado más afectado, con decenas de edificios colapsados. Los sismos se sintieron de manera muy fuerte también en los estados de Trujillo, Carabobo y Miranda. Bueno, y el primer sismo de magnitud 7,2 tuvo su epicentro 21 kilómetros al oeste de Morón. Fue seguido, como decíamos, casi 40 segundos después por otro más fuerte, magnitud 7,5, a unos kilómetros de distancia, según datos del Servicio Geológico de Estados Unidos. Y, bueno, vamos a tratar de ubicarnos un poco en las escenas que se vivían de alguna manera allí en Caracas, por ejemplo, ¿no? Escenas de destrucción y de pánico en la tardecita de ayer. Donde una periodista de AFP, por ejemplo, de la agencia de noticias, vio un edificio de 22 plantas completamente destruido en el barrio de Altavira. Se encontraba con ese panorama, como muchos otros puntos también de la ciudad. Según el ministro del Interior, Diosdado Cabello, son varios los edificios que se derrumbaron en la capital de Venezuela. Varias zonas quedaron sin energía eléctrica. Muchas calles estaban llenas de vidrios caídos de las ventanas. Las personas que abandonaron edificios en Caracas esperaban en la calle antes de regresar a sus oficinas y hogares, con mucho miedo por eventuales réplicas. Y los temblores dañaron además parte de las instalaciones del Aeropuerto Internacional de la Maiquetía en La Guaira, a unos 40 kilómetros de Caracas. La presidenta encargada de Venezuela, Delcy Rodríguez, informó que el aeropuerto fue cerrado por sufrir graves daños. Bueno, esto que estamos escuchando es parte de las escenas que se han vivido en las últimas horas y que todavía se viven en Venezuela. Una escena donde los bomberos, los policías, con ayuda de vecinos, están intentando rescatar a un joven que quedó atrapado entre las losas allí de hormigón de un edificio, ¿no? Bueno, en este caso lograron rescatar a un joven en medio de toda esa angustia y de ese griterío. Bueno, vamos a algunos testimonios, también a compartir algunos testimonios, en este caso de un vecino de Caracas, de la urbanización Simón Bolívar, se llama Miguel García, fue entrevistado por los colegas de la agencia EFE y de esta manera resumía lo que él mismo vivió con su esposa.
14: No lo va a creer, pero la alarma empezó por un teléfono. El teléfono se activó porque el sismo aparentemente, o lo que venía, era mayor de 4.5. Entonces se activó el teléfono y le avisó a mi esposa y a mi hija, mira, algo está pasando, que se activó el teléfono. Y en ese preciso instante, menos de 2 segundos, empezó el bamboleo, pues, para allá y para acá. Lo que se nos ocurrió, en vez de salir, lo que hicimos fue meternos debajo de la columna principal, que es la columna de carga de todo el edificio. Y bueno, ahí aguantó todo lo que es el sismo, pues. Pero estábamos viendo físicamente que se estaban agrietando las paredes, que se estaban cayendo los frisos. En el baño se escucharon que las cerámicas reventaron, las ventanas, los vidrios también se partieron. Y entonces, bueno, fue un momento desesperante. Creo que duró como 40 segundos, según mi esposa. Y bueno, después de eso, por supuesto, tuvimos que salir y nos dimos cuenta de que estaba todo el edificio en la calle. Hubo una gritería previa, por supuesto, y el escándalo, como es común, pues, para este tipo de cosas. Y bueno, después se empezó la propaganda, noticias, tal, que ya va a haber más réplicas sobre el asunto. Y efectivamente fue así. Sentimos varias réplicas acá. Y por la noticia vimos que eran como 20 réplicas. Hasta hace poco, creo que hace una media hora, hubo otra réplica.
0: Bueno, testimonio de esta misma mañana, ¿no? Miguel García, un vecino de Caracas, que describía lo que vivió en la tardecita de ayer, allí en esta urbanización llamada Simón Bolívar. Es un complejo de edificios, de varios apartamentos. Y ahora cuenta el mismo Miguel García las condiciones en las que muchos vecinos quedaron y cómo están por estas horas.
14: No lo va a creer, pero la alarma empezó por un teléfono. El teléfono se activó porque el sismo aparentemente,
0: No, este es el, vamos al segundo testimonio de Miguel García.
15: En La Guaira, específicamente en Catialamar, y esto que tengo aquí detrás es el urbanismo.
0: Bueno, no es este, no era este, vamos a ver si lo podemos encontrar. En todo caso, ahora sí, escuchar a un periodista que es Rainer Peña, que desde las calles de La Guaira ahora describe un poco lo que estaba viendo esta mañana, ¿no? Escuchamos a Rainer Peña.
15: Estamos en La Guaira, específicamente en Catialamar, y esto que tenemos aquí detrás es el urbanismo Luisa Cáceres de Arismendi, que se derrumbó tras el terremoto de ayer 24 de junio. Y bueno, nada, todavía para la hora no hay rescatistas, no hay bomberos, no hay más que familiares y amigos tratando de dar con sus parientes que quedaron tapiados dentro. Hemos podido ver a varios de ellos pidiendo auxilio, todavía conscientes, dentro de las instalaciones, o al menos sus restos. También pudimos ver al menos 3 fallecidos en este lugar y pues el grupo de familiares completos tratando de pedir ayuda. Ese es el llamado que ellos hacen, que lleguen pronto bomberos y rescatistas.
0: Bueno, esto decía Rainer Peña entonces, periodista corresponsal de la agencia EFE, describía de esta manera la situación allí en las calles de La Guaira, como decía, bueno, un panorama donde por un lado los equipos de rescate de bomberos han llegado, en otros casos aún no, se ven obviamente desbordados por la situación. Y agregamos a todo esto, algunas repercusiones, ¿no? La líder opositora venezolana, María Corina Machado, expresó su solidaridad con los afectados por el terremoto y pidió fortaleza y unidad para los ciudadanos en medio de la emergencia. Que Dios proteja a cada venezolano, a nuestras familias y a nuestros hogares, hoy más unidos que nunca, escribió a través de la red X. Desde la OEA también, el secretario general de la OEA, Albert Ramdin, afirmó el día de hoy que la comunidad hemisférica apoyará a Venezuela y a los países limítrofes en esta tragedia, en el marco de este contexto. Desde aquí, desde Uruguay, el presidente Yamandú Orsi expresó su solidaridad con el pueblo y las autoridades de Venezuela a través de la red X, también en un mensaje en el que dijo que desde el gobierno uruguayo se sigue atentamente la evolución de la situación y afirmó la disposición a colaborar con lo que el gobierno venezolano considere necesario. Bueno, hay por estas horas múltiples reacciones de distintos gobiernos, no solamente expresando su solidaridad, pero también ofreciendo ayuda. El gobierno de Estados Unidos, el presidente Donald Trump se ha expresado en ese sentido, también desde España, desde Europa, bueno, desde distintos países de América del Sur. Y mientras tanto, la preocupación por lo que, bueno, pueda venir, lo que pueda suceder en la medida que pueda haber alguna réplica, pero además el panorama con el cual se van a ir encontrando con el paso de las horas los rescatistas, ¿no? Hay un dato allí que aparece, en este caso mencionado por la agencia EFE, y es lo que dicen los expertos del Servicio Geológico de Estados Unidos, que hacen una estimación realmente, bueno, muy preocupante, ojalá que se equivoquen, pero basada en modelos automáticos, en realidad en función de todos los datos que hay sobre estos terremotos que nos hablan de, bueno, más de 10.000 muertos, ¿no? Pero esto es una primera estimación que llega desde Estados Unidos, que no, bueno, obviamente por el momento no estamos hablando de lo que ocurre en el terreno, hasta el momento solamente con estos datos oficiales de parte del gobierno venezolano, que hasta el momento han hablado o nos hablan entonces de 164 personas fallecidas y 971 heridos. Habrá que esperar con el paso de las horas en las noticias, la información que pueda llegar desde Venezuela.
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0: Bueno, volvemos a nuestro país para compartir con ustedes algunos comentarios a propósito de un espacio de la ciudad de Montevideo del cual hablamos esta semana aquí en La Escucha. Me refiero al espacio García Lorca, ese edificio que durante 18 años ha permanecido inconcluso en cuanto a su obra, a la obra que buscaba darle allí al barrio Positos, en la esquina de Avenida Brasil y Benito Blanco, un espacio cultural para hacer un teatro, para hacer una sala multipropósito. Un espacio para el cual un grupo de particulares, de personas vinculadas al teatro y algunos otros miembros de partidos políticos estuvieron en estos años tratando de encontrar los recursos, de buscar recursos y también distintas exoneraciones o facilidades de parte de organismos del Estado para poder abrirlo. Pero hasta el momento, por lo menos, permanece así en una situación transitoria, nos explicaba uno de los responsables de la gestión de este espacio, que es el ex diputado Frente Amplista Daoís Uriarte, que preside la Asociación Civil El Camarín de los Positos, que se ha hecho cargo de todo este proceso. Bueno, nos explicaba que pretenden llegar al mes de noviembre con la apertura de este edificio, con las obras no del totalmente terminadas, pero sí en un estado muy avanzado, con una donación de equipamiento de iluminación y sonido que llegó desde China y con una campaña de recaudación de fondos que está en marcha, ¿no?, de venta de bonos. Bueno, a partir de esto hay algunas voces críticas. Por un lado, hay vecinos que se acercaron en una visita abierta que se hizo semanas atrás para, de alguna manera manifestar su satisfacción o su interés de que pueda ser realidad que este lugar comience a funcionar normalmente y ya no sufra por problemas como los robos, por los intrusos que causaron daños en los últimos tiempos allí. Pero, por otra parte, hay también algunos vecinos críticos y, en particular, la alcaldesa del municipio CH, donde está, de alguna manera, este edificio, es parte de esa zona, Matilde Antía, que en las últimas horas ha vuelto a reclamar que Antel y el Correo Uruguayo dejen sin efecto el comodato del espacio cultural Federico García Lorca, tal como ella misma lo solicitó en 2025 a Presidencia de la República. Ella sostiene que debe hacerse una auditoría y un nuevo llamado a propuestas para este edificio inconcluso ubicado en Avenida Brasil y Benito Blanco en el barrio Positos, aquí en Montevideo. Bien, entrevistada por el semanario Búsqueda, en esta edición en la que está hoy en la calle y también por internet, se puede ver, la jerarca que pertenece al Partido Nacional dice que este proyecto fracasó y calificó como una venta de humo y una tomada de pelo los anuncios de reapertura en noviembre y la nueva campaña financiera, anuncios hechos por la Asociación Civil El Camarín de los Positos. Aquí mismo, como decíamos el martes, Daoís Uriarte mencionaba la fecha de noviembre. Mi postura sigue siendo la misma que el año pasado, dijo Antía. En primer lugar, pedí que se haga una auditoría, que claramente no se ha hecho en todo este tiempo, y en segundo lugar, que a raíz del resultado de esa auditoría, que obviamente van a ser negativos, dice ella, se proceda a la rescisión del comodato. Basta pararse en Avenida Brasil y Benito Blanco para comprobar que este proyecto está muy mal y no se está cumpliendo. Pero no hemos tenido respuesta formal ni de Presidencia, ni de Antel, ni el Correo, y agregó que ha conversado sobre el tema con la directora de Antel por el Partido Nacional, Laura Raffo, quien lo ha planteado en reiteradas ocasiones en el directorio del ente, pero siempre lo tiran para el costado y queda en la nada, dice Antía. Bueno, ¿cuál es la relación del Correo y de Antel con la historia de este edificio? Ese predio, efectivamente, allí en esa esquina, allí había una oficina del Correo y pertenece a Antel. Entonces, por esa razón es que el Correo y Antel están vinculados justamente originalmente a ese edificio. Bueno, Matilde Antía, la alcaldesa del municipio CH, entiende que después de la rescisión hay que hacer un llamado público a quienes quieran utilizar ese lugar con fines culturales, condición que debe estar preestablecida en el llamado porque los vecinos hace mucho que esperan un centro cultural en ese lugar. No estamos pidiendo que rescindan para instalar un restaurante, una tienda, un garage. Los aspirantes a concesionarios deberán presentar un plan de negocios, un plan estratégico de cómo van a llevar adelante el proyecto, sea o no con fines de lucro. Agregó que el nuevo llamado debe establecer el cobro de un canon por parte del Estado. Es lo normal en cualquier concesión. Hay muchos ejemplos, dice Antía, desde un parador en la playa o cualquier club deportivo. Es el caso de Quibón, por ejemplo. la empresa que gane esa licitación le deberá pagar un canon a la intendencia por el uso del espacio. Bien, bueno, Antía se mostró también muy escéptica sobre la campaña financiera que se acaba de lanzar, que consiste en vender 1.000 bonos a $100. Yo soy optimista, dice ella, pero cuando se abre un edificio vacío por segunda o tercera vez y se quiere vender bonos para tratar de reflotar una obra que sale más de $1.000.000, la verdad, se me va todo el optimismo. Me parece una venta de humo hacer como que se están moviendo y pedirles a los vecinos que compren un bono. Parte de lo que dice la alcaldesa en una entrevista que publica hoy el semanario Búsqueda.
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0: La voz de Sara Savage en una versión de un tema de Rubén Rada que se llama Dios a la Rama, en un día en que, bueno, hay un tributo a Rubén Rada en un espectáculo que será esta noche en el bar Los Inmigrantes. Más adelante en el programa les daremos detalles de ese concierto con canciones de Rubén Rada hechas por otros artistas uruguayos.
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0: En el marco de la última edición de la Feria del Libro Infantil y Juvenil, la Cámara Uruguaya del Libro presentó el informe Diagnóstico del Mercado del Libro en Uruguay, Prácticas Comerciales, Dinámica Competitiva y Hábitos de Consumo. Un estudio que fue desarrollado en conjunto con el estudio Nómade, con el objetivo de generar información y evidencia que contribuya a la comprensión de los cambios que atraviesa el mercado del libro, en un contexto marcado por la expansión de los canales digitales, la transformación de los hábitos de consumo y la aparición de nuevos actores comerciales. Una investigación que, dicen sus responsables, ofrece una mirada integral sobre la situación actual del sector editorial y los hábitos de lectura de la población en Uruguay. Nuestros invitados esta mañana, Álvaro Rizo, presidente de la Cámara Uruguaya del Libro, director de la librería Linardi Rizo. Buen día, Álvaro.
2: Buen día, muchas gracias por la invitación.
0: También Laura Rivero, directora de Nómade, socióloga y psicóloga. Buen día.
3: Buen día, gracias igual por la invitación. Un placer.
0: Bueno, para ustedes, me imagino también, información más que útil para lo que por delante tienen como desafíos, pero comencemos, Álvaro, por una pregunta fundamental, que es, ¿se había hecho un estudio de estas características alguna vez? ¿La Cámara Uruguaya del Libro lo había encargado? ¿Tenía datos de este tipo?
2: No, la Cámara no. Había habido hacía años algún tipo de estudio que había hecho a nivel oficial la cultura da trabajo, Bestolovich, en fin, había una serie de estudios, pero primero estaban ya obsoletos,

0: Conversamos contigo, se han reunido con libreros, pero también con legisladores, y es una de las preguntas también del estudio, se pregunta a propósito del tema del precio único, lo vamos a ver. Laura, bueno, para Nómade también imagino un desafío, porque en este caso la investigación incluye de alguna manera dos dimensiones, ¿no?
1: Exactamente, vimos cómo abrimos el espectro y hicimos un estudio que comprendía la oferta y la demanda, digamos, ¿no? Un estudio de librerías que tenía un componente cuantitativo, una encuesta a una muestra de librerías representativa de lo que es el mundo de las librerías, ¿no? Donde había la mitad de las librerías eran más o menos la mitad de Montevideo, la mitad del interior, librerías de todos los tamaños, de todos los géneros, que nos proporcionó el marco, ese lo hicimos con la Cámara del Libro, y luego también poníamos como un zoom en 20 librerías también seleccionadas de manera intencional, heterogéneas, para hacer una entrevista en profundidad y dar como una visión mucho más cualitativa y en profundidad sobre este mercado y esta realidad que atraviesan en la actualidad los libreros. Y después hicimos una encuesta a público general, o sea, a lo que serían los consumidores de libros, a los lectores y compradores, ¿no? Entonces tuvimos un panorama bastante amplio de lo que configura el ecosistema de las librerías.
0: Con un equipo numeroso de Nómade que se dedicó a esto.
1: Sí, fue un desafío, la verdad que precioso, porque precioso también el tema y la verdad que muchas repercusiones, ¿no? También. Sí. Justo hablábamos, ¿no?, que a veces es difícil instalar en la opinión pública otros temas más allá de los políticos, que uno está siempre siguiendo las encuestas, y la verdad que este fue un tema que tuvo mucha repercusión.
0: Le decía antes de comenzar, es impresionante lo exhaustivo del informe, porque hay muchas preguntas, hay mucha información, por lo tanto, tanto del sector, de los protagonistas, de aquellos que están detrás de las librerías, pero también de los uruguayos en sí, nuestro vínculo con la lectura y con los libros, ¿no? Allí ustedes, bueno, pudieron relevar prácticas comerciales, estrategias de sostenibilidad, modalidades de venta, hábitos de lectura, criterios de compra de libros, entre otras cosas. Y para comenzar, Álvaro, evidentemente, de eso venimos conversando en distintas entrevistas contigo, pero las librerías claramente han diversificado sus modelos de negocio, han tenido que hacerlo por cómo ha cambiado la sociedad, los hábitos, cómo la tecnología también ha incidido en todo esto.
2: Sí, ¿no? La tecnología irrumpió con muchísima fuerza. La pandemia la aceleró de alguna forma, ¿no? Las ventas online, las ventas a través de Mercado Libre, el tema, bueno, que también irrumpió es el tema de los descuentos, es decir, una cantidad de prácticas que históricamente en el mundo del libro no existían. El libro era una venta presencial, el mano a mano con el librero, y de descuento ni hablamos. Y todo eso se despatarró en poquísimo tiempo. Y bueno, y es también hay que ver la parte positiva de eso, porque el libro también tiene un alcance. Hoy en día hacemos un clic y podemos tener el libro en nuestra casa. Eso, digo, tiene aristas fantásticas y aristas problemáticas. Entonces también esta encuesta nos ayudó a ver los problemas, en fin, que dan las plataformas, porque las plataformas son muy buenas para conseguir lo que queremos, pero son también complicadas a la hora de pasar raya y que hagamos las cuentas, porque las plataformas también se quedan con una parte importante del negocio. Entonces, todo esto nos lo da esta encuesta, y sí, los cambios son brutales en poquísimos tiempos, como los cambios del mundo, ¿no? El libro va acompañando también los cambios en el consumo cultural en el mundo. Han tenido un vértigo increíble, ¿no? En los últimos años hemos pasado de, yo qué sé, de ir al cine a ver las películas en casa y así tantísimas cosas, ¿no? Estamos acá en la radio y casi que todas las radios tienen que tener streaming y ver las caras, y yo tendría que haber venido con mejor ropa si se hubiera pasado. Pero en fin, de verdad ha habido un cambio extraordinario en el consumo cultural, y el libro no puede ser ajeno, ¿no? Y esos cambios traen consigo situaciones beneficiosas y situaciones complejas.
0: Sí, bueno, efectivamente, de la lectura atenta de este estudio, que les decía, es muy amplio en cuanto a las temáticas que abarca, seguramente hay allí algunas alertas, algunos problemas que uno puede detectar, pero también hay algunas buenas noticias, ¿no? Y también depende un poquito cómo se mire, vamos a ver. Hay cosas interesantes, ¿no?

0: Para empezar, es difícil pensar por dónde empezar, porque hay tanto, pero vamos un poquito a las conclusiones generales que nos van a permitir entrar un poquito más en profundidad. Ustedes dicen, para empezar, que tenemos un mercado con una base amplia, pero de baja intensidad, y se refieren a que Uruguay presenta una base electora relevante. Porque, a ver, no vamos a hablar no podemos hablar de nada si no hablamos de nuestra relación con la lectura, ¿no? En todo este fenómeno, este
1: Exacto,
0: tema,
1: exacto.
0: ¿no?
1: Bueno, antes hablábamos eso, ¿no? Depende a veces cómo se mire el vaso. En este caso es la metáfora es perfecta porque es la mitad llena y la mitad vacía, ¿no? Donde uno ponga la mirada. Tenemos una base amplia porque la mitad de la población es lectora, ¿no? Más allá que es lectora de baja intensidad, eso quiere decir que leen entre 1 a 3 libros anuales, ¿no? La mayoría de las personas, hay una, creo que es más del 70, que lee entre 1 y 3 libros anuales. Entonces, eso es lo que llamamos una base amplia de lectores, pero de baja intensidad. Por otro lado, tenemos un 50 que no es lectora, entonces tenemos también una base amplia para crecer, ¿no? Podemos crecer en extensión y también en intensidad. Entonces, podemos hacer un crecimiento intensivo y extensivo. Eso es una buena noticia, ¿no? La segunda buena noticia me parece que es que la gente en su amplísima mayoría sigue prefiriendo el libro en formato papel, ¿tá? Más allá de todo esto que decía Álvaro, de los cambios, de la revolución, ¿no? Digital, la gente prefiere leer en formato papel, ¿tá? Y también la gente, más allá que lo haga o no, declarativamente, prefieren las librerías antes que cualquier otra forma de contacto con la compra del libro, más allá de que luego lo termine o no haciendo, ¿no? Las librerías tienen todavía un valor muy importante en el imaginario y en la experiencia de las personas,
0: Sí,
1: ¿no?
0: dicen ustedes, según los datos relevados, 6 de cada 10 uruguayos lee exclusivamente en formato impreso, un 94,8% no deja de leer en papel y solo un 5,2% lee únicamente en un formato digital.
1: Exacto. Y en ningún segmento, en los jóvenes, que es el segmento que más utiliza el formato digital, no, es cerca del 10, pero no pasan el 10%. O sea que solo digital no hay, ¿no? Solamente el 10% de los jóvenes lee solamente digital. Eso también es como una buena noticia, ¿no? Otra noticia también es que los jóvenes leen, ¿no? Que se dice en general que los jóvenes no leen. No, el estudio encuentra que son lectores de muy baja intensidad y también a veces muy condicionados por el ciclo de vida, suelen estar muy conectados con la lectura por temas formativos, pero leen, tienen el hábito de la lectura.
0: Bueno, las preguntas van muy a fondo en muchos aspectos de todo esto que Laura viene comentando. Bueno, decías de 1 a 3 libros, por lo menos al año. Ustedes también preguntan en qué momento, con qué frecuencia, ¿verdad? En relación a las semanas, a las épocas del año, si se lee más en el verano, algunos, parte de la población que lee más cuando está de vacaciones en verano, otros que mantienen una cierta regularidad. ¿Qué es lo que leen? ¿Quiénes son los que leen? Bueno, y allí también hay datos interesantes, ¿no? Las mujeres uruguayas
1: Sí, eso
0: más
1: es un dato que
0: lectoras.
1: es mundial, ¿no? Las mujeres leen más que los varones y compran más libros para adultos y también compran más libros infantiles y adolescentes.
0: Como consumidoras, a la
1: Como
0: hora de comprar,
1: consumidoras, ahí va.
0: o cuando buscan un regalo.
1: Cuando buscan un regalo y son las compradoras más habituales de libros, ¿no? Esto suponemos que está muy conectado al rol de cuidado y de la mujer en la familia, bueno, es la que se encarga también de comprar los regalos, los útiles para sus hijos. También la lectura está muy condicionada por el nivel educativo. Hay una enorme diferencia entre el nivel educativo alto y el bajo de 40, 50 puntos en la lectura, creo que es un 30, 70 o más de 70 cuando tenés nivel educativo alto, y creo que es más en Montevideo que en el interior también. Pero las dos grandes variables que como que determinan ahí son el género y el nivel educativo, ¿no? Más el nivel educativo.
0: Al punto que en las conclusiones subrayan esto de las mujeres como actor central del consumo. ¿No? Las mujeres no solo leen más, sino que también compran más libros adultos, compran más libros infantiles y regalan más libros, ¿no? Son un actor clave en la dinamización del mercado, tanto en consumo propio como en consumo indirecto.
2: Fabuloso, fantástico. Eso, es decir, toda una percepción que nosotros teníamos, ¿no? En la Cámara del Libro, en el directorio, es una especie de parlamento del libro y todos nos intercambiamos informaciones y todos damos nuestros pareceres desde nuestras empresas. Pero son pareceres. Esto es un estudio científico que digamos, que confirma todas aquellas cosas que nosotros veníamos afirmando, intuyendo, sospechando, claro, intuyendo. Entonces, bueno, es fantástico todo esto que da, porque se ve, la mujer es un actor fundamental en el mundo del libro. Yo lo veo en mi librería también. La compra de regalos, el libro sigue siendo un objeto de consumo cultural muy importante a la hora del regalo, ¿no? Como además nos hemos quedado con pocos objetos tangibles culturales para regalar, ¿no? Una vez que no tenemos más vinilos, no tenemos una cantidad.
0: Bueno, listo, ahora vuelven, bueno, están volviendo.
2: Por suerte vuelven, sí.
0: Pero todavía caros.
1: Más de nicho, ¿no?
2: Más de nicho, por suerte vuelven. Yo acabo de estar en un congreso en Estados Unidos y a mí me encantan los vinilos y disfruto de la cantidad de disquerías que vi con vinilos, sí, más que nada viejos, ¿no? Usados.
0: Sí, pero de todas maneras, en Europa también, allí donde estaban los CDs hasta cierto tiempo, en las disquerías, ahora está lleno de vinilos.
2: Están los vinilos, sí. Que es un objeto precioso, porque además es más grande y entonces el arte de tapa ya se puede lucir mucho, sí, más.
0: Y se ha mejorado mucho ahora,
2: sí,
0: también.
2: Sí, sí. Entonces, los resultados que da la encuesta, creo que, como venimos diciendo, nos permiten tener una idea bien clara y precisa de cómo está el mercado y las opciones de crecimiento que hay, ¿no? No estamos tan lejos de grandes países lectores. Eso de que la mitad de los uruguayos, un poquito más, 51, ¿no?
1: 51 por algo, sí. Casi 52.
2: Agarra uno de uno a tres libros. Es una cifra que en España es superior, evidentemente, pero no tanto, 60% y algo.
1: Sí.
2: Y ahora yo también, en este viaje a Estados Unidos, me involucraba con eso, y uno piensa, Estados Unidos, el Kindle, todas las tecnologías, el 60% de los lectores siguen, de los americanos siguen leyendo, el 60%, y de ellos la amplísima mayoría en papel. O sea, también son las ideas que uno se crea por el hecho de que es un país tecnológico, pero el libro en papel ha demostrado, como nos gusta decir, ¿no? Ha demostrado ser un corredor de fondo, ha demostrado tener mucha resistencia. Irene Vallejo ha escrito cosas fantásticas acerca del libro y dice aparecen los terremotos, las guerras mundiales, los tsunamis, y al otro día el libro sigue ahí. Entonces, desde Gutenberg hasta hoy, más de 500 años, el libro en papel sigue mostrando, a pesar de los desafíos, y bueno, y que hay géneros que evidentemente ya no están en el mundo del libro. Nadie espera una enciclopedia como esperaba antes. Había en todas las casas, no sé en las de ustedes, pero en la de 10, 12, 15 tomos, esas cosas ya no. Pero evidentemente que en otros géneros, por suerte, se sigue manteniendo, porque creo que es un objeto noble y que la gente lo capta como eso.
0: Bueno, detrás de la preocupación que ustedes han llevado al Parlamento en relación con la posibilidad de sacar adelante esta ley de precio único, está evidentemente la sostenibilidad de las librerías uruguayas, ¿no? Y hay mucha información relevante que nos puede ayudar a comprender mejor cuál es el problema que están enfrentando distintos tipos de librerías, pero sobre todo las medianas y pequeñas, ¿no? Que son las que están en una situación más complicada. Y entonces allí hay información útil en este estudio en relación con los tipos de librerías que tenemos en Uruguay, con los modelos de negocio, Laura, y lo que suponen las plataformas, ¿no? Hay varios capítulos dedicados a la competencia de las plataformas, y en particular uno solo, por ejemplo, por lo menos uno dedicado específicamente a Mercado Libre,
1: sí,
0: al fenómeno Mercado Libre, sí, ¿no? En la venta de libros, ¿no? Allí, ¿qué información permitió el estudio obtener?
1: Y bueno, la información es que Mercado Libre, la plataforma irrumpe, ¿no? Como un... Es muy polémico, ¿no? Porque por un lado se le reconocen algunas virtudes, como la posibilidad de llegar rápidamente al consumidor, de ser un medio bastante fácil de gestionar, con una forma de pago segura, donde da mucha visibilidad a las distintas librerías, pero a la vez también Mercado Libre ha desplazado la competencia, como decía Álvaro, únicamente al tema del precio, ¿no? Entonces, todo lo que es otros atributos como la curaduría, la atención, la experiencia misma de la compra del libro, tan apreciada en general por los lectores y en otros momentos.
0: Claro, allí no hay un vínculo mano a mano, personalizado.
1: Exacto, exacto, no hay nada de eso. Queda como ni siquiera desplazada, ¿no? Se aniquila ahí en ese modelo, digamos, ¿no? Y también la forma de ordenar Mercado Libre, que es por precio, también pone como enseguida en la palestra, digamos, y para el consumidor, esa percepción de que el precio es lo único que cuenta. Y también como esa sospecha de que por qué hay tanta diferencia de precio, ¿no? Si hay un librero que me lo está vendiendo a 20 y otro a 10, entonces el de 20 me está robando, ¿no? Como el consumidor no entiende mucho que las librerías tienen un margen, que tienen acuerdos comerciales distintos con las financieras, que pueden desplazar el margen de ganancia hacia otros productos que venden. Entonces lo que ve es eso, ¿no?
0: Claro, que además es una lógica hoy que se traslada en el caso de Mercado Libre a casi cualquier producto, ¿no?
1: Exacto.
0: De encontrar diferencias de precios y uno empezar a tratar de entender por qué, ¿no?
2: Claro, lo que pasa es que también No quiero que esto sea una deformación profesional, pero yo entiendo que el libro hay que tomarlo desde otro lugar. Me parece que el libro no puede ser tomado como un par de zapatos o como, digamos, yo utilizo los descuentos, ¿no? Yo utilizo los descuentos, no de los libros, sino de la gastronomía, de tantas cosas. Los utilizo, pero los utilizo también con el criterio, la milanesa de este lugar me gusta más que de la otra. Ahora, el libro es igual. Sale el libro nuevo de Isabel Allende, y el libro de Isabel Allende vale 1.000 pesos, pero si el de enfrente, el librero de enfrente, tiene la espalda financiera que yo como pequeño librero no la tengo, y en vez de los 1.000 que tengo que cobrar, lo cobra 700, ¿qué va a provocar eso? Va a provocar el derrumbe de las librerías. Y eso, hasta la ley del libro habla de la defensa del patrimonio del libro. Eso atenta contra el patrimonio del libro. Entonces, lo que hoy los consumidores pueden estar contentos, agradecidos porque consiguen unos pesos menos en el libro, puede salir muy caro en el futuro, porque queremos atajar lo que ha sucedido en otros países que no tienen ley y las librerías van cayendo como un dominó. Queremos atajar que dentro de 3 o 4 años la gente pasee por ejemplo Tristán Narvaja y digan, pero ¿qué pasó acá? ¿Qué pasó acá? Que había 20 librerías, un circuito lindísimo, un paseo fantástico, la noche las librerías cerraban la calle. ¿Qué pasó acá? Y pasó que por unos pesos menos todos nos tiramos al precio y no vimos que la diferencia está en el expertise del librero, en la programación que la librería tiene, en el tipo de atención, en cómo tiene agradable el local. En fin, en tantas cosas que no son estrictamente el libro. En la noche de las librerías tengo libreros amigos que hacen un gran esfuerzo por tener una programación, cortan la calle, traen música, traen autores, pagan logística, y de repente la librería de 2-3 cuadras vende todos los libros más baratos y el tipo hace todo ese esfuerzo. Entonces desestimula. El tema del precio desestimula culturalmente.
0: De todas maneras, bueno, la tecnología y los cambios que se vienen dando en el hábito, en los hábitos de consumo de las personas allí, bueno, plantean algunos desafíos y de hecho también el estudio se mete a fondo con esto de, bueno, el desafío para las librerías, Laura, también de integrar distintos canales de venta
1: hacen.
0: Para llegar, bueno, ahí está, ¿no?
1: Más del 90% de las librerías tiene canales digitales, utiliza en algún momento, tiene redes, utiliza en algún momento del proceso de venta, no necesariamente vende por ahí a veces, pero sí promociona, comunica. Eso es a un gran costo también, ¿no? Porque operativamente las redes, lo que nos dicen los libreros, es que llevan mucho tiempo de gestión, que muchas veces también las hace el mismo dueño, ¿no? Porque no puede estar contratando a un community manager o a alguien que le maneje las redes. Hay dificultades también cuando diversifican tanto los canales de venta con el control del stock. Entonces, Hay que estar, y están, sin duda, pero eso no garantiza tampoco el aumento de las ventas, ¿no? Es como una condición que hoy día les imprime a los libreros estar, pero no les redunda en una mayor venta tampoco, ¿no? Entonces, eso es el trade-off, digamos, ¿no? Que está, ¿no? Tengo que la presencia es importante, y la visibilidad, pero también el trabajo que esto me da es importante, ¿no?
0: Ustedes analizan bastante a fondo esto de la integración de canales, ¿no? La convivencia de múltiples canales, las librerías que combinan espacio físico, redes sociales, venta directa, plataforma. Hablan de lo digital como puerta de entrada, que genera visibilidad y consultas que luego se convierten en distintos canales. El mayor alcance y vínculo con el cliente, que permite adaptarse a distintos recorridos y modos de consumo. Bueno, entonces hablan de la multicanalidad, que amplía las ventas, pero complejiza la gestión del negocio.
1: Exacto.
0: ¿No? Allí hay más testimonios. Lo interesante del estudio, que lo pueden ver, está accesible, lo pueden ver en la página web de la Cámara Uruguaya del libro, lo pueden recorrer, es muy interesante, es que también ustedes comparten algunas citas textuales de testimonios de los encuestados, ¿no? Uh-huh. Tanto de los libreros como de algunos de los lectores que fueron entrevistando, y es muy ilustrativo lo que dicen, ¿no? Alguno por acá que dice, una librería pequeña, mediana del interior, ustedes no ponen el nombre, si nos ubica más o menos cuál es el contexto. Si querés vender más todavía, tendrías que tener a alguien dedicado al celular diciendo, llegó tal cosa. El celular es continuo, continuo, continuo, es imponente, ¿no? Otro que dice, una librería grande de una cadena de Montevideo, Instagram es la ventana de la web, pero también es la ventana de todos los puntos de venta, o sea, es la principal red que usamos. Bueno, aparecen este tipo de testimonios también como parte del estudio. Y allí, bueno, ustedes sacan, me imagino, también conclusiones importantes, ¿no? Sobre todos esos frentes o desafíos que tiene el librero, que pueden tener las medianas y pequeñas librerías,
2: sí,
0: Álvaro, ¿no?
2: Sí,
0: para subsistir.
2: Sí, sí, sí. Mirá, pequeñas y medianas son las que están más en problema, ¿no? Pero yo he conversado con propietarios de cadenas y también están deseando que esto de los descuentos termine. De la agresividad en los descuentos, digamos, ¿no? Porque el proyecto de ley del libro que impulsa la Cámara en el Parlamento permite más descuento que en los países donde está la ley. Donde está la ley se permite un 5%. España, Alemania, Italia, Francia, Argentina, México. Nosotros en el proyecto de ley permitimos algo que era clásico, hacerle un 10% al docente, un 10% al buen cliente. Hasta ahí llegamos, ¿no? Eso creo que le daría al sistema de librerías una competitividad diferente, no estarían matándose por el precio. Incluso las grandes cadenas están deseando que esto termine, porque pasan raya a fin de mes y ven que con los descuentos que tuvieron que hacer, el líquido que queda cuando hacen el conteo de caja no les da como les daría si el panorama fuera otro. Pero no tienen más remedio que entrar en esta dinámica. No tenés más remedio. Algunas entran por las tarjetas de crédito y sacrifican menos su ganancia. Otras no tienen esa posibilidad de ingresar por tarjetas de crédito, entonces sacrifican de su propia ganancia sin que la tarjeta intervenga. Es un desmadre, es un problema, y no va a llegar a buen puerto esto, evidentemente. Y lo de la encuesta también, que no hemos nombrado hasta ahora, en una pregunta que hicieron, no más de ahora, me corregís, Laura, ¿sí? Entre 100 librerías, más del 80% estaba a favor de la ley de precio,
1: sí,
2: único.
1: Sí, 8 de cada 10.
2: Y ese otro 20% no era que no estaba, sino que o no contestaba, o en fin, o sea, evidentemente estamos hablando de 100 librerías, de casi la totalidad, porque en Uruguay librerías puras calculamos que son 150.
1: Por eso, o sea, es un censo.
2: Por eso, es un censo. Son números muy importantes. Vamos a ver si el Parlamento se da cuenta. Aquí en Uruguay a veces tiene que morir gente, tiene que pasar una catástrofe para decir, che, pero está esto que no está resuelto. Bueno. Nosotros estamos en esta cruzada para tratar de evitar para tratar de evitar lo que pasó en Brasil, que vino Amazon y reventó a todas las librerías, para tratar de evitar, ¿no?
0: Ahí está, bueno, este documento es público, pero ustedes se lo hicieron llegar especialmente a los mismos legisladores, sí, con los cuales se reunieron ya.
2: Sí, sí, sí. Nos reunimos con varios legisladores.
0: Porque es un insumo muy, muy útil.
2: Sí, sí, evidentemente. Nace, te voy a decir más, nace de una primera reunión que tuvimos con la parlamentaria, con la senadora Blanca Rodríguez, que ejercía la presidencia, no sé si sigue, de la Comisión de Cultura del Senado. Hace más de un año la vamos a ver y ella nos dice, bueno, ¿y cómo son los números? ¿Qué indica el mercado? ¿Qué es lo que está pasando? Entonces, como que tal vez ese, como te decía, la Cámara hacía años que quería tener un estudio de estos, pero necesitaba la chispa que despertara la necesidad, la ocasión, ¿verdad?
0: El estudio, el obra también habla de las desigualdades territoriales. Compara también la situación entre Montevideo y el interior.
1: Sí, sí, pues a veces se cree que el interior es un Montevideo pequeño y bueno, lo que nos decían los libreros, no, nosotros tenemos nuestros propios problemas, ¿no? Más costos de logística, menos mercado, ¿no? Más dificultades para hacer acuerdos financieros de pronto, ¿no?
0: Opera con reglas propias y mayores restricciones, dicen ustedes.
1: Eso, restricciones financieras, restricciones de mercado. Tienen un mercado muchísimo más pequeño. Los modelos de librería en general son esos más híbridos que decimos, ¿no? De un modelo de que integra regalería, no sé, múltiples rubros y libros también, ¿no? Son pequeñas en general, ¿no? Entonces tienen otras condiciones de competencia, otras dinámicas.
0: Bueno, hablemos de lo que leen también los uruguayos. Ya dijimos quiénes son los que leen más, ¿no? No sé si dijimos que también las personas de edades mayores, ¿no?
1: Sí, también.
0: Eso no lo mencionaba.
1: Más intensamente, ¿no? Sí. Sí, son los que leen más intensamente.
0: Las mujeres, las personas de nivel educativo más alto y las personas de edades mayores, más intensamente.
1: Más intensamente.
0: ¿Y qué leen? ¿Qué tipo de materiales leen allí también ustedes a nivel de los géneros, en relación con los géneros? También fueron a fondo y ahí hay datos muy interesantes.
1: La primera
0: y
1: es la novela, ¿no?
0: La ficción. La ficción está en el primer lugar, ¿no? Sí. Novela.
1: Novela, en general.
0: Fundamentalmente.
1: Fundamentalmente.
0: Ahí
1: y
0: está.
1: Después viene, a ver si me ayudás, técnicos, ¿eso?
0: Bueno, recuerdo que aparecía la literatura infantil y juvenil, si
1: también.
0: No me equivoco, en tercer lugar.
1: Sí,
0: ¿no? Los géneros más vendidos, ficción, autoayuda, y después aparece infantil y juvenil en tercer lugar, ¿no?
1: Sí.
0: En esos tres primeros lugares.
2: Sí, sí, autoayuda, superación personal, en segundo lugar, infantil, que ocupa un terreno muy interesante, pero la ficción, la novela. En ficción se entiende también el cuento, ¿no? Pero dentro de la ficción la novela se lleva los grandes premios, sí, sí.
0: ¿Autores uruguayos o extranjeros también preguntan sobre eso?
1: Sí,
0: ¿no? ¿Qué
1: general,
0: compran más los uruguayos
1: general,
0: o qué leen más?
1: ¿Qué prefieren?
0: ¿Qué
1: ¿no?
0: prefieren?
1: La pregunta era preferencia, en general no hay preferencias, cuando prefieren dicen preferir extranjeros, ¿no? Pero en general los dos por igual, ¿no? O sea, no hay una alta inclinación, creo que el 70% dice no tener preferencias entre uno u otro.
2: A priori no hay una preferencia, es decir, la persona que va a la librería no va buscando, quiero un autor extranjero o quiero un autor uruguayo, en general no sucede eso. Lo que sí el mercado indica que el autor extranjero frente a nacional, 75 contra 25, una cosa así, en venta, ¿no?
0: Bien. Bueno, también hay algo que alguien se podría preguntar, ¿no? En relación a si los uruguayos compran sus libros en Uruguay o los compran en el exterior. También preguntaron sobre eso.
1: También, ¿no? También preguntaron.
0: Aquellos que pueden viajar o que eventualmente, no sé, le encargan a algún amigo o a alguien y allí, bueno, hay una ligera mayoría de compra en Uruguay, ¿no? Un 52%.
1: Sí, más,
0: ¿no?
1: compra en el Uruguay, pero también hay compra en el extranjero, ¿no? En general, hay compra a veces por plataforma y las personas compran también cuando viajan. Acá compran en viajes, nos declaran comprar tanto por conocer a autores de la cultura donde van, pero generalmente es porque no está disponible en el Uruguay, ¿no? También lectura en otros idiomas, preguntamos, y el 30%, el 70%, acá es más fuerte decir que el 70% no lee en otros idiomas, pero el 30% sí, bueno, el idioma que más se lee además del español, es el inglés.
0: Para que vean qué tan exhaustivo es este trabajo, también preguntaron por las causas de aquellos que no leen, ¿no?
1: Sí, sí.
0: Y me imagino que, bueno, eso es como para otro capítulo o para otras lecturas. Estamos hablando con una psicóloga y socióloga, porque hablan del cansancio y la falta de tiempo, muchos.
1: Y de la falta de concentración, la dificultad, sí, para concentrarse, que acá imaginamos que tiene mucho que ver con esto de lo digital, ¿no? Yo estaba pensando también antes, cuando dijimos como de lo de las oportunidades, que ahora hay un revés en lo digital, ¿no? Ahora en el mundo se está cuestionando como el uso de lo digital, se está tratando ahora de regular el uso de pantallas.
0: De cómo afecta, por ejemplo, la concentración.
1: Es cómo, claro, afecta la concentración, sí, que eso nos pasa a todos, sí, ¿no? El escroleo, ¿no? Sí, sí, todo, sí, eso que uno... Sí. Que uno no puede terminar a veces de leer una frase, no les pasa que a veces agarras un, sí, libro y estás como... ha cambiado mucho la forma de conectarse con la lectura, ¿no? Y bueno, la concentración, sobre todo la concentración, ¿no?
2: Sí, porque el otro día escuchaba algo que estaba muy bueno. ¿Por qué ir al cine es una ceremonia? Porque además apagamos el celular.
1: Claro.
2: Con el libro tendríamos que hacer lo mismo. Tendríamos que celular bien lejos, tendríamos que tenerlo adentro del cajón, porque
1: estás mirando.
2: Y ver una película o una serie en tu casa,
1: lo mismo.
2: Es lo mismo. Yo veo la serie y siempre estoy mirando el celular a la vez. Porque este aparatito realmente se hacen tantas cosas, y no tengo nada contra el aparatito, imagínate, está fantástico. Pero hay que saber darle su lugar, ¿no? De alguna manera.
0: Bueno, ya ven que es amplísimo. Este estudio también habla sobre la preferencia, si los uruguayos tienen librerías de preferencia, por ejemplo, ¿no? Va a fondo también con ese tema, ¿no? Vos que tenés una librería de tantos años, identificada tanto con la ciudad de Montevideo como en Linardi y Rizzo, Álvaro también, ¿no? Y que tenés tus fieles seguramente. Allí que tenemos datos que nos dan, qué resultados, ¿no? Que en cuanto a la preferencia y al vínculo.
1: En general, no, en menos del 10 creo que es que, sí, tiene una librería de preferencia y no son muy, muy fieles a ir a las librerías, ¿no? En el año, por lo menos, los lectores. Si bien prefieren librerías, a veces las prefieren, van a librerías con diverso criterio, ¿no? Porque empieza a ganar también esto de la conveniencia en los lectores, el criterio que la que está más cerca, ¿no? O la que, no sé, la última vez fui, tuve una buena experiencia, o la que tiene un descuento, o la que tiene una cafetería, ¿no? Empiezan a jugar también otros atributos de la librería, pero no son, los uruguayos no suelen tener una librería de preferencia, ¿no?
2: Sobre, ¿sí?, todo creo que no tienen librería de preferencia con las novedades, ¿no?
1: Con el libro nuevo.
2: Okay. Volvemos al ejemplo que es el que surge enseguida. Sale la nueva novela de Isabel Allende, la quiero tener, yo qué sé, me da lo mismo, en definitiva, dónde comprarla. Ahora, después están las librerías específicas, ¿no? Las que tienen un material determinado. Que entonces ahí sí nombraste Linar de Rizzo,
0: claro.
2: Nosotros nos vienen a buscar los materiales uruguayos agotados, en general ahí somos fuertes, entonces están buscando algo que por ahí no está, entonces te vas a una librería específica. Pero si no, si es una novedad que está en todos lados, creo que no hay una preferencia.
0: Bueno, hay además líneas de acción, ¿no? A nivel de las conclusiones de toda la información que se vuelca en este estudio, por allí se marcan algunas líneas de acción, también es interesante, ¿no? No solamente información que está allí como para que eventualmente se analice, se discuta, sino también posibles líneas de acción en distintos capítulos. Bueno, en el capítulo vinculado a la rentabilidad y, en fin, y a la situación y el futuro de las librerías, allí ustedes hablan de fortalecer la demanda y la visibilidad del libro como uno de los puntos, avanzar hacia condiciones de competencia más equilibradas, y allí entra la ley del precio único, incorporar la dimensión territorial y de escala, ¿no? Iniciativas que contemplen diferencias en distintos contextos, ahí veíamos el problema del interior y Montevideo, fortalecer la articulación y la representación sectorial, allí no sé a dónde apunta, ahí me dirán, promover espacios de diálogo y construcción de acuerdos, abordar tensiones en la representación de intereses, ¿no? Clarificar roles y agendas dentro de los espacios sectoriales, bueno, allí cosas muy, muy específicas del sector, ¿no? Impulsar políticas sectoriales y producción de información también, dentro de las líneas de acción allí recomendadas.
2: Sí, por eso, ¿no? La encuesta da una cantidad de opciones, de caminos que bueno, que cada uno también a partir de su negocio también sabrá para dónde agarrar, ¿no? Ahora que hablaban de las librerías del interior, está sucediendo que, bueno, con toda esta movida que estamos haciendo por la ley de precio único, nos convocan librerías del interior que dicen, pero nos convocó hace poco una de Paysandú que nos decía, pero ¿qué le voy a vender un libro al vecino si se lo mandan de Montevideo? Se lo mandan de Montevideo con un 30% y sin cobrarle gastos de envío. Entonces, esas cosas son propias de cada empresa, saber cómo manejar eso, pero también lograr que el conjunto de consumo del libro, tanto sea los propios libreros, las editoriales, los compradores entiendan que el tema del precio es un problema y no un beneficio.
0: Bueno, por último, ya que a menudo te entrevistamos cuando hay una feria como la infantil y juvenil o como la feria que se viene, la próxima internacional de Montevideo. Las ferias son evaluadas también, se pregunta por las ferias si son buenas o no en el punto de vista de los libreros, ¿no? Y en general la evaluación es más bien positiva, ¿no? Aunque mayoritariamente hablan de un impacto moderado, ¿no? En cuanto a cómo les va, ¿no? Hay un impacto positivo, pero mayoritariamente moderado. A algunos les va mejor que a otros, pero la valoración, digamos, es más positiva, ¿no?
2: Que negativa. Yo creo mucho en las ferias como más que como acontecimiento comercial, como acontecimiento cultural. Claro. Cuando nosotros hacemos en la Cámara del Libro la evaluación, cómo nos fue en la feria, cómo nos fue en la infantil, cómo nos fue en la internacional, muchos ponen el foco en vendí más, vendí menos, me fue mejor, me fue peor. Y bueno, por supuesto, ese es un aspecto, porque hay que pagar los gastos y hay que pagar los funcionarios y uno tiene que pagar las cuentas.
0: Claro.
2: Pero también me parece que es muy importante el lugar donde el libro se instala cuando está la feria. El libro se instala en la agenda mediática. Se habla del libro durante 15, 20 días que dura la feria, está la prensa ocupándose.
0: Sí, como una gran fiesta que celebra nuestro vínculo con el libro.
2: Exacto. Y tenés una oportunidad anual única. Por eso es que las ferias siguen siendo un objetivo en el mundo. Y yo no conozco ninguna feria que haya cerrado. Las grandes ferias del mundo siguen pujantes y concitan miles y miles de personas, ¿no? Guadalajara, Frankfurt, Buenos Aires, Bogotá, bueno, la nuestra de Montevideo.
0: Bueno, vale la pena que lo recorran, que lo vean. Supongo que los libreros de a poquito también estarán
2: sí, está despertando leyendo. Mucho interés. Sí, pero pasa que no me trabajó tanto. Trabajó muy bien y tanto. Sí. Que hizo un informe muy extenso que hay que paladearlo, hay que llevarlo, hay que ir mirando de
0: tal cual.
2: Hay que ir ingresando eso que pidió la encuesta. Y va a llevar un tiempo. El avión va a carretear un tiempo hasta que despegue. ¿No?
0: Lo experimenté y confieso y les decía que me sorprendió por lo exhaustivo y realmente que es una foto fantástica en relación con la situación del libro en Uruguay y ojalá que todos lo aprovechen. Cuando digo todos también, que aquellos que toman las decisiones lo tengan en cuenta, pueden incidir en la legislación. Y también es un instrumento muy, muy interesante para los libreros, para saber, bueno, ¿y yo cómo me tengo que parar? ¿Y por dónde tengo que ir?
1: Claro.
0: ¿No? ¿Cómo hago para que mi negocio pueda subsistir? ¿No? Es muy interesante. Bueno, gracias Álvaro Rizzo, presidente de la Cámara Uruguaya del Libro. Laura Rivero, directora de Nómade. El informe está, lo pueden leer de acceso libre en la página web de la Cámara Uruguaya del Libro. Es muy fácil y está además muy bien ilustrado, punto de vista gráfico, es muy atractivo. Así que lo tienen allí. Gracias.
2: Muchas gracias a ti.
1: Muchísimas gracias.
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0: Comenzamos nuestra recorrida para contarles que el artista Chabela Ramírez llega por primera vez a la Sala Camacuá de Montevideo esta noche junto a su banda con un espectáculo titulado Afro Candombe, recordando las canciones de su disco De Tambores y de Amores y presentando también nuevas grabaciones que son parte de lo que vamos a tener en el nuevo disco de Chabela Ramírez. Ella misma nos presenta lo que ocurrirá esta noche en la Sala Camacuá.
8: Afrocandombe tiene mucho que ver con los autores afro-uruguayos o autores afroamericanos, porque el candombe, como todos sabemos, es patrimonio nacional, pero para llegar a eso se tuvieron que dar muchos pasos antes, y recién con la ley 18.059, la ley del candombe, la cultura afro-uruguaya, la equidad racial, el candombe quedó desde el punto de vista legal en un lugar estable y tiene 200 y pico de años en este país. Y el candombe, en el proceso que ha tenido, ha pasado desde el punto de vista de la letra por muchos autores y muchas autoras, y tomamos las autoras y autores afro-uruguayos para hacer este espectáculo, que tiene la diferencia de que tiene mucha raíz y tiene mucha ancestralidad.
0: Chabela Ramírez en concierto en la Sala Camacuá esta noche, allí del lado de atrás de AEBU, parte del complejo de AEBU. Es a las 20:30 horas, las entradas están a la venta a través de Red Tickets. Bueno, les cuento que en Salto, por ejemplo, hay teatro con una presentación especial de La Empresa Perdona, una propuesta teatral que invita a reflexionar y emocionarse, un espectáculo dirigido por Stella Robela, interpretado por María José Pedraja y Jorge del Valle, una adaptación de la obra del venezolano Roberto Santana, y nos habla de una obrera que atraviesa una crisis de nervios y que la lleva a destruir las máquinas de la fábrica donde trabaja tras presenciar un accidente brutal. Lo que parece un acto de locura es en realidad la denuncia de una verdad silenciada. Y ante esto la empresa responde y la trabajadora deberá decidir entre continuar trabajando o sostener su dignidad. Parte de lo que cuenta este espectáculo, La Empresa Perdona, que podremos ver, podrán ver los salteños hoy en una función especial en el Aula Magna del Centro Universitario Regional Litoral Norte. Es hoy, allí en Salto, a las 7 de la tarde. Con entrada libre y gratuita. Volvemos a Montevideo para hablar de la milonga esquinera, los tangueros, aquellos que quieren bailar, disfrutar, un fenómeno cada vez más exitoso, ¿no? En varios puntos del país, en particular en Montevideo. En este caso llega la Alianza Francesa una vez al mes en ese espacio, a las 19:30 horas, la milonga esquinera organizada por el programa Esquinas de la Cultura de la Intendencia de Montevideo. Leticia Ehrlich nos presenta justamente la actividad que vamos a tener esta noche.
9: La milonga es una invitación a bailar, en donde podemos encontrar diferentes estilos: el tango, la milonga, el vals. Es ante todo un encuentro en donde todas las personas están invitadas a bailar, tengan experiencia o no en el tango. La Alianza Francesa nos brinda un espacio privilegiado para bailar, un piso de parquet en donde se puede deslizar, un ambiente cálido, contenido, que recibe a todos los participantes de los talleres de Esquinas de la Cultura, pero también a todas las personas que quieran y que les guste probar un poco esta danza. Esquinas de la Cultura ofrece más de 180 talleres en toda la ciudad, en los diferentes municipios: talleres de tango, de danza, de hip hop, de capoeira, de percusión, de guitarras, de teatro y mucho más. Todos los talleres son sin costo, y todas las actividades que se organizan desde Esquinas de la Cultura también son sin costo. Último jueves de cada mes, en la Alianza Francesa de Montevideo, milonga de Esquinas de la Cultura, milonga esquinera, abierta a todo público: principiantes, personas con experiencia, personas que nunca antes bailaron un tango y se quieran animar y probar. El objetivo de las actividades de esquina es que se integren todas las personas, es que disfruten, es que participen.
0: Bueno, la invitación está hecha por Leticia Ehrlich. Milonga, la milonga hoy en la Alianza Francesa, con entrada libre y gratuita, y esto es a las 19:30 horas allí en Boulevard Artigas, casi Charrúa. Tributo a Rubén Rada esta noche. Esta noche un gran tributo a las canciones, a la música de Rada, junto a los músicos que habitualmente hacen la Jam de la Costa, y con la voz de Claudio Martínez, integrante y cantante de La Rueda de Candombe. Un recorrido por todo el universo de las canciones de Rada, desde las bandas que integró como El Quinto, Totem y Opa, y por supuesto su carrera solista. Claudio Martínez nos cuenta.
10: Va a ser un show muy divertido, muy disfrutable, y la idea es pasar por varios de sus discos, una discografía muy rica y que creo que forma parte de la banda sonora de la vida de muchos, bueno, de todos los que tocamos seguro, pero de mucha gente, porque la verdad que ha sido tremendamente difícil lograr cerrar la lista, porque tiene un montón de temas súper buenos y súper lindos y que todo el mundo quiere escuchar. Así que nada, en esta oportunidad logramos cerrar la lista en 22 temas. Así que va a ser un show increíble, súper divertido.
0: Y esto es a las 22 horas en Inmigrantes, que está allí en Juan Polié, esquina Guaná. Las entradas a la venta por Red Tickets. ¿Acaso la guerra de Oriente? Cuando el racismo no tenga pared. Y con la voz de Rubén Rada nosotros nos vamos. Llegamos al final de La Escucha por hoy. Muchas gracias a todos ustedes, a Alejandro Barreto, a Tamara Mardones, controles y producción, a todo el equipo de La Escucha, que vuelve tempranito otra vez mañana a las 8. Llegan ahora las noticias con Gustavo Pérez Berrueta y Gabriela Lavarelo. Que pasen ustedes muy bien. Hasta mañana. Chau, chau.

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2: Doce horas, tres minutos. Son ustedes bienvenidos a las radios públicas. Esto es Informativo Uruguay. Gustavo.
3: ¿Qué tal, Gabriela? Un gusto de estar contigo, con ustedes también, amigas y amigos. En instantes, toda la información.
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2: Tarde, mediodía, muy frío en la capital a esta hora. Igual, sensiblemente menos agresivo el frío que el de ayer, ¿eh?
3: Sí, sí, más amigable entonces, Gabriela. 12 grados la temperatura ahora aquí en el sur y área metropolitana, 58% el índice de humedad, cielo nuboso hoy, 15 kilómetros de visibilidad. Esperamos una máxima para hoy de 13 grados.
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2: El presidente de la República convocó a un consejo de ministros para mañana viernes con el objetivo de definir los últimos aspectos vinculados con la rendición de cuentas que se presentará al Parlamento el próximo martes 30 de junio.
3: En la ocasión también se presentará ante el gabinete la propuesta de incluir blindados del ejército en el patrullaje de las zonas más peligrosas de Montevideo.
2: Sobre este tema, el presidente Yamandú Orsi reiteró ayer que la decisión está tomada.
3: El politólogo Adolfo Garcés dijo en Radio Uruguay que en filas de la izquierda genera cierta perplejidad la decisión de apelar a blindados militares para patrullar los barrios con mayores índices de violencia en la capital. Es una señal de mano dura, dijo.
2: Garcés afirmó no tener dudas que aplicar políticas de seguridad con mayor mano dura no es lo que la mayoría de la población quiere.
3: Esta tarde la Universidad de la República presentará su pedido presupuestal de 100 millones de dólares de incremento para 2027 en el marco de la ley de rendición de cuentas ante el desafío de desplegar más actividades con recursos insuficientes.
2: También ANEP reclamará más recursos en el orden de los 60 millones de dólares.
3: Hay paro por 24 horas de docentes de secundaria en todo el país. También adhieren los funcionarios de UTU en Montevideo.
2: Reclaman mayor presupuesto para la educación en esta rendición de cuentas que el gobierno debe enviar, como ya dijimos, al Parlamento antes de fin de mes. Está prevista una marcha y concentración hacia Torre Ejecutiva.
3: Los estudiantes del Liceo IABA e IBO continuarán ocupando el edificio hasta este viernes, inclusive en reclamo del 6% más 1 para la educación.
2: El gobierno se inclina por mantener el 80% de las transferencias monetarias a la infancia, aunque no se asista a clase.
3: El proyecto de rendición de cuentas planteará que los beneficiarios que no estén inscriptos o no asistan a los centros educativos dejen de cobrar el 20% restante.
2: El ministro de Relaciones Exteriores, Mario Lubetkin, solicitó a las distintas áreas de Cancillería que la Secretaría de Estado ajuste sus gastos en el marco de una difícil coyuntura y adecuar también su gestión a un escenario de mayores desafíos financieros, dijo.
3: En una circular destinada a las representaciones en el exterior y a las unidades de Cancillería, Lubetkin señaló que en el marco de la actual optimización presupuestaria que encara el gobierno, la ejecución de gastos del ministerio no podía superar el nivel de 2025.
2: La desaparición desaprobación de Yamandú Orsi trepó a 65% según última encuesta de la consultora Cifra, que incluye la polémica por la compra de la camioneta del presidente.
3: El 20% de los ciudadanos aprueba su gestión, un 65% la desaprueba y el 12% ni aprueba ni desaprueba, sostiene la encuesta.
2: El Congreso de Intendentes recibió esta mañana a la ministra de Industria y a la presidente de ANCAP. La negociación por la compra del Portland y otros insumos fue el motivo de la concurrencia. Hay margen para mejorar el precio ofrecido a las intendencias en determinadas condiciones y en base a eso se seguirá conversando.
3: Una persona de 74 años que estaba en situación de calle en Salto falleció en el cuartel de esa ciudad donde estaba alojada, según pudo saber y confirmar Informativo Uruguay con fuentes vinculadas al caso.
2: Esta persona se levantó, pidió un vaso con agua para tomar una medicación, se acostó y no se volvió a levantar, entonces constataron que había muerto.
3: El fallecido tenía múltiples problemas de salud, había sido evaluado en el hospital local, tenía IPOC y también alcoholismo.
2: Pese a que se retomó la operativa de la terminal Cuenca del Plata del puerto

0: De Montevideo sigue sin haber acuerdo entre la empresa y los trabajadores por el nuevo convenio colectivo. Esperan por una nueva instancia de negociación.
1: El paro de ayer fue considerado por la empresa como una medida intempestiva e irracional. El principal diferendo es la cantidad de jornales asegurados por cada mes. Hoy son 13, la empresa ofrece 16, pero los trabajadores piden 25.
0: Tras el anuncio del Ministerio de Salud Pública sobre un plan piloto para que los centros educativos cuenten con psicólogos en los tres primeros años de liceo, el colectivo de psicólogas y psicólogos de la educación secundaria manifestó su profunda preocupación y disconformidad con el enfoque desde el cual se presenta esta iniciativa.
1: Andrea Martínez, integrante del colectivo, dijo a Informativo Uruguay que esta iniciativa está invisibilizando lo que está pasando actualmente en las instituciones educativas donde ya hay profesionales trabajando.
0: El Banco de Previsión Social habilitó un servicio en línea para presentar los certificados de inscripción escolar de niños y adolescentes que cobran asignaciones familiares.
1: Quienes estén a cargo de los menores pueden consultar si deben presentar la documentación a través del portal del organismo. El plazo vence el 25 de julio. Quienes no regularicen la situación antes de esa fecha verán sus suspendido el cobro de la prestación a partir de septiembre.
0: El diputado por Rocha, Gabriel Tanaglini, informó que el gobierno nacional resolvió aumentar el descuento del IMESI aplicado a los combustibles en la frontera con Brasil.
1: Según explicó, a partir del mes de julio, la primera franja pasará de un 28% a un 34% de descuento, mientras que la segunda franja tendrá una bonificación del 17%, beneficio que alcanzará a la localidad de Cebollatí.
0: Fue identificada y enviada a la justicia la persona que vandalizó la placa de señalamiento de memoria en Minas.
1: Fue enviada a la justicia una mujer de 48 años que reconoció haber realizado la acción vandálica sobre la placa de señalamiento de memoria que se colocó el 29 de mayo frente al batallón de infantería número 11 por cuestiones ideológicas, informó la policía.
0: El Ministerio de Turismo refuerza la promoción en el litoral para amortiguar la caída de turistas argentinos.
1: La coyuntura del turismo en el país enfrenta un desafío clave, el retraimiento de la demanda argentina. Ante este escenario, el Ministerio de Turismo está implementando diversas estrategias en el litoral para amortiguar el impacto.
0: En deportes, tres grupos mundialistas cerraron ayer la primera fase del Mundial de Norteamérica.
1: En el grupo A, México le ganó a República Checa y se quedó con el primer lugar, mientras que Sudáfrica superó a Corea del Sur y se clasificó segundo.
0: Por el grupo B, Suiza derrotó a Canadá y ganó el grupo, mientras que Bosnia le ganó a Qatar. Por diferencia de goles, el segundo puesto le correspondió a Canadá.
1: En el grupo C, Brasil goleó a Escocia y Marruecos le ganó a Haití. Brasil fue primero por diferencia de goles y Marruecos clasificó segundo.
0: Hoy se definen otros tres grupos.
1: Por el grupo E, Ecuador-Alemania y Curazao-Costa de Marfil a la hora 17.
0: Por el F, Japón-Suecia y Túnez-Países Bajos a las 20 horas.
1: Y por el D, a las 23, Turquía-Estados Unidos y Paraguay con Australia.
0: Uruguay entrenó ayer a puertas cerradas. Hoy es día de conferencia de prensa del entrenador Marcelo Bielsa. Se maneja la posibilidad de cambios para el partido de mañana ante España.
1: 12 horas 11 minutos en la escena internacional. Venezuela busca vida entre los escombros tras el doble terremoto que hasta el momento está dejando un saldo de 164 personas fallecidas y 971 heridas y la previsión de decenas de miles, por cierto, como consecuencia de un potente movimiento de tierra que también ha registrado réplicas en Colombia, México y las Antillas.
0: En Caracas hubo una decena de edificios derrumbados por completo, como también ocurrió en otros estados del país.
1: Mucha gente estaba en casa cuando tuvo que salir corriendo a la calle. Los que tuvieron suerte solo vieron grietas y paredes ahuecadas.
0: Los equipos de rescate intentan sacar a decenas de personas que se encuentran bajo los escombros de edificios colapsados en su totalidad.
1: Estados Unidos, Rusia, China, Unión Europea y otros numerosos países, especialmente de América Latina como Brasil, Argentina, Uruguay, Chile, México y Cuba, ofrecieron ayuda a Venezuela luego de los dos potentes terremotos.
0: Francia envió 85 socorristas a Venezuela, anunció el presidente Emmanuel Macron tras hablar con su par venezolana Delcy Rodríguez.
1: Un terremoto de magnitud 6.9 sacudió el norte de Japón, informó la agencia meteorológica del país, sin que se reporten víctimas o daños materiales.
0: El director del Organismo Internacional de la Energía Atómica, la OIEA, el argentino Rafael Grossi, afirmó que tendrán lugar las inspecciones en las instalaciones nucleares de Irán, aunque no ofreció un cronograma específico.
1: La candidata de derechas, Keiko Fujimori, agradeció el respaldo de los electores que la colocan como virtual presidenta electa de Perú tras consolidar

0: Así que recibieron a la ministra de Industria, Fernanda Cardona, y también a las autoridades de MEVIR. Marco puede ampliarnos esta información. Es un gusto recibirte.
1: ¿Qué tal? Buen día, buen mediodía. Sí, justamente estuvo hasta hace algunos minutos la ministra de Industria, Energía y Minería, junto a la presidenta de ANCAP, recibiendo en el Congreso de Intendentes. El tema central es la negociación que estuvo planteada y que va a seguir planteada, porque justamente fue una de las inquietudes por las que estuvieron estas autoridades aquí, es el retomar la conversación. Hubo una nota que envió la ministra de Industria en su momento, el 22 de mayo, que había generado cierto malestar entre los intendentes. Hoy vino, no quizás a hacer aclaraciones al respecto a la ministra de Industria, pero sí a sentar las bases de una nueva instancia en la que se pudiera trabajar sobre estos temas. ¿Cuál fue el planteo que transmitieron los intendentes? Bueno, que el precio sobre el que se había estado trabajando, en realidad, ellos lo pueden conseguir en mejores condiciones con barracas locales, es decir, en comercios locales podían ofrecer mejores condiciones, no solamente en cuanto a precios, sino también en cuanto a colocación en el lugar de la obra, que lo que les estaba planteando ANCAP. Lo que indicó ANCAP y también el Ministerio de Industria es que, bueno, en la medida que las intendencias puedan aportar mayor información y más detalles sobre su planificación, estos precios pueden ser mejorados. Y en base a esto es que quedó abierta la posibilidad de volver a sentarse a conversar para conseguir estas mejores condiciones. Así lo transmitía la ministra de Industria, Energía y Minería, Fernanda Cardona, tras haber participado de esta sesión del Congreso de Intendentes esta mañana.
2: Esto lo venimos trabajando hace muchos meses. No tiene que ver ni fue el punto de partida mi nota de mayo. Mi nota de mayo era para que se tratara en el cuerpo del Congreso. Y ahora me preocupa que realmente podamos tener una mesa de trabajo que implique Portland, porque después va a haber, y hay preocupaciones desde el año pasado, de ciertas intendencias que se vinculan con la industria del Portland, que también son de recibo por parte del Gobierno Nacional, y que creemos que tenemos que trabajarlo de manera mancomunada. Lo dejé claro recién, cada uno tiene su responsabilidad, el Ministerio la suya, ANCAP la propia, y los gobiernos departamentales también. Pero para ser más eficientes en cómo podemos comercializar y cómo podemos intercambiar un mejor precio, también requerimos de información de los gobiernos departamentales en cuál es su planificación de obra, dónde piensan hacerla, con qué tipo de material se puede hacer, y ahí ANCAP tiene la posibilidad de plantearles un abanico de opciones que creo que va a llegar a un buen resultado.
1: La negociación sería por un acuerdo que sea más amplio, que no solamente abarque los combustibles, sino también otro tipo de insumos, como decíamos, el cemento Portland, combustibles, asfaltos, es muy amplia la gama de cosas que ofrece ANCAP a las intendencias, depende, bueno, de las condiciones y también, como decíamos, de la información que puedan proporcionar para dar previsibilidad al negocio. En otro orden está también la directiva de INUMET, el Instituto Uruguayo de Meteorología, que estuvo también hablando con los intendentes, planteando cuáles son las perspectivas con respecto al fenómeno del Niño. En este sentido, hay cierto grado de confirmación de que esto se va a estar generando y hay posibilidad de que, sobre todo en la primavera, haya importantes precipitaciones, más que nada en el norte del país, tal como es una característica de este fenómeno.
0: Claro, es importante esta información que traes porque en la medida en que las comunas tienen que ocuparse junto al Ministerio de Desarrollo Social de las personas que viven en la calle, tendrán que readecuar también la operativa para abordar esta otra condicionante, que son las lluvias. Bien, muchísimas gracias.
1: Y no solamente, sino que también son las que dan la respuesta en caso de inundaciones, y es probable que acontezcan este tipo de cosas.
0: Exacto. Bueno, muchísimas gracias, Marco, por este informe. Gracias.
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4: 12 horas 18 minutos. El presidente de la República convocó a un Consejo de Ministros para mañana viernes, donde definirá los últimos aspectos vinculados con la rendición de cuentas que se presenta.

0: Será el Parlamento el próximo martes 30 de junio.
1: En la ocasión también se presentará ante el gabinete la propuesta de incluir blindados del ejército en el patrullaje de las zonas más peligrosas de Montevideo.
0: Sobre este tema, el presidente Orsi fue concluyente. Reiteró ayer que la decisión está tomada.
1: La medida se acordó con el ministro del Interior, Carlos Negro, con la ministra de Defensa, Sandra Lasso, y con el de Economía, Gabriel Odone, porque requiere de recursos extra.
0: Orsi tiene previsto reunirse hoy con la ministra de Defensa, Sandra Lasso, para seguir avanzando en la propuesta.
1: Y consultado sobre la opinión contraria manifestada por el ministro de Trabajo, Juan Castillo, respondió que su obligación es resolver.
2: Yo lo que leí es que hay un tema de imagen que no, acá no es un tema de imagen, acá es un tema de acción. Acá hay que resolver lo que se piense, lo que cada uno piense, y lo profundizaremos en el próximo gabinete. Acá clarísimo, la gente precisa que se les resuelva el derecho a la seguridad. Y ahí no podemos escatimar ningún esfuerzo. Todos los recursos que tengamos serán puestos para que la gente mejore, no un tema de imagen ni de sensación, sino concretamente podamos resolver un problema que ya es internacional. El crimen organizado viene con todo y no nos podemos detener. Esto lo vamos a conversar el viernes porque tenemos algunos temas jurídicos que tenemos que resolver. Pero la decisión está tomada. El presidente ya la tomó.
1: Una de las decisiones a tomar por parte del gobierno es la eventual utilización de armamento por parte de los militares que van a operar los vehículos. El director de la Policía Nacional, José Manuel Azambulla, y el comandante en jefe del ejército, Mario Estebanazi, han mantenido ya conversaciones al respecto. También hubo contactos entre los jerarcas del Estado Mayor General de la Policía y del Estado Mayor del Ejército.
0: Además del armamento de los militares, el gobierno tiene que resolver otros aspectos, como la participación del Ministerio de Economía, que responde a la necesidad de instrumentar los mecanismos de compensación que el Ministerio del Interior deberá transferir a Defensa por la utilización de los vehículos y la asignación de personal militar en los operativos.
1: El Ejecutivo también estudia aspectos técnicos, legales y administrativos, uno de los cuales puede incluir la intervención de Estados Unidos para autorizar el empleo de los blindados en tareas de seguridad nacional, dado que los vehículos fueron financiados en régimen de donación a través de la Iniciativa de Operaciones Globales de Mantenimiento de la Paz del Departamento de Estados Unidos.
0: En forma paralela, el presidente Orsi dijo que mañana en el Consejo de Ministros se va a terminar de afinar el proyecto de ley y rendición de cuentas con la redistribución de recursos dentro del presupuesto nacional.
2: Si es el tema rendición de cuentas, lo que tengo para decir es que el viernes tenemos un Consejo de Ministros donde vamos a terminar de afinar. En el último Consejo de Ministros se dijo claramente cuáles eran las punterías, que era pobreza infantil, situación de calle y tema de seguridad, las prioridades. No quiere decir que no podamos quizá encontrar algún recurso más para alguna otra área. El país tiene muchas dificultades en muchas áreas, lo tenemos clarísimo. Y ojalá pudiéramos llegar a los números ideales, pero hemos sido y vamos a ser muy claros. Hay áreas que priorizamos desde que asumimos y que son mi guía. El tema de la pobreza infantil sigue siendo, en mi caso, la obsesión.
1: Volvemos al tema de los blindados patrullando en la ciudad. El politólogo Adolfo Garcés dijo que en filas de la izquierda genera cierta perplejidad esta decisión de apelar a estos vehículos militares para patrullar los barrios que tienen mayores índices de violencia en Montevideo. Es una señal de mano dura, dijo.
0: Entrevistado esta mañana en el programa La Escucha de Radio Uruguay, Garcés dijo que si bien no se apoyan encuestas, no tiene dudas que aplicar políticas de seguridad con mayor mano dura es lo que la mayoría de la población quiere.
3: La reacción de Juan Castillo en buena medida tiene que ver con esto, ¿no? Con esta cierta perplejidad que genera en una parte importante del mundo de izquierda blindados. El recurso a los militares para patrullar, a vehículos militares para ser exacto. La decisión de meter blindados es una señal de mano dura. Es consistente con aquella declaración que generó polémica de hace un año atrás de Orsi en el desayuno de búsqueda diciendo hay que ver la experiencia de Bukele, que la soltó así como al descuido, pero que de alguna manera va alimentando esto, ¿no? Va alimentando este giro simbólico, ¿no? Simbólico, comunicacional, pero también de política pública hacia lo que la mayoría de la población quiere. Yo no estoy haciendo encuestas, pero si estuviéramos haciendo encuestas, me parece que volvería a pasar lo que ya vimos hace tiempo, ¿no? Es que la gente reclama mano dura.
0: Por otra parte, García reiteró sus críticas a la ley de urgente consideración que impulsó el gobierno de Luis Lacalle Pou y fue un paso más allá, al afirmar que es partidario de derogar el mecanismo de urgente consideración porque no le hace bien a la democracia, dijo.
3: Para empezar, arrancó con una ley de urgente consideración antes de asumir que nosotros de la ciencia política, y yo personalmente critiqué mucho, con muy buenos argumentos creo, porque no se puede mezclar urgente consideración con leyes ómnibus. No, se lo dije durante la campaña electoral en La Mira con Gabriel Pereira. Le pregunté a Lacalle Pou, ¿no será demasiado una ley de urgente consideración de 300 artículos? Porque era lo que manejaba en ese momento. Y me dice, bueno, si tienen que ser menos, serán menos. Pero más, casi 476. Entonces, yo critiqué antes y durante todo eso, 2020, 2021, 2022, hasta el referéndum, y después critiqué todo el tiempo esa mezcla. No fui solo yo, los politólogos en general pensamos que no hay que mezclar urgente consideración y leyes ómnibus. Es más, por mí hay que abolir el mecanismo de urgente consideración, que es una invitación a la prepotencia. Una invitación a la prepotencia que ya no precisamos en este país, que capaz que fue necesaria en el 67, que había clima de ingobernabilidad, cuando se hizo la reforma constitucional. Ahora me parece que es un andador que nuestra democracia no precisa.
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1: Alrededor de 164 personas muertas, alrededor de 970 heridas y la previsión de decenas de miles es el resultado de un terremoto sucedido en Venezuela, un potente movimiento de tierra que también registró réplicas en Colombia, en México y en las Antillas.
0: Dos terremotos de magnitud 7.5 y 7.2 en la escala de Richter que sacudieron al país. Rescatistas y los propios ciudadanos se están enfrentando a esta hora a los vestigios de los movimientos telúricos que dejaron realmente miedo, devastación, incertidumbre frente a las cifras fatales que se prevén en miles, con probabilidad de superar incluso los 10.000, y países de diferentes rincones del mundo que, desatados en solidaridad, están a esta hora ofreciendo ayuda.
1: La presidenta Delcy Rodríguez decretó el estado de emergencia nacional y comunicó las graves consecuencias preliminares de este terremoto.
5: A esta hora ya se han registrado 20 réplicas. Es un hecho de graves consecuencias que hay estados particularmente afectados.
6: Al momento, las cifras que tenemos ya registradas es 164 fallecidos, 971 heridos, con 30 réplicas que se han producido desde los dos eventos principales consecutivos que tuvimos a las 6 de la tarde.
0: Muchas personas estaban en sus casas cuando tuvieron que salir corriendo a la calle. En Caracas hubo una decena de edificios derrumbados por completo al comienzo, como también ocurrió en otros estados del país.
7: Muy impresionante fue ver quebrarse las paredes y caerse, bueno, de las baldosas. Las baldosas se cayeron.
8: De verdad entramos en pánico porque sinceramente fue la primera vez que experimentamos algo similar. Sentí cuando se cayó el edificio de por acá.
9: Yo pensé que era el edificio donde nosotros estamos y lo que me daba pánico era que nos cayera el techo encima, porque de paso yo veía como el techo se estaba agrietando.
10: Fueron los 7-8 segundos más largos de mi vida.
11: Se han prestado los primeros auxilios los mismos ciudadanos de la entidad. Se reportan muchos edificios colapsados en su totalidad, completamente en el suelo.
1: Aún no se sabe a cuántas personas se está buscando. No se puede determinar el número de personas que puedan estar bajo los escombros, pero los rescatistas siguen trabajando. Vamos al informe del periodista Víctor Amaya, corresponsal de Radio Francia, que nos lo cuenta.
12: Venezuela amanece este jueves contando muertos. Dos terremotos casi seguidos de magnitud 7.2 y 7.5 sacudieron el país. Los que tuvieron suerte solo vieron grietas y paredes ahuecadas. Otros no la contaron. En Caracas hubo una decena de edificios derrumbados por completo, como también ocurrió en otros estados del país. El primer balance oficial tardó más de 6 horas en llegar. La presidenta encargada Delcy Rodríguez decretó una emergencia nacional, suspendió actividades no esenciales y cerró el principal aeropuerto del país, ubicado en La Guaira. Entre tanto, miles de personas pasaron la noche a la intemperie, en plazas y parques, por miedo a volver a edificios que no saben cuán dañados quedaron. En Venezuela, se sintieron réplicas hasta después de las 3 de la madrugada.
13: Estamos entonces, hay paro y...
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1: Doce horas 28 minutos. Les adelanto que después de la pausa, con Gustavo les estaremos informando acerca de que el Gobierno Nacional aumentará el descuento del IMESI aplicado a los combustibles en la zona con Brasil. Nos vamos a la pausa, Gustavo.
0: Y ya volvemos.
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27: Ignacio García Vidal, director actual de la Orquesta Sinfónica del Sodre.
28: A ver, es que hay que poner en valor lo que es eso, por Dios. Es que son 100 años de orquesta sinfónica en un país que tiene 240 de historia. Es que es increíble. Es que cuando lees el proceso histórico del sinfonismo en el Uruguay, la Orquesta Sinfónica del Sodre siempre estuvo ahí, que son 100 años de historia. El Sodre viene acompañando la realidad del pueblo uruguayo desde hace un siglo. Y eso es increíble. A mí me parece, la sensación que tengo es que no sé si el propio uruguayo y la propia uruguaya tiene conciencia de simbólicamente lo que supone el Sodre, como ente radiofónico, como pionero, y gracias a ustedes, compañeros de la radio, logro cada vez que visito este lugar llevar más curiosidades, más programas. En este país ya se estaban viviendo noches mágicas de sinfonismo en el año 1930.
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1: 12 horas 32 minutos, la desaprobación del presidente de la República trepó al 65%, según la última encuesta de la consultora Cifra, que incluye la polémica por la compra de la camioneta del presidente. 20% de los ciudadanos aprueba su gestión, 65% la desaprueba y 12% ni aprueba ni desaprueba, según sostiene la encuestadora.
0: Y el prosecretario de la Presidencia de la República, Jorge Díaz, precisamente al respecto de la caída de la aprobación del presidente, aseguró que son los costos de gobernar.
29: La visión de que, bueno, es una foto de la realidad en el momento actual, que yo siempre digo que si uno se pelea con la realidad, va a ganar la realidad. Entonces lo que hay que hacer es operar sobre esa realidad para transformarla Y bueno, tenemos un desafío muy importante que es revertir esta situación. Acá hay una cuestión que tiene que ver con el poder hablar y comunicar aquellas cosas que hacemos bien, que hemos hecho muchas y que probablemente a veces quedan dispersas en el ringiranga de todos los días. La economía creció en este primer trimestre un 0,8% comparado con el trimestre anterior, un 0,9% comparado con igual periodo del año anterior. El empleo subió, el desempleo bajó, el salario real aumentó, el poder de compra de las jubilaciones aumentó, y esos datos son todos datos positivos, y sin embargo no los vemos habitualmente en la discusión diaria, sino que la discusión diaria pasa por otros lugares, muchas veces en lo que yo llamo un ringiranga sobre fulano dijo, mengano dijo, y acá hay un esfuerzo importante del gobierno de no entrar en ese tipo de discusiones. A mí lo que me preocupa, ¿sabe qué es? Es los problemas que tienen los uruguayos, no los problemas que tienen los políticos.
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1: 12:34. Les decíamos antes de la pausa que el gobierno va a aumentar el descuento del IMESI aplicado a los combustibles en la frontera con Brasil. Para que nos informe acerca de esto, Marcos Molina, un gusto recibirte.
3: Gabriela, un saludo. Gustavo, un saludo para ti. Según explicó Tinaglini, a partir del 1 de julio, la primera franja pasará de un 28% a un 34% de descuento, quedando aproximadamente a 61 pesos con 62 por litro. Mientras que la segunda franja tendrá una bonificación de 17%, beneficio que va a alcanzar a la localidad de Cebollatí, y ahí quedará más o menos el litro a 77,49. Tinaglini recordó que el Poder Ejecutivo también trabaja en la definición de una tercera franja de descuentos que incluiría las ciudades de Lascano, que está a 84 kilómetros de Chuy, y también la ciudad de Castillo, que está a 73, aunque esa medida aún se encuentra en estudio. Lo escuchamos.
4: Para el departamento de Rocha concretamente, la primera franja significa Chuy y la Coronilla, y la segunda franja, que hasta los 60 kilómetros, es la localidad de Cebollatí. Cebollatí va a contar con el 50% de descuento, o sea un 17%. También fue anunciado y se está trabajando en la elaboración del proyecto de ley que va a involucrar la tercera franja, que va a superar los 60 kilómetros, lo más probable que sean en torno de los 80 kilómetros, y ahí quedarían incluidas las localidades de Castillos y de Lascano. Y bueno, y se está determinando qué porcentaje del descuento del IMESI estaría incluida esta tercera franja.
3: Bueno, el legislador destacó que la decisión es una respuesta a una demanda de la zona de frontera, donde la diferencia de precios con Brasil impacta directamente sobre la actividad comercial y el consumo local.
1: Naturalmente. Marcos, muchísimas gracias.
3: Abrazo para ustedes.
1: Buen abrazo día. Para ti.
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0: A las 12:37, tras el anuncio del Ministerio de Salud Pública sobre un plan piloto para que los centros educativos cuenten con psicólogos en los 3 primeros años del liceo, el colectivo de psicólogas y psicólogos de educación secundaria, bueno, manifestó su profunda preocupación y disconformidad con el enfoque desde el cual se presenta esta iniciativa.
1: Andrea Martínez es integrante del colectivo. Dijo a Informativo Uruguay que esta iniciativa está invisibilizando lo que está pasando actualmente en las instituciones educativas, donde ya hay este tipo de profesionales trabajando, asegura.
0: Agregó que si bien es un tema que se debe atender, el foco del problema se encuentra en otro punto dentro del proceso con los estudiantes.
5: Nos parece que está generando mucha confusión a la ciudadanía, ¿no? En esto de algo novedoso cuando ya existe, y bueno, queremos como en realidad generar como instancias de diálogo en donde podamos como intercambiar a ver en qué consiste ese plan piloto. Y bueno, sí somos conscientes de que es muy buena la idea de poder mejorar la articulación entre secundaria y el Ministerio de Salud Pública, porque también nos vemos con trabas muchas veces desde las instituciones educativas cuando solicitamos derivaciones a los centros de salud. Nos encontramos con que hay muchas listas de espera, con que los estudiantes, los adolescentes no reciben la atención inmediata, que muchas veces hay situaciones que necesitan. Y bueno, más que nada nuestra comunicación y nuestras manifestaciones en relación a esto, ¿no?
1: Martínez también explicó y detalladamente cómo es el trabajo de los psicólogos en estas instituciones educativas y cuáles son las verdaderas necesidades a su entender.
5: Hay que aclarar que el rol del psicólogo en una institución educativa no es clínico, sino que tiene que ver con las trayectorias educativas, con acompañamiento, con orientación a la familia, obviamente en la salud mental, pero no de manera clínica, no hacemos terapia, no hacemos tratamientos en los liceos, y sí orientamos y derivamos a que esas prestaciones se realizan en los centros de salud. Y ahí lo que nos pasa es que nos encontramos con estudiantes que hacemos derivación, hacemos informe para que ellos presenten y están mucho tiempo en lista de espera sin recibir esa atención. Y también entendemos que los profesionales que están en ACE, los profesionales de salud mental, también están desbordados con mucha demanda. Entonces es real que hay que repensar estrategias para poder abordar todas las cuestiones, ¿no?
1: Pese a que se retomó la operativa en la terminal Cuenca del Plata, del puerto de Montevideo, sigue sin haber acuerdo entre la empresa y los trabajadores por el nuevo convenio colectivo y esperan por una nueva instancia de negociación.
0: Los trabajadores realizaron en la víspera un paro de actividades en la terminal de contenedores en el marco de las negociaciones en el Ministerio de Trabajo, donde no hubo avances.
1: Catún Masí emitió ayer un comunicado en el que señaló que la medida del sindicato fue intempestiva e irracional, y que enumeró una serie de planteos que se realizaron y que no fueron aceptados por los trabajadores, entre ellos el de aumentar la frecuencia de las reuniones para acelerar la negociación.
0: El dirigente Agro Reinaldo señaló que la condición que se puso para ello fue que la empresa asuma los jornales que se pierdan en estas instancias, ya que se excederá la licencia sindical.
1: Acerca del tema de fondo que estamos discutiendo, Reinaldo indicó que aunque el convenio es amplio, pero que el tema central hoy es asegurar una base de jornales y que en este punto las posiciones están lejos.
6: El convenio colectivo es bastante amplio, somos muchos sectores dentro de la operativa portuaria, hay 550 trabajadores, pero decidimos empezar por el primer tema, que es el que creemos que es el punto neurálgico del convenio colectivo, que es el aseguramiento de los jornales asegurados para poder tener una estabilidad laboral, que hoy en día hay un espectro bastante amplio en la empresa, desde que van jornaleros de 13 jornales, 15, 18, 20, 26, gente mensual. Entonces, hoy en día la empresa está en otra situación muy distinta a la que teníamos hace 4 años y medio, cuando recién hizo el acuerdo con el gobierno. Hoy ya hay unas cuantas diferencias bien notorias, mueve el 80% de los contenedores de la terminal, o sea, de Montevideo, están las obras en expansión ya a medio hacer. Hay otra situación que amerita poder emparejar a todos los trabajadores en los 25 jornales, que es lo que estamos pidiendo.
0: Reinaldo agregó que el sindicato sí está dispuesto a aceptar una base más baja de jornales para los nuevos ingresos que se producirán cuando concluya la obra de ampliación de la terminal, pero no para la plantilla actual.
6: Nosotros dijimos que tenemos que resolver la situación actual de los trabajadores que hoy en día están en la planilla de trabajo, porque la empresa también aduce que cuando terminen las obras va a precisar a 150 personas más. Bueno, para eso sí, esas nuevas incorporaciones dijimos que estamos en posibilidad de flexibilizar y aceptar que haya franjas de jornales para que la empresa pueda tener otro margen de acción, que cuando va tomando personal no tenga que ponerlos a 25 jornales, sino sí aceptar que haya franjas de 16, 18, 20, pero para las nuevas incorporaciones, porque entendemos también que con el volumen de trabajo que hay, y todos sabemos que hace poco se fue una línea de trabajo por su mal relacionamiento que está teniendo con TCP, si entran más trabajadores, es menos jornales para la cantidad de gente que hay ahora actualmente, ¿verdad?
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1: Luis Custodio,
8: ¿cómo
1: adelante?
8: Buenos días. Hablando de Terminal Cuenca del Plata, precisamente ayer se publicó por parte de la ANP en su página web el estado de situación financiera de Terminal Cuenca del Plata. Recordemos que en su mayoritaria parte del paquete accionario está la belga Catún Masí y en un 20% el Estado. Bueno, hoy el Semanario de Búsqueda publica algunos datos, que voy a rescatar algunos de esos números a propósito de esto. Una ganancia para Terminal Cuenca del Plata el año pasado de 64 millones de dólares y medio. Este resultado de la empresa fue mejor que el logrado en el año 2024, cuando había obtenido algo así como 61 millones de dólares. El patrimonio de TCP, según el estado de situación financiera, era de unos 400 millones de dólares al cierre del año pasado. Esto es 33 millones más que el año anterior. Ahora, las ganancias del año pasado de TCP contrastan con la disminución de casi 30%, 29% que tuvo en el nivel de actividad, ¿sí? Esta caída estuvo por encima de la que se registró incluso en el flujo general de movimientos de contenedores de todo el puerto de Montevideo, que cayó 23% y 29 TCP. ¿Qué está detrás de esto? Se explica principalmente por la pérdida de transbordos de Paraguay que pasaron a operar en Buenos Aires, tema que hace rato que está instalado en el puerto y como preocupación. En todo el año pasado, el movimiento del puerto de Montevideo en general, medido en la unidad equivalente a un contenedor, los TEUs, uh-huh, el contenedor de 20 pies, fue de unos 857.491. De ellos, el 70% fueron operados por TCP. Mayores ganancias, pero menos actividad en el año 2025 para terminar el Cuenca del Plata.
1: Gracias, Luis.
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0: 12 horas 44 minutos. El presidente del Congreso Nacional de Intendentes y jefe departamental de Paysandú, Nicolás Olivera, opinó sobre que las manifestaciones de integrantes del gabinete en contra de lo dispuesto debilitan al gobierno. Esto en referencia a los cuestionamientos del ministro Juan Castillo a la utilización de blindados del ejército en el patrullaje de las calles. Más detalles con Marco Rivero, nuevo contacto. Adelante, bienvenido.
10: Así es, muchas gracias Gustavo, Gabriela. Efectivamente, el intendente Nicolás Olivera dijo que lo ve solo al presidente de la República en el manejo de este tema. Dijo que no supone una restricción en el derecho a expresarse de los ministros, pero que si alguien quisiera hacer un comentario, lo que debería hacer es hacerlo por fuera del gabinete. Así lo comentaba Nicolás Olivera en el mediodía de hoy, mientras preside la sesión del Congreso de Intendentes.
11: Estas cosas lo debilitan también al presidente. No sé si decir debilitan, pero no lo fortalecen. El propio ministro, o sea, ¿cómo un ministro de Estado va a salir a hablar de algo distinto a lo que el presidente está hablando? ¿Cómo cuando el presidente no sale, no salen todos los ministros con él? O sea, es una cosa donde el gobierno tiene que salir también a mostrarse. Yo lo veo solo el presidente.
12: ¿Ahora no cuarta la libertad de opinión y decir que un ministro piense distinto?
11: Mire, usted es dueño de opinar todo lo que quiera, pero si es parte de un gobierno, hay uno que manda, que es el presidente de la República, y los otros ejecutan. No es una asamblea permanente. Usted en el gobierno no tiene una asamblea permanente, donde todos los días todos son dueños de opinar lo que quiera. Usted es dueño de opinar lo que quiera. Váyase al gobierno y opine lo que quiera opinar. ¿Para qué está en un gobierno que, o sea, en todo caso, si quiere opinar distinto, levanta el teléfono, lo llama el presidente y le dice: señor presidente, mire, yo creo que esto no lo haces públicamente. Eso debilita el gobierno.
10: Expresiones de Nicolás Olivera, presidente del Congreso de Intendentes e intendente departamental de Paysandú. Por otra parte, Olivera ratificó la disposición de volver a sentarse a conversar con ANCAP por la negociación para la adquisición de Portland y otros insumos, en lo que se va a seguir trabajando a partir del planteo recibido en la mañana de hoy por la ministra de Industria y la presidenta de ANCAP.
0: Marco, gracias por tu tiempo. Hasta luego.
1: 12 horas 47 minutos. Está toda la atención puesta en el partido de mañana viernes entre Uruguay y España. ¿Quieren saber cuál es el análisis que se hace? ¿Cuál es la preventa de este partido? Van a tener que esperar después de la pausa porque ya vienen nuestros compañeros de deportes.
0: Siempre sigue esperando. Y mañana yo creo que sea ya hoy.
1: Pero no, hoy es hoy.
0: Pero hoy es hoy. Sí, tenés razón.
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1: Doce horas 51 minutos, está preparando todo para la conferencia de Bielsa, ¿es así?
2: Es así, querida Gaby, ¿cómo están?
1: ¿Cómo andas,
2: ¿Cómo anda
1: José
2: Gustavo? ¿Todo bien?
3: Todo bien.
2: Bielsa da conferencia hoy, ellos le llaman match day menos uno, ¿no? Es decir, el día anterior al partido, que será mañana entre Uruguay y España, a las 9 de la noche, que nos tiene a todos esperando. España, que es un equipo que no pierde hace 33 partidos, imagínate vos, ¿no? Claro. Lo que significa, que además Uruguay nunca le ha ganado. Pero hay que jugar los partidos, ¿eh? Y a partir de ahí veremos lo que acontece. No se sabe nada del equipo porque no paró ningún equipo. Hoy va a contar algo de eso, pero no nos parece que haya demasiadas variantes. Lo de Muslera, que se dijo que Rochet podía atajar. Es curioso que Bielsa haga algo así cuando fue a buscar a Muslera, más allá de los errores que tuvo en los dos partidos. Y después Josema Jiménez con chances, sí, pero hay que ver cómo está Josema Jiménez, ¿no? Porque hace mucho que no juega. Y también en ofensiva Darwin Núñez con posibilidades, pero veremos cómo la información se nos va dando de aquí a mañana a las 9 de la noche. En eso que puede cambiar el humor del uruguayo, ¿no?
1: Sí.
2: Viste que el fútbol es...
1: Sí, es aglutinante para bien y para mal.
2: Aglutinante para bien y para mal, tal cual. Bueno, clasificados Argentina, México, Sudáfrica, Suiza, Canadá, Bosnia, Brasil, Marruecos, Estados Unidos, Alemania, Francia, Noruega, Colombia. Eliminados República Checa, Qatar, Haití, Turquía, Túnez, Jordania y Panamá. Hoy... Curazao, Costa de Marfil a las 5 de la tarde, Ecuador, Alemania, lo estaremos pasando en Canal 5 a las 5 de la tarde, Japón, Suecia a las 20, Túnez, Países Bajos también va por Canal 5, y después Paraguay, Australia a las 23, igual que Turquía, Estados Unidos.
3: Me seduce pensar que Uruguay mañana va de punto, como siempre.
2: Es una cosa espantosa, pero bueno.
3: Sí, es feo. Pero...
1: ¿Qué es ir al punto? Yo no, claro, sé.
3: No ser favorito.
2: Lo que pasa es que vos no jugás y él sí.
3: No ser favorito.
1: A ver.
2: Vos vas, la banca es la que... contiene todo, y vos cuando vas de punto sos como el más débil, digámoslo así, el más débil. Entonces, como que nos facilita. Hay una cuestión identitaria, que es cierto, ¿no? Que siempre, nunca favorito.
3: Siempre la adversidad.
2: Desde atrás.
3: O sea, esa.
2: Nos convoca.
3: Vamos todos.
2: En el minuto final. ¡Vamos!
1: Celeste. Qué lindas voces, las voces del mundial. Claro. Nos escuchamos en un ratito. Gracias, Joseca. Siempre es lindo tenerte acá. Reiteramos entonces, hay paro y empieza.
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1: Horas 53 minutos, continuamos informando. Ahora nos vamos a Soriano. El Ministerio de Turismo está reforzando la promoción en el litoral para amortiguar la caída de los turistas argentinos. Aldo Di Filippo, adelante, informanos, por favor.
5: Buenas tardes, ¿cómo están? Sí, según datos oficiales de la República Argentina, es un 30% la cantidad de argentinos que están saliendo del país en menor medida, algo que está repercutiendo en forma importante en el litoral uruguayo desde hace bastante tiempo. Eso ha llevado a que los departamentos de Soriano, Río Negro, Paysandú y Salto desplieguen diferentes estrategias, tanto dentro del territorio como en la República Argentina. El director nacional de turismo, Cristian Poz, dijo que se vienen desarrollando esas estrategias para tratar de contrarrestar, que si bien el impacto ha sido menor, viene sí teniendo una caída importante, y lo que se busca es justamente reforzar esa propuesta publicitaria para que el efecto sea menor.
6: El 2026 empezó con un retraimiento de la demanda argentina, que en general los datos que da la propia Argentina de emisión de turistas argentinos hacia el exterior tiene una caída de un 30% para ellos. Para Uruguay es menos, ese impacto es menor en porcentaje, pero obviamente que eso, y por el volumen, por el número, impacta. En ese sentido estamos reforzando la promoción para la recordación, más allá de que baje, hay que hacer un esfuerzo para que la caída sea lo menor posible y aumentar el flujo. Sobre todo entendemos que parque fronterizo, por eso hemos hecho acciones también con los departamentos Soriano, Río Negro, Paysandú y Salto en Paraná hace un par de semanas, y más todo lo que es el plan de marketing digital habitual del Ministerio de Turismo, y para el resto del país también en otros mercados que son estratégicos como el mercado brasileño. La coordinación con las intendencias es algo fundamental para trabajar. Trabajamos con todos los departamentos de forma articulada, obviamente que hay distintas realidades, pero siempre en el turismo donde se juega el partido es en el destino, que quiere decir en la localidad, en la ciudad donde se desarrolla la actividad. Entonces es fundamental esa articulación con las intendencias.
5: Esta política del Ministerio de Turismo se implementan en todo el litoral, que impacta fundamentalmente en el litoral termal y más sobre la temporada estival, en lo que tiene que ver con el turismo interno de los ríos internos, donde la presencia de turistas argentinos aquí en la ciudad de Mercedes es bastante importante, que llegan por el río Uruguay y por el río Negro, ¿no?
1: Claro, entiendo perfectamente lo que estás planteando, Aldo. Bueno, muchísimas gracias por este aporte, ¿eh?
5: Muchísimas gracias.
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3: Y se desarrolla hasta mañana viernes una nueva edición de la exposición Rocha se muestra en el atrio de la Intendencia de Montevideo.
1: Se trata de una muestra anual impulsada por artesanos, productores, emprendedores y también la Intendencia de Rocha. Y en esta edición van a participar más de 40 emprendimientos. Se puede concurrir hasta el viernes en el horario de 10 a 16 horas y tiene entrada libre.
3: Les decimos también que Policía Caminera amplió los operativos para mejorar la seguridad en los accesos a Montevideo.
1: El oficial principal Facundo Díaz, encargado del Grupo de Apoyo Táctico de Tránsito, el GAT, de esta Dirección Nacional, explica que el trabajo comienza con un monitoreo y registro gráfico de la zona en procura de identificar hechos ilícitos.
7: Estamos trabajando en la parte de acceso de Montevideo, Carlos María Ramírez y accesos, y toda la parte del Pantanoso, cerca de lo que es la zona operacional número 4. Y bueno, con esto podemos realizar filmaciones y fotografía y un reconocimiento de las personas o los posibles infractores. Y después se realiza un patrullaje en coordinación con el área metropolitana, de la parte de diferentes unidades, principalmente de nosotros, de Caminera, y para poder accionar ahí también. Y es un dispositivo que nos permite poder visualizar, tener una mejor prevención en el campo y visualizar el evento antes de poder concurrir para poder planificar el accionar de la policía y que sea más eficiente. No sea solamente eficaz, sino sea eficiente en el accionar y poder llevar de forma más segura tanto para los terceros como para los policías también el operativo. No se trabaja con fiscalización para lo que son confecciones de multa con este dispositivo mencionado, pero se puede realizar filmaciones y fotografías que sirven para lo que es fiscalía, para presentar a la fiscalía como posiblemente una prueba.
3: Y ya en el cierre les decimos que al momento no se reportan uruguayos entre las víctimas del terremoto en Venezuela.
1: Puntos de contacto para familiares o personas allegadas son los que nos trae Cancillería. En Venezuela tienen que comunicarse a través del 0058 424-238-0370 y aquí en Uruguay a través del correo electrónico asistencia@ministerioderelacionesexteriores.gub.uy.
3: También hay celulares de emergencia, el 098-274-616, 098-274-616 y el 098-051-052, 098-051-052.
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1: El dólar cotiza a esta hora a 39 a la compra, 41.40 a la venta.
3: Euro 43.23, 48.36.
1: Peso argentino 0.02, 0.20.
3: Real 6.85, 8.55, compra y venta respectivamente.
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1: 13 horas en punto, nos vamos. Gracias por haberse informado en las radios públicas.
3: Gracias por elegirnos. Chau.
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0: Bueno, mundial, se aproxima el partido de Uruguay, que va a estar jugando mañana el último partido de la fase de grupo frente a España en Guadalajara, la selección con rumbo a México, la selección con una conferencia de prensa prevista para la tardecita nuestra de hoy, donde hablará el técnico Marcelo Bielsa. Tenemos a Bielsa hablando, porque en esos encuentros que realiza para FIFA, el técnico de la selección se manifestó en una nota de duración ahí relativamente breve, pero sustanciosa, manejando como concepto fundamental el de el estado de situación de urgencia que Uruguay tiene, pero interpretando que eso puede mejorar al equipo en su expresión. No hay ninguna señal en cuanto a la formación. La versión es que repite. Pero
1: incluso lo que decía Parietti ayer, ¿no? En el programa de Canal 5, que el arco se mantiene, porque habían ahí algunas. No,
0: aparentemente la versión es que repite el equipo. O sea, es lo que hay como versión. Oficial no hay nada. La versión es que repite el equipo entero, el que jugó con Cabo Verde.
1: Uh-huh. De todas formas, no paró ningún equipo. De todas formas, también no hubo diferencia entre los suplentes. Los sparring y los titulares que podrían ser, es decir, no mostró absolutamente nada. Yo creo que variantes van a haber, me parece que van a haber, pero más allá de eso no mostró la boca de ninguna baraja.
0: Sí, repito, la gente que está allá, los enviados de Canal 5, tienen como primera referencia la factible repetición de la formación. Repetimos, faltan horas, el técnico incluso, más allá de dar algunas señales, también, no todas las que dio, se cumplieron cabalmente. Antes del último partido se decía que jugaba De la Cruz y terminó jugando Ugarte. Por lo que hay que esperar estas horas que van a ser de elaboración, que van a ser de estudio y que van a ser de definición para jugar frente a un gran seleccionado, a uno de los grandes candidatos que tiene la Copa Mundial. No hay mucha ciencia en esto. Sabés que tenés que mejorar algunos aspectos del juego, fundamentalmente en las zonas de definición, y que tenés que jugar a tope de tus posibilidades frente a un rival que potencialmente tiene más que vos.
1: Claro, lo que pasa es que no es solo en la zona de definición. Porque
0: en las zonas de definición, área propia, área enfrente. Ajá. Y sí, es eso, digo. O sea, las macanas fue hasta ahora. Más allá de aspectos profundos de análisis del juego, fue los goles que arrastraste con Arabia y los goles que te hiciste contra Cabo Verde. Te condenaron, lamentablemente. De haber ganado uno de los dos partidos, estuvo mucho más cerca en el primero que en el segundo, Uruguay hoy estaría del otro lado, estaría sin la urgencia que tiene, planteado ese panorama, con apenas 2 puntos, y bueno, en este marco especulativo que aumentará conforme Uruguay juegue mañana. Y bueno, por lo pronto empate. Con el empate Uruguay queda con 3 puntos, con posibilidades ciertas, pero ya analizando qué pasa con el resto. Si Uruguay gana, pasa.
1: Claro, la derrota le sería adversa y sin posibilidades.
0: Y si perdés te volvés, no tiene más vuelta el tema. Si perdés te volvés, eso está clarísimo.
1: Y el rival es un rival que, más allá de Yamal, hace 33 partidos desde el año 2023 que no pierde, y es un rival que acaso sea el que llega mejor a este campeonato del mundo, en función de lo que ha hecho y más allá del empate ante Cabo Verde. Pero bueno, son partidos, es un repecho ramallo y hay bicicleta.
0: El técnico ha venido cambiando, el español, ¿no? Recordemos, desde dudas en el arco con las que llegó a la Copa del Mundo y confirmó al que habitualmente jugaba, Unai Simón, por más que David Raya ganó posibilidades en los días previos al comienzo del campeonato mundial. Pasando por el cambio del lateral derecho, él arranca con Llorente y después pone desde el segundo partido a Pedro Porro, que le mejora decididamente la función en el lateral. Él, si mal no recuerdo, arranca con Fabián Ruiz en la mitad de la cancha y después pone a Dani Olmo para jugar entre líneas y le da una misión distinta a Pedri junto a Rodri, que son los motores del fútbol que tienen la mitad de la cancha. Lo que sí ha mantenido ha sido a Baena. Y después lo otro es que puso a Lamine Yamal de titular en el último partido. O sea, pero ha tocado, ha cambiado el equipo. Eso está claro. Y tiene un montón de recursos. O sea, de jugadores que no arrancaron en el último partido y que perfectamente pueden ser titulares. Desde Merino en la mitad de la cancha, pasando por Gaby. Mencioné a Llorente. Yo no sé si juega Baena. Ahí tiene a Nico Williams, ahí tiene a Muñoz, con muchas posibilidades de jugar. Ayer lo mencionó Gonzalo de los Santos a Muñoz. Después, un comodín constante que lo utiliza Ferran Torres, entrando por afuera o por adentro. O sea, España tiene un montón de recursos y es probable que tenga algún cambio para jugar contra Uruguay. Es muy factible.
2: Lo que sí estamos todos de acuerdo, como ayer lo marcaba Pandiani y antes Gonzalo de los Santos, que tuvimos la oportunidad de hablar con ellos, es que España, por su característica de juego, te ataca por las bandas y Uruguay va a tener que saber frenarlo ahí, esos dos costados.
0: Te lastima por las bandas, pero te circula por adentro.
1: Por todos lados. España lastima más por adentro que por afuera.
0: La mueven. Lo que hacen, el otro día lo que hacían era cruzar pelotas a Cucurella, que invadía por sorpresa, cayendo descolgado en el segundo palo, o generar los duelos uno contra uno de Lamine Yamal cuando arrancó el partido. Ahí lo quebró. Por ese lado, con Porro incorporándose constantemente al ataque, ¿no? Vamos a escuchar a Bielsa. Habló en el espacio que FIFA determina antes de los partidos, mano a mano, para los entrenadores. Es interesante lo que dice acá la palabra del técnico de la selección uruguaya.
3: Los tres partidos de eliminatoria de la primera fase son todos... Todos se afrontan con la sensación de que ganar es indispensable. No, por supuesto, no es lo mismo en el partido 1, en el partido 2 y en el partido 3. No es lo mismo si de 6 puntos sacaste 2, y no es lo mismo jugar contra España que jugar con Arabia o Cabo Verde. Pero también una de la necesidad muchas veces mejora a los equipos cuando determinados tipos de equipo cuando saben que es a todo o nada elevan su rendimiento, y yo tengo la esperanza, por los antecedentes que tiene el fútbol uruguayo y por los antecedentes de este equipo en particular, porque el fútbol uruguayo es históricamente de un modo y este equipo es un momento de la historia del fútbol uruguayo, pero que representa mucho de los aspectos del fútbol uruguayo. Y creo que sí, que es un momento en el que la urgencia nos va a mejorar. La valoración de España no puede hacerse solamente en función de los dos últimos partidos. El partido con Cabo Verde debió ganarlo, y el partido con Arabia lo ganó muy rápidamente, sino por lo que es como equipo y por la cantidad de logros que ha obtenido últimamente y por la calidad de sus jugadores. Yo creo que no agrego nada si elogio lo que España representa en el fútbol actual. Pero, insisto, una oposición tan calificada, me parece que o tengo la ilusión, la convicción, la esperanza y la sensación de que nos va a mejorar.
0: Bueno, maneja un par de conceptos interesantísimos, ¿no? Él plantea el mejoramiento a partir de la exigencia. Él plantea la posibilidad de ser otro, o sea, otro... no cometiendo los errores que cometió, a partir de la necesidad y la urgencia.
1: De la urgencia, dice, ¿no?
0: Primero dijo urgencia, después dijo necesidad, y después habla del potencial del rival.
1: Condiciones identitarias.
0: Es más, mirá, dice, la necesidad mejora, la urgencia nos va a mejorar, y después dijo, la oposición calificada nos va a mejorar. Esos fueron los tres conceptos que manejó el técnico de la selección.
1: Claro, es ir a Uruguay, ¿no? Es el punto, Iván.
0: Sí. Pero habla de una raíz, de una historia de los uruguayos, de una forma de sobreponerse a la adversidad, de un agonismo que tiene habitualmente el jugador uruguayo. No alcanza con eso solo, claramente, ¿no? Porque tenés que ver cómo le vas a jugar, cómo le vas a responder. No solamente sostener, hay que agachar la cola y hay que defender, como hablamos, pero también hay que ofender.
2: Y la concentración para defender bien.
0: Claro,
2: bien, eso no tener errores.
0: Como nada. Punto de partida, eso es indispensable. No podés errar ante este tipo de rivales. Tenés que jugar en el techo de tus posibilidades. O sea, tenés que jugar al máximo. Tenés que jugar a tope. No tiene vuelta.
2: Es más, porque muchos goles de España, cuando te triangulan ahí por izquierda o por derecha y meten el centro, agarrate. O sea, es una de las grandes virtudes de España, que le hizo así varios goles a Arabia Saudita.
0: No, y encontró el mejoramiento del 9. Oyarzabal. No solamente encontró el gol, sino ese movimiento entre líneas interesante pues no es un 9 fijo, lo potenció.
1: La sensación que te da Oyarzabal es que se mueve para la izquierda para que entren los que llegan de atrás, ¿no?
0: Sí, pero además invade por sorpresa zona de definición y de hecho terminó jugadas el otro día, ¿no? Las terminó y fue decisivo. Bueno, los zagueros de España van a tener la exigencia de jugar con espacios y Uruguay intentará aprovechar esos espacios y lastimar. Ahí estarán el joven Cubarsí y Laporte, que habló en la previa de Uruguay.
4: A full, ¿no? Como sería nuestro, tenemos claro que ellos van a ir a full, ¿no? Como sería nuestro caso en caso de estar en su posición. Me imagino que es lo normal de un equipo de fútbol que quiere o aspira a pasar fase de grupos. Pero bueno, como he dicho en las preguntas anteriores, dependemos de nosotros mismos. Sabemos lo que tenemos que hacer, tenemos mucha ambición nosotros de, pues en este caso, terminar primero de grupo y vamos a ir a por ello. Entonces, los dos iremos a full, como he dicho antes, y ya está.
0: Bueno, los dos a full, los dos con todo, los dos jugándose cada uno su posibilidad. Lógicamente, uno candidato al título mundial, el otro luchando por la supervivencia y estirar su presencia en el mundial, posibilidades diferentes, pero la cancha y su verdad, y en la cancha habrá que jugar y habrá que decidir.
2: Es una final, está, la verdad que está divino, por lo menos por la presión que hay de jugar una final Uruguay de vuelta.

0: Ana, ¿no?
1: Claro, 33 partidos España, 2023, el último partido que perdió. Mirá vos, contra Escocia, además 43 partidos tiene De La Fuente, de los que tan solo perdió 3 y empató 7.
0: Sí, pero del mismo modo, España no pudo con Cabo Verde hace unos días. También, digo, son elementos que sirven como referencia.
1: En este momento España también está incentivado, quiero decir, si es que Uruguay tiene la urgencia, a España también. A España no le da lo mismo ser primero o segundo, porque si es segundo juega con la Argentina y no lo quiere.
0: No, claramente, pero nada está escrito de antemano. Por más que España tiene mucho, está claro, pero nada está escrito ni resuelto antes de jugar. El que habló, o sea, lo buscaron, habló, yo qué sé, bajó y no le bajó el tono al tema. En fin, medio innecesario, ¿no? Baena habló de Valverde. Baena es con el que tuvo lío Valverde. Baena dice que no hizo. Baena ofendió a Valverde y Valverde lo agredió. ¿Se acuerdan? En el estacionamiento cuando jugaron Real Madrid y Villarreal. Y después tuvieron otro cruce en el último Real Madrid-Atlético de Madrid. Ahora le fueron a tirar de la lengua a Baena, lógicamente. Bueno, Baena habló.
2: ¿Te tensa jugar contra Valverde dentro de 2 días?
3: No, por lo visto le tensa un poco más a él.
2: En teoría os tenéis que dar la mano en el pasamanos.
3: No, siempre la verdad que los dos hemos sido respetuosos en ese sentido y siempre nos hemos dado la mano.
2: Lo que pasa es que la última vez él fue expulsado otra vez.
3: Sí.
2: ¿Crees que tiene cierta fijación contigo?
3: A lo mejor sí, como nunca se le ha preguntado si sigue teniendo rencor o se ha perdonado tal, pues a lo mejor sí, a lo mejor fue un lance del juego, al fin, no sé. Yo viendo la acción sí que pienso que fue un poco más fijación que otra cosa, pero es verdad que el fútbol, como pasa tan rápido todo, pues a lo mejor si hubiese sido otro compañero hubiese pasado exactamente lo mismo.
2: En el campo cuando te cruzas con él, ¿habláis en algún momento, os lanzáis algún o no? Ahora digo.
3: No. Tampoco soy mucho de hablar en el campo.
2: ¿No?
3: No, ni si lo conozco o no. O sea, aunque sea, por ejemplo, Cucu.
2: Sí.
3: Cuando nos veamos en el próximo derbi, ya hablaremos después del campo. Después
2: del partido. ¿Las críticas con la prensa que empezaron? ¿Con todo lo de Valverde? ¿O antes ya eras un jugador que te sentías criticado?
3: No, bueno, fue un poco más a raíz de ahí.
2: Sé que eso marcó un antes y un después en tu carrera. Y que...
3: Sí, personalmente, sobre todo, marcó un antes y un después. Al final fue un momento que creo que lo he dicho en alguna entrevista, que casi dejó el fútbol por todo lo que me pasó. Me afectó más por todo lo que recibió mi familia que por mí. Pero bueno, lo dije que justo cuando iba a dejar el fútbol fue cuando Luis me convocó por primera vez. Y ahí fue remontando poco a poco. Pero fue un punto de inflexión que gracias a mi familia, gracias al psicólogo que tenía de hace tiempo, pues pudimos remontar.
2: Bueno, ¿fue todo tan grave?
3: Sí, o sea, pues lo de las redes sociales, críticas, amenazas de muerte a mí, a mi familia, encender la tele y verme en mi cara. Al final yo llevaba en primera división 1 año y medio, 2 años, era la primera vez que tenía tanta repercusión a nivel mundial, porque al final es el Real Madrid y bueno, fue el primer caso que me dolió mucho, mucho.
2: ¿Eres rencoroso?
3: Te diría que antes sí, ahora he aprendido mucho y lo soy muchísimo menos.
2: ¿Has perdonado o no has perdonado?
3: Sí, desde hace mucho tiempo.
2: ¿Sí?
0: Bueno, Baena, se la revolvió, se la retorció para un lado, para otro, creo que era la COPE, no sé qué cadena era, española, Bueno, sobre todo poniendo el foco en los líos que tuvo con Valverde, que los tuvo en su momento, claramente, pero...
4: Pero de ahí de decir que casi deja el fútbol, es tremendo. Bueno, pero
0: eso ya trascendía, o sea, fue como disparador el tema Valverde, pero él marcó claramente por las redes sociales, ¿no? Por la presión que hubo.
1: Es muy sincero, me parece.
0: Sí, pero le buscaron, José. A ver, o sea, o lo saludaron o lo saludaron, tenés lío o no tenés lío y ya está. Qué tanta historia de me mira, me da la mano, no me la da, no. Gente grande.
1: Pero dijo otra cosa él, ¿no?
0: Sí, pero le buscaron, le buscó y decía y no decía y no se atrevía a decir, o sea. No, si tenés lío con alguien, resolvelo y si querés no saludar, no lo saludes. Pero qué tanta vuelta.
1: Pero él dijo siempre nos saludamos, no dijo otra cosa.
4: Sí, pero después dijo...
0: Sí, no, voy a ver, y no tengo rencor, ¿y qué rencor? Dejate rencor,
4: él tiene más conflicto conmigo.
0: Partido de fútbol, yo qué sé, viste, no. También a veces, ayer hablamos, ¿no? Hay que saber decir que no a veces.

0: Claro, es bravo.
1: Por lo de Cristiano.
0: No, porque si no tiene ganas de hablar, que no diga. Le dice, no, mirá, de ese tema prefiero pasar. Ya está. ¿Para qué va a entrar en el digo o no digo? Digo o no digo, entre líneas. A mí no me gustó. Sinceramente no me gustó. Porque decís o no decís. Y si no, no decís y ya está, te apartaste, corres.
2: Él abrió su corazón, dijo que había estado por dejar el fútbol.
0: Ese fue otro tema, pero todo el tema Valverde. De 2 minutos 40 habló 1:40 de Valverde.
2: Puede preguntar.
0: Claro, pero si vos no querés responder, no respondés.
2: ¿Y por qué no? Y él capaz que quería responder.
0: Pero si vas a responder, responde. Me parece. Claro, que va a andar con vuelta de sí, veo, capaz que no lo saludamos, pero veo el rencor y me parece que. Me parece que él estaba cargado. Pero no sé. ¿Dónde estudió para darse cuenta que Valverde tenía rencor? Yo qué sé. Es más sencillo. El fútbol, la vida, me parece más sencillo. No. En fin, dato anecdótico, yo creo que Baena no va a jugar, me parece que no lo va a poner.
1: Y Valverde sí.
0: Valverde tiene que mejorar también.
1: Por supuesto.
0: Así que bueno.
1: ¿Por dónde quiere arrancar? ¿Por los resultados de ayer o todos los partidos que tenemos hoy?
0: Sorprendenos.
1: Bueno, por los partidos de hoy. Porque ayer ya vamos a escuchar a Ancelotti.
2: Los clasificados y los eliminados.
0: Ahora, ¿por qué?
1: Bueno, los clasificados, ¿verdad?
0: ¿Por qué preguntás si tenés ganas de empezar? ¿Empezá por dónde tenés ganas?
1: En cuanto a los clasificados, ayer. Y vamos con eso. Se decidió el grupo A, México con 9 puntos clasificados, Sudáfrica con 4, segundo, tras haberle ganado 1-0 a Corea del Sur, también clasificado, y Corea del Sur, hasta el momento con 3 puntos, es obviamente otro de los clasificados a los 16avos de final de la Copa del Mundo.
0: Más allá de la valoración del grupo, notable actuación de México hasta el momento.
1: Tremenda.
0: 100% sí. De los puntos.
1: Si no le tenían fe a este equipo, bueno, ahí no, 3 de 3.
2: Clasificados: Argentina, México, Sudáfrica, Suiza, Canadá, Bosnia, Brasil, Marruecos, Estados Unidos, Alemania, Francia, Noruega y Colombia.
0: Bien, vamos con el otro grupo. Se definieron 3 ayer.
1: Sí, se definieron 3. El grupo B, Suiza con 7 puntos, primero, Canadá y Bosnia con 4, segundo y tercero respectivamente, el otro grupo que se decidió. Y el grupo C de Brasil, Brasil 7 al igual que Marruecos, por diferencia de goles, Brasil clasifica primero, Marruecos segundo y Escocia dentro de los clasificados con 3 unidades tercero.
0: Bueno, ¿y los resultados?
1: Bueno, los resultados, vamos a lo que pasó ayer.
2: No, Escocia no está clasificado todavía, porque hay que esperar qué pasa, ¿no?
0: Escocia está tercero.
1: Por eso. Con 3 puntos.
0: Sí, claro, clasificado. Son 12.
2: No está clasificado.
1: Por la diferencia de goles puede ser mejor otro.
0: Te pueden superar por puntos.
2: Son 12 grupos y clasifican 8 terceros.
0: Uruguay, de hecho, puede llegar a 4 puntos.
1: Claro.
0: Puede llegar a, perdón, a 5 puntos, puede llegar a 3 puntos.
2: Los terceros todavía no lo sabés. Se clasifican, o sea, directamente
0: primero. Si Uruguay hace 3 puntos, va a tener mejor saldo que Escocia.
2: Escocia tiene que esperar.
1: Dentro de estas alternativas, Bosnia le ganó 3-1 a Qatar, Suiza 2-1 a Canadá, el 3-0 goleada de Brasil ante Escocia, Marruecos en un partido que Haití sorprendió, pero que lo termina ganando bien, Marruecos 4-2, México 3-0, y Sudáfrica dio la sorpresa al Monterrey ayer ganándole 1-0 a Corea del Sur y clasificando por primera vez en su historia, bueno, a la próxima fase de... dejando atrás el grupo.
0: Bueno, vamos con Brasil, vamos con la gran victoria del equipo de Carleto Ancelotti, que hay mucha diferencia de nivel entre algunas selecciones, ¿no? Esto fue algo como lo que pasó con Argentina frente a Austria. O sea, se sabía que Brasil iba a ganar, y lo manejó. O sea, primero, se hicieron los goles los escoceses, se hicieron 2 goles, hay uno anulado increíblemente donde interviene el VAR, y no sé por qué interviene el VAR, le cobran un favo Vinicius, que lo vio solamente el que estaba en el VAR, pero... demasiados casos Escocia. Tiene algún buen jugador, sobre todo en fase de ataque. No le dieron una pelota a Doug. McTominay colgado allá arriba. Un equipo demasiado rústico, especulativo. Y Brasil le está buscando el molde a su juego. O sea, ayer ganó holgadísimo. Pero el técnico está ahí. Probó con Ryan, no tiene a Rafinha. Mateus Cunha jugando de falso 9. Vinicius desequilibrante, fue la gran figura que tuvo. La vuelta de Neymar, algunos minutos para irle dando confianza, pero nunca corrió riesgo el fútbol de Brasil en la victoria, con algunos problemas que Brasil tiene, ¿no? No tiene laterales que recorran la banda, no suben los laterales de Brasil, apenas Danilo un poco, del otro lado no le tienen confianza a Douglas, se descolgaba, quedaba en zona de tres cuartos y no le daban la pelota. Pasó como lo que pasó con Ibáñez, cuando debutó con Marruecos, no le daban la pelota. Eso habla claramente de falta de confianza de los compañeros. Y después no tiene 10 Brasil. O sea, Paquetá aparece, desaparece, cambia posiciones, le falta rompimiento a los volantes. tiene algunos temas a corregir Brasil.
1: Rafinha lesionado.
0: Sí, no estaba jugando bien Rafinha, pero está lesionado. Pero me parece que tienen, o sea, dieron señales positivas frente a un rival infinitamente inferior, pero me parece que hay cosas para corregir, claramente para corregir en el equipo de Brasil. Ancelotti.
3: Jugamos bien, repetimos el juego, era el objetivo, repetir el juego contra Haití. Tuvo un partido más completo, estamos satisfechos. Ahora llega bonito. Sí, yo acho que la actuación de todos, actuamos como colectivo, esto es una buena cosa. No hemos encajado gol, hay muchas cosas positivas, como la entrada de Neymar, que nos puede ayudar.
4: ¿Cómo definir en pocas palabras o Vinícius Júnior en esa Copa hasta ahora?
3: Muy fuerte.
0: Bueno, Ancelotti, hablando de la victoria holgada de Brasil sin despeinarse frente a Escocia. Es increíble lo lejos que quedan las selecciones de segundo orden en Europa de las fuertes, ¿no? Lejísimo. A este tipo de selecciones, España, Francia, Portugal, Inglaterra, hasta Holanda, le quedan lejísimo, lejísimo. Hay una diferencia abismal, abismal.
1: Mira, y dentro de estos pronósticos, los resultados y los cruces que bueno, se aproximan, ya hay uno confirmado. Sudáfrica ante Canadá, 16º de final. Una cosa de loco, Sudáfrica-Canadá. O sea, uno de los dos va a estar en octavo.
0: Bueno, Sudáfrica por lo menos ayer con un par de cambios significativos de jugadores que el técnico no había puesto y con una ausencia incluso, mejoró la expresión frente a un rival que en los papeles era superior y le ganó bien. Canadá ha tenido buenas señales. Tuvo una baja muy importante, la de Coné, ¿no? Ahí en la mitad de la cancha. Pero bueno, ya es de por sí el primer duelo que propone la fase que viene.
2: Claro, sí, lo que está marcado, como decía. Y hay equipos eliminados: República Checa, Qatar, Haití, Turquía, Túnez, Jordania y Panamá.
0: Sí, esos ya no corren, son los que no obtuvieron puntos en el campeonato del mundo. Y bueno, hay algunas selecciones que están ahí con la calculadora, tecleando, incluso selecciones que ya cumplieron los tres partidos, pero que si bien los tres puntos le abren el margen, el saldo no los deja bien posicionados, ¿no? Ganó México, el técnico de México se dio el gusto de reservar a algunos jugadores, de cambiar en algunos sectores de la cancha.
2: Y de meter a Ochoa.
0: Sí, de que entrara Ochoa, para que México viviera su fiesta sin exigencia frente a una República Checa que no estuvo a la altura en este campeonato mundial, ¿no? El Vasco Aguirre celebrando la victoria mexicana.
5: Sí, la verdad que sí. Al principio me sorprendieron los checos, bueno, y nos quitaron la pelota y estaban muy... Nos cambiaron el esquema, quitaron a toda su gente grande, pusieron peloteros y nos costó, tuvieron las dos primeras, fueron de ellos. Pero bueno, estaba claro que era cuestión de asentarnos bien, de corregir unas cosas y hacer un partido redondo.
6: ¿Qué título le pones a este partido, Javier? ¿Qué título le pones a este partido?
5: La noche de Memo Ochoa.
6: ¿Qué le dijiste cuando le diste las indicaciones para entrar a la cancha?
5: Que se merece todo lo que el cariño que le dan, se lo merece.
6: Te veo emocionado, Javier. ¿Es de los momentos más emotivos en tu carrera?
5: Sí, sí, claro. Hace 40 años estuvo algo parecido, pero ahora tengo corbata y soy mayor y ya soy más sensible.
0: Bueno, un personaje, el Vasco Aguirre, que ha llevado a México a la clasificación. Ahora empieza otra historia, ¿no? Claramente, pero...
1: No sé con quién se puede enfrentar, la verdad, México. Estoy buscando acá posibles rivales, pero es muy difícil en esta altura.
0: No, falta resolverse el grupo. Sí. Pero por lo pronto lo que tuvo México es hacerse cargo, ¿no? Jugando como local, con todos los contratiempos de los nervios del debut, de bueno, la presión que se le podía volver en contra, todo ese tipo de especulaciones. México ha ido escribiendo su camino, ganando bien los partidos que jugó, con más o menos dificultad, pero ganándolos bien, sobre todo el más dificultoso quizá el anterior, y frente a los coreanos, donde se hacen el golero de los coreanos se hace el gol que termina anotando Romo, pero pero ganó los tres partidos. No es sencillo ganar en el Mundial, y México logró, aprovechando su localidad, obtener los tres puntos. Los locales bien en el Campeonato del Mundo, ¿no? Más allá de la derrota de Canadá de ayer, también tiene su efecto en cuanto al rival que le va a tocar ahora. Se clasificó sin dificultad Canadá. Estados Unidos ha dejado una de las mejores sensaciones en cuanto a juego del Campeonato Mundial, y México pasó al galope, ¿no? Los tres locales se han hecho cargo de lo que les tocaba hasta ahora en el Campeonato Mundial.
1: Bueno, hoy 6 partidos, otros 3 grupos que se definen, el D, el E y el F. A las 5 de la tarde, Curazao ante Costa de Marfil, el que va a estar pasando Canal 5 y Antel TV con los comentarios de Mario Bardanca y de José Carlos Álvarez de Ron, va a ser el de Ecuador-Alemania. Partidazo, Ecuador tratando de la última chance de ganar a Alemania para clasificar. Después, a las 20 horas, Japón-Suecia y Túnez-Países Bajos. Ahí vamos a estar junto a Mario y también José Carlos. Es el otro partido que van a poder observar por la pantalla de Canal 5 y también de la aplicación Antel TV gratis. Y a las 11, Paraguay ante Australia y Turquía ante Estados Unidos.
0: Bien, eso a las 11. El partido anterior es, dijiste,
1: a las 20.
0: A las 20, Japón. ¿Y ahí quién relata?
1: Ahí me va a tocar relatar a mí, Países Bajos, Túnez, junto
2: vamos
1: a Mario.
2: Vamos a estar, dijo, ya lo dijo.
1: Sí, Mario Bardán.
0: No, pero quería tenerlo claro, no me había quedado claro.
1: Y antes, a las
0: 5. No, y no vamos a estar solamente.
1: Va a estar el señor Anz, por supuesto, y Sofía Hume.
0: ¿Y? ¿Te olvidaste del señor Anz? ¿Está escuchando? Capaz. ¿Y te olvidaste del señor Anz?
1: Hoy tuvo una nota en Canal 10.
0: ¿Quién?
1: En Arriba Gente, señor Anz, por su libro.
0: ¿Otra
1: sí,
0: más?
1: Sí, acá justo me estaba fijando antes de venir al aire y...
2: Está muy bueno el libro, nosotros nos llegó, lo leí y está muy bueno, el tema del arco es un tema.
0: Está con Magdalena Correa y Font.
1: Cristian Font.
0: Cristian Font,
1: ahí en la mañana en casa, todo de...
0: ¿No se cambió?
1: De mostaza, le gusta esa combinación.
0: Anda vestido de Pancho todo el día, señora.
1: Le gusta esa vestimenta, señora.
0: Bueno. Hoy lo vemos.
1: Todo roto. No, todo roto el viejo, me pone Jorge Señoras. Todo engripado, sí, te
0: está escuchando, ¿no?
1: Todo engripado, o sea, se está refiriendo a viejo por vos, ¿no?
0: Llévale un saco hoy a Señoras, cuídalo. Bueno, hoy estaremos con Jorge Señoras.
1: Hoy estoy con 3 pesos pesados.
0: Hoy tenés 3 comentaristas.
1: O sea, voy a relatar con.
0: Y a Sofía Hombre con los datos.
1: Sí. Bueno, pero Sofía.
0: Que sí,
1: pero Sofía es más como yo, más tranqui, más.
0: O sea que nosotros no somos tranquilos.
1: 3 pesos pesados.
0: No somos tranquilos nosotros.
1: No. Bueno. Digo peso pesado, eso no, es
0: pesado
1: importante.
0: Está señorán, pero
2: vamos
0: bueno.
2: Vamos a la tanda.
0: Pesado está señorán, no cabe ninguna duda. Está escuchando señorán,
1: entonces. Está escuchando.
0: Bueno, el libro de señorán en librerías, en plaza, en todo el país, lo pueden comprar, así que. El saludo para señor Anz, que nos espere que en un ratito vamos por ahí. Viene la palabra de un dirigente de la Asociación Uruguaya de Fútbol que desde el lugar de los hechos nos estará contando qué pasa con Uruguay.
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0: Bueno, música de mundial, al mundial nos vamos, porque lógicamente las horas se cuentan de manera intensa y de forma regresiva para llegar al gran duelo de mañana a las 21 de nuestro país, cuando Uruguay en Guadalajara esté enfrentando a la selección española, definiendo su chance de continuidad en el campeonato mundial. Eduardo Mossegui, integrante del ejecutivo de AUF, parte integrante del grupo de dirigentes que acompañan a la selección. Un gustazo, Eduardo, bienvenido, ¿cómo te va?
23: Bien, ¿cómo estamos? Acá, bueno, expectantes, ansiosos y bueno, bastante ilusionados.
0: ¿Por dónde te agarramos ahora, Eduardo?
23: Yo me vine a hacer para Guadalajara porque había una actividad organizada por la embajada y por el gobierno local. Y bueno, y los jugadores llegaban mañana y los demás compañeros del Consejo Ejecutivo llegaban mañana. Llegan hoy. Y bueno, yo me vine un día antes, pues bueno, hay una parte protocolar que hay que estar. Y bueno, en esta oportunidad me tocó a mí. En Miami había ido el doctor Pérez Lauro y Eduardo H., la contadora Lanfranco. Y bueno, nos vamos separando porque hay que estar en esos lugares, embajadas y gobiernos locales. Y bueno, hay un mundo que se mueve fuera de la cancha que también hay que trabajar y hay que estar.
2: Eduardo Mossegui, a propósito, un enorme placer de saludarte. ¿Qué se ha logrado en ese sentido, fuera de la cancha?
23: ¿Cómo estás, José? Bien, bien. Primero, los detalles que tenés que ir cuidando son lugares bien diferentes. En Cancún estamos en un hotel muy lejos de todo, donde trabajás mucho más tranquilo, donde los jugadores están muy tranquilos, tienen un sistema de casitas donde ellos están alojados en el medio de un parque, una selva bastante importante, que eso genera mucho paz y te hace poner mucho la cabeza en lo que estás haciendo. Y bueno, y el contraste es el hotel que tenemos hoy aquí en Guadalajara, que es en pleno centro, un hotel de 10, 12 pisos. Es diferente, y bueno, hay que adaptarse, porque en una instancia tan grande como esta, como es un mundial, por eso, José Carlos y Mario, cuando uno viene a estos lugares, ve que el tema de... Si tenemos un partido del 2030, abracémoslo y tenemos que estar felices, porque yo no creo que hoy en el mundo haya un país que pueda por sí solo ser organizador de este tipo de eventos, por el formato que tienen los eventos hoy.
0: No, además la cantidad de selecciones que participan, todo ese tipo de aspectos que aumentan lógicamente el desarrollo de la logística y la demanda para que todo esté cubierto, claramente. ¿Cómo es el tema de la delegación en cuanto a arribo, en cuanto a desplazamientos hasta el partido?
23: Bueno, la selección estaría llegando al hotel hoy en la tarde, eso de las 5 de la tarde. Sale de Cancún para aquí, para Guadalajara. Y después, bueno, como siempre, hay que salir unos tres horitas antes de rumbo a la cancha. Y bueno, parece que fuera mucho tiempo, pero en estas ciudades tan grandes te lleva 40, 50 minutos, por más que vayas con custodia, te lleva. Y tenés que llegar tranquilo y bueno, hay que estar, los jugadores tienen que estar en las previas esas, donde no solamente la preparación física, sino también hay que aprontar la cabecita para saltar a la cancha.
2: Claro que sí, Eduardo Mosegui, por tu condición personal y además por tu formación profesional, seguro que las valijas no están hechas, pero ¿cómo la ven desde ahí? ¿Cuál es la sensación? A propósito de lo difícil que cuesta, ¿no? Que es el repecho Ramallo.
23: Mirá, nosotros tenemos nuestras vidas organizadas a partir del 20 de julio. Uh-huh. Los que estamos en esta tarea y estamos llegando a la cúlmine de un ciclo mundialista como es este. Nosotros cuando salimos de Montevideo preparamos nuestras vidas personales, profesionales y bueno, de familia, pensando en el 20 de julio.
0: El técnico de la selección se ha manifestado, hoy se publica una nota para FIFA, de las de rigor antes del partido, y él dice, asegura que la necesidad y la oposición calificada lo van a mejorar a Uruguay.
23: Y yo creo que en esa frase debe haber sintetizado lo que nosotros siempre decimos, que la más difícil es cuando más nos gusta, y bueno, lo pasa que lo hizo más técnico y mejor expresado capaz, porque iba dirigido a FIFA, pero nosotros decimos lo mismo de otra forma. Yo ya te digo, no es una falsa esperanza, pero sino que yo veo el compromiso con el que tienen los jugadores y lo concentrado que están y bueno, tratando de que les salga bien las cosas, que yo me afilio a eso y bueno, como viene difícil la cosa y es cuando más nos gusta, yo creo que nos va a ir bien.
2: Eduardo Mosegui, ¿qué es lo que se les ha complicado a propósito de toda esa logística o estando afuera en un país tan difícil, en varios países tan difíciles y de acuerdo a la situación que se ha dado? ¿Cuáles han sido los palos en la rueda?
23: Mira, yo el otro día tenía una sensación cuando salí, cada vez que íbamos para Miami, cuando terminaba el partido, tenía esa sensación que les debe haber pasado a ustedes cuando han viajado al exterior. Y tenés esas ganas de volver a tu casa. Uh-huh. Nos pasaba el otro día, cuando estábamos en Miami, estábamos deseando que pasaran las horas, que pasara el tiempo para volver al hotel en Cancún, porque era tan, tan diferente la experiencia de estar en un hotel en el centro de Miami ahí, que estar ahí en la concentración que tenemos ahora. Mirá que no es... Uno trata de valorar algunas cosas, pero que los jugadores puedan salir una hora, dos horas, no importa la hora, si es de día, si es de noche, si es de tarde, que puedan salir a caminar por unos senderos, solos y con el mate y el termo bajo el brazo, se cruzan con gente y la gente no sabe quién son ellos, que eso también es importante. ¿Sabés lo que es esos gurises que están 24 horas concentrados sabiendo lo que se les viene y sabiendo lo que significa para todos nosotros que a ellos les salgan bien las cosas dentro de la cancha, poder tener esos momentos de distracción de forma personal, tomar una bici y hacer un 2-3 kilómetros en un sendero tranquilo donde cada uno pueda hacer lo que tiene ganas de hacer, en otro lugar no se puede hacer. Uh-huh. Y sin embargo ahí en el ¿Cómo está el sistema hotelero ese? Nos permite eso.
0: Eduardo, vos sabés que, lógicamente, acá lo que deje el Mundial para Uruguay, vos hablabas del fin de un ciclo mundialista, así se van programando con esos mojones ambiciosos los proyectos a nivel de selecciones. Lógicamente, lo que deje el Mundial será objeto de análisis y de valoración, de consideración, tratando de, lógicamente, el resultado marca, pero de exceder el resultado y ver lo que se hizo y lo que hay que mejorar. Pero por lo pronto, el otro día escuchaba con detenimiento a Giordano, no sé si fue en el encuentro de AUF en el Antel Arena o en una nota, no lo tengo claro, pero sí presente conceptualmente lo que dijo. Y él apuntaba a la necesidad de una reestructuración a nivel de categorías formativas y una alerta encendida en cuanto a lo que demográficamente nos propone el futuro inmediato, con, en proyección, mucho menos nacimientos previstos, lo que abreviaría aún más el margen de elección dentro de un panorama global y regional donde el resto no solamente tiene mucho más para elegir, sino que además se prepara mejor para competir.
23: Bien, viste que tenemos la experiencia esta de, creo que fue Marruecos, que tenía 11 jugadores nacidos en el exterior.
0: Sí.
23: El otro día decía Alfaro que casi 300 jugadores que juegan en este Mundial no son nacidos en el lugar donde representan. ¿Ustedes se imaginan en Uruguay pensar de que va a ser el 10 o el 9 de la selección, un panameño, un angoleño? Imagínense en esa situación. Es un tema hasta de idiosincrasia. O sea, tenemos que cambiar muchas cosas. Pero además de eso, nosotros estamos viviendo de hace un tiempo, tenemos el caso acá en Uruguay de Rodrigo Salazar.
0: Claro, a eso te iba a decir.
23: Nació y vivió y su crecimiento futbolístico lo hizo fuera del país y ahorita jugando en la selección. Uh-huh. Y como él, debe haber un montón de jugadores hijos de uruguayos o familia de uruguayos. Y bueno, en una de esas, lo que decía Jorge es hilar un poco más fino dentro del país, pero también no olvidarse que por el mundo hay jugadores con sangre oriental.
0: Uh-huh. Sí, de todas formas, él lo planteaba desde un lugar más estructural interno nuestro, más allá de la legítima búsqueda en tendiendo redes en el mundo, ¿no?
23: Sí, en el tema interno, ¿sabés qué pasa? Lo que ha cambiado, Mario, es que ha cambiado en Uruguay desde la oferta educativa hasta la calidad de vida de la gente en el interior del país.
0: Ajá.
23: Hoy por hoy, en el interior del país es mucho más amigable para vivir como hace capaz que 15 años o 20 años, donde la gente que quería estudiar tenía sí o sí que tener que ir a Montevideo, no había una oferta universitaria, no había una oferta educativa como la que hay ahora. Entonces hoy, a nivel familiar, en vez de que el chico tenga que ir a estudiar a Montevideo, que fuera a jugar al fútbol a Montevideo, hoy se está priorizando también que se quede en el pago. Y bueno, yo creo que tenemos que apuntar a eso. Y también, para mí es una de las cosas, viste que en los últimos tiempos a nivel de juveniles estamos teniendo alguna dificultad.
0: Uh-huh.
23: Y bueno, yo creo que hay que abrir las porteras y salir más al interior, porque antes era natural que el jugador bueno del interior estuviera en Montevideo. Pero hoy capaz que está en el interior porque están ponderando otras cosas a nivel familiar y no les interesa que vaya a jugar con 13, 14, 15 años al fútbol profesional. Y capaz que estamos teniendo un potencial importante a nivel futbolístico en el interior y está jugando en Universitario de Salto, en Pirata de Artigas. O sea, no sabemos, y bueno, hay que salir capaz que abrir un poco ese espectro, como decía Jorge.
0: Bien, es un tema interesantísimo y un tema que da para mucho más y que seguramente al que volveremos en oportunidades, Eduardo, porque habrá tiempo y esa mirada profunda, interior, permite lógicamente edificar constructivamente cuando el diagnóstico indica que sí, que de repente hay que reformular algunas cosas y seguir pensando el futuro, ¿no? Día a día, que es lo más importante. Bueno, esperemos lo mejor para mañana. ¿Tienen una previsión de cuántos uruguayos habrá en el estadio?
23: Yo estoy viendo las calles, muchos uruguayos ya. Me parece que hay gente que evaluaba solamente ir a los dos partidos en Miami y esperar ese hipotético partido después, que se iba a jugar en Miami o se va a jugar en Miami, y no tenían previsto capaz que venir a Guadalajara. Uh-huh. Hoy, visto los primeros dos partidos, el puntaje, la necesidad de Uruguay de salir airoso, y la confianza también en el plantel, porque a todos nos pegó el otro día, pero bueno, había que estar en pie en el momento, y así está la gente también. Están los jugadores, pero además está la gente, está el hincha. Ayer yo participé de un evento organizado por la embajada y hay entusiasmo, el mismo entusiasmo que tenemos siempre los uruguayos cuando se vienen cosas importantes, está intacto, así que bueno, va a haber que plasmarlo en la cancha.
0: Eduardo, muy amable por el tiempo, por toda la ilustración, siendo un avanzado de la delegación que hoy se completará con el arribo del resto de tus compañeros y ante todo de cuerpo técnico y plantel de Uruguay para encarar el juego de mañana. Éxito, que sean cosas buenas las que ocurran mañana, muy amable.
23: Mario y José Carlos, esto es entre todos. No puede haber fisuras, es entre todos. Cuando digo entre todos, va a ser la gente importante en la cancha alentando, los jugadores, el cuerpo técnico y los dirigentes mancomunados, y la prensa utilizando, yo le decía otro día, tenemos que estar en el modo Munúa, como decía Munúa el otro día, a sumar todo positivo, darle para adelante, que la única forma de salir a la cosa y es entre todos.
0: Bueno, buen mensaje, y es por ahí. Muchísimas gracias, y que todo resulte mañana. La seguimos en cualquier momento, muy amable.
23: Un abrazo a los dos.
2: Grande, Eduardo Mosegui, un crack como siempre.

0: periodismo deportivo se tinelizó. 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Si sos especialista de esto.
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1: Bueno, ¿con qué respeto se vivió ese momento ayer en el partido de México-República Checa cuando el Vasco Aguirre decide incluir a Guillermo Memo Ochoa, ¿no?
2: Qué divino esos 6 mundiales, ¿no? No,
1: pero además, lo que se da en ese momento, porque él, o sea, lo tenía pensado, más no planificado, había que ver cómo iba el partido, las necesidades que México tendría, dejando bien claro que hay un titular y que es Rangel. Y en un momento dado, viendo la holgura que en el trámite México estaba teniendo, manejando el partido y el resultado, decide ponerlo. Y cuando lo va a poner, se para el partido, viene el capitán, se saca la cinta y se la pone. Hay un abrazo con Rangel, profundo, sentido, o sea, era la imagen de un jugador emblemático con el respeto debidamente obtenido de parte de todos sus compañeros. Literalmente se paró el partido para recibirlo y para formalmente dejar constancia de su 6ª participación en un campeonato mundial en la cancha jugando para Guillermo Ochoa.
3: Y yo sentía que Memo debía jugar. ¿Cuánto tiempo? Nunca lo supe, hasta que dije, es el momento. Son decisiones que tienes que tomar como entrenador. Te equivocas muchas veces, es verdad. Pero hoy creo que era una noche para que México disfrutara a su leyenda, que es Guillermo Ochoa.
1: Bueno, ahí estaba el Vasco Aguirre hablando de Memo Ochoa, acerca de lo que fue la participación del arquero en el partido frente a República Checa. Lo otro significativo de ayer en cuanto al peso específico de la figura fue el debut de Neymar en el Campeonato Mundial.
4: Un abrazo. ¿Qué significó hoy el debut?
5: Hoy en el Mundial. Fue un momento muy especial porque había pasado ya mucho tiempo que no jugaba con la selección. Y bueno, volver hoy es una emoción muy, muy grande.
6: Yo creo que él merecía jugar porque trabajó, entrenó para recuperar muy bien, con mucha seriedad, mucha profesionalidad. Yo creo que en esa Copa del Mundo, él por sus calidades puede ayudar al equipo. Yo creo que jugó bien, o pocos minutos que jugó.

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5: La Universidad de la República presentará esta tarde su pedido presupuestal de 100 millones de dólares de incremento para 2027 en el marco de la rendición de cuentas ante el desafío de desplegar más actividades con recursos insuficientes. También ANEP reclamará más recursos en el orden de los 60 millones de dólares. Hay paro por 24 horas también en docentes de secundaria en todo el país. Igualmente adhieren los funcionarios de UTU en Montevideo. Reclaman mayor presupuesto para la educación en esta rendición de cuentas que el gobierno debe enviar al Parlamento a fin de mes. Está prevista una marcha y concentración hacia Torre Ejecutiva. El ministro Juan Castillo reafirmó su posición contraria a que vehículos militares patrullen los barrios. Reconoció que públicamente no conviene más debatir eso. Lo que conviene ahora sí, dijo, es esperar qué pasa en el Consejo de Ministros.
6: Serán tanto el presidente de la República como lo coordinado por la ministra de Defensa la guía para la actuación. Y públicamente no conviene más debatir eso. Lo que conviene es esperar ahora qué es lo que pasa en el Consejo de Ministros y así nos vamos a ver. No hablamos nada después de la declaración de ayer. Yo vi las declaraciones, el presidente estaba en el interior del país. Y alcanza con que lo diga para saber que el presidente de la República es llamado, y eso está clarísimo para nosotros. Insisto en lo que dije yo, en mi opinión. Ya está. Esa es mi opinión. ¿Qué es lo que va a pasar en la discusión de mañana? Es lo que resuelve el Consejo de Ministros.
5: Estados Unidos, Rusia, China, Unión Europea y otros numerosos países, especialmente de América Latina, Brasil, Argentina, Uruguay, Chile, México y Cuba, ofrecieron ayuda a Venezuela luego de los dos potentes terremotos que causaron al menos 164 muertos y cerca de 1.000 heridos. El Departamento de Guerra de Estados Unidos se comprometió a desempeñar tareas de auxilio y rescate, según dijo el secretario de Estado de Estados Unidos, Marco Rubio.
7: El Departamento de Guerra va a tener que desempeñar un papel logístico muy importante en este caso, porque en estos momentos tiene la capacidad de aterrizar en lugares difíciles. El aeropuerto de Caracas está dañado, pero el Departamento de Guerra tiene la capacidad de aterrizar en situaciones como esa.
5: El tiempo se presenta fresco aquí en el sur y área metropolitana, 13 grados, 8 décimas la temperatura, 54% el índice de humedad. 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El señor Mauro Imbriaco en la puesta al aire. 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
4: Bueno, vamos a darnos el gusto de hablar con el entrenador de Albion. Más allá de la referencia de la notable campaña de la que hemos hablado aquí en el programa y con Federico Nieves hemos abordado, es una buena posibilidad de hablar de fútbol con una mirada más global, tomando en cuenta que hoy los tiempos a nivel universal los marca el campeonato del mundo que se juega en Estados Unidos, México y Canadá. Bienvenido, Federico, un placer, gracias por el tiempo, muy amable.
10: Buenas tardes, ¿cómo están?
4: Muy bien, muy bien.
10: ¿Escuchan bien?
4: Sí, perfecto, perfecto. Gracias por tu tiempo. Primero, ¿cómo se hace para trabajar enfocados en lo que viene, en este interregno, en este corte que el campeonato tiene? ¿En qué están trabajando?
10: Bueno, sí, nosotros estamos enfocados en mejorar los aspectos que donde vemos que hay margen de mejora. Nos basamos un poco en un análisis interno de lo que es el desarrollo del modelo de juego del plantel, ver en qué fases del juego hoy estamos rankeando dentro de los principales equipos de campeonato, dentro de lo que sería el top 4 del torneo, y en qué aspectos o en qué fase del juego tenemos margen de mejora para acercarnos a aquellos equipos que hoy lo están haciendo mejor. Con ese análisis realizado, enfocado en o a partir de los datos, te diría yo, y cruzándolo con las imágenes, bueno, ahí vamos determinando en qué aspectos queremos impactar en el entrenamiento y estamos enfocados en eso.
11: Federico Nieves,
10: el objetivo de mejorar ahí.
11: Federico Nieves, a propósito, ¿qué te ha ofrecido el Mundial hasta el momento? ¿Qué has visto nuevo o qué podés incorporar?
10: Bueno, la Copa del Mundo siempre trae novedades. Creo que los equipos todavía están en una etapa donde están creciendo, donde se están encontrando lo que es el mejor funcionamiento. Creo que no han habido mayores sorpresas en cuanto a lo que es el rendimiento de los grandes candidatos, ¿no? Hay un primer escalón que está marcado por el nivel del plantel que tiene Francia, la capacidad de dominar y de minimizar rivales que tiene España, bueno, Argentina, que es un equipo que se lo nota no todavía en el techo de su nivel, pero sí jugando muy suelto, con mucha confianza, hace un montón de partidos que no recibe un gol, no recibe situaciones. Luego un segundo escalón con lo que es Inglaterra, con una gran claridad en lo que busca, en cómo a partir de qué situaciones busca imponerse a sus rivales, con un plantel con un poderío físico y técnico muy grande. Alemania, Brasil, pienso que están dentro de ese segundo escalón, un poquito por detrás de Inglaterra, pero me parece que de ahí no sale la cuestión, ¿no? Un poco lo de siempre.
4: Bien, es muy claro lo que marcás, y ahí y hay una diferencia en el poderío de las selecciones que se nota, es evidente. En cuanto a tendencia de juego, ¿dónde te detuviste? ¿Cómo ves? ¿Por dónde anda el Mundial?
10: Bueno, bastante variado, te diría yo. Sí, noto la influencia de lo que son modelo de juego propositivo y en particular de ataque posicional, búsqueda de superioridades,

0: eleva el nivel competitivo de esos planteles, ¿no? Así, un ejemplo de lo que es Estados Unidos, por ejemplo. No es un equipo que no tiene grandes individualidades, destacando en los primeros equipos de Europa, pero sí una propuesta, un modelo de juego que creo que achica mucho el margen de error y potencia mucho el plantel. Es un equipo que se vuelve peligroso, que va a ser realmente incómodo para cualquiera, a partir de un modelo de juego claro, que potencia el colectivo. Te podría poner el ejemplo de Japón, te podría poner el ejemplo de, no sé, de tal vez Alemania, que tampoco, que si bien tiene, sí, obviamente, Alemania está Kimmich, Wirtz, Musiala, pero no están hoy en un primerísimo nivel, y sin embargo, bueno, creo que el colectivo, a partir de ese tipo de propuestas, los potencia mucho.
1: ¿Encontraste algo nuevo?
0: No encontré nada novedoso en cuanto a lo táctico, no, ni desde dónde, ni del posicionamiento, ni la altura defensiva, ni de los espacios a atacar, no encontré nada novedoso en particular.
1: Que Uruguay, por ejemplo, jugara los partidos que jugó, asumiendo los desafíos y el protagonismo que asumió, que los zagueros de Uruguay jugaran donde jugaron, ¿era algo esperable ante estos dos rivales?
0: Bueno, pienso que es un poco la propuesta de Marcelo, ¿no? Él históricamente hace una selección de los jugadores priorizando las cualidades ofensivas por sobre las prestaciones defensivas. Es decir, y perfectamente el zaguero izquierdo de la selección uruguaya podría haber sido. Y no me quiero meter en líos, pero podría haber sido, no sé, Juanchi Rodríguez está jugando en Cagliari, podría ser Maturro, podría ser, es decir, jugadores de pierna izquierda, pero de 1,90, más fuertes en duelos. Sin embargo, Matías Olivera, un futbolista que se prioriza por ahí la capacidad para salir jugando, para defender hacia adelante, para ganar duelos desde los anticipos. Me parece que sí, que yo por lo menos lo esperaba de ese lugar. Por ahí, lo que no me esperaba de esta selección es que la construcción del juego no fuera todo lo fluida que se le ha visto en otros equipos de Bielsa, ¿no? Es decir, por ahí la distancia de relación alrededor del poseedor de la pelota, creo que es mejorable para que el equipo se sostenga más tiempo en cancha rival, pueda generar más y mejores condiciones para los Valverde, los De la Cruz, y eso se transforme en mejores condiciones para los de arriba.
1: Se entiende. Ahora, mañana es otra historia, es otro rival que seguramente te imponga muchas condiciones durante gran parte del juego. ¿Cómo pensás que pueda transcurrir lo de mañana?
0: Bueno, pienso que Uruguay va a hacer lo que ha hecho siempre con Bielsa, es decir, una propuesta defensiva orientada a referencias individuales, donde el centro delantero divide a los centrales rivales e intenta orientar la presión desde ahí, y después referencia y persecuciones individuales. Creo que jugamos contra una selección que cualquiera de los dos centrales puede perfectamente subir la pelota e ir encontrando ventajas a partir de los saltos defensivos de Uruguay, con lo cual veo que no va a ser sencillo imponer condiciones en campo de España. Sí, también reconozco que esta manera de defender de Bielsa le puede resultar incómodo al juego interior español en el último tercio, es decir, sin espacio. Es decir, España busca una manera de jugar que está orientada a encontrar ventajas posicionales a espalda de la línea que está presionando, y Uruguay en pareja con marca hombre a hombre, bueno, van a tener que depender de la capacidad de resolución de jugadores que tienen mucho nivel, ¿no? Dani Olmo, Pedri, Lamine Yamal, bueno, hay que ver si juega Baena, si juega otro tipo de futbolista.

0: fútbol de primer nivel, ¿verdad? Es decir, Lamine es un futbolista que tiene una capacidad creativa fuera de lo común, es indudablemente un talento generacional que se impone y que es muy difícil de prever por dónde va a salir, si va a arrancar en uno contra uno, si va a filtrar una pelota a tres dedos, si va a poner una pelota a pinchar al segundo palo, si va a rematar, si te va a encarar por afuera, si te va a encarar por adentro. Yo veo muy difícil que podamos detenerlo con una propuesta de defensa hombre a hombre, si España logra encadenar pases y logra encontrarlo con pases de dentro a fuera, donde él reciba de frente a su marcador y con opciones de compañeros a quien asistir, ¿no? Yo pienso que eso puede ser complicado.
1: Hay que trabajar muy coordinados, lógicamente. A la hora de intentar neutralizarlo, escalonarlo, ahí la coordinación fina tiene que ser entre zaguero y lateral que trabajen por ese lado. ¿Qué tipo de apoyo tiene que haber de algún volante que se recueste?
0: Y no sé si el zaguero, si el extremo del lado que
1: Que
0: pueda
1: ser
0: ayudar. Yo,
1: exacto.
0: hay muchas opciones o muchas interrogantes de por dónde va a encarar el partido Bielsa. Es decir, una lectura puede ser cómo resolvemos la situación en la que Lamine recibe dentro afuera en el pico del área. Pero otra lectura tal vez pase por que capaz la intención de Bielsa es que reciba la menor cantidad de pelotas posible. Entonces, tal
1: Bien.
0: vez la clave sea cómo incomodamos y cómo presionamos en otros sectores, cómo orientamos el juego hacia otro lado para que Lamine intervenga no solamente en menos cantidad de veces, sino que espaciadas en el tiempo.
1: Se entiende.
0: Y por ahí, ahí está la clave que elige el entrenador. Hay que ver por dónde está pensando el partido Marcelo Bielsa.
1: Tiene que haber un involucramiento colectivo, corporativo notorio, ¿no? Y no
0: Sin
1: sé,
0: dudas.
1: desde algunas vigilancias estrictas, de repente repliegue Darwin y una más allá de lo que construyan desde la base de los zagueros, pero la presencia de Rodri es un faro guía en el juego de España, y ahí tiene que haber una activa participación de todos los efectivos de Uruguay, ¿no?
0: Sí, lo que pasa es que es Rodri, que maneja muy bien los tiempos del partido. El concepto de atraer al rival, dejarle la pelota en el pie adecuado, con la velocidad adecuada, al zaguero que entra en conducción, pero también está jugando Pedri en la base, que es donde
1: Claro.
0: lo hace ahí en Barcelona, y es un futbolista con capacidad también de manejar los tiempos de la jugada, pero también de acelerarla mediante conducciones,
1: Sí, el entre línea de
0: gira su
1: Olmos
0: propio
1: es
0: eje muy bien. Olmo es un especialista jugando entre líneas.
1: claro.
0: Mikel Oyarzabal no es un 9 al uso, también sale a jugar, se asocia, pero después en la zona de finalización ha demostrado una gran capacidad goleadora con la selección. Es realmente una selección muy complicada de defender. Son formas de sentir el juego y de encarar este deporte. En el caso de nuestro entrenador, históricamente defiende con referencias al hombre. Tiene experiencia, a ver, con Chile enfrentó la mejor selección de la historia de España y la puso en dificultades y defendiendo de esta manera. Es decir, es la manera que él elige y él tendrá un plan muy claro y específico para hacer que Uruguay sea competitivo en el partido. Por ahí, yo claramente elijo, tengo otras preferencias a la hora de defender o de construir, de jugar, pero creo que cuando analizamos el partido tenemos que intentar analizarlo desde la óptica del entrenador y tratar de anticipar qué es lo que puede pretender hacer. Ya lo hizo con Chile contra España.
1: Bien.
2: Y en tu caso, Federico Nieves, ¿cómo harías vos para achicar las diferencias?
0: Bueno, yo creo yo soy más o tiendo más a una defensa zonal, ¿no? Donde podamos tener más cantidad de jugadores cercanos a la pelota que nos permitan encarar esos jugadores con tanta calidad que tienen ellos con duelo y ayuda, no solamente con

0: marca individual. Pero creo, insisto, creo que la clave ante estos equipos como España pasa por que también los momentos en los que tenemos la pelota sepamos qué hacer con ella y podamos lastimarlos y podamos espaciar los momentos defensivos, ¿no? Es decir, si son especialistas en monopolizar el juego y en tener paciencia, ¿no? Creo que donde a ellos se les complica más es cuando juegan contra selecciones que la posesión no es 70-30, ¿no? Sino que es un 52-48 que realmente los obliga a ellos también a defender. No son un gran equipo en transición ellos, sobre todo si no juega Nico Williams. Creo que pasa por ahí la manera de emparejar. Se lo va a ver cuando le toque enfrentar a otras selecciones, como más adelante en el torneo, Francia, Inglaterra, la misma Estados Unidos, por propuesta de juego. Pueden ser selecciones que les pongan en otro tipo de dificultades. Si nosotros solamente aspiramos a defender y transicionar, es lo que hacen todos los días ellos. Son futbolistas que juegan en equipos que conviven con esa realidad. Si es natural, no es un escenario desconocido para ellos y normalmente son exitosos. Por supuesto que cada tanto suena la flauta y el partido se da a favor del rival. Es decir, pierden partidos también, lógicamente.
1: Te hago la última. ¿Por qué te gusta tanto Inglaterra?
0: No, particular, no es que me guste, de hecho no es de los equipos que más me gusta mucho más España, me gusta más la propuesta de Alemania, la de Estados Unidos, pero sí veo que Inglaterra tiene futbolistas de mucho poderío físico, que juegan a un ritmo que normalmente está por encima de su rival de turno, y que por ahí el modelo, la propuesta del entrenador, es una propuesta que la veo muy coherente en los distintos momentos de juego, tanto en construcción como cuando están en el último tercio, como en la presión tras pérdida, con futbolistas que tienen capacidad para resolver partidos en distintas situaciones, muy fuerte en pelota parada. Tienen un jugador como Harry Kane que es diferencial, tienen jugadores en la base, en mitad de campo, que manejan muy bien los tiempos del partido, tienen a Bellingham que es un llegador que se hace difícil de contener cuando Inglaterra desborda y él llega desde atrás porque es una topadora, ¿no? Tiene un físico que se impone y desde ahí los veo fuertes, ¿no? No tanto que me guste, ¿no? No son futbolistas que a mí en particular me encanten, tal vez Harry Kane es un jugador que creo que sí, que llama la atención por las capacidades que él tiene a nivel asociativo y de finalización, pero el resto no me encanta. Me encanta España, me encanta ese tipo de juego. Me gusta cuando Argentina se suelta a jugar y se encuentran los jugadores que juegan por dentro bien cerquita y van alternando posiciones y hasta que encuentran el espacio entre línea con Messi y se encadena el ataque. Eso es lo que me gusta a mí. Pero creo que Inglaterra es una selección muy fuerte, muy competitiva.
2: Bien.
0: Como Francia, tampoco me encanta cómo juega,
2: Claro.
0: pero la realidad es que se hacen durísimo.
2: Totalmente. Bueno, un placer, Federico. Buena charla, buenos conceptos, los apreciamos. La seguiremos conforme se acerca la renovación del campeonato, que esperemos que sea en la fecha prevista inicialmente, en base a la continuidad de Uruguay en el Mundial. Muy amable.
0: Por favor, muchas gracias a ustedes y a las órdenes, como
2: Un
0: siempre.
2: gusto, un gusto. La palabra del entrenador de Albion. Pausa, viene Paglietti, que hoy relata el partido entre Países Bajos y Túnez.
3: Ahí vamos a estar todos, ¿eh? Vamos.
2: Por Canal 5 para todo el país. En minutos ya estaremos con la previa por Canal 5 para Alemania y Ecuador. Un partidazo. Pausa, ya volvemos.
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13: Como ustedes muy bien saben, el 20 de junio de 1931 la Orquesta Sinfónica del Sodre ofrece su primer concierto. Por tanto, este 20 de junio celebramos el 95 cumpleaños de la orquesta. El formato por el que hemos optado en esta, como decía anteriormente, difícil agenda en la que se maneja la Orquesta Sinfónica del Sodre por su enorme diversidad de trabajo, ha sido ir equilibrando en diferentes bloques durante el año la temporada del abono sinfónico. En este caso, lo que se pensó fue como en un miniciclo, ¿de acuerdo?, que hemos llamado Junio Sinfónico, que tiene que ver con ofrecer visiones diferentes. De hecho, son 9 visiones, 9 compositores los que se interpretan, bajo la visión de 3 directores invitados diferentes. La línea conductora es que no hay línea conductora. Es decir, es que son 3 conciertos que per se no tienen una gran línea unificadora, pero sí que tienen como un cierto pilar de reposo importante. ¿Cuál es? El de seguir manteniendo una de las premisas más importantes de la Orquesta Sinfónica por cuestión estatutaria, y es la de ofrecer las obras del gran repertorio universal al público uruguayo en las mejores condiciones de calidad artística y excelencia artística. Encontramos Schubert con la quinta, encontramos Shostakovich con la quinta, encontramos la Patética de Tchaikovsky, que es una sinfonía que siempre es una gozada escuchar. Encontramos un tercer programa que se llama Raíces, con música de Beatriz Lockhart, con música de Piazzolla, con música de Turina. Por lo tanto, más allá de que todo es música más o menos del segundo periodo del 19 y el 20, hay poca conexión, pero quizás esa falta de conexión es la conexión que encuentra ese pequeño bloque. ¿Qué te ofrecemos? Nombres importantes de la historia de la música que no son incoherentes entre sí, no están inconexos entre sí. Creo que este bloque ha estado bien pensado en el sentido de acercar la música o la experiencia a público que no está tan acostumbrado a venir.
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18: Me parece increíble que un negocio que involucre tanto dinero como el fútbol esté manejado por gente que no entiende lo que está haciendo, pero que no lo entiende del modo más absoluto. No entiende lo que está pasando, no entiende cuál debe ser su función y no entiende de qué manera se da el fenómeno del fútbol visto por televisión. No me interesan sus conversaciones. Te pone el partido y baja a los relatores por ineficaces, como hace uno muchas veces. Nota que le está faltando algo a ese partido. Me temo que el fútbol transmitido por televisión necesita también de la palabra. Entonces, quiere decir que en principio el sonido del público que sale, ¿no? Eso es algo. Pero también el tipo que te cuenta. Y es importante que la referencia entre lo que está pasando y lo que se está diciendo sea instantánea y absolutamente referencial y directa. Es decir, el tipo que habla me tiene que decir lo que está pasando. Me tiene que decir lo que está pasando. No puede estar conversando de otras cosas con el tipo que lo ayuda. Y no puede ocurrírsele un tema que a él le parece interesante cada más o menos 30 segundos. Otra cosa interesante, ¿cuántos jugadores del Real de Madrid han nacido en Dinamarca? ¿Qué me importa? Estoy en un momento de enorme emoción y vos tenés que mejorar la emoción de ese partido, dándole emoción a tu relato, participando de mi emoción y no borrándote para recordar cosas que pasaron hace 50 años. No podés cambiar de conversación, no podés. Y el que no sabe eso, no sabe nada.
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0: Bueno, se empiezan a definir los demás grupos de esta Copa del Mundo. Ayer se definieron tres, el grupo A, el grupo B y el grupo C. Hoy el D, el E y el F. A las 5 de la tarde, Curazao ante Costa de Marfil. Tiene todo, por supuesto, si se da la lógica, Costa de Marfil, de avanzar a los 16avos de final de esta Copa del Mundo. Ecuador ante Alemania. Este partido con Santiago Castro, Mario Bardanca, José Carlos Álvarez de Ron, está también Camila Antoñaza. Bueno, ustedes lo van a poder apreciar por Canal 5. Si no tienen en el decodificador, por supuesto, el cable, ponen la aplicación de Antel TV, gratis, sin datos, es gratis. Así que por ahí también van a poder ver este partidazo entre Ecuador y Alemania. La última chance de Ecuador, tiene que ganar. Si no gana, se queda fuera por parte del conjunto alemán, que va en busca también de ese primer lugar del grupo. Más tarde, a las 8, Japón-Suecia y Países Bajos ante Túnez. Ahí vamos a estar con mi relato, por supuesto. No hay que ser autorreferencial, pero en este caso me va a tocar relatar junto a Mario Bardanca, José Carlos Álvarez de Ron, Jorge Señorán, Sofía Umbre. Y bueno, y dale, y dale, y dale, que es tarde, todo un equipazo para llevarles a ustedes el partido entre... Hoy por hoy es Países Bajos, no es Holanda, pero como usted quiere llamarle, Holanda ante Túnez, Países Bajos ante Túnez, a las 20 horas. Países Bajos tiene que ganar, por supuesto, porque está luchando el puesto número uno con Japón, que también ahí se va a estar midiendo frente a Suecia, y Suecia también con chance de tratar de llevarse ese partido para clasificar a los 16avos de final de esta Copa del Mundo. Así que, bueno, doble jornada tremenda a las 20 horas. Y el otro grupo que se va a estar decidiendo más tarde a las 11... es el de Paraguay ante Australia y el de Turquía ante Estados Unidos. Estados Unidos ganó sus dos primeros partidos, está como primera en su grupo, pero por supuesto que ahí vienen atrás tanto Paraguay como Australia y Turquía. En este caso, los paraguayos necesitan, por supuesto, de la mano de Alfaro, conseguir un triunfo para, por lo menos con un empate, llegar a 4 unidades y... ya estar bien perfilados para esos 16avos de final, porque hoy Estados Unidos está con 6, Australia, al igual que Paraguay, con un saldo negativo en goles Paraguay, Australia segundo con 3 puntos y Paraguay con 3 unidades, Turquía 0. Por eso la importancia también del partido que se van a estar jugando a las 11 de la noche. Repito, hoy con el encuentro entre Turquía y Estados Unidos, primero contra el último, y Paraguay ante Australia, para llegar a los 16avos de final de la Copa del Mundo, los dos partidos a las 11 de la noche. Solo 6 juegos que vamos a tener en el día de hoy. Tenemos, obviamente, testimonios importantísimos, interesantes, de cara a lo que va a ser el partido de mañana a las 9 de la noche, entre Uruguay y España en Guadalajara. Allá están nuestros compañeros viajando para tener mañana la conferencia de prensa, perdón, hoy mismo la conferencia de prensa de Marcelo Bielsa, para ver, bueno, qué nos depara en este, ojalá, no último partido de la Copa del Mundo, pero entre tanta previa de España y análisis y cómo hay que jugarle Uruguay a este equipo español, y bueno, lo que tiene que hacer para por lo menos llevarse un punto el equipo de Marcelo Bielsa, charlamos con Gonzalo de los Santos, que está allá, está en Estados Unidos, va a estar comentando el partido también para una cadena internacional, el partido de Uruguay ante España. Y bueno, ¿quién mejor que Gonzalo de los Santos, que jugó en España, que vive en España, que conoce al detalle a esta selección española? Bueno, en esta linda charla que tuvimos en Derechos Exclusivos, un par de fragmentos y también de lo mejor para este análisis en la previa de Uruguay-España. Escuchamos a Gonzalo de los Santos.
1: Bueno, qué gusto tener una opinión de esas que uno siempre quiere escuchar a propósito de tanto recorrido, de tanta capacidad, de tanta capacitación, de estar pronto para saber de qué se trata y de tener que ver con esas dos madres que tenemos todos, que se llaman España y Uruguay. Querido Gonzalo de los Santos, gracias por atendernos en estos tiempos de tanto laburo, de tanto andar y, en fin, de tanto querer. ¿Cómo te va, Gonzalo?
2: Hola, ¿qué tal? ¿Cómo andan todos?
3: Muy bien.
2: Aquí, tranquilo. Como ustedes, me imagino también, con esa ansiedad de saber, de la interrogante, la incógnita, cuál es el rumbo que va a tomar nuestra selección, pero para eso lo vamos a hablar ahora.
3: Bien, para ir a cosas concretas, Gonzalo, ¿cómo evaluás, considerando los rivales que hubo, lo que demandaban esos partidos, las características que en oposición Uruguay tenía? ¿Cómo viste a nuestro equipo, su comportamiento ante Arabia y ante Cabo Verde?
2: Bueno, lo único que me queda positivo en estos dos partidos es el segundo tiempo contra Arabia, que fue un segundo tiempo realmente nos gustó a todos. 10 futbolistas posicionados en campo rival, presionando, jugando de banda a banda para intentar encontrar el hueco. Así fue, yo creo que ese partido, jugando 5 minutos más, podríamos haberlo ganado. Pero es claro, siempre remando un poco de atrás, porque también nos hicieron el primer gol. Eso lleva a que la ansiedad, los propios nervios y querer tomar los caminos más fáciles no siempre son los más apropiados.
3: Bien, bien, es una buena descripción. Contra Cabo Verde, Uruguay asumió riesgos, pero también cometió demasiados errores.
2: Los primeros 15 minutos con Cabo Verde me gustaron. Pasó lo mismo que el segundo tiempo con Arabia. Mucha gente presionando, jugando nosotros con los dos defensas centrales en campo rival. Uh-huh. Muslera no tocó la pelota hasta el primer gol, creo. Y después, lógicamente, van pasando los minutos. Cabo Verde te lleva a su terreno, a jugar a su ritmo, te lleva la obligación de que cometas errores, porque nosotros somos una selección, por cultura e idiosincrasia, que a la hora de tener la pelota, las selecciones saben, después de los análisis y videos, que somos una selección que atrás no somos futbolistas extremadamente preparados para tener la pelota. Uh-huh. Eso genera que en cualquier momento cometas un error.
3: Sí, pasó, claro. Claro, claro.
4: Mirá qué tema, ¿eh? Qué punto de estudio de los demás para saber tus defectos.
2: Y es así, porque yo cuando hablo con mis amigos, con mi familia, debatimos, siempre en base al análisis, creo que el gran objetivo del fútbol es marcar gol y que no te lo marquen. Una posesión de pelota, si es para atrás, conlleva a tener un objetivo, que es que el tiempo pase, pero eso generalmente se hace cuando tenés 3-4 goles de diferencia. Si a eso le sumás que somos un país que siempre fue que buscó un fútbol directo, un fútbol de rebote, un fútbol del tranque, de la agresividad, se suma otro problema más, que el rival estudia ese defecto y esa característica historia tuya. Porque es lo que pasó en el segundo gol de Cabo Verde. Un saque lateral para atrás, a eso hay que agregarle que es un saque lateral que va a mitad de cuerpo del receptor, que en este caso era Matías Olivera. Uh-huh. Se le dificulta el pase a Muslera, la pelota va pifiada con un efecto extraño y el timing de Muslera no fue justo. Entonces fue un error en cadena, claro. Pero siempre estudiado por el rival.
3: Sí, sí, entiendo, un aprovechamiento máximo. Gonzalo, la descripción que haces es muy precisa de cosas que pasaron. Ahora, ¿cómo se le juega a un rival totalmente diferente, con un potencial mucho mayor y con algunas señas de identidad en su juego que lo marcan como un equipo que juega los partidos con la pelota, que la circula, que te llena de frente ofensivo? ¿Cómo pensás que Uruguay pueda o deba plantear ese partido?
2: Bueno, yo tengo mi duda de que para mí un sistema claro, no soy el entrenador, pero para mí, para jugarle a España, una línea de tres con dos laterales volantes sería perfecto. Bueno, sería una prueba diferente para poder cubrir mejor el ancho del terreno de juego, donde España es muy fuerte. Uh-huh. Con dos pasillos laterales brutales. Pedro Porro con Lamin Yamal por un lado y Cucurella, en este caso está jugando con el chico del Atlético Madrid, Alex Baena. Uh-huh. Pero tengo mi duda que Baena pueda jugar.
3: Ajá.
2: Yo creo que puede jugar Muñoz y después un centro del campo que es una maravilla. Entre Pedri y Rodri pueden jugar los dos y tener la pelota todo el partido sin que se la quiten. Entonces, sabiendo eso, tenés que cubrir a la hora de defender una línea de 5 con dos volantes centrales que perfectamente podrían ser Bentancur con Valverde, un enganche, Nico de la Cruz, y dos delanteros, Darwin Núñez y Canovio. Eso es lo que a mí me gustaría, que no tiene nada que ver que le guste a Bielsa.
4: Claro.
2: Porque yo te puedo dar mis argumentos. A Canovio no lo puede sacar, porque fue figura en los dos partidos. Darwin Núñez entró muy bien cuando le tocó el partido con Cabo Verde,
3: sí.
2: Y tiene las características que resaltan más que las de Viña para jugarle a las espaldas de la defensa española.
4: Tal cual.
3: Sí, se entiende lo que estás planteando. Está bien. ¿Cómo determinar las vigilancias para Lamine Yamal? Ahí, ¿cómo juega el tema de la marcación? Estar encima, darle el espacio y cerrarle los caminos. ¿Cómo tienen que funcionar las ayudas? ¿Qué tipo de marcador interior tiene que tener Uruguay para respaldar a quien lo tome sobre banda? ¿Cómo lo pensás?
2: Bien, ahí justamente ese es uno de los fuertes que tiene la línea de tres o la línea de cinco, como quieras llamarlo, porque si Maxi Araújo te puede jugar de lateral volante,
3: sí.
2: Matías Olivera como el primer stopper izquierdo,
3: bien.
2: Le va a hacer la cobertura y tenés de libre a un José Jiménez, a un Santiago Bueno, quien juegue en esa posición,
3: para respaldar,
2: haciendo la doble cobertura.
3: Claro.
2: Eso generaría superioridad numérica de tres jugadores.
3: Sí. El otro día rompió un poquito el molde, porque él habitualmente genera con el perfil invertido el recorte hacia adentro, donde gana el espacio y justamente la posibilidad de tener el arco con mejores posibilidades. Pero el otro día, cuando entró, bueno, cuando arrancó, le salía para afuera sin ningún tipo de problema a su marcador, ¿no? Es un jugador impresionante. ¿Qué con que lo tome un zurdo?
2: ¿Cómo?
3: No, me refiero a que...
2: La pregunta.
3: Me refiero a que, sí. que su primer obstáculo sea un jugador zurdo. ¿Puede generar algún tipo de complejidad saliendo él preferentemente hacia adentro, por más que el otro día te salía para cualquiera de los dos lugares?
2: Sí, pero eso se ve reforzado con la cobertura de Jiménez, de Matías Olivera y el que juegue de libre.
3: Uh-huh.
2: El gran tema es que del lado opuesto, el lateral volante, en este caso Guillermo Varela,
3: sí, claro.
2: Tiene que hacer una cobertura muy rápida hasta la altura del segundo palo para que se comprima espacio.
3: Sí.
2: Acá hay un tema muy importante que no lo hablamos. El partido con Cabo Verde, Uruguay jugó el 70% en 40 metros.
3: Sí, claro.
2: Es una locura de largo el equipo. Entonces, cualquier equipo del mundo, llámese Cabo Verde, llámese Curazao, llámese cualquier selección en 40 metros hoy en día, te juega muy fácilmente. Entonces, una de las preocupaciones contra España que se me vienen a la cabeza es que España, en espacio reducido, es el país que mejor se siente. Son futbolistas que les gusta tener la pelota, juegan en todos los sectores como fuera un rondo, un monito, siempre con perfil orientado para darle continuidad a la jugada, pero son todos buenos. Entonces, hay que intentar reducir espacio para adelante cuando la pelota salga, o para las transiciones defensivas, estar juntos cerca de nuestro área.

0: Bueno, ahí pasaba Gonzalo de los Santos, el ex futbolista, por supuesto, acá de Peñarol, de selección uruguaya, y con una tremenda opinión y análisis de lo que se puede presentar y lo que él también querría ver de Uruguay y lo que se va a ver de España y las dificultades que vamos a tener mañana a las 9 de la noche. Bueno, son muchas las especulaciones. Martín Franco y Nicolás Pérez, nuestros enviados, por supuesto, por los medios públicos, por el Canal 5, están viaje a Guadalajara, donde ahí hoy a la tarde, en un par de horas, se va a estar dando la conferencia de prensa de Marcelo Bielsa, por lo que se está especulando, según el último entrenamiento del entrenador uruguayo, no hubo cambios para el mismo equipo que enfrentó a Cabo Verde. Y bueno, con eso hay que quedarse, con los enviados que están allá y que informan eso en el último entrenamiento. Después, lo que todos queremos, a mí me gustaría ver a Josema, hay una línea de tres, al igual que Gonzalo de los Santos, con dos carrileros, que frenan a Lamine Yamal y a Porro por los costados, que bueno, la mitad de la cancha la maneje Ugarte para también salir a defender, y después, bueno, con Darwin saliendo de contra, con transiciones rápidas, ahí lo marcaba Gonzalo Los Santos, y estoy de acuerdo, me gustaría ver un Uruguay así, con España que va a tomar la iniciativa claramente. Pero, bueno, ahí pasaba parte de los mejores fragmentos de la nota que tuvimos acá en Derechos Exclusivos junto a Mario y José Carlos de Gonzalo de los Santos, analizando el partido que se va a venir mañana por el último juego del grupo de España y de Uruguay. Ahora, cortito, una pausa y ya volvemos para seguir aquí por Radio Uruguay con todos los que nos están escuchando y nos están llegando mensajes. Bueno, el abrazo grande para todos los oyentes que están del otro lado y que siguen prendidos aquí a Derechos Exclusivos. Pausa y ya volvemos con más aquí por Radio Uruguay.
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8: ¿Qué pasa? Oh, me dijeron que había partido y al final no hay nada. Yo me estoy preparando y todo, dice el santo cohete. ¿Qué pasa acá, técnico? A ver, no sé, yo le pregunto, porque usted que lo dice todo, le informa, sí, ya sé, pero ¿qué pasa? Ah, bueno, a ver qué pasa. A ver, arreglen porque yo no quiero perder el partido. Además, ¿por qué no avisaron antes y por qué se suspende el partido? Si yo no veo que haya lluvia acá.
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0: Bueno, bueno, acá estamos, en Derechos Exclusivos en vivo por Radio Uruguay, mirando acá un poco las noticias internacionales. Claro, destacan al Uruguay y España mañana, hasta con previa de una hora, y hablamos de ESPN, ¿no? No pantalla local, sino internacional. Claro, es un partidazo y se define muchísimo. Bueno, la ansiedad es mucha, hay que ver qué equipo para Bielsa, cómo salen a jugar ese encuentro. Vuelvo a repetir lo mismo, imagino a un Uruguay más como el partido que jugamos con Inglaterra hace poquito en Wembley, replegado y tratando de salir de contragolpe, y con una España que va a tener la pelota y que va a tener totalmente el avance y los peligros. Ojalá que saquemos un buen resultado. Pero eso es más adelante. Mañana tendremos toda la previa del programa, por supuesto, con la palabra de Marcelo Bielsa, jugadores, conferencia de prensa desde allá, porque hoy, ahora en un par de horas, tardecita, noche ya, desde Guadalajara va a ser la conferencia de Marcelo Bielsa. Nosotros vamos a seguir escuchando, si les parece, a Gonzalo de los Santos, que siguió analizando el Uruguay-España de mañana, en el último partido de este grupo de la selección uruguaya.
1: Y la verdad que me convenciste. Ahora, ¿por qué no jugadores de más velocidad y un pie decisivo? A mí este Brian Rodríguez, que no me convencía tanto, lo vi entrar con...
2: Como
1: en el fondo de la casa,
2: impresionante.
1: ¿Viste? ¿Cómo hace para esperar, para romper después? ¿Qué necesidad de no romper antes?
2: Claro, el gran tema es que cuando entra uno, sale otro. Tenés que ver las características. Yo en velocidad, por ejemplo, te lo digo, capaz termina jugando Brian Rodríguez. Pero Darwin Núñez para mí es un cambio cantado, producto de que más espacio, más potencial le sacás a Darwin Núñez. Canovio, no puede sacar a Guille Varela lateral volante, porque rindió bien estos dos partidos, y Canovio rindió bien. Claro, Canovio tiene un pico de velocidad para acompañar a Darwin. Y del otro lado, Maxi Araújo creo que es intocable, es el goleador de nuestra selección.
3: Por favor. No, pero aparte tiene el oficio de haber jugado de esa manera en el Sporting a lo largo de la temporada, ¿no?
2: Exactamente. Ahí está, exactamente. Después creo que un enganche rápido como De la Cruz, que se adapta muy bien a ese posicionamiento, el ideal sería Arrascaeta, pero De la Cruz es el que mejor entiende el modelo Bielsa desde que comenzaron las eliminatorias. Uh-huh. Y bueno, esperemos que explote Federico Valverde con un Bentancur en lugar de Ugarte, posicionado de 5 histórico uruguayo.
3: Bien, sería un 5-2-1-2, según la dinámica del juego, ¿no? Porque esto de los números,
2: Mario.
3: Lo de los números tan relativo, porque el otro día por el momento Uruguay era 2-1-7, jugando de la manera en que jugó subido, ¿no? Pero bueno, es lo que demanda el partido, es lo que el rival te oponga, y después de eso, ¿no? Jugar con todos los cambios que el partido te permite, interpretar los momentos del juego y entender que vas a tener que estar a tope de tus posibilidades, ¿no?
2: A ver, todos los sistemas son números de teléfono, como decía Menotti, ¿no? Porque los sistemas, desde que el árbitro pita, ya y da comienzo el juego, ya se mueven. Entonces, es un sistema de principio. ¿Para qué sirven los sistemas? Para darle orden al jugador. Uh-huh. No te muevas de acá, esta es tu zona, pero después que ya el árbitro le da comienzo al juego, ya se mueven y muchas veces terminas con España termina con una línea de 7 delanteros a veces.
3: Exactamente. Exactamente.
2: Y hay un jugador en España que está muy infravalorado, que hay que tener totalmente mucho cuidado. Yo creo que va a jugar porque viene... que es Mikel Oyarzabal, el capitán de la Real Sociedad.
3: Bueno, el otro día...
2: Tiene unos movimientos increíbles.
3: Sí. Lo último, porque no queremos abusar de tu tiempo y has tenido la generosidad de regalarnos estos minutos, Gonzalo. Hasta ahora, ¿qué selección te sedujo o te dio más de lo que esperabas ver?
2: Bien, yo tengo 4 rendimientos favoritos. Para mí Estados Unidos me ha sorprendido. Uh-huh. Tiene un fútbol de alto nivel. Pulisic el último partido no lo pudo jugar por una contractura.
3: Sí.
2: Y el equipo rindió a las mil maravillas igual. Argentina viene jugando, el equipo viene respaldando a Messi. Messi viene haciendo locuras. Ya no hay calificativo para ese jugador. Es algo de otro planeta. La verdad que es como que la frutillita... arriba de un equipo, pero yo creo que es Messi dependiente, que a Argentina no se le resfríe Messi, porque puede pasar problemas. Uh-huh. Inglaterra me gustó con la segunda parte. Tienen un goleador nato como Harry Kane, pero están apareciendo futbolistas como Bellingham, que tiene uno de los mejores planteles, junto con Francia. Francia es la otra selección. Francia me gustó mucho, pero no como equipo, sí como individualidades.
3: Claro.
2: Hay una diferencia entre las dos, porque mirás para el banco suplente, tenés otro 11 titular, y los que están adentro, generalmente en la segunda parte, sacan a relucir su talento, los Olise, los como Mbappé, son futbolistas que te definen un partido en poco. Y la que me está sorprendiendo, que no le tenía fe, pero es histórica, es Alemania. Sí. No le tenía fe porque Alemania venía de una previa entre amistosos, fecha FIFA, entre clasificación, que no estaba pisando fuerte. Pero llega al Mundial y tira la camiseta en la cancha.
3: No, juega
2: yo
3: bien.
2: Creo que por ahí anda Holanda, anduvo bien el otro día también. ¿Entendés? Entonces anda más o menos por ahí.
3: Bien, bien. Gonzalo, un placer escucharte.
1: No, pará, porque vos cuando, Gonzalo, cuando venís con los uruguayos, si te dicen la última, sabés que hay alguna
3: vamos,
1: más.
3: Vamos.
1: Sabés que te... ¿Y es posible Uruguay ante España? Cortita, ¿no?
2: ¿Sí es posible ganar?
1: Sí.
2: Sí, sí, sí. Si no, no nos presentamos. Yo te digo una cosa, empate no va a haber. Para mí, o nos gana España holgadamente, cuando digo holgadamente, capaz con más de un gol de diferencia, o lo ganamos nosotros el partido. Pero para ganarlos nosotros no podemos jugarle de igual a igual a España.
3: Bien.
2: España lo que hace es lo mejor. Es una selección que marca diferencia, que es tener la pelota y tener un juego que gusta a todo el mundo. Ahora, Uruguay tiene que hacer su juego un poco con tintes históricos.
3: Bien, sí, sí. Va a haber que defender duro, ordenado, jugar muy concentrado y después, bueno, la otra parte indispensable como para intentar el otro paso, algo más. Gonzalo, un placer. Valió la pena escucharte, apreciamos mucho tu tiempo, sabemos que estás con un montón de demandas por ahí, desde actividad y tuviste la generosidad de atendernos. Un abrazo a la distancia y buen mundial, que lo disfrutes.
2: Un abrazo grande para los dos, perdón, para todos los oyentes y a las órdenes como siempre.
1: Grande, maestro.
3: Muchísimas gracias, Gonzalo de los Santos, directamente desde el Campeonato Mundial, con esta mirada analítica de lo que deja el Mundial en general y en particular Uruguay y este partido decisivo frente a España, una España que él conoce hoy viviendo, radicado en España.
0: Bueno, muy bien, ahí tenemos la nota que hace un par de días le hacíamos a Gonzalo de los Santos, que está desde Miami, va a estar cubriendo el partido y comentándolo para una cadena internacional entre Uruguay y España mañana a las 9, junto a Mario Bardanque y José Carlos Álvarez Darrón, que en estos momentos, Mauro, deben estar escuchándonos con Alfredo, con Murmullo, allá yendo hacia el Latu, porque en un ratito a las 5 comentan, junto al relato de Santiago Castro, y también creo que va a estar Camila Antoñaza, bueno, para Canal 5 y Antel TV, Alemania ante Ecuador. Bueno, partidazo a las 5 de la tarde, así que no se lo pueden perder porque es la última chance de Ecuador de poder clasificar a los 16avos de final de esta Copa del Mundo. Me quedo con dos cositas de Gonzalo de los Santos antes de ir a escuchar a Becachese en la previa a este partido. Uruguay tiene que hacer su juego con tintes históricos y cuando se refiere a eso es volver a la defensa de antes de, como veíamos en la imagen con Diego Godín, dientes apretados, defender duro, cero error. Eso por un lado. Y después lo otro, José Carlos le preguntaba, ¿y se puede contra España? Y sí, si no ni nos presentemos, claro. Bien Gonzalo de los Santos en esa, espectacular. Para el exfutbolista de Uruguay, también de Peñarol, entre otros tantos equipos allá en España. Ahora sí, vamos con Becachese. Esto hablaba el técnico de Ecuador en la previa al partido que en un ratito va a estar jugando decisivo frente a Alemania.
4: Convencido de que estamos todavía con esa posibilidad vigente de cumplir con lo que propusimos. Y si no será posible, como dije, soy irresponsable y me tendré que ir de un lugar que quiero mucho, que me siento muy cómodo, que me siento muy a gusto. Pero el fútbol es así, va de resultado, a veces no va de merecimiento. Yo creo que mientras tengamos vida no me apresuraría como vos estás planteando, ¿no? Esa mirada negativa que puede ser probable, ¿no? Pero esa tendencia negativa, anticipada, antes que las cosas pasen. No me gusta, yo no vivo así, no lo siento así. Mientras tenga vida, voy a pelear hasta el final, ¿no?
0: Bueno, mientras tenga posibilidades de pelear, decía Becachese, bueno, irá con todo Ecuador. Ya dimos absolutamente todas las informaciones de este día mundial, así que bueno, mañana nos reencontraremos con toda la palabra de Marcelo Bielsa, que en un ratito va a estar en conferencia de prensa. Que sigan bien, buenas tardes, nos reencontramos mañana con más derechos exclusivos aquí por Radio Uruguay.
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7: El doble terremoto ocurrido en Venezuela está dejando ahora un total de 188 muertos, 1.520 heridos y 200 personas atrapadas. Aumenta entonces al menos 188 la cifra de personas fallecidas tras este doble terremoto en Venezuela. 250 edificios resultaron dañados o quedaron completamente destruidos tras este accidente climático. Tras el doble terremoto se han registrado 138 réplicas, indicó el presidente de la Asamblea General Venezolana, Jorge Rodríguez. Al momento no se reportan uruguayos entre las víctimas de este terremoto. Pese a que se retomó la operativa en la terminal Cuenca del Plata, el puerto de Montevideo, sigue sin haber acuerdo entre la empresa y los trabajadores por el nuevo convenio colectivo y esperan por una nueva instancia de negociación. El Banco de Previsión Social desmintió que un chofer que se negó a trasladar a dos niñas con trastorno autista severo sea funcionario del Banco de Previsión Social y afirmó que es empleado de la ANEP, expresó su presidenta Jimena Pardo.
8: Primero suministrarle a la madre la información de cuáles eran los transportes alternativos que podía seleccionar. Esa fue nuestra primera preocupación. La segunda tiene que ver con pedirle que radique formalmente la denuncia, porque nosotros tenemos que proceder a una investigación dando las garantías del caso a todas las partes, a la madre y a la persona involucrada en el tema del transporte, y eventualmente, cuando se compruebe, llegar a tomar alguna medida, que puede ser alguna sanción o, en el último caso, retirar el apoyo a este transportista.
7: Lo peor del caso es que las niñas hace unas semanas, por lo menos, que no concurren a su centro de estudios. La candidata de derechas, Keiko Fujimori, agradeció el respaldo de los electores que la colocan como virtual presidenta electa de Perú.
9: Porque acá lo importante es que se respete la voluntad popular. Y por eso, sin saber cuál iba a ser el resultado, desde un comienzo, desde Fuerza Popular, nosotros dijimos, como demócratas que somos, y como lo hemos hecho en cada proceso electoral, que íbamos a reconocer los resultados y que íbamos a llamarnos, por supuesto, a los entes electorales.
7: 12 grados 4 décimas la temperatura, 62% el índice de humedad. 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El señor Mauro Imbriaco en la puesta al aire. Ya empieza, ya con nosotros, Efecto Mariposa, edición concentrada.
10: Edición concentrada, una horita de mucha música.
7: Uy, para disfrutar sin dudas. Están todas y todos invitados. Ya comenzamos.
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11: Volvemos en una hora.
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0: Hola, buenas tardes para todos. ¿Cómo andan? ¿Cómo le va, Carolina?
1: Muy bien.
0: Acá se está muy bien, la verdad. Se está muy bien acá.
1: Sí, demasiado bien, te voy a decir. Sí. Hace mucho calor.
0: Con programa reducido hoy, porque bueno, viene Alemania-Ecuador y la radio transmite el partido por el Mundial esta tarde.
1: Sí. Arranca la transmisión a las 4, el partido es a las 5.
0: Creo que sí. A las 5 el partido, ¿no, sí. Mauro? Sí, a las 5 el partido. Así bueno. Que nosotros tenemos una horita donde vamos a hacer algo con música. Pero imposible.
1: El otro día tuvimos mucho éxito.
0: Sí, la verdad, le gustó mucho a la gente.
1: Le gustó, bueno. Me escribían. Y además que, hoy es jueves, así que vamos a aprovechar
0: para sortear.
1: Para hacer nuestro sorteo de todos los jueves. Esta vez tiene que ver con un programa que hicimos ayer.
0: Exactamente, con el Principito.
1: Exacto, tiene que ver con los púberes, sí. De las casas. Los púberes y los grandes también, porque sí. Es una obra como El Principito, se disfruta a todas las edades.
0: Sí, yo te voy a decir que yo fui en el 2023 con mis sobrinos chicos y lo disfruté. Como todos disfrutamos El Principito, digamos, que tiene tantas lecturas. Y además, bueno, siempre es lindo ver un musical bien hecho, claro. Y demás, ¿no? Es muy
1: agradable. Sí, y además está recargado, esta apuesta sí. Está recargada, ellos dicen, bueno, que han mejorado un montón de cosas, han agregado pantallas. En fin, es un espectáculo que es para toda la familia, obviamente. Y como contábamos ayer, que tuvimos a sus protagonistas, van a haber dos funciones. Porque, bueno, es una puesta que va a estar la primera semana de vacaciones, del 27 de junio al 5 de julio. Entonces, bueno, se pusieron las sesiones a las 11 y a las 14. Así que nosotros tenemos dos entradas dobles, o sea que va a haber dos ganadores para el martes, que es, espera un momentito que ya te digo, el martes 30, el próximo martes 30 a las 11 tenemos disponibles dos entradas dobles. Así que ahí va a haber dos personas que se llevan una entrada doble cada una.
0: Muy bien. Así que vayan pensando con quién van a ir.
1: Ahí está.
0: Y mandan el mensaje al 098-224-336.
1: Exactamente.
0: Ponen el nombre y la cédula. Y nosotros después, antes de terminar el programa de hoy, en una hora, ahí hacemos está. El sorteo.
1: La función es en el auditorio Nelly Goitiño, en la sala Héctor Tosar, allí en 18 de julio.
0: Exactamente.
1: ¿Dónde está el cine del Sodre, la sala B del Sodre, que cuando se transforma también en teatro para estas ocasiones?
0: Muy bien, así que ya esperamos los mensajes de todos. Bueno, unas palabras nada más para...
1: ¿Dijimos el teléfono? ¿Sí? 098-224-336.
0: Exacto. Unas palabras nada más para hablar un poquito de Venezuela. La verdad es que desde anoche ha sido... Es tan cruel de ver todo lo que están pasando,
1: tremendo,
0: porque
1: tremendo.
0: Además no solo es el mayor sismo de mayor escala en 100 años, sino que además agarra un país que está de infraestructura muy mal.

0: ya venía con muy mala infraestructura. Hay cientos de edificios colapsados. No sé, las cifras daba recién Gustavo, las cifras de fallecidos y de personas heridas y búsqueda. Y la verdad es que es apenas en la punta del iceberg, ¿no? Porque es imposible. Ayer además había una desesperación por comunicarse, como es obvio, sigue habiendo hoy. Aquí en Uruguay hay muchísimos venezolanos, muchísimos.
1: Ni que hablar.
0: Y hay uruguayos en Venezuela también. Ahí hay un teléfono que habilita el Ministerio de Relaciones Exteriores para los uruguayos que viven en Venezuela, un número de contacto de emergencia. Y después, para venezolanos que residen en Uruguay, se pusieron a disposición distintas vías de comunicación. Hay muchos teléfonos, imposible repetirlos ahora, pero quizás los podamos publicar en nuestras redes. Pero el correo electrónico es asistencia@mrree.gov.uy.
1: Ministerio de Relaciones Exteriores. Bien.
0: Ahí tienen un correo electrónico, asistencia. Además, han puesto un... Ay, no me acuerdo ahora el nombre de la página, lo voy a buscar. Una página web para la búsqueda de personas desaparecidas. Ha habido... a ver, lo tengo por acá. Los ciudadanos organizaron de forma independiente una página que se llama desaparecidosterremotovenezuela.com para registrar personas desaparecidas y localizadas.
1: Bien.
0: Era muy cruel ayer ver todo lo que estaba pasando.
1: Sí, además en las redes están circulando algunos de los momentos muy, muy impactantes de cuando comienza el temblor, y la verdad uno está tan lejos por una situación geográfica, ¿no?
0: Sí.
1: De esas situaciones que yo pensaba, ¿qué haría, no? ¿Cómo reaccionaría? Me imagino que si viviera en un lugar que tuviera esa factibilidad.
0: Claro, que es lo que le pasa en Chile, que la gente ya tiene un backup, pero en Venezuela no.
1: Claro.
0: Entonces también eso conspira.
1: Eso conspira. No tienen... Nosotros, por ejemplo, si nos pasara eso, yo no sabría qué hacer.
0: Y no.
1: No estaríamos preparados, ¿no? Y
0: no.
1: Creo que es algo de lo que está pasando ahora en Venezuela también.
0: Sí, increíble. Bueno.
1: Bueno, ¿qué dice esto también de lo ambiental, de lo climático, ¿no?
0: De cómo estamos.
1: Eso es algo para reflexionar con más tranquilidad después que pase todo la emergencia,
0: cuando pase
1: lo urgente,
0: el temblor. ¿No?
1: Cuando pase el temblor,
0: pero sí, es cierto, la verdad es que esto es, además, he estado viendo algunos análisis que hacen geólogos, porque hay mucha gente que está agregándole para clickbait, para tener titulares, está agregando información que no es la misma en cuanto a la cantidad de sismos y al círculo de fuego, y que
1: encima tenemos
0: Japón
1: que batallar
0: y Venezuela,
1: con eso, es agotador.
0: Es una cosa increíble. Pero bueno, sí, hay que... ¿cuánto tiempo hace que estamos diciendo que hay que prestar la atención al mundo que estamos dejando, ¿no? Pero no sé si eso tendrá... en algún momento tendrá vuelta o no.
1: Bueno, nos escribe el Cono desde Fraiventos, que dice que nos está escuchando. Fuerte abrazo, gracias, Cono. Seguí escuchando, que viene muy buena música.
0: ¿Mira?
1: Y bueno, para todos los que quieran ir
0: Cono
1: a ver...
0: ¿Cono nació en Fraiventos? Pregunto, ¿naciste en Fraiventos, Cono? ¿O sos de otro lado? Porque ese apelativo es de otro departamento.
1: Bueno, ya nos dirá el Cono, que así aparece en el usuario. Si quieren ir a ver El Principito el martes a las 11, 098-224-336. San Cono de Florida.
0: me parecía.
1: El Cono de Fray. Él es de Fray Bento.
0: Bien, es de Fray Bento. Sí. Pero bueno, por algún lado.
1: El San Cono es de Florida. El Cono es de Fray Bento.
0: Este Cono, sí, lo que pasa es que conozco muchos Conos de Fray Bento, de
1: Florida.
0: De
1: Florida, sí,
0: en fin.
1: Exactamente.
0: En fin, bueno.
1: Bueno, muy bien.
0: Bueno, todo pronto.
1: Todo prontísimo.
0: Para arrancar con el programa de hoy.
1: Sí.
0: Les contamos enseguida de qué va. Está Mauro Imbriaco en controles, y allí del otro lado, Beatriz Raquelita Belloni.
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0: Muy bien.
1: Qué lindos los coros. Me encanta.
0: Precioso. Muchas gracias, Juan Steiner, que nos ha hecho estas músicas y estas presentaciones. Bueno, y Gabriela en los textos. Y nada.

0: Podemos adelantar, pero bueno.
1: ¿Una pista podemos dar?
0: No.
1: No, no.
0: No.
1: Sabés que no hay pista porque la
0: No.
1: pista ya delata.
0: No, la
1: Ya
0: pista
1: deschaba.
0: delata
1: Ya
0: todo la
1: deschaba.
0: pista,
1: Bueno,
0: todo.
1: bueno.
0: Sobre todo además porque ella quiere mucho ese regalo. Entonces, cualquier pista que le des la va a asociar enseguida.
1: Bueno,
0: Además,
1: muy bien.
0: Rosita, si algo tiene que no es tonta. Enseguida se va a dar cuenta, ¿verdad, Beatriz? Bueno.
1: Muy bien, un beso
0: Abrazo
1: grande.
0: grande.
1: Un beso grande para Rosita y que los cumplas muy feliz. ¿Cuánto cumple? ¿90 y? 92.
0: Yo no que había
1: Los
0: querido
1: jóvenes,
0: decirlo.
1: 92. Ah, no se puede
0: No
1: decir.
0: sé, yo no. 29, dice Beatriz.
1: 29, al revés.
0: Que entendimos mal.
1: Pero ¿cómo no me vas a querer decir cuando tenés
0: Yo
1: 92 y estás
0: lo gritaría a los
1: espléndida?
0: cuatro vientos.
1: Obvio.
0: Yo lo gritaría. Además, vos después, si no querés, tengo 70 y te van a decir, ay, qué mal que estás. Qué
1: Ay, sí,
0: horrible que
1: cállate, qué
0: estás.
1: horrible que pasa eso. Eso es horrible.
0: Horrible. Bueno, un beso grande para Rosita y que pase muy lindo. Ahora sí,
1: Vamos a
0: vamos a
1: decir.
0: contarles algo de lo que vamos a hacer hoy.
1: Bueno, primero vamos a hablar sobre el arte que se hace música. En nuestro primer tramo musical vamos a recorrer portadas de discos icónicas que en realidad son auténticas obras de arte.
0: Divinas.
1: Vamos a ir desde el expresionismo abstracto de Olga Albizu, que dio color a la bossa nova de Stan Getz, pasando por el legendario plátano, que, o banana seríamos nosotros, que
0: Sí.
1: Andy Warhol diseñó para la Velvet Underground, hasta el surrealismo de René Magritte en los trabajos de Jeff Beck o los lienzos clásicos que ilustraron álbumes de bandas como Genesis, Fleet Foxes y nada menos que Coldplay también, ¿no?
0: Sí,
1: Una
0: mucho.
1: delicia para los oídos y para la vista.
0: Muy bien, y en la segunda parte, la segunda mitad de este mini programa de hoy, grandes litigios musicales, grandes li se armaron algunos líos increíbles, como que yo no me acordaba que los Rolling no hace mucho tiempo que empezaron a cobrar realmente los derechos de sus
1: Sí.
0: canciones. Es una cosa increíble. Bueno, vamos a descubrir ese lado más oscuro del negocio. Hay traiciones, hay contratos con la letra pequeña, traicionera, demandas millonarias entre los artistas más grandes de la historia y sus representantes. Por ejemplo, Bob Dylan descubrió que su amigo y representante se quedaba con la mitad de sus derechos. Así
1: Yo me,
0: como.
1: sí, eso está registrado, ¿sabes en dónde? En la película, en la
0: En
1: última,
0: la última
1: sí,
0: película, la
1: la
0: de
1: de
0: Chalamet.
1: Timothée Chalamet, sí.
0: Bien. El fraude que casi deja en la indigencia a Billy Joel, por ejemplo. Ya te
1: Sí.
0: adelanto. Una estafa que obligó a Leonard Cohen a volver a los escenarios. Y las batallas legales de titanes como Bruce Springsteen, los Rolling Stones y los mismísimos Sex Pistols, entre otras cosas que vamos a repasar esta tarde.
1: Muy
0: ¿Sí?
1: bien.
0: Muy bien. Bueno, así está con Mauro.
1: Todo regado con excelente música, por
0: Por
1: supuesto.
0: supuesto. Digo yo que Beatriz se habrá esmerado en esta música.
1: Sí.
0: Igual Beatriz está hoy muy concentrada en la música que se está preparando para la semana
1: Sí,
0: que viene.
1: estuvimos hablando de
0: Ya
1: eso.
0: está muy emocionada con
1: Sí,
0: eso.
1: sí, sí.
0: Muy bien. Bueno, cuando usted quiera, Mauro, podemos arrancar.
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0: Les quería decir que quienes se anoten para el sorteo, para las entradas del Principito, no se olviden de ponernos la terminación de cédula.
1: Sí, ¿ah? El nombre y la terminación de cédula.
0: Dos entradas dobles para el martes 30 a las 11 de la mañana, para el musical El Principito en la sala Auditorio Nelly Goitiño.
1: Muy bien. Estamos escuchando a Stan Getz y Charlie Bird, Desafinado.
0: Mm. Un tema, ¿desafinando? Bueno, no.
1: No, para cero. Nada, para nada. Desafinado es un clásico del jazz. Y bueno, estaba pensando, el sonido me traía a mi papá, porque esta era la música que mi papá amaba y disfrutaba mucho. Es Jazz Samba de 1962 de Stan Getz y Charlie Bird. Fue un disco que fue clave en la popularización de la bossa nova en Estados Unidos. La portada presenta una obra de la artista Olga Albizu, que fue pionera del expresionismo abstracto en Puerto Rico. Albizu estudió en la Universidad de Puerto Rico y en prestigiosas academias de arte en Nueva York y Europa. Sus pinturas abstractas también fueron utilizadas en otros discos de Getz y en el disco Trío 64 de Bill Evans, nada más y nada menos. Olga Albizu.

debut de la banda estadounidense Velvet Underground y la cantante alemana Nico, de Velvet Underground and Nico, de 1967, es conocido por su icónica portada con la imagen de una banana, obra de Andy Warhol, quien además fue productor del disco. En su versión original, la portada incluía un pegotín que permitía pelar la banana y al retirar la piel se revelaba la banana de color carne debajo. La mayoría de las reediciones en vinilo del álbum no incluyen el pegotín desplegable. Las copias originales con la característica del pegotín son ahora objeto de colección raro.

0: cómo me acuerdo de la tapa de este disco, qué bella, qué bella. Selling England by the Pound, de 1973, es el quinto disco del grupo inglés de rock progresivo Genesis y el quinto en estudio. Fue el mayor éxito comercial de la banda, con Peter Gabriel como cantante, antes de Collins. Uh-huh. Y en su portada presenta la pintura El sueño, de la artista británica Betty Swanwick. No, esto no sabía. La imagen inspiró la historia de Jack Cobb, el personaje central del tema I Know What I Like, que es lo que estábamos escuchando. Y para reforzar el relato de la canción, Peter Gabriel le pidió a la autora que sumara al cuadro original una cortadora de césped y un tridente que vigilan la siesta del jardinero. Es el jardinero durmiendo la siesta en un banco. Y después hay como una hilera de árboles, arbustos cortados, como setos así.
1: Me reacuerdo de...
0: Todo en colores pastel.
1: No sabía que estaba tuneada por la artista.
0: No, sí, porque se lo pidió Peter Gabriel también. Se llama Betty Swanwick y hizo una portada preciosa para este disco de Genesis.

0: Bueno, en 1969 Jeff Beck lanzó Beck Hola, el segundo álbum de estudio de Jeff Beck Group, con Rod Stewart como cantante y Ronnie Wood en el bajo.
1: Mira.
0: Cuya portada es una reproducción de la segunda versión de la sala de escucha de Listening Room del surrealista belga René Magritte.
1: Amo.
0: Ay, sí, ni me hables. La pintura representa una manzana gigante de color verde que llena por completo una habitación de ladrillo gris con una ventana arqueada que da al exterior. Uno de los objetos que aparecen con frecuencia en la pintura de Magritte es la manzana.
1: Por supuesto.

Vamos con el tercer disco de estudio de Brian Eno, Another Green World, del año 1975. Esta gente invertía mucho en estas portadas porque no todas deberían ser tan fáciles de acceder, no todo este arte. En este caso es un fragmento de After Raphael, obra del artista británico Tom Phillips, que fue un pintor y escritor que exploró la relación entre el arte visual y la literatura. Este disco marcó un punto de inflexión en la carrera de Brian Eno, alejándose del rock convencional para explorar sonidos más ambientales y experimentales.

Fleet Foxes presentó su álbum homónimo en 2008 con una portada basada en Proverbios holandeses de Peter Bruegel.

0: Bueno, Coldplay, viva la vida. Coldplay utilizó La Libertad Guiando al Pueblo de Eugene Delacroix, nada más y nada menos, para la portada de este disco, Viva la Vida, or Death and All His Friends, de 2008. Delacroix fue un pintor romántico francés cuya obra expresa el dinamismo y la emoción de los acontecimientos históricos. Sobre la pintura, el título del disco aparece escrito en letras blancas. Hasta aquí una recorrida por algunas de las portadas de discos inspiradas en arte, en obras de arte, sobre publicaciones de eldecor.com e historiadelarte.com. 10 portadas de discos inspiradas en obras de arte. Bueno, ahí hay mucho material. O La Historia del Arte en 10 discos. Son los dos artículos que citamos para este tramo.
1: Muy bien.
0: Bueno, hacemos una pausa. Después volvemos con las partes, una de cal y otra de arena. Volvemos con las partes más oscuras de la industria del disco, con grandes litigios en el mundo de la música. Recuerden.

estamos todavía anotando gente, todavía hay un ratito para anotarse para el sorteo o dos entradas dobles para ver El Principito este martes a las 11, en la función de las 11 de la mañana, para los que tienen niños o, bueno, o si no, si quieren ir dos adultos también, vale. ¿Sí? 098-224-336, nombre y número de documento, y hacemos el sorteo en un ratito. La pausa y ya volvemos.

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0: Bueno, vamos a recorrer con un poco de música grandes litigios musicales, conflictos judiciales entre músicos, managers, sellos. Bueno, hay un millón, seleccionamos algunos, pero realmente si hay algo que hay en el mundo de la música desde que se transformó en un producto vendible es este tipo de litigios, claro, ¿no? Bueno, el empresario Albert Grossman fue una figura clave en los inicios de este hombre que estábamos escuchando recién, Bob Dylan. La relación entre ambos en los primeros años fue idílica. El cantante llegó a vivir en la propia casa del manager en Woodstock. Grossman le prestó mucho dinero en los difíciles años del comienzo, y quienes lo conocieron en los años 60 aseguran que existía una auténtica y estrecha amistad entre ellos. Sin embargo, en 1970, Dylan descubrió que Grossman se quedaba con el 50% de su derecho de autor.
1: ¿Dónde estaba Dylan? En la nube.
0: Mediante una cláusula contractual dudosa. Aunque Dylan rompió la relación, fue Grossman quien lo demandó.
1: Ay, no se puede creer.
0: Reclamando los derechos editoriales desde 1962 a 1970.
1: Grossman, ¿quién sos? ¿Quién sos, Grossman?
0: El tribunal falló a favor de Dylan, y cuando Grossman murió en 1986, Dylan le donó $2 millones a su viuda.
1: Bien, Bob. Muy bien por Bob, la verdad. Muy bien. Pero Grossman, ¿quién sos?
0: Poniendo la otra mejilla.
1: Sí.

0: Yo tengo que pedirle que vengan a hago seña con la mano y le hago seña a Beatriz. En vez de a Mauro. Menos mal que Mauro está atento a todo. Mauro es tan cra.
1: Ay, Mauro, no te vayas nunca.
0: No te vayas nunca, Mauro. Te queremos. Bueno, estamos repasando un texto del periodista Mariano Muñeza en mariscalrock.com, cuyo título es Conflictos judiciales entre músicos, managers y sellos. Take the money and run. Cuando hay money en el medio.
1: Sí, money.
0: Sí. Bueno, vamos a contar la historia de Bill Gaff.
1: Dale.
0: Que fue manager de Rod Stewart desde 1969 y hasta principios de los 80.
1: ¿También lo fioló?
0: También eran amigos. Ay, sí, tan cercana relación que Gaff fue padrino de su boda. Oh. Padrino de la boda, imagínate. Sin embargo, en 1982...
1: Pará, que algo dije, no sé qué dije, me está reprendiendo del otro lado el término, lo fioló.
0: Ah,
1: dice que no.
0: Bueno.
1: Y bueno, pero ya está como...
0: Ya lo usó ayer también, el mismo término.
1: ¿En serio?
0: Sí.
1: Ay, no me di cuenta.
0: Sí,
1: pero está,
0: que es un término que...
1: está como popularizado, como
0: te
1: aprovechaste.
0: Se entiende. Bueno, fue padrino de la boda de Rod Stewart, este señor Gaff.
1: Sí.
0: Sin embargo, en el 82, durante una gira por Estados Unidos, Rod Stewart comenzó a sospechar que la gestión financiera de Gaff, especialmente cuando este se negó a adelantar dinero a los músicos, no estaba muy bien.
1: Es un poco una gaf.
0: Ah, así,
1: literal.
0: Una gaf, literal.
1: Un poco desprolijo.
0: Entonces Rod Stewart lo demandó por apropiación indebida
1: de
0: cerca de $1,000,000. Ahora, perdió el juicio.
1: No.
0: Gaff contraatacó por despido improcedente y logró incluso congelar las cuentas bancarias de Rod Stewart.
1: Pero Rod.
0: No dice acá muy bien.
1: ¿Cómo es posible?
0: Todo mal le salió a Rod Stewart. Me parece que no se negó a adelantar dinero a los músicos. Y Rod Stewart
1: se apuró.
0: Dio un salto, se apuró.
1: Rod Stewart se apuró, no se asesoró bien.
0: No, demandó por apropiación indebida.
1: No
0: y
1: se asesoró.
0: Falló. Bien. Está bien.

0: En 2004, Leonard Cohen descubrió que su manager, Kelly Lynch, había vaciado sus cuentas.
1: Kelly, con Leonard no, Kelly.
0: Contratos legalmente válidos. O sea, vació sus cuentas mediante contratos legalmente válidos.
1: No, con Leonard no, Kelly, no se puede.
0: Aunque no pudo demandar por fraude, sí lo hizo por acoso y amenazas. Lynch fue condenada en 2012 a 18 meses de prisión. Cohen, que había confiado en ella durante 17... Acá hay algo que no estamos contando. Yo me acuerdo de esta historia.
1: A ver.
0: Acá hay una relación íntima. Entre,
1: ah, además había entre una relación íntima. Sí. Qué sí, mal,
0: yo me
1: Kelly,
0: acuerdo que esta historia
1: mal,
0: era larga y compleja porque había una relación íntima entre ellos, ¿no?
1: Todo mal, Kelly.
0: Y él había confiado en ella durante 17 años.
1: Sí, imagínate.
0: O sea, había sábanas también en por medio, ¿no?
1: Mira vos.
0: Cohen se vio obligado a volver a los escenarios para recuperarse económicamente.
1: Pero son los 4 años antes de su muerte, más o menos, ¿no? Creo. Murió en 2016, ¿cómo?
0: Sí, puede ser.
1: Pero te quiero decir que mucha gente quizás haya estado agradecida, sí.
0: Que hayan vuelto a
1: noviembre de 2016.
0: Sí, que haya vuelto
1: a los escenarios. Tenido que volver a los escenarios, queridísimo Leonard Cohen.

0: esa armónica, por favor. Me imagino si cuando lo compusieron pensaron que iban a,
1: no sé,
0: que iba a pasar esto.
1: A mí me encanta el tarareo. Sí. Hay una cosa que me encanta de las canciones. El otro día hablaba con mi hermano, que es músico, sobre los tarareos de determinadas canciones que la transforman en inolvidables, ¿no?
0: Sí,
1: el tarareo,
0: claro,
1: bien hecho, es algo divino en la canción.
0: Es muy lindo, muy lindo. Bueno, por supuesto, estamos escuchando al hombre del piano, Billy Joel. En el año 1989, Billy Joel demandó a su ex manager y ex cuñado Frank Weber. Viste que los lazos familiares, más vale separar. Lo demandó por fraude y malversación de más de 20 millones de dólares. Eso lo hace quien puede y no quien quiere, demandar a alguien por 20 millones.
1: Por favor.
0: Weber había utilizado el dinero para negocios personales y préstamos sin autorización.
1: Mira.
0: Para no quedarse casi en la indigencia, tuvo que vender las casas. Y el caso afectó tanto al artista que en su disco de 1993, River of Dreams, dedicó varias letras de sus canciones a este problemático affair. La sentencia se dictó en 1997 y falló a favor de Billy Joel, pero el cantante no logró recuperar todo lo que le robaron porque Frank Weber se declaró insolvente y solamente devolvió algo más de la mitad de lo que se le reclamaba.

0: Mike Apple fue el primer manager y productor de Bruce Springsteen, responsable de conseguir su contrato con CBS y producir sus dos primeros discos. Tras el éxito de Born to Run en 1975, Springsteen quiso trabajar con John Landau, lo que Apple rechazó. El conflicto derivó en un juicio que bloqueó las cuentas del artista durante casi 2 años. En 1977 se resolvió con una indemnización de $1,000,000 a Apple y la cesión de los derechos de los dos primeros álbumes.
1: Uf. Bueno,
0: ganó pila Apple.
1: Claro, le costó mucho a Bruce, sí, todo esto, ¿eh? Andás a ver.

0: Bueno, estamos escuchando a Judas Priest. Angel es la canción. John Baxter fue manager de Rob Halford desde 1982 y se integró al equipo de Judas Priest cuando Halford regresó a la banda en 2003. En agosto de 2011, 8 años después, Baxter fue despedido por, comillas, no actuar en beneficio del grupo. Estuvo muy abstracto. Y por el deterioro en las relaciones personales. Ya cuando hay estos argumentos ya
1: tajo.
0: Hay algo que está bravo y estaba difícil. Alegó este hombre que el despido fue una maniobra de Glenn Tipton. Obviamente que está sospechoso todo esto, ¿no?
1: Sospechoso.
0: Y su esposa, de Glenn Tipton, y su esposa para tomar el control total de la, del management, digamos, del gerenciamiento de la banda. Baxter denunció a la banda por fraude, incumplimiento de contrato, interferencia intencionada en relaciones contractuales y reclamó cerca de 50 millones de dólares.
1: Ah.
0: Terminaron resolviendo extrajudicialmente en 2013 la cuestión, así que no sabemos cuánto dinero, por cuánto arreglaron, pero obviamente cuando entran esos argumentos de que lo despido porque le está haciendo mal a la banda y el otro acusa de conspiración para
1: mala
0: quedarse con todo.
1: Mala tos le siento al gato.
0: No es fácil.

0: Bueno, tenemos muchos más litigios musicales, pero nos tenemos que ir porque ya arranca la transmisión del Mundial.
1: Sí.
0: Quiero decirles que Beatriz hizo el sorteo.
1: Sí, señora.
0: La escribana pública acá que tenemos. Las ganadoras son dos mujeres. Las ganadoras son María José, terminación de cédula 099-2, y Corina, terminación de cédula 567-4.
1: Bien.
0: Bueno,
1: ¿qué hacen? ¿Van a la boletería?
0: Van a la boletería directo.
1: Directo con el número de cédula. En este caso, siempre les recomendamos ir un ratito antes porque tienen que ir a la boletería, hacer la cola, esperar. Y cuando lleguen, dicen: tengo invitaciones. No, sí, media hora antes. Está bien. Es a las 11 la función. Esperemos que la disfruten y después nos cuenten. Y dice un mensaje acá Carmen: hola chicas, quiero agradecerles el hermoso programa que siempre hacen, aunque no puedo escucharlas siempre, las disfruto cada vez que me es posible. Especialmente agradezco las recomendaciones sobre la serie Ripley, que es fenomenal.
0: Tremenda
1: y altamente recomendable, toda una joya escondida. Gracias, abrazo, Carmen del barrio Peñal.
0: Te abrazamos, Carmen, gracias por estar ahí.
1: Y a ustedes también. Nos encontraremos en algún momento cuando el fútbol lo permita.
0: Mañana no tenemos programa por el fútbol.
1: Sí.
0: Y luego no sabemos si qué días de la semana que viene tenemos programa.
1: Todavía no lo sabemos por qué.
0: Porque todo va a depender de los resultados de estos últimos partidos y ver quién pasa a la siguiente fase.
1: Sobre todo el resultado de Uruguay.
0: Y sobre todo el resultado de Uruguay mañana. Así que nosotros tenemos ya, por supuesto, cosas prontas para salir cuando nos indiquen, pero todavía no sabemos bien.
1: Muy bien.
0: Así que hasta... dentro de...
1: Hasta cuando sea.
0: Hasta cuando sea.
1: Hasta cuando sea. Y arriba Uruguay, si se puede.
0: Ay, Dios. Chao.

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En Fútbol al Máximo, a través de Radio Uruguay, ya comienza con su trabajo Nelson Foliati. Muy buenas tardes.

0: la Copa del Mundo que continúa en la jornada de hoy, para lo que va a ser en un rato nada más, Ecuador frente a la selección de Alemania, una doble jornada. Vamos a tener más actividad hoy en lo que es Radio Uruguay, las radios públicas. La Copa del Mundo, como decíamos, que tuvo desarrollo todos los días, permanentemente. Resultados, tablas de posiciones, los terceros en discordia. Las posibilidades, mañana Uruguay, España, 9 de la noche. 1 de la mañana del viejo continente, así son las cosas. 104 son los partidos, 64 selecciones. Y para que no nos olvidemos, acá están mostrando, mirá el gol que nos hizo el señor Ortega de Cabo Verde. En la pantalla. Bueno, juega Uruguay frente a España mañana. Les dije que viene Ecuador-Alemania. Hay mucho para contar, por ejemplo, que el árbitro del partido será una dama. Una mujer arbitra el partido entre Ecuador y Alemania en un rato. Mucho por contarles. Gustavo Rodríguez apronta la garganta para narrar en el primer turno del fútbol.
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0: Están en la sede de la Copa del Mundo Javier Máximo Goñi, Jorge Muñoz, Juan Carlos Elsa. En un rato comenzamos también a escucharlos para lo que va a ser justamente la actividad en la jornada de hoy, esperando el partido de mañana de la selección uruguaya, en la que habla el técnico Marcelo Bielsa, el argentino Bielsa. En un rato tenemos la palabra de él. Bueno, vamos, Gastón, por favor. Vamos a decir lo que hay que decir, como corresponde.
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0: Carlos Bardaquea, bienvenido.
3: ¿Cómo te va, Nelson? Abrazo grande para todos. Aquí estamos de tempranito con una nueva transmisión de Fútbol al Máximo por Radio Uruguay, emisoras públicas para todo el país. Un día muy especial, a 24 horas de la gran final para todos los uruguayos. El partido frente a España que estaremos viviendo desde el puesto de transmisión en el Estadio Jalisco de Guadalajara con Máximo Goñi para el compromiso de España-Uruguay. Hay novedades, hay noticias, hay cosas que decir. ¿Qué te parece, Nelson, si nos vamos rápidamente a la sede del Campeonato del Mundo, si nos vamos a México, para no perder ningún detalle de todo lo que hace a la selección de Marcelo Bielsa?
0: Claro que sí. Jorge Muñoz, bienvenido.
4: Hola, Nelson. Hola, Carlito. ¿Cómo les va? ¿Cómo andan? Las 13 horas y 9 minutos aquí en Guadalajara. Tengo 3 horas menos que ustedes y estoy acá en el Hotel Hilton de Midtown, en el medio de un complejo. Es el complejo Midtown Jalisco. A ver, para hacer una escena, pensaba cómo decirle dónde estamos. Y es una especie de World Trade Center. Ubican Luis Alberto Herrera allá, y 26 de marzo, varias torres corporativas, varias presencias así de torres corporativas, y en el medio hay un shopping gigantesco. Bueno, este Hotel Hilton está en el medio del shopping, al lado del shopping, que es un shopping de marcas de esas topísimas. Por decirte algo, Dolce & Gabbana, Balenciaga, todo ese tipo de marcas. Bueno, así están en este centro comercial gigantesco que está rodeado de torres muy importantes y algunas que se están construyendo. Esto es a la zona de Providencia, Guadalajara. Estamos en el Hotel Hilton, dentro del Hotel Hilton, donde ya desde ayer están el funcionario administrativo de la AUF, Álvaro Núñez, está Aldo Cauterucho, el chef de la selección, y está el neutral Eduardo Mosei. Esos fueron los adelantados. Para las 17 horas está prevista la llegada del charter desde Playa del Carmen aquí a Guadalajara de la selección. 18:30 está prevista también la conferencia de prensa de Marcelo Bielsa y un futbolista. Recién preguntábamos y todavía no me dijeron el nombre de quién va a ser el futbolista. Lo cierto es que hablaba recién con el coordinador de FIFA que tiene la selección, acá que estábamos hablando un buen rato con él, y tiene dispuestos dos camionetas, una SUV y una Sprinter, para llevar desde el aeropuerto directamente al estadio al técnico y un jugador. Y bueno, desde acá iba a ir también gente de administración de la AUF para ahí, y el resto de la delegación llegará hacia donde estamos nosotros en este lugar.
3: Jorge,
4: la selección uruguaya, ¿sí?
3: Sí, un detalle, sobre todo para la audiencia en todo el país de las radios públicas. Jorge Muñoz, que está en Guadalajara, que está en México, está manejando el horario mexicano. Cuando Jorge dice 18:30, estamos referenciando las 21:30 de nuestro país aquí en Uruguay.
4: Sí, señor, tiene razón. Buen comentario. 15:30 de México es la conferencia, o sea, dentro de 2 horas y media es la conferencia de La Fuente y un futbolista de España también en el estadio de Guadalajara, donde nos dirigiremos en un ratito nada más para ahí, para estar presente y previendo todo ya el puesto de transmisión de mañana de Radio Uruguay. La selección uruguaya entrenó esta mañana en el complejo Mayacoba, en Playa del Carmen, y ahí apareció la gran sorpresa. Después hay muchas cosas para hablar, ¿eh? He recibido mucha información de lo que ha pasado los últimos días, charlas entre jugadores solos, charlas de jugador con el técnico, pidiéndole algunas circunstancias, algún tipo de cambio, no entrenar por separado. Mire, ahí está Aldo Cauterucho y Álvaro Núñez, los veo, van directamente a almorzar seguramente. ¿Cómo andan? ¿Todo bien? Ahí va. Cauterucho y Alvarito Núñez pasan por ahí. Bueno, lo concreto es que la selección ha habido de todo. Jugadores que han quedado un par de días fundidos descansando, jugadores que se han probado y que no van a ser parte como titulares, y se filtró con la información de que sí, pero que no, José Jiménez, por ejemplo. En fin, lo que sorprendió esta mañana es que hoy sí paró un equipo, y ese equipo sería el mismo del debut, del partido, perdón, ante Cabo Verde, en la misma integración, es decir, con Fernando Muslera en el arco, con el Guille Varela por el lateral derecho, con Cáceres y Olivera, central de la saga, y por el sector izquierdo con Sanabria. Y en la mitad de la cancha, Ugarte, Valverde, Bentancur, bien escorado a la derecha Canovio, a la izquierda Maxi Araújo y de centro delantero Viñas. Eso es lo que, por lo pronto, trabajó hoy el técnico de la selección de cara al partido de mañana ante España. Hizo declaraciones, estaba obligado por protocolo FIFA a hacer declaraciones, vamos a escucharlas seguramente a lo largo de esta previa, sobre el partido de mañana, el entrenador de la selección.
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0: El técnico de la selección uruguaya hablando aquí en Radio Uruguay, Marcelo Bielsa, la urgencia

0: partido 2 y en el partido 3. No es lo mismo si de 6 puntos sacaste 2, y no es lo mismo jugar contra España que jugar con Arabia o Cabo Verde. Pero también una de la necesidad muchas veces mejora a los equipos. Los equipos, cuando determinados tipos de equipos, cuando saben que es a todo o nada, elevan su rendimiento. Y yo tengo la esperanza, por los antecedentes que tiene el fútbol uruguayo y por los antecedentes de este equipo en particular, porque el fútbol uruguayo es históricamente de un modo y este equipo es un momento de la historia del fútbol uruguayo, pero que representa mucho de los aspectos del fútbol uruguayo. Y creo que sí, que es un momento en el que la urgencia nos va a mejorar. La valoración de España no puede hacerse solamente en función de los dos últimos partidos. El partido con Cabo Verde debió ganarlo, y el partido con Arabia lo ganó muy rápidamente, sino por lo que es como equipo y por la cantidad de logros que ha obtenido últimamente y por la calidad de sus jugadores. Yo creo que no agrego nada si elogio lo que España representa en el fútbol actual. Pero insisto, una oposición tan calificada, me parece que o tengo la ilusión, la convicción, la esperanza y la sensación de que nos va a mejorar.
1: Ahí estaba Marcelo Bielsa, el técnico de la selección uruguaya.
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3: Es de la generación de técnicos argentinos que apareció un tiempo a esta parte. Se cuelan en todos lados, en selecciones, en clubes. Se trabaja muy bien ese aspecto. PKC se hace mucho ruido, tendrá que concretar. No ha hecho un gol Ecuador en esta Copa del Mundo. Está a punto de ser eliminado, tiene que jugar todavía. Lo vamos a escuchar. Aquí está lo que dice con relación a justamente, valga la redundancia, su relación con la afición ecuatoriana.
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4: Acá, aún en los momentos más exitosos, sobre todo el posterior a Argentina, que le ganamos la última campeona del mundo y quedamos segundo, la realidad es esa. No siento que yo haya llegado al corazón del hincha. Sí al corazón de los futbolistas. Sí al corazón de la gente que me rodea. Sí a Manolo que está ahí, a Caro que está acá,

0: a los utileros, a la gente de cocina, a la gente del día a día, a la gente que me conoce, sí. Pero al hincha que no me conoce, no he conectado, no. Se ve que no hay algo que no le gusta, y está bien. Entonces, a veces hay que aceptarlo. A mí no me duele. Yo trabajo siempre de corazón, como soy yo. Pero tengo que aceptar cuando las cosas se perciben y se sienten. Hablo de la media, no hablo de todos porque no quiero ser injusto con esa gente que sí me da mucho amor, mucho afecto, como siempre digo, ¿no?
1: Becas es el técnico de Ecuador y bueno, y una particularidad, la forma que toma con honoría, con gracia, su relación
2: de corazón abierto.
1: Por eso. ¿Quién está llamando?
2: Vamos con Jorge Muñoz, presentamos el reportaje, por favor, Gastón.
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2: Jorge en México.
4: Gracias, le dije que la delegación que está, los que se adelantaron fueron Cauterucho, me pareció ver ahí Alvarito también, y Mosegui, que está con nosotros por acá, que va para el almuerzo. Y le decía, che, ¿cómo salimos de esta? Y me dice, estamos bien, con buena energía. ¿Es así? ¿Hay buena energía?
5: Sí, salimos entre todos, donde incluimos también a los comunicadores. Así que bueno, esto es darle para adelante, no hemos perdido en el Mundial.
4: Eso es una buena lectura, de un lado. Después está todo lo otro, ¿no? Mirá los rivales y todo lo demás. ¿Ves que tiene la capacidad Uruguay para salir adelante? Te digo, por el rival que se nos viene, que es uno de los más poderosos que existe hoy en la Copa del Mundo.
5: Sí, yo creo que a nosotros siempre nos han gustado los partidos contra equipos exigentes. A veces cuando vamos de banca, las cosas se nos ponen adversas. Pero bueno, acá la tranquilidad es que se ha dejado todo por parte, por lo menos, de la asociación. Tenemos un equipo y una selección y un cuerpo técnico que ha tenido todo lo necesario en todos estos años, donde la federación ha estado a la altura de retribuirle todo lo que se necesita, todo lo que necesita una selección para venir a una instancia como esta. No se ha escatimado en nada y no se ha descuidado ningún tipo de detalles. Después, bueno, es lo lindo que tiene este deporte, que tiene el fútbol, y bueno, estamos todos esperanzados en... Todos armamos nuestras vidas, tanto a nivel personal, a nivel de vida personal, familiar, todo, a partir del 20 de julio. Así que bueno, esperemos que siga la planificación que tenemos todos los que estamos acá en la asociación, incluidos jugadores, dirigentes. Todos estamos armados para volver a Uruguay el 20 de julio y no tenemos ningún interés de cambiar eso.
4: Hoy dijiste dos cosas. Una que dijo Bielsa, que en las difíciles, lo dijo hace un ratito, lo escuchábamos recién en Radio Uruguay, en las difíciles él piensa que es cuando sale la fortaleza de Uruguay. Y la otra, es muy cierto lo que decís. No sé cuántas selecciones acá tienen 12 sparring trabajando todo el día. No sé cuántas selecciones, el propio Bielsa lo reconoció, el lugar de concentración, de entrenamiento, tienen un lugar como el que tiene Uruguay. Me imagino que por ahí de también pasar, porque yo venía ayer en el vuelo, ¿no? Y venía repleto de uruguayos. Y venían todos cantando, le viste que la esperanza de los hinchas se mantiene todo. Pero yo los escuchaba, sí, y ganó fulano, y no nos conviene que gane Mengano. ¿Cómo me calienta eso? Porque en realidad en el grupo que teníamos, arrancando con Arabia, no tendríamos que estar pasando por estas situaciones. Me imagino que íntimamente ustedes, la frustración que deben tener es ¿por qué estamos en esto con todo lo que hemos dejado para que esté todo ok?
5: Bueno, pero ahí está un poco la tarea de nosotros, tener que tomar las decisiones. Las grandes decisiones las tomamos, después las decisiones de menos importancia la toma gente en la cual nosotros confiamos. Y eso es una es parte de la mirada de la pirámide dirigencial. Nosotros estamos esperanzados que todo va a salir bien porque fuimos los que tomamos las grandes decisiones. Y cuando las cosas salen bien, es entre todos, y si no salen, la responsabilidad nos tenemos que hacer cargo los que tomamos las grandes y primeras decisiones. Así que hay que tener también esa tranquilidad, ya te digo, de haber hecho todo, que estamos haciendo todo, y tenemos que ir por el objetivo porque está todo dado para eso. Después en la parte técnica a mí no me gusta participar, no me gusta entrar porque no soy el que está diario con los jugadores y bueno, y tampoco en el tema técnico-táctico está bien que los dirigentes participemos y opinemos. Nosotros tenemos solamente que estar y cumplir otras tareas, en el caso mío me toca la parte protocolar, sobre todo venir un día antes, porque hay que cumplirle a las embajadas, a los gobiernos locales. El otro día fue el doctor Pérez Lauro y Eduardo H. en Miami haciendo otras actividades con embajadas también. Bueno, esas son las tareas que...
4: Hay un evento muy lindo de la embajada, de 3 días de corrido acá en Guadalajara.
5: Claro, pero además esas son las tareas donde tenemos que hacer nosotros, que es más allá de poner un equipo en cancha. Esto es una... Cuando es un mundial, es una actividad que se utiliza para un montón de cosas. Ayer nos tocó participar con la excusa del fútbol, 10, 12, 15, 20 empresas que son muy importantes, no solamente para el fútbol, sino a nivel país. Ayer teníamos frigoríficos de primer nivel, teníamos la gente de los productos lácteos, emblema de Uruguay de primer nivel, teníamos los actores principales que son a diario de nuestra economía. Teníamos al ministro Fatti acompañándonos, más allá que esté en uso de licencia, pero bueno, había parte del gobierno
4: también. Excede al fútbol, es un tema de país.
5: Excede al fútbol. Entonces, cuando uno sale, no es solamente elegir los 20, 20 y pico jugadores y bueno, venir. La gente no sabe, Uruguay viaja con 6.000 y pico, 7.000 kilos de utilería. Tiene que viajar con un mundo de gente en lo que tiene que ver en la parte sanitaria, en lo que tiene que ver en la parte de comunicación, lo que tiene que ver en la propia utilería, como te decía. O sea, eso es algo muy grande que tiene sus dificultades, pero bueno, a esta selección de Uruguay y a este Uruguay no le falta absolutamente nada. Después la cancha es la que va a decir, y la esperanza de nosotros es que lo que se muestre en la cancha se refleje con el esfuerzo que ha hecho la comunidad, ¿no? Porque es como todo, para que pase esto hay que llenar los estadios y hay que trabajar a nivel de sponsor para que tengamos la tranquilidad para poder venir. O sea, hay un trabajo que es entre todos, por eso comenzamos la nota esta diciendo que cómo salimos, me decía, hoy es entre todos. Y de verdad que lo pienso así.
4: Tomás, vos estás en la concentración, te viniste un día antes, pero estás habitualmente... Hay muchas informaciones, reuniones de los jugadores por separado, reuniones con el técnico. ¿Cómo está el clima, el ambiente con el entrenador?
5: Yo puntualmente, yo trato de estar... Yo estoy en donde están los jugadores, una parte que son las casitas, y después he ido un par de días nada más a los entrenamientos, y yo lo veo normal. A mí me preocuparía que estuviéramos de fiesta y no concentrados para lo que se viene, y no hubieran discusiones normales entre jugadores, si no hubieran discusiones normales. Yo no quiero un cuerpo técnico que haya salido contento el otro día, porque no se dieron las cosas en la cancha, y también está la rebeldía por parte de los jugadores, por parte del cuerpo técnico, por parte de los coordinadores. O sea, todo el mundo tiene que haber el otro día experimentado la sensación esa de que lo teníamos ahí al triunfo, que estaba muy cercano, lo dimos vuelta. Y bueno, yo creo que esa rebeldía, ese enojo, pero también ese enojo positivo, a ver cómo podemos revertir la cosa, lo tenemos que tener, porque si no, no seríamos uruguayos. Yo creo que está bien, y me imagino a esos gurises, esos jugadores a la vuelta mirando el partido otra vez, analizándolo. Me imagino los jugadores que generaron a veces, que generan los goles del equipo rival, sabiendo que una acción mal hecha o diferente de lo que tenían que haber hecho está poniendo en riesgo todo el proceso de años y de esfuerzo y compromiso de sus compañeros, y no hay nadie más juez, más allá del país entero, que sus propios jugadores, que son los compañeros del barco. Pero estamos muy muy convencidos que lo vamos a revertir. Y después, bueno, las cosas sabemos nosotros y sabemos que a veces no solamente pasa a nivel futbolístico las cosas. Nosotros tenemos la experiencia también de Qatar, que sabíamos que teníamos que haber pasado, que teníamos que haber ganado partidos, y sabemos lo que nos pasó dentro de la cancha. Sabemos que dependemos a veces de ternas, dependemos de situaciones que son adversas, más allá de los factores que pueden ser los aciertos y las equivocaciones que tenga el propio jugador y el propio equipo. Pero yo creo que tenemos que poner mente positiva, y que vamos a ir por esos 3 puntos, y que bueno, no tengamos que volver a Uruguay lo más tarde posible, y confiando mucho. Yo creo que parte mucho de la confianza.
4: La última, hablaste de Qatar justo. ¿Qué hablan ustedes en la interna acerca de haber venido otra vez a un mundial con jugadores que no se pueden utilizar porque arrastraban lesiones y que directamente mañana que tenemos el partido más clave no podemos contar con ellos?
5: Yo creo que los balances y la evaluación se hacen cuando lleguemos a Montevideo. No sumamos ni suma nadie hacer análisis y evaluaciones ahora. Yo se lo digo a muchos. A mí me preguntaban el otro día si quería jugar con Argentina o no. Digo, me quedo con la frase de Diego Forlán, que dijo, vamos a clasificar y los clásicos son clásicos, si hay que jugar, jugamos. Me quedo con algo que yo creo que transmitido de mejor forma, y a mí me dejó muy muy que es lo que debería ser, lo que todos deberíamos llevar adelante. Eso es lo que dijo Munú hace 10 días, 15 días, muchachos. Energía positiva, y disfrutemos el Mundial, es una instancia importante, veamos todas las partes positivas, porque y no ver problemas, no ver situaciones, y ya te digo, los análisis, eso va por cuenta nuestra, ustedes los comunicadores son los que tienen el derecho y están para eso, y tienen que llevar adelante su trabajo. Por después nosotros solamente podemos aportar desde que no falte nada, que haya buen clima, que haya buena intención y buenas condiciones para los jugadores, para el cuerpo técnico, que la gente que está en el entorno de la selección, como vemos esos uruguayos que andan, algunos han atravesado el mundo para venir a esta selección,
4: de
5: todos lados, y vos sabés bien que a mí me gusta ir, saludarlos, estar con ellos, conversar un poco, acercarlos un poco al país. Y bueno, eso, yo creo que tenemos que poner entre todos, tenemos que colgarnos en la ilusión de esos que vinieron ahí, matrimonio grande que vino de Australia, que vino de cualquier lugar, tenemos que colgarnos en esa ilusión, en esa buena energía que tienen ellos, porque es lo único que nos va a hacer revertir cosas, y es lo único que nos va a hacer conseguir cosas importantes.
4: Sí, muchas gracias. Creo que no te hayas dado una pregunta, ¿algo, Carlos? ¿O me pareció?
2: No. Tranquilo, esperando, ya okay. Preguntaste todo lo que había que preguntar, un saludo tan solo. Un
5: saludo a mis queridos amigos que son, dijo uno, no tengo muchos amigos en el fútbol, pero algunos tengo, y bueno, Javier, Carlitos, son de los amigos que verdad que uno tiene.
4: Anda por acá, no sabemos dónde, pero está acá, en Guadalajara, está, y Carlitos está escuchando, está en la previa trabajando de esto.
2: Abrazo.
5: Y bueno, Javier, nos vamos a dar ese abrazo que nos damos
4: mañana.
5: Mañana, cada vez que nos encontramos con Javier, y además tenemos nuestras tenidas importantes, lo que la audiencia a veces no sabe, nos saludamos muy afectuosamente al aire, pero hemos tenido también nuestras muy buenas,
4: como corresponde,
5: unas muy buenas tenidas con argumento y con muchísimo respeto a todos, y es una de las personas que en el mundo de la comunicación yo quiero mucho.
4: Muchas gracias por darme esta nota y por charlar conmigo.
5: Por favor, un gusto.
4: Eduardo Macegui, el neutral de la Asociación Uruguaya de Fútbol, aquí en el Hotel Hilton de Guadalajara, charlando con nosotros en la previa, muchachos.
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1: ¿Sabés quién está con nosotros en la mesa? Mauro Imbríaco, mi querido Gastón. ¿Mañana vienes para acá? ¿Gastón? ¿Gastón? ¿Sí? ¿Vienes para acá? Digo, mañana al estudio.
0: Sí, cómo no.
1: Tengo un encargo para ti después.
0: ¿Ah, sí?
1: Sí. No sé, no creo que tenga la misma atención que tuvo el otro día este amigo nuestro. Pero bueno, un encargo tengo.
0: Igual le diré que usted está buscando que no tenga ningún tipo de atención.
1: ¿Ah, no?
2: Muy bien, Gastón. ¿Por qué? Bien dicho.
0: Muy ¿Y bien. Qué quiere que le diga? Dale, si me ha dejado... Me ha dejado el aire, me han parado en la calle a decirme cosas, claro, como diciendo que,
1: y si el otro día
0: que soy esto o que eso, digo, la verdad.
1: Una tenía destino, Matías.
2: Muy rico.
1: Y la otra dividimos 10 alfajores entre 25.
2: Muy rico los alfajores.
1: Pues, la mitad, los cortamos la mitad en el fondo.
2: Tatiana,
0: seis personas.
2: Escucha, habíamos. Tatiana Nelson, Tatiana
1: Escucho.
2: Auxiliadora Guzmán.
1: Mirá, esa hasta mañana.
2: ¿Quién es? ¿Alguien sabe quién es Tatiana Auxiliadora Guzmán?
1: Vos me dijiste, pero yo no lo voy a decir.
2: Será la encargada del bar en el partido de mañana de Uruguay-España. Fue jugadora de fútbol, luego pasó al arbitraje, se convirtió en la primera mujer en dirigir un partido de primera división masculina en Nicaragua, en nicaragüense, como ustedes advertirán. Estuvo en la Copa Mundial Femenina de Australia y Nueva Zelanda en el 2023. Será el segundo partido que le toca actuar en la jornada de mañana en este campeonato del mundo. Entonces, la encargada del VAR, árbitra nicaragüense.
1: Y hablando de mujeres y de árbitros, va a dirigir una mujer en un rato, Mari Victoria Penso, estadounidense, 39 años, tres hijas, la rubia, que es internacional desde 2021. Va a ser el árbitro del partido, va a ser el árbitro del partido que ya viene un ratito en la voz de Gustavo Rodríguez, en el primer turno en el fútbol, en la radio de todos, ¿verdad? Como es Radio Uruguay, en las emisoras para llevar adelante lo que es la Copa del Mundo. Acá a Mauro en viejo, ya lo he mencionado a Mauro.
2: Sí, sí, es el que
1: viene un gol y con
2: está,
1: historia.
2: Y está la Mole Pinasco, por supuesto, en producción. Luego estará sumándose también para la transmisión durante el relato de Gustavo Rodríguez. Después estaremos con Bruno. Un detalle, y en un rato más adelante en la transmisión, que es larga, lo estaremos conversando con Jorge Muñoz. Y le voy a preguntar si hay alguna chance o no, porque a mí por la mañana, datos de gente cercana a la selección, me dijeron, Barda, deja abierta la puerta para Darwin Núñez.
1: Mira.
2: Pero, por ahora, sería el mismo equipo el que pondría a Bielsa para el compromiso frente a España.
1: Muy bien. Vamos, Gastón, vamos. Arriba el ánimo. Que nadie dice nada. Todo un invento tuyo ese para mañana salir por el costado. Más viejo el chiste ese.
0: Bien. 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

0: 2006 fue el año en el que Luis Inácio Lula da Silva es reelegido con el 60% de los votos presidente de Brasil en segunda vuelta. Estados Unidos alcanza la cifra de 300 millones de habitantes.
1: Había una vez en un pequeño país.
0: La banda uruguaya No Te Va a Gustar presenta su disco Todo es tan inflamable en el remozado Estadio Charrúa ante 20.000 personas. Era el 2006, y en el Mundial de Alemania, Ecuador debutaba ganándole a Polonia por 2-0. Abría la cuenta Carlos Tenorio con este gol que así relataba Bruno Piñero y comentaba Jorge Muñoz.
2: Saque de banda que va haciendo de la cruz hacia el área para Delgado, Peirano, ¿dónde está? ¡Gol! ¡Gol! Ecuatoriano Tenorio, Tenorio, Tenorio, Tenorio, entró a tocar la pelota. Tenorio marca el primer gol sudamericano en la Copa del Mundo. Todo nace, todo surge. Un saque de banda largo para Delgado. Peina la pelota Delgado. En el primer paro y Tenorio de cabeza y control para izquierdo. Abre la cuenta Ecuador. Está ganando en Alemania por la Copa del Mundo. Lo festeja Mora. Lo festeja Carraps. En el banco de suplentes Ecuador 1. Polonia 0. Carlos Tenorio.
3: Vos no venís, voy yo. Ecuador le regalaba la cancha a Polonia, le dejaba que jugara a su antojo, que tuviera la pelota, que manejara el fútbol. Eso sí, no te acerques al área. Amagó, amagó Ecuador y desnudó los errores en defensa. En el ABC del fútbol, de un lateral no te pueden hacer un gol. Llega el error defensivo y la definición de Tenorio para poner en ventaja al equipo sudamericano que debuta en la Copa de Alemania 2006.
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7: En un rato Ecuador viene a jugar su oportunidad de seguir en la Copa del Mundo. Va a jugar frente al Linajú Alemania. Una gran diferencia entre uno y otro. Esta selección ecuatoriana que dirige el argentino Becasese, el que justamente habla nuevamente aquí. Escuchen.
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8: Al contrario. Las más desafiantes, de mayor oportunidad, de mayor convicción. Porque yo no le tengo miedo a fallar. Porque los que nos dedicamos a esto sabemos muy bien que lo que uno puede hacer es trabajar al máximo, dar todo, como siempre digo a mis futbolistas, entreguen al máximo todo lo que pueden, y el día de mañana no nos vamos a reprochar nada, no le dará el alma, si no lo dimos todo, de lo contrario te va a doler el cuerpo, y será una sensación incómoda, que con los días irá pasando, pero me anticipé a tu pregunta y lo dije, si tengo que volver a repetir la historia, la volveré a repetir, porque quién quita el disfrute de este camino, ¿no? y el tránsito recorrido y la nobleza con la que recorrimos este camino. Entonces, para mí es una semana hermosa, hermosa. Y estoy convencido de que estamos todavía con esa posibilidad vigente de cumplir con lo que propusimos. Y si no será posible, como dije, soy irresponsable y me tendré que ir de un lugar que quiero mucho, que me siento muy cómodo, que me siento muy a gusto.
7: El técnico argentino de la selección de Ecuador, Becasese, ahí estaba su palabra.
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7: Bueno, seguimos en el camarín de la selección de Ecuador, Jordi Caicedo, hablando del partido frente a Alemania, que se juega el minuto nada más.
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10: El grupo está muy optimista, ¿sabes? Estamos muy optimistas, sabemos que va a ser duro, que ha sido muy duro. Vamos a enfrentar a una selección que ha ganado 4 Copas del Mundo, pero estamos muy optimistas y estamos confiando mucho en el trabajo que hemos venido haciendo. No, esto es paso a paso. Lo que sí les podemos prometer es que vamos a dar el máximo y vamos a dejar todo dentro del campo de juego.
7: Ahí estaba Jordi Caicedo desde el camarín de Ecuador hablando en los previos de este partido frente a Alemania, que narrará Gustavo Rodríguez aquí en Radio Uruguay en un rato nada más.
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6: 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La fiesta
7: comenzó. Bueno, ¿qué viene? Otra emoción. La podemos escuchar como corresponde. Maurito.
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12: En el Mundial de 2006, al final del partido y con empate en el marcador,
14: Zidane propina un desproporcionado cabezazo en el pecho al italiano Materazzi, culminando su carrera con una expulsión en el último instante del Mundial. Con desventaja en el marcador ante Japón a falta de 10 minutos para el final, dos goles de los suplentes Cahill y Aloisi le dieron a Australia la victoria por 3-1, la primera de un equipo de Oceanía en la fase final de la Copa del Mundo. Y en el amanecer del Mundial de Alemania, Ecuador derrota a Polonia por 2-0. Abre el marcador el delantero ecuatoriano Carlos Tenorio con este gol que relataba Bruno Piñero.
15: Hay saque de banda que va a tomar De la Cruz. Saque de banda que va haciendo De la Cruz hacia el área para Delgado. Peinaro, ¿dónde está? ¡Gol! ¡Gol! ¡El ecuatoriano Tenorio! ¡Tenorio, Tenorio, Tenorio! Entró a tocar la pelota. Tenorio marca el primer gol sudamericano en la Copa del Mundo. Todo nace, todo surge. Un saque de banda largo para Delgado. Peina la pelota Delgado. En el primer palo y Tenorio. De cabeza y contra el palo izquierdo. Tenorio. Dos cabezazos en el área. Termina en el gol. Abre la cuenta Ecuador.
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7: Ecuador ocupa el lugar 23 en el escalafón de la FIFA, está en el campeonato del mundo, no ha ganado, tiene que vencer hoy para seguir adelante. Grupo E de este torneo mundialista, el primero en cuanto a magnitud, a crecimiento, en cuanto a participantes y partidos. Alemania está décimo, es el que lidera el grupo con 6 unidades y está clasificado, está esperando quien lo acompaña a la próxima fase. En New Jersey, un estadio para 82.566 personas contadas, de 1-1. Se juega el partido en un rato nada más. El que llega para narrar en Radio Uruguay, en las radios públicas, es un hombre que ve el partido como corresponde, a cada instante, en cada jugada, poniendo toda la emoción en su garganta. Llega Gustavo Rodríguez, simplemente.

0: Entrega el relato de Gustavo Rodríguez.
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3: Pueblo futbolero, bienvenidos, un placer, un gusto saludarlos, recibirlos. Aquí estamos en la Radio Uruguay, en las radios públicas, somos mundial. Alemania y Ecuador juegan en el estadio de New Jersey. Ahí están los teutones y los ecuatorianos, la tri, como le apodan sus parciales, sus hinchas. La selección sudamericana elegida o dirigida por Sebastián Becasese, mientras la selección alemana dirigida por Nagelmann, el joven técnico, el más joven de este mundial. Están entonando estrofa de los himnos de Ecuador en este momento, el aplauso de todo el público que ha llegado un gran número en este estadio que tiene capacidad para 80.000 personas. La experiencia, la potencia mundial que es Alemania durante todos sus tiempos, y esta selección de Ecuador con el coraje que tratará hoy de romper la historia y meterse en la próxima instancia de la Copa del Mundo. Así va la selección alemana, así va la selección germana. Lo presenta, lo informa nuestro compañero Gastón Sequeira. Muy buenas tardes.
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3: Alemania va con Neuer en el arco y lleva el número 1, el 6 para Kimmich, el número 4 para Tag, el número 2 para Rüdiger y el número 22 para Raum. En la mitad de la cancha, Félix Mesa con el número 23, Pavlovich con la número 5 y Quirtz lleva la 17, la número 10 para la esperanza alemana Musiala, arriba el 19 para Leroy Sané, y el 7, Havertz, el número 7 Havertz. Entonces los 11 de Alemania presentados, así va Ecuador, el equipo de Becasese.
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3: En el arco, Galíndez con el número 1 en el fondo, el 21 para Franco, el 6 para Pacho y el 20 para el 4 para el futbolista Ordóñez, el 3 para Hincapié, el número 15 para Pedro Pite, el 19 para Gonzalo Plata y el número 23 para Caicedo, el 20 Angulo, el 9 Yeboa y el número 13 para el capitán Enner Valencia. Presentado Ecuador, presentada Alemania, el árbitro será estadounidense, la señora Tori Penso, árbitro de este encuentro que tendrá y será la autoridad máxima del partido de hoy. Ecuador vestido como Ecuador, la clásica amarilla con shorts azules y medias azules. Alemania creo que va de alternativo, por lo que podemos apreciar en estos momentos el saludo de los futbolistas de Ecuador con los árbitros. Alemania ya se desparramó en el campo de juego. Saludo y presento el gusto de tenerlos junto a nosotros, como siempre, Nelson Foriati. Muy buenas tardes.
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5: Gustavo, bienvenido, el placer es mío acompañarte, estar contigo, tratar de ser útil. Aquí se juega un partido donde hay una diferencia ahora entre uno y otro, pero habrá que plasmarlo en la cancha. Alguien me decía hoy de mañana, hablamos con Carlos hace un rato que no nos pudimos hablar a ellos porque no dio el tiempo, que Alemania ponía un equipo alternativo. ¿Qué va a poner un equipo alternativo? Puso de lo mejor que tiene, alguna variante ha hecho. Creo que hay un cambio en Alemania con referencia al último partido. Juega con lo mejor que tiene. Y Ecuador sí hace dos cambios. Entra Ordóñez por Alcíbar y entra por Alcíbar y entra Angulo por Estupiñán. Son los cambios que hace Becasese para el partido de la jornada de hoy. Una Ecuador que está obligada a ganar si quiere seguir en la Copa del Mundo. Una Ecuador que no anotó un gol todavía en 180 minutos de fútbol. Derrota frente a Costa de Marfil, empate con Curazao. Este Ecuador que venía con un viento bárbaro, pero que no ha concretado en los papeles, en la realidad. Hoy tiene la oportunidad de resarcirse, de cambiar esa imagen, de cambiar esa cara, frente a una Alemania que es potencia, evidentemente, en el ambiente del fútbol y sobre todo en estos eventos como la Copa del Mundo, a pesar de que tenga no tenga el poderío establecido de selecciones de años anteriores. Es siempre Alemania. Vamos a ir hablando en la medida que se juega el partido y vemos qué depara. Un estadio. Muchísimas gracias, Muchísimas gracias. Gato, amigo, para dar una lectura, Aris Artegaray me ha traído el libro que me prometió y vamos a leerlo con mucho gusto. Decía que está el partido para jugarse, sé que vas a gastar la garganta, que va a haber buena actividad, ojalá que se produzca eso, viste que se toca mucho lateralmente, viste que se profundiza poco, ayer vimos un partido casi para descansar a la hora que se jugaba, y finalmente Sudáfrica, que parecía estaba cocinado de antemano, dio la gran nota de dejar una República Checa afuera, ¿no? De las cosas de este Mundial, aunque grandes sorpresas no ha habido, mi querido Gustavo. Un gusto escucharte, vamos que haremos compañía las veces que tú así lo requieras.
3: Perfecto, como siempre, el gusto de trabajar con Lenzo Foliati por el grupo, recién decía, de las bajas de Alemania, y el técnico Nagelsmann, este joven entrenador, como marcábamos hoy, hace dos variantes, Rudiger por el lateral zurdo, por el zaguero que juega por izquierda habitualmente, que es el futbolista Schoenberger, mientras que Raum va por Braun, que también está lesionado, ambos futbolistas de Alemania, cuidados por el técnico Nagelsmann. Allí está Alemania, allí está Ecuador, presentados los equipos. En un ratito con Jonathan Pinasco ya estaremos hablando del fútbol de la jornada de hoy, porque hoy juega Paraguay también, ¿eh? Paraguay estará jugando para el técnico Nagelsmann. Allí está Alemania, allí está Ecuador, presentados los equipos. En un ratito con Jonathan Pinasco ya estaremos hablando del fútbol de la jornada de hoy, porque hoy juega Paraguay también, ¿eh? Paraguay estará jugando a las 11 de la noche, 23 horas de Uruguay, ante la selección de Australia. También buscando a ver si consigue un triunfo y logra llegar a la posibilidad de meterse en la próxima instancia, lo mismo que mañana, cuando a las 21 horas relate Javier Máximo Goñi lo que pasa entre Uruguay y España. La pelota ya en el círculo central, el árbitro, Tori Penso, caminando por un sector del terreno de juego. Allí están los equipos ya parados, Alemania va de alternativa, casaco oscuro, con shorts claros, verde claro y medias verdes, agua, como se le dice habitualmente, para tomar como referencia. El arquero Neuer va sobre la tribuna, Ámsterdam, mientras la Colombia va Galíndez, el arquero que juega en el fútbol argentino. Pelota que se va a perder sobre tribuna América. Hay lateral que va a jugar Ecuador por el sector derecho.
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3: Viene el lateral que va tomando Franco. La pedía más atrás Pacho, pero prefiere jugar hacia adelante. El balón se va sobre el área del portero Neuer, que sale vestido todo de colorado, sobre el sector de izquierda para Rudiger. Y este que entrega para que vaya Mecha. Mecha que va a jugar para Rimic, todavía no. La pelota no vendrá para Kimmich. Sin embargo, juega otra vez para Raum. Ahí aparece en escena el número 22. Raum, que juega como titular. Lanza en carrera porque va por el medio Havertz. La pide Havertz. Cierra con todo, sacando la pelota a Pacho. Le pega hacia arriba. Todavía el balón corre por la banda derecha. Saca Alemania otra vez un pelotazo en algo cruzado. Va cerrando hincapié, tirando el balón a la tribuna. Hay lateral que vuelven a jugar los alemanes por el sector diestro.
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3: Ataca a la selección de Ecuador, pero

0: Hasta ahí nomás. Va quedando otra vez en poder de Neuer. Y otra vez que juega por el fondo para Tag. La tiene el zaguero número 4. Por la banda derecha. Prefiere tirar un largo, pero Tazo ganó. Se la llevó a ver con Sané. La pide Musiala. Viene Alemania. Cierra Ecuador. Justo. Corta el circuito en el fondo. El equipo ecuatoriano, cuando se venía expreso pidiendo la Haver, corría Sané con Musiala. El balón se va a perder lateral. Vendrá Raúl con el lateral sobre la banda izquierda, frente al área del portero Galíndez. Impulsar una pelota sobre la guarida del equipo ecuatoriano. Quiere dominarla por aquel sector Sané. Sané que quiere jugar para Wers. Le quedó el remate al arco. Está el primero. Remató. ¡Gol! ¡Gol! Alemán. Gol de Alemania. Leroy Sané, el hombre que juega en el fútbol de Turquía, la agarró, sacudió el remate contra la raíz del palo derecho del portero Galíndez. Y a los dos minutos los teutones ya festejan ante el reclamo de los hombres de Ecuador. El remate de Sané se fue lejos del alcance de Galíndez. Y el partido arranca como no lo esperaba Ecuador. Como sí lo esperaban tal vez otros que relojean, que observan, escuchan lo que esté pasando en New Jersey. Abre el marcador Alemania. Ahora Alemania gana. Gol de Sané 1-0.
1: Errores varios en ese fondo de Ecuador. Aparece nomás comenzado el partido. Aunque hay una protesta por pierna levantada cuando viene el pase al medio para que en definitiva apareciera con el balón Birch y después la pelota pasara a la posición de Sané. El hombre de Galatasaray le pega notablemente por bajo al palo derecho y mete la apertura del marcador. Está ganando Alemania 1-0. Yo no creo que esto sea situación para anular la conquista. Primero porque sí hay una pierna levantada, pero el hombre alemán no lo ve al futbolista ecuatoriano. Gol, claro, está correcto. Aquí está la dama que está dirigiendo esta tarde. Absolutamente válido el gol de Alemania. No hay otra cosa. A los dos minutos Sané de Galatasaray pone el 1-0. Ecuador, que está necesitado de clasificar, la tiene más pesada, la tiene más en contra. La espalda cada vez está más doblada.
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0: Está ganando la selección de Alemania por 1-0. A los dos minutos Sané puso la apertura y Ecuador a remarla de atrás con la mochila del resultado en contra. Más pesada, como decía Foliati, pero tazo largo. Por allá buscaba el futbolista Caicedo, que hoy es el capitán, no Valencia, como intuíamos o pensábamos nosotros. La va sacando con sus manos Neuer, la tira por el medio, la busca Havertz, quiere jugar para Wirtz, se mueve Pavlovich por el medio, sin embargo juegan por el sector derecho para Kimmich, avanza Kimmich, el capitán alemán, juega otra vez por el sector central, allí en el eje de la cancha la tiene Alemania, tocando por izquierda para Rüdiger, y Rüdiger que juega para Raum, y la pelota la tiene Alemania, siempre Raum, y hombre al piso, infracción sobre Musiala, queda caído el número 10, el árbitro pita, tiro libre, y usted cómo la ve. Nelson Foliati.
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1: No me quiero marear, Gustavo, sabes que trato de mirar un poco, pero van 4 minutos y es tan grande la superioridad de Alemania sobre Ecuador. Ecuador no acierta, no anticipa, no corta, no puede. Es absolutamente dominado por una Alemania que además manda 4 o 5 hombres en posición ofensiva permanentemente. Le ha ganado la mitad de la cancha, le gana atrás, le gana en el medio, le gana adelante. Bueno, Ecuador así, si sigue así, no va a tener una buena tarde en la despedida del campeonato del mundo. Tiene que hacer otra cosa, pero te reitero, parece tan grande la diferencia entre uno y otro.
0: Estamos con Lenzo Foliati, con Jonathan Pinas, con un ratito informándonos y dando todos los detalles de lo que pasa en esta Copa del Mundo y novedades a nivel del fútbol profesional uruguayo. 3-0 el antecedente que hay entre Alemania y Ecuador jugando en el 2006 a favor de los alemanes. Eso marca claramente una tendencia o por lo menos una estadística. La tiene Raum, que corre por izquierda, quiere levantar el centro, marca con todo, robando la pelota a Franco, la quiere jugar para Ordóñez. Ordóñez que sale peleando, lucha el número 23 del equipo ecuatoriano, trataba por ella, dominándola Franco, rebota la pelota, que dice el árbitro, que balón que va a reponer Ecuador sobre la banda derecha.
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0: Volverá otra vez Ecuador protestando ante algo que marcaba el árbitro, charlando con el cuarto árbitro. Estaba Becasese, tiro libre que juegan los ecuatorianos, viene para Caicedo. Ahí va el capitán de Ecuador soltando por izquierda para que le vaya pegando el nombre del Paris Saint Germain. William Pacho le tira arriba a pelear por ese balón. Intentará Caicedo con Angulo. Corre Angulo por la banda izquierda. Se manda Nilsson. Corrió, lo frenó muy bien Kimmich. Va quitando el alemán. Hay falta en ofensiva. Pita el árbitro. Será para los alemanes que ganan por 1-0.
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0: Se viene peligrosamente Raúl en el remate. La pelota rebota en un ecuatoriano. Alemania llega y con peligro. Insistentemente van a jugar por el sector, otra vez diestro, la pide Mecha por el medio, sin embargo, transita con ella Pavlovich, levanta la mirada, el número 5, la juega más atrás para Rudiger, y este que avanza por el sector zurdo, se manda el número del Real Madrid, Rudiger con el balón, la jugó para que vaya Havertz, la pide Musiala, sin embargo, corta, viene y va robando, finalmente Gonzalo Plata, aparece en escena dominando la pelota, le pide Valencia, viene la pelota para Valencia, Valencia tiraba en largo, pero había una infracción sobre el delantero de Ecuador. Pita otra vez Penso, tiro libre que va a jugar el equipo sudamericano.
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0: Informa Gastón, se viene Jonathan Pinasco, muy buenas tardes.
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3: Muy buenas tardes, Gustavo. Apretado brazo de deseo de gran relato para esta tarde entre ecuatorianos y germanos. Por el otro lado van 7 minutos entre Curazao y Costa de Marfil. Están 0-0. Más tarde, Japón ante Suecia y Túnez ante Holanda, que será transmisión de Radio Uruguay. Todo esto por el Grupo F.
0: Se mandaría por la zona izquierda, el equipo de Ecuador la tiene Caicedo. Caicedo que va soltando para que trepe por aquel lado, pidiéndole hincapié. La pide Pedro Vite, sin embargo no se la dan. Viene ahora sí para el número 15, la tiene Vite. Vite que va soltando para que trepe por el costado derecho. Franco, Franco que levantará el centro, no. Combina bien para Angulo, Nilsson Angulo. Juega otra vez para Franco y para Vite. Sin embargo sigue Ecuador transitando por Tribuna América. Jugarán para que corra por ella Yeboah. Hombre que es de origen alemán y que juega por Ecuador. Tiene nacionalidad también alemana. Van a jugar para que arranque Angulo. Le va a pegar al arco. ¡Remató! ¡Gol! ¡Golazo! ¡Golazo de Angulo! ¡Despierta Ecuador! Quiere sacudir la tarde en Nueva Jersey. A los 8 minutos y medio salió como un volcán. ¡Explotó! Y Angulo la puso contra el caño zurdo de Neuer. Nada para el arquero alemán. Empata Ecuador. Ahora están 1-1.
1: Qué golazo, ¿eh? Realmente es un golazo. Y Angulo pone para Ecuador la igualdad en el partido. Era un partido que la tenía muy difícil. Muy difícil. Dominado totalmente por Alemania. Ganando tempraneramente. Aparece esto de Angulo, que encuentra una brecha en el sector izquierdo del fondo de Alemania. La pelota que viene al medio. Y Angulo se atreve a buscar el balón ante dos marcas y rematar al arco de Noia para batirlo inexorablemente. Golazo de Angulo, las cosas están iguales que en el comienzo, era más Alemania, responde con esto y da sorpresa a Ecuador.
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0: Allí estaba el festejo de los ecuatorianos, que en gran número llegaron para alentar a su selección con la ilusión de hoy llevarse un triunfo histórico y seguir en la Copa del Mundo. Vamos viendo a Alemania en el sector medio, tocando la pelota Sané para Havertz. Y este que mantendrá por izquierda para Raúl, y falta otra infracción. Carga permanentemente por izquierda. Un equipo gol asimétrico, Alemania por ahora. Sí, ¿quién lo festeja? 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
3: Hay gol de Costa de Marfil, Nicolás Pepe. Pone el 1-0 ante Curazao.
0: Bueno, no son buenas noticias para Ecuador con este gol de Costa de Marfil. Tiro libre para los alemanes. Vendrá sobre la Tribuna América, ubicándonos en el Estadio Centenario. Casi 10 minutos y medio sobre la Tribuna Colombes. Allí está ubicado el portero Hernán Galíndez. Llega todo Colombia. Ecuador, ¿qué digo Colombia? Ecuador para defender esa pelota. Alemania al borde del área, paraditos. Esperan el centro que va a tomar Kimmich, que cruzó toda la cancha para tomar ese centro. O se va a adelantar finalmente Wirtz. Se adelantará con el centro. Va esa pelota al área. La va sacando desde el fondo de Ecuador. La vuelve a recapturar otra vez Alemania. Saldrá jugando con ella Pavlovich. Juega más atrás. Se refugia. Resigna campo. mucho más atrás para Neuer. El arquero que va jugando otra vez para Kimmich. Y avanza Kimmich y la cambia notable. A espaldas de lateral. Le quiere sacar Franco. Falló. Está el segundo para Alemania. Y salva justo. Con transpirando miedo. El zaguero Ordóñez la va sacando a medias. Pero vuelve otra vez a refundar la jugada Reiseger. Jugándola hacia atrás. Jugando una pelota para que vaya a pelearla por allá a Valencia. Sin embargo, sale bien del fondo Neuer. El arquero alemán la pone a jugar otra vez para Rüdiger. Y este para Raum. Y Raum que saldrá jugando por el sector zurdo.
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0: En un ratito estaremos con Jorge Muñoz desde México, desde Guadalajara, esperando por lo que será mañana el partido entre Uruguay y España. Se manda Alemania por el sector derecho. Con ella intenta Kimmich, jugando para Mesia, que va jugando por el medio. Y este para Musiala, el 10 que se apoya más atrás para Rüdiger. Alemania con la pelota que está empatando con Ecuador. A los 2 minutos Sané, a los 8 lo empató Angulo. Vendrá el centro sobre el área, tiene que salir. No se hablaron, quedaron allí desconectados entre Pacho y Galíndez. La tienen que arrojar lejos, lo más lejos posible. Hubo una desconexión, el arquero que no habló, si habló no lo escucharon. Lateral que juega Alemania.
1: Tiros al claro, solo la acción, la actitud de Ecuador lo está salvando. El que juega mejor es Alemania. Cada vez que va a Alemania encuentra sectores, descalabros, caminos, avenidas, con luz verde como para hacer cosas, ¿eh?
0: Nervios en Ecuador, en la zona defensiva principalmente. Retrocede todo Ecuador. Se mete allí en un lugar casi al borde del área para salir después con Plata. La pierde Plata, la tira sin embargo para que vaya solo a debatirse Ener Valencia. Correr el delantero de Ecuador, Valencia, pero va cerrando bien en el fondo otra vez con ella. Y va jugando tac para Neuer y este para Kimmich. Avanza con esa pelota el equipo alemán. Volveremos en un ratito, insisto, a Guadalajara para tener el contacto con Jorge Muñoz. Alemania cruza el puente con el balón. Va el equipo Teutón entregándola para Bolloy y este para Mesia para Will. Siempre con ella el equipo dirigido por Nagelsmann. Otra vez por izquierda para que la tenga Rüdiger. Lo dejan venir al Moreno, zaguero del Real Madrid. Se frena en tres cuartos de cancha, zona de tolerancia. Entregándola para Raum y Raum para Rüdiger. Y otra vez Alemania en el sector medio.
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0: Un gran remate de Sané, pasó muy cerca del arco del portero Galíndez, el que probaba allí buscando el arco de Ecuador. El delantero alemán, mientras Galíndez miraba esa pelota haciéndole vista. Saque de arco que va a tomar el equipo de BKC, reiteramos. Están empatando 1-1, le gana 1-0 Costa de Marfil a Curazao. Con esto Costa de Marfil se ubica segundo en la tabla de este grupo E de la Copa del Mundo. Sacará del fondo Galíndez, pelota que va sobre el sector medio, recorre el cielo arriba para buscar la Angulo, no puede, tampoco puede Plata, recupera medias para trabar con esa pelota Pedro Vite que quiere jugar para Plata, no consigue dominarla, la va robando Rüdiger y este se apoya más atrás con su arquero.
1: Gustavo, cuando lo dispongas está Jorge Muñoz.
0: Anuncia y vamos con Jorge.
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4: Lindo partido, Gustavo, Nelson, precioso, intenso, de ida y vuelta. La efervescencia del fútbol en México ya la conocemos todos. Y más, después de lo que sucedió, por primera vez en la historia, México clasifica a segunda fase ganando los 3 partidos de su serie. Bueno, hoy las tiendas ponen descuento por ser el día después de la victoria. En este momento, donde estoy yo siguiendo el partido, a pocos minutos de irme para el estadio, estamos en un shopping al lado del Hotel de Uruguay, donde hay más de 200 personas mirando la pantalla gigante y observando este partido que está relatando Radio Uruguay. Recién se celebró y mucho el gol de la selección de Ecuador, pero se vive una efervescencia bárbaro con el fútbol. Aquí en México llegábamos en medio de todos los festejos, se calcula que había más de 800.000 personas festejando en el DF, todo lo que significó la clasificación de México a la siguiente fase. Ya lo confirmaban ustedes, Rodrigo Aguirre acompañará a Marcelo Bielsa en la conferencia de prensa esta noche de Uruguay. Un Rodrigo Aguirre que leíamos hace un rato en ESPN México. Recordad que Aguirre juega en Tigres, que es pretendido por Boca Juniors de Argentina.
0: Muy bien, novedades entonces desde el lugar de los hechos. Allí está Jorge Muñoz esperando, haciendo lo que será la vigilia de la conferencia de prensa, donde está Rodrigo Aguirre y estará el técnico de la selección uruguaya previo al partido de Uruguay y España. El árbitro sí pita infracción en el sector medio para la selección alemana. Protesta algo el banco de Ecuador. Este árbitro que tiene 39 años, Tori Penso.

0: Alemania que viene de ganarle de atrás a Costa de Marfil por 2-1 en la anterior fecha. Ecuador que viene de empatar 0-0 con la selección de Curazao. A correr por izquierda pidiendo la pelota va otra vez Angulo, el hombre que marcó el gol de la igualdad cuando corrían 8 minutos de este primer tiempo. ¿Y usted cómo la ve? ¿Y usted cómo la ve, Foliati?
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2: Como decía Jorge, es un partido intenso, agradable, pero es como que se detiene en este momento. Como que entra en un estudio mayor. Alemania, que tuvo iniciativa, que cruzó mucho la mitad de la cancha, que provocó 2 o 3 situaciones y que marcó un gol a los 2 minutos. Después del gol de Angulo, bueno, como que el partido se ha modificado en cuanto a al funcionamiento, al trámite que tenía, se ha emparejado mucho y Ecuador pone gran voluntad. La gran voluntad que ponen los ecuatorianos en la cancha, tienen buena técnica, pero en ese aspecto muchas veces no lo hacen valer, le ha emparejado el partido a Alemania. Entonces Alemania también toma precauciones, porque el disparo además de Angulo, de 20 metros, fue muy bien dirigido. Bueno, está en pelea Ecuador, superado futbolísticamente por Alemania. Veremos hasta cuándo puede Ecuador aguantar con su entrega un mejor funcionamiento del rival. Ahora están los dos iguales y Alemania como que está esperando.
0: El lateral lo va jugando Ordóñez para Franco, para Pacho. Y este dejará para Caicedo. El capitán de Ecuador juega la pelota para que avance. Es William Pacho, va al del Paris Saint-Germain. Otra vez entregándolo para Hincapié. Ya se muestra Hincapié como delantero. Intenta invadir por aquel costado. Se proyecta, se tomaron con Kimmich. Infracción, dijo el árbitro. Será tiro libre que van a jugar los alemanes.
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0: Viajamos en la tarde de New Jersey con este Alemania y Ecuador 1-1. Estuvimos en Guadalajara con Jorge Muñoz. Minuto a minuto de lo que pasa en lo previo. Uruguay, España. Somos el mapa futbolero. Somos Radio Uruguay. Somos Radio Pública. Somos Mundial y estamos con este 1-1. Dominando el balón por el sector defensivo, Rudiger, contact, la pide Kimmich, se muestra por el otro lado para jugar con el Raum, le pega mal Rudiger, ya se había mandado arriba Raum, no lo miró Rudiger, ahí lateral que vuelve a jugar Ecuador, se arriba para sacar el costado, el derecho Ordóñez dejó para Plata va tocando para Caicedo, y este que entrega para Pacho, y ya la pide Hincapié por el sector zurdo, allá avanzará Hincapié con ella, se acomoda con el balón bajo la suela, descansa el partido en el sector medio, en el mismo meridiano, allí pidiéndolo para jugar con él otra vez Ordóñez con Franco. Y avanza Ecuador con Caicedo. Y Caicedo miró de reojo donde está Valencia. Sin embargo, no se la puede tirar. Jugó para que avance por el medio. La pide Vite. Sin embargo, está Plata también ofreciéndose por el extremo derecho. Vino para Caicedo, toca para Plata. Recibe y va dominando esa pelota. Se viene otra vez Ecuador con ella. Llevó a casi no aparece en acción. La pelota vendrá sobre el área. La va sacando bien Alemania del fondo. Responde bien Tag. La tira arriba. Pero no tiene a nadie ahora. Responde Ecuador desde la mitad del campo.
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0: Sacando esa pelota Caicedo otra vez y Ecuador se adueña ahora del balón, se amiga de la pelota, la van a jugar por derecha para que avance por ese sector pidiéndola Ordóñez, meterá para Yeboa, la juega más atrás, y este para Caicedo y este para Hincapié, y otra vez avanza el lateral y zaguero número 3 tocando Hincapié para Angulo, el autor del empate la tiene Angulo, amaga, lo pone mano a mano con la marca de Kimmich, también se arrima Wirtz, la van a jugar por el sector zurdo, sigue Angulo, la metió a las espaldas, viene una pelota para Hincapié, invade por aquel lado, córner dijo el árbitro, trabado por el zaguero Kimmich, habrá tiro de esquina que va a jugar Ecuador sobre la zona izquierda.
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0: Volveremos en un ratito nada más para seguir repasando más fútbol con Jonathan Pinasco. Estamos con Lenzo Foliati en su comentario. El centro viene sobre el área cerradito y el arquero hunde los puños. La va sacando con todo Neuer. La vuelve a correr otra vez para conseguirla, Vite. La busca el número 15, Pedro Vite. La pide Plata más arriba. Todavía no puede. Le marca bien el alemán. Se la arroja sobre tribuna olímpica. Ubicándonos en el centenario. ¿Y qué indica el placar? Gastón Sequeira.
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0: Que en 21 minutos y medio empatan Ecuador y Alemania 1-1.
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3: Esta jornada de jueves se cerrará con el partido entre Paraguay y Australia, allí en California, y Turquía, Estados Unidos, también en California, pero en Inglewood. Todo esto por el grupo D, y recordar que el próximo domingo a las 4 de la tarde se dará el primer partido de 16 sábados.

0: de final entre Canadá y Sudáfrica.
1: Atrae rivales, Plata dejó el camino libre para Yeboa, soltó por derecha, entró Valencia, no pudo acomodarse, le pide el mano, le piden, le reclaman mano al árbitro. Sin embargo, por ahora la jugada no termina y Penso quedó mirando, la protesta nació de todos los hombres de Ecuador. Le pedían mano cuando entraba con todo Valencia, Enner, sobre el área del equipo alemán. Van a tocar otra vez para Ordóñez, soltó con Yeboa, ahí el centro que viene, quedó corto, la busca Plata, la domina Plata, giró Plata, la dejaron hacer, encaró hacia atrás, a contraflecha, le levantó el centro, sin embargo no pudo. Iba contra mano, operación retorno para Plata, pelota que va dominando Pacho, dejará para Ordóñez, insiste Ecuador con Caicedo, Caicedo que va jugándola por la banda diestra, con la pelota va el equipo ecuatoriano, la tri, como le dicen sus hinchas, jugando por bajo, entregando para Vite, Vite que va a jugar para Plata, Plata dejará para Hincapié, avanzará con aquella pelota, va Hincapié, el esférico siempre por la banda izquierda para Hincapié, que bien se metió, se proyectó, ganó terreno, le pone bien el cuerpo Kimmich, y sale el arquero Noya. Todavía no ha terminado la jugada, hay que esperar, sacar al arquero alemán.
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1: Devolverá desde el fondo el equipo alemán por parte de Neuer. El experimentado arquero alemán, uno de los mejores jugando por lo menos con el pie. De los primeros que uno vio en forma avanzada. En lo que significaba jugar desde el arco con el pie. Vino para Rüdiger, avanza caminando con la pelota en alemán, entregándola por el medio para Tag, la pide Mella, sin embargo juega más atrás para Kimmich, avanzará sobre la banda derecha con la pelota proyectándose sobre el costado de la tribuna olímpica, más atrás jugándola con el futbolista Pavlovich, Pavlovich dejará para Mella, Mella dejará para Kimmich, y siempre Alemania, Alemania con la pelota, otra vez para Pavlovich y otra vez para Kimmich, y sigue cruzando el puente, ahora Alemania con el balón, no le sale Ecuador, le cierra los caminos pero un poco más cerca de su área, otra vez con el balón el equipo germano, empata 1-1, que abrió el marcador por Sané a los 2 minutos, bien paradito Ecuador, ahora la espera, va transitando, basculando, como se le llama hoy, cambiarán por izquierda para que avance con esa pelota, Musiala dejará para Wirt, será el número 17, la pierde Wirt, va recuperando Caicedo, se manda individualmente entre dos, pero la pierde muy cerca de su área, peligroso, subieron por izquierda con Raum, estiró por el carril zurdo un centro, Galíndez, cuando se levantaba Havertz, ganaba de cabeza, pero el arquero bien parado controla esa pelota. ¿Cómo la ves? ¿Cómo la ves, Poliati?
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3: Muy interesante partido, estamos viendo 24 minutos. Comenzó mejor Alemania, marcó los 2 minutos. Después te dije que Ecuador, sobre todo, le perdió el respeto. Salió a jugar, tiene buena técnica, le emparejó el trámite, hizo el gol, el golazo que marca Angulo. Entonces el partido se ha hecho de otra manera, por lo menos más parejo, más jugado, porque Alemania, a pesar de ser superior táctica y técnicamente, no cuenta muchas veces con la velocidad de estos ecuatorianos, que tienen una gran capacidad de inteligencia. Tanto vos como yo sabemos de lo que es el fútbol de Ecuador, de Colombia, de Perú, esas partes del mundo. Jugadores de gran técnica, de buen físico, pero que muchas veces se desvían en otras cosas, por eso no se llega a concretar. Bueno, está haciendo un papel más que interesante Ecuador, sabedor de que no tiene más que esta, ¿no? Y bueno, no lo ayuda el otro resultado, pero tiene que buscar el mejor ahora. Ha emparejado mucho, ya no hay superioridad de Alemania, está agradable, ¿eh?
1: Está tocando Ecuador en el sector medio. Le entrega la iniciativa a Alemania para que domine la pelota en el fondo. El futbolista Pacho la pide Franco, se muestra Hincapié. El balón vendrá para Hincapié. La tiene el número 3. Hincapié vendrá más atrás, tocando finalmente para William Pacho. Pacho dejará para Ordóñez, no. Ordóñez no toca la pelota, sino que viene primero para Vite. La tiene su número 15. Otra vez con Hincapié. Y Ecuador siempre con la pelota. Entrega, como decíamos, la iniciativa y Ecuador se anima un poco más, dejando atrás lo que fue un comienzo duro ante un gol a los 2 minutos de Sané. Lo empató Angulo a los 8 minutos. Estamos con radios públicas, estamos con Radio Nacional, estamos con todo el equipo de fútbol al máximo. Somos Mundial. Mañana estará todo el trabajo del equipo de muy temprano con la previa para Uruguay-España. Tocando la pelota Ecuador en el sector medio.
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1: Bueno, a hidratarse, dijo la señora Tori Penso, árbitro del partido, que antes de ser árbitra de fútbol de más alto nivel, como hoy le toca arbitrar a nivel mundial. Ya arbitró un partido, le tocó este segundo. Se graduó en marketing digital en la Universidad Estatal de Florida. Trabajó para corporaciones de grandes empresas de bebidas, por ejemplo. Por supuesto no le vamos a hacer la publicidad, pero ella comenzó en eso. Y después en el 23, encargada de pitar la final del mundo femenino, donde España e Inglaterra jugaron y la victoria fue para el equipo español. Algo de conocimiento, o por lo menos saber de el árbitro que hoy, siendo mujer, está haciendo historia en este partido entre Alemania y Ecuador. Van a hidratarse, tenemos un descanso. Aprovecho con el informe de Gastón Sequeira. Me voy con Jonathan Pinasco para sostener la tarde con todas las novedades e información que tiene por ahí. Jonathan.
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0: Así es, Gustavo, porque en lo que respecta a algunas noticias que se están generando a nivel local aquí en el fútbol uruguayo, por el lado de Peñarol, oferta por Leandro Umpierrez, en primera instancia se considera que es insuficiente de Oriente Medio y se espera una contraoferta del equipo de Oriente Medio para ver si convence al equipo carbonero de transferir al juvenil carbonero Leandro Umpierrez. El zaguero que está muy cerca de jugar en Peñarol sería Franco Romero, actualmente Montevideo City Torque, está muy cerca de concretarse, todavía faltan detalles para el mismo. Y después el argentino Cristian Leonel Jaime, juvenil de River argentino que hizo debutar Marcelo Gallardo, también estará en el Club Atlético Peñarol, mientras que en Nacional Alexis Martín Arias es el nuevo arquero y firmará por 2 años y medio de contrato y estará llegando a nuestro país en las próximas horas para unirse a la pretemporada que se está realizando allí en Maldonado, querido Gustavo.
1: Toda la información en la voz de Jonathan Pinasco, el trabajo de Nelson Foliati analizando, comentando, disparando conclusiones en este 1-1 entre Alemania y Ecuador. ¿Quién lo presenta? Foliati, Gastón Sequeira.
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3: Crece mentalmente por lo menos Ecuador. Empareja en ese aspecto lo que fue un funcionamiento superior de Alemania en el inicio del partido. El gol temprano de Angulo, que además impacta, es un disparo de mucha distancia, un golazo 6 minutos después de la apertura alemana, que parecía seguir de largo, que iba a arrasar esta tarde frente a esta Ecuador prácticamente eliminada antes de jugar. El resultado del otro partido tampoco lo ayudó demasiado, pero llegó el empate y desde allí la selección alemana como que tomó otras precauciones, está más lento en el terreno, resuelve con mayor dificultad lo que en los primeros minutos le fue tan fácil, tan rápido, porque había errores defensivos importantes en Ecuador, que para mí los existen, no se han ido esos errores. El tema es que Alemania no los aprovecha. Ecuador crece desde el punto de vista de la entrega, de lo anímico, ha emparejado, está empatando y quiere hacer más en la medida en que Alemania no se desprenda, que Alemania no se suelte.
1: Ahí está analizando y comentando junto a nosotros Nelson Foliati. Somos Radio Uruguay, somos Radio Pública, somos Mundial. Mañana estará Javier Máximo Goñi desde el lugar de los hechos para Uruguay, España, en Guadalajara. Ya está Jorge Muñoz adelantándose en el camino. Pelota que va jugándose ya en Ecuador en el fondo. La tiene Galíndez. Galíndez que va a sacar el portero de Ecuador, presionado por Sané, le pega hacia arriba. Va luchando por ese esférico, intentando Yeboah. Sin embargo, no puede el ecuatoriano. Cae Plata, recupera y sale jugando por izquierda con ella Raum. Le tiene Raum, barre con todo. Tremando Ordóñez, balón que se va a perder al lateral. Es Audol, que va a jugar la selección germana.
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1: Jugaba rápidamente Caicedo, un balón para Plata, jugaba para Valencia, pero corta bien en el sector defensivo Alemania, pero la recupera Angulo, quedó mal parado, retrocede sus líneas rápidamente el equipo germano, le quedó para Valencia, le va a pegar al arco, casi sin ángulo, lo tramo notable, buen cierre de tag, el zaguero le cortó justo el camino cuando llegaba Valencia para disparar, se demoró un instante para sacar el remate, no tuvo rápido en lo que era la emergencia justamente que tenía en el área, un hombre casi, digamos, tomándole, pero sale jugando Kimmich para la selección alemana. Casi 32 minutos, están empatando 1-1.
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1: va jugando Alemania y otra vez retrocede, repliega sus hombres el equipo ecuatoriano, se echa hacia atrás para después tratar de meter el contragolpe. Sin embargo, no pudo ahí Valencia, lo tuvo hace dos minutos en una muy buena salida con Angulo. Viene jugando otra vez Alemania, la pide Herbert, la pide Wirtz, está Musiala mostrándose por el medio, corta medias y roba bien la pelota Pedro Vite. Viene Ecuador ahora, está ganándole 1-0 Costa de Marfil a Curazao y están empatando 1-1 el Nueva Jersey, Alemania y Ecuador. Volveremos en un ratito con Jorge Muñoz otra vez, porque en un rato estarán en conferencia de prensa Rodrigo Aguirre, como también Marcelo Bielsa. Toca la pelota Alemania en el eje de la cancha. Viene para Rudiger y este tocará para Raúl. 1-1 está el partido.
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1: Rechaza Alemania, otra pelota con un bloque bajo que trataba de evitar lo que podía ser la invasión otra vez de Ecuador sobre su arco. Dominando, sale jugando William Pacho, la pide hincapié por la zurda. Lo sale a presionar allí el futbolista Hammer, sin embargo retrocede bien tocando la pelota. Lo iba a presionar Wirtz, juega más atrás, el balón y se para. Otra vez en el punto penal, Galíndez para sacar el largo, nadie lo presiona. Ecuador es el necesitado en ganar. Está ganando, insistimos, Costa de Marfil. Alemania no tiene ningún apuro. Largo pelotazo que van a jugar para que corra por la banda derecha el futbolista Yeboah. No va a llegar, se va a perder por el carril derecho en ofensiva. Por izquierda, juega otra vez Alemania.
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1: Se armó rápido el partido y otra vez Alemania para el segundo, remató al arco, llegaba Musiala, el número 10, el disparo trabado justo por un zaguero ecuatoriano, se jugó Ordóñez al piso, será córner, como siempre. ¿Y usted cómo la vio, Foliati?
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3: Hace un ratito Alemania no encontraba una jugada elaborada de arriba como para crear un riesgo, acá lo tuvo bien el zaguero ecuatoriano en el piso. Repito, Ecuador pasó de dominado, de sometido, de controlado, a emparejar y a hacer cosas mejores que Alemania por momentos. ¿Qué le falta? Mayor sorpresa, vivacidad, rapidez. Los alemanes están más lentos, más precautorios. El resultado les sirve igual. Claro, seguramente querrán ganar.
1: El córner que vino sobre el imperio del portero Galíndez, la va sacando Ecuador. Pelota que va tirando hacia arriba, finalmente Vite la quiere jugar para Plata, correr hincapié, se manda el lateral izquierdo, se frena hincapié, no tiene compañía, claro, estaba muy solo Valencia arriba, de Yema llegando a Angulo, ya tiene que jugar mucho más atrás, rebobina el juego, la selección ecuatoriana, avanza con la pelota, el equipo dirigido por el argentino Sebastián Becasés, está igualando 1-1. La historia para esta selección de Ecuador hoy puede quedar seguramente como algo que hubo un antes y un después. Por supuesto que depende de otros resultados, no tan solo de lo que pueda hacer Ecuador, sino de Costa de Marfil y la selección de Curazao. Sacando la masa atrás Kimmich, para tac, tac, tocará para Rudiger. El zaguero juega, o la pareja de zagueros de Alemania juega en el fondo.
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1: La pide Mecha. Por el sector defensivo, tocando la pelota a Tágera. Taque va entregándola para finalmente Pavlovich, la pierde. La va recuperando otra vez el número 23, Mesa. Mesa va jugando otra vez atrás para Tag. La tiene Jonathan Tag. El zaguero camina, avanza con la pelota en espera. Ener Valencia, una salida de Alemania y una mirada incipiente del equipo ecuatoriano. Juega la pelota más atrás otra vez para Rudiger. Alemania transita con la pelota en tres cuartos de cancha. La tiran largo ahora para que vaya a buscarla Herbert. A pelear mano a mano con la marca de Franco. La sacó a media Franco. Le quedó para Wirtz, Wirtz que domina, se mete por la calle central, lucha Wirtz, le quedó ahora para que vaya Sané, se acomoda Musiala, dominó Musiala, giró para la zurda, quiere rematar sobre el arco, va Havertz, saca Ecuador, luchando, abrazo partido, se tira con todo Pacho, el balón que va derivando para que arranque con ella, Yeboah quiere combinar para Angulo, sin embargo le cierran los caminos, tiene que retroceder, pisa la pelota Plata, la tiene Plata, Plata juega para Angulo, en terreno todavía ecuatoriano, retrocede mucho más atrás, operación retorno para la selección ecuatoriana, que al borde de su área sale jugando el equipo de BKCC.
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1: Chocando y tocando Alemania, saliendo desde el fondo con el zaguero Jonathan Gag. Tajekoa jugando para Rudiger. Avanza con la pelota en casi 37 minutos. Somos Radio Uruguay, somos Radio Pública, somos Mundial, somos la radio, como siempre. La compañera perfecta para estar sintonizándonos, llevándoles lo que pasa con cada partido, cada momento de este torneo mundial. Y al lado de Uruguay, esperando a mañana a las 21 horas, cuando Javier Máximo Boñe les cuente lo que pasa entre Uruguay y España. Se viene peligrosamente Alemania, la tiene Wirtz, encaró más contra el área, se metía a Mella, saca la media, busca otra vez la pelota, dominando a Pavlovich. El árbitro retrocede, dice que será para Ecuador o no, a ver qué dice Tony Penso. El árbitro dice que se alejen, bote a tierra, dará el árbitro. En casi 38 minutos sigue igualado el partido.
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1: Va Jonathan Tack, juega para Kimmich, el capitán alemán, soltando por derecha para Wirtz. Wirtz va otra vez por la derecha sobre tribuna olímpica, dejará para que vaya Musiala. Musiala quiere dominar en el área, esperaba Havertz, también estaba Sané, casi no lo buscan a Sané, aparece poco en escena, lo mismo que Havertz, otro hombre peligroso en ofensiva. 38 minutos por ahora están 1-1. ¿Qué indica el placar, Gastón Sequeira?
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1: Goles de Sané para Alemania y Angulo para Ecuador, partido que está igualado en el encuentro por el grupo E. Está ganando también Costa de Marfil 1-0 ante Curazao.
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1: Se torna ríspido por momento del partido, van con todo. Cae un alemán, dijo el árbitro, sigue el juego. La buscaba Mella, pierde la pelota, recupera por aquel costado. Wirtz se manda por la banda derecha, intenta meterse sobre el área, le cierra los caminos Pedro Vite. La juega por un costado, sobre tribuna olímpica, repone otra vez Alemania. Va dominando la pelota Kimmich, Kimmich vendrá con Pavlovich. Pavlovich que dominaba, jugaba para Musiala, no, prefiere otra vez con Kimmich. Y este más atrás para Tag, y este para Rudiger. Recibe en la cuna del juego, tocando la pelota otra vez para Tag. Se muestra Kimmich por el sector derecho, vuelve otra vez sobre la arteria central, otra vez con Rudiger y otra vez con su arquero para que lo tenga Neuer. Hasta ahí va Alemania, tocando desde la mitad de la cancha hasta su propio arco. 1-1 el partido. Ecuador necesitado de ganar y esperar a ver si Curazao puede robarle algo a Costa de Marfil. Vino una pelota para Rudiger, el esférico siempre en poder de los alemanes.
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1: Arrancó con toda intensidad el partido, con el gol a los 2 minutos de Sané para Alemania. Lo empató Angulo, un remate cruzado de izquierda a derecha. Volaba Neuer, pero nada pudo hacer. Otra vez Alemania proponiendo. ¿Y quién presenta a Nelson Foliati? Gastón Sequeira.
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3: Lo expresaste recién, empezó con otro ritmo, empezó con otra vivacidad, empezó con otras expectativas el partido. 2 goles en 8 minutos, la apertura para Alemania, uno pensó sigue de largo, Ecuador lo emparejó, lo empató con ese disparo de Angulo notable. En el partido está muy parejo el trámite, Alemania no tiene sorpresa, no se desdobla, Ecuador hace lo suyo, piensa en la técnica de cada uno de sus jugadores, que están, yo diría, con intenciones y con ganas de cambiar este resultado y meterse en la próxima ronda. Habrá que ver si la cabeza les permite eso a los jugadores ecuatorianos, que técnicamente están muy bien dotados. Y Alemania no rompe estructuras, juega muy esquematizado, por lo menos por ahora.
1: Va dominando otra vez en el fondo el zaguero Jonathan Tack. Tiraba arriba, pero no va a llegar Pavlovich. Balón que se va a perder por la Olímpica afuera. Va a reponer hincapié más atrás, jugándola con su compañero Pacho. La tiene Ecuador, que empata 1-1. No le sirve todavía. Hincapié que va a jugar para Pacho. Todavía no juega. Amagaba por un lado, amagaba por el otro. Y ahora sí va a salir Ecuador. Se muestra para tocar con esa pelota Vite. Sin embargo, juega de primera. Rebota ese balón. Se va otra vez al lateral. Volverá otra vez a jugar con sus manos el lateral zurdo Hincapié. la gente se impacienta, los ecuatorianos sufren, padecen, quieren saber qué pasa con Costa de Marfil y Curazao, pero todavía, si no aparece el segundo gol de Ecuador, poco interesa. La van a jugar más atrás para Neuer, la tienen los alemanes otra vez. Ya tenemos casi los cuatro minutos finales, más lo que adicione el árbitro Tori Penso. Van a jugar por el sector de la media luna. Con ese ataque, juega para Neuer. Presiona Valencia, presiona Angulo. Lo juegan para Kimmich. Domina la pelota Kimmich. Buena presión de Angulo. Sin embargo, juega más atrás. Ahora sí, Ecuador más decidido. Estirando las líneas, mucho más arriba. La pelota la va peleando en una forma de trenzado casi entre Hincapié y el delantero Havertz. Sale la primera tarjeta del partido y es para Hincapié. Falta cuando quedaron allí en el aire. Tiro libre que va a tomar los alemanes en la mitad del campo.
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1: Se abraza la tarde futbolera para la radio en este jueves de Copa del Mundo, con distintos idiomas, pero con lo que nos apasiona a todas, el fútbol. Con esta selección de Ecuador, selección de sudamericana, que busca clasificar, difícil tarea por ahora. Paraguay juega en la noche de Uruguay y otra tarjeta amarilla. Bueno, en el final del partido, sacó amarillas para un lado, sacó amarillas para el otro. Lo ha molestado Pavlovich en Alemania. Es tiro libre que juegan los ecuatorianos.
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1: Sale jugando el portero ecuatoriano Hernán Galinde, la tira sobre la mitad del campo, la busca el Yeboa, Yeboa es uno de los candidatos a salir en el segundo tiempo. No ha tocado, no ha participado casi del partido. Y arranca por esa pelota Ecuador otra vez. Se va frenando, tal vez el hombre en el final. Ahora del primer tiempo me tapa la boca. La tiene Yeboa, va a jugar por derecha para que vaya a buscar la plata, la tiene Gonzalo. Y plata que juega más atrás para el capitán Moisés Caicedo, el hombre del Chelsea. Juega por el medio, toca la pelota Ecuador, buena pelota entre líneas para Angulo. No pudo llegar por poco. Miró para un lado, metió un pase entre líneas, fantástico. Foliati, ¿quién lo presenta? Gastón Sequeira.
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3: Te reitero cosas que dije hace un ratito. Ecuador es más incisivo, más claro técnicamente. Alemania está muy estatizado, busca alguna sorpresa. Hay problemas en el fondo de Ecuador, pero no ataca hace rato Alemania. No tiene el vigor ni la llegada de los primeros minutos de partido. Por eso se niveló el trámite. Y estos ecuatorianos que encuentran un gol después de una derrota inicial que parecía podía ser la debacle en la tarde, y que hacen méritos como para esto que han logrado, emparejar el trámite del partido y en algún momento llegar a encontrar a Noia con alguna posibilidad cierta. Está muy parejo el trámite. Ecuador, que utiliza más la habilidad, la técnica. Los alemanes, más el sistema. Ahí estamos. Empezamos mejor. Hace unos 15 minutos que el partido se cayó en un pocito.
1: Va jugando Alemania en el final del partido. Vamos a ver cuánto adiciona el árbitro. Dominando la pelota, cuatro más, dijo Tori Persson. Dominando y jugando Alemania. Avanza con esa pelota, con ella Mella. Mella va a jugar para Kimmich, el lateral que avanza con la pelota, dominándola para Wilson. Y otra vez para Mella, ahí este más atrás. Juega la pelota para el zaguero Rudiger, que está en ofensiva. Se manda Alemania en los últimos instantes del partido. La dejaron para Teja. Allá levantó el balón largo, no va a llegar finalmente Rudiger, está afuera, va a reponer Ecuador, se impacienta BKC, se separa, se sienta, conversa, camina, lateral que van a jugar los hombres del mismo técnico argentino que recién nombrábamos, que tuvo experiencia mundialista en el mundial de hace dos mundiales atrás, en Rusia, cuando estuvo como ayudante de campo en la selección argentina, en el 2018, saldrá jugando Ecuador, pelota que va dominando por el sector derecho, intentando el futbolista Angulo. La pide Plata, pierde Plata, recupera otra vez Ecuador con un lateral.
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3: Gustavo, lo que demora Ecuador es sacar un lateral. pero demora...
1: Es increíble.
3: No sé cuántos segundos, no sé por qué. Porque eso lo que hace es aplacar el partido y puede ganar en técnica y en velocidad Ecuador contra los alemanes. Sin embargo, se demora. Recién Becasese se lo reclamaba a sus jugadores. Tiene que ser mucho más rápido para darle otro ritmo al partido en el cual Ecuador supera a Alemania en ese aspecto.
1: La tiene Musiala, zafa muy bien de la marca de Hincapié, pero va perdiendo finalmente Alemania, recupera Caicedo, el capitán ecuatoriano Moisés, jugándola más atrás, y Moisés que será el que tratará de guiar a Ecuador hacia lo que será un milagro, tocando más atrás con Ordóñez, la pide Pacho, sin embargo vuelve con Moisés, por izquierda va Hincapié, también la pide Plata, pelotazo largo para que vaya Valencia, para mí en offside, dominaba Valencia, pero va cerrando bien Tag, se queda con ella el zaguero alemán, la tira arriba para que domine Wirtz, Wirtz que va mano a mano con la marca de Hincapié, roba la pelota jugándola para Angulo, que bien la hizo, bailoteó, giró, allí hizo un firulete bárbaro, vino para Valencia, corta, sacando Rudiger. Una pelota que iba con peligro de gol. Cuando ponía la pierna, finalmente Jonathan Tah llegó peligrosamente Ecuador. Una muy buena jugada de Angulo. El más despierto en ofensiva, Foliati.
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3: Reitero cosas que he dicho. Tienen mayor precisión, velocidad y habilidad los ecuatorianos. Ante ese estatismo, esa forma que espera Alemania. Y a esta altura le está faltando el respeto a Ecuador a Alemania. Porque Ecuador está necesitado de ganar. Y ese es el otro tema. Lo que puede producir en cada uno. El hecho de la necesidad. Porque técnicamente supera en este momento Ecuador a Alemania. Empezó de cero, fue creciendo de a poco, tiene problemas en el fondo, los ha sufrido con capacidad y además con la falta de autoridad de Alemania de estar en el área rival. Y bueno, y Ecuador está haciendo lo suyo. Está para más en este momento de partido. Ahora vienen los 15 descansos, ¿no?
1: Carga Franco, toca para Yeboah, domina. Se cae el Moreno, dijo el árbitro que no había falta, pierde la pelota. El delantero John Yeboah, se viene otra vez a Alemania, carga con Raum. El lateral trepó, mandó un centro para Wirt, la bajó de pecho en el área, está Wirt por la banda derecha. Crea pánico Alemania, está para el segundo, se la robaron justo. Se cayó solo Wirt después de querer pasar por dos ecuatorianos. No se puede levantar Valencia, estaba el gigante de Tag parado detrás de él cuando fueron a buscar esa pelota. Valencia chocó justamente contra un tren. Domina Cuer. Juega más a la derecha para que vaya Pavlovic con Mella. Mella que domina. Encara. Entregó para Havertz. Hace rato que no nombro ni a Havertz ni a Sané. Con el balón se viene otra vez Ecuador. Cuando el árbitro dice que es el final. Estamos a mitad de camino. Se fue el primer tiempo. Alemania y Ecuador están empatando. 1-1. A los 2 minutos. Leroy Sané marcaba para la selección alemana y marcaría el empate Nilson Angulo, el número 20 a los 8. 1 para Ecuador, 1 para Alemania. Me adelanta un título de su comentario Nelson Foliati.
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3: 30 minutos más que interesantes. Después de que cayó el ritmo y el trámite de partido, Ecuador empezó perdiendo, empezó en un suicidio porque estaba perdiendo a los 2 minutos. Cuando lo que necesita es ganar para ver si puede meterse en la próxima fase de la Copa del Mundo. Se recuperó desde el punto de vista del funcionamiento técnicamente. Hay una superioridad de Ecuador sobre Alemania que es muy positivo, muy importante. El gran tema es que la mente de los ecuatorianos pueda hacerse a la idea de que se puede ganar este partido. Alemania muy estático por línea, ya no tiene sorpresa. Hace 15, 20 minutos que no pisa el área de Ecuador, salvo esta última jugada sin demasiado riesgo del final. Un agradable partido hasta los 30. Después decayó bastante. Ecuador hace buen papel, ¿eh? Yo pensé que así iba a pasar muy feas esta tarde. Está haciendo un buen papel Ecuador, está vendiendo cara a su derrota. Yo digo que está en carrera todavía, mi querido Gustavo.
1: Nelson Foliati, como siempre, analizando lo que pasó en esta primera parte en Alemania, Ecuador, en Nueva Jersey, donde están empatando 1-1 por el grupo E. Anuncia y me voy con Jonathan Pinasco para saber cómo es el final del primer tiempo en el grupo E, también Costa de Marfil y Curazao.
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4: Cuando restan 30 segundos para la finalización del primer tiempo, ya se está disputando el tercer minuto de adición de 4 que había dado el árbitro y finalizó. En este momento finalizó. Sigue 1-0 con gol de Nicolás Pepe para Costa de Marfil, que está venciendo a Curazao por 1-0.
1: ¿A qué hora juega Paraguay? Querido Jonah,
4: Paraguay está jugando con Australia a las 23 horas en Santa Clara, en California.
1: Ahí estará jugando Paraguay, otro de los necesitados, igual que nosotros, ¿no? Ecuador, Paraguay, Uruguay, con muchísimos problemas para poder clasificar en esta primera fase, ojalá me equivoque, y mañana Uruguay logre superar este rival que tiene enfrente, candidato no solamente a ganar la serie, sino también a ser campeón del mundo. Y nosotros, con esa ilusión que a veces, hasta desmedida, nos proponemos ver a una selección uruguaya y soñamos con ser campeones del mundo, y después cuando nos caemos en la realidad nos damos cuenta de que es casi imposible, por no decir imposible. Pero, bueno, el fútbol es así, y tendremos la ilusión hasta mañana cuando lleguemos casi a la medianoche esperando si Uruguay sigue en carrera o quedamos por el camino. Es la ilusión, y hay que vivir de ilusiones, y hay que vivir de sueños. Y mañana tenemos una linda oportunidad para revertir lo que ha sido esta presentación de Uruguay. Dos partidos, dos empates con dos rivales que en lo previo eran ganables, en lo previo, después de ver lo que ha sido este Mundial y algunas selecciones, por ejemplo, Cabo Verde, por ejemplo, este Curazao mismo, selecciones que pensábamos que iban a ser goleados, no han sido así, y a Uruguay le costó muchísimo. Veremos si mañana podemos romper la mufa y ganarle a España, o por lo menos clasificar de cualquier manera. Nosotros volvemos para el segundo tiempo, comenta Foliati, trabaja Jonathan Pinasco, Carlos Bardaquián, también asistiéndonos permanentemente, al igual que Jorge Muñoz, desde México, Guadalajara, para lo que será la conferencia de prensa de Uruguay. Vende Gastón Sequeira, somos Radio Uruguay, somos radios públicas, somos Mundial. Volvemos en un ratito. Y que juega por Ecuador, tiene nacionalidad también alemana. Van a jugar para que arranque Angulo, le va a pegar al arco, remató. Sacudir la tarde en Nueva Jersey. A los 8 minutos y medio salió como un volcán, explotó, y Angulo la puso contra el caño zurdo de Neuer. Nada para el arquero alemán. Empate Ecuador, ahora están 1-1.
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1: Hemos visto unos 25 minutos, aproximadamente 30 tal vez, más que agradables, porque Alemania con facilidad en un lateral a los 2 minutos de juego, no llevan todavía 2 minutos, encuentra la apertura del marcador. Sané cruza la pelota desde el medio del área hacia el palo derecho del arquero de la selección de Ecuador, Galíndez en este caso, el arquero de Huracán de Argentina, para poner la ventaja. Todo a pedido de Boca, Alemania ganando primero en el grupo, sumando 3 puntos más, pero comenzó a aflojar, no ir tan arriba, y en pocos minutos Ecuador encuentra, sin haber demasiadas pretensiones, haber llegado en el arco de Noia, un disparo de Angulo de larga distancia en la entrada del área, la mete bien abajo contra el par izquierdo del arquero Noia, que no llega, le permiten ese disparo y empata, con un golazo Ecuador. Y ahí el trámite de partido se hace diferente, porque Alemania como que piensa, ¿qué hago? ¿Voy o no voy? ¿Me quedo? Y Ecuador empezó a avanzar, Ecuador comenzó a tener otro funcionamiento, comenzó a tener esa desfachatez que tiene estos morenos, bien dotados técnicamente, diría yo siempre, jugadores de gran técnica, que tienen otros hechos alrededor de su vida que los hacen generalmente perder después el sentido. Aunque han mejorado mucho, porque hoy prácticamente todos juegan en países de otra parte del mundo, lo que lleva también a que tengan otro tipo de disciplina. No son los disciplinados necesarios, porque si no serían unos fenómenos, unos monstruos. Angulo marca el empate, le da el trámite de partido otra cosa. Se aventura Ecuador, comienza a soltarse, la mitad de la cancha va hacia el arco de Noia, los alemanes como que se frenan, más estáticos, más sistematizados, sin romper líneas, aunque Rudiger por izquierda deja 3 en el fondo y él se va como un lateral más, a veces volante, no tiene demasiada creatividad como para lastimar, como para complicar. Por ese lado había venido el gol de Alemania antes de los 2 minutos, pero después no hubo prácticamente, y lo decía el propio Gustavo, la necesidad de nombrar a Wills, a Havertz, a los delanteros alemanes, porque no llegaba la pelota de arriba, al propio Sané, el jugador de Galatasaray que marcó la apertura del marcador. Trabajó bien en ese aspecto con dificultades en el fondo que no supo explotar Alemania, no encontró cómo desnivelar, entonces creció la selección ecuatoriana. Está haciendo un buen papel, necesita ganar y después esperar, porque a esta altura, por más que gane, después Jonathan Pinasco lo confirmará, pero si yo no estoy mal de números, por más que gane Ecuador a esta altura con el otro resultado, Ecuador se queda afuera, pero puede pasar como mejor tercero, una buena ubicación, una buena puntuación, porque llegaría en definitiva a completar, si no me equivoco, 4 puntos, ¿verdad? Para la próxima ronda. El resultado del otro partido no lo ayuda demasiado como para entrar segundo, pero hace bien las cosas, ha hecho un primer tiempo, yo diría, más que interesante, ha podido suplir esa falta de entrega, la tuvo Ecuador, disminuyó a la selección alemana, a los alemanes le faltó atrevimiento, se estatizaron en cancha, jugaron por líneas, fueron demasiado anunciados. Ecuador hizo algunos despliegues en el terreno de juego y algunas cosas que fueron molestando lentamente a la selección alemana, y llegaron en alguna oportunidad. Tampoco ha habido grandes situaciones frente a los arcos, lo que ocurre es que Ecuador disputa cada pelota de una manera distinta a lo que hizo hasta ahora en el campeonato del mundo, para mi gusto. Lo mejor que he visto de Ecuador hasta ahora frente a esta selección alemana. Me dirán que Alemania no es un cuco, que Alemania no es la de otros años, pero es Alemania y tiene jugadores que están actuando en el primer nivel del mundo. Si miro el cuadro, el Bayern Múnich, el Real Madrid, Bayern Múnich, Borussia Dortmund, Liverpool, son jugadores que actúan en el primer mundo del fútbol, no solo en Alemania. Entonces están capacitados como para hacer un funcionamiento superior contra los hombres de Ecuador. Ecuador se ha desdoblado, Ecuador se ha lanzado, se ha jugado en este primer tiempo. Me deja muy conforme el planteamiento. Hasta los 30 minutos fue un partido. Después, en el final, partido demasiado anunciado, lento, aburrido por momentos, donde hubo alguna cosa dispar hacia un lado u otro. Incluso Ecuador tuvo alguna posibilidad, también la tuvo la selección alemana, pero no se logró concretar. Con este resultado, Alemania cumple, no pierde, debería tener un rendimiento superior en cuanto a lo que es el juego en la cancha para buscar un resultado de victoria, que es lo que generalmente acompaña las presentaciones de Alemania en cualquier evento de esta naturaleza. Y Ecuador se despeinó por momentos, dejaron la tranquilidad técnica a sus hombres, salieron a jugar, yo diría, con otra entrega, con otra fortaleza, con otra lucha, a jugar el partido de igual a igual con Alemania. Y lo lograron, y eso es bueno, es positivo, es más que importante, hay que destacarlo, hay que remarcarlo. Lo mejor de Ecuador lo he visto en este primer tiempo, en este partido frente a Alemania. Por momentos le faltó el respeto Ecuador-Alemania. Tiene que ganar Ecuador y esperar. ¿Qué pasa con el otro partido? Lo va a dejar afuera, pero está tercero y con una buena puntuación. Lo que puede aspirar entonces a estar también en la próxima ronda de 16 avos sí, de la Copa del Mundo, que comienzan ya en el fin de semana. Una presentación más que plausible de esta selección ecuatoriana. En el destaque es poco lo que uno puede hablar. Pavlovic hizo algo en zona central para los alemanes, lo que hizo Sané al comienzo, alguna cosita de Mills. Después se han reiterado en pases laterales. No haya sorprendido en el gol de Angulo de unos 25 metros. Por el lado de los ecuatorianos, y bueno, hay problemas en el fondo, ¿no? Entre Franco, Palo, Hincapié, allí hay problemas, Ordóñez no contiene por delante estos tres, y ahí se producen algunos inconvenientes en el fondo que no ha sabido aprovechar la selección alemana, porque parece tener un potencial superior en ese aspecto como para poder complicarle la vida a los ecuatorianos. Bien Caicedo, bien Angulo, Plata hace lo suyo, y entonces Ecuador por esos lados muestra intranquilidad en el equipo alemán, y ya es mucho. Una buena entrega de Ecuador, repito, el partido hasta los 30, después de los 30 fue otra cosa. Alemania comenzó como para suicidar, matar a Ecuador, Ecuador se rehabilitó rápido, y bueno, y ha hecho las cosas lo suficientemente importantes como para hacer borrar lo que pasó en los dos primeros partidos, donde todos pensaban que Ecuador iba a tener un mejor rendimiento y un mejor resultado de lo que no consiguió. Estamos para el segundo tiempo, un trabajo yo diría aceptable del árbitro del partido, esta dama que está conduciendo el juego, que realmente lo ha hecho a satisfacción, Mari Penso, por más que había alguna protesta, yo creo que lo ha hecho a satisfacción el arbitraje en este primer tiempo. Vamos a ver si hay variantes para el segundo tiempo. Jonathan Pinasco lo estará diciendo. 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Ya viene Pinasco, está Gustavo Rodríguez pronto para narrar el segundo tiempo, mientras de a poco los actores vuelven para el segundo tiempo. Repito, satisfecho con lo que vi, aunque reitero, no tuvo continuidad. Después de los 30, el partido se cayó.
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4: Se viene el segundo tiempo, se viene Stiller. El equipo alemán se fue, Pavlovic será el cambio en la selección germana para jugar el segundo tiempo. Alemania, insistimos, está clasificado, sumando además 7 puntos en la tabla. Está ganándole la selección de Costa de Marfil por 1-0 al seleccionado de Curazao. Con Jonathan Pinasco repasamos más información. Tenemos mucho más novedades. Anuncia, como siempre, nuestro compañero Gastón Sequeira.
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5: En lo que tiene que ver con el fútbol uruguayo, ya empezó su primer día como jugador de Nacional, y en la pretemporada Bruno Zuculini, el argentino, ya está integrado y ya tuvo su primer entrenamiento en la pretemporada, que se está realizando allí en Maldonado. En lo que tiene que ver con el conjunto de Torque, jugará un amistoso el 4 de julio con el Bahía de Brasil. Ambos equipos, recordar que son del grupo City, por eso se va a disputar este partido amistoso de manera fraternal. Y Defensor Sporting, el mismo día, qué curioso, enfrentará al Cruzeiro en Belo Horizonte. Amistosos de preparación que tienen estos dos equipos, que por el lado de Defensor tendrá a Mauricio Larriera como nuevo entrenador. Recordamos que asumió antes, durante el parate, y que tendrá que debutar en el torneo intermedio que se está jugando.
4: Perfecto, notable, Jona, con los amistosos de los equipos uruguayos que se preparan para la reanudación del fútbol de nuestro país. Comienza a rodar la pelota, hacemos el juego. Estamos en Radio Uruguay, en Radio Pública, somos mundial. Está corriendo el cronómetro y ahora el reloj correrá en contra de Ecuador, esperando, insisto, por lo menos un gol de Curazao. La va a tirar arriba, larga para Havertz. Aparece en escena sacando a medias por el costado zurdo Ordóñez. Sin embargo, recupera otra vez Alemania. Trepó Wirtz con el balón, la pide Musiala. Jugar hacia el centro, entregó para el número 22, dominando la pelota, intentando rematar Raúl al arco. El portero se queda con ella, Galíndez. ¿Cuándo el árbitro que está marcando?
1: Penal.
4: Allí Penso está marcando penal. Penal está marcando el árbitro. Todo Ecuador protestando. Me quedé mirando al jugador alemán en el piso. El árbitro hacía una seña, pero no podíamos percibir si estaba marcando penal o qué era. Penal a favor de Alemania cuando arranca apenas este segundo tiempo. Penal para Alemania. Foliati, ¿cómo la vio usted?
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1: A mí me deja serias dudas. Contacto de estos está lleno en todos los partidos. No sé, vamos a ver si el VAR avala lo que el árbitro ha sancionado. Esa no es la jugada que yo estoy viendo, la del penal es otra. A ver, hubo esta infracción antes entonces de repente. Vamos a ver, porque ahora están mostrando otra jugada. Pero en ese caso era a favor de Ecuador. Cobran un penal a favor de Alemania, repito. No es clara la situación. Creo que el VAR está interviniendo como es habitual y normal. Ahí está. La mandan a mirar la imagen. Si va a mirar la imagen, hay que pensar que va a sancionar. Repito, no fue clara la situación para mi gusto. Para mí no es tan claro este penal que sancionó el árbitro del partido. Vamos a ver qué dice cuando observe la cámara del VAR. Te dejo, Gustavo, a ti, pero reitero, para mí no ha sido claro.
4: Bien, ahí el árbitro observando la imagen de la jugada, cuando en el área Havertz caía, el número 7, y el árbitro entendía que era penal. Anteriormente, aparentemente, sí, había otra jugada,
1: claro,
4: que el árbitro desestima, y ahí es cuando el VAR le llama a Penso para que vaya a observar.
1: Sí, Nelson, lo de la mitad de la cancha, porque eso yo te decía, esta es otra jugada, no, esta fue en la mitad de la cancha, es la misma jugada, y hay un foul sobre el hombre de Ecuador, es lo que está protestando Ecuador. Un foul sobre Vité, a ver qué dice el árbitro. Yo creo que sanciona el foul, Sanciona el foul, En la mitad de la cancha.
4: Ahí está explicando.
1: Claro.
4: Está explicando cuando se desesperaba Becasese y todo el banco de Ecuador. Infracción sobre el volante Pedro Vité. Tiro libre para la selección de Ecuador, que respira, y respira hondo, porque nacía el segundo tiempo como comenzaba el partido. Cuando marcaba el gol Sané a los dos minutos, y había un penal marcado por el árbitro sobre el delantero Havertz, pero el VAR llamó, el árbitro fue, observó y marcó un tiro libre para Ecuador anteriormente a la jugada que entendía que había sido infracción. Será tiro libre que va a jugar la selección de Becasese. Están empatando 1-1, se mantiene el resultado. Jugamos el segundo tiempo en New Jersey. Están jugando Alemania y Ecuador, lo vivimos por Radio Uruguay, por Radio Pública. Somos mundial. Ahí va construyendo Ecuador en ataque.
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4: Sale con ella Joel Ordóñez. Se le va a perder afuera. Dijo el árbitro que no, que caía el ecuatoriano, pero se la tiraba un alemán afuera. El que marcaba era Raum, el lateral, que va a jugar otra vez Ecuador por la banda derecha.
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4: Infracción cobró finalmente sobre Ordóñez. Hay tiro libre que va a jugar nuevamente Ecuador. Vendrá con esa pelota Caicedo. Servirá un centro sobre el área. Ecuador busca el segundo. Ganar y esperar qué pasa con Costa de Marfil y Curazao. Ecuador viene de empatar 0-0 con Curazao y de perder con la selección de Costa de Marfil por 1-0. No ha marcado hasta el día de hoy un gol Ecuador. Lo marcó Angulo para romper lo que era el cero por ahora en lo que mostraba ofensivamente el equipo de Becasese. Centro sobre el área, cruza huérfana por todo. La dominó, sin embargo, Hincapié. La hace rebotar, se cae Hincapié, la pierde con Kimmich. La va robando bien el capitán alemán. La tira arriba para que vaya a Musiala. No la puede dominar tampoco Stiller. Se va a perder a un lateral. El saque de costado que va a jugar rápidamente Alemania.
1: Gustavo, tienes a Jorge Muñoz cuando quieras.
4: Me voy con Jorge Muñoz. Anuncia Gastón.
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6: Recordemos, Gustavo, el equipo que planteó esta mañana el técnico Bielsa, es el mismo del inicio ante Cabo Verde, con Muslera en el arco, con Varela, con Cáceres junto a Olivera, y por el sector izquierdo Sanabria, en el medio Valverde junto a Ugarte y Bentancur, arriba por un lado Canovio, por el otro Araujo y por el medio Viñas. La selección llegará al Hotel Hilton de Providencia sobre las 18 horas 17 y pocos minutos aterrizará el vuelo en el aeropuerto de Guadalajara. Estamos llegando al estadio, estamos a unos 30 minutos, el Hotel de Uruguay, 35 minutos del estadio, digo, para el trayecto mañana, y hoy brindarán conferencia de prensa tanto el técnico Bielsa como Rodrigo Aguirre. Eso es lo más importante. En la zona, el hotel donde está Uruguay, desde temprano, un inmenso dispositivo de seguridad, empezando por Policía Metropolitana, después el ejército, móviles del ejército, y ahora vía hasta de la Guardia Nacional, todo a unas calles cerradas, incluso aguardando para proteger y cuidar a la delegación de Uruguay. La verdad que me impactó todo el dispositivo de seguridad para que esta fiesta siga como hasta el momento aquí en México, que ha sido una verdadera fiesta, y los mexicanos están todos enloquecidos, sobre todo con el desempeño de su selección.
4: Notable, Jorge, volveremos en cualquier momento cuando tú allí lo requieras. A correr por la pelota, ahí va Stiller. Se la van a tirar afuera, lateral que vuelve a jugar otra vez Alemania por el lado de Kimmich, cuando ya tenemos 7 minutos de este segundo tiempo.
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4: Controla y sale jugando y dominándola Mella. Jugaba por la banda derecha para que por allí combinara Sané con Stiller. Pero sin embargo roba bien la pelota Ecuador. Y sale disparado por el costado derecho Cheboa. La domina Cheboa. Se planta en el sector medio. En el medio de dos mundos anda la selección ecuatoriana. Buscando el segundo. Pelota que viene para Plata. Plata dejará cortito para que domine Moisés Caicedo. El capitán de Ecuador transita por la izquierda ahora con el futbolista Vite. La tiene Vite, que juega por el sector zurdo para Incapié. Se van a juntar con Angulo, no. Retrocede Incapié. Juega otra vez para Vite. Viene Caicedo otra vez a pedirla casi a domicilio. Sin embargo, va soltando para que avance el zaguero del equipo ecuatoriano Ordóñez. Ordóñez soltó para Franco. Se frena Franco, amonestado hace un ratito por el árbitro. Tocándola otra vez para Ordóñez. Se equivocó Ecuador. La robó Alemania y se viene. La pide Stiller, la tiene Havertz. Avanza Caber, se frena con Luciala. Luciala hace un rodeo, lo presionan dos ecuatorianos. Zafa muy bien de los dos. Construye la selección alemana por el sector medio.
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1: Estamos en un momento de partido que es definitorio, ¿verdad? Si Alemania va a seguir o si Ecuador podrá lograr lo cual trabajó bastante en el primer tiempo. Lo veo más rápido, más incisivo cuando tiene posibilidades Ecuador, con hombres de buena técnica. Está para dar la nota. Veremos si mentalmente logran superar también las trabas que allí tienen.
4: Dominó notable, pelota al área y rebote y se va al córner. Rebotaba en Rüdiger después de una gran jugada de Cheboa. Llegó el hombre nacido en Alemania que juega por Ecuador con doble nacionalidad. Será córner para la selección ecuatoriana de Becasese, que va sobre la punta derecha. Arco de espaldas a la Colombes y la Olímpica allí, la cabecera. Vendrá Ecuador a buscar el segundo.
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4: El córner caerá sobre el área chica de Neuer, que saca a sus hombres del área. Así se le planta adelante Cheboa. Está Valencia al centro, al área, el cabezazo de Angulo. Se va a perder afuera. Habrá saque de arco que va a tomar la selección teutona.
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4: Sacando el balón desde el fondo, Galíndez, Neuer, quedé mirando el fondo de Ecuador cuando Becasese ordenaba y decía algo a Incapié, y que Incapié le trasladaba al golero de Ecuador a Galíndez. Seguramente en algún tema de la propuesta en salir rápido, cuando tiene la pelota el portero, de Ecuador. La va perdiendo Angulo. Angulo que quiere jugar para Vite. Vite que va perdiendo. Recupera Angulo. Notable jugada. Arranca el número 20 con la pelota. El autor del gol se metía entre dos. No la soltó. La perdió. Va con todo Vite. Rebota. La va a sacar finalmente Raúl. Y Raúl que va a jugar por el medio. Domina la pelota el delantero Haber. Lo desparramaron a Musiala. Le pide Stiller. Se abre por derecha y avanza con ese esférico Alemania. Transita sobre Tribuna América. Le tiene Musiala que encara, bordea el área. Crea pánico Alemania ahora. Merodea, pero saca muy bien. Robando la pelota finalmente Vite. Vite dejando para Hincapié. Hincapié le complicó la vida a Pacho. Le tiene que sacar largo el zaguero. Alemania sale desde el medio.
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4: Volverá otra vez con un tiro libre. Ecuador, había falta del zaguero Taga. Es tiro libre que va a jugar el equipo sudamericano.
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4: Va devolviendo Galíndez. Galíndez queda la voz de mando en el fondo de Ecuador, tirándola para el zaguero Joel Ordóñez. Rebota la pelota en el alemán cuando presionaba. Allí justamente salía desde el fondo, dominando esa pelota William Pacho. Se conversa mucho con el banco de Alemania. Nagelsmann, el técnico alemán, le reclama algo al cuarto árbitro, que les dice que no proteste el más, que no hable el más. Habrá saque de costado que va a tomar Ecuador.
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4: Va a salir jugando Ecuador. Se manda por derecha otra vez sobre la tribuna olímpica. Dominando la pelota, intentaba Cheboa. Lo marcan dos, se la arrojan afuera. Al número 9 ecuatoriano, que en el primer tiempo no apareció.

0: con Bélgica y la victoria contra Corea del Sur en la hora con aquel gol de Daniel Fonseca. Toca la pelota Musiala, protesta y pide tarjeta. ¿El árbitro va a llamar al ecuatoriano o no? Simplemente pitó la falta, será tiro libre. ¿Y cómo la ve usted, Foliati?
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2: Que te reitero, si se suelta de la cabeza la selección ecuatoriana, sí, en ese aspecto logran curar, pues ya le ha pasado en otras oportunidades y distancias decisivas. Lo que puede hacer en cancha, puede dar la nota, puede dar el gran golpazo en esta llave de clasificación de la Copa del Mundo. Muy estático, muy anunciado, muy lento Alemania, como conforme con lo que está pasando. Ecuador necesita ganar, yo creo que está en condiciones, si se, repito, se convencen los jugadores en la cancha, el tema es que depende también del otro partido. Pero ganando, cumplen con el hecho positivo de llegar a esta instancia y ganarle nada más y nada menos que uno de los que siempre es candidato, ¿no?
0: Va por la pelota el seleccionado alemán por el lado de Neuer. Neuer que va dejando para Tac, Tac que va tocando para Rüdiger. El zaguero del Real Madrid la pone contra el piso, jugándola al ras del piso justamente para Mella. Mella que domina, campo para avanzar. Allí le sale en la primera línea, presionando el ángulo. También lo sale a presionar Plata. Sin embargo, Ecuador por ahora no consigue robar una pelota cerca del área de Neuer, que no tiene demasiados problemas, salvo el córner de hace algunos minutos atrás. La van a tirar para Kimmich. El lateral derecho jugó por el medio. Jugaba para Wirt. Wirt dejó para que vaya Havertz. A correr Havertz con la marca de Ordóñez. Va cerrando bien el zaguero. Ordóñez que hace un rodeo. Lo sale a presionar Havertz. Cae Ordóñez. Hay falta. Marcado por el árbitro cuando lo atropellaba Leonel. Leroy Sané, debí decir. Es tiro libre que vuelve a jugar el equipo de BKCC.
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0: Vendrá ese tiro libre y vendrán cambios en la selección alemana, Gastón.
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0: El 24, Tiao y Hyundai. Se vino al campo de juego con la número 26 y con el número 24, creo, sí, que fue el otro, sí, que ingresó.
2: Sí. Tiao.
0: Ah. Exacto, ¿no? Estoy en lo correcto.
2: Del Newcastle, sí. Se fueron el 7, el 7, Havertz, y se fue el 6 también de la selección alemana. El 6 era. ¿Lo perdí?
0: Kimmich.
2: Kimmich, ahí está. Bien.
0: Hyundai y Kimmich entonces a la cancha, y ingresó Thiago y se fue Havertz. Los tres cambios que ha realizado el técnico, se vino en el comienzo del segundo tiempo Stiller. Se vendrán dos cambios en la selección de Ecuador. También Mecacese mete manos a la caja de herramientas. Pelota que va dominando Plata, la va perdiendo finalmente Vite. Cae el volante de Ecuador, no cobra nada el árbitro. Bueno, lo agarraron entre Hincapié y Ordóñez a Musiala. Lo atendieron, quedaron allí discutiendo, salió bien de la Troya el número 10. ¿Qué dice el árbitro? Simplemente marcó pelota que va a devolver a Alemania. Están empatando 1-1. Jonathan Pinasco informa a Gastón Sequeira. Continúa Costa de Marfil y Corazao ganando la selección africana.
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3: Así es, Gustavo, porque todavía continúa el triunfo cuando van 15 minutos del segundo tiempo. Costa de Marfil le está ganando a Curazao con gol de Nicolás Pepe por un tanto contra cero.
0: Saldrá Galíndez desde el fondo con largo envío y construye desde el fondo la selección ecuatoriana.
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0: Va otra vez por la pelota corriendo y buscándola. Ener Valencia, sin embargo, sale del fondo el arquero Neuer. Se vendrán los cambios en la selección de Ecuador. Un largo pelotazo para que vaya a buscarla el futbolista Undav. Sin embargo, llega antes otra vez Galíndez. Galíndez tocando cortito para Ordóñez. Recibe Joel Ordóñez. Camina con ella lentamente. Hasta ahí llega a tres cuartos de cancha. Alemania sale a presionar tímidamente. Después la larga. Va en profundidad para Valencia. Valencia llega por aquel costado con Cheboa. Cheboa jugará para Valencia. Recibió el remate al arco. ¡Oh! Y el arquero. Y el arquero Neuer, y el arquero alemán que saca una pelota, la agarró de primera Ener Valencia, buen disparo, repuso rápido, apura el paso, viene Hincapié jugándola para Angulo, pero hasta ahí llegó Ecuador, roba la pelota Alemania, la vuelve a conseguir Caicedo, jugándola cortita para Vite, buena llegada de Ecuador, ¿usted cómo la vio, Foliati?

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1: Reitero que están para sacudir la llave de clasificación los ecuatorianos, aunque tal vez no le alcance para entrar directo, ya que esperan los terceros. Pero yo digo que está, es superior lo de Ecuador. Dentro de lo poco que ahora vemos, es superior lo de Ecuador. Se desdobla, tiene por lo menos picardía, tiene habilidad para llegar. Los alemanes estáticos, esperando más que nada un error de los ecuatorianos. Está todo servido para que Ecuador pueda lograr algo importante, por lo menos un resultado trascendente en una Copa del Mundo. Vamos a ver si lo pueden obtener, repito, en la cabeza de ellos pasan muchas cosas, ¿no?
2: Viene Musiala, jugó para el futbolista Stiller, dejará para Wills primero, quiere rematar sobre el arco, rebotó el balón que va derivando sobre el costado izquierdo, un centro pasado, entró Musiala y el arquero, arriba Galíndez. Se va jugando la ropa contra la aparición del número 10, Musiala. La va sacando rápidamente Galíndez, jugándola para Franco. No hace el cambio. Todavía Ecuador, la pelota no se ha ido afuera. Y cuando se fue, la sacaron rápido los alemanes. Entregan para que avancen largo, a correr Angulo. El balón se ahora sí se va a perder afuera. Se vienen los dos cambios en el equipo sudamericano.
1: Entra en el 11, Rodríguez. Kevin Rodríguez, que es uno de los cambios. Y el 17 es Preciado. Ángel Preciado del Atlético Mineiro que viene a la cancha.
2: Se vienen Preciado y Rodríguez. Entonces, vamos a ver y apreciar quiénes se retiran en la selección de Ecuador, que está empatando 1-1 y con esto está quedando fuera de posibilidades de continuar en la Copa del Mundo. Está ganando Costa de Marfil el partido contra Curazao por 1-0. Gastón Sequeira.
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2: Se vino Payne en la cancha, se fue Mella en la selección alemana, se fue el 23, se vino el número 14, Payne entonces, el futbolista Maximilian Weiner para jugar este segundo tiempo. Toca el balón Ecuador, que busca el segundo gol, a ver si se abre el fondo alemán. Caicedo, que juega para el volante Vite, la tiene Pedro Vite, este que juega para Angulo. Ya están en la cancha Caicedo, Preciado, que digo, y Rodríguez. Kevin Rodríguez, van a jugar otra vez para Caicedo. Caicedo, que hace de eje en la salida de Ecuador permanentemente, buscando la presencia de Hincapié o de Angulo. Por derecha, poca aparición de Ceboa. Hay falta sobre Angulo. Lo mejor de Ecuador en ofensiva. Habrá tiro libre que va a jugar otra vez el equipo ecuatoriano.
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2: Vendrá un tiro libre que llegará sobre el área del portero Neuer. Y volveremos con Jonathan Pinasco y con más novedades. Ya estuvo Jorge Muñoz contándonos todo lo que pasa en Guadalajara previo a lo que será la conferencia de prensa del técnico de Uruguay, Marcelo Bielsa, y Rodrigo Aguirre, charlando previo al partido. ¡Sí! ¿Quién lo festeja?
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3: Hay gol de Costa de Marfil a los 19 minutos de este segundo tiempo. Otra vez Pepe metiendo el segundo, y Pepe para Costa de Marfil, que derrota a Curazao por 2-0.
2: Centro sobre el área, buscando Gonzalo Plata, la cabeza de Hincapié. No pudo conectar, pero el rebote le vuelve a conseguir otra vez Ecuador. Domina con ella Plata. La pone por bajo para Preciado. Preciado, que va a jugar Caicedo era. Caicedo, que ahora se juega para Preciado. Y Preciado, que deja para Valencia. Dominando la pelota Valencia y el centro. Sale muy seguro Neuer. El arquero alemán sin problemas protege la pelota contra su pecho. Algo rojizo, saca el arquero desde el fondo. Alemania y Ecuador están empatando 1-1.
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2: Volverá otra vez Ecuador a insistir en la salida, en la presión del equipo alemán. La quiere sacar finalmente el futbolista Undab. Undab, que tira arriba para Thiago. Thiago, que corría con Stiller. Los dos alemanes se juntan arriba, pero saca bien Galíndez. El arquero lo pone en órbita. Arriba para saltar, buscando esa pelota Kevin Rodríguez. Peina para que vaya Angulo. Le pone bien el cuerpo finalmente el zaguero Tag. La quiere sacar. Rebota. Se va a perder afuera. Se la saque de costado, que va a jugar Alemania otra vez. Se arrimará con el saque de costado Peiner. Se arrima el número 14. Devolución de manos para el equipo teutón.
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2: Va esa pelota sobre campo de Ecuador, vuelve otra vez en poder del portero Galíndez, saca en largo, 2-0 le gana Costa de Marfil a Curazao. Un largo pelotazo para que vaya a buscarla Kevin Rodríguez. Quería protegerla, pero le roba bien Rüdiger. Rüdiger que va dejando para Tag. El hombre del Real Madrid seguro siempre. Allí en el fondo, sobre el sector zurdo de los alemanes. Tiraron en largo para que vaya Stiller. Se muestra por el lado derecho Weiner. También está Thiaw. Allí jugando por el sector zurdo. Un pelotazo que no va a llegar a conectar Winter. Pelota afuera, el lateral que vuelve a jugar Alemania, rápidamente la pone en órbita, jugándola para Rau, Rau que juega para Wirtz, le va a pegar al arco, sin embargo soltó sobre el área para nadie, sin sentido, ahí saque de arco, que vuelve a jugar Galíndez.
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2: El momento de hidratación, dijo el árbitro Penso. Descansan los protagonistas. Como siempre, ¿quién lo presenta? A Nelson Foliati, ¿qué opina?
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1: Hace un buen papel Ecuador, repito. Me gusta lo que está haciendo Ecuador al cabo de este partido. Les está faltando un poquito más de meterse en el juego, de saberse superior hoy, por lo menos en este tramo de partido, que la selección alemana. Alemania sorprendida, no encuentra un funcionamiento superior. Tiene más fuerza para llegar, más físico, más entereza, pero la habilidad, la técnica, la inteligencia la tienen los jugadores ecuatorianos. Y bueno, veremos si Ecuador, como te digo siempre Gustavo, se convence en la cabeza a sus futbolistas que se puede llevar un triunfo importante. No va a clasificar segundo, porque no va a sacar nadie a Costa de Marfil de este lugar, pero por lo menos será uno de los terceros con mejor puntuación. 4 no es un número para despreciar, para meterse después en la próxima ronda de la Copa del Mundo. Depende del propio Ecuador, los cuidados que deba tomar en el fondo y, por supuesto, todo aquello de las pocas posibilidades que da el partido se puedan concluir, que haya una buena definición. Estoy escuchando a Jonathan Pinasco, que algo nos quería agregar también, ahora lo va a decir. Bueno, ¿qué decías?
3: Bueno, Nelson, Gustavo, a ver, hasta el momento, con estos resultados, Alemania queda con 7 unidades, Costa de Marfil asegurando el segundo puesto, y esto provocaría, obviamente, la eliminación de Curazao y de Ecuador, que llegaría a 2 unidades y quedaría más que rezagado por esa posibilidad de mejores terceros. Recordar que son 8 de 12 que son los que clasifican como mejores terceros, y bueno, en este momento en el grupo E, tanto Alemania como Costa de Marfil son los que están clasificando a los 16avos.
1: Nada de nacionalismo, ni de sudamericanismo, ni nada que se le parezca. Ha hecho un poquito mejor las cosas la selección de Ecuador. Yo esperaba más de Ecuador en el Mundial, no fue lo que uno pensó. Pero hoy está en condiciones de revertir esta situación y llevarse una victoria. Vamos a ver si la concreta, Gustavo, porque Alemania para superarlo tiene que superar justamente en el funcionamiento a esta selección ecuatoriana que le ha faltado el respeto. Está para Ecuador dentro de lo parejo del encuentro. Vimos 30 minutos iniciales muy lindos, después el partido cayó en el tramo final del primer tiempo, y en este segundo tiempo es un poquito toma y daca, pero con anuncios, no hay sorpresas.
2: Se viene Estupiñán a la cancha, se fue Hincapié. Me extraña que se vaya, salvo porque tiene amarilla. Ahora jugado por jugado, claro. Un hombre como Hincapié, de los mejores defensores que hay en Sudamérica y que juega en el fútbol del más alto nivel, jugando la final de la Champions hace muy poco en el Arsenal. Que salga Hincapié del equipo, me extrañó, no sé qué te pareció a ti, Nelson.
1: Tiene amarilla, no te olvides, desde los 42 minutos, y creo que por ese lado el técnico que ya sacó a Franco también con amarilla, está tratando de jugar el tramo final con un poquito más de entereza y de vigor, y bueno, y de repente se veía sorprendido por algo de eso. Sí, yo con Hincapié no... lo considero también, pero entra un hombre que juega de mitad de cancha hacia arriba, ¿no? Que le puede dar al equipo lo que le está faltando ahora.
2: Sí, ya se fue Valencia también del terreno de juego. Pelota que busca Rodríguez, allá va Kevin Rodríguez. Neuer chocó con un compañero, la pelota no se fue, la sigue Kevin Rodríguez, la pide Angulo, la pelota al área, se tiraba Estupiñán, casi un milagro en el área. para el equipo alemán cuando parecía que era todo gol de la selección ecuatoriana. Llegó junto con el futbolista Angulo a tocar esa pelota Kevin Rodríguez, se tiraba hacia adelante el futbolista Plata, insisto, se lo perdió increíblemente. Alemania lo sufrió, pero ligó en esta jugada. Foliati, ¿cómo la vio?
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1: Ver para creer, y Becasés hizo bien. No es de los tipos preferidos por mí, pero pone al equipo arriba. Pone cambios como para llevarse la victoria. Sabe que no hay otro partido después de este. Y la verdad que gol le ha faltado el respeto a Alemania. En la diferencia que existe entre uno y otro. Qué gol que acaba de errar la selección ecuatoriana. Pudo ser perfectamente de la definición del partido. Otro cambio en Alemania. Sigue sacando titulares. Esto puede ayudar mucho a Ecuador. Te lo dije hace rato. Le faltó el respeto. Falta el convencimiento de los ecuatorianos. De a poco se van soltando más. Estuvieron a punto de conseguir el segundo.
2: Va por la pelota buscando la UNDAB. Pero marca sacando en el fondo Pacho. El asistente dice que para Ecuador. El árbitro decía que era para Alemania. Finalmente el asistente le dice al árbitro que sí, que es para la selección ecuatoriana. Va devolviendo un lateral que va ganando en el sector medio Peiner. Sin embargo, ingresó Kroos. Se fue Wirtz del campo de juego en la selección alemana. Va tocando por el sector medio Pedro Pite. Se muestra por la zurda, trepando por este lado Estupiñán. Todavía no la tira. Ecuador se juega al todo nada. A matar o morir. Se va todo el equipo de BKCS arriba, buscando ese gol que le dé la victoria, que sume por lo menos 3 puntos más y esperar a ver si puede clasificar como un tercero, porque Costa de Marfil ya le está ganando 2-0 a Curazao. La historia en la serie se le complica a la selección ecuatoriana. Ataca otra vez el equipo de BKCS. Buena jugada por el sector derecho. La busca Kevin Rodríguez. La va pidiendo Estupiñán. La pide Preciado. Sigue con el balón Ecuador. Lucha por allá. Hay falta cometida finalmente por Plata, dijo el árbitro. Tiro libre que van a jugar los germanos.
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2: Mañana estaremos desde muy temprano, toda la previa. 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Alemania que ataca, pelota para Stiller. Se tiraba buscando allí en el área chica un balón que no le llegó. Sin embargo, la vuelve a dominar y sale muy bien con ella Kroos. La tiene Kroos, va al 13. Se cae solo, se le va la pelota por última línea afuera. Habrá reposición por parte de Galíndez.
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2: Informa Gastón Sequeira, me voy con Jonathan Pinasco.
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3: Hasta el momento los clasificados son México, Estados Unidos, Alemania, Argentina, Francia, Noruega, Colombia, Suiza, Canadá, Brasil, Marruecos, Bosnia y Herzegovina y Sudáfrica. Por ahora los eliminados: Haití, Turquía, Túnez, Jordania, Panamá, Qatar y República Checa.
1: Un descalabro puede ser letal para Ecuador. ¿Vos viste la pelota que perdieron? Y el remate que regaló el delantero francés, alemán, increíble, ¿no? Te da por tierra con todo un error de eso, ¿no?
2: Tal cual, Sané llegaba para marcar el segundo, increíblemente, allí se descompaginó todo en el fondo de Ecuador, pero por ahora se mantiene el 1-1, pelota al área que viene para Estupiñán, ganó por arriba, la bajó Kevin Rodríguez, va a rematar al arco, lo trabaron, el balón tomó vuelo, se va al córner, ha hecho mucho más este muchacho el ratito que entró, que el resto de los delanteros que tiene Ecuador más allá de Angulo, que ha sido otro de los protagonistas.
1: ¿Quién es este Rodríguez, por favor?
2: Juega bien, ya lo habíamos visto el otro día también jugando contra Curazao, ingresó un rato, fue de lo mejorcito también, por lo menos encarador, atrevido. Va a venir el córner sobre Tribuna Olímpico y Colombia, vendrá otra vez Ecuador por arriba, no está Hincapié, hombre importante en las alturas, sí está Pacho, sí está Ordóñez, llega Angulo. Está Cheboa, va todo Ecuador, por arriba esa pelota, buscando lo que puede ser ese gol que lo festeje todo un país. Pacho en el primer palo, la peinaron, ¡gol! ¡Gol!

0: ecuatoriano, retumba en toda Sudamérica, se levanta un pueblo con el puño arriba, diciendo no está muerto, ¿quién pelea? ¿Y qué me dice? Justo Plata sacó el bolsillo, manoteó las monedas que quedaban y dijo, aquí estoy yo, y puso el segundo, Ecuador 2. Alemania 1, así historia Ecuador, una gran victoria, falta mucho, pero un 2-1 y como lo esperaba Becasese y sus hombres, Ecuador lo pasa a ganar, lo perdió 1-0, lo empataba en el primer tiempo y ahora los 32, plata, ¿cuánto vale esto? Ecuador 2, Alemania 1.
1: Le falta el respeto a la historia este resultado de Ecuador. Te lo venía diciendo, Ecuador era más dúctil, más práctico, más ofensivo frente a lo estático de los futbolistas de la selección de Alemania. Y aparece esta jugada, totalmente habilitado Plata, ¿eh? Acá no hay posición adelantada, porque el 16 alemán habilita a todos, parado allí en la raya del arco Stiller, que entró en el segundo tiempo, habilita a todos. Gana Ecuador, le falta el respeto a la historia, a uno de los grandes, está logrando cosas importantes, lo veníamos apuntando, me alegra mucho, porque lo vimos así, el trámite de este partido donde Ecuador se podía poner en ventaja, y se pone en ventaja, por mayor ductilidad, por mayor técnica, yo decía, si ellos se convencen en la cabeza, bueno, ahí está toda la solución, y parece querer seguir de largo, porque Alemania está sorprendida, está golpeada, y bueno, vamos a ver qué hace este Ecuador, nos da un aire muy lindo a esta parte del mundo, aunque tendrá que esperar, porque segundo no puede ser.
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0: Pero cuánto valen estos 3 puntos si los logra Ecuador. Está sumando 4 puntos y de esta manera, llegando a 4 puntos, buscar la posibilidad de ingresar tercero. Todo Ecuador lo sufre, lo padece, se vendrá otro cambio. Becasese mandará 2 cambios más. Se tira ahora Angulo, el mejor jugador de Ecuador en ofensiva en el primer tiempo, marcando un golazo. Y además por lo que fue en su juego individual. Está en el piso, esperando a ver si el árbitro detiene el juego. Alemania sigue tocando, lo gana Ecuador, está haciendo historia. Todavía faltan, ¿no? Aproximadamente 10 minutos más lo que pueda adicionar el señor árbitro, Tori Penso. Va por el balón en el sector medio, dominando el Stiller. La pide Sané en el área, levanta la mano Raúl. El balón vendrá para él, sin embargo la roba y sale jugando con ella. El futbolista Preciado, a volar Preciado. Aguántela lejos de su arco, Preciado que no se apure. La juega cortito, entregó para Cheboa. Cheboa para Preciado, pero antes Neuer. Sale bien el arquero alemán y controla.
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0: ¿Y qué indica el placar, Gastón Sequeira?
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0: Que está ganando Ecuador 2-1 a los 32. El número 19, Gonzalo Plata, marcó el segundo. Gana Ecuador 2-1 Alemania.
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0: Costa de Marfil le gana a Curazao 2-0, Ecuador le gana a Alemania 2-1. Lo dio vuelta al partido, lo sufre Ecuador, la gente impaciente en la tribuna. El técnico Becasese, unos nervios que lo consumen a medida que va pasando los minutos del partido. Venía Ecuador de no marcar ningún gol en sus 2 primeras presentaciones. Ha marcado 2 ya. Tocando Ecuador, se suelta Ecuador ahora. La tiene Pedro Vite, de buen partido, el número 15. La busca para jugar con Caicedo. Angulo todavía está en campo. Vino para Angulo, quiere escapar. Angulo lucha, comete infracción. ¿Qué dijo el árbitro? Que ley de ventaja, protesta Alemania. Van a jugar ahora para Caicedo. Tocándola, Caicedo sobre la izquierda. Más atrás para que domine esa pelota. Finalmente, Kevin Rodríguez con Estupiñán. Estupiñán que toca más atrás para Pacho. Y Pacho que saldrá jugando para Preciado. Y este con Pacho otra vez. El balón en zona defensiva del equipo ecuatoriano. Gustavo. Va tocando para Caicedo. Caicedo que juega para el portero Galíndez. Sí, te escucho.
3: En lo que tiene que ver con el grupo E, Alemania primero por diferencia de goles. E iguala en un punto con Costa del Marfil con 6. Y Ecuador que queda con 4, queda bien posicionado como mejor tercero.
0: Viene jugando Caicedo. Caicedo juega más atrás para que le pegue hacia arriba finalmente el futbolista Estupiñán. Largo pelotazo. Estupiñán que buscaba a Kevin Rodríguez. La buscaba el delantero número 11, pero no puede. La va consiguiendo en el fondo. Juega para Rudiger. Se durmió Alemania. y facturó plata poniéndose 2-1 con goles de Plata y de Angulo. Ecuador está haciendo historia. El único antecedente era en el 2006 cuando Alemania fue local en su mundial, le ganó 3-0 Ecuador y avanza por derecha pidiendo esa pelota. Va velozmente para Kevin Rodríguez, tocaba para Plata, allí tocaba Plata, un alemán que quedó sentido. El árbitro dejó seguir porque la tiene la selección del técnico Nagelsmann, allí parado también al borde del campo de juego. Ataca Alemania ahora, por el medio va Stiller, va Weiner, también la pide un dab. Alemania que ataca, hizo muchos cambios, se transforma ahora el equipo alemán en atacante, lo espera ahora y se refugia un poco más atrás Ecuador. 2-1 el partido, jugando en el estadio de New Jersey. Mañana estaremos temprano con la previa para el relato a las 21 horas de Uruguay, de Javier Máximo Goñi, por Radio Pública, por Radio Uruguay. Somos Mundial, está ganando Ecuador, se viene Alemania otra vez sobre la tribuna América, pelota que va a jugar para Breiner, domina Breiner, escapó Breiner, cayó al borde del área, dijo que no pasará del árbitro, sacará Ecuador del fondo.
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0: Hombre al piso y falta cometida por el futbolista Peiner. Es tiro libre que va a jugar Ecuador. En el piso quedaba, creo que era Plata. Tiro libre que va a jugar otra vez la selección Tri, que festeja, que se levanta, que se miran en la tribuna. Algunos piden que le pellizquen a ver si es cierto o no, que Ecuador le está ganando a Alemania. En el grupo E, Costa de Marfil está ganando y está clasificando segundo. Ecuador queda con 4, esperando lo que pueda ser la gran posibilidad de ingresar como mejor tercero. Tiro libre que van a jugar los ecuatorianos.
1: Vienen dos cambios en Ecuador. Torres, 2, que juega en el Inter de Porto Alegre, dirigido por técnico uruguayo. Y el 16, Jordi Caicedo, que juega en el Huracán de Argentina. Dos hombres que sienten más la recuperación de la pelota, ¿verdad?
0: Bien, Caicedo y Torres, vamos a ver quiénes se van en la selección ecuatoriana. Uno es Angulo, que estaba cansado, que en un momento se dejó caer, creo que también para robar algo de tiempo, y se fue Yeboah, que tal vez no estuvo en la misma sintonía al resto del equipo. Igual que Valencia, que en el primer tiempo tuvo alguna chance, pero poco más. Angulo fue el delantero, lo más temible para el fondo del equipo teutón. Tiro libre que va a jugar Ecuador. Cruza la mitad de la cancha con un largo envío. A la batalla aérea saltará para ganar el zaguero Tá. La tira por un costado, pero la vuelve a conseguir Kevin Rodríguez. Estaba todo anulado, había posición prohibida. Será tiro libre para Alemania.
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0: Y lo lindo del fútbol, lo romántico del fútbol, en lo agónico del fútbol, en lo sufrido que tiene el fútbol. Que el más pobre o el más humilde le puede ganar al más poderoso. Hablando a nivel mundial, ¿no? Ecuador es poderoso a nivel sudamericano. Con la pelota va Kevin Rodríguez, lucha, agarra a un alemán, lo toma de la camiseta, lo quiere tener lejos Ecuador. La falta era de Kevin Rodríguez, que entró con todo, pero está exhausto también, ha picado una y mil veces. Sale jugando Tá para Rüdiger. Alemania cruza el puente, se mete en el terreno medio para jugar con Stiller. La pide Thiao, sin embargo no la tira todavía. Thiao se muestra por la izquierda, va subiendo por aquel costado con Raum. Alemania va jugando hoy con casaca oscura, pantalón y medias de color verde claro. Otra vez por el medio, jugando para Leroy Sané, que todavía no se ha mostrado, salvo en el gol a los 2 minutos. Todavía no la tira Alemania, la sigue cuidando. Van a jugar para Peiner. Peiner que va a encarar la marca del futbolista Caicedo. Lo espera también por este lado Torres. Sin embargo, no tira el centro todavía. Con 5 quedó para defender Ecuador en su área. Muy metido atrás, muy hundido en su área está Ecuador. Cuidado con esto. Toca Alemania que se adelanta. Adelanta sus líneas en el terreno de juego. La tiene Tacta que va a jugar para el futbolista finalmente Raum. Raum que hace un giro, toca más atrás para Peiner. Alemania sigue paseando la pelota derecha-izquierda, se arrima contra el área, se mueve pidiendo la undab, todavía no lanza un centro, ahora sí viene el centro de Raum, el portero quedó mirando agazapado, centro cruzado, llegó por atrás Thiao, la van a sacar a medias, protege la pelota Peiner, ¿hay falta o no? Dijo el árbitro que sí o sí, cobró falta de Stupiñán que lo abrazaba. Tiro libre muy, pero muy peligroso y es para Alemania.
1: Bueno, esas son de las cosas que hay que tener cuidado. Esto es una tontería. ¿Cómo va a cometer esta infracción acá? Cuando además Alemania tiene hombres que van bien de cabeza. Estás aguantando el resultado. Te faltan 4 minutos más la prórroga de los buches de agua que se tomaron. Tenés que hacer otra cosa. No tenés que encerrar. Estaba encerrado contra la línea. Una tontería. Esas son las cosas que tienen que convencerse los jugadores como los de Ecuador, ¿verdad?
0: Tiro libre, es un córner un poco más abierto. Sobre la zona derecha, Tribuna América, arco del Ámsterdam, ubicándonos en el Estadio Centenario. Se enloquece el banco de Ecuador, grita el técnico de Alemania. Tiro libre que va a llegar sobre el área, le va a pegar Raum, el zurdo, lateral, cruzó toda la cancha, en punta derecha, centro cerrado, y el cabezazo al córner. Va despejando Estupiñán otra vez el córner, tiro de esquina para Alemania, le va a pegar Raum, el partido se va. La ilusión de Ecuador está firme, todavía sigue vivo, todavía tiene aire para respirar. Alemania ya ha clasificado, pero está perdiendo. Pierde su invicto en la Copa del Mundo. Un grande, un gigante como los alemanes, que en la última edición quedaron en la primera fase eliminados en el Mundial de Qatar. Centro de Raum, arriba la pelota y la saca. Como puede desde el fondo, transpira Miedo, sacándola a Pacho. Pacho que la tira en el círculo central. La tiene Neuer, que está jugando casi como número 5. Alemania todo carga sobre campo de Ecuador. Minutos de incertidumbre, momentos de imprecisiones, donde hay que estar justo en la marca y con la pelota. Falta otra vez. Ecuador carga con infracciones permanentemente y lo va arribando, lo va arreando Alemania. Falta y número 19, Gonzalo Plata molestado. Musiala en el piso, tiro libre alemán.
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0: Vendrá el centro que va a jugar Alemania, le va a pegar ahora Raum, pero desde su sector, desde la zurda, parado casi como un jugador de rugby, meterá ese centro sobre el área para tomar posición y tomar la distancia, así se ubica el alemán. Vendrá sobre ese esférico para levantar el centro. Centro sobre el área, arriba para saltar Kevin Rodríguez. Despeja de cabeza Ordóñez. Quiere salir de Ecuador, lo tiene encajonado Alemania. Lo empujan a un alemán, cae un ecuatoriano. Sin embargo, lucha por esa pelota. El balón que divaga por el aire, nadie lo agarra. Centro al área, peligro. Ecuador lo sufre, lo padece. Está acechando Alemania. Entraba Rüdiger, entraba Tag. La sacan hacia arriba, la pelota toma altura. Le picó mal, no la pudo dominar finalmente el delantero Torres. Sin embargo, la sacan, la va a conseguir Kevin Rodríguez, respira Ecuador y sale disparado con Caicedo, se viene con Preciado, era, arranca Preciado, va lateral, la pide por el medio Caicedo, sale el arquero se queda con ella en Neuer, sale jugando Alemania.
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0: Recordemos que está Moisés Caicedo y Jordi Caicedo en la selección ecuatoriana. Minutos finales, 44 y medio, veremos cuánto adiciona el árbitro Tony Penso, la árbitro estadounidense que arbitra su segundo partido en este mundial. Para tocar por el medio, para Tac, que va tocando. 7 minutos más, 7 minutos más para sufrir Ecuador con esta victoria. ¿Cuánto? ¿Qué le pasó, Peliati?
1: A la pipeta, 7 son 7.
0: Son. Sí, señor. Mañana seguramente algo parecido. Ojalá suceda contra España con nosotros. Sufrir. Pero conseguir esto de esta manera para Ecuador es una linda y un lindo momento y hazaña para la selección del argentino Becasese, que está sacando, desahogando las penurias de las últimas horas. Toca la pelota Alemania, viene jugando para Gross. El Gross que va a soltar para Raum, Raum que mete sobre el área para Musiala. Peligro, este es bueno, Musiala giró, sale del área ahora, lo espera para tomar Preciado, lo marca también Jordi Caicedo, la juega más atrás, se va arrinconando cada vez más Ecuador, el centro al área, despejó Estupiñán, le quedó el disparo para que remate finalmente Thiago, sin embargo no se pudo acomodar, la soltaron para Preiner, avanza Preiner, el centro viene sobre el área, rebota, busca otra vez Alemania, balón peleado por Gross que lo consigue, va Alemania otra vez con Tag, el zaguero adelantadísimo, pierde y cae el Moreno, dijo el árbitro que sigue el juego, entregan cortito para que vaya Jordi Caicedo, Caicedo que deja más atrás para Estupiñán, y este que juega para Jordi Caicedo, la pide Moisés Caicedo, sin embargo estaba en offside Kevin Rodríguez, por eso el pelotazo ni lo corrió, sale Neuer desde el fondo.
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0: 46 y medio, ya jugamos de los 7 adicionados. Estamos en un minuto y medio tocando la pelota Alemania. Tiene Ecuador la llave, no puede todavía cerrar la puerta porque Alemania sigue golpeando. Centro que vino al área, despeja de cabeza, sacando la Ordóñez, balón que no se va porque rechaza muy bien Caicedo. Preciado que tira para Kevin Rodríguez, pero cierra bien en el fondo el zaguero Rudiger. Juega más atrás para Neuer que camina con ese en tres cuartos de cancha todavía en su terreno. Ya la pide Raúl por Tribuna Olímpica. Se muestra por la derecha pidiendo la Preiner sobre Tribuna América. Avanza con ella Raúl. Estamos con Radios Uruguay, con Radios Públicas, con esta emisión desde Fútbol al Máximo. Mañana estaremos de Guadalajara. Hoy estamos desde Nueva Jersey. Para este Alemania-Ecuador, gana Ecuador 2-1. Llegaba Alemania, pelota afuera, saque de arco.
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0: La pelota pegó en el costado del arco. Algunos ecuatorianos no quisieron mirar. Arriba para saltar a buscar esa pelota Kevin Rodríguez. La pide más atrás para jugar con el Torres, pero ahora sí responde de cabeza Torres. Devuelve con todo Preciado. La tira sobre campo alemán. A luchar Rudiger. Pierde Kevin Rodríguez. Rudiger le puso bien el cuerpo, se lo sacó de encima. Después jugó con Neuer. Y este juega más atrás para Raúl. Y Raúl que avanza, cruza la mitad del terreno, busca tierra fértil. Ya en campo ecuatoriano, Alemania con la pelota, va sobre Olímpica con Musiala. Musiala que toca otra vez para Raúl. Y siempre Alemania con la pelota transita en la mitad de la cancha. La juega más atrás. Allí tocándola para Rudiger. Rudiger que camina, espera a ver quién le sale. Sin embargo juega para Tav. Otra vez Alemania apostando de izquierda a derecha, entregándola para que con ella se venga otra vez con ella Kroos. Kroos que dejará para Breiner. Breiner que va, Breiner que dejó para Kroos. Kroos para Breiner, combinaron bien, se asociaron, conectaron. Cierra bien Ecuador. Saca con toda esa pelota hacia arriba Pacho. La quiere sacar de su campo pero no puede. Vuelve a conseguirla el capitán Caicedo. La tenía Moisés y Moisés no puede abrir el mar todavía. No puede cerrar la puerta porque se le hace agua a Ecuador si deja demasiadas brechas. Y va otra vez la selección alemana. Con esa pelota el equipo teutón avanza nuevamente en el círculo central. El partido se termina, pero Ecuador lo sufre. Lo gana por 2-1. Estamos con el fútbol. Estamos con Radio Uruguay. Estamos con Radio Pública. Somos Mundial. Va otra vez con Tacta, que va a jugar por derecha para Brenner. Brenner dejará primero para que juegue con ella el futbolista Kroos. Se la tiran afuera. El banco de Alemania, el banco de Ecuador, parados todos. Alemania con esto está perdiendo el invicto. Igualmente está clasificando a la siguiente instancia. Ecuador tendrá que esperar. Pelota lanzada de Brenner sobre el área. Arriba, despeja de cabeza. Ecuador afuera, Tribuna América, repone Alemania.
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1: Gustavo, debemos convenir que por encima de que tenga la pelota la selección alemana, que está perdiendo y quiere igualar para no irse con este resultado adverso, que es un triunfazo para Ecuador si uno observa la historia de cada uno de los que está jugando, pero hay que convenir que el arquero Galíndez no interviene. Es decir, es un predominio hasta el área, pero que no culmina, queda poco, cada vez queda menos. En Ecuador están deseando que se apague la luz del partido.
0: Sí, señor, esperemos a ver si Ecuador aguanta lo que marcabas tú claramente, y estoy totalmente coincidiendo. Tira la pelota Alemania, tira algún centro, pero en sí Galíndez, salvo esa que pegó en el costado del arco, que infló la red, pero estaba fuera. Hasta el momento Galíndez no ha tenido una tajada que uno tenga que destacarlo. La tiene Rudiger, más atrás con Neuer. Ecuador esperando en tres cuartos de cancha, no sale, salvo allí va Jordi Caicedo, pero tiene que retroceder rápido ante el grito del cuerpo técnico y el banco. Baja, métete atrás, entre líneas. Ahí viene para Caicedo, aguanta la marca. La juega más atrás para que reviente esa pelota, pidiendo la plata. Vino para que vaya con ella Moisés. Moisés Caicedo jugando para Kevin Rodríguez. Se viene por la pelota otra vez Ecuador. La pide Torres. Sin embargo, sigue con ese enganchó. Falta. Infracción sobre el hombre de Ecuador. Marca el árbitro. Infracción sobre Kevin Rodríguez. Tiro libre ecuatoriano. Estamos llegando ya a los 51 Gustavo. Minutos. Le queda uno al partido. Sí.
3: De concretarse este triunfo ecuatoriano en mundiales, sería la tercera selección europea a la que vence Ecuador, unidas a Croacia en primera instancia y después Polonia.
0: Tiro libre para Ecuador. Según será su tercera victoria. Y la única vez que jugaron y se enfrentaron alemanes y ecuatorianos fue en Alemania 2006. Lo decíamos hoy, 3-0 gana Alemania, otra historia, otro fútbol, ha cambiado mucho todo y Ecuador ha progresado en el continente, hoy es uno de los protagonistas a nivel de clubes y a nivel de selecciones. El árbitro habla, está llamando, le está diciendo a algún jugador alemán que no puede estar ahí por lo que es la barrera, ¿no? Si hubiera barrera, que no hay, Están todos rodeándolo al ejecutante, los alemanes. Por eso le cierran los espacios. Viene para Stupiñán. Stupiñán que cubre la pelota. La quiere jugar para Plata. Se la van a arrojar afuera. Camina con alguna dificultad cuando el árbitro pitó el final. Pitó el final. Ha ganado Ecuador. Ha ganado Ecuador por 2-1 y de atrás. Lo festeja Becasese, lo festeja el banco. Y los protagonistas dentro de la cancha se abrazan, caen rendidos, emocionados en las tribunas. Un puñado, pero más que un puñado, un montón impresionante de ecuatorianos, todos vestidos de amarillo. Hacen prácticamente que se tiña el estadio de un color solo, absolutamente solo. Y Sudamérica presente, y veremos el destino, cuál será para Ecuador. Con esta victoria, sumando 4 puntos, pero haciendo historia en el Mundial, ganó por 2-1. Y adelante el título de su comentario, Nelson Foliati. ¿Usted cómo lo vio?
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1: Lejos quedó aquel minuto 2 cuando la apertura de Alemania, que pudo ser una jornada pletórica de fútbol y de goles para el equipo europeo. Después lo fue acomodando Ecuador en el partido, lo empató rápido, lo manejó mejor. Siempre hubo una ductilidad, una velocidad que no estuvo a tono con Alemania, con los nombres alemanes, con el fútbol europeo. Logra un resultado espectacular Ecuador. Recién lo decía Jonathan, tercera victoria ante una selección europea. Es así, lo ha logrado hoy. Es la tercera vez que Ecuador gana en un mundial a una selección europea. Y le ha ganado a Alemania. Se me podrá decir que faltó fulano mengano. No importa, Ecuador fue el que responsable de todo lo que ocurrió, porque se puso firme en el fondo, porque contó además con la falta de capacidad ofensiva de Alemania, que después de los 20 minutos rodeó el área, pero no encontró las facultades o las facilidades para llegar al arco defendido por el arquero Galíndez, que no debió intervenir. Ganó Ecuador, una gran emoción en ese país, esta conquista que le permite a Ecuador soñar. Hay que ver cómo terminan los mejores terceros, pero creo que con 4 puntos, después lo va a estar aclarando Jonathan, Ecuador puede estar adentro de la próxima instancia de la Copa del Mundo. Un gran triunfo, logrado con mucho esfuerzo, con mucha entrega. Soy de los que piensa siempre y lo dice. En la cabeza de los jugadores de Perú, de Ecuador, de Colombia, pasan muchas cosas. Y bueno, una es convencerse que pueden ser profesionales, que las ductilidades técnicas, esos físicos privilegiados, le puedan agregar todo lo demás. Se lo ha agregado Ecuador hoy para vencer a Alemania. Un triunfo para seguir saboreando. Un triunfo que fuimos viendo a lo largo del partido. Gustavo, un gusto.
0: Igualmente, Nelson. Una linda victoria de Ecuador. Veremos después cuál será su futuro en esta Copa del Mundo. Lo cierto es que hizo historia y nosotros pudimos contárselo en Radio Nacional, en Radio Pública, Somos Mundial. En un momento que para Becasese era casi un páramo, ¿no? Frío, un desamparo absoluto cuando venían las críticas de todos lados. Y esto es normal, en el fútbol eso sucede. Sin embargo, hoy logra reivindicarse, abrazarse con su gente y volver otra vez a creer de que se puede por parte de muchos de estos futbolistas con enormes condiciones, que por supuesto en una Copa del Mundo nada es fácil. Había perdido 1-0 con Costa de Marfil, una muy buena selección, la vi contra Alemania, un poder, una potencia también, como decías tú, físicos privilegiados, africanos, que por ahí a veces pecan de alguna ingenuidad, pero son grandes, enormes equipos, lo que vemos hoy de aquel continente. En el 0-0 tal vez estuvo en el debe el otro día con Curazao, por eso similitudes con Uruguay, con rivales débiles, Ecuador no había podido. Bueno, ojalá que esto sea un presagio, ilusionarnos de que esto pueda suceder mañana, ojalá agarrarnos de algo que nos pueda hacer soñar. Me despido, ha sido un placer haber trabajado con Nelson Foliati, con Jonathan Pinasco, con Gastón Sequeira, con el resto del equipo, con Jorge Muñoz allá en Guadalajara, con Juan Carlos Elsa y Javier Máximo Goñi, seguramente con más informes que llegarán hasta mañana en la conferencia de prensa hoy de Uruguay. El trabajo de todo el equipo, como decíamos, para llevarle lo que ha sido estos partidos a nivel mundial. En un ratito seguirán nuestros compañeros con más fútbol. Ha sido un placer. Un abrazo de arco a arco. Gracias. Llega Angulo. Está Cheboa. Va todo Ecuador. Por arriba esa pelota. Buscando lo que puede ser ese gol que lo festeje todo un país. Pacho en el primer palo. La peinaron. ¡Gol!

0: tumba en todo Sudamérica. Se levanta un pueblo con el puño arriba, diciendo: no está muerto. ¿Quién pelea? ¿Y qué me dice? Justo Plata sacó el bolsillo, manoteó las monedas que quedaban y dijo: aquí estoy yo. Y puso el segundo. Ecuador 2, Alemania 1. Así historia, Ecuador, ¿eh? Una gran victoria, falta mucho, pero un 2-1, y como lo esperaba Becasese y sus hombres, Ecuador lo pasa a ganar. Lo perdió 1-0, lo empataba en el primer tiempo, y ahora los 32, Plata, ¿cuánto vale esto? Ecuador 2, Alemania 1.
1: Le falta el respeto a la historia este resultado de Ecuador. Te lo venía diciendo, Ecuador era más dúctil, más práctico, más ofensivo frente a lo estático de los futbolistas de la selección de Alemania. Y aparece esta jugada, totalmente habilitado Plata, ¿eh? Acá no hay posición adelantada, porque el 16 alemán habilita a todos, parado allí en la raya del arco Stiller, que entró en el segundo tiempo, habilita a todos. Gana Ecuador, le falta el respeto a la historia, a uno de los grandes, está logrando cosas importantes, lo veníamos apuntando, me alegra mucho, porque lo vimos así, el trámite de este partido donde Ecuador se podía poner en ventaja, y se pone en ventaja, por mayor ductilidad, por mayor técnica. Yo decía, si ellos se convencen en la cabeza, bueno, ahí está toda la solución. Y parece querer seguir de largo, porque Alemania está sorprendida, está golpeada. Y bueno, vamos a ver qué hace este Ecuador. Nos da un aire muy lindo a esta parte del mundo, aunque tendrá que esperar, porque segundo no puede ser.
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1: Lo decía Pinasco al término del partido. Es la tercera victoria de Ecuador en las Copas del Mundo, de la que no ha participado demasiado frente a una selección europea. Hoy le gana a Alemania por 2-1. En un partido que empezó muy feo, a los 2 minutos, El equipo alemán se ponía en ventaja. Sané encontró franquicias en el fondo de Ecuador y se ponía en ventaja como para quedar primero en el grupo sin ningún tipo de sofocón la selección alemana. Pero a los 8 minutos aparece un golazo de Angulo desde 20 metros a la entrada del área. Porque en el medio pasó poco. No es que Alemania hubiera insistido para aumentar o Ecuador buscar el empate. Aparece la simpleza técnica de Angulo para sacarse de arriba dos marcas y meter la pelota abajo al par izquierdo del arquero Noya y marcar desde ese momento el empate en el partido. Y hasta los 30 minutos del primer tiempo vimos un partido de ida y vuelta, con incidencias, con participación, con cosas interesantes, con Alemania más estructurado, jugando más por línea, soltando a Rüdiger por izquierda, dejándolo en la línea del fondo a dos o tres, porque no era necesario en función de el poco peso ofensivo, por lo menos en los papeles que ponía la selección de Ecuador con la presencia de Valencia allá arriba. Dejó espacios entonces, permitió cosas, que Ecuador pudiera ampliarse en la cancha, que Ecuador pudiera llegar hasta la mitad de la cancha y disputar allí el partido. Y lo hizo con técnica, lo hizo con soltura, lo hizo con inteligencia, lo hizo con la capacidad técnica de sus hombres. Soy de los convencidos que siempre hice lo aprendido de los más grandes, porque vamos a hablar en serio y no hablar tanta estupidez como se escucha en el último tiempo. En la cabeza de los hombres de Ecuador como de Perú o Colombia, ¿está o no el convencimiento para cosas importantes? Porque están bien dotados, tienen buena técnica, tienen buenos físicos, son hombres estilizados, son hombres que están acostumbrados a vivir en un clima, además, que les permite desarrollar su físico de otra manera. Son hombres importantes, hombres que ya juegan en el exterior, en Europa, ya no juegan en el mercado local, donde tienen a Independiente del Valle, un gran equipo dirigido por un uruguayo que le va muy bien, vamos a recordarlo, que dirigió aquí a Liverpool. Pero Ecuador, sí, papá, y Ecuador ha mandado su gente afuera. Trajo a este Becasese, que habla mucho, mueve mucho el pelo rubio, pero que en definitiva consigue algo muy importante: darle a Ecuador este pasaje seguramente a la próxima instancia del Campeonato del Mundo. Tendrá que esperar los otros resultados, pero que con 4 puntos hoy Ecuador se está apuntando un pasaje a la siguiente ronda. Un gran despliegue técnico, una buena actitud corporativa, un físico destinado a tirarlo encima de la cancha para superar los movimientos lentos de la selección alemana. Hombres de Alemania que juegan en otro nivel, de repente, que tienen otras formaciones detrás, pero que no pudieron superar hoy a estos chicos ecuatorianos, estos morenos, de buen toque de balón, de buena técnica, que se alzan cerca del final del partido con ese gol de Plata. A Plata le muestran tarjeta amarilla en el minuto 88. Había marcado el segundo gol en el anticipo a Noia. Está habilitando todo uno de los laterales del equipo alemán. No había ninguna posición dudosa. Y marcó en definitiva Plata el segundo gol. Después Plata ve la amarilla porque comete un foul en tres cuartos de cancha. Cometió varios errores Ecuador después del gol de Plata. Hubo varias infracciones con pelota quieta que no tuvieron resultado positivo para Alemania, pero que le permitió rodearle el área. No llegaron nunca a Galíndez. Esto es como ir a jugar a la altura. Lo sabemos todos. Si cometemos foul en la salida del área o en tres cuartos de nuestra cancha, bueno, puede ser muy pesado, porque la altura ayuda también para que los ejecutantes buenos que tienen los bolivianos. Esto es lo mismo. Los alemanes son duchos en el disparo, en la pelota quieta, en el juego aéreo. Sin embargo, Ecuador supo atrincherarse, supo bancar, tuvo cabeza de aquí al final del partido y logran algo muy trascendente e importante. Mira cómo lo festejan. Todavía están en la cancha, están gozosos los morenos ecuatorianos que han ganado este juego de la jornada de hoy por 2-1. Ecuador deberá esperar a cómo clasifican los demás, pero yo creo que con estos 4 puntos se mete en la próxima instancia de la Copa del Mundo, porque en definitiva el otro partido no le favoreció con el resultado. Ecuador había jugado 2 partidos hasta ahora, no había marcado un solo gol. Quiere decir que el gol de Angulo en el minuto 8:30, un golazo desde 20 metros que dejó a Noña sin asunto, le daba el primer gol después de 2 partidos y pico a esta selección ecuatoriana. Ha ganado Ecuador, es para el festejo, para la alegría, para que esta parte del mundo también le haga sentir a aquella parte a Europa y al resto de que hay selecciones de esta naturaleza, de este tamaño. De esta entereza futbolística, capaces de lograr cosas trascendentes en momentos tan difíciles. Gana Ecuador un compromiso que en lo previo no lo tenía siquiera para disputarlo. Lo gana bien, aguantando después los cambios de Becasese para darle al equipo mayor funcionamiento colectivo en lo defensivo, para cubrir, para tapar, para cortar. Excedió en la infracción, en eso tengo que decirlo, quiero ser claro. Pudo haber empatado en alguna jugada Alemania de pelota quieta, que hubo varias en los últimos minutos sobre el arco defendido por Galíndez. Lo que pasa es que la incapacidad llevó a que los alemanes no inquietaran justamente al arquero ecuatoriano. Ganó Ecuador 2-1. Gustavo Rodríguez estuvo en los relatos, estupendo como siempre. Nosotros nos hacemos a un costado. Hay más fútbol por la Copa del Mundo. Estamos en Radio Uruguay, en las radios públicas. Somos el Mundial, con tres enviados. Javier Máximo Goñi, que estará

0: Mañana, en la narración de los 90 minutos desde el estadio de juego Uruguay frente a la selección española. Momento también clave para el fútbol uruguayo. Momento preciso, donde no se puede titubear, donde no se puede pestanear. Mañana habrá que estar muy atento. Con Jorge Muñoz y con Juan Carlos Celsa esperando la tercera participación en llave clasificatoria de la selección celeste. Ya llegue Carlos Bardaquian. Más tarde viene con el fútbol junto a Bruno Piñero para traernos todo lo que tiene que ver con la continuidad de esta Copa del Mundo. Hay mucho para decir, mucho para contar. Aquí estamos entonces junto a un personal técnico estupendo, compañeros de la casa, aquí de Radio Uruguay, dispuestos para siempre colaborar y acompañar esto que es esta justa que se da cada 4 años, ¿no? Cada 4 años el mundo se conmueve. Hoy nuestros hijos y nietos más que nada, ¿no?, se conmueven con las figuritas, los puestos de figuritas, para ir a buscar, a llenar esos álbumes que en definitiva traen la figura, la cara, los símbolos de todas estas elecciones, en este caso 64, que hacen esta edición 2026 de la Copa del Mundo. Ganó Ecuador y para mi gusto ganó con justicia. Para mi gusto, se lo fuimos diciendo en el trámite de partido, que si había un ganador debía ser Ecuador, lo concretó. Le ganó a la gran Alemania por 2-1. Bienvenido sea.
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0: 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En un rato, a las 8 de la noche, van a jugar Holanda, Países Bajos y Túnez en el estadio de Kansas, y lo viviremos por Fútbol al Máximo, cierre del Grupo F, donde Países Bajos y Japón tienen 4 puntos cada uno. Suecia, que juega a la misma hora contra Japón en Dallas, 3 unidades, y Túnez cierra sin puntos, partido que estaremos viviendo con el relato de Bruno Piñero. Ya enseguida nos iremos al estadio de Guadalajara con Jorge Muñoz, que nos traerá la conferencia de prensa de Marcelo Bielsa y la palabra de Rodrigo Aguirre a 24 horas del partido que se va a jugar mañana a las 9 de la noche frente a España. Hay testimonios, hay voces, habló Marcelo Bielsa. Por contrato, FIFA establece entrevistas individuales con protagonistas. En este caso, Bielsa habló sobre la referencia con el hincha celeste. ¿Qué le diría al público de nuestro país? Lo escuchamos.
1: Al público propio, antes, algo antes de un partido, nunca me parece conveniente, porque el partido es el escenario de expresión genuino de un equipo de fútbol, y el entrenador, como máximo responsable, tiene la oportunidad de expresarse a través de lo que produce su equipo.
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1: Seguimos transitando por esta previa rumbo al partido de Holanda con Túnez. En un rato, reitero, Jorge Muñoz en directo del estadio

0: de Guadalajara con la conferencia de prensa de Marcelo Bielsa. Vamos a hablar sobre España, que todavía no tiene equipo confirmado. Uno puede inducir de que va a colocar el mismo 11 Luis de la Fuente, y en tal sentido vale recordar el equipo que puso frente a Arabia Saudita, que terminó con victoria 4-0. Unai Simón en el arco, el fondo fue con Porro, Cubarsí, Laporte y Cucurella, Olmo, Rodri, el capitán de España, y Pedri, Lamine Yamal, Oyarzábal y Alex Baena, que fue sustituido por Nico Williams, que viene de una lesión y que lentamente se ha ido puesto en forma para este campeonato del mundo. El delantero del Athletic Club de Bilbao, de 23 años, que hablaba lo siguiente respecto del partido de Uruguay. Gastón.
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2: Sí, tengo muchas ganas, la verdad, de poder jugar ese partido. Va a ser un partido muy intenso, muy duro. Personalmente a mí me gustan muchos partidos en los que hay un poco de pique, pero bueno.
3: ¿Quieres dar caña?
2: Sí, me gusta un montón, pero bueno, al final todo queda en la cancha y ya está.
3: Nico, ¿cómo te encuentras físicamente? Hasta ahora has jugado minutos, pero ¿cuándo te vamos a ver ya al 100%?
2: Bueno, me encuentro bien físicamente, sí que es verdad que tengo que coger ese ritmo de competición, esa chispa, pero bueno, creo que por entrenamientos y partidos pues va a ir mejorando la cosa, y bueno, depende del míster y estoy muy contento con él.
0: Somos Ray. Ahí estaba la palabra de Nico Williams, el delantero español.
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1: Reiteramos que recién con relato de Gustavo Rodríguez, comentario de Nelson Foliati por Fútbol al Máximo a través de Radio Uruguay. Gran victoria, grande. Ecuador de atrás le ganó a Alemania 2-1. Quedó como tercero el equipo de Becasese con 4 puntos, saldo 0. Todo apunta que va a clasificar a los 16avos de final del Campeonato del Mundo. Alemania terminó primera más allá de la derrota. Segundo, Costa de Marfil, que en la víspera le ganó justamente hoy a Curazao 2-0. En un rato también, sobre las 11 de la noche, va a jugar Paraguay frente a Australia en Santa Clara. Simultáneamente lo va a hacer Turquía ante Estados Unidos en el marco del cierre de este grupo D de la Copa del Mundo, que determina, ya que Estados Unidos, el local, está clasificado con 6 unidades, Australia y Paraguay 3 puntos cada uno. Australia tiene 0 en el saldo de goles, Paraguay tiene -2 y Turquía cierra sin unidades y sin chance ya de avanzar a la siguiente ronda del Campeonato del Mundo. Hablando de Paraguay, el técnico argentino Gustavo Alfaro se refirió a este partido en situación límite. Lo enfrenta el equipo guaraní. Lo presentamos, Gastón.
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2: Entonces, para mí, pues yo escucho mucho y vi mucho, y lo mismo nos pasa a nosotros. Le digo, muchachos, o sea, nosotros tenemos que vivir el partido de mañana como es el último partido que nos queda en la Copa del Mundo. Y ojalá, después de lo que hagamos el día de mañana, nos ganemos el derecho a tener un partido más. Se lo dije en la conferencia de prensa antes de Turquía, no existe el mañana, el partido es hoy. Y se lo dije a los jugadores, no existe el mañana. El mañana existe si nosotros salíamos con vida de ese partido. Ahora, el mañana no es para siempre. El mañana es el crédito de saber que en menos de una semana tenías que volver a jugarte el resto que te quedaba, porque ese triunfo que la virtud, y se los dije a los jugadores y se los dije a ustedes también, es todo de ellos, que pudieron conseguir en el partido de Turquía, hay que volverlo a poner en valor mañana. Entonces mañana nosotros lo vamos a vivir, lo vamos a sentir y lo vamos a jugar como si fuese el último partido, porque es el último partido que tenemos de la Copa.
1: Gustavo Alfaro, el técnico de Paraguay.
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1: Muy bien, amigos, seguimos adelante en esta emisión de Fútbol al Máximo, esperando por el juego que van a sostener a las 8 de la noche Países Bajos y Túnez en el cierre de este nuevo grupo de la Copa del Mundo. Estamos esperando ya el contacto con Jorge Muñoz en directo desde el estadio. Más temprano estuvo en el Hotel de Uruguay, allí en Guadalajara. Recordemos que la selección partió desde Plaza del Carmen a las 15 horas de México. Estamos hablando de las 18 y estará llegando en un ratito. Va directamente al estadio donde va a hablar Marcelo Bielsa. A las 21 y 20 habla Bielsa conjuntamente con Rodrigo Aguirre. Es el estilo que ha adoptado, que habitualmente el día previo, el match menos uno, habla el técnico de la selección con un jugador que habitualmente es suplente en el equipo celeste, que hasta ahora, de acuerdo a los datos de Jorge Muñoz y los que nosotros también hemos recabado, el técnico se estaría inclinando por el mismo 11 que arrancó jugando el partido anterior frente a Cabo Verde, es decir, con Fernando Mulera, Guillermo Arela, que tuvo algunos días sin trabajar con normalidad para aliviar un poco la carga física que tenía el lateral del Flamengo. En la saga no iría José María Jiménez, que no ha tenido minutos hasta aquí en el Campeonato del Mundo. Sebastián Cáceres y Matías Olivera se mantendrían como zagueros. Por la izquierda seguiría Juan Manuel Sanabria. Después, en la mitad de la cancha, los tres, Bentancur, Manuel Ugarte y Federico Valverde. Y en el ataque, Agustín Canovio, Federico Viñas y Maximiliano Araújo. De acuerdo a los datos que nosotros hemos recabado, a mí me dijeron, en torno a la selección, dejá la puerta abierta para Darwin Núñez. No lo descartes. Pero hoy, las fichas, reitero, apuntan a que sería el mismo 11 para jugar mañana contra España a las 9 de la noche, hora uruguaya, a las 18 de México en Guadalajara, con el relato del estadio de Máximo Goñi. Más temprano, decíamos, Jorge Muñoz estuvo en el Hotel Celeste. Hay una delegación adelantada que coordina detalles para que se pueda cumplir con el hospedaje en tiempo y forma del equipo celeste. Entre los integrantes de esa delegación adelantada estaba el integrante del Ejecutivo, Eduardo Mosegui, que habló con Jorge Muñoz y lo presentamos de esta manera.
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2: Sí, sí, yo creo que a nosotros siempre nos han gustado los partidos contra equipos exigentes. A veces cuando vamos de banca las cosas se nos ponen adversas. Pero bueno, acá la tranquilidad es que se ha dejado todo por parte, por lo menos, de la asociación. Tenemos un equipo y una selección y un cuerpo técnico que ha tenido todo lo necesario en todos estos años, donde la federación ha estado a la altura de retribuirle todo lo que se necesita, todo lo que necesita una selección para venir a una instancia como esta. No se ha escatimado en nada y no se ha descuidado ningún tipo de detalles. Después, bueno, es lo lindo que tiene este deporte, que tiene el fútbol, y bueno, estamos todos esperanzados en... Todos armamos nuestras vidas, tanto a nivel personal, a nivel de vida personal, familiar, todo, a partir del 20 de julio. Así que bueno, esperemos que siga la planificación que tenemos todos los que estamos acá en la asociación, incluidos jugadores, dirigentes. Todos estamos armados para volver a Uruguay el 20 de julio y no tenemos ningún interés de cambiar eso.
1: Ahí estaba Eduardo Mosegui hablando con Jorge Muñoz en la jornada de hoy.
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1: Ayer, como ustedes saben, ganó con mucha comodidad Brasil, terminó primero en su grupo, superó a Escocia 3-0, pero se dio el retorno tan esperado a la selección de Neymar Jr. Brasil clasificó como primero, va a jugar el lunes próximo a las 14 horas contra el segundo del grupo que vamos a relatar ahora en un ratito con Bruno Piñero, en este grupo donde por ahora habrá que ver si se dirime en el primer puesto Holanda-Japón. Uno de los dos seguramente va a enfrentar a la selección brasileña el próximo día lunes, reitero, a las 2 de la tarde de nuestro país. Habló Neymar sobre el técnico Carlo Ancelotti, lo presentamos.
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2: Que afuera de la cancha es mucho mejor.
3: Debe haber estado muy
2: contento. Bueno, ¿no? Imagínate fuera. Por eso me alegro mucho de conocerlo, de haber jugado con él. Es un gran amigo. Hablamos mucho, hablamos estos días también. Bueno, él sabe que yo le quiero mucho.
3: Él debe estar muy contento por tu debut también, porque él te quiere mucho y en la Argentina te queremos mucho.
2: Sí, creo que sí. Gracias a toda la Argentina por el cariño que siempre me dan. Y bueno, un abrazo.
3: ¿Qué significó hoy el debut?
1: Bien, ahí estaba Neymar hablando finalmente de Messi, ¿verdad? De su amigo y también de su retorno a la selección brasileña.
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2: Sacando cuentas, Ecuador está clasificado como uno de los mejores terceros con 4 puntos, saldo 0, con ese gol agónico de Gonzalo Plata. La verdad, el festejo se dio de manera eufórica y es lógico que así ocurra. De atrás le ganó Ecuador a Alemania, 2-1, a una potencia mundial, un triunfo histórico del equipo dirigido por el argentino Sebastián Becasese, que en la víspera hablaba de que si no ganaba se iba y que no había mucha vuelta. El fútbol tiene estas cuestiones, un triunfo histórico, reitero, del equipo ecuatoriano, y el héroe fue Gonzalo Plata. ¿Lo presentamos, Gastón?
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2: Enseguida lo presentamos a Plata, dale vos, por favor.
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2: Ahora sí, habla Gonzalo Plata, lo presentamos.
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4: Muy lindo, muy lindo. Yo creo que lo esperábamos mucho antes de comenzar el Mundial. Y creo que ahora se vive de una manera diferente, por lo que sufrimos mucho, ¿no? Los dos partidos, primero sufrimos demasiado. Queríamos todo el mundo, ¿no?, que la clasificación estuviera mucho, muy antes, pero creo que es mejor así, creo que es mejor así. Ahora creo que vamos a llegar tipo con ese hambre de que tenemos que dar todo, no importa lo que pase al principio. Creo que lo que nos pasó es igual un partido que si al primer minuto no podemos hacer gol, hay que sufrir hasta el último minuto. Y es lo que hicimos ahora, sufrimos hasta el último partido y gracias a Dios se nos dio.
5: Cuéntanos ese momento en el círculo central con tus compañeros todos arrodillados.
4: No, ha sido increíble. Este equipo cree mucho, tuvo mucha fe. Confiamos en Dios, confiamos en cada uno de los compañeros que están aquí. Sabemos que tenemos 26 jugadores que vamos a dar la vida por toda la gente que está aquí. Creo que es increíble, ¿no? Cómo llenaron estadio en todos los lugares que fuimos, nos hicieron sentir locales y yo creo que ellos merecen eso mucho más que nosotros.
5: La gente te hizo caso, trajo mucha ropa. ¿Qué se les puede decir a esos 18 millones ahora?
4: No, la ilusión está. Si me hicieron caso, nosotros vamos a dar la vida por eso y esperemos que sigan teniendo mucha ropa más.
5: Gracias, Gonzalo.
2: Ahí estaba Gonzalo Plata hablando después de la clasificación de Ecuador tras vencer a Alemania 2-1.
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2: Muy bien, amigos, ya se viene el partido de Países Bajos con Túnez, estamos esperando ya por el contacto. Uruguay está aterrizando en este momento, ya está en pista el avión en el aeropuerto de Guadalajara y partirá en instantes nada más rumbo al estadio. Allí llegará para el testimonio en conferencia de prensa de Marcelo Bielsa y de Rodrigo Aguirre. Ya Jorge Muñoz ultimando los detalles en el estadio, la posición donde va a relatar el partido mañana Máximo Goñi, gigante transmisión. A las 15 horas comenzaremos mañana, primero con el partido de Noruega-Francia, con el relato de Jorge Sanguinetti, que va a las 4 de la tarde, y luego una gran previa con todas las voces, todos los testimonios, compartiendo emociones, goles, repasos históricos, para desembocar en el relato de Goñi para Uruguay-España, que va a las 9 de la noche. Vende Gastón Sequeira y seguimos adelante en esta emisión de Fútbol al Máximo por Radio Uruguay.
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2: Les invito a escuchar la segunda parte del testimonio de Eduardo Mosegui, hablando justamente con Jorge Muñoz de varios aspectos, sobre todo de si ya era momento de sacar conclusiones, de hacer un balance. Bueno, hay que esperar lo que suceda mañana en el partido de las 9 de la noche. Recordemos que Uruguay, si gana, clasifica. Después habrá que ver si primero o segundo, dependiendo del resultado del partido que van a jugar simultáneamente Cabo Verde y la selección de Arabia. Si empata, va a clasificar como tercero. Y bueno, está la posibilidad, da la sensación que hay más chance o de ser primero o de tercero, en cuanto a lo numérico, por supuesto estoy hablando, que de acceder como segundo del grupo. El segundo va con Argentina el viernes 3 de julio en Miami a las 7 de la tarde. Escuchamos a Eduardo Mosegui, lo presentamos.
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6: Yo creo que los balances y las evaluaciones se hacen cuando lleguemos a Montevideo. No sumamos ni suma nadie hacer análisis y evaluaciones ahora. Yo se lo digo a muchos. A mí me preguntaban el otro día si quería jugar con Argentina o no. Digo, me quedo con la frase de Diego Forlán, que dijo: vamos a clasificar y los clásicos son clásicos, si hay que jugar, jugamos. Me quedo con algo que yo creo que transmitido de mejor forma, y a mí me dejó muy, muy, que es lo que debería ser, lo que todos deberíamos llevar adelante. Eso es lo que dijo Munú hace 10 días, 15 días, muchachos, energía positiva, y disfrutemos el Mundial, es una instancia importante, veamos todas las partes positivas, porque, y no ver problemas, no ver situaciones, y ya te digo, los análisis, eso va por cuenta nuestra. Ustedes, los comunicadores, son los que tienen el derecho y están para eso y tienen que llevar adelante su trabajo. Por después nosotros solamente podemos aportar desde que no falte nada, que haya buen clima, que haya buena intención y buenas condiciones para los jugadores, para el cuerpo técnico.
2: Ahí estaba Eduardo Mosegui hablando con Jorge Muñoz en el Hotel de Uruguay.
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0: Las 8 de la noche con un minuto en toda la República Oriental de Uruguay, 3 horas menos en Guadalajara. Nos vamos al Estadio Jalisco. Jorge Muñoz, ¿cómo estás? Nuevamente te integramos.
1: Así es, Carlitos, estamos en el Estadio de Guadalajara, precisamente en la posición de donde mañana Goñi relatará por Radio Uruguay, por radios públicas, la posición 043A. Te diría, para ubicación, Tribuna América contra la Colombes a unos 15 metros de la línea central. Desde ahí estará la posición de Radio Uruguay mañana para la gran transmisión por el partido de Uruguay. Un estadio muy bonito, raro. Ahora te digo por qué. Primero, capacidad para 45 mil personas, juegan las Chivas acá, un costo de 300 millones. La parte fue reformado por allá por 2010. La parte externa, o sea, las afueras, la llegada, no está linda. No, digo, en comparación con los estadios que hemos visto en Estados Unidos, ¿no? Que vemos en Estados Unidos. Por dentro es precioso y tiene una particularidad este estadio. Y ya lo hemos visto en otros partidos, ¿verdad? Que es todo de césped por fuera. A ver. El Estadio Centenario, Carlito, ayúdame a razonar. El Estadio Centenario está hundido. Del nivel de la calle, digamos, está hundido.
0: Sí, sí.
1: ¿No?
0: Sí.
1: Las tribunas bajan hacia un pozo, digamos.
0: Sí, sí.
1: Este es igual. Uh-huh. Con la diferencia es que la parte de afuera es todo de césped. Todo de gramilla que lo rodea. Entonces, en el medio de la gramilla, en el medio del pasto, ahí tiene los accesos para cada una de las puertas. Es un estadio muy verde. La verdad, adentro incluso también tiene todo una especie de lechos y de todo verde, tiene muchas plantas, así que es un estadio muy ecológico este de aquí de Jalisco, de Guadalajara. Bueno, acá donde jugará mañana Uruguay ante la selección de España, estuvimos a la conferencia de La Fuente, la verdad que un gusto escucharlo. Un técnico muy amable, muy claro a la hora de expresarse, dirigiéndose a cada uno de los cronistas que le preguntaba, y bueno, hablando de que le interesa ganar, que no especula con rivales, qué puede pasar, qué rival le puede tocar o no, ellos lo que se buscan es ganar. Bueno, 33 partidos sin perder tiene la selección española, ¿no? O sea que de alguna manera forma parte de lo que es el camino de este entrenador. Pero lo concreto es que una conferencia de prensa que además había más de 200 periodistas. Yo no daba abasto el aire acondicionado, impactante, y no sé si va a pasar lo mismo ahora con la de Bielsa más tarde, no creo que se queden todos a la conferencia de Bielsa, pero sí es cierto que estaba repleta la sala de conferencia de prensa. A diferencia de Uruguay, no vino a hablar un jugador porque hablaron más temprano en una especie de zona mixta los jugadores de España en el complejo de entrenamiento, entonces no vino un jugador a la conferencia y vino solo el entrenador. De Uruguay ya sabemos, va a venir Bielsa, va a venir Rodrigo Aguirre. El técnico de la selección española ponderó y mucho a Bielsa, obviamente que lo conoce y mucho, y bueno, habló del respeto que tiene ante Uruguay, el respeto que tiene por sobre todo ante la propuesta futbolística de Marcelo Bielsa, y sobre gran parte de eso centró la conferencia cuando se dirigió a hablar de Uruguay, ¿no? Después sí habló de las posibilidades y de los futbolistas específicamente de España, pero cuando se dirigió a hablar de Uruguay ponderó y mucho su conocimiento con Marcelo Bielsa sobre su forma de juego, sobre su intensidad. Y bueno, me parece que mucho de lo que difiere con lo que hemos visto lamentablemente en Uruguay en estos primeros dos partidos en esta Copa del Mundo. 18:30, hora de acá, o sea, dentro de 1:25 es la conferencia de prensa de Marcelo Bielsa. La selección ya llegó aquí a Guadalajara, se dirige al Hotel Hilton y después vienen para acá entonces Marcelo Bielsa y Rodrigo Aguirre.
0: Sí, ¿estás seguro, Jorge? Vos sabés que capaz que lo chequeaste en el hotel. Te digo porque a mí temprano, cuando estaban aprontando ya todos los elementos para el viaje, me dijeron que iban del aeropuerto directo para el estadio, pero capaz que...
1: Perdón, sí, perdón. Estuve hablando con el coordinador y me lo dijo claramente él. Los jugadores, el plantel, va todo para el hotel. Ahí, me lo dijo claramente. Tengo una Sprinter y una SUV en el aeropuerto esperando para trasladar a Bielsa y al jugador que designe él para la conferencia. O sea que me lo dijo claramente el coordinador de todo esto. Después que terminen de sacarse fotos los colegas que tengo acá de España, voy a ver si me dan un poco de corte y charlamos con ellos. Bien. Son de la cadena COPE. Así que se está sacando una buena foto, como yo me saqué recién. Uh-huh. Y con el, está bien, con el banco de suplentes de España de fondo, ¿no? Para que quede la bandera ahí bien pronta. Pero bueno, le vamos a preguntar a ver qué opinión les dejó la conferencia de prensa del técnico español.
0: Bien, perfecto.
1: A ver si alguno de los dos, cuando terminen con la foto, charlamos 2 minutos nada más, que van a estar en el pupitre. Ellos están en el, bueno, 66, debajo nuestro. 43 es el de Radio Uruguay.
0: Golazo, espectacular. Sí, a mí me dijeron que estaban aterrizando a las 19:38, es decir, que hace cuestión de media hora. Media hora estaba aterrizando Uruguay, y por lo que pude chequear, Jorge, vos me corregís si me equivoco, del aeropuerto hasta el estadio hay aproximadamente unos 40 minutos.
1: Exacto. Sí. Lo que está complicado es la llegada acá. Mirá que se trancó bastante el tránsito, hay bastante bloqueo de tránsito, hay que tomar muchas precauciones, y después es uno de los estadios que más he caminado de todo lo que he recorrido en el mundo para poder acceder al lugar. Así que para mañana tenemos que tomar muchas precauciones. Para mejor subió la temperatura, hoy acá entró la temporada de lluvias en Guadalajara y baja la temperatura, por lo que llega a 24 grados, una cosa así. Pero bueno, hoy subió bastante, a esta hora subió bastante. Igual te digo, con relación a lo que tuvo que vivir Uruguay en partidos en Miami, no tiene nada que ver la temperatura. Está mucho más fresco y todo lo malo. Lo que sí acá tenés, y lo siento, la verdad que lo siento, es la altura, ¿no? Los más de 1.500 metros de altura que tenemos aquí en Guadalajara. Pero bueno, la temperatura, ese fresquito, y más dentro de, porque el partido va a ser dentro de una hora, digamos, mañana. ¿No? ¿Una hora? ¿Estoy bien?
0: ¿Cómo dijiste?
1: ¿Dentro de una hora va a ser el partido mañana? ¿A las 21 horas de
0: sí,
1: Uruguay?
0: Sí, un poquito menos. Sí, estamos 20:08 en 52 minutos.
1: Sí. Por eso, sí. Va a estar más fresquito aún, o sea que la temperatura... Ese rubro no lo vamos a poder tocar, el rubro de la presión, la temperatura y todo lo demás. Podemos buscar excusas por el lado de la altura, eso sí, pero por el lado de la temperatura y todo lo demás, no es como Miami, la verdad que okay. Acá no es como Miami, ¿eh?
0: Bien, sí, acá dice 26 grados, 54% de humedad, y hay como un pronóstico de lluvia para el día de hoy en Guadalajara y sí. También para mañana.
1: Para mañana me decía el taximetrista anoche. Me dijo, mire que para mañana hay un pronóstico de lluvia, me dijo el hombre, que estuvimos charlando un buen rato, porque además, ¿qué nos pasó ayer? No sé si lo llegué a contar hoy. Cuando nosotros llegamos con el vuelo, que venían muchísimos uruguayos, coincidió con el final del partido de México. Y al finalizar el partido de México, todos los mexicanos salieron a la calle, ¿no? A celebrar. Y lo hicieron también acá. Y acá hay una zona específica, que ahora te voy a contar otra situación sobre esa zona, que en realidad lo que generaba es atascamientos en el tránsito, salió muchísima gente a festejar, ni que hablar en el DF, ¿no? En el propia capital mexicana. Esta ciudad acá tiene 1.600.000 habitantes en la zona más urbana, pero agregándole la zona suburbana, llega a 6 millones de habitantes, acá donde estamos, en la segunda ciudad más importante de México. Glorieta La Minerva, ahí es donde se juntan todos los hinchas acá en Guadalajara a celebrar, y así se juntaron ayer. Pero ¿qué pasó? La noche anterior, en la Glorieta La Minerva, que es toda una plaza gigantesca, ¿quién se había juntado a festejar? Los colombianos. ¿Quiénes se juntaron ayer? Los mexicanos. ¿Y quiénes van ahora ahí? Los mexicanos, porque hoy canta Alejandro Fernández, canta hoy en la Glorieta La Minerva, así que vamos a tener, van a estar otro evento. Estamos con Juan Manuel Castaño, de Cadena COPE, ¿no? COPE, estamos de acuerdo.
2: COPE España, sí señor, COPE, ¿qué tal?
1: Bueno, ¿cómo estás?
2: Compañeros, muy bien, estoy muy bien. Me gusta mucho México.
1: ¿Te gusta México?
2: Me encanta.
1: ¿La comida también? ¿El picante? Ya que allá en España no tienen este picante.
2: En su justa medida. No, tenemos porque ya importamos todo. Importamos lo bueno, lo malo, lo regular, así que lo tenemos también. Pero sí, me gusta. Es un país que me encanta.
1: ¿Coincidías o no coincidías conmigo con lo que decía de la fuente de la conferencia? Respetuoso, claro, ¿sí o no?
2: Sí, es un entrenador muy... es muy tranquilo, es un tipo de paz. Generalmente no se suele meter en muchos líos, es muy respetuoso con los rivales y con las polémicas. La verdad es que en ese sentido tenemos la suerte de tener un seleccionador que sabe lidiar un poco con las preguntas de todo tipo. Y son muchas veces muchas preguntas de diferentes tipos y él suele salir bastante bien.
1: Sí, después del primer partido estuvo complicado con algunas preguntas que le hicieron.
2: Sí, sí, claro, eran las que tocaban, porque claro, que España empate con Cabo Verde no es admisible. Entonces él tiene que darse cuenta, y se da cuenta, yo creo, de que la crítica forma parte de esto.
1: Yo levanté la mano, habían 200 periodistas, no me vio, así que no pude preguntar, pero le iba a preguntar cómo ponderaba él el hecho de generar un buen grupo humano con los futbolistas, estar todos unidos. Lo veo muy cercano. Yo veo que hay técnicos que tienen un estilo muy cercano, otros que son un poco más fríos. Digo, ¿cuánto afecta eso en el plan de trabajo, la estrategia, en la técnica cuando lo llevan a la cancha? Pues, me parece que es un técnico muy cercano.
2: Sí, lo es, lo es. Yo creo que los jugadores tienen con él una relación de confianza, de que saben que no les falla, de que aunque tenga una lesión un día les mete en la convocatoria y espera por ellos, como está pasando con algunos jugadores en esta concentración, y eso se lo agradecen mucho. Un jugador que sabe que no está en su mejor momento y a pesar de todo recibe la llamada del seleccionador, yo creo que al final eso les une mucho.
1: Fue tan respetuoso hablando de Bielsa, que lo conoce mucho y lo estudió mucho, que no hizo alusión a lo mal que ha jugado o que no los resultados que no ha obtenido Uruguay en esta Copa del Mundo.
2: No habría sido elegante, yo creo, ¿no? Porque no toca que el seleccionador rival hable de que no han ido bien las cosas. Pues lo que toca decir, supongo, es que pueden ir bien en cualquier momento y que es una selección que nosotros pensamos que va a ser un partido durísimo. Así que, desde luego, España no está ni mucho menos confiada con este partido.
1: Sí, hoy Bielsa dijo que en estos partidos es cuando él entiende que aparece lo mejor de Uruguay en los partidos más complicados. Bueno, esperemos que así sea. ¿Repite equipo?
2: Nosotros creemos que sí, porque él ha dicho que lo normal sería no hacer cambios. También luego dice, pero ha entrenado muy bien otra gente. O sea, dice una cosa y la otra. Yo me quedo con que repite equipo, salvo que hay alguna cosa puntual, pero lo normal y lo que queremos todos es que repite equipo, porque es que fue el equipo que jugó bien al fútbol.
1: Bueno, muy bien. Bueno, ¿alguna preocupación extra por Uruguay? ¿No hablaron? Capaz que me perdí los primeros minutos. ¿No hablaron de Valverde específicamente? No hicieron.
2: Yo entrevisté ayer a Baena.
1: Fuiste vos el de la nota Baena. Muy buena nota, la vi.
2: Ah, pues fui yo.
1: La vi.
2: Y entrevisté ayer a
1: Baena. ¿Pinchaste mucho, eh?
2: No. Le pregunté lo que todo el mundo se está preguntando, ¿no? Sobre Valverde. Y él dice que, bueno, que él cree que la fijación la tiene Valverde. Vamos a ver mañana. Yo creo que tienen que estar un poco más tranquilos porque cualquiera de los dos sabe que una tontería les aleja dos partidos y se pierde el Mundial para
1: no,
2: siempre.
1: Noté como que se estaba victimizando en la nota contigo, ¿eh?
2: No, yo...
1: O sea, como que él no hizo nada y que él lo perdonó a Valverde.
2: No, desde luego él lo que no hizo fue pegarle un puñetazo a Valverde.
1: No.
2: Eso no lo hizo.
1: No.
2: Con lo cual, tendrá que decir lo que hizo en algún momento.
1: ¿Por qué provocó esa reacción? Claro.

0: De Valverde.
1: Eso es. Lo que tiene que decir Baena es qué provocó esa reacción de Valverde. Baena, en el inicio de la entrevista, de la nota, como dicen ustedes, me dice que me lo va a decir después del Mundial. Pues yo estaré en contacto con ustedes y se lo diré.
0: Mira, y lo otro es que lo echaron a Valverde en una jugada.
1: El otro día, en el último clásico, en el último derbi.
0: Claro.
1: Sí. Así que nada, a ver qué pasa.
0: Bueno, muchísimas gracias.
1: Gracias
0: a ti.
1: Juanma Castaño. De la cadena COPE.
0: Abrazo grande, estás en Radio Uruguay, medios públicos de Uruguay para todo el país.
1: Pues muchísimas gracias y un saludo para todos los uruguayos.
0: Muy amable, gracias. Muchas gracias, Juanma. Gracias. Muchas gracias, Juanma. Bueno, clarito, ¿no? Y además, una nota preciosa que yo le vi a Baena. Que estuvo picante también por todo lo que pasó con Federico Valverde. Vuelvo con ustedes, muchachos, en Montevideo.
2: Bien, ¿quién presentó el reportaje, Gastón?
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2: Hasta el acento español le contagió el colega a Jorge Muñoz.
0: Vale.
2: Está muy bien. Bueno, así que desprendo esto y ya está Bruno para contarle ese partido de Japón y Túnez. De Holanda y Túnez. Desprendo de esto que sería Unai Simón en el arco, Porro, Cubarsí, Laporte, que fue el jugador que debutó con Bielsa en el Bilbao, Cucurella
0: después, ¿no?
2: Ahí va, Rodri, el capitán,
0: Cucurella, mirá, para el relator mañana, no, Cucurella.
2: Si es italiano es Cucurella, decirle al colega español, la doble L es L.
0: No es italiano, me gritó.
2: Entonces, con él. Cucurella.
0: Es Cucurella.
2: Bueno, sería, Cucurella. Si fuera nosotros sería Cucurella, pero por eso no. Cucurella, digamos, la Elie, ellos la dicen Elie. Bueno, Paragoni es Cucurella, según dice el colega de COPE. Olmo, Dani Olmo, Rodri, el capitán Pedri, y después arriba Lamine Yamal, Oyarzábal y Baena, el que tuvo ahí el diferendo con Federico Valverde, sería el 11 del equipo español. Jorge, algo que nos quedó pendiente, pero después de Gastón Sequeira quiero que lo complemente junto con Bruno y nosotros y la mole que está aquí trabajando, porque vos dijiste más temprano que tenías detalles de todo lo que había pasado. Me gustaría un poco intercambiar figuritas contigo sobre las últimas horas de la selección uruguaya, bueno, porque yo tengo algunas referencias que difieren de todo este conventillo que se ha querido establecer, pero me gustaría también conocer un poco tu versión, porque estás en el lugar de los hechos. Después de Gastón Sequeira, vamos con todo eso y más, esperando, reiteremos la palabra de Marcelo Bielsa, Rodrigo Aguirre, que hablan por Radio Uruguay a las 21 horas con 20 minutos para todo el país.
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2: Bueno, muy bien, ya vamos a volver contigo, Jorge. Aquí el partido parece que estuviera liquidado ya, ¿no? Carlos, gana Holanda 2-0, muy temprano, 17 minutos tenemos de la primera parte. Está ganando el equipo holandés, están empatando Japón y Suecia. Sin goles en el otro partido de este grupo.
4: Sí, un gol en contra de los 3 minutos. Rápidamente se puso en ventaja Holanda y marcó a los 7 la segunda conquista. Gana con suma comodidad y Holanda en este momento se queda con el primer puesto del grupo F de la Copa del Mundo. Japón quedaría como segundo tras el empate frente a Suecia. Ahí está la disputa. Suecia tiene 3 unidades. Está obligado a ganar el equipo sueco para clasificar. A Japón le alcanza el empate.
2: Bueno, muy bien. Lo tenemos a Jorge en línea, ¿no? Permanece Jorge por ahí. ¿Qué más tenés para contarnos mientras estamos esperando la conferencia de Marcelo Bielsa con Aguirre?
0: Sí, falta un buen rato para la conferencia esa, ¿no? Falta una hora.
2: Bueno, vas a tener que hablar solamente 53 minutos.
0: Una hora y 10 minutos para la conferencia. No, yo estoy a punto de desconectar en este momento porque estoy en un lugar que no podría estar. Aunque sea lo que estoy viendo en este momento mirando la cancha, yo estoy acá todo oculto porque estoy en el pupitre transmitiendo. Miro la cancha y lo veo a Fasanelo sacándose fotos a nivel de la cancha directamente. En la cancha mismo está Fasanelo. O sea, no entró a la línea, pero está unos metros por detrás de la línea y sacándose foto nuestro compañero Gonzalo Fasanelo. Bueno, no, lo que decía Carlito, ¿no? Después del partido del otro día hubo una reunión interna de todos los jugadores sin cuerpo técnico, analizando lo que había sucedido. Esa es la información.

0: iban a trabajar todos juntos.
1: Sí, yo lo que tengo es que...
0: algo que ya pasó de la Copa América, ¿no? Sí. Ya no sé, no es nada nuevo, ¿no? No, y estamos hablando de la Copa América 2024 y estamos en 2026.
1: Sí, yo lo que tengo, Jorge, lo chequeé con dos personas bastante confiables, que ese es un tema de los que ha flexibilizado su postura Marcelo Bielsa. Hay un antes y después de Bielsa de lo que pasó,
2: ¿sabes lo que pasa,
1: en la
2: Carlos?
1: Conferencia de noviembre. Para que te digo lo que está sucediendo, lo que me dijeron que está sucediendo. No estoy ahí, no lo puedo verificar. Pero que a puertas cerradas entrenan todos juntos. Cuando están a puertas cerradas, entrenan todos juntos. Y que después, sí, cuando están, digamos, que liberan, abren las puertas 15 minutos para la prensa, ahí se ven los diferentes grupos. Pero que lo hace a puerta cerrada y lo hace esporádicamente de que entrenan todos juntos también, que es algo que ya se viene implementando desde hace algún tiempo.
2: Pero, para una pregunta, pero ¿está confirmado que los jugadores tuvieron esa charla con el entrenador o no?
0: Es la información que yo recibí, pero ya te digo, cuando le plantearon el tema al entrenador, el entrenador, como dice Carlos, cedió, dijo que sí, pero él ya lo tenía planificado de antemano, sí, o sea que no cambiaba mucho la cosa.
2: Está
0: pero
2: bien.
0: Lo que digo es que la información que tengo es que sí, que se lo plantearon.
2: ¿Sabe lo que pasa? O por lo menos lo que pasa, no, lo que me parece a mí, por lo menos, está todo bien, pero estas cosas se tienen que hablar antes. Ya, o no saben, tres años después de trabajar con Bielsa, la metodología de trabajo con Bielsa. Que lo hablaron después que Uruguay jugó los dos primeros partidos de la Copa del Mundo, que no le pudo ganar a Arabia Saudita, que no le pudo ganar a Cabo Verde, y que llega al último partido, al partido que se supone más difícil del grupo, con el agua al cuello. La verdad, esta cosa se tiene que hablar antes, y los jugadores... Lo que pasa es que los jugadores se tienen que hacer cargo también de la situación. Está todo bien, yo tengo mil discrepancias con un montón de formas de Bielsa. A mí no me gusta nada de lo que ha hecho Bielsa en el combinado nacional en estos tres años y medio. Salvo algunas cosas puntuales que uno puede rescatar, sobre todo en el comienzo del ciclo cuando comenzaron las eliminatorias. Pero independientemente de eso, también en algún momento los jugadores tienen que tomar la responsabilidad y saber que son ellos los que van a sacar esto adelante. Sí, más allá de que Bielsa salude, no salude, hable, no hable, entrene con los titulares por un lado, con los suplentes por el otro, desayune solo, almuerce solo, se acueste acompañado, se acueste solo, ya está.
1: Hoy no tenemos 6 puntos por responsabilidad directa de los jugadores.
2: Claro, porque
1: hoy no estamos clasificados a 16avos de final, más allá de aspectos tácticos, que hay algunas cosas que yo
2: por discrepo. Errores puntuales.
1: Por ejemplo, la marca al hombre en la pelota quieta, yo discrepo, pero
2: y agregale quedarse con cambio cuando vos tenés que ganar el partido frente a Cabo Verde.
1: También, no es nuevo en los entrenadores que eso pasa, pero es así. Pero, digamos, a ver, en el gol del primer partido contra Arabia, error compartido. Bentancur principalmente, Muslera da un rebote infantil hacia adelante, Olivera no sale a buscar la segunda pelota, gol de Arabia. En el último partido contra Cabo Verde, partido 0-0, se abre la barrera, Muslera llega tarde, gol de Cabo Verde. Está ganando 2-1, y después el blooper del Mundial, que fue ese pase atrás de Olivera, la salida despavorida, no se sabe qué, de Muslera, gol de Cabo Verde. Entonces, hay responsabilidades directas de los jugadores. Ahora, yo también te digo la otra parte de la selección. Y está claro que Cabo Verde, que Arabia no es España, y eso es otra historia. Pero yo he visto, y vos estabas, Bruno, en Qatar, jugar con un temor barato contra Corea del Sur.
2: Sí, claro.
1: Línea de 5 colgado de los palos.
2: Sí, sí.
1: Y que poco más que se aplaudió y se celebró el empate sin goles contra Corea. Entonces, yo vi contra Arabia y contra Cabo Verde, como pocas veces he visto, a un equipo que juega sin miedo. Vos me decís, medio desordenado, sí, pero que va adelante, da la cara, ataca y genera muchas llegadas.
2: Está bien, yo tengo, y esto es lo lindo del fútbol, porque podemos discrepar. Primero, que lo dijiste y al pasar, yo estoy convencido que Muslera no es tan responsable en los dos goles del otro día. Porque yo te escuché que vos decías en el comentario, y creo
0: ¿cómo
2: que
0: tenés... vas a decir eso, Bruno?
2: Bueno,
0: por favor.
2: Déjame decirte lo que pienso y después vos decime que estoy absolutamente equivocado. En el gol, que está bien, podía haber puesto 3 hombres, 4 hombres en la barrera, pero vos podés poner 10, pero si
0: en
2: la barrera...
0: En el gol de la barrera,
2: si la barrera se abre...
0: Pidió 3 hombres...
2: Está bien.
0: Y fueron 2, se abrieron, y en esa charla que yo te dije de todos los jugadores... Sí. Que estaba muy sentido y muy dolido Maxi Araújo, porque él se siente responsable, porque él se corrió por evitar el pelotazo.
2: Claro, pero
0: entonces,
2: si la barrera
0: le pidió
2: se abre,
0: disculpa
2: Jorge.
0: A todos los compañeros.
2: No, pero si la barrera se abre.
1: Pero Muslera llega tarde, Bruno.
2: No, es un tiro cero.

0: Seco, potente, no, pará, va al palo de la barrera, no va al palo el golero.
1: Es de 30 metros, Bruno.
0: Sí, pero llega, es un tiro potente. Después, tarde, yo no, Bruno, la verdad no lo vi, pero capaz que hay alguna información de la velocidad de la pelota en ese gol. Fue un tiro muy fuerte.
1: La gran responsabilidad.
0: Se abrió la barrera.
1: La gran responsabilidad de la barrera. Para mí llega tarde.
0: Y déjame terminar. Y déjame terminar el otro. Y en el segundo gol, Olivera pasa corta la pelota, Molera está al borde del área, Cáceres está lejos, pero es absolutamente natural que el arquero al borde del área, una pelota que va a quedar corta, que salga a tratar de
1: con
0: cortar.
1: La experiencia que tiene.
0: Pero ¿qué querés que hiciera? ¿Que se quedara parado? Que, no, ¿sabes lo que pasa? Si hace lo que vos decís, si se queda parado, da dos pasos para atrás y se la cucharean por arriba, o decís, ¿por qué no salió Molera?
1: No.
0: Se quedó clavado en el área.
1: Bueno, si sale, tiene que salir seguro, convencido de que llega, y si no llega, a cortar. No hay chance.
2: Yo creo que salió convencido que podía llegar antes que el delantero.
1: Bueno, es un error. Si vos lo querés exonerar.
2: Yo creo que no.
1: Para mí es error compartido en los tres goles de Uruguay.
2: Pero ¿cómo le vas a poner un error a la Molera cuando Olivera tira una pelota corta? Que la deja a 15 metros del área, a 10 metros del área.
1: Para mí, él sale innecesariamente, podía especular, dar el paso atrás. Cáceres venía más cerca todavía que él y Olivera hasta estaba reaccionando. Es decir, tenía una chance más de especular en vez de salir despavorido y quedar pegado porque no le pegó ni a la pelota, ni al jugador, ni logró nada. Por eso digo, hay errores puntuales de los jugadores que son responsables directos. Después está todo lo otro que yo comparto también. Yo quiero ver, no sé, Jorge, qué dato tenés vos. Yo te comparto lo que he podido recabar dentro de las limitaciones que supone la distancia y el hermetismo que siempre hay en torno a la selección y a la mayoría de los equipos en estos tiempos, ¿no? Yo lo que tengo es que, porque mucho se ha dicho, y yo creo que debería intentarlo, no jugar de una manera o de otra, sino alternar situaciones. Vos podés presionar arriba, Uruguay puede presionar arriba 10 minutos y después recular un poco. A mí me parece que por el estilo de la selección española daría más para jugadores como Darwin Núñez, Canovio, para jugar en transición. Pero el dato que yo tengo es que va a tratar de ejercer la presión en tres cuartos, mitad de cancha, para lograr minimizar la capacidad con pelota que tiene el conjunto español. Esa es la versión.
3: Sí, a España le encanta eso, ¿no? A España le encanta, o sea, a España le encanta que lo presionen. Sale tocando desde el fondo, con esa línea de cuatro del fondo. Cuando lo presionan, se amplían los zagueros, buscan de dar un poco de amplitud, baja un volante, generalmente es Pedri o alguno de ellos que baja. Y intentan atraer a la presión del rival para después saltar líneas y buscar por afuera, ¿no? Sobre todo a Lamine. Pero está claro, a ver, nosotros no vamos a descubrir más de lo que debe haber estudiado Bielsa a España, lo que juega España, más lo que debe haber estudiado De La Fuente a Bielsa, lo que juega Uruguay, no lo vamos a hacer nosotros.
2: Jorge, mirá que Bielsa ha estudiado todos los rivales, ¿eh? Todos. Fíjate, bueno, los últimos 15 partidos de Uruguay, cuántas victorias obtuvo.
1: Sí, y contra Cabo Verde hay una imperfección táctica del equipo uruguayo. El otro día me puse a mirar nuevamente imágenes del partido. No sé si vos lo notaste, Jorge. Uruguay muchas veces, está bien que salió alocadamente a buscar el empate y después darlo vuelta. Pero, y en el final del partido pasó cuando lo quería ganar y estaba empatado 2-2. Uruguay termina defendiendo con 3. Porque manda también a los laterales arriba, deja a los dos centrales y un volante, y queda desbalanceado con 3. Porque habitualmente, y lo he conversado también con especialistas o técnicos que le he preguntado, mira, esto es así, me dice, no, mira, habitualmente se trata de defender, digamos, en ese bloque defensivo que queden 4 por lo menos. Vos partís, ¿sí? 6 por un lado, 4 defendiendo, y el equipo te da cierta estabilidad para sostener el contragolpe. Ese es un detalle. Después, el gran detalle es la interpretación que tiene Bielsa del partido. El segundo tiempo, donde Uruguay había hecho un esfuerzo supremo para darlo vuelta, logró empatarlo, se puso en ventaja a poco del final del primer tiempo. No era para tratar de manejar más el trámite, de no seguir presionando, conspirando contra la condición física del equipo.
3: Conociendo a Bielsa, no, porque su forma de Bielsa es rematar el partido, ¿no?
2: Sí,
3: o sea, sacar una ventaja de 3 goles, de 2 goles más.
2: Sí, yo me quedé con lo que dijo Jorge. Mientras le contamos a la gente que transitamos 29 minutos, está ganando Holanda por 2-0. Arriesgo de equivocarme, pero es mi sensación. Si Uruguay sale a jugar como intentó jugar contra Cabo Verde, de presionar arriba, toda esta historia, yo creo que Uruguay puede salir muy lastimado. Para mí el fútbol de Uruguay mañana frente a España tiene que ser mucho más parecido A lo que planteó Bielsa contra Argentina.
0: Inglaterra.
2: A lo que planteó
3: contra Inglaterra, el 26 de marzo, bueno, en 1-1, el gol de Valverde. Bien,
2: contra Inglaterra.
0: Sí, pero ahí mira que ni atacamos contra Inglaterra.
2: Está bien, pero Uruguay no está capacitado para jugar un partido de tu España.
0: Yo estoy de acuerdo, pero vos podés, lo que te decía...
2: Porque aparte se cansa Uruguay.
0: Pero el equipo puede presionar 10 minutos, supongamos, ¿sí? Para sorprender, para robar la pelota cerca del área rival. Pero después tiene que venir un estatus más o menos que le permita sostener los 90 minutos. Entonces, Uruguay, ¿cuántos jugadores ha utilizado, Jorge? Hay un montón de jugadores. ¿Cuántos utilizó? 15, 16 jugadores utilizados.
2: No, y más o menos lo que utiliza Bielsa habitualmente, ¿no? Porque los sí. titulares de mañana, si es que repite el equipo, vamos a lo que sacó del equipo titular inicialmente, ¿no? Matías Viña, ¿no? Que fue titular en el primer partido.
0: Sí, Darwin Núñez, que salió en el primer partido.
2: No, pero digo, de los que fueron... Darwin Núñez, está bien, tenés razón, que fue titular en el primer partido. Y el otro fue esos dos cambios nada más.
3: Esos dos cambios.
2: Bueno, y después...
3: Esos dos cambios.
2: Después ha ingresado De la Cruz. Unos pocos minutos de Rodrigo Aguirre. ¿Quién más?
3: No, bueno, Sanabria. Brian Rodríguez.
2: Brian Rodríguez.
0: 16 fueron 16 jugadores, creo. Ese es un tema que el físico también me parece que
3: acá hay jugadores que no han aparecido, que me sorprenden, que no hayan tenido minutos o hayan intentado algo. Salazar, el pase más caro del fútbol portugués, 30 millones de dólares. Yo qué sé, no sé, me llama la atención.
0: ¿Cuál es el puesto de Salazar? ¿Con quién pelea el puesto Salazar?
3: Y me parece que a la hora de generar el fútbol, ¿no? Por detrás de los delanteros.
2: Sí, pero mirá que, o sea, en Portugal...
3: Nico de la Cruz, por ejemplo, bueno, con Nico de la Cruz,
0: por
3: ejemplo.
0: Por eso te digo, viste que Bielsa los ubica por característica. Por ejemplo, es Georgian, de la Cruz, sería Salazar el tercero, digamos, en ese orden, de acuerdo.
3: Me parece que sí.
2: Pero mirá
3: que sí.
2: En Portugal... Claro,
3: es como Emiliano Bielsa... Martínez queda por detrás de Ugarte...
2: Ugarte Bentancur, claro, pero mirá que Salazar, claro, después hay que ver dónde lo ubica Bielsa, que creo que lo ubicó acá, donde voy a decir, en algún amistoso. Salazar en la Liga Portuguesa ha jugado por derecha, digamos, la posición de Canovio, para que se entienda.
0: Y lo colocó acá, pero me parece que por su estilo de juego, su característica, es más para volantear por el centro, ¿no? Me da la sensación. Gastón Sequeira, y seguimos con este partido que, bueno, está medio encaminado 2-0 de Holanda, Túnez, y esperando, obviamente, la gente quiere saber de Uruguay, quiere escuchar también la palabra de Bielsa y la palabra de Rodrigo Aguirre. Seguimos en esta transmisión de Fútbol al Máximo, donde, recordemos, Ecuador dio la nota, clasificó como tercero tras vencer en la hora Alemania 2-1.
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2: ¿Para qué vos querés hacer una pregunta para la gente?
0: Sí, estaba pensando.
2: No, pero yo te lo voy a preguntar a vos.
0: Y Gonzalo Gervás me decía, vamos a abrir el celular.
2: Sí, pero te lo quiero preguntar a vos antes.
0: Pregunté.
2: A ver, está habilitado el 091-946-947. La misma pregunta que le voy a hacer a Bardaquian, y que le voy a hacer a Muñoz, 09, y que le voy a hacer a Pinasco.
0: Yo le digo 091-946-947.
2: Está habilitado.
0: Sí.
2: ¿Vos estás de acuerdo que repita el equipo Uruguay mañana?
0: No.
2: Bueno. ¿Y a quién sacas? ¿Y a quién pones?
0: Darwin Núñez por Federico Viñas.
2: ¿Y puede jugar Darwin Núñez del Vamos? Está el otro día entró y tuvo 15 minutos y parecía... voy a decir esto, capaz que suena grosero, pero va a ser sí, gráfico. Parecía un pescadito, ¿viste? Respirando por la boca porque...
0: Generó dos chances, ¿no?
2: No, generó una. Después la que abre a la derecha de primera, de Cibola, que está de espalda y la juega de primera abriendo a la derecha.
0: Hace el desborde que la mete
2: esa
0: en medio.
2: Esa fue muy buena.
0: Y el pase a Canovio se lo da a Darwin Núñez.
2: Esa fue muy buena.
0: Y el pase de a Canovio, el contragolpe de Canovio.
2: Claro, tenés razón, está bien. La última del partido, digamos, para Uruguay.
0: Pero yo, a ver, digo Darwin Núñez por lo que estamos compartiendo contigo, que habitualmente no compartimos opinión, sino que disentimos. Yo estoy de acuerdo contigo de que deberemos jugar con transición, a explotar espacios a la espalda de los jugadores españoles. Y Darwin Núñez y Canovio,
1: si está bien Darwin Núñez en condiciones, ¿no? Por eso digo, me parece que el partido de Fede Viñas es más cuando precisás ir con un centro, una pelota aérea, digamos, cuando tenés que buscar otra clase de partido.
2: Es bravo, porque uno pierde la perspectiva a veces de algunas cosas, ¿no? Y esto es decisión de Bielsa. Mala fortuna primero, decisión de Bielsa después. Bielsa, vos fíjate el plantel de Uruguay. El plantel de 26 estoy hablando, ¿no? En el plantel de 26 hay un arquero que llegó entre, no digo entre algodones, pero complicado, como Roget, con poco rodaje, arrastrando diferentes lesiones que no le permitieron jugar todo lo que hubiese querido jugar en el año para llegar en otras condiciones. Araujo, lesionado. No va a jugar mañana. Jiménez, sentido. Después, Piquerés, recuperándose. Viña, en el proceso final de la recuperación. Quedó claro que estaba falto de fútbol en el primer partido. De Arrascaeta, lesionado. Núñez, sin fútbol. Ahí te nombré 6-7 jugadores, de los cuales muchos podrían ser titulares. Es bravo así también, Jorge.
3: Sí, totalmente, totalmente. Que es muy difícil. Me pongo a pensar a la pregunta sobre los 11, si mantenerlos o no. Yo creo que es difícil sostener un equipo que cometió los errores que cometió en la fecha pasada. O sea, repetir los mismos 11 luego de haber cometido semejantes errores.
1: Sí, Josema, pero, ¿no? Josema sería. Que, a ver, en un estado natural de las cosas, José María Jiménez tendría que haber jugado el otro día por lo menos unos minutos para adquirir por lo menos rodaje o que toque la pelota, que se mueva 20, 30 minutos y jugar el partido de mañana contra España. Si el mejor
3: me dicen que no está para jugar un partido entero.
1: Josema está mañana para, si hay que, digamos, en el final armar una línea de 5 o algo de eso.
2: Sí, ¿ustedes son conscientes que mañana Uruguay está entre dar un batacazo en la Copa del Mundo y romper un invicto de España de más de 30 partidos y hacer el peor mundial de la historia, ¿no?
1: Sí, digamos, numéricamente decir.
3: Yo creo que sería un papelón enorme, ¿no? Sería, sí. Yo creo que de las 48, yo no quiero que pase y no creo que pase. Yo creo que algo va a pasar mañana que no va a ir bien. Le tengo una fe por otro lado, no me preguntes por dónde, porque de
2: la lógica no existe. ¿Argumento no tenés?
3: De la lógica no existe. Claro. De la lógica no existe. Bueno, estamos de acuerdo con eso.
1: No, pero a ver, deportivamente España es más. Es un equipo ya amalgamado, que ganó la National League, que ganó la Eurocopa durante ese invicto de 33 partidos que arrastra. La última fue contra Colombia, amistoso en Wembley, que perdió desde futbolísticamente, desde la capacidad de Lamine Yamal, que tiene el banco a Nico Williams, que está volviendo, de Pedri, de Dani Olmo, cómo juega España. Eso está clarísimo, eso está clarísimo. ¿Dónde se puede apoyar Uruguay? Yo creo que lo primero, antes que nada, que no debería cometer errores, pero que es cierto y que lo mencionó Bielsa más temprano hoy en esa entrevista mano a mano con DirecTV por contrato con FIFA, que en las malas eleva el tono futbolístico y que hay antecedentes de, digamos, por ejemplo, Inglaterra. Vos me decís, bueno, no estaban los fenómenos. ¿Tú no querías,
2: pero... Inglaterra jugó con equipo suplente, ¿no? ¿A eso decís?
1: No, te digo, en el Mundial de 2014.
2: Hay
1: muestras.
2: Ah, pero había otra jerarquía. También,
1: pero hay muestras sobradas de la característica del jugador uruguayo que en las malas revela.
2: Pará, déjame, porque ya empezamos a disentir. Veníamos bien, pero ya empezamos a disentir. Está bien, había jugadores de otra jerarquía. ¿Quién toma la bandera del fútbol mañana en Uruguay? ¿Quién toma?
1: Tiene que tomar Bentancur, Valverde.
2: Valverde puede ser un fenomenal jugador de fútbol de un engranaje. Valverde no va a ser nunca el motor del equipo, ya está. Olvidémonos de eso.
1: No, yo sé que es más bien segunda guitarra, pero tiene que aparecer. O sea,
2: tiene que jugar muy bien el equipo y ahí Valverde va a aparecer.
1: Sí. Y después tiene que aparecer el... Pero, a ver...
2: Yo quiero agarrarme de algo de lo que se ganan ustedes, pero la verdad yo llego con cero expectativa para mañana.
1: El gran problema de Uruguay, para mi gusto, ha sido más defensivo que ofensivo en los dos partidos anteriores, ¿no? O sea, no perdimos los partidos por los delanteros.
2: No, está bien, ¿no? Tampoco hicimos 4 goles por partido y empatamos, ¿no?
1: Faltó una cuota más goleadora, pero ¿qué querés? Si hacés los goles en contra es imposible.
2: No te olvides que vos fíjate que entre Darwin Núñez y Federico Viñas... Y Federico Viña, son los centros delanteros. ¿Cuántas jugadas de gol, cuánto mano a mano tuvieron cada uno? Que fueron los 2-9 de Uruguay. Entonces, está bien, Uruguay generó, pero no fue un equipo avasallante ni la verdad, ni mucho menos. Yo qué sé, a mí me da la sensación, Jorge, que es gravísima la parada mañana para Uruguay. Y si Uruguay mañana queda afuera, Bielsa viene, levanta lo que le quede acá, si tiene, no sé dónde vive, digo, lo que le queda acá en Uruguay se va. Los jugadores tienen que seguir viniendo a jugar por la selección.
3: Está claro, eso está claro.
2: Tienen que seguir jugando por la selección con la marca de hacer el peor mundial de la historia, porque no olvidemos que clasifican dos por grupo y los ocho mejores terceros.
3: No, por eso, esta es la. Y además, dentro de las 48 selecciones, ¿cuál sería la que afectó más su imagen si pasara lo que vos estás diciendo?
2: ¿Y
3: o sea,
2: Uruguay,
3: porque no estamos hablando ni de Curazao.
2: Claro.
3: Podemos decir, no sé, ¿qué otro país de eso que vos decías va a estar entre 32, va a estar, quedó afuera? No, sería, en este caso, esperemos que no, y yo no creo. La selección de Uruguay, ¿no?
2: Claro,
3: para mí sería muy duro, y eso que vos decís así. Bielsa chau, lo dijo Becasese. Becasese lo dijo antes del partido de Ecuador y la gran victoria de Ecuador. Yo levanto la cosa y me voy. Y acá van a quedar los jugadores, entonces lo dijo claramente. Y lo mismo pasaría con Bielsa, ¿no? Pero yo creo que ahí no vamos a hablar de esto porque es seguir tirándole aura negativa. Yo creo que una de las cosas que hay también es que vos vas por otras selecciones y es todo felicidad, todo alegría, todo aura, todo. Yo entiendo, el triunfo.
2: Pero pará, Jorge, pero nosotros.
3: Acá, y acá es todo gesto adusto.
2: Pero
3: todo,
2: nosotros generamos todo. El aura negativa.
3: No, te digo lo que está rodeando. Entonces digo, seguir amplificando todo esto. Pero a lo que voy es que sí sería, además, removedor. No solo para el esquema deportivo, sino para el esquema político de la Asociación Uruguaya de Fútbol.
2: Bueno.
3: Sería insostenible otro trabajo así en un mundial por las mismas personas que mantienen todo esto.
2: ¿Vos pero te imaginás?
3: Esperemos que esto no sucede.
2: Sí, si Uruguay mañana llega a quedar afuera de la Copa del Mundo, estamos hablando que este, le voy a llamar proceso para ponerle un nombre, porque esto no es un proceso. Este proceso de selecciones de 3 años. Pero no es su proceso, me estoy expresando mal. Este periodo de selecciones de 3 años arrastraría lo peor de lo peor de los últimos tiempos, con Uruguay no yendo a ninguna Copa del Mundo en juveniles y con Uruguay eliminado en primera fase de la Copa del Mundo de mayores cuando clasificaban los dos primeros y los ocho mejores terceros. Sería terrible desde todo punto de vista.
0: También sería fantástico si le ganás a España.
2: Por eso te dije,
0: y pasás primero.
2: Por eso te dije, Uruguay está entre un batacazo, porque sí, mañana sí. Si Uruguay gana es un batacazo.
0: Sí.
2: Y la humillación, o tal vez una de las humillaciones más grandes de la historia del fútbol de nuestro país.
0: Igual, advierto, digamos que te sale por los poros un extremado tremendismo y negativismo antes del partido.
2: ¿Pero vos no estás caliente con la selección?
0: No, yo ya di.
2: ¿Vos no estás molesto con la selección? ¿Vos estás conforme?
0: No, yo ya di vuelta a la página.
2: ¿Qué?
0: Y miro el partido de mañana. Ya está.
2: Está bien, pero
0: No podés hacer el duelo, porque si no te quedas con
2: los
0: dos partidos.
2: No, pero es hacer el duelo, es ser consciente que estás haciendo de los peores papeles de los últimos años.
0: Bueno, listo. De eso te apoyás, digamos, a ver, los papeles futbolísticamente. Yo no he visto en varios mundiales atacar tanto Uruguay como ha atacado los dos partidos, ¿eh? No lo he visto. Lo vi contra Costa Rica penar perdiendo el partido de debut. Lo he visto contra Corea del Sur.
2: Sí, pero pará, no digas cosas a media. Lo viste contra Costa Rica penar perdiendo en la Copa del Mundo, pero también lo viste ganar a Inglaterra y a Italia.
0: Y después se levantó. Entonces, y en eso mismo, en ese antecedente, en que habla de la estirpe del juego uruguayo, de la calidad del juego uruguayo, salvando la distancia de que no están los fenómenos que estaban antes, pero el juego uruguayo tiene una historia que lo avala en su forma, que yo no tengo duda que se van a revelar mañana. No sé si va a ganar o no va a ganar Uruguay. Yo creo que Uruguay está en condiciones de dar la nota mañana contra la selección española, siempre y cuando no cometa errores tontos como los que cometió. Pero eso mismo pasó. Entonces, está bien, si vos mirás solo una parte de la historia, no vayas mañana al estadio. No juegues. Y yo creo que Uruguay puede competir, puede jugar
1: y puede clasificar y hasta le puede ganar a la selección española.
2: Bueno, muy bien. Jorge, ya seguimos contigo. Vende Gastón Sequeira. Acá se termina el primer tiempo. Holanda muy temprano se puso 2-0. Le está ganando Túnez. Están empatando Japón y Suecia, ¿no, Jonah?
0: 0-0 también.
5: Sí, señor.
0: Bueno, 0-0 Japón y Suecia. 2-0 Holanda, Túnez. Vende Gastón Sequeira. Ya volvemos a Guadalajara con Jorge Muñoz. En un rato habla Marcelo Bielsa, el entrenador de la selección. También Rodrigo Aguirre, el delantero que mañana estará en el banco de suplentes. Ya ganó Ecuador. Un bombazo de Ecuador en la Copa del Mundo. Le ganó Alemania por 2-1. Y se metió en la siguiente fase de la Copa del Mundo.
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2: ¿Qué dice la gente, Jonah, al 091-946-947?
6: Buenas noches, muchachos. Yo pondría a Jiménez en el fondo y a Rodrigo Aguirre en el ataque. Desde el principio, Paysandú presente. Gustavo, saludos para él. Mañana Uruguay clasifica. Jugar con Darwin Núñez es jugar con uno menos. Nico de la Cruz tiene que ir de titular. Después, mañana quedamos afuera. ¿Cómo vamos a pasar? Está bravo. ¿Cómo seguir por parte de todos los actores? Bueno, acá, sí. Hablante, un posible papelón. Hola,
2: ¿cómo? ¿Quién apareció? Nadie, estamos soñando.
6: Hola, buenas noches, les escribo de Tarariras, Colonia. Los estoy escuchando mientras estoy en el trabajo. El rey de la milanga, pásale, le llevito acá, un abrazo para ellos. Para mí, a los que les toque jugar mañana tienen que poner lo que no han puesto y dejar de tratar de jugar bonito, y eso no es para nosotros. ¿Y por qué no darle la posibilidad a Rodrigo Aguirre, quien dice que es el hombre gol que tenemos? Ojo, y conoce el territorio.
2: Bueno, muy bien. No te hagas el distraído. A vos, Bardaquian.
1: A mí me estás hablando.
2: Sí, a vos. Que vos, Goñi, Muñoz más o menos anda por ahí, y hay muchos también que andan en la misma línea que vos, que quieren cambiar el fútbol uruguayo, que lo quieren dar vuelta, que lo quieren torcer, que quieren que Uruguay juegue a otra cosa que nunca en su vida jugó y que cada vez que le intentó jugar le fue muy mal.
1: Vas a volver cada a ese lugar de nuevo.
2: Claro. No, vuelvo a ese lugar porque ese lugar o esa intención es la que nos pone de alguna manera acá. A mí me gustaría ver, creo que un oyente dijo, un equipo más aguerrido con otra actitud. A mí dame eso. Dame un equipo que responda, dame un equipo que se revele, incluso cuando futbolísticamente no le salen las cosas. Dame un equipo que tenga hambre de querer ganar, pero de querer ganar desde todo punto de vista. No solo jugando con los zapatos lustrados para el costado.
1: La verdad es que estás haciendo, un culto a la demagogia.
2: Te estoy diciendo lo que pienso. Lo que pasa es que vos estás re tranquilo.
1: No, pero la verdad
2: vos estás calmado. Y capaz que vos tenés internamente la convicción de que mañana Uruguay gana.
1: No, pero estás diciendo...
2: Y yo estoy tremendamente preocupado porque para mí Uruguay mañana, si pierde, hace el peor papelón que me haya tocado ver a mí.
1: Parece que lo estuvieras deseando, te digo.
2: No, ¿qué lo voy a estar deseando? No,
1: es que lo decís tantas veces.
2: No,
1: lo
2: no,
1: repetís.
2: Pero yo,
1: veces.
2: Pasa, yo, a diferencia tuya, yo estoy recaliente. Vos estás contento.
1: No, no estoy
2: estás
1: contento.
2: Tranquilo.
1: No, ya está. El análisis ya lo hizo. Ya lo hizo el grupo. Y yo ya hice mi análisis de por qué perdió Uruguay. Para mí perdió por responsabilidad estricta.
2: Porque además
1: pero no le faltó más.
2: Nosotros le hemos tolerado por culpa de los Bardaquian y tantos otros. Le hemos bancado bien a un montón de cosas. Vamos a decir también todo, ¿no?
1: Más demagogia.
2: Bancado bien a un montón. No, porque vos sabés que lo pienso hace rato. Le hemos bancado bien a un montón de cosas.
1: Pero vos has aplaudido a los jugadores.
2: Y después,
1: a los jugadores,
2: si no hubiese sido bien al técnico de la selección, hace rato que hubiésemos cambiado de entrenador. Y esto es un tema de guita. Demagogia hace Bielsa.
1: No.
0: Demagoja y Bielsa, que va y se sienta en una conferencia de prensa y es capaz de decir a Uruguay lo que le queda a la selección es lo más sano que le queda al fútbol, que vienen por amor a la camiseta, y que va contra la FIFA y todo, un tipo que se enriqueció en el fútbol. Parece que fuera herrero, que fuera astronauta, que estuviera en otra cosa. Se enriqueció en el fútbol. Y tiene acá el salario más exorbitante que haya tenido en la historia el Uruguay.
1: Ahora vas a discutir la plata de lo que gana cada uno. Te has metido en ese terreno,
0: ¿no?
1: También.
0: No, vamos dejándonos bromar. La ya verdad está. Es que ha ya sido. Está, Carlos. Ojalá mañana Uruguay gane, pero.
1: No parece que lo decía.
0: Ojalá que mañana Uruguay gane, pero es insostenible. Hay que tener una paciencia para sostener esto de Bielsa. Solo ustedes, los bielsistas, son terribles. No,
1: yo no soy bielsista.
0: No, soy bielsista y está bien. No, es tu idea. No. La respeto. Me revelo.
1: No, soy.
0: Pero es tu idea y la respeto.
1: No, lo que pasa es que yo intento ver si hay algo bueno, lo digo, y si hay algo malo también. Vos, fíjate, en toda esta locución que populacha, digamos, y demagógica.
0: No, te estoy diciendo lo que pienso. Mirá que hay muchos bielsistas están escuchando del otro lado y por ahí le molesta.
1: Lo que no has dicho ni medio. Vos fíjate que decís, ni siquiera decís, no, el arquero no tiene responsabilidad ninguna. O sea, has exonerado de responsabilidad
0: a los jugadores. No, te dije que los jugadores... No, seas injusto, porque lo primero que dije es que los jugadores tienen que tomar la responsabilidad. No,
1: sí, pero lo dijiste eso y después hiciste una locución de 20 minutos dándole palo a Marcelo Bielsa.
0: Es que la verdad... hay muchas cosas de Bielsa que ya para mí son intolerables. ¿Qué quiere que te diga? Hace rato que vengo resistiendo cosas que no le tolero. Ojalá hubiésemos tenido otro entrenador. Ojalá hubiésemos tenido otro entrenador. Ojalá hubiésemos tenido otra conducción para un proceso integral de las selecciones uruguayas.
1: ¿No será un tema más profundo que limitarse exclusivamente a Marcelo Bielsa? Digo,
0: mirá que Marcelo Bielsa tiene mucho que ver con lo que se destruyó, ¿eh?
1: No. Pero mirá que con el Tornado Alonso...
0: Pero claro que estuvo mal.
1: Todo el mundo aplaudía al Tornado Alonso porque cuando...
0: No me escuchás, Carlos.
1: En las entrevistas te
0: nombraba... No me escuchás.
1: Te decían, ¿qué tal, Bruno? ¿Cómo te va? No sé qué. Y te respondía y estaban todos contentos.
0: No me escuchaste, porque antes de ir a la Copa del Mundo dije, yo no pierdo de vista que Uruguay le ganó a Venezuela y a Perú con Alonso.
1: A todos les encantó que dijera entonces... el Tornado Alonso cuando salió de acá... Yo voy a ser campeón del mundo, dijo. Entonces, si venden espejito de colores.
0: Y yo me salgo acá ahora y me paro en la puerta y digo, yo voy a ser el mejor relator de Uruguay.
1: Hoy hay acá un cambio generacional que ya no tenemos, los Forlán, los Suárez, los Cavani, todo eso no se puede ocultar, es una realidad. Es una realidad. Y que tenemos menos de lo que pensábamos, es otra realidad. Pero bueno, vamos a...
0: También es una realidad los caprichos del entrenador, aunque vos no te guste.
1: No, pero yo los he señalado y te acabo de decir cuatro situaciones. ¿Ya tenemos sonido internacional o me parece a mí, Jorge? No, todavía no. Vamos con Gastón.
0: Vamos con Gastón y tenemos mensajes al 091-946-947.
1: ¿Cómo zafá de relato?
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0: Vamos a escuchar al técnico español de La Fuente. Después vamos a leer mensajes al 091-946-947. Pero antes, cortito, Carlos, está ganando bien Holanda por 2-0. Muy temprano golpeó el equipo holandés.
1: Sí, no hay resistencia. El equipo tunecino gana con mucha holgura y se queda con el primer puesto del grupo. Pasa como primero el conjunto holandés a la siguiente ronda del Campeonato del Mundo.
0: Escuchamos al técnico español, quien presenta el reportaje.
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7: Yo no sé jugar en mi vida, solo sé vivir cada día para ganar. Y nosotros solo pensamos en sacar nuestros partidos adelante. O sea, no haríamos nunca, no sabría hacerlo, el plantear un partido de manera racana para pensando en que me interesa ganar, perder o empatar. No tengo ni idea. Yo lo único que sé que en el fútbol solo sé jugar en mi vida. Solo sé vivir cada día para ganar. Para ganar y para ganar. Para ser mejor. Es lo único que entiendo de la vida. Sin pensar la consecuencia que puede haber después. Yo quiero ser mejor de lo que fue ayer. Y así sucesivamente. En el futuro igual. Crecer, crecer y crecer. Y eso, de la manera en la que se crece también muy bien.

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